0: 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En Blue Radio son las...
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5: Está lista para la posesión del presidente Abelardo de la Estrella. Honorio Enríquez, el presidente del Senado, que le impondrá la banda presidencial, llega mañana a la ciudad. El viernes hay ley seca y día sin carro. Mañana jueves no hay clases en la ciudad.
6: Y en medio de los operativos de seguridad fue detectado un bus con explosivos que, según información de inteligencia, serían utilizados para atacar las instalaciones durante la posesión presidencial. En minutos, todos los detalles.
7: El aeropuerto internacional Simón Bolívar de Maiquetía, gravemente afectado por los terremotos en Venezuela, reanudó operaciones para vuelos de carga. Los vuelos de pasajeros aún tendrán que esperar. Un equipo científico reveló detalles inéditos del estudio a las piezas arqueológicas extraídas del galeón San José. Los hallazgos de las monedas de oro, el cañón y unas tazas chinas ayudan a reconstruir la historia del naufragio en el Mar Caribe.
8: En deportes, oro con velocidad de gacela. María Fernanda Burillo, imbatible en los 100 metros vallas de los Juegos Centroamericanos y del Caribe en Santo Domingo.
9: Alfonso Lizarazo no solo fue el pionero del humor en la televisión colombiana. Él también descubrió y puso a brillar a varias estrellas de la música en el inolvidable Club del Clan. Detalles en Show Caracol.
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0: Buenas noches y bienvenidos a la edición central de Noticias Caracol. Ya a esta hora faltan, como ven en pantalla, un día, 19 horas, 56 minutos y los segundos que corren para la posesión presidencial de Abelardo de la Espriella, que será el próximo viernes 7 de agosto en la ciudad de Cali. Hay que decir que la capital del Valle del Cauca ultima a esta hora los detalles para lo que será este acto de posesión que por primera vez se realizará por fuera de Bogotá, como históricamente se ha hecho. Con ustedes ven en pantalla un equipo de periodistas desplegados para esta cobertura especial.
1: Malú, televidentes, Aleja, ¿qué tal? Muy buenas noches, es un gusto saludarlos a esta hora. Estamos en el parque puntos que también se ha embellecido en la ciudad para este acto histórico, pero hay que decir también que Santiago de Cali no solamente se ha blindado, sino que también se ha embellecido, se adelantan labores de limpieza y también labores para tener a la ciudad a punto para lo que será este acto de posesión, Aleja. ¿Cómo la recibió mi Cali Bella?
2: Con un clima magnífico y embellecida la ciudad, las calles, los parques, el espacio público está siendo renovado. Hay bastantes trancones justamente.
0: Allá tenemos un pequeño problema de audio, pero Cali, por supuesto, esa bellísima ciudad está lista para hacer la posesión presidencial del presidente electo Abelardo de la Espriella. Vamos entonces por otro lado, Stephanie y Alejandra, ya más adelante volveremos con ustedes para ultimar los últimos detalles que hay alrededor de esta posesión, porque aquí en Bogotá, en el último evento público del gabinete del nuevo gobierno, antes de la posesión, ministros como el de Hacienda hicieron una alerta de un déficit fiscal cercano al 8%. Luisa Fernández, ¿qué quiere decir esto?
3: Malú, lo que quiere decir es que el gran problema económico que va a afrontar el próximo gobierno, que ya entra el viernes, es el déficit fiscal. Asegura el ministro de Hacienda designado que no es de 6 o de 7, como se pensaba, por ciento referente a la economía o al Producto Interno Colombiano.

0: del 7.8%, uno de los más altos registrados, y asegura que tendrán que hacer el recorte de gasto más representativo de la historia colombiana. Se ven obligados a hacerlo. Todavía no ha dicho la cifra en billones de pesos y tampoco cuáles serían los sectores afectados. Pero lo que sí resaltó es que es una obligación y una responsabilidad de este gobierno que entra. Esto dijo.
1: El déficit real de Colombia es 7.8% del PIB. No es lo que nos han dicho, no es las cifras de 7.8. Vamos a hacer muy seguramente el ajuste, el recorte de gasto más importante que ha hecho el país en su historia republicana.
0: Otros ministros designados pasaron por este escenario de prisa media aquí en el uno, puede ser el último evento público que realice este gabinete antes de la posesión. Por ejemplo, el ministro de Defensa aseguró que la cúpula militar ya está lista y que la anunciarán en las próximas horas. El viceministro de Minas y Energía le pidió a los sectores y a los gremios energéticos que por favor pusieran plata y además acciones sobre la mesa para poder atender el fenómeno del Niño en los próximos 7 meses, que se espera con una gran fortaleza y fuertes sequías. Asegura que el gobierno no podrá solo. Y la ministra de Salud habló de un plan de choque para atender a 35.000 personas que pueden estar en riesgo de morir al no ser tratadas en medio del sistema, y que en el primer año de gobierno no habrá reforma a la salud.
2: Por ejemplo, ya vengo ya 4 veces pidiendo una autorización para un procedimiento y no ha sido posible porque no hay una parte donde tengan convenio, ¿sí? Y la cuestión de los medicamentos, que uno siempre va a reclamar medicamentos y nunca los hay.
3: Don Fabio hace parte de los pacientes que más sufren la crisis del sistema de salud. Para él, para los 700.000 pacientes crónicos que dejaron de recibir sus tratamientos, según el gobierno entrante, la ministra de Salud designada, Ana María Vesga, anunció los primeros puntos de su plan de choque.
4: Solucionarle el problema a las personas que hoy tienen sus tratamientos interrumpidos, que no encuentran un medicamento, que no encuentran una cita. Tenemos cerca de 700.000 personas, pacientes crónicos, que dejaron de recibir sus medicamentos.
5: Esperamos y estamos seguros que se van a cumplir las promesas de un puesto de mando unificado para hacerle seguimiento.
3: Otra de las prioridades es estabilizar las 8 EPS que se encuentran intervenidas y en las que están afiliadas 28 millones de personas. Dice la ministra designada que procurará no liquidarlas.
4: Definir el futuro de las EPS intervenidas es parte de esa base de la recuperación del sistema. En algunos casos habrá entidades que definitivamente no son viables, procede su liquidación, pero buscaremos estrategias de salvamento.
3: Según datos de la Contraloría revelados por Vesga, el Ministerio de Salud del gobierno saliente fue el que más tuvo desacatos judiciales por no cumplir las órdenes de la Corte Constitucional, situaciones que tendrá que resolver esta nueva administración.
0: El vicepresidente electo José Manuel Restrepo terminó su discurso hace muy pocos minutos en este escenario. Pidió ayuda a todos los sectores académicos, gremiales, incluso a medios de comunicación también, para sacar adelante las distintas políticas durante estos 4 años, y aseguró que los decretos anunciados en las últimas horas entrarán en vigor pocas horas después de la posesión.
6: Luisa, gracias. Pues precisamente, Alejandra, a Cali hoy empezaron a hacer la llegada esas delegaciones a la capital vallecaucana. A las 2 de la tarde llegó la delegación del Salvador, encabezada por el vicepresidente Félix Ulloa, pero también más delegaciones empiezan a hacer presencia en Cali.
7: Así es. Ya acaba de llegar la avanzada de la Israel, sí, que ya está en Barranquilla, pero mañana acá a Cali llegan directamente la de Chile, la de Paraguay, la de Argentina, la de España, la de Estados Unidos, sí, que tiene novedades en las personas que visitarán la capital vallecaucana para la posesión. Nos enlazamos con Juan Camilo Merlano. Juan, buenas noches. ¿Cuáles son esas novedades?
8: Alejandra, es una delegación de alto nivel y bastante nutrida, que al ver los nombres se distingue que quieren enviar un mensaje claro. Estará encabezada por el fiscal general interino Todd Blanche, también estará el director de la DEA, la SARA Antidrogas de la Casa Blanca, funcionarios del Departamento de Estado, del Pentágono, para reforzar ese mensaje de cooperación judicial y de ir detrás de los criminales, de los narcoterroristas. Pero las grandes novedades, no propiamente Marco Rubio, porque la verdad sea dicha, él nunca estuvo confirmado, por lo menos aquí desde Estados Unidos, sino el senador colombo-estadounidense Bernie Moreno, quien no va a ir. Nos dice que se tiene que quedar aquí en Washington para cumplir con compromisos de votaciones en

0: El Senado. A propósito de Moreno, él fue fundamental para que se acelerara la audiencia de confirmación de Nate Morris, quien espera convertirse en el próximo embajador de Estados Unidos en Colombia. Morris habló hoy de las prioridades y dijo, fue clarísimo, en que Estados Unidos espera que Colombia no haga negocios con China.
1: En el caso concreto de Colombia, creo que el gobierno colombiano debe decidir si opta por Estados Unidos o por China. No considero productivo que ambos países estemos invirtiendo allí. Me resulta muy alentadora la postura del nuevo presidente y su compromiso de retirar a Colombia del memorando de entendimiento sobre la iniciativa de la franja y la ruta. Me parece un paso extraordinario para dejar claro dónde residen nuestras alianzas.
0: Cabe destacar que Morris hizo presencia junto a su familia, su esposa y su suegra, que es la ex canciller colombiana Carolina Barco, que estuvo en todo momento junto a él. Alejandra, Stephanie.
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5: Hola, ¿cómo están? Buenas noches, bienvenidos a esta edición de miércoles 5 de agosto de La Nube. Es un gusto acompañarlos a todos ustedes a hablar sobre tecnología, sobre innovación en un lenguaje sencillo, en el lenguaje que todos entienden. W, buenas noches.
6: Buenas noches, Juanita. Buenas noches a todos los que siguen con nosotros a esta hora a través de las frecuencias de Blue Radio, de la plataforma Ditu, y también están en la aplicación y en la página web. Por todas partes estamos con ustedes.
5: Sí, señor. Estamos con todas las personas y los seguidores de La Nube. Un saludo a Camila Orozco, que nos escucha de
6: Guadalajara, sí,
5: María Camila Orozco. Dice que sigue los tips que se dan aquí en La Nube, así que fiel oyente de Mañanas Blue. Y a muchos más que están siempre conectados con todos nosotros. Vamos a empezar hablando del internet y cómo se está distribuyendo la calidad y el acceso a internet en los diferentes países, para que tengamos en cuenta que por lo general hay mucha tecnología a nuestro alrededor, podemos apropiarnos de ella, pero hay algo estructural que nos falta para apropiarnos de toda esa tecnología, y es precisamente la infraestructura, que depende de los gobiernos, también de los privados, y esto se vuelve complejo en países, por ejemplo, como Colombia.
6: Sí, exactamente.
5: Donde se roban la plata.
6: Y en donde mucha de la
5: topografía no nos ayuda.
6: Exactamente, mucho del alcance del internet pues requiere muchas condiciones que tal vez no son comunes a diferentes países, pero que se pueden solventar si las cosas se hicieran bien.
5: Mira, el último estudio de NetCredit revela los países donde la banda ancha es más barata y costosa en relación con los ingresos. Para esto, el equipo obtuvo un costo medio de un paquete de banda ancha fija de cada país utilizando datos en diferentes plataformas y los valores medios de ingresos mensuales de la Organización Internacional del Trabajo. Luego, calcularon el precio y aquí van, W. ¿Listo? A ver,
6: cuénteme.
5: Mire, digamos que el país con el internet más asequible o asequible, ¿qué será? ¿Asequible o asequible? ¿Qué dice usted?
6: Yo creo que es asequible.
5: Asequible. Pues es Rumania.
6: ¿Rumania? Yo pensé que iba a ser algo así como, no sé, China o Estados Unidos. Rumania. Pero es por la relación, obviamente, por el
5: ingreso, el ingreso y lo que vale. Dinamarca está en el segundo lugar, Austria está en el tercero, Luxemburgo en el cuarto. Estamos bien lejos de esta vaina.
6: Santo Dios.
5: República Checa, Finlandia, Letonia, Lituania, Malta. Y en el décimo lugar de ese, de ese listado, Argentina. Para que vea usted. Sí,
6: pensé,
5: señor,
6: que el primer latinoamericano iba a ser México.
5: No, señor. Entonces, esto que les acabo de dar es el listado de los países donde el internet de banda ancha es el más asequible. Rumania número 1, Argentina número 10. ¿En qué lugares es menos asequible? En el número 1, Ruanda. Es que los ingresos, claramente. O sea, tiene unos ingresos de $54.48 al mes Y el paquete de internet es más o menos el 79% del...
6: No, no, no, no hay cómo.
5: El precio medio del paquete mensual es el 79% de ese salario, o sea, no hay cómo. Nigeria, tenemos a Lesoto, tenemos...
6: África definitivamente está siempre como en ese ranking en los últimos lugares.
5: Angola, Bután, Uganda... Son países relegados en la adopción de las tecnologías precisamente por lo caro que puede llegar a ser el internet.
6: Así es. Y allá sí que hay corrupción para robarse cualquier cantidad de dinero que puedan invertir en la infraestructura que se requiere para que el internet sea más asequible.
5: Entonces entendamos esto en números ya como planitos. El acuerdo medio de banda ancha en Rumania, que es el país del mundo, según este estudio, más asequible la banda ancha, cuesta $8.60 al mes o solamente el 0.57% de la renta local media, el internet más asequible del estudio. Ocho de los países con menos internet de fácil acceso están en África. En los ocho, los costos de la banda ancha superan un tercio del ingreso local medio. El acuerdo medio de banda ancha en España cuesta, por ejemplo, $32 al mes o el 0.98 de la renta local media, o sea, se puede. Argentina está entre los países con internet con mejor relación calidad-precio, pagando una media de $0.09 respecto pues al salario que
6: recibe. O sea, es el porcentaje del salario.
5: El país con el internet de menor valor es Yemen, donde los trabajadores residentes pagan $53.49 por megabytes por segundo. Entonces, y en Estados Unidos la banda ancha cuesta de media 1.04 de los ingresos.
6: Sí.
5: Es alto, ¿no? Para
6: es alto y además está concentrado en muchos lugares. En Dallas, en donde estuvo el centro de trabajo del Mundial de Fútbol, estaban asentadas grandes compañías de telecomunicaciones. Y ellos contaban que mucho de lo que se distribuye al país pues también depende y tiene que ver con la extensión tan grande que es Estados Unidos, que es gigantesco, y el alcance también llega a algunos lugares en donde uno dice, acá les podemos garantizar cierta calidad, cierta banda ancha, pero en sus vecinos no tanto. O sea, el pueblo de al lado, el condado de al lado, la ciudad de al lado de pronto no puede tener la misma infraestructura, pero les garantizan cobertura. Es decir, llegan, pero como gradualmente. A usted le llega de pronto, si usted está en un pueblito recóndito, le llega internet, pero no de tanta capacidad como en otras ciudades. Digámoslo, cambian alcance por calidad.
5: Que es difícil, adoptar la tecnología con un internet rezagado, relegado, con capacidades no tan amplias como las que están hoy, porque cada vez que se genera tecnología nueva, pues esta tecnología corre idealmente en una banda ancha, pues acorde al momento, ¿no? Pocos desarrolladores tecnológicos crean tecnologías o herramientas que puedan correr en una banda tal vez un poco más baja, menor, un poquito más relegada.
6: De una generación más antigua. Y hay otros centros, como por ejemplo, justo donde estábamos, en donde ya las capacidades de conexión son tan altas que solamente equipos de última generación pueden llegar a conectarse a ese nivel. Entonces sí hay como una escala mucho más grande de lo que se puede adquirir en cuanto a internet se refiere.
5: Muchos de ustedes se preguntarán, bueno, ¿esto qué tiene que ver con nosotros? Ni pintamos en este listado, pero vale la pena que hagamos este análisis y traerles esta información por una razón muy importante. Esto genera una brecha social gigantesca, porque más allá de si usted puede jugar o correr su videojuego rápidamente, o si puede tener un parlante inteligente conectado, es el acceso a la información y a la educación, que en la mayoría de las veces es gratuita cuando la encuentran en internet.
6: Sí, así es.
5: Entonces, cuando quedamos relegados y quedamos rezagados en ese acceso a la información, pues obviamente nos estancamos como sociedad. Y es importante que cuando vamos a escoger dirigentes, pues veamos si tienen dentro de sus políticas, dentro de sus propuestas, el tema de la conectividad del país. Porque basándonos en esto, mucha gente va a tener mejor acceso a educación, a salud, a oportunidades laborales y a un mejor nivel de vida socioeconómico. Gracias.
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6: Seguimos a esta hora de la noche, estamos en La Nube de Blue Radio. Bueno, siempre hemos hablado acerca de la cantidad de información que hay disponible para poder estudiar y aprender acerca de diferentes temas tecnológicos, pero uno de los que más nos ha ocupado obviamente en esta temporada es la inteligencia artificial. Pues resulta que la UNESCO se unió a Coursera para lanzar el primer curso masivo gratuito de ética, sobre la ética de la IA.
5: ¡Ay, qué bueno!
6: Desarrollado en colaboración con un laboratorio que se llama LG AI Research. Se llama MOOC. Es el MOOC Global sobre Ética de la Inteligencia Artificial. El programa ya está disponible, ya está gratis para que cualquier persona pueda acceder a él en 11 idiomas y no tiene muchos requisitos técnicos, casi ninguno, previos para poder acceder al curso. Está dirigido, obviamente, a personas que quieran involucrarse con el tema no solo del desarrollo, sino del uso y de la protección alrededor de lo que la inteligencia artificial puede generar. En este orden de ideas, hay mucha gente que, por ejemplo, en entidades públicas, en colegios, en universidades, en empresas, pueden llegar a aprender ese tema de la ética de la inteligencia artificial para saber cómo se usa. Por ejemplo, en un ambiente escolar o un gran ambiente académico, pueden aprender ese tipo de ética de la inteligencia artificial para saber qué está permitido y qué no está permitido en el uso de la herramienta. Así que si de pronto ustedes de los que dicen, no, pues yo copio medio ensayo, a la larga si le pongo al final que se usó en inteligencia artificial, no pasa nada. Ya empieza las personas a saber cuáles son los alcances del hecho de utilizar la inteligencia artificial en un entorno académico.
5: O lo que hablábamos usted y yo ayer. Este tema de borrarle la marca de agua de generado por inteligencia artificial es también algo que tenemos que empezar a dejar, porque es ser responsable con lo que difundimos a través de medios sociales.
6: Y una de las cosas, siempre hemos hablado de que hay que ponerle límites a la inteligencia artificial porque puede llegar a causar mucho daño si se deja libre. Y en este caso, la ética es un ente una materia, un lugar en donde la humanidad sí va a tener mucho que ver en ese control del desarrollo. Entonces, aprender sobre eso es muy importante. Así que, como siempre hemos dicho, en internet está las herramientas para que usted aprenda y para que usted se involucre en esto. Recuerde que este tipo de profesiones o de cursos o de cargas académicas están siendo muy solicitadas a la hora de que la inteligencia artificial se vuelve parte importante de diferentes organizaciones. Entonces, en el momento en el que alguien diga, bueno, ¿y quién de aquí nos va a ayudar a desarrollar el uso de inteligencia artificial en nuestra institución o en nuestra empresa?
5: Tienen que meter a alguien de ética en el desarrollo.
6: Exactamente.
5: En el grupo de trabajo.
6: Exactamente. ¿Quién tiene la certificación o quién sabe algo de ética de inteligencia artificial? Y alguien que haya visto el curso de Coursera dice,
5: importantísimo.
6: Y muy buen sueldo puede tener.
5: Importantísimo. W, vamos a darle paso hoy miércoles a Miguel Garzón porque es miércoles de videojuegos.
6: Sí.
5: ¿Y qué catástrofe fue esa asociación entre la FIFA y Netflix para crear el videojuego del Mundial? Fracasó con éxito. Y ya cerraron el estudio y bueno, ¿cuánta gente no quedó sin...?
6: Es que...
5: Sin bono de fin de año.
6: Eso es querer manipular algo. Que ya estaban haciendo.
5: Es que la FIFA quiere acapararlo todo.
6: Creo que es otro de esos pasos en falso de Don Infantino, ¿no?
5: Pero mire, esto no es para hablar mal de Netflix. Netflix no. Es una plataforma maravillosa. Pero nos hemos dado cuenta que no necesariamente por ser el monstruo que son ahora, me refiero a desarrollo y esa posición tan relevante en el mundo del streaming, quiere decir que se vuelvan la punta de lanza en la creación de videojuegos. Ya hemos visto cómo ha fracasado Netflix con el tema de los videojuegos.
6: No ha funcionado.
5: No es su expertise, no es su core. Ellos están para otra cosa y hay que dejar que otros negocios se encarguen de lo propio. O sea, una asociación con Nintendo.
6: Sí, exacto. Con EA Sports, que eran los que producían originalmente los videojuegos.
5: Con Tencent. No son los FIFA. Tencent, los que hacen videojuegos también.
6: Hay muchos estudios que están listos, que están preparados y que pueden distribuir fácilmente estos videojuegos y sin necesidad de recurrir a una plataforma de streaming. Ellos, yo creo que de pronto les va bien con el tema del fitness y de todas las asociaciones que están haciendo para poder llevar también.
5: Pero mire que esa asociación que hicieron con Nike, yo tampoco, no la he visto prosperar.
6: Siguen con las series.
5: Pusieron su como su hub.
6: Sí.
5: Pero lo vi una vez y yo no volví a ver. O sea, bueno, no me sale entre lo que me gusta. Y eso que veo documentales de deportistas, historias, biopics, todo esto, pero no me lo sugieren. Entonces, tampoco es por ahí.
6: Vamos a ver entonces qué nos cuenta.
5: Pero a sus zapatos. Y Miguel Garzón nos va a contar cómo salió el experimento.
8: Juanita Doble Oyentes, muy buenas noches. Sí, señora, miércoles de videojuegos con una noticia que yo creo que muchos ya la veíamos venir. Y es que el estudio responsable del FIFA World Cup, el juego que lanzó la FIFA durante el Mundial, ya después de haber partido cobijas con EA Sports, pues no salió bien. Y el estudio encargado de hacer este desarrollo, que se llama Refactor Studios, cerró sus puertas. Pues es que era lo mínimo que podía pasar después de este huesazo que lanzó la FIFA como videojuego queriéndole competir al EA Sports FC. Y es que este juego lo desarrolló en parte Netflix, que también tiene una creadora o una desarrolladora de videojuegos, pero pues terminó siendo básicamente el hazmerreír de todos los videojuegos de fútbol por esa jugabilidad y esas mecánicas como tan sosas que entregaron desde la FIFA con este juego y con algo que era un juego que tenía que tener todos los estándares de calidad y de jugabilidad y de todo lo que conlleva un juego de la FIFA y los que pues con los que ya veníamos acostumbrados por parte de EA Sports cada que había un mundial de fútbol. La FIFA pues lleva mucho tiempo prometiendo un juego que tenga pues por lo menos una jugabilidad aceptable, unos gráficos buenos, una manera de historia que valga la pena para la gente, los aficionados del fútbol y de los videojuegos de fútbol, que de verdad nos sentemos a gusto a jugar este tipo de títulos. Sin embargo, pues yo creo que durante la administración de Gianni Infantino ya no fue. Hay que esperar si la siguiente administración, el siguiente presidente de la FIFA, de verdad se interesa y le mete la ficha a el mundo de los videojuegos. Porque si es por billete, ahí en el mundo de los videojuegos hay mucha tela y mucha lana de dónde cortar. Y hablando de videojuegos de deportes, hablemos de uno que se lanzó ya hace un poco más de un mes, que estuve probando y que trata de una disciplina que cada vez va teniendo más adeptos, y es la UFC, las artes marciales mixtas. Pues EA Sports lanzó el UFC 6, que es la nueva entrega de esta saga de artes marciales, que llega al PlayStation 5 y también al Xbox Series X y S. Llega 3 años después del UFC 5, lo que obviamente le dio más tiempo a los desarrolladores para traer más cosas o por lo menos unas nuevas disciplinas adentro del videojuego, que a los jugadores les han gustado mucho. Sin embargo, también hay algunas críticas. Les voy a decir las que yo encontré. A mí me gustó mucho que en este los golpes se notan. Yo lo probé en PlayStation 5 y el háptico del control del DualSense, de verdad que lo pone a uno, o sea, uno siente cuando le pegan la patada, cuando se cubre, cuando el golpe es directo, cuando el golpe da más o menos como que rosa. De verdad que es una cosa descrestante. Los gráficos están muy bien, los rostros y las facciones físicas de los luchadores están muy bien. Sin embargo, si hay algo que como que no me llamó mucho la atención es el modo historia. Es muy corto. Ese modo historia se llama The Legacy y pues como que es cortico, como que no le genera a uno mucha inmersión dentro del juego. Pero sí hay una cosa que sí me gustó mucho, es el Hall of Legends, que es como un mundo abierto en el que uno puede ir desbloqueando muchas videos y partes de la historia, de la biografía de 3 luchadores que son leyendas dentro del UFC, que es Max Holloway, Alex Pereira y también Zhang Weili, que es el luchador chino. También tiene su modo online para uno poder enfrentarse a otras personas al otro lado del mundo. Tiene crossplay, que quiere decir que uno puede competir contra jugadores de otras consolas. Eso es muy bueno y esto no se había visto. Y pues hay que decir que es un muy buen juego de peleas que puede dar de qué hablar o que ya está dando de qué hablar, y sobre todo con este auge. Recordemos que en la Casa Blanca los 250 años de Estados Unidos se celebraron con un octágono en el que se realizaron peleas de este tipo, de la UFC. Entonces, un juego que si a usted le gusta este tipo de peleas y le quiere dar una oportunidad a una lucha diferente en los videojuegos, ese es el de usted. Pero también, si usted solamente le quiere pasar un ratico y no es que le guste mucho, pero quiere aprender, este UFC 6 seguramente le va a gustar. A mí personalmente me gustó, y eso que yo no soy muy seguidor de este tipo de artes marciales, sin embargo, es chévere. Y créame, cuando se terminan los eventos, los rounds, se pueden ver los golpes en la pantalla y se pueden sentir en el control.
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2: En Blue Radio son las 7:31.
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5: W, le tengo como invitado el día de hoy a Gilberto Mejía Estrada, el director general de la clínica Shayo, y es que hay un robot que entró al quirófano para hacer historia. Fue el primer trasplante de riñón robótico en nuestro país. Por primera vez en Colombia, un paciente recibió un riñón en una cirugía asistida por un robot. No la hizo netamente el robot, pero es un primer paso para que esto pueda ser cada vez más común en los quirófanos. Doctor Gilberto, bienvenido a La Nube.
6: Muchas gracias y bueno, acá estamos listos para lo que necesiten.
5: Bueno, cuéntenos cómo es para las personas de este ámbito de la salud integrar la tecnología de una forma tan palpable en sus quirófanos. Todos tenemos este concepto de que los doctores son muy, o el profesional de la salud, son muy cuidadosos, muy reservados con sus salas de cirugía, con la atención a sus pacientes. Y que entre un tercero, así sea un robot, a ser parte de estos ensayos, puede llegar a ser incómodo. ¿Cómo lo vivieron?
6: Pues en realidad el robot que nosotros tenemos, estamos trabajando con él desde hace unos 10 años. O sea que el cambio cultural que tienen nuestros médicos ya lo vienen adoptando en sus procedimientos. Y lo interesante de esto es que definitivamente, si bien tú lo dices, el médico es muy cuidadoso, el médico tiene una gran cantidad, digamos, de cuidado en lo que hace, también es cierto que la tecnología ayuda de una manera significante. Les voy a dar unos ejemplos muy claros por qué mejora un robot una cirugía y la complejidad de la cirugía. El cirujano normalmente, antes de tener toda esta tecnología, operaba con una visión de el ojo al paciente. A través de estas máquinas, de estos robots, por ejemplo, ese cirujano puede operar una magnificación óptica de 10x. O sea, es que está encima de los órganos, y eso va a permitir que tenga una mayor determinación de las estructuras que hay en el campo operatorio, y va a ser muchísimo más cuidadoso porque va a estar trabajando ahí. Estos robots, estas máquinas, tienen una magnificación óptica 10x, como se los estoy diciendo, pero también tienen una visión 3D con una completa inmersión. Las cámaras del robot, y el robot son, ahorita de pronto lo podemos trabajar un poquito más, pero el robot también tiene, le quita el temblor al cirujano. Todos los cirujanos, y a medida que aumenta la edad, pues tienen un poco de temor, de temblor, y eso es normal en la especie humana. El robot le quita eso, o sea, el temblor no se le transmite, con lo cual puede ser muchísimo más en realizar los procedimientos. El robot puede dar un giro en el brazo de 540 grados. El cuerpo humano no alcanza 540 grados. Si uno intenta hacer la cosa, por más que se esfuerce, no llega ni siquiera a los 300 grados. Eso le permite llegar muchísimo más fácil a estructuras muy complejas. Y además va a poder tener una visión del órgano o la estructura que está interviniendo por cualquier lado, porque las cámaras con las cuales está trabajando el robot están. Entonces eso hace que sea una tecnología que el médico le va a dar más seguridad al médico de lo que está haciendo, para poder hacer cirugías más precisas.
5: W, discúlpeme, me le atravieso, sí, acá, pero es que luego se me va la paloma. Doctor, una pregunta rápida basándome en todo lo que está diciendo. La precisión del robot los llega a plantearse cirugías que antes no se hacían precisamente por estos factores humanos de los médicos, pues que son lógicos y que antes constituían un reto y un riesgo para el paciente. ¿Están pensando en algo que no se puede hacer por humanos hoy y que fue y que sea de gran beneficio para muchos pacientes?
6: Hacia allá va la tecnología, no cabe la menor duda. Actualmente estas máquinas lo que permiten hacer es que cirugías muy difíciles, por el acceso que se tenía, podría decir, por ejemplo, les pongo un ejemplo, una cirugía hepatobiliar sobre el hizo que va para el páncreas, es una región del cuerpo muy complicada de llegar allá, con estas máquinas se llega más fácil. O por ejemplo las cirugías en todo lo que es la pelvis, es un centro allá adentro muy muy escondido del cuerpo humano y es muy difícil llegar con una muy buena visión, con estas máquinas se llega, o sea que facilita procedimientos muy muy complejos que antes se hacían con gran riesgo, les disminuye el riesgo. Te voy a dar un ejemplo clarísimo. Por ejemplo, en una cirugía de próstata, que es de lo que más se utiliza el robot, el índice de transfusión, o sea, que por sangrado o alguna cosa que haya transfundido el paciente, podría estar en términos generales entre un 15 a un 20%. Cuando se utiliza el robot, esa transfusión disminuye a un 2 a 4%. Uh-huh. O sea, esas ventajas son los que comienzan a cambiar claramente la evolución de los pacientes.
7: Doctor, la evolución de la tecnología nos ha dado grandes avances, como por ejemplo el hecho de que antes tenía que hacerse cirugías en donde eran muy invasivas para poder llegar a ciertos órganos, y ahora por ejemplo la laparoscopia o la cirugía por laparoscopia hace que esas incisiones sean cada vez más pequeñas o más fáciles pues de tratar después en los posoperatorios. ¿Eso también avanza con los robots? Es decir, esa recuperación de los pacientes, dado que no hay que ser tan invasivos como cuando se tenía que hacer pues con bisturí abriendo todo lo que se necesitaba, ahora con la intervención de esta tecnología, ¿también el posoperatorio es más fácil?
6: Claro que sí. Al ser incisiones tan pequeñitas, uh-huh, y es tan, digamos, delicado, las pinzas que el robot maneja para entrar al cuerpo, pues hay mucho menor trauma tisular y la recuperación es mucho más rápida. El dolor disminuye de manera muy significante. En procedimientos que antes en un procedimiento quirúrgico como la cirugía para cáncer de próstata, es digamos donde está más estudiado este tipo de robots en este momento, los pacientes podían durar 5 días en un hospital que le fuera bien. Actualmente se pueden ir al otro día o 2 días después se pueden ir los pacientes y tienen una recuperación y reincorporación a su vida social muchísimo más rápido. Y hacia allá va toda la tecnología, no cabe la menor duda.
5: Doctor, ¿y aceptaría el gremio de los médicos que los robots hagan cirugías solos, sin ningún asistente humano que esté por medio, o de pronto alguien que esté echándole ahí ojito por si se enloquece?
7: Que tome decisiones.
5: Pero vamos a llegar a este punto donde los robots hagan cesáreas, donde saquen a los niños, donde hagan cesáreas y saquen a los niños, ya deshumanizamos los nacimientos, pues, porque no hay como el médico que le está hablando a uno cuando está sacando al muchachito y cuando está haciendo todo el tema. ¿Pero podríamos llegar a esto?
6: Pero claro que sí. De hecho, ya hay prototipos de robots humanoides completamente que están haciendo procedimientos. Uh-huh. En China hay unos hospitales muy, muy tecnificados, muy experimentales, donde hay completamente robots que están haciendo procedimientos ya quirúrgicos. No todos los procedimientos quirúrgicos, pero hacia allá vamos, no me cabe la menor duda. Y ya hay algunas técnicas que son completamente robotizadas. Se utiliza el médico, a diferencia del Da Vinci, que es como que se operó el paciente de trasplante renal, que el médico está al lado del paciente en una consola manejando unos brazos robóticos y una cosa así, pero ya hay dispositivos claramente en el mercado, sí, que hacen la cirugía, el procedimiento, lo hace en un robot. Por ejemplo, un reemplazo de rodilla, uh-huh, puede hacerlo un robot. Obviamente hay unos pedazos, unas partes de la cirugía que los va a hacer el médico, pero los cortes de los huesos, la colocación de la prótesis, lo hacen robots. y eso va avanzando de una manera impresionante.
5: Que hablábamos mucho sobre esto al principio del programa, W, cuando abrimos el programa, tiene mucho que ver con todos estos avances y la utilización de esta tecnología con la conectividad. Porque donde usted tenga una latencia gigantesca en la conexión, pues hasta ahí llegó el paciente y hasta ahí llegó el robot en la nómina. Por eso China está tan avanzado, porque la conectividad, claro, en China, pues, totalmente, está en la punta de la lanza.
7: Doctor, el procedimiento que se realizó, este que es del que estábamos hablando, del trasplante de riñón, ¿en qué ayudó? Usted nos decía que nos iba a describir cómo funcionaba Da Vinci, que fue el robot o el sistema que utilizaron para ese tipo de trasplantes. ¿Cómo se ve? ¿Cómo funciona?
6: A ver, digamos que como tradicionalmente uno se imagina, está el paciente y que hemos visto en las películas en, sí, en una mesa quirúrgica, hay un ayudante que introduce en el paciente, en este caso con este tipo de robot que nosotros tenemos, introduce cuatro trócares, que son dispositivos que tienen 1.5 a 1.8 centímetros de diámetro en regiones del cuerpo, y a través de ahí se meten cámaras y se meten pinzas, tijeras, electrobisturís, aparadores, las pinzas que normalmente se utilizarían en un procedimiento laparoscópico. Esto es una laparoscopia mucho más avanzada que la laparoscopia tradicional. Y el cirujano está en una consola, en la misma sala de cirugía, está una consola viendo con una magnificación de 10x todas las estructuras del cuerpo y está comenzando a manipular estas pinzas, estas tijeras, estos electrocauterios, estas cosas. Lo que ustedes decían de la tecnología, claramente estos aparatos podrían operar a remoto, o sea, un cirujano en Cartagena podría operar acá, y eso es claro que lo puede hacer la tecnología. Todo el tema es comunicación, la velocidad de la comunicación para poder garantizarle al paciente, como tú lo dices, con tiempos de latencias mínimos, porque hay unas cirugías que no pasa nada si el cirujano se demora 1, 2 o 3 segundos en responder, no va a pasar mayor cosa. Pero cirugías muy complejas en las cuales si se rompe un vaso arterial o se rompe una estructura, se demoren 2 o 3 segundos en controlar la diferencia entre la vida y la muerte.
5: Claro.
6: Entonces vamos a llegar a eso claramente cuando la tecnología avance la capacidad de transmisión de datos y de órdenes. De eso estamos un poquito todavía lejanos, pero eso fue lo que se hizo. O sea, se opera el paciente y el cirujano está al lado, al lado del paciente en una consola manipulando los brazos del robot.
5: Doctor, ya para finalizar, y esto tiene un, mejor dicho, necesitaríamos mucho tiempo para muchísimo seguir hablando sobre esto. Sé que usted no lo tiene, nosotros tampoco, porque el tiempo en radio es oro. Pero quiero terminar preguntándole, ¿cuál es la alternativa para aquellos médicos que quieren especializarse, por ejemplo, en algún tipo de cirugía? Porque es que necesitan tener tecnología inmersa en todo su proceso de estudio y de formación para poder manejar todo esto. Va a ser mucho más fácil si desde la universidad o desde su proceso de formación educativo empiezan a entender esto. ¿Qué recomendación le damos para aquellas personas que están pensando en ser cirujanos en este momento que nos tocó, o a futuro, este momento de desarrollo tecnológico?
6: Mira, dos cosas, muy rápido. Cuando nosotros compramos el robot y comenzamos a trabajar en el robot, que fue hace 10 años, más o menos solo el 10% de los programas de urología, solo por poner una especialidad, en el mundo incluían la robótica. Sí, o sea, solo tenía que tener suerte el que llegara a un programa a nivel mundial que hiciera robótica. Actualmente, yo diría que el 80-85% de todos los programas de urología introducen la robótica, porque es la tecnología que se va a imponer. ¿Qué le diría yo a los médicos? Que no le tengan miedo a la tecnología, y más al sistema de salud. No le tengan miedo a la tecnología. La tecnología bien usada en el paciente indicado disminuye los costos de enfermedad. No disminuye los costos del procedimiento. El procedimiento como tal va a ser un poco más costoso, porque la tecnología cuesta. Pero la enfermedad en el largo plazo va a ser mucho más económica para un sistema de salud. Entonces, si la gente en verdad lo piensa desde el punto de vista macroeconómico y de salud real de la enfermedad en el tiempo, no hay duda de que la tecnología bien utilizada debe imponerse. Yo creo que esos conceptos son muy importantes para los médicos, como tú lo dices.
5: Claro, maravilloso. Doctor Gilberto Mejía Estrada, director general de la clínica Shayo, acompañándonos a esta hora en La Nube. Mil gracias por su tiempo y lo consultaremos más adelante. Yo creo que ya habíamos hablado de Da Vinci aquí en La Nube,
7: sí, hace lo habíamos mencionado, exactamente, y es uno de los avances más grandes que tenemos en diferentes clínicas, en la clínica Shayo, obviamente, para poder avanzar en ese tema de la cirugía asistida con los robots.
5: Nos faltó hablar con el doctor sobre la receptividad del paciente.
7: ¿Cómo se siente?
5: Si quieren estar asistidos por el robot o no, porque conozco a varios que dirán, ay no, el doctor de confianza, por favor.
7: Del doctor, prefiero las manos reales.
5: ¿Cómo recibe el paciente la noticia de ser asistido por un robot en la cirugía?
6: No, la mayoría de las veces muy tranquilos. Uh-huh. Y cuando se les explica los beneficios, lo aceptan. En gran parte lo del trasplante de riñón que se hace, uh-huh, es para eso, para ver cómo hacemos que los pacientes donantes vivos entiendan que donar no les implica un trauma mayor a ellos y que puedan donar, porque es una de las temores, uh-huh, de los temores que a veces tienen los donantes.
7: Sí.
6: Dicen, no, pero es que el dolor, pero es que yo cómo le voy a entregar un riñón a tal persona si lo quiera mucho y los riesgos míos que voy a tener y qué tal que si sangre y qué tal que se me dañe el otro riñón. Entonces la vida le da más seguridad a los de que hacer las cosas con mayor calidad y disminuyendo el dolor.
5: Maravilloso, doctor Gilberto, gracias por estar con nosotros. Hacemos una pausa, ya regresamos. 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
4: W, me encontré un experimento que hicieron dos periodistas que dejaron por una semana sus teléfonos ultrainteligentes para volver al Nokia 3310. Este lo tuve, fue mi primer teléfono, me encantaba.
5: El pequeñito. O
4: sea, sí, el mal llamado flecha.
5: Y el eterno. O sea,
4: pero el más flecha es el ¿cómo se llama este?
5: El
4: 3210, el Nokia 3210. Pues mire, los dos periodistas de edades muy diferentes hicieron el ejercicio de hacer este detox, de pasar de teléfonos inteligentes, muy avanzados, con cámaras de 120 megapíxeles, un mundo abierto a miles de aplicaciones, para restringirse y estar conectados solamente a través de un celular, en el que usaban las llamadas, los mensajes de texto y las alarmas.
5: Y la culebrita, que nada era el único juego que traía.
4: Y la culebrita,
5: que era el único juego que traía.
4: Pues le quiero contar que el primer periodista, un poco mayor, encontró paz mental, porque obviamente limitó el uso de aplicaciones, limitó su uso a llamadas y alarmas, como le decía, y mensajes. Pero limitó toda la utilización de aplicaciones sociales que lo obligaban a estar en este scroll infinito. Aplicaciones de mensajería, redes sociales, se vio obligado a poner, dice él, atención a su entorno, a consumir información de manera más consciente y a disfrutar con la cabeza arriba. ¿Usted se ha dado cuenta, W, cuántas personas hoy caminan mirando hacia el frente?
5: Nadie tiene la frente en alto.
4: Es impresionante. De verdad, es impresionante. Y no nos da cuenta porque uno también está en la misma dinámica. Claro. Pero cuando decidimos levantar los ojos y mirar hasta a nuestro alrededor, ¿usted llega a una conclusión o llega a una pregunta básica pero impactante, y es: ¿en qué mundo estoy viviendo? En el mundo donde la gente no se está mirando.
5: Agachados.
4: Claro.
5: Constantemente.
4: Estamos agachados a la tecnología. Este hombre,
5: pero una pregunta,
4: además,
5: ¿cuánto tiempo fue?
4: Una semana.
5: ¿Una semana?
4: Una semana.
5: Yo,
4: además,
5: me imagino que los dos primeros días fueron de una ansiedad.
4: De un detox.
5: Impresionante.
4: Sí, sí, sí.
5: Total.
4: De un, ¿cómo se llama?
5: Sí, de síndrome de abstinencia. Claro.
4: Además, como... el tipo dijo, vea, los 5 días me duró la batería de 1450 miliamperios. Pero no tuve que conectarlo ningún día.
5: Claro,
4: impresionante.
5: Es que esa era una ventaja de esos teléfonos.
4: ¿Qué pasó cuando volvió? Porque obviamente es periodista, y si hay una profesión que de verdad necesite los teléfonos inteligentes, pues hay muchas, pero nosotros los periodistas
5: hay
4: necesitamos
5: que estar.
4: Entonces el tipo lo que hizo fue que cuando volvió a su teléfono inteligente, desinstaló las aplicaciones que más consumían su tiempo para no estar tan preso del scroll infinito. El otro ejercicio lo hizo una persona mucho más joven. Entonces ella dijo, estos teléfonos de antes, sí les entra la llamada, pero no siempre hay cobertura. Entonces no podía estar conectada siempre, se me caían las llamadas. Esto obviamente dependiendo del sitio donde esté. Pero aquí en Colombia pasa mucho que hay sitios donde uno se le va la señal. El volumen llega hasta un tope y no podía escuchar bien.
5: Claro, y hay una cosa, ese tipo de modelos utiliza una banda que tiene más alcance. O sea, es decir, las llamadas pueden sostenerse por mucho más tiempo.
4: Pues esto es lo que decía, lo que ahora el teléfono. Sin embargo, sí. No olvide que la tecnología...
5: Sí, ya ha dejado atrás...
4: La tecnología de las telcos está migrando hacia full conectividad a través de internet. Uh-huh. Porque es que además la gente... Ya sé cuántos paquetes de llamada, ¿para qué me va a vender un paquete de llamadas? Si por WhatsApp puedo llamar a todo el mundo.
5: ¿Se acuerda?
4: Y todo el mundo hace llamadas por WhatsApp.
5: Si estaban con un teléfono celular en el 2000, que fue el año en que se lanzó ese modelo de Nokia, ¿se acuerda que se contaban los minutos dentro del paquete?
4: Claro.
5: O sea que uno compraba una determinada cantidad, esto no es chiste, es en serio para las nuevas generaciones, se compraba una cantidad determinada de mensajes, de minutos, se compraba y ese era el plan, y costaba dependiendo de qué tanto. Y cuando alguien decía que tenía minutos ilimitados, ya ese era pues, uno le pedía permiso, uno decía venga. Y de hecho se vendían minutos en la calle con esos
4: claro,
5: teléfonos.
4: Claro, recargaban.
5: Con esos teléfonos uno podía encontrar a alguien con 3-4 teléfonos de esos colgados al lado y decía, ¿me vende un minuto?
4: Colgados al lado, no. Amarrados.
5: Amarrados, sí. Colgados en una cadena. Colgados ahí para poder prestarle el teléfono y vender un minuto.
4: Que todavía lo hacen para temas de extorsión y demás. Dios mío. Hay una cosa muy importante y es que esta mujer, obviamente, mire, cambio de género y cambio de edad, dice, necesitaba tomar fotografías, también periodista ella, pero pues estas cámaras, o sea, si sacaban como una sombra, era súper top.
5: Olvídense del zoom, olvídense de,
4: entonces,
5: de
4: los filtros. Le tocaba llevar un teléfono inteligente solamente para tomar las fotografías que necesitaba para su ejercicio periodístico. Porque las cámaras son incluso más caras que los teléfonos inteligentes.
5: Las cámaras de verdad.
4: Y es mucho más engorroso. Cada vez las han simplificado más. Pero en un país, por ejemplo, como Colombia, si usted saca una cámara muy sofisticada, es presa fácil, blanco totalmente, fácil de los ladrones. Uno. Dos. Guardarla, arrancar a correr, va a ser mucho más complejo. Uh-huh. Tres, estas cámaras necesitan también unos accesorios, pero es que ahora todo el tema de la fotografía se ha simplificado sustancialmente con los nuevos dispositivos inteligentes, con los smartphones específicamente. Entonces la conclusión de todo este ejercicio y de este experimento que hicieron durante una semana, estos dos personajes, géneros distintos, edades diferentes, misma profesión, es la solución no está en la tecnología obsoleta, sino en optimizar las aplicaciones y el uso de su smartphone, de su teléfono inteligente. Si usted está detectando que hay una aplicación que le consume su tiempo, que lo está volviendo ineficiente, que no lo está dejando rendir, que lo acapara, que embomba su cabeza, usted no ha visto que cuando uno empieza, uno ha notado que cuando uno empieza a ver muchas redes sociales, cuando levanta los ojos, tiene una sensación como de embotamiento,
5: claro que existe, y además es peor cuando usted lo hace antes de dormir, por ejemplo.
4: Ajá.
5: Porque si usted hace todo ese ejercicio antes de dormir, créame que su sueño va a ser
4: desastroso,
5: absolutamente irregular, y no va a poder descansar.
4: Entonces,
5: también por experiencia lo digo,
4: optimice las aplicaciones que recurrentemente usa en sus teléfonos inteligentes, pero no necesariamente esto significa que debe volver a los ejercicios con teléfonos obsoletos, están pasados. Bueno, para los niños sí es bueno,
5: pero
4: porque uno los contacta y no les da conectividad nada más.
5: Exactamente, pero además yo sé que los dos primeros días, las primeras horas después de que uno toma una decisión como esa de desactivar alguna aplicación, desinstalarla o dejar atrás un poco el uso del dispositivo móvil, causa ese síndrome de abstinencia del que estábamos hablando, pero realmente vale la pena, porque a mí me pasó alguna vez, tuve un espacio, un retiro de esos en donde uno llega y le dicen, bueno, su celular queda aquí guardado, se lo entregamos dentro de 2 días cuando terminemos la actividad. Las primeras horas son en serio de una ansiedad que uno dice, en serio, esto es clínico. Pero después de un tiempo, cuando uno ya empieza a habituarse a otras rutinas, se da cuenta de esa necesidad que uno siempre ha tenido latente de conectar directamente con la gente y de estar un poco más en contacto con el presente y no tanto con la fantasía que se mantiene en las redes sociales. Yo creo que con esta
4: nos vamos.
5: Podemos despedirnos el día.
4: Fue un gusto estar con ustedes. Mañana una nueva cita, la última de esta semana, porque el viernes es festivo.
5: Sí.
4: No se lo vaya a perder. Aquí en La Nube, tecnología e innovación en un lenguaje sencillo, en el lenguaje que todos entienden.
5: Que la pasen bien. Chao.
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4: 8 de la noche, 2 minutos, es un gusto saludarlos. A esta hora aquí empieza Recap Blue, hacemos una recapitulación de los hechos más importantes de Colombia y el mundo. Llegamos a la mitad de la semana, es miércoles, un miércoles bastante movido, sobre todo Valentina, buenas noches, porque cada vez son menos las horas para que Abelardo de la Espriella llegue a la presidencia de Colombia. Eso será este 7 de agosto a las 3 de la tarde, una posesión que se llevará a cabo en el Valle del Cauca, en Cali, su capital, con delegaciones internacionales, con la presencia de invitados especiales, el Congreso de la República, algunos ausentes, expresidentes también, algunos ausentes, o bien porque no los invitaron o porque no van a ir.
9: No van a ir por su cuenta, por su propia decisión.
4: Exactamente. Así que bueno, hoy es un miércoles político, un miércoles en donde le quedan pocas horas al saliente gobierno de Gustavo Petro, un gobierno que en esta recta final ha estado marcado por escándalos de corrupción, y el arranque del gobierno de Abelardo de la Espriella.
9: Sí, señora, un día, 19 horas, es lo que falta para que inicie a las 3 de la tarde ese evento de posesión en el que se hace todo el protocolo ante el Congreso de la República. Por eso fue necesario autorizar el traslado desde Bogotá hacia la ciudad de Cali. Ya se están configurando algunos de los anuncios que, por ejemplo, en materia de economía, en materia de salud, también en materia de comercio exterior, está preparando el gobierno entrante, que desde este 7 de agosto a las 3 de la tarde, pues va a tener ese poder, esa facultad para expedir los decretos necesarios o tomar las medidas necesarias. En Cali todo está listo para esa posesión, para que se lleve a cabo sin ningún problema en temas de seguridad, en temas de logística. Ya comenzaron a llegar esas delegaciones internacionales y, por supuesto, a reforzar todos los protocolos, teniendo en cuenta las alertas que han emitido diferentes autoridades, pero también lo que ocurrió hoy, esa incautación de un vehículo que estaba, un bus que estaba cargado de explosivos y que estaría siendo llevado hacia la capital del Valle del Cauca, al parecer para cometer un atentado contra la fuerza pública de cara a este 7 de agosto. Entonces ya está todo listo, los ojos del país puestos en esa posesión presidencial y por supuesto en saber cuáles van a ser sus primeros anuncios, lo decíamos, en temas económicos o en temas también de las relaciones exteriores de Colombia.
4: Son 500 millones de pesos los que las autoridades están ofreciendo por información que permita dar con alias Max Valentina,
9: sí, señora,
4: que es uno de los señalados de las disidencias de alias Iván Mordisco, de estar detrás de estos posibles atentados terroristas que ocurrirían el 7 de agosto. Usted lo decía, vamos a hablar sobre ese bus cargado con explosivos que fue hallado por las autoridades en Santander de Quilichao. También ocurrió algo similar, pero con un vehículo en Pereira, sí, en el departamento de Risaralda.
9: En las vías del Eje Cafetero, también allí se están tomando varias medidas restrictivas, teniendo en cuenta la incautación de esos explosivos, y sobre todo porque se estarían movilizando de cara a esos eventos masivos que se van a dar, porque no solamente es en Cali con la posesión, sino también en Bogotá, en Medellín, en Barranquilla, en otras ciudades, hay eventos que van a reunir bastante gente, porque normalmente se conmemora la batalla de Boyacá también este 7 de agosto, y por lo tanto es una agenda que se da en todo el país.
4: Usted hablaba de anuncios y de cambios, y seguramente se vienen bastantes cambios en la política del nuevo gobierno de Abelardo de la Espriella. Les vamos a contar qué fue lo que dijo Nathaniel o Nate Morris, este empresario estadounidense muy cercano al presidente Donald Trump, que ha sido nominado para ser el próximo embajador de Estados Unidos en nuestro país. 8 de la noche, 6 minutos. Estamos llenas de noticias hoy, Valentina.
9: Sí,
4: los acompañamos para adelantarles el cuaderno y, por supuesto, para que ustedes terminen el día bien informados. Así que, bienvenidos.
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4: A los múltiples escándalos de corrupción que enlodan al saliente gobierno de Gustavo Petro en la recta final de su administración, hoy se conoció una denuncia del electo presidente Abelardo de la Espriella sobre presuntos hechos de corrupción

0: El electo presidente Abelardo de la Espriella sobre presuntos hechos de corrupción que ascenderían a 370 mil millones de pesos en el Ministerio de Defensa, en CENIT y en la Unidad Nacional de Protección. De acuerdo con la denuncia impuesta ante la Fiscalía, la Procuraduría y la Contraloría, entre los hallazgos se encuentra el contrato para la adquisición de 16 sistemas antidrones del Ministerio de Defensa y Codaltec. El análisis técnico advierte posibles sobrecostos de hasta 85%, un presunto detrimento patrimonial superior a los 20.700 millones de pesos, pero además contempla la entrega de equipos sin instalación completa, sin geolocalización operativa y con fallas críticas de inhibición que han sido reportadas por el Ejército Nacional. También se pidió investigar un contrato y una contratación directa de la Unidad Nacional de Protección por 24.800 millones de pesos adjudicada pese a una orden judicial de suspensión del proceso de selección que le dio origen. En el caso de CENIT, que es filial de Ecopetrol, se entregaron nuevos elementos sobre un contrato jurídico cercano a los 23.000 millones de pesos relacionado con presuntas presiones políticas, sugerencias de perfiles profesionales al contratista y la eliminación de mecanismos de control y seguimiento, es lo que señaló a través de un comunicado el equipo de Abelardo de la Espriella sobre estas denuncias.
1: Y a propósito, la Fiscalía abrió una indagación a raíz de esta serie de audios revelados por la revista Semana, en las que se escucha a la ciudadana colombo-española Eva Ferrer, quien recordemos fuera consejera para la presidencia, de señalar a la primera dama Verónica Alcocer y a un grupo de ciudadanos españoles vinculados al gobierno de estar presuntamente relacionados con el manejo irregular de dinero en efectivo. Ante esto, Verónica Alcocer, a través de su abogado, pidió a la Fiscalía ser notificada de cualquier investigación.
0: La policía frustró un atentado contra las instalaciones de la fuerza pública, esto en medio de la posesión presidencial. En la vía panamericana, a la altura de Santander de Quilichao, en el Cauca, fue interceptado un bus acondicionado con 420 kilos de nitrato de amonio que, según la investigación, iba a ser utilizado por el Frente Jaime Martínez de las disidencias de las FARC, de alias Iván Mordisco, para atacar instalaciones militares y policiales en Cali. El general Herbert Benavides, comandante de la Policía Metropolitana de la capital del Valle, entregó detalles sobre este hecho.
2: La Policía Nacional interceptó un vehículo de servicio público acondicionado con material explosivo que habría salido desde el departamento del Cauca y con posible destino a la ciudad de Cali. El operativo se produjo en desarrollo de actividades de control sobre la vía panamericana entre los municipios de Villarrica y Santander de Quilichao durante la madrugada de hoy. En la inspección técnica se pudo establecer que los sistemas de identificación del vehículo habían sido alterados.
1: Y el Consejo de Estado mantiene por ahora que la posesión de Abelardo de la Espriella sea en Cali. Esto luego de haber admitido una demanda contra el traslado de los congresistas, pero negando la medida cautelar que pedía suspender este evento. Para el alto tribunal no es necesario cancelar la ceremonia porque allí está el Congreso reunido.
0: Ni el secretario de Estado de Estados Unidos, Marco Rubio, ni el subsecretario para el hemisferio occidental, Christopher Landau, asistirán a la posesión de Abelardo de la Espriella como el próximo presidente de Colombia. La comitiva estadounidense estará encabezada por el fiscal general adjunto de Estados Unidos, Todd Blanche, quien viajará acompañado por su esposa, Christina Blanche. Entre los otros invitados de esta delegación está Hugo Guevara, encargado de negocios de la Embajada de Estados Unidos en Bogotá, Mario Díaz Balart, representante a la Cámara Republicana además, y representante por la Florida, Sarah Carter Bailey, directora de la Oficina de Política Nacional para el Control de Drogas, y Terrence Seacole, administración de la Agencia Antidrogas de los Estados Unidos.
1: Y los congresistas verdes Santiago Osorio, Alejandra Abasolo y Ariel Ávila anunciaron que no van a asistir a la posesión del presidente Abelardo de la Espriella como mandatario de los colombianos este viernes en la ciudad de Cali. Por el contrario, van a participar en varias movilizaciones convocadas por el Pacto Histórico en el sector ya conocido como Puerto Resistencia, allí en la capital del Valle.
3: Como congresista de la República por el departamento de Caldas he tomado la decisión de no asistir al acto de posesión del señor Abelardo de la Espriella, un acto de posesión que lo sacaron del Congreso de la República, el recinto que reúne el pensar democrático, diverso, plural y soberano.

0: ciudadano de este país para llevarlo a rendir un culto al poder en una universidad privada en Santiago.
1: 8:11 p.m. El expresidente Álvaro Uribe dijo en entrevista con Blue Radio que el presidente electo Abelardo de la Espriella lo llamó para invitarlo a la posición presidencial de este viernes. Dijo que aún no ha tomado la decisión y que todo dependerá de razones estrictamente personales.
2: Pero es decir, el presidente de la Espriella lo llamó hace 2 días para invitarlo a la posesión. Yo, presidente Uribe, está invitado, quiero que esté conmigo en Cali el 7 de agosto.
3: Él me invitó, como te acabo de decir.
2: ¿Y usted ya decidió si va o no va?
3: Tengo esa lucha interna. Aprecio al presidente de la Espriella. Estoy agradecido con la invitación. No hay nada político ni nada personal. Hombre, yo estoy, no vaya a creer, he estado bastante perturbada mi alma con esta cosa judicial que he padecido, tan injusta. Ya estoy, pues, en esta lucha con el alma, Ricardo.
4: Y también el expresidente Uribe respondió a esos cuestionamientos sobre si la creación de Defensores de la Patria como un partido político sea una estrategia para marchitar al Centro Democrático en el sector de la derecha.
3: Sí, la han tenido algunos. Y ha sido evidente, y no es sino leer las redes. Pero creo que ese no es el tema de este momento, menos de parte mía, Ricardo.
1: En Mañanas Blue, el alcalde de Soacha, Julián Sánchez Perico, habló de la cumbre del presidente electo con un grupo de alcaldes. Confirmó que se pondrá en marcha una estrategia denominada Bloques de Seguridad Urbana, con el despliegue de 2.000 efectivos de la policía distribuidos en las 9 ciudades que presentan mayores índices de criminalidad.
5: Son 2.000 efectivos de la policía que van a estar distribuidos en las 9 ciudades, atendiendo operaciones directas, operaciones que tengan ya una relevancia, unos niveles investigativos claros, oportunos, blancos de oportunidad, en los delitos que más aquejan a las ciudades de Colombia. Por ejemplo, el delito de la extorsión, claramente el homicidio, bandas criminales ya plenamente identificadas, cabecillas de estas bandas criminales plenamente identificados y adelantados todos sus niveles de investigación. Y desde ello, pues, para las ciudades, para estas 9 primeras ciudades que tendrán estos bloques de seguridad urbana, pues es el complementar, el fortalecer todo lo que venimos haciendo durante estos 2 años y medio de trabajo.
4: En esa reunión también estuvo presente el alcalde de Bogotá, Carlos Fernando Galán, quien confirmó en diálogo con Mañanas Blue que a la ciudad llegarán al menos 400 agentes de la policía para reforzar las tareas de estos bloques de seguridad.
6: Unos grupos especiales de coordinación, para Bogotá entiendo que serán 400. Yo de todas maneras le pedí al presidente trabajar en lo que mencionaba Héctor hace un rato, conjuntamente en fortalecer el pie de fuerza.
1: 8:14, las Cortes Supremas de Justicia citó para el próximo 2 de septiembre a indagatoria a la excongresista Gloria Elena Arizabaleta tras abrir una indagación formal por su presunta participación en varios delitos: concusión, prevaricato por acción, tráfico de influencias y revelación de secretos. La investigación está relacionada con el auto que suspendía al presidente Gustavo Petro y la denuncia del mandatario por presuntas presiones burocráticas y extorsión.
4: Y en las últimas 24 horas se han reportado 2 emisiones de ceniza en el volcán Puras en el departamento del Cauca, que han superado incluso los 700 metros de altura. Según el reporte del Servicio Geológico Colombiano, es necesario mantener la alerta naranja porque los valores que se vienen registrando en los últimos días son los máximos alcanzados para este volcán, superando ampliamente lo calculado en el comportamiento normal de esta zona y por lo tanto representa una alteración en esa dinámica.
1: La Procuraduría abrió investigación disciplinaria contra el presidente de Cosalud EPS, Jaime Miguel González, y 7 integrantes de la Junta Directiva de esa entidad. Esto para establecer si incurrieron en presuntas irregularidades relacionadas con el manejo de recursos durante la vigencia de 2024. El Ministerio Público busca determinar si los investigados participaron en operaciones financieras que estarían prohibidas por la regulación aplicable al sistema de salud.
4: Y el gobierno volvió a radicar ante el Congreso el proyecto de ley con el que busca regular el uso y la comercialización tanto de los drones como de los sistemas antidrones. Según el ministro de Defensa Pedro Sánchez, en los últimos 2 años se han registrado cerca de 328 víctimas por ataques con drones cargados con explosivos. En su mayoría, el 88% son atribuidos a miembros de las disidencias de alias Iván Mordisco y un 11% a el ELN.
1: El Papa León XIV viajará a Uruguay, Argentina y Perú del 6 al 17 de noviembre, aceptando la invitación de los jefes de Estado y las autoridades eclesiásticas de esos países. En el viaje estará en Montevideo, Paysandú y Florida del 6 al 8 de noviembre. Visitará Buenos Aires, Córdoba y Luján del 8 al 11 de noviembre y en Perú, Lima, Chiclayo, Cusco y Pucallpa del 11 al 17 de noviembre.
4: Y Estados Unidos mantiene su máximo nivel de alerta por los incendios forestales. Al menos 94 grandes incendios siguen activos en distintos estados, mientras que miles de personas han sido evacuadas y los bomberos continúan con las labores para contener las llamas ante la gravedad de la emergencia.
1: Al menos 17 personas han muerto y 44 han resultado heridas en ataques nocturnos de Rusia contra la región de Kiev, así lo informó el presidente Volodymyr Zelensky después de que el servicio de emergencias anunciara el ataque y Rusia confirmara una nueva ofensiva en esa zona.
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1: Son las 8 de la noche, 20 minutos, los acompañamos en esta noche aquí en Recap Blue. Valentina, decíamos, las horas ya están contadas. Sale el gobierno de Gustavo Petro después de 4 años y llega el de Abelardo de la Espriella. Un gobierno que va a marcar diferencias, no solamente en sus políticas, sino en la manera en la que va a gobernar el nuevo presidente, con decisiones como convertir a Barranquilla en sede alterna, tener una sede de la presidencia de la República en el departamento del Atlántico, descentralizar el poder, llevarlo a las regiones, posiciones diplomáticas que ya hemos venido conociendo frente a Estados Unidos, frente a China. Y la ruta de la seda.
15: Sí, señora.
1: Pero también posiciones relacionadas con Israel, el conflicto en Gaza. Formas distintas, entonces, en las que, o a las que seguramente nos tendremos que acostumbrar los colombianos. Una posesión que no se va a hacer en Bogotá como tradicionalmente, se ha hecho, sino en Cali.
4: Que no se va a hacer tampoco en una plaza pública, por ejemplo, que eso fue una opción que estuvo dentro de esa, digamos, lista de ideas que se estaba planteando, teniendo en cuenta la, digamos, idea. Incluso se conoció desde el mismo día en que Abelardo de la Espriella gana en esa segunda vuelta, su equipo de trabajo comenzó a informar que no se iba a hacer en Bogotá, que se iba a hacer en una guarnición militar. Luego ya se hablaba de una plaza pública, termina siendo en un recinto cerrado, muy grande, con una capacidad bastante amplia, pero muy diferente a lo que se está acostumbrado en esos protocolos de transición de mando. Pero también lo que vamos a empezar a ver, no solamente con la posesión, ya Abelardo de la Espriella como presidente electo anticipaba que la Casa de Nariño no necesariamente va a ser la sede de la presidencia en Bogotá, va a ser donde hoy funciona la Cancillería, y su plan, dice, es tenerlo como la Casa de Nariño, como un museo de puertas abiertas. Es decir, desde esas formas, no solamente de llevar a cabo lo que se conocen como las instalaciones públicas, sino también de las relaciones con las regiones y con el exterior, pues son los cambios que vamos a empezar a ver.
1: La noticia a las 8 de la noche, 22 minutos, es que la tan anunciada sede alterna de la Presidencia de la República en Barranquilla no va a estar lista para el viernes.
4: Imagínese, que esa era la que más esperaba y la que más estaba anunciando Abelardo de la Espriella como presidente.
1: Esa es la sede que se está reformando y que va a quedar en el Batallón Paraíso.
4: Sí, señora.
1: Que ha recibido una serie de críticas de diferentes sectores, diciendo, bueno, que es como una Casa Blanca, que es la Casa de Nariño de Temu, en fin. Salió el presidente electo el domingo a hablar sobre eso,
4: sí, señora,
1: a decir quiénes han invertido, sectores privados, para la acomodación de esta casa, para las obras, digamos, que se están llevando a cabo. Dijo que de su bolsillo habían salido cerca de 600 millones de pesos también. Así que la noticia en este momento, Valentina, es que el gobernador del Atlántico ha confirmado que las obras se van a extender más tiempo de lo previsto. Y entonces aquí la pregunta es si al electo presidente Abelardo de la Espriella, mientras terminan esta casa, no le va a tocar ir a la Casa de Nariño en el centro de Bogotá a empezar a despachar de ahí, porque usted se posesiona y desde ese momento arranca a trabajar.
4: Exactamente, y más cuando ya ha anunciado que su primera tarea va a ser expedir una serie de decretos de lo que ha llamado ese plan choque con temas de salud, de economía, o lo otro que puede hacer es como seguir utilizando, aunque ya se le puede quedar un poco pequeña, la sede de campaña, que ha sido allí en el norte de Bogotá, donde incluso, recordemos, tuvo o ha tenido al menos dos grandes reuniones con sus ministros designados, si esa va a seguir siendo la sede alterna.
1: Esa, Valentina, es la oficina, sí, de, sí, abogados de Abelardo de la Espriella en el norte de Barranquilla, pero ha sido acondicionada. Ahora, uh-huh, una cosa es usted, como presidente electo, sin poder de firmar, sin ningún poder, digamos, para tomar decisiones, para firmar decretos, digo, decisiones relacionadas ya con la administración y el gobierno, pero otra cosa muy distinta es cuando usted ya tiene el poder y ya lo asumió.
4: Sí, señora, ya asumió y ya tiene que trabajar con todos esos ministros y demás altos funcionarios, y en especial porque una de las adecuaciones que principalmente se estaba haciendo allí en el Batallón Paraíso era para poder albergar a todo el equipo de trabajo, y recordemos que también iban a hacerse otras oficinas dedicadas, por ejemplo, a temas del sector defensa, a la oficina de la primera dama. Es decir, eso por ahora no lo va a estrenar el 7 de agosto, le va a tocar esperar un poco más el presidente Abelardo de la Espriella.
1: También se conoce de cuánto será el primer giro del Banco de Desarrollo de América Latina y el Caribe para apoyar los proyectos en Colombia durante este gobierno. Pero hablemos de la noticia a esta hora. José Palma, la sede alterna de la Presidencia de la República en Barranquilla no va a estar lista para este 7 de agosto.
11: El gobernador del Atlántico, Eduardo Verano, confirmó que las obras de remodelación de la sede presidencial de Abelardo de la Espriella, que se están llevando a cabo en las instalaciones de la Segunda Brigada del Ejército en el barrio Paraíso de Barranquilla, deberán extenderse por lo menos una semana más. El mandatario especificó que quieren terminar un espacio apto para que de la Espriella no tenga que trasladarse a otras regiones.
15: Llevamos 3 semanas, yo creo que nos faltaría como una semana más. Queremos que el presidente tenga allí un espacio, una oficina para para él y para sus ministros, para que él pueda ejercer sus labores de gobierno desde acá.
11: Mientras queda lista, el presidente electo realiza sus reuniones en el edificio de su firma de abogados en el norte de la ciudad, donde por ejemplo este miércoles tuvo un encuentro con el vicepresidente electo José Manuel Restrepo para dejar listos los tres primeros decretos que liderarán una vez sean posicionados en el poder. Se tratan de salud, seguridad y ahorro. Entre otras noticias, se conoció que en 15 días se comenzarán los primeros desembolsos de los 9,000 millones de dólares que el Banco de Desarrollo de América Latina y el Caribe prometió invertir en Colombia entre 2026 y 2030. Esto dijo Sergio Díaz Granados, presidente ejecutivo del banco.
16: Tenemos ya prácticamente autorizados por parte de los comités internos del banco cerca de 700 millones de dólares para este semestre avanzar con alcaldías y gobernaciones.
11: La idea es que estos dineros impulsen proyectos en Antioquia y la región Caribe.
4: Y vamos a hablar entonces ahora con las delegaciones internacionales que ya han llegado a la ciudad de Cali, que comienza a recibir todo ese protocolo de cara a la posesión este viernes. Llegó a la capital del Valle del Cauca el vicepresidente de El Salvador, Félix Ulloa, con su equipo de trabajo y fue recibido por las autoridades locales. Esto se suma a las diferentes restricciones que ya van a comenzar a tener vigencia, esto precisamente para garantizar la seguridad y el normal desarrollo del evento. Recuerden que mañana jueves no hay clases presenciales en los colegios de Cali. Lina Vera.
17: Con el arribo del vicepresidente de El Salvador, Félix Ulloa, al Aeropuerto Internacional Alfonso Bonilla Aragón, comenzó oficialmente la llegada de las delegaciones internacionales que participarán en la ceremonia de posesión presidencial prevista para este viernes en Cali. El alto funcionario fue recibido por el alcalde de Cali, Alejandro Deher, y la gobernadora del Valle del Cauca, Dilian Francisca Toro, y durante este encuentro las autoridades sostuvieron un diálogo sobre temas de interés común, entre ellos el fortalecimiento de la seguridad, las estrategias para la protección del medio ambiente y el impulso al desarrollo de empresas tecnológicas. Esto dijo el alcalde de Cali, Alejandro Deher.
18: El de seguridad, hay muchas lecciones aprendidas en El Salvador de cómo lograr la seguridad ciudadana. El segundo tiene que ver con el desarrollo y el manejo ambiental para ver cómo podemos impulsar el ecoturismo en nuestra ciudad y en nuestra región alrededor del Parque Nacional Farallones.
17: A la llegada del vicepresidente salvadoreño, se espera que durante esta noche la primera comitiva del presidente de Ecuador, Daniel Noboa, también llegue a la capital del Valle del Cauca. Entre tanto, en el transcurso de la jornada de mañana se espera el arribo de nuevas delegaciones internacionales que asistirán a los eventos programados. Recordemos entonces que las autoridades han implementado varias medidas de seguridad, entre ellas la ley seca, entre ellas también está el día sin carro y sin moto.
18: Tendremos a Cali de fiesta, como ya lo hemos dicho antes, ley seca de 6 de la mañana a 8 de la noche. También tendremos días carro el viernes desde las 7 de la mañana hasta las 8 de la noche. Pero que los caleños y que la ciudadanía también tenga presente que el mío será gratuito el viernes.
17: Precisamente en el Aeropuerto Internacional Alfonso Bonilla Aragón fueron desplegados dos anillos de seguridad. El primero está conformado por más de 328 uniformados de la policía y el segundo anillo será responsabilidad del Ejército Nacional, que destinó tres pelotones para reforzar la protección de la terminal aérea.
1: 8 de la noche, 29 minutos. A propósito de delegaciones internacionales, les contábamos cuál va a ser la delegación enviada por el presidente de Estados Unidos, Donald Trump, a la posesión de Abelardo de la Espriella. Valentina, no viene el secretario de Estado de Estados Unidos, Marco Rubio,
4: que era incluso uno de los que se había anticipado. Sí. Recordemos que Marco Rubio fue uno de los que recibió la delegación del gobierno electo cuando hizo toda esta gira en Estados Unidos. Recibió al vicepresidente electo José Manuel Restrepo, a los ministros que lo acompañaron tanto de comercio como de defensa, y fue casi que uno de los anfitriones cuando ellos estuvieron en Estados Unidos, pero finalmente no se va a contar con su presencia como representante de Donald Trump este viernes en Cali.
1: Tampoco estará el vicepresidente J.D. Vance, ni estará Christopher Landau, que digamos, Valentina, es el subsecretario de Estado para asuntos relacionados con este hemisferio.
4: Sí, señora.
1: El famoso llamado quitavisas.
4: Quitavisas, y que sí ha estado muy atento a otros temas de la región, por ejemplo, Venezuela, con todo el tema de la captura de Nicolás Maduro y la intervención luego, la ayuda de este doble terremoto, pero hace poco lo vimos en la posesión de Keiko Fujimori como presidenta de Perú. Él viajó hasta Lima en representación de los Estados Unidos.
1: Eso fue la semana pasada.
4: Sí, señora, 28 de julio.
1: Exactamente. Allí en Lima también estuvieron varios enviados especiales del nuevo presidente Abelardo de la Espriella, uno de ellos el vicepresidente José Manuel Restrepo. Pues la lista La completan el encargado de negocios de la Embajada de Estados Unidos en Colombia, Hugo Guevara, el congresista republicano Mario Díaz-Balart, que es presidenta del Subcomité de Seguridad Nacional de la Cámara de Representantes. También está la directora de la Oficina de Política Nacional para el Control de Drogas, Sarah Carter, la directora de la DEA, Terrence Cole, el asesor de Seguridad Nacional del vicepresidente, Cliff Sims, la subsecretaria adjunta para América Latina del Departamento de Estado, Viviana Bobo, el subsecretario del Departamento de Estado para la Seguridad en las Américas, Joseph Humeyer, y el jefe de operaciones internacionales del Departamento de Justicia, Christopher Jarvis. Blanche fue uno de los abogados personales de Donald Trump. Él será quien encabece esta delegación, Valentina, pero por supuesto aquí hay un mensaje, y un mensaje claro de parte de los Estados Unidos, y es que las relaciones entre Colombia y ese país van a estar marcadas por temas relacionados con seguridad y lucha contra el narcotráfico.
4: Sí, señora, y por eso esos roles, una de las prioridades que incluso Estados Unidos siempre le ha pedido al gobierno colombiano es agilizar la extradición de quienes están acusados de diferentes delitos relacionados con narcotráfico en tribunales de los Estados Unidos. Por eso es muy importante, no solamente quienes está como representante de lo que hoy se conoce como el Departamento de Guerra, sino también de Justicia, que es el que se encarga de agilizar las acusaciones contra, ya sea colombianos o contra cabecillas de grupos ilegales que hoy delinquen en nuestro país y son pedidos por la justicia en los Estados Unidos. Estos van a ser entonces los primeros que se reúnan. Recordemos que desde mañana se esperan algunas reuniones internacionales bilaterales del gobierno entrante colombiano y por supuesto Estados Unidos estará ahí para comenzar a ajustar los detalles. Recordemos que ya Abelardo Lasprilla ha dicho, vamos a ser parte del escudo de las Américas, vamos a trabajar muy de la mano con lo que quiere o con lo que busca Estados Unidos en la región, y entonces estos serán los quizás interlocutores directos con el nuevo gobierno entrante en nuestro país.
1: 8:32 en segundos llega el abogado Alejandro Carranza, abogado del presidente Gustavo Petro, para hablar sobre todo el escándalo que gira alrededor de la ex representante a la Cámara, Gloria Arizabaleta.
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1: 8:33, abogado Carranza, gracias por estar con nosotros esta noche aquí en Recap Blue.
19: Hola, buenas noches.
1: Mire, he estado leyendo y finalmente usted se reunió 4 veces con la representante Gloria Arizabaleta. ¿Cuál fue el fin de estos 4 encuentros?
19: No, solamente hubo 2 encuentros iniciales en los que ella me invitó a almorzar y me pidió que sirviera de puente entre el gobierno del presidente y ella. Reunión que hubo en su casa, un desayuno que ella hizo, en donde volvió a insistir lo mismo. Yo le dije pues que mi labor era jurídica, no tenía nada que ver con la política ahí. Y el tercer encuentro es un encuentro casual, en donde yo estoy en la oficina del DAPRE, pero llega la doctora Arizabaleta y me pide que me salga a la reunión. Yo me salí de ahí, de ese salón, y ya. Y el último encuentro es donde ya de frente me dice que lo que ella necesitaba era pues que negociáramos, porque iba a haber una suspensión del presidente y porque iba a haber una votación una semana antes de las elecciones.
1: En esas conversaciones y en esos chats entre usted y Gloria Arizabaleta, hablaron sobre los procesos que estaba adelantando, que adelanta la Comisión de Acusación de la Cámara de Representantes contra el presidente Gustavo Petro, pero también contra detractores de este gobierno.
19: No, lo único que hay en un chat es algo que yo en enero le había radicado a la comisión, que por favor compulsaran copias contra nuestro Humberto Martínez, porque encontramos que estaba cometiendo una presunta falsedad y un testimonio falso en una diligencia en la que yo estaba presente y estaba presente la señora Arizabaleta. Eso relacionado con un tema delicado de Brec. La comisión no contestó, y nosotros radicamos, y en el chat entonces le escribí que por favor respondiera sobre la compulsa. Inclusive le escribí que esta la hago. Pero era más para revisar qué estaba pasando. Nunca le hice nada, nunca se habló de nada de eso por el chat. Hay otro chat que ella me envió a mí, no recuerdo la fecha, es un chat inicial, donde ella me envía a mí un borrador de una decisión que iban a tomar ahí en la comisión. Y frente a eso, pues yo ni se lo pedí, ni interactué, ni dije nada. Pero creo que era como el modus de ir mostrando cosas para presionarnos.
1: Sí, esa presión, ¿qué era lo que buscaba, abogado?
19: No, pues en la última reunión que tuvimos, ella sencillamente me pide que debemos negociar. Que así de descarado. Entonces tienen que negociar y tienen que buscar los votos, porque ella había radicado un salvamento de voto en el que pedía que se abriera la instrucción en contra del presidente desde la comisión, y ella hacía las cuentas de que tenía unos votos naturales de oposición, que son los del Centro Democrático, y tenía otros votos como el de Cuenca y el de Carrillo. Inclusive el salvamento de voto lo radicó con Carrillo. Entonces ella decía que teníamos pues, que negociar. O sea, eso es una petición de frente corrupta, y pues frente a eso lo único que le dije pues que eso no podía ser así, que el presidente seguramente iba a tomar eso como un chantaje, y yo y le conté lo que estaba pasando, y el presidente dijo, eso es una extorsión, denuncia. Y eso vale la pena aclararlo, porque hoy vi por ahí en un diario que están diciendo que es que el presidente sabía con una antelación de 2 días que lo iban a suspender. Eso no es cierto, y aprovecho este espacio para informar bien a las personas. Yo me enteré de esa supuesta suspensión el día lunes, y ese día, lunes festivo, y ese día no estaba radicado en la comisión ningún proyecto ni nada para suspender al presidente. El día martes es a las 6 de la tarde cuando yo le informo al presidente, y el día miércoles a las 8 de la mañana, es decir, al día siguiente, es cuando radican la solicitud de suspensión, o cuando hacen pública la solicitud de suspensión. El presidente salía el martes a las 6 de la tarde para Nueva York, porque él iba a estar en Nueva York en la ONU. Así que no es cierto que él conocía con anterioridad, él lo conoció ya saliendo hacia Nueva York, y desde allá envió el mensaje a mediodía, mientras nosotros aquí hacíamos toda la defensa para hacer la recusación, la nulidad, y para formular la denuncia contra la representante.
1: Pero entonces, abogado, si le entiendo bien, aunque no fueron 2 días de antelación, sí supo con anterioridad, porque usted le dice el martes a las 6 de la tarde, antes de que el presidente Gustavo Petro saliera hacia Nueva York, y la decisión se conoce el miércoles. ¿Correcto? 8:38 PM, Valentina, sí. Vale la pena.
4: Y es que hoy, Silvia, lo que mencionaba justamente el abogado Carranza, los colegas del Tiempo publican una parte de lo que fue una de las declaraciones del abogado Carranza ante la Corte Suprema de Justicia, en la que esa es, digamos, la interpretación también y la palabra, porque lo que se confirma o lo que se cuenta en esa declaración es que el presidente sabía con antelación que la representante Arizabaleta planeaba solicitar la suspensión de su cargo, es decir, no que ya había emitido la orden, no que se haya emitido ese documento, que
1: sino
4: fue,
1: que eso iba a pasar eventualmente.
4: Claro, y que tiene que ver con las mismas denuncias que ha hecho tanto el presidente Petro como el abogado Carranza, de que era como un intento de extorsión, porque hubo como una especie de advertencia, dicen ellos, por parte de la representante, que si no, digamos, accedían a lo que ella estaba pidiendo, que eso todavía no se ha aclarado, pues ella como tal radicaba esa solicitud de suspensión del cargo del presidente Gustavo Petro, ella como presidenta de esa comisión de acusaciones. Entonces, lo que hace, digamos, o lo que comparte el medio del Tiempo es parte de esa declaración, y lo que aclara o lo que dice también el abogado Carranza es que esto se dio justamente a la par de uno de los viajes del presidente Gustavo Petro, que fue cuando publicó ese largo trino en el que comenzó a acusar a la representante Arizabaleta de estar querer extorsionar a los miembros del gobierno.
1: 8:39 PM. Le preguntaba, abogado, usted dice, el presidente Petro no supo con 2 días de antelación, pero si yo estoy entendiendo bien, usted le cuenta, el martes a las 6 de la tarde, antes de que él iniciara un viaje a Nueva York, y la decisión se conoce el miércoles, es decir, aunque no fueron 2 días, sí supo con antelación el presidente Gustavo Petro que venía en camino esa suspensión de Gloria Arizabaleta. Estamos teniendo dificultades, Valentina, con la comunicación con el abogado Carranza, pero sí hay varias preguntas importantes que hacerle alrededor de todo esto. Y se conoció incluso el expediente de 46 páginas en el que también se habla sobre una amenaza de Gloria Arizabaleta de impulsar decisiones adversas contra el presidente Gustavo Petro si no accedían a sus pretensiones.
4: Y es que ese ha sido, digamos, el centro de esta discusión. Recordemos que, si bien fue en su momento muy polémica, porque varios otros integrantes de esa comisión de acusaciones le dijeron y le cuestionaron por qué tomó la decisión de manera unilateral, esto debía ser un acuerdo, esto debía ser una votación dentro de la comisión, se suma a lo que se está conociendo ahora por parte del Alto Tribunal de la Corte, que está abriendo esta investigación. Ya hay una citación como tal para que amplíe su declaración, su posición es porque hay unas informaciones y denuncias, lo ha dicho también el abogado Carranza, de lo que serían esas presuntas presiones y extorsión, incluso es el término que han utilizado, para no aprovecharse de sus funciones. Esa es una de las acusaciones que se le hace desde la Corte, es que se aprovechó de las funciones que tenía como presidenta de la comisión para intentar suspender al presidente Gustavo Petro de su cargo. Un documento que primero se conoció a través de los medios de comunicación y que luego se intentó radicar ante, digamos, el trámite correspondiente siguiendo el debido proceso, pero que no se hizo por ese reclamo de los demás congresistas, que dijeron, esto no es una decisión que usted pueda tomar sola, esto tiene que someterse a votación.
1: Abogado.
19: Sí, señora.
1: Le decía, finalmente, usted nos dice, el presidente Gustavo Petro no se enteró dos días antes, pero usted sí le avisó a las 6 de la tarde del martes antes de que él emprendiera el viaje a Nueva York y la decisión se conoció el miércoles. Es decir, aunque no fueron dos días, pero sí el presidente Gustavo Petro supo con anterioridad que venía una decisión, no de la Comisión de Acusación de la Cámara, sino específicamente de Gloria Arizabaleta, de suspenderlo.
19: Sí, yo se lo conté. Así es.
1: Pero entonces sí fue con anterioridad. Usted nos dice, no fueron dos días, pero de todas maneras el presidente Gustavo Petro no, sí supo antes.
19: Lo que pasa es que quiere, digamos, lo que yo critico es la editorialización de la información. Uh-huh. El presidente Petro no sabía que la señora Arizabaleta iba a hacer el siguiente procedimiento y quiero darle un detalle. Ella lo que hace es abrir una investigación de oficio, porque ella la quiere abrir, y luego ella asigna a los miembros del triunvirato, que son los que van a hacer parte de toda la investigación, y luego de eso ella se autodesigna como la instructora, como la coordinadora de ellos dentro de esa instrucción, y luego ella el mismo día organiza que el CTI supuestamente recoja los chats, porque ella lo que pide es que se investigue por participación en política. Ahí, a esa hora, nosotros no sabíamos que ella había hecho eso el martes. Yo hablo con el presidente hasta las 6 de la tarde y no teníamos ni idea de que ella estaba cumpliendo esa amenaza. Y el miércoles en la mañana, pues vemos que filtra la información y luego dice que no, que es que le sacaron del celular, que es un error. Eso lo tomamos es como parte del mensaje. Estaba esperando en esa ventana de tiempo seguramente que saliera alguien del gobierno a buscarla, a ver si sucumbía a sus peticiones. No sé, es lo que pienso. Y finalmente, ella radica el documento a las 9 de la mañana y a esa hora pues nosotros ya oficialmente conociendo la decisión, pues radicamos nuestra nulidad en las horas de la tarde, 2 de la tarde más o menos, y la recusación.
1: Claro, abogado, evidentemente la representante Gloria Arizabaleta no podía tomar esta decisión de suspender al presidente Gustavo Petro. Esto tiene que pasar por unos trámites que están incluidos dentro de la Constitución de Colombia, y si se llegase a dar una suspensión presidencial, quien lo decide es el Senado, la plenaria del Senado. ¿Qué buscaba Gloria Arizabaleta para usted y para el presidente Gustavo Petro haciendo esto que a todas luces estaba por fuera de la ley?
19: Era sencillamente presionar y constreñir al presidente. Era lo que estaba buscando. No le veo ninguna otra explicación, porque ella fue fiscal delegada ante el tribunal dentro de la administración de Néstor Humberto. Ella fue nombrada dentro de esa administración como delegada ante el tribunal. Es decir, es una persona sumamente conocedora de la Constitución y de la ley, congresista, sabía, era presidente de la Comisión de Acusaciones, ella sabía perfectamente lo que estaba haciendo. Por eso es que se nombra instructora, y ese es el detalle que le conté a la Corte.
20: porque dentro del derecho disciplinario el instructor puede tomar la decisión de suspender. Ustedes han visto casos de la Procuraduría, que son procesos disciplinarios, en donde el procurador que investiga sanciona, suspende preventivamente. Sí. ¿Se han visto esos casos cuando suspenden preventivamente un alcalde, suspenden preventivamente? Eso lo hace el mismo instructor que está haciendo la investigación. Entonces ella lo que hizo aquí fue tomar el proceso y convertirse en una única instructora. Por eso es que ella escoge quiénes van a estar en el triunvirato. Ahí estaba la doctora Alga Lucía, estaba el doctor Alejandro Toro, bueno, no recuerdo quiénes más, pero entonces entre ellos normalmente se escogen. Ella se escoge como la instructora para poder tomar las decisiones ese martes y toma varias. Entonces escoge a los demás, escoge ella, escoge, ordena el CTI. Y más, el CTI ni siquiera había recogido los posts del presidente y ella al día siguiente a las 9 de la mañana ya lo estaba suspendiendo con información que ella misma recolectó. O sea, ella fue, usurpó funciones de policía judicial. ¿Eso para qué lo hacen? Para presionar, porque entre las 7:30, que es cuando Blue Radio saca la primicia de que, mire, tenemos aquí el documento con el que se suspende el presidente, y las 10 de la mañana, pues pasan unas horas para que finalmente, yo creo, está esperando nosotros, el presidente, saliéramos a decirle, no, por favor, no nos suspenda o venga, hacemos otra cosa. Y el presidente, pues, nunca iba a hacer una cosa de esas. Por eso el presidente a mediodía, en el discurso de la ONU, dice claramente, aquí esto es una extorsión.
1: Claro, hay un tema que no me queda muy claro. ¿Para qué tomar todas estas decisiones? Arriesgarse a una suspensión de la Procuraduría, a una indagación de la Corte Suprema de Justicia solamente por unos votos. Ahí tenía que haber algo más.
20: Claro.
1: Para estar pensando en un constreñimiento al presidente Gustavo Petro.
20: Sí, ella no. Es que yo estoy seguro que ahí no se estaba pensando ni en la protección del sistema electoral, ni en la protección de la libre expresión, ni en la protección de la democracia. Porque además la suspensión ella la ordena a partir de ese día hasta el día de la segunda vuelta a las 4 de la tarde, tan pronto acabarán las elecciones. Entonces ahí hay un doble mensaje. El primero era, si no pagan, si no pagan porque no hagamos esto, pues igual lo vamos a censurar, lo vamos a callar para que no pueda hablar durante todo este periodo, esta semana, porque la suspensión se terminaba supuestamente ese día de la segunda vuelta a las 4 de la tarde. ¿Qué hay de interesante en esto? Que el abogado que la representaba, y eso es otro tema novedoso, era el señor Holmen Ibáñez, el conjuez del Consejo Nacional Electoral, que no dejó al senador Cepeda, no lo dejó hacer la consulta. Ese conjuez, que fue muy criticado porque sus posturas políticas en Twitter eran muy duras, eran personalísimas contra el senador Cepeda, contra el progresismo, es el abogado de la señora Gloria Arizabaleta. Entonces, ahí podemos llegar a pensar que hubo una muy mala asesoría diciéndole, usted puede ser instructora sola, olvidando la ley Quinta y que tenía que moverse en un cuerpo colegiado, que es el triunvirato, que son los otros miembros del Congreso, y usted puede suspenderlo. Y si algo, me imagino yo, pensaron, vamos a decir que eso es labor congresional o que es interpretación judicial, que me equivoqué o no me equivoqué, punto. Uh-huh. Pero lo que pasa es que a mí ya me lo había dicho el lunes festivo, ustedes tienen que negociar, yo voy a hacer esto. Bueno, eso fue una cosa. Y los autos hablan por sí solos. Yo no necesito explicar nada más. Cualquier juez de la República va a mirar y decir, ella no tenía la función y no tenía por qué suspender así, filtró, y entre el término de tiempo de filtrar, dijo claramente que se le había perdido el documento, que se le habían sacado el celular, y finalmente sí lo dejó.
1: Abogado.
20: Entonces, esos hechos materializan una conducta y un interés absolutamente previsible, claro. Yo creo que las demás evaluaciones que la Honorable Corte haga, pues los van a llevar al mismo sitio. Aquí estaba haciendo una presión para que el gobierno saliera a negociar con ella lo que estaban pidiendo. Y ahí es donde yo termino, porque yo no conozco lo que ella estaba pidiendo, yo no sabía, lo supe ahora por los medios, que quería algo en la figura previsora. No sabía que había ido a pedir una hoja de vida el día que nos sacaron de la reunión. Pues obviamente, si va a ser una cosa de esas con relación a los procesos, pues mi deber hubiera sido inmediatamente denunciarla.
1: Claro.
20: Déjenme decirle que uno puede verse con las personas. Yo me he encontrado con jueces, con fiscales en la calle, hemos tomado café, hemos almorzado, pero una cosa es eso y otra cosa es que lo cojan a usted a decirle, oiga, de sus procesos quiero hacer esto y negociemos para que yo le saque sus procesos. Eso no se hace y eso fue lo que la denuncié.
1: Mire, también, digamos, si hubo un interés político detrás de esto, usted dice, la suspensión acababa después de las elecciones, esto era para callar al presidente Gustavo Petro, que abiertamente pues había emitido una serie de declaraciones, para muchos participando en política sin poder hacerlo, en favor de su candidato, el candidato del Pacto Histórico, Iván Cepeda. Usted menciona a Holman Ibáñez, magistrado del Consejo Nacional Electoral, pero honestamente me pierdo en una parte, y es que Gloria Arizabaleta es del Pacto Histórico. Sí. ¿Cómo una representante del Pacto Histórico toma una decisión de estas con un fin político si en teoría el fin era el mismo, que ganara el candidato del Pacto Histórico, que era Iván Cepeda?
20: Pues recordemos que esto, la historia nos ha enseñado que eso pasa en la política. Con la frase de Bruto, hijo mío, ¿por qué hijo mío?, le dice Julio César mientras lo apuñala Brutus en el Senado. Y aquí eso es una cosa similar, no era un tema que sorprende, ¿no?, que por estar en el mismo equipo, por estar en la misma posición, finalmente termina haciendo esto, pero eso tiene que ser por el desespero. En la charla que tuvimos en el almuerzo ya, lo que me dice es que ella está muy endeudada y que ella es una mamá que ha sido trabajadora y que ella ha pagado sus deudas y que está muy endeudada por la campaña del hermano. El hermano fue elegido para este periodo del Pacto Histórico. Ella no tuvo la curul porque estaba peleando con Roy Barreras, y Roy Barreras, el partido político Roy Barreras, no le dio el aval, por eso ella no pudo ni salirse ni participar nuevamente, pero entonces entró el hermano. Pero pues ni los procesos del Congreso o de la Comisión de Acusaciones son para fondear a una representante, ni tampoco los recursos del gobierno son para apalancar los votos. Eso no se puede mezclar y eso no se puede permitir, y es lo que denunciamos.
1: Claro, mire, pero ¿qué presume usted o qué cree que quería ella al confesarle que está endeudada? Porque para pagar una deuda lo que se necesita es plata. En algún momento, pues, dentro de esa extorsión,
20: claro, ¿no?,
1: insinuó,
20: eso es plata.
1: En algún momento dentro de eso que usted llama extorsión y constreñimiento al presidente Gustavo Petro, ¿ella pidió plata a cambio?
20: No, a mí nunca me pidió nada de plata, ni me habló nada de puestos, ni me habló de ninguna singularidad al respecto. A mí el día que ya me dice que tenemos que negociar, que tenemos que ponernos a movernos y negociar votos, pues ella me hace la cuenta de, mire, es que estoy con Carrillo, estoy con yo no sé quién, estoy con sí sé cuándo. Pero para mí eso sí era una solicitud económica. Y no me estaba diciendo, vayan, negocien votos desde la política. Sobre todo porque para esas alturas yo no había radicado, hasta ahora voy a radicar mis alegatos de conclusión, hay unos alegatos de conclusión hechos por el anterior abogado, pero han pasado más cosas, se han practicado más pruebas, están pendientes otras, y creo que el día de mañana los voy a radicar con una solicitud incluso de nulidad de ese salvamento de voto, pues porque es un salvamento de voto absolutamente delictivo.
1: Sí, abogado, a propósito.
20: Yo sí que eso ahí lo que hay es un interés económico, pero será la Corte la que establezca qué era lo que buscaba realmente. Todos los indicios, pues, que ahí son esos, y yo estoy pues entregando todo lo posible a la Corte para que hagan el trabajo.
4: Sí, abogado, a propósito de esa recolección de pruebas, usted dice que va a radicar nuevas mañana ante la Corte, pero ustedes, en medio de esta polémica que se ha conocido, ¿han recibido alertas o, no sé, reportes de otros altos funcionarios del gobierno que hayan dicho también nos presionó la representante Arizabaleta?
20: No. El único reporte que he conocido por medios es el del ministro de Hacienda. Y de acuerdo a lo que ha dicho la prensa, es lo único que conocí. Y bueno, o sea, conocí que habían hablado con el ministro de Hacienda y conocí por la prensa también que hablaron con la doctora Nora para pedirle un puesto en el DAPRE que no le dieron. Entonces todo eso como que le dio mucha rabia, como que no le caminaran, y por eso ese día que nos vimos estaba muy brava, estaba desesperada, estaba grosera, y bueno, eso terminó así, esa reunión fue bastante incómoda.
4: Sí, abogado, pues estaremos pendientes, como usted dice, mañana de esas nuevas pruebas que van a ser radicadas en medio de este proceso, pero hay otra arista que suele salir cuando se trata de procesos, digamos, que están en lo jurídico, en lo judicial, pero que está también el tema político. Diferentes sectores han alertado de un posible caso o una posible situación de conflicto de interés de su labor como representante hoy del presidente Gustavo Petro, porque su firma de abogados ha tenido otro tipo de contrataciones con el Estado, o incluso señalan también a su esposa por tener un cargo hoy en la Aeronáutica Civil. Hoy, ¿cómo está esa situación? ¿Hay o no un conflicto de interés, o se podría, digamos, llegar a ese caso teniendo en cuenta estas relaciones contractuales más el proceso en el que usted ha acompañado al presidente Gustavo Petro?
20: Bueno, pues es una muy buena pregunta, porque inicialmente, antes de ser abogado de Nicolás Petro y del presidente Petro, yo ya era abogado de la Agencia Nacional de Infraestructura, antes de eso. Después fuimos la firma, obtuvo un contrato de asesoría jurídica para acompañar al general Pinto, que era el director del Club Militar. Y lo acompañaba, surgió ese abogado del general Pinto hace muchos años. Entonces, cuando él entra allá, me pide que le demos una compañía jurídica, pues, para protegerlo, asesorarlo, y eso hicimos. Luego al general Pinto lo nombran en la Aerocivil. En ese momento yo ya era abogado del presidente de la República. Y entonces el contrato que teníamos con el Club Militar se termina, no se renueva, y finalmente el general se lleva a mi esposa, que es una mujer maravillosa, una mujer muy juiciosa, una mujer prolija en todas sus actividades, que tiene su maestría, sus dos especializaciones. Entonces se va allá al despacho a trabajar con él. Y ya, pero eso no tiene que ver con mi labor con el presidente de la República. No he recibido honorarios del Estado ocultándolos a través de contratos. Incluso, si quieren, ahorita les mando un informe que tengo, por ejemplo, de la ANI, donde los resultados pues hablan por sí solos. No, ahí no necesita mostrar nada. Aquí, desde la Agencia Nacional de Infraestructura, hemos dado una gran batalla para que Nodebrecht se obtengan resultados, oponiéndonos a preclusiones como la de Cecilia Álvarez, pidiendo condenas como en el caso del ex vicepresidente, el expresidente de la ANI, el doctor Andrade, a quien pedimos condena con la Fiscalía y la Procuraduría, y ahorita estamos en alerta máxima porque en octubre hay prescripción de los delitos de él, y eso es lo que hemos venido haciendo, defendiendo el interés público y el deber público. Tenemos, pues, obviamente, un abogado tiene la mejor muestra de su trabajo, las audiencias, y tenemos más de 50 audiencias desarrolladas que nos permiten mostrar pues, que eso no era ninguna corbata ni nada de esa cosa. Y los honorarios del presidente a mí me los paga una póliza que ampara a todos los servidores públicos. Entonces sí, me parece muy interesante poder aclarar eso y poder mostrarlo, porque finalmente cuando uno está en esta vida pública pues tienen que aguantar ser escrutado, y está bien que se hagan las preguntas, pero el trabajo de mi esposa ha sido legítimo, ha sido lleno de esfuerzo, la firma también ha sido un trabajo respetuoso que ha ayudado al país, y mi defensa del presidente Petro pues el público la conoce.
1: Claro, ahora, ¿no cree usted que genera suspicacia, por decirlo menos? Usted ha representado al general Henry Pinto. Él pasa a la Aeronáutica Civil, contratan a su esposa, pero además en estos últimos días el general Pinto ha sido cuestionado porque fue quien contrató a la polémica Gabriela Muñoz, de quien, según Angie Rodríguez, hay denuncias porque mandaba y desmandaba en la Aerocivil. ¿Eso no genera, digamos, en algún momento alguna suspicacia, abogado, porque termina entonces, por recomendación Gabriela Muñoz y varios de sus familiares en la aerocivil. Esposa, que pues la esposa del abogado de Henry Pinto, que termina siendo el abogado del presidente Gustavo Petro.
20: Sí, pero mire, le voy a hablar de dos cosas. La primera es que el trabajo, mi esposa lo consigue es por sus propios resultados. Cuando ella está atendiendo el Club Militar, pues ella muestra esas capacidades enormes que tiene como abogada. Por eso es que el general Pinto, cuando sale del club, le dice a Mayerly, vamos, que quiero que me acompañe, y la pone en el despacho para que le ayude en la protección y en la proyección y en el trabajo del despacho. Y el hecho de que yo sea el abogado del presidente, mire que eso no tuvo nada que ver. Finalmente al general Pinto lo sacan a los 3 meses, y en eso, si uno tuviera que ver, pues lo hubiera defendido, hubiera propendido porque se dejara, porque lo dejaran. Pero en eso yo no tengo ninguna clase de inferencia, no tengo una oportunidad para poder manejar ahí nada. Entonces yo entiendo que es razonable pensar, pero de esa señorita Gabriela y ese muchacho Santiago, nosotros nos podemos apartar, pero completamente, pero absolutamente, de lo que hayan hecho en la aerocivil. No conocemos por qué lo contrataron, no conocemos. Sabemos que lo contrataron fue porque la mamá de la señora Liliana le dijo al general Pinto que le contratara a los hijos, y por esa razón es que creo que lo contrata. Pero no tenemos ninguna participación en eso, y al contrario, somos críticos frente a toda esa participación.
4: Sí, abogado Carranza, usted dice entonces que es su trabajo, las audiencias, los resultados, lo que pues lo llevan a estar en estos diferentes roles hoy acompañando al presidente. Antes de hacerle la siguiente pregunta, quería aclarar, ¿usted también está en la defensa del Nicolás Petro, el hijo mayor del presidente Gustavo Petro?
20: Así es.
4: Entiendo. O sea, está acompañando ahí a la familia, y justamente esa pregunta le quería hacer. ¿Usted seguirá siendo el abogado de Gustavo Petro cuando ahora pase a ser expresidente de Colombia luego de este 7 de agosto a las 3 de la tarde?
20: Así será.
1: Y en ese orden de ideas, abogado, antes de despedirlo, quiero saber en qué van los procesos contra el presidente Gustavo Petro ahí en la comisión de acusación.
20: Pues eso era un tema de los que nosotros veníamos viendo. Ya todos los días entran quejas y denuncias contra el presidente, todos los días. Y dependiendo el impacto político, ellos les dan prelación a unas y a otras las mantienen ahí guardadas. No hacen unos estudios ni unos análisis mínimos para filtrarlas, para que no todo se vuelva una auto de conocimiento de la comisión. Ahí de verdad que hay muchas denuncias que no valen la pena, denuncias en donde se han inventado cosas ridículas, y en donde cuando uno está en la ampliación uno le pregunta a la persona, ¿y usted dónde sacó esa información? No, yo la vi. Ah, pero usted no le consta. No. Ah, bueno, y entonces ¿por qué denunció? No, yo nunca pensé que esto iba a llegar tan lejos. Así me han contestado las personas en los interrogatorios. No, discúlpenme, no sabía que esto. Entonces nosotros decimos, ¿por qué permiten llevar estos casos de esa forma? Mire todo el show del caso Leiva, mire eso, que es que le voy a pedir la prueba toxicológica, que es que Leiva dice que tiene pruebas, y bueno, y fue Leiva a hablar, y allá en el interrogatorio, pues, la verdad hace que todas sus palabras caigan por su propio peso. Entonces, no, yo nunca lo vi consumiendo droga, no, yo nunca lo vi consumiendo alucinógenos, no, nunca le vi alucinógenos en la oficina, no, nunca le vi que Laura le estuviera llevando alucinógenos, me retracto de eso. Y a pesar de esas palabras, a pesar de eso que se dice, entonces continúan. Nosotros llevamos las versiones de todos lados de la Casa Militar que acompañaron al presidente para mostrarle, no es cierto que él haya hecho esto y lo otro en un lado o en otro, y sin embargo ellos continuaron. Ya el último auto del señor Cuenca fue que ya no va a pedir la prueba toxicológica, pero ese proceso lo está usando Wilson Ruiz para hacer campaña. He denunciado al presidente y he pedido pruebas y ya las van a decretar y van a decretar la toxicología y vote por mí. O sea, eso fue una grosería. y todo el tiempo han permitido que eso sea así, que las denuncias sean, allá iba Abelardo de la Estrella a denunciar y a radicar, y ahí lo hemos atendido. Pero esa es la verdad de la Comisión de Acusaciones. Tiene más de 300 procesos y pues ahí duraremos años resolviéndolos.
1: ¿Y usted está detrás o está asesorando al presidente Gustavo Petro frente a esas decisiones judiciales y esa denuncia que anunció en contra de Angie Rodríguez, ya que usted mencionaba a Wilson Ruiz?
20: Aún no puedo hablar de eso. Eso más adelante.
1: Bueno. Está bien, entonces más adelante lo llamamos abogado para saber en qué va a terminar todo este escándalo relacionado también con Angie Rodríguez, directora del DAPRE y quien estuvo al frente del Fondo de Adaptación. Gracias, abogado.
20: Gracias a ustedes por permitirme hablar y por permitirme dar la versión de eso que está pasando.
1: Feliz noche. Son las 9:06. En segundo regresamos para hablar sobre otros hechos que son noticia hoy en Colombia y el mundo. Esto es Recap Blue.
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21: 9:07.
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0: 8 minutos, hay cuenta regresiva. Ya hemos hablado de la posesión del presidente Abelardo de la Espriella, que es el viernes, pero el viernes también se lanza el nuevo disco de Karol G, ¿correcto?
1: Dos eventos importantísimos para Colombia.
0: Sí.
1: Nuevo presidente.
0: Cierto,
1: Abelardo de la Espriella, y el nuevo disco de Karol G.
0: No me arrepiento de sentir tanto.
1: Así es, así se llama el disco que ya habíamos anunciado la semana pasada con las buenas noches, Silvia, Valentina, buenas noches.
0: Don Miguel. Entra Miguel Garzón a la cabina. Perdóneme que yo no le hice la bienvenida como tocaba.
1: Ni más faltaba, Silvia.
0: A las 9:09, 9 minutos, entra a la cabina de Recap Blue. Nuestro querido Miguel Garzón, entra en aplausos.
1: Aplausos no son grabados. No, mentiras. Sí, arranca entonces ya la venta de este disco, y no solamente la venta, también se va a poder escuchar en las diferentes plataformas,
0: claro,
1: de audio, en Spotify, en Deezer, en todas las plataformas. Este disco que primero llama la atención que tiene solamente un año de diferencia con La Tropicoqueta.
0: De acuerdo.
1: Porque realmente es un espacio muy corto de tiempo.
0: Sí, pero es que en ese espacio corto de tiempo le pasaron muchas cosas a Karol G.
1: Claro, y súmele que también terminó la gira de Tropicoqueta y arrancó la gira de este disco.
0: Claro, pero es que además es de eso, o sea, estoy segura que Valentina sabe más que yo, terminó con Fate.
2: Sí, fue...
0: Entonces, cuando usted... Shakira ya
2: las historias del corazón.
0: Shakira ya nos enseñó que las cantantes en despecho sacan unas obras maestras.
2: Porque facturan y no lloran.
1: Sí, no, de acuerdo. No, y el despecho es yo creo que de los temas que más vende en la industria discográfica. Si no, pregúntele al maestro, claro, desaparecido Darío Gómez a ver cómo le fue.
0: ¿Cierto?
1: No, en serio.
0: Sí, es verdad.
1: Y el nuevo rey del despecho, que se llama Andrés Cepeda, yo siempre lo he dicho. Andrés Cepeda, sí, por favor.
2: Por Andrés Cepeda de estar tranquilo en la casa.
1: No, de acuerdo, no, y un cordial saludo si nos está escuchando algo. Me gusta mucho, pero esa etapa de despecho de Andrés Cepeda, del carpintero y todo eso, sí, era bien fuerte. Ahorita,
0: sí, claro,
1: ahorita está dedicado a unas canciones muy románticas, muy bonitas, pero esa época, aparte, Andrés Cepeda tiene la Big Band, cuando se presenta con la Big Band,
0: sí,
1: eso es una maravilla.
0: Eso es fantástico.
1: Recomendadísimo cuando tengan la oportunidad de verlo. Pero
0: ¿sabe qué me gusta?
1: ¿Qué?
0: Volviendo a lo de Karol G.
1: A Karol G, sí.
0: Me gusta ahí un junte.
1: Sí.
0: Un junte que creo que va a salir bien.
1: Tiene tres juntes.
0: Tiene tres juntes. Esa palabra junte suena chistosa, pero...
2: No, pero es que la palabra junte...
1: Colaboraciones,
0: una collab.
2: Pero la palabra junte es del reggaetón. Así empezó cuando Wisin y Yandel, con Daddy Yankee, con Don Omar, se hablaba de un junte. Incluso la frase era en boricua, que no me sale el acento boricua, un junte para la historia.
0: Okay. Le toca cambiar la R de para,
2: sí, sería
0: para por una L.
2: Exacto.
0: Por una L.
2: Pero sí está bien dicho el junte acá, hablando de reggaetón. Ah,
1: en mi época era el featuring o una
0: colaboración. Sí, el featuring o la collab.
1: Que en mi época era rarísimo encontrarse una colaboración así,
0: sí,
1: que
0: entre dos artistas.
1: Se miran dos artistas. Ahorita lo raro es encontrar una canción de un artista solo. Pero bueno.
0: Sí, de acuerdo, los tiempos cambian. Pero entonces, ¿con quién es esta colaboración?
1: Con tres artistas muy importantes.
0: Sí.
1: Uno de ellos, Drake, canadiense, ¿cierto?
0: Sí, rapero.
1: Sí, rapero. Unos

0: una...
1: No, mentiras, Drake no es rapero, espera.
0: Sí, es como Rhythm and Blues, es como...
1: Sí,
0: como,
1: es como, sí, sí, sí, tiene su, ajá.
0: Está una, un dúo español que es Yudelin.
1: Tampoco esperen que yo, que me creo rocola, me la sepa todas, porque digamos, no puedo.
0: Drake fue visto en las tribunas de los partidos del Mundial.
2: Está sí, fue uno de los tantos famosos que robó cámara.
0: Sí, pero cuántos, o sea... ¿Cuántos famosos estuvieron? Un dúo español que se llama Yudelin and Rusovsky, que la verdad no los conozco.
1: No me declaro.
0: Voy a ponerles cuidado, no hay sé. Que ponerles cuidado. No sé. Pero yo creo que el más importante y el que sí conocemos todos es Bruno Mars.
1: Esa, de verdad que le tengo fe.
0: O sea, yo me fui como con Dorito de para atrás, pues,
1: Karol G. ¿Cómo? ¿Karol G con Bruno Mars?
0: No, pues buenísimo, o sea, aparte espectacular. Que Bruno Mars se ha venido acercando mucho a la música latina recientemente, y también ha hecho colaboraciones. Recuerdo que una de las más tal vez conocidas fue una que hizo con Lady Gaga.
1: Sí.
0: También con una artista coreana, con el APT que se volvió viral. No sé si se acuerda. Bueno, en fin. Ha hecho muchas colaboraciones.
1: Ahora, Karol G, su anterior disco, el Tropicoqueta, también ha estado marcado por colaboraciones. Casi todas las canciones son colaboraciones.
2: Sí, señor.
1: ¿No?
2: Y bueno, no sé si Miguel en esta va a estar Matadora o no. En este
0: sí,
2: caso.
0: Claro, Matadora, sí. Sí, Matadora es una.
1: No,
0: o sea,
1: no sé.
0: No, Valentina, tiene que.
1: Pero Matadora.
2: No, pero, yo, pero es mínimo no va a ser una de las tendencias de. ¿Cómo fue la canción de Shakira en el Mundial? Tendencia en redes sociales, la gente haciendo la mini coreografía en redes sociales y repitiendo, quizás en este caso también lo hagan.
1: Sí.
2: Que
1: sí.
2: Fue, digamos, como esa, no sé, muestra que ya hizo Karol G en redes sociales.
0: Ay, pues veamos la Matadora, eso no hay problema. Yo no le pongo mucho lío a eso. Pues sí, cada canción, cada disco tiene su
2: estilo,
0: canción.
2: Sí.
0: Sí, ¿no? Y tiene su canción como... sexy,
2: sí,
0: y
2: sí.
0: Tiene otras canciones que son de pronto un poquito más profundas, que yo soy seguro que la canción con Bruno Mars va a ser una canción así de amor, mejor dicho, como dicen, cortavenas, que uno es como para dedicar y como para bailar en una boda. Yo estoy seguro.
1: En cambio, yo me la imagino más funk,
2: sí,
1: más
2: exactamente.
1: Esto.
2: Como lo que estamos
1: más
2: escuchando.
1: Esto que estamos oyendo, sí.
0: Sí. Pues es que por el nombre yo creo que no.
1: ¿Cómo se llama la canción?
0: Still. Todavía.
1: Ah, uy.
0: Sí.
1: Still, STILL.
0: Ajá.
1: Uy.
0: Entonces, ve, entonces yo creo que no va a ser como tan funky, como tan...
1: Como un todavía.
0: Como tan perreo intenso
1: ti,
0: hasta el
1: todavía
0: piso.
1: Todavía te amo, como un todavía. ¿Usted
0: exacto,
1: se imagina algo así?
0: Exacto. Yo creo, le apunto, apostaría que va a ser por ahí.
1: Traigámosla el viernes como para...
0: Nos vamos a enterar el sí. Viernes, que ya cuando sepamos, cuando ya todo quede armado, quede el gabinete ya posicionado y toda la cosa, el presidente...
1: Sí, gabinete... De uno de ustedes, sí, es muy importante el gabinete del próximo gobierno, pero también, pues, las canciones del.
0: Le ponemos por debajo la bichota. No, pero sí hay que estar muy pendientes el próximo viernes. Seguramente esos lanzamientos los hacen cerca de la medianoche, el día, pues, para aprovechar todo ese,
1: claro.
0: Toda la mayoría de tiempo en reproducciones. Y seguramente, como todo lo que ha venido haciendo recientemente Karol G, va a ser un éxito. Y yo sí tengo muchas ganas de escuchar esta canción con Bruno Mars. Yo inclusive le hubiera apostado a que ese fuera el lanzamiento principal antes de la...
1: ¿Antes que Matadora?
0: Antes que la Matadora.
1: Uy, es que Matadora a mí no logró conquistar mi corazón.
0: O sea, no.
1: No, esa no logró conquistar mi corazón. Pero si les parece, oigamos qué fue lo que dijo Karol G.
0: A ver.
1: Sobre el nuevo disco.
3: Hay una versión de ti que un día desaparece para siempre. Porque hay dolores que no solo te rompen el corazón, te cambian, te arrancan partes enteras de quién eras, partes de ti que nunca van a volver. A veces la vida te golpea tantas veces que dejas de reaccionar, te quedas suspendido en el tiempo, en el espacio. Todo parece seguir bien sin ti. Nada te necesita. Los días pasan, la gente sigue. Y tú te quedas en el mismo lugar. Sin saber qué sientes. Sin saber qué quieres. Sin entender quién eres ahora. Y llega un momento en el que incluso dejas de intentar explicarlo. Porque nadie parece entenderlo realmente. Entonces aprendes a cargarlo solo.
1: Está dramática la cosa.
0: No, sí, claro. Es que, y estaba viendo los nombres de las canciones. Quiere más o menos.
1: A ver.
0: No sabemos. ¿Cómo van a ser las canciones? Pero los nombres son por lo menos Te Llevas, Tú, Maybe, Bebiendo Lágrimas.
1: Miércoles, esto es como las 200 copas sí, recargadas. Exacto.
0: Final Feliz, Alguien Que Te Amaba, For You My Lover, Si Lo Ven, ¿Con Quién Andará? Y
2: no,
0: Eclipse.
2: Pero es que eso es todo el proceso.
1: No me
2: o sea, es todo el proceso.
1: Más.
0: Entonces, pues yo creo que ya
1: Karol
0: sabemos como
1: G
0: para dónde va la cosa.
1: Karol G aprendió de Shakira.
2: Es verdad, y le siguió los pasos y nos, sí, literal, nos va a contar una historia con este nuevo, sí, disco, con pues,
0: un disco conceptual,
2: el Fercho,
0: seguramente.
2: Es muy conceptual, pues todos sabemos que tiene que ver precisamente con el Fercho, que incluso estaba en Medellín por estos días, el pasado fin de semana estaba en Medellín a propósito de la Feria de las Flores.
1: Pero, ¿tiene novia o no tiene novia?
2: Ahí
1: no, lo pregunto, es porque dice que con quién estarás, con quién estás,
2: es
1: con
2: que
1: quién
2: ya
1: es la canción.
2: Hay fotos. Entonces no se sabe si es novia o no es novia, pero...
0: Pero venga, ellos ya no habían sido novios, o sea, hace muchos años.
2: No, no sabemos si es un junte, puede ser, sí.
1: Uno nunca, sí, pues, sabe, uno de pronto, nunca sabe.
0: Fede está en Medellín haciendo visitas, se encontró con una amiga. ¿Por qué lo tienen que señalar de una vez?
1: ¿Qué necesidad?
0: Sí, o sea, démosle el beneficio de la duda.
1: Bueno, en todo caso...
2: Eso dijo Karol G.
1: Sabremos.
2: Y por eso la canción dice, sí lo ven. Ya sí estamos empezando a descifrar.
0: Sí, ¿qué pedazo de la película? ¿Sí?
2: Voy ya en la segunda, es como la mitad de la historia.
1: 9:18, ya en segundo regresamos. Esto es Recap Blue. Hay varias noticias importantes. Valentina, una en desarrollo. ¿Hay apagón en Caracas?
2: Sí, señora, reportan problemas con el suministro de energía en varios puntos de la capital de Venezuela, que se está dando en más o menos hace media hora. Se están reportando cortes de luz y también en gran parte, digamos, de las zonas vecinas allí en Caracas.
1: Estamos atentos a 9:18. Otro mundo.
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1: A las 9 de la noche, 18 minutos, noticia del día. Decisiones que empiezan a tomarse desde el gobierno del electo presidente Abelardo de la Espriella. Una de ellas, apretarse el cinturón. El nuevo ministro de Hacienda, Miguel Gómez Martínez, ha anunciado que el gobierno entrante hará un histórico recorte del gasto público, que debería, Valentina, ser de por lo menos el 1% del Producto Interno Bruto. Y aquí es donde hay una alarma y una advertencia importante que está haciendo Gómez Martínez. Y es que las cifras indican un déficit real de 7.8% del PIB, convirtiendo a Colombia, atención a esto, en el segundo país con más déficit del mundo. Así, dice el nuevo ministro de Hacienda designado, está entregando Gustavo Petro las finanzas de Colombia.
2: Esa es la dura frase con la que el ministro designado para el sector de Hacienda, Silvia, pues está casi que calificando, describiendo lo que van a recibir en materia económica y en materia de recursos para comenzar a implementar pues las propuestas, las promesas que ellos hicieron desde campaña. Si hacemos el cálculo, ese 1% del Producto Interno Bruto al cálculo de 2025 sería un aproximado entre 18 y 20 billones de pesos, lo que tendría que recortar el gobierno entrante para poder empezar a ajustar, a cuadrar caja, como se dice coloquialmente. Él dice que es una cifra que espera que sea menor, pero que sería el estimado hasta el momento. Las primeras decisiones que vamos a conocer luego del 7 de agosto va a ser justamente cuál va a ser ese monto definitivo a la hora de reducir los gastos, y también lo que tendría que hacer es congelar gasto público, emitir una serie de decretos para congelar ciertos sectores que no se afecten las reformas o los proyectos que tienen que ver con servicios urgentes, con servicios esenciales del funcionamiento del Estado, pero sí van a tener que congelar una parte del gasto público, porque recordemos, se ha anticipado que habrá al menos una reforma tributaria por parte del nuevo gobierno en el mes de septiembre. Pero escuchemos, antes de continuar con los detalles, con lo que esto implica pues para la economía del país, la declaración que dio el ministro de Hacienda, esa fuerte frase donde aseguraba que las economías pues no están para nada bien y que el gobierno saliente está acomodando las cifras.
5: Y se los voy a decir con toda tranquilidad. El déficit real de Colombia es 7.8% del PIB. No es lo que nos han dicho, no es las cifras de 7.8. Eso es más o menos, cuando usted coge todo lo que está debajo del tapete, lo cuantifica y lo pone encima de la mesa. Eso nos convierte en el segundo país con el déficit fiscal más alto del mundo. Vamos a ser muy seguramente... el ajuste, el recorte de gasto más importante que ha hecho el país en su historia republicana.
2: Más importante, más histórico, y hay que decir, Silvia, que si bien el gobierno saliente presentó una, digamos ya una reforma tributaria, presentó el presupuesto, este todavía debe ser debatido por el Congreso, no lo ha hecho, está todavía en modo posesión.
1: Podría ser modificado por el nuevo ministro de
2: Totalmente.
1: Hacienda, por
2: Incluso,
1: supuesto.
2: Lo que ellos dicen es que no consideran que este presupuesto sea claro, sea acorde a la realidad, ya lo anticipaba también el ministro de Hacienda, que las cifras que dice él están presentando no son las reales, no son las que están...
1: No es lo que nos han dicho.
2: Exactamente.
1: Fue exactamente lo que dijo el entrante ministro de Hacienda.
2: Sí, señora. Y por eso es que una de las principales preocupaciones que veíamos con ese presupuesto, el déficit de al menos 30 billones de pesos, y también que la mayoría de ese presupuesto proyectado para el siguiente periodo 2026-2027 se iría en el pago de la deuda. Algo que no se puede aplazar, algo que sería muy difícil renegociarlo en estos momentos porque implicaría tasas más altas, tasas de interés más altas, y también en ese presupuesto que se conoció o que fue presentado por el gobierno saliente, se habla del sector de las vías, de la infraestructura vial y de la educación, los más afectados por los recortes, teniendo en cuenta pues que sigue ingresando menos dinero del que se puede, del que se está gastando, el que se está proyectando gastar. Este es entonces un anuncio muy importante porque ya anticipa cómo van a ser parte de las políticas económicas de el nuevo gobierno, el gobierno que va a asumir este 7 de agosto, y también lo que va a implicar en ese recorte del funcionamiento del gasto público, porque dicen ellos, las cuentas no son reales y vamos a seguir encontrando información relacionada con las finanzas del Estado.
1: Y entonces vamos a ver exactamente cuál fue el estado en el que el gobierno Petro dejó las finanzas del país. Eso seguramente tomará tiempo porque además como no hubo empalme, Valentina,
2: es más complicado.
1: Entonces obtener las cifras es mucho más complicado. 9:23, hablamos de otro tema, se está agravando la crisis. 4 hospitales en Antioquia se sumaron a la suspensión de servicios no urgentes para pacientes de la nueva EPS, que va a ser otro de los temas prioritarios para el nuevo gobierno. 29 centros asistenciales en total están exigiendo nada más ni nada menos que el pago de 450 mil millones de pesos. Todo esto, Melissa, mientras 3 clínicas privadas reportan sobresaturación en el servicio.
6: A más de 24 horas de haberse anunciado el cierre de servicios para pacientes de la nueva EPS en 25 hospitales públicos de Antioquia, la situación está empeorando. Así lo explicó Luis Hernán Sánchez, director ejecutivo del gremio de AESA, quien está al frente del proceso, detallando que hoy se suman el Hospital San Rafael del municipio de Itagüí, el de San Andrés de Cuerque, el de Argelia, y el Hospital Presbítero Alonso María Giraldo del municipio de San Rafael, oriente del departamento.
7: Tomaron la determinación de sumarse al cierre de servicios en vista que los otros compañeros también cerraron. Porque tampoco les han pagado y tampoco han firmado contratos. Precisamente en este momento estoy aquí en reunión con ellos, con la nueva EPS, pero no se ha llegado a ningún acuerdo.
6: A la situación para estos pacientes se suma la preocupación por la saturación de los servicios de urgencias en hospitales relevantes de la ciudad de Medellín. El último en hacer la alerta fue la clínica CES, que indicó que tiene un índice que supera el 170% de ocupación en urgencias, pero antes habían estado también inmersos en esta situación la clínica bolivariana y el hospital San Vicente Fundación.
2: Melissa, y es que esa es una de las preocupaciones de las IPS del país. Aseguran que si bien el gobierno aumentó el porcentaje de ese giro directo del recurso que pasa por cada uno de los afiliados, no tienen claridad de cómo van a financiar este aumento, de cómo va a ser el control, si este sigue siendo a manos de las EPS. Jessica Gutiérrez.
8: La Unión de las Instituciones Prestadoras de Servicios de Salud, UNIPS, respaldó el decreto que incrementa al 90% el porcentaje mínimo del giro directo de los recursos de la salud, al considerar que la medida representa un avance para mejorar el flujo financiero hacia hospitales y clínicas del país. Sin embargo, el gremio advirtió que el éxito de la medida dependerá de la reglamentación que expida el nuevo gobierno nacional. Según UNIPS, mientras las EPS continúen defendiendo de manera discrecional los montos y la oportunidad de las postulaciones, persistirán los problemas de liquidez que están afectando la prestación de los servicios. Por ello, la organización solicitó que se establezcan reglas claras que obliguen a las EPS a realizar postulaciones periódicas, completas y transparentes, además de fijar criterios objetivos para la asignación de los recursos, también publicar la información de los giros e imponer sanciones cuando se presenten retrasos injustificados.
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9: de la historia negra, de la historia nuestra, caballero, y dice así.

0: 9 de la noche, 27 minutos. El gran Joe Arroyo, sí señores, llega a Recapa Blue con uno de sus éxitos, Rebelión. Pero ahora yo sí quisiera saber qué tiene que ver esta canción, mi querido Gerardo, con lo que vamos a contar alrededor de la fútbol profesional colombiano. Está la Copa Colombia, la FIFA reunida con 211 federaciones, mejor dicho, que tiene que ver una cosa con la otra.
1: Silvia Valentina, buenas noches.
0: Además de que es miércoles que pareciera un jueves porque mañana sí, ya se acaba la semana. Digamos, se acaba la semana hábil. Entonces, no sé.
1: Silvia, pues resulta que escogí Rebelión precisamente por la FIFA.
0: Ah,
1: porque
0: claro.
1: Hoy Infantino logró apaciguar la rebelión que tenía armada.
0: No estaba nada fácil, ¿no?
1: No estaba nada fácil, pero la FIFA hoy emitió un comunicado tras una reunión de urgencia en Marruecos que abordó la crisis generada por el fallido proyecto de abrir parte de sus actividades comerciales a la inversión privada. De hecho, el organismo reconoció que se cometieron errores en el manejo del proceso, ofreció disculpas por la filtración de la propuesta a los medios de comunicación. También aseguró que adoptará medidas para que una situación similar no vuelva a repetirse.
0: Ahora, pero el problema es que se filtró la información y no lo que hizo a espaldas de las federaciones.
1: Exactamente, ese es el enfoque.
0: Honestamente que me pierdo, porque la molestia no debería ser por la filtración, la molestia es porque no consultó antes con las federaciones.
2: Porque ya Infantino tenía negociaciones muy adelantadas con diferentes sectores privados, pese a no haberlo consultado con las diferentes federaciones ni con las selecciones.
1: Claro, es que de hecho yo creo que si la UEFA, la CONCACAF y la Federación Asiática y la Confederación Asiática de Fútbol no se oponen tan tajantemente, Infantino...
0: De pronto, eventualmente les hubiera sonado la idea, en algún momento.
1: Exactamente, les hubiese sonado, pero también se da porque hoy el primer ministro de Canadá, Mark Carney, afirmó que perdió la confianza en Infantino y consideró que la falta de consulta al Consejo debería tener consecuencias para su continuidad. Ya cuando Infantino ve que Jordania, distintas federaciones
0: es que
1: empiezan...
0: Exactamente, empieza a sumar detractores ya en Infantino.
1: Claro, empieza a sumar y dice, no, pues yo voy a convocar una reunión de urgencia en Rabat, en Marruecos. De hecho, en Marruecos hay dos similitudes. La primera, o quién sabe si coincidencias, yo no creo mucho. La primera es que en el año entrante, en el 2027, en septiembre, se reelegiría Infantino allá. Y el Mundial de 2030...
0: Claro, tiene seis sedes.
1: Tiene seis
0: sedes. Aquí en América Latina, en el sur del continente, tenemos Uruguay, Paraguay y Argentina.
1: Sí, señora.
0: Pero luego en Europa son otras tres sedes, España, Portugal y Marruecos.
1: Exactamente. Entonces, bueno, no es en vano que esta reunión se haya dado allá, pero también lo que sale de esta reunión o la gran conclusión es que Infantino mantiene su apoyo y mantiene el apoyo de las 211 federaciones de fútbol, que es para él un gran logro.
0: Pues porque... imagínense, después de todo el enredo que se armó, haber recuperado ese apoyo es una hazaña.
2: Sí, además porque básicamente no lo tocó esta polémica, o sea, no lo tocó en medio de su aspiración de querer seguir siendo como el líder de este, pues de representar la FIFA. Vamos a ver eso, qué tanto se ve representado ya en las votaciones.
1: Exacto, y sobre todo tan rápido, porque es que estábamos mirando el viernes pasado, sábado en la mañana sale el comunicado que retira el proyecto, toda la semana pasada está en todo este desgaste del proyecto y justamente pues hoy ya logra salir indemne de eso. Por eso fue la rebelión, Silvia, del Joe Arroyo. Si les parece, hablemos de fútbol profesional colombiano.
2: ¿También hay rebelión o no?
1: No, hay todavía no hay rebelión, tercera fecha.
2: No, estábamos pendientes de qué era lo que iba a pasar con esa reclamación del G8, de los grupos grandes, sobre el tema de los derechos, de transmisión en televisión. Eso por ahora, esa mini rebelión se quedó ahí.
1: Está quieta por ahora, sobre todo por este tema de que son ocho equipos,
2: sí,
1: ¿no? De más.
2: Entonces, son los grandes, pero para este caso son la minoría.
1: Son la minoría, exactamente. Sí, pero en este momento, bueno, tenemos los partidos de ayer donde Llaneros le ganó Fortaleza 3-1, Independiente Medellín con 10 hombres le ganó 3-2 al Tolima. De hecho, después del partido, el nuevo técnico de Medellín, Amaranto Perea, que antes era asistente del director técnico de la Selección Colombia, habló sobre eso. Esto fue lo que dijo Amaranto Perea después del partido.
3: A ver, uno siempre imagina el escenario ideal, ¿no? ¿Cierto? Cualquier entrenador imagina primeras tres fechas hacer pleno y no es nada fácil. Sin embargo, creo que el equipo por momentos ha sido eficaz, ha sido contundente. Creo que somos un equipo a veces complicado, ¿no? Porque cuando estamos sufriendo, también somos un equipo peligroso.
1: Y también Millonarios, finalmente el partido quedó 2-0, ganándole al Deportivo Pasto. Fabián Bustos se refirió al resultado. Fabián Bustos es el técnico de Millonarios.
4: Sí, creo que vamos mejorando, vamos creciendo y obviamente hay muchas cosas por mejorar. Pero bueno, contento con el rendimiento porque me parece que estamos mejorando en todas las líneas y siendo un equipo más sólido.
1: Hoy continuó la Liga 3 de la fecha B, de la fecha 3 de la Liga Betplay, perdón, con Internacional de Bogotá contra Jaguares. Sí. Internacional de Bogotá ganó 1-0. En este momento estamos en el entretiempo del partido 11 Caldas América.
0: ¿Y cómo va ese partido?
1: Va 0-0, Silvia. Okay. 11 Caldas ya está con 10 hombres por una tarjeta
0: no
1: amarilla.
0: No me diga.
1: Por una tarjeta amarilla. Sí, señora.
0: ¿Pero qué fue? ¿Doble tarjeta amarilla que terminó expulsándolo?
1: No, fue para Jeffrey Zapata, una conducta
0: que ya
1: violenta.
0: Con una amarilla, ¿o qué?
1: No, una conducta violenta de Jeffrey Zapata, minuto 45, roja de una.
0: Ah, roja. Claro,
1: roja de una,
0: sí.
1: Roja de una. Uh-huh. Y también quien jugó por la Copa, Colombia, Santa Fe contra Unión Magdalena, Santa Fe ganó 2-0.
0: ¿Le está yendo bien a Santa Fe?
1: Santa Fe le está yendo bien. Y mañana normalmente se deberían jugar Boyacá Chico, Alianza uh-huh. Valledupar, Deportivo Cali contra Águilas Doradas, ambos partidos pospuestos. Entonces mañana no habrá fútbol
0: mañana
1: profesional
0: no
1: colombiano.
0: Okay.
1: A quien le fue muy bien hoy fue al colombiano Nelson de Osa, quien fue una de las figuras del Real Betis en la victoria 3-1 sobre Arsenal. Uh-huh. Este es un amistoso de pretemporada disputado en Dublín. El colombiano jugó los 90 minutos, marcó un gol y dio una asistencia, marcó un gol muy bonito. De hecho, esta fue la narración del gol de Nelson de Osa.
5: De Osa.
6: Vamos conferir essa chegada com Fran García, com Riquelme. A bola passa no Fornals, chega no Nelson de Osa, vai daí, de fora, golaço! Gol!
1: Nelson de Osa triunfando con el Real Betis. Vamos a ver, el Betis todavía no ha confirmado que Nelson de Osa se quede con ellos, pero este gol fue muy, muy interesante y yo creo que podría influenciar en las
0: claro.
1: perspectivas. A quien recibieron con...
0: Ya sé usted de quién me va a hablar.
1: ¿De sí. quién, Silvia?
0: De Bocinha, obviamente. Bocinha. Éxito total.
1: Éxito total, lo recibieron en el Estadio Monumental de Santiago. Uh-huh. Hubo música, 42.000 aficionados lo acompañaron.
0: No, lo máximo.
1: Todos vitorearon el nombre de Bocinha a plena voz. Y bueno, él habló en uh-huh. español, y esto fue lo que dijo Bocinha en el Monumental de Santiago de Chile.
7: Y antes de más, ya pedí las disculpas, pero agradezco el cariño, la paciencia, porque sé que el fútbol y la vida tenemos decisiones para tomar, pero desde el primer momento quería jugar en un gran club y cuando apareció Colo Colo no tenía ninguna duda. Estoy muy, muy contento y muy grato por todo.
1: Agradecimiento de Bocinha para el Colo Colo. Yo espero que tenga una muy, muy buena temporada.
0: Absoluto.
1: Este segundo trimestre. Silvia, y quien perdió fue el Paris Saint-Germain, que perdió 3-0 frente al Mallorca.
0: No me diga.
1: En un amistoso, que este es un equipo de la segunda división de España.
0: ¿Cómo pierden? ¿Será que es que vienen un poquito desalentados, desmotivados por el Mundial?
1: Exactamente, y era también la nómina
0: algunos
1: juvenil.
0: De los jugadores de Francia.
1: Por no, la mayoría
0: claro,
1: de la selección francesa eran del PSG, sí, exactamente.
0: Exacto.
1: Sin duda alguna. Y bueno, entonces este perdió, el PSG volverá a jugar este sábado frente al Manchester y luego va a disputar la Supercopa de Europa ante Aston Villa. Y bueno, las noticias de fútbol de hoy, Silvia y Valentina.
0: Mucho fútbol. Se acabó el Mundial, pero seguimos hablando de fútbol.
1: Siempre seguimos
0: muchísimo
1: hablando de fútbol.
0: Fútbol. 9:36.
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0: Pasa a las 9 de la noche, 36 minutos. Millonaria recompensa es la que están ofreciendo Valentina a las autoridades para dar con los responsables de esos posibles atentados terroristas que se podrían estar planeando para el 7 de agosto, día de la posesión del presidente Abelardo de la Espriella, que entre otras cosas le ha declarado una guerra frontal a los grupos criminales que operan en este país.
2: Sí, señora, mensajes que han ido de manera directa contra las disidencias de Mordisco, contra las disidencias de Calarcá y contra la guerrilla del ELN, a las que les dice no va a haber ninguna mesa de negociación, ningún proceso de acercamiento, solamente sometimiento a la justicia, es decir, se entregan a la justicia y colaboran con ella o pues se enfrentan a las operaciones militares en medio también de lo que se ha denunciado en los últimos meses, lo que ha sido la expansión de los grupos ilegales en zonas donde incluso antes no tenían presencia.
0: Decía a comienzos de esta semana el presidente Gustavo Petro que tenían información de decenas de toneladas de explosivos. No dio más detalles, simplemente anunciaba que las autoridades estaban intentando ubicarlos. Ayer también hablamos con la gobernadora del Valle, Dilian Francisca Toro, que dijo que sí, hay una preocupación.
2: Sí, señora.
0: Por explosivos, por presencia de estos explosivos que podrían ser justamente utilizados para atacar a la fuerza pública y para sabotear y poner en jaque la seguridad durante la posesión de Abelardo de la Espriella. Hoy incautaron un bus que venía cargado con explosivos, estaba en la vía panamericana entre Villarrica y Santander de Quilichao.
2: Sí, señora, en una vía que incluso ha sido blanco de muchos atentados terroristas, de muchos retenes ilegales, por todo ese control que ha logrado obtener las disidencias de alias Iván Mordisco, el Frente Jaime Martínez, en esa zona del el país. Lo que hace este puesto de control de la policía, era un puesto de control que hace parte de toda esa medida de seguridad de cara a la posesión presidencial, es revisar este bus cuando se dan cuenta que estaba completamente acondicionado con los cilindros cargados de explosivos. Logran retirarlos bajo los protocolos necesarios y llevarlos a otro punto donde son detonados de manera controlada y digamos lo que se logra ver o lo que se logra evidenciar pues es la magnitud de lo que esto pudo haber generado si se hubiera utilizado contra alguna instalación militar, contra una instalación de policía, que son los atentados que hemos visto recientemente en esa zona y en otras zonas del país.
0: César Chaparro tiene los detalles de la investigación que permitió dar con este bus cargado con explosivos, César.
5: Alias Iván Mordisco atribuyen las autoridades el frustrado atentado terrorista contra instalaciones de la Fuerza Pública en Cali durante la posesión presidencial que se aproxima el 7 de agosto. Un bus que transportaba una gran cantidad de explosivos fue interceptado por la policía en la vía panamericana en jurisdicción de Santander de Quilichao, evitando que este atentado se hiciera efectivo y que habría sido coordinado por el propio alias Iván Mordisco. Así lo confirma el general Helber Benavides, comandante de la Policía Metropolitana de Cali.
9: Un vehículo de servicio público acondicionado con material explosivo que habría salido desde el departamento del Cauca y con posible destino a la ciudad de Cali. El operativo se produjo en desarrollo de actividades de control sobre la vía panamericana entre los municipios de Villarrica y Santander de Quilichao durante la madrugada de hoy. En la inspección técnica se pudo establecer que los sistemas de identificación del vehículo habían sido alterados.
5: Ante el riesgo que representaba la carga para quienes transitaban por ese importante corredor vial, especialistas en manejo de explosivos trasladaron los elementos en un lugar seguro en la vereda San José, donde los detonaron de manera controlada.
2: Quienes nos acompañan en nuestras plataformas digitales pueden ver justamente las imágenes de esta detonación de manera controlada. Las autoridades mantienen la recompensa de 500 millones de pesos por quien ayude a dar con estos posibles planes terroristas, dice la alerta del gobierno, en la que se estaría trasladando en las vías nacionales explosivos en gran cantidad. Y vamos a Manizales porque allí también hoy fue incautado un importante cargamento de explosivos que al parecer sería usado también en atentados. Por eso las autoridades de esa ciudad están tomando medidas restrictivas para este viernes festivo 7 de agosto. Cristian Zuluaga.
10: Las autoridades del eje cafetero lograron establecer que 7 barras de explosivos y 14 estopines, con sus mechas de seguridad que la policía se incautó esta madrugada en el corredor vial entre Pereira y Cali, tenían como destino Manizales. Jorge Eduardo Rojas, alcalde de la capital caldense, manifestó que en labores de inteligencia se logró establecer que la mujer de 21 años que traía este material a bordo de un automóvil tenía como objetivo llegar hasta esta ciudad donde se presume querían cometer algún atentado terrorista. A raíz de estas amenazas, el mandatario expidió un decreto que prohíbe una serie de actividades durante las 24 horas del próximo viernes 7 de agosto.
11: Se prohíbe el transporte de materiales de escombros, de pipas de gas, de pimpinas de gasolina, de parrillero en las motocicletas solo el día 7 de agosto, de trasteos y no pueden movilizarse drones en el espacio aéreo de la ciudad de Manizales.
10: En la ciudad ya se activó un consejo de seguridad, el cual estará activo bajo un puesto de mando unificado hasta el próximo domingo 8 de agosto. Esto con el fin de coordinar acciones que permitan contrarrestar la actuación de terroristas y criminales en la capital caldense. Además, habrá puestos de control con presencia del ejército, la policía y la fiscalía en los ingresos al casco urbano.
2: Y a propósito de esto, el otro tema que va a ser parte y que va a ser noticia en medio de esta posesión presidencial tiene que ver con la confirmación de la fiscal general Luz Adriana Camargo, que junto con el presidente de la Corte Suprema de Justicia, Mauricio Lenis, el magistrado Mauricio Lenis, pues van a ser parte de este evento en la ciudad de Cali el viernes. Tatiana Zanabria.
12: La fiscal general Luz Adriana Camargo confirmó que asistirá a la posesión del presidente electo Abelardo de la Espriella en Cali. La jefe del ente acusador viajará mañana en horas de la tarde para participar en la ceremonia. También está confirmada la asistencia del presidente de la Corte Suprema de Justicia, Mauricio Lenis, lo que anticipa la presencia de las principales cabezas de la rama judicial en el acto de transición. La participación de Camargo se da luego del encuentro que sostuvo con el ministro de Justicia designado, Iván Cancino, con quien comenzó a revisar la agenda de trabajo entre el gobierno y la fiscalía y donde se tocaron temas clave, entre ellos seguridad, judicialización y sistema actual de justicia.
0: 942, con una trayectoria marcada por el mando operativo de la inteligencia y la investigación criminal, los generales en retiro Alejandro Barrera y Norberto Mujica van a asumir la dirección y subdirección de la policía respectivamente. Esto como parte de la renovación de la cúpula. ¿A qué llegan estos dos uniformados, Felipe García?
13: Con el anuncio del presidente electo Abelardo de la Espriella, la policía tendrá una nueva cúpula encabezada por los generales Alejandro Barrera y Norberto Mujica, dos oficiales con amplia trayectoria en operaciones, inteligencia e investigación criminal. El general Alejandro Barrera asumirá la dirección general de la policía tras ser reintegrado al servicio activo. A lo largo de su carrera ha ocupado cargos de mando en distintas regiones del país y ha liderado estrategias de seguridad ciudadana y lucha contra el crimen organizado. Su experiencia incluye la coordinación de operaciones contra estructuras dedicadas al narcotráfico y otros grupos armados criminales. Por su parte, el general Norberto Mujica llegará a la subdirección de la institución y con más de 3 décadas de servicio ha desarrollado gran parte de su carrera en áreas de inteligencia e investigación criminal, liderando operaciones contra organizaciones de narcotráfico, extorsión, secuestro y multicrimen. También ha ocupado cargos estratégicos dentro del alto mando policial y comandado unidades operativas en distintas regiones del país. La nueva cúpula asumirá el reto de dirigir la policía en medio de un panorama marcado por las amenazas de grupos armados criminales y la lucha contra las estructuras del crimen organizado.
2: Y a propósito, también hay una alerta o una recomendación que está haciendo la policía para la Cámara de Representantes. En una carta que fue enviada al presidente de esta corporación, la policía advirtió que el dispositivo de seguridad previsto para la posesión pues va a reducir temporalmente la cantidad de policías que están normalmente en la seguridad en la capital del país, en el Capitolio, donde sesionan tanto la Cámara como el Senado de la República, y por eso recomendó una serie de medidas, entre ellas limitar el funcionamiento para que ese viernes 7 de agosto, mientras la mayoría del Congreso está en Cali, pues en el Capitolio esté restringido el ingreso. Salima Feris.
14: La Dirección de Protección de la Policía Nacional envió una carta al presidente de la Cámara de Representantes, Nicolás Barguil, en la que alertó sobre posibles manifestaciones, concentraciones ciudadanas o alteraciones del orden en distintos sectores de Bogotá, incluso cerca del Congreso de la República durante el próximo 7 de agosto. La comunicación, que fue firmada por el Grupo de Protección del Congreso, señala que el dispositivo de seguridad previsto para la ceremonia de posesión del nuevo presidente, Abelardo de la Espriella, obligará al traslado de un número importante de policías que habitualmente prestan servicio en el Capitolio. Esto reduciría temporalmente la capacidad operativa para atender situaciones extraordinarias, actividades protocolarias o requerimientos adicionales. Por ello, formularon diferentes recomendaciones que permitirían disminuir los factores de exposición. Entre esas, suspender el ingreso de personas ajenas al funcionamiento esencial, además de suspender audiencias, reuniones presenciales, visitas protocolarias, recorridos institucionales y demás actividades que impliquen el ingreso de particulares al Capitolio. También propone abstenerse de programar eventos académicos, culturales o administrativos que generen concentración de público. Y es que el documento también sugiere implementar en la medida que sea posible trabajo en casa para funcionarios públicos y contratistas. Adicionalmente, piden mantener solo al personal administrativo indispensable que garantice la continuidad de las actividades esenciales y restringir cualquier ingreso excepcional que no haya sido previamente coordinado y justificado con razones prioritarias.
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3: 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Ahora un recap político.
5: 9:47, se mueve la política, pero la política multilateral, podríamos decirlo, pero también la que tiene que ver con esa hoja de ruta entre Colombia y Estados Unidos, entre la relación bilateral ahora con el nuevo presidente Abelardo de la Espriella.
6: Sí, señora, con esas promesas que ha hecho Abelardo de la Espriella de reforzar, volver a conectarse, acercarse mucho con los Estados Unidos en esa alianza y en esa admiración que incluso él mismo ha manifestado hacia el gobierno de Donald Trump y que va a tratar de solucionar algo que no logramos tener, digamos, de manera estable durante los últimos 4 años, y es un embajador en propiedad de ese país en Colombia. Se tenían los encargados de negocios, los representantes, que son otros cargos diplomáticos, pero no un embajador que estuviera ahí, digamos, de primera mano a propósito de las diferentes tensiones diplomáticas que se tuvieron en estos últimos 4 años.
5: La decisión está en manos del Congreso de los Estados Unidos. Hoy estuvo el nominado por el presidente Donald Trump. ¿Usted sabía que Nate o Nathaniel Morris tiene nexos con Colombia? ¿Nexos familiares?
6: ¿Serían? Ah, no, eso no lo sabía.
5: Nada más ni nada menos que con Carolina Barco, ex canciller y ex embajadora de Colombia en Washington.
6: Es decir, ahí ya hay una conexión entonces, digamos, familiar o lo personal con nuestro país.
5: Sí, señora. Sí, señora. 9:49, hagamos contacto con Juan Camilo Merlano en Washington.
7: Buenas noches.
8: Thank you for the opportunity to appear before you as President Trump's nominee for United States Ambassador to the Republic of Colombia.
7: Y desde muy temprano hizo presencia el nominado del presidente Donald Trump, Nate Morris, para convertirse en el próximo embajador de Estados Unidos en Colombia. Llegó en compañía de su esposa y de su suegra, la ex canciller Carolina Barco, a la sesión del Comité de Asuntos Exteriores del Senado de los Estados Unidos, que ahora deberá votar su nominación para confirmarla, tanto en el comité como en la plenaria del Senado. 3 prioridades expuso Morris de lo que espera sea su agenda en Colombia. Primero, frenar el flujo de drogas, expandir oportunidades económicas entre Colombia y Estados Unidos y ayudar a los estadounidenses que visiten Colombia. Pero dejó clarísimo Morris que una de sus prioridades es también contrarrestar la presencia de China en nuestro país. Y anticipó que el presidente electo Abelardo de la Espriella ya le expresó que Colombia saldría de la iniciativa de la franja y la ruta.
8: En particular with Colombia, I think the Colombian government needs to make the decision if it's the United States or China. I don't believe that it's productive to have both of us in the country investing.
7: En el caso concreto de Colombia, creo que el gobierno colombiano debe decidir si opta por Estados Unidos o por China. No considero productivo que ambos países estemos invirtiendo allí. Me resulta muy alentadora la postura del nuevo presidente y su compromiso de retirar a Colombia del memorando de entendimiento sobre la iniciativa de la franja y la ruta, fue lo que aseguró Nate Morris. Ahora lo que se espera es que haya las votaciones, aunque el Senado sale de receso este viernes. Por tanto, habrá que esperar un mes para que Morris pueda ser confirmado.
6: Pueda ser confirmado y ratificado. De ser así, si esa es la decisión del Senado de los Estados Unidos, Morris se convertiría, lo decíamos, en el primer diplomático en ocupar ese cargo de manera oficial. Desde 2022 solamente teníamos encargados de negocios, pero para entender quién es este empresario que podría ser el embajador de Estados Unidos en nuestro país, nos conectamos hasta ahora con nuestra analista internacional, Teresita Ayo.
9: Buenas noches. En el recap de hoy hablaremos de la relación entre Estados Unidos y Colombia, de manera específica, del próximo embajador de ese país en Bogotá, Nate Morris. Nate Morris viene del estado de Kentucky, donde era un gran empresario. Hasta tiene una empresa que lleva su nombre, Morris Enterprises. También se había retirado de ese mundo para ser senador por ese estado en las elecciones de noviembre de este año por el Partido Republicano, pero se retiró de esa contienda para dedicarse de lleno a Colombia, aprovechando la nominación del presidente Trump. Hoy tuvo su primera audiencia para ser embajador ante el Congreso, la Cámara de Representantes de ese país. Y es que en Estados Unidos, para ser ministro, para ser director en ciertos cargos públicos y para ser embajador, se necesita la aprobación del Congreso. Primero la Cámara de Representantes y luego el Senado. Hoy tuvo su primera audiencia ante la Cámara de Representantes, donde habló de temas que son importantes para el gobierno del presidente Trump. Aquí tenemos, por ejemplo, la guerra contra grupos criminales, una promesa de campaña. Y es que para Trump, estos grupos en América Latina, hay que acabar con ellos. Habló de la cooperación que espera recibir del próximo gobierno en ese tema. También de un tema que fue promesa de campaña, que es la guerra contra las drogas. Y aquí también dijo que esperaba recibir la cooperación del próximo gobierno. Dos temas claves para Estados Unidos. Ahora, también hubo un tercero en el que dijo que ya tiene asegurada la cooperación del próximo gobierno, el de el presidente electo Abelardo de la Espriella. Y estamos hablando de China. Dijo que ya sabía y tenía la confirmación de que Colombia no iba a seguir adelante con la entrada y el apoyo a la ruta de seda, a lo que se llama el Belt Road Initiative en inglés con China, que es ese, recordemos, memorando entendimiento. Y acá les cuento, un memorando entendimiento no tiene obligación jurídica. Es decir, uno puede decir, lo acepto, no lo acepto, no hay una obligación jurídica de cumplirlo. Por lo tanto, para el gobierno del presidente electo de la Espriella, le queda fácil decir, no vamos a seguir adelante con esto y no vamos a seguir trabajando y tocando ese tema. ¿Por qué es esto importante para Estados Unidos? Porque la ruta de la seda se refiere a proyectos de inversión china en América Latina, en África y en Asia. Sobre todo grandes proyectos de infraestructura, puertos, trenes, infraestructura comercial, infraestructura de transporte. Y esto ha sido importante, como les decía, en África y en Asia. En América Latina hay países como Perú, donde esto puede ser importante. Tienen el puerto más grande de América construido por los chinos en América Latina. Entonces, son esos temas que tenían molesto al presidente Trump. Recordemos lo que es la doctrina Monroe, con D de Donald, no Monroe, sino Monroe, que es la doctrina Monroe, entendida por el presidente Trump. Y es una doctrina enfocada en sacar a China del continente americano. América para los americanos, pero el mensaje esta vez no es a los europeos como hace 200 años, a los chinos. Y el no cumplir un memorando de entendimiento, que repito, no tenía vinculación jurídica de todas maneras, es un paso importante para la relación Colombia-Estados Unidos para los próximos dos gobiernos. Y eso fue una noticia clave de cómo va a funcionar esa cooperación en los próximos años. Ahora, otro tema importante a tener en cuenta, hablando de embajadores de Estados Unidos en Colombia, es que vamos a tener embajador. Llevamos 4 años, desde el 1 de junio del 2022, sin embajador, con encargado de negocios. Esto porque muchas veces, cuando un país no está contento con lo que pasa en otro, prefiere bajarle el nivel a la representación diplomática. Es un mensaje, una manera de decir, no estamos contentos, no estamos de acuerdo con lo que pasa allá, pero no vamos a romper relaciones, ni mucho menos. Es un mensaje que nos habían enviado por 4 años. Y la buena noticia es que entonces ahora sí tendremos embajador una vez termine su proceso de nominación en el Congreso, que como el Congreso se va a vacaciones este viernes, puede demorarse hasta más o menos el 8 de septiembre.
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5: Y a las 9:56, el día en el mundo. Gabriela, usted tiene detalles de la visita a América Latina del Papa León XIV. Por supuesto, los incendios en Estados Unidos, que son una de las grandes preocupaciones hoy de la administración Trump, y otros hechos que ocurren en el planeta.
2: Buenas noches. El Papa León XIV viajará a Uruguay, Argentina y Perú del 6 al 17 de noviembre, aceptando la invitación de los jefes de Estado y de las autoridades eclesiásticas de esos respectivos países, informó el portavoz vaticano Mateo Bruni. En este viaje, el pontífice visitará Montevideo, Paysandú y Florida del 6 al 8 de noviembre. También lo hará en Buenos Aires, Córdoba y Luján del 8 al 11 de noviembre. Y también pasará por Lima, Chiclayo, Cusco y Pucallpa del 11 al 17 de noviembre. Regresando hacia Perú, país del que tiene la nacionalidad desde 2015 y donde vivió cerca de 20 años como misionero agustino y posteriormente como obispo de Chiclayo durante 8 años. Esta extensa gira por Latinoamérica del 6 al 17 de noviembre, con 12 días y 10 ciudades, supera el récord anterior del viaje a África en abril de este año. Pero además viajará a dos países que no visitó Francisco en sus 12 años de pontificado, que son Argentina y Uruguay. Cambiando de tema, Estados Unidos mantiene su máximo nivel de preparación para enfrentar los incendios forestales mientras los bomberos luchan por contener al menos 94 fuegos de gran magnitud en todo el país, obligando a la evacuación de miles de personas. El Centro Nacional Interagencial de Incendios mantiene el nivel 5, que es el más alto en la asignación de recursos al combate de los incendios, un nivel que declaró desde el mes pasado ante la escasa tregua que han dado las llamas. Las condiciones climáticas no han cedido en agosto, lo que ha favorecido la propagación de estas llamas. El último reporte es de 97 nuevos incendios en todo el país, incluyendo 3 incendios de gran magnitud. Según los datos del Centro Nacional Interagencial de Incendios, los bomberos trabajan actualmente para contener 94 incendios de gran magnitud que permanecen activos en todo el territorio nacional y más de 28.700 efectivos están asignados a estos incidentes. Y finalmente, al menos 17 personas han muerto y 44 han resultado heridas en ataques nocturnos de Rusia contra la región de Kiev, informó el presidente Volodymyr Zelensky después de que el servicio de emergencias anunciara el ataque y Rusia confirmara una ofensiva en la zona. Según el presidente, en el ataque se utilizaron 24 misiles balísticos y 115 drones y los objetivos fueron ante todo depósitos de empresas civiles. También hubo ataques a la infraestructura y a una estación de tren, abro comillas. Esos establecimientos no tienen nada que ver con la guerra. Se trata de una cervecería, una bodega para material de construcción y un centro logístico, dijo el mandatario. Zelensky dijo también que los sistemas de intercepción podían haber salvado la vida de varias víctimas y pidió a sus socios no retrasar el envío de esas armas.
5: 9:59 PM. Gabriela, gracias. Es lo que pasa en el mundo. Mañana un nuevo recap de todo lo que ocurre en Colombia, pero también a nivel internacional. Valentina, cuando ya... Entonces faltarán menos de 24 horas para la posesión del nuevo presidente de Colombia.
6: Sí, señora, ya mañana tendremos los detalles de las delegaciones internacionales que hayan llegado a Bogotá o a la ciudad de Cali, que son los puntos donde van a estar siendo recibidos por las diferentes delegaciones del gobierno saliente y también las últimas medidas, los últimos anuncios y ya todo listo para ese evento 3 de la tarde en el que, además de asumir como presidente de Colombia, va a posesionar a sus ministros, a los que ya tiene listo para ese primer gabinete.
5: Por supuesto, el viernes transmisión especial de Blu Radio, ya en minutos llega Bla Bla Blu con nuestro querido Mauricio Quintero. Antes están bastante difíciles las condiciones generadas por la caída de ceniza, sí, allí en el departamento del Cauca por cuenta del volcán Puracé. Las veredas vecinas se mantienen, digamos, a la expectativa sobre lo que podría estar pensando.
6: Sí, señora, son 12 emisiones en las últimas 24 horas que han superado los 700 metros de altura y por eso fue necesario llevar agua potable y también algunas ayudas porque pues, las familias se les están dañando los cultivos allí.
5: Fernando Rojas.
10: El más reciente boletín de Servicio Geológico Colombiano reporta que hoy el volcán ha mantenido el comportamiento de los últimos días con emisiones de dióxido de carbono y dióxido de azufre. Hoy se presentaron dos expulsiones de ceniza que alcanzaron los 700 metros. La vida de los habitantes de las veredas cercanas al volcán Puracé es difícil, ahora aún más. La ceniza complicó lo que normalmente hacen y ahora están a la espera de lo que pueda venir. Entendiendo la difícil situación, las autoridades del Cauca llegaron con ayudas para de alguna manera mitigar las afectaciones de la comunidad. Wisner Cortés, jefe de la Oficina de Gestión del Riesgo del Cauca.
11: Estamos haciendo entrega a las comunidades de alto el envío de tanques de almacenamiento de agua, rollos de manguera y unas láminas de zinc para poder cubrir los ojos de agua.
10: Son más de 4.000 personas en riesgo alto, de las cuales 600 recibieron ayudas en salud, en especial de las veredas de Alto Anambío, Cristales y Loma Linda. Más de 3.000 tapabocas N95 fueron entregados. Miguel Antonio Ágredo, Grupo de Emergencias y Desastres de la Secretaría de Salud del Cauca.
12: Con esto estamos evitando que el material particulado, la ceniza que está cayendo de manera permanente en esta zona y la emisión de gases del volcán Puracé afecte la salud de estos habitantes.
10: Pero las necesidades también se extienden a las veredas del corregimiento de Coconuco. Candelaria Virama, habitantes de la vereda La Estrella del corregimiento de Coconuco, Puracé, Cauca.
13: Y el agua, principalmente el agua que está contaminando tanto para los animales como para el consumo humano, no tenemos una forma de cómo protegerla.
10: Es por eso que el agua, por estos días, en algunos sectores afectados por la ceniza, está siendo entregada en carrotanques que llegan directamente a las veredas. La administración de Puracé también continuó con la entrega de kits alimentarios y de aseo.
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6: Buenas noches. Muy buenas noches, muchísimas gracias por su sintonía. Bienvenidos, bienvenidas a Bla Bla Blue. Estamos en vivo en este momento en Colombia, son las 10 de la noche, 6 minutos. Y si ustedes quieren terminar este miércoles y empezar el jueves con tranquilidad, con una buena sonrisa, buena música. Y eso sí, en medio de grandes conversaciones, se pueden quedar aquí con nosotros porque Bla Bla Blue siempre los estará acompañando de lunes a jueves de 10 de la noche a 1 de la mañana. La primera hora, siempre invitados esta noche, invitada de lujo, Leo Espinosa. Ya está aquí, ya la vamos a presentar. Y luego, hoy es miércoles de tutoriales radiales. Hoy vamos a hablar de el arte de construir tu riqueza. Y por eso hemos invitado al consultor John Abril, que estará también en minutos con todos ustedes aquí en Bla Bla Bla. Y en la tercera hora, después de las 12 de la noche, les tengo lo nuevo del dúo bogotano Maca y Jero, una bella canción llamada ¿Qué tal si mañana? Y además estará con nosotros Julián David Alzate, de la Sociedad Antioqueña de Ornitología. Él nos estará hablando de Colombia, país de aves, de un evento en el Centro Comercial del Tesoro en Medellín. Y Rafael Tamayo, que es el director del Museo de Arte Moderno de Medellín, nos estará hablando del Manfest. O sea, vamos a hablar de Medellín con toda, porque estamos de feria, todo esto aquí en Bla Bla Blue después de las 12 de la noche. Feria de las Flores en Medallo, así que tendremos un super programa. Vamos a acompañarlos, si ustedes nos lo permiten, hasta la 1 de la mañana. Ya estamos listos. Y antes de presentar a nuestra gran invitada, y como hoy también es miércoles de música de los años 90, se ilumina primero el escenario número 2 de Bla Bla Blue para darle la bienvenida a César Mora.
7: Oye, Jaime.

0: De 1999 es esta buena canción de César Mora. Los miércoles en Bla Bla Blue son miércoles de música de los años 90. Canela. Y empezamos a meterle canela como ingrediente a esta gran conversación con nuestra primera invitada esta noche, Leonor Espinosa. Leonor, muy buenas noches. Bienvenida, Bla Bla Blue, ¿cómo está?
1: Muy buenas noches. Qué rico que los reciban aún así con tanta alegría.
0: Claro,
1: no es que el equipo de Bla Bla Blue.
0: Estamos muy contentos de tenerla, Leonor, porque pues usted es reconocida la mejor chef del mundo en el 2022, declarada por The World Best de los 50 mejores, pues es la mejor chef del mundo, y además es una gran persona y es una gran conversadora y siempre en su cabeza inquieta tiene proyectos, tiene platos, tiene cosas que cocina, como la miniserie que ahora le dio por hacer. Háblenos un poco de eso, Leonor.
1: Sí, bueno, a la vida a uno le cambia no los pensamientos ni las formas de ser, sino que le alimenta para hacer cosas nuevas. Cuando fui aspirante a la Cámara por Bogotá en las elecciones pasadas, recorrí la ciudad y me di cuenta que hay un gran problema que todavía no lo hemos dimensionado, que es la inseguridad alimentaria. Bogotá es una ciudad que a través de su central de abasto, de la segunda más importante de Latinoamérica, desperdicia 120 toneladas de alimentos diarios. Y la gente, los comedores para adultos, para niños, tienen problemas de alimentación y la gente tiene problemas de acceso a los alimentos. Entonces dije, caramba, yo creo que yo quiero ser parte de ese proceso, de la solución, de cómo mejorar la alimentación. Y empecé por una serie muy sencilla, que cocina Leo Espinosa después de un turno. Empezando también porque nosotros los cocineros comemos muy mal, comemos demasiado mal. Salimos de un turno, nos comemos cualquier empanada en una esquina, un perro caliente. Y claro, no. Es un oficio, es un trabajo pesado. Entonces decidí hacer esta serie un poco para que la gente entienda también que cocinar en casa puede resultar mucho más saludable, mucho más económico y que dejen de pedir tanto domicilio.
0: Sí, claro, obvio. Leo, pero yo no le puedo creer que los chefs, usted confiese eso, que comen mal. Claro, no tienen tiempo, están corriendo. Los platos que hacen son para los comensales. Claro, terminan comiendo mal.
1: Claro,
0: además, en algún momento.
1: Además, trabajamos a la hora del almuerzo y a la hora de la cena.
0: Claro.
1: ¿No?
0: Claro.
1: Y se nos pasa el día.
0: Eso.
1: Y sales de un turno y comes cualquier cosa. O picas y de pie, comemos de pie. Y yo entendí la relación con el alimento hace ya muchos años atrás, desde que empecé con el desarrollo de proyectos sociales en comunidades vulnerables en la mayor parte del territorio colombiano. Y eso me hizo entender que me llevo a la boca.
0: Claro.

0: Total, bueno, entonces para poner en contexto.
1: Sentidos, ¿no?
0: Sí, sí, no, claro, sí, ah, no, yo estaba hablando de alimentación nomás. O sea, sí, sí, sí. Sí, Leo, sí, porque la, de las humedades hablamos más tarde. Eso, sí. Pero mire, para poner en contexto a los oyentes, esto es una miniserie, vamos a hablar de las otras miniseries, pero esto es algo que está diseñado para redes sociales, para sus redes sociales, Leo, ¿dónde podemos ver esto?
1: Sí, en mis redes sociales, tanto TikTok como Instagram, Leo es Cocina.
0: Ok, y YouTube
1: durante
0: también, tengo
1: un
0: entendido.
1: Se muestra cómo hacer las recetas, son recetas muy sencillas, con ingredientes que a veces tenemos a la mano, que no sabemos qué hacer. Y todas estas series que estoy creando están basadas en cómo mejorar estos hábitos de alimentación.
0: Qué bueno, entonces, para los oyentes que les quede claro, en arroba Leo es Cocina, en sus redes sociales, en Instagram, en TikTok, y tengo entendido que en YouTube también, Leo, en YouTube
1: el
0: también
1: YouTube
0: está, ¿cierto?
1: También,
0: también,
1: sí,
0: perfecto.
1: Leonor Espinosa. Entonces,
0: Leonor Espinosa. Entonces, la primera miniserie de las tres es ¿qué cocina Leo Espinosa después del turno? Porque hoy, o sea, me he dicho esto es, ¿a qué edad te enteraste que los chefs comen mal? Yo pensaba que comían, claro, claro. Tiene toda la razón.
1: Bueno, porque soy cocinera y también tuve muchos malos hábitos de alimentación. A las 11 de la noche, uno sale de un turno y se encuentra en una hamburguesería con cocineros que estamos comiendo, sí. ¿Sabes? Y ahí viene todo un problema digestivo y ahí viene un problema sumado al estar de pie, sumado al estrés, sumado al cansancio. No se justifica tener una mala alimentación. O sea, nosotros, todos los que trabajamos en cocina, pasamos gran parte del día pensando en alimentar a los otros, estamos en alimentarnos bien a los otros, sino a nosotros mismos. Así que pues se me ocurrió hacer esta miniserie para demostrar que es posible hacer una cocina sencilla, deliciosa, sabrosa, consciente, ¿sabes? Y además, nosotros los cocineros, nuestras neveras están casi que desocupadas y llegamos y preparamos con lo que tenemos. Y qué bonito también mostrar eso, que no necesitamos tener una nevera súper llena para decir que nos vamos a alimentar bien. Los pajazos mentales son buenos, pero de alguna manera también con las cosas uno puede preparar delicias.
0: Entonces, cocinar con lo que hay en la nevera y que la cocina sea consciente con esos dos, tres ingredientes muy sencillos y obviamente de la mano de Leo Espinosa. La cocina cotidiana, sin tanta, porque es que a veces uno se pone a ver videos de recetas y dice, bueno, vamos a cocinar con algo que todos tenemos en la casa. Este azafrán traído desde no sé dónde, ¿no? ¿Dónde consigo esa vaina? No lo tengo acá. Pero entonces es con lo que tenemos en la casa. Ingredientes básicos, ¿no, Leo?
1: Sí, claro. Porque más allá, o sea, a mí no me interesa salir a enseñar recetas. Hay tantos tutoriales y hay tantas cuentas que enseñan recetas. Lo mío va más allá. Propone una manera distinta de relacionarnos con los ingredientes, con la comida, ¿sí? Porque todos nosotros debemos recuperar esas formas de autocuidado, ¿no? De eso se trata. Creo que en Colombia es un país donde la gente come más para llenarse que para alimentarse.
0: Sí, total, claro.
1: Pensamos que tenemos que tener la nevera llena para poderlo hacer. Entonces, yo quiero también tener un acercamiento, gente. Quiero hacer parte de unos procesos de mejorar los hábitos de alimentación. Eso es lo que quiero, porque me encanta. Me encanta poder compartir mi conocimiento y que la gente entienda también que cocinarse es bueno y bonito, es quererse.
0: Claro, total. Una de las demostraciones, eso lo leí en algún lado hace mucho tiempo, que una de las demostraciones de amor más grandes que pueda tener el ser humano es cocinar. Cocinarles a los demás, pero que usted está diciendo luego cocinarse a uno mismo. Es decir, yo me merezco esto, este plato, y lo voy a servir lindo. O sea, no, es que yo estoy solo en la casa, yo como con cuchara. No, uno que se consiente es decir, voy a emplatar lo lindo. ¿Por qué no? O sea, ¿por qué no? Yo me lo merezco. Es para mí, ¿no? En bonito.
1: Y me siento y me tomo un vino y invito a alguien. También es rico cucharear, ¿no? Casi que comer ahí al lado de la estufa, caliente. Eso es delicioso, pero también tenemos que empezar a mirar, es lo que digo. con pocos ingredientes, con pocas cosas, una cocina balanceada. Eso es muy importante. Yo creo que los comportamientos de la forma como comemos en Colombia cambió en la pandemia. Las cocinas ocultas, los domicilios, el comprar alimentos procesados, las enfermedades que esto genera. Entonces, es pensar más en una alimentación mucho más consciente, más pensando en nuestro cuerpo, en comer rico también. Claro, ¿sabes? No claro, pedir tantos domicilios. No estoy en contra de estos sistemas, ¿no? Pero nos estamos olvidando en alimentar bien a nuestros hijos, en alimentarnos bien nosotros, en sentarnos a la mesa. Cuando en la mesa se solucionan tantas cosas y se habla desde la intimidad, desde los problemas, se demuestra el cariño.
0: Claro, total. O simplemente uno sirve de oreja y la otra persona le cuenta cómo te fue hoy. No, imagínate que fui donde no sé qué vayan. Está listo, para eso está la mesa y comiendo rico, o sea, esto es delicioso. Mire, Leo, nuestros oyentes muy pendientes de lo que usted les está diciendo, en vivo aquí nos están escribiendo en nuestra línea en el 316-692-5274, la línea de Bla Bla Blue, donde hablamos todos y hablamos de toda esta noche con Leo Espinosa. Dicen, buenas noches, Leo tiene toda la razón del mundo, me alegra escuchar eso, pocos hablan de la malnutrición en los chefs y ayudantes de cocina. Trabajé mucho tiempo en una cocina y empecé a sufrir en el tiempo por problemas gastrointestinales, por comer cualquier cosa muy tarde o muchas veces servir 1000 platos y no comerme el mío. Saludos desde Andes, Antioquia. Le mandan, Leo, este mensaje.
1: Ay, muchas gracias, igualmente.
0: Bueno, aquí otro oyente dice, hola Mauro, buenas noches.
1: Te lo sabes. Sí.
0: Señora, adelante, Leo, adelante.
1: Que te lo está diciendo alguien que trabajó en cocina, o sea, sí, ratificando sí. Lo que estoy diciendo.
0: Sí, total, total. Bueno, otro oyente dice, hola Mauro, buenas noches, con Jaime Gallo desde Bogotá, escuchando a Leonor, se aplica el dicho de en casa de herrero, asadón de palo. Total, yo tampoco sabía eso, pero ahí está. Leo, dentro de los videos que usted ha subido, denos una receta que usted dice, mire, todo el mundo tiene esto en la casa, pero no se dan cuenta que esto combinado con esto, o a esta temperatura, o servido así, podría servir un gran plato. Una de esas recetas de un minuto, Leo, que ya está en ¿Qué cocina Leo después del turno? En esa miniserie.
1: Ah, bueno. hay muchas recetas ahí, imagínate. Son 12 capítulos, pero hay unos espaguetis con tomate y berenjena asada. Unos camarones con lechuga y una crema de aguacate. Es cocina sencilla, depende del turno, si es el de la noche, si es el del mediodía. Hay una receta que me fascina, que son unos rollitos de lechuga con portobelo y una salsa de maní. Ahí hay de todo, hay vegetal, hay proteína, proteína vegetal. Y son recetas, como te digo, sencillas que se pueden hacer en casa, como una crema de espinaca y tostada de parmesano, unos fideos en el wok. Bueno, ¿cuál de todas esas quieres que te diga?
0: No, no, la que usted quiera, la que usted le parezca, Leo, que les quiere contar a los oyentes. Mire, esto de los que le mencioné, esta se prepara así, la que usted diga.
1: Perfecto. Entonces voy a dar la de el rollito de portobello con lechuga. Esto es muy sencillo. Es cortar los tallos de las setas. Cuando uno habla de setas comestibles, ahora puede ser portobello, puede ser champiñones, una seta fresca que tenga en la mano. Y se limpia muy bien y se reservan esos tallitos. Y luego se sazonan las setas con sal y pimienta, se adiciona un poco de aceite de oliva y se cocina en una vaporera. Fíjate esta técnica de cocción, ¿no? No es que el aceite sea malo, el cuerpo necesita aceite, pero en una vaporera que uno puede hacer de manera rudimentaria en su casa, no tiene que comprar una vaporera ni china ni nada de estas cosas, hasta que estén suaves y jugosos. Entonces, para hacer una salsa, coge todos esos tallitos, abre la licuadora, le pone leche de coco, mantequilla de maní, cilantro, ají, jengibre y obtiene una pasta cremosa. A eso se le añade zumo de limón, se le ajusta la sal y la pimienta y toma unas hojas de lechuga, pone una seta y baña esto con la salsa, enrolla y come.
0: Buah.
1: Come sano. Delicioso. Y tiene para la noche, sobre todo a las 8 de la noche. Uno no necesita comer arroz, carne, plátano maduro en las noches también. Una comida pesada. Acordémonos que nos vamos a dormir, comemos, nos vamos a dormir. Y ya a determinada edad nos toca dormir sentados. Porque el cuerpo, con mucha comida, no le hacemos la digestión. Y empiezan los problemas de reflujo. No, que nos pasa a todos cuando nos llenamos y comemos mucho de noche.
0: Es que yo estoy en una edad, Leo, en que, en serio, si yo como de noche, no duermo. O sea, es así de claro.
1: Duerme sentado.
0: Es así de claro. Sí, pero es que usted parece que tuviera una cámara en mi casa, Leo. O sea, me ha tocado dormir de verdad sentado. Y además, o sea, yo ya sé esto desde hace años. Y voy a un sitio y cometo el error y digo, ay, no, pero es que no, que no coma, hombre, no. Si va a comerse algo suave, sí. Y si no, pues mucho más temprano, pegadito a las 6 de la tarde, 7 de la noche. Pero si ya es las 8, 9, uno dice, no, venga, suave. Suave o no. O espérese al desayuno porque no puede uno mandarse eso. Porque sí, qué delicia una tajada de plátano, qué delicia con arrucito, con yuquita, con el, sí, pero, hombre... Suave. Me dan hasta con pesadillas.
1: Con su avena y su pitillo, comer eso. La ¿sabes? Para no dormir sentado.
0: Para no dormir sentado. Entonces, si usted no le gusta dormir sentado, vaya entonces a Leo Es Cocina y vean las recetas que tiene Leo para que usted coma sentado, pero no duerma sentado. Entonces, son tres miniseries. Esto es la primera miniserie. Estamos hablando de qué cocina Leo después del turno. Ya hay muchas recetas para que ustedes, queridos oyentes, vayan, la chequen, están en Instagram, en TikTok o en YouTube, también para que vean qué cocina Leo después del turno, y además pueden parar la receta, devolverla, tomar nota, o decir, yo no le entendí qué fue lo que hizo, aquí pico esto, listo, tan, la siguen y lo intentan, y pueden comer muy, muy rico y muy saludable, como dice ella, sin artificios. Platos rápidos, nutritivos y además llenos de creatividad, Leo. Esa es la idea, ¿no?
1: Así es.
0: Bueno, la segunda tanda, entonces, la otra miniserie, esa es la primera miniserie. ¿La segunda de qué se trata, Leo?
1: La segunda que se está transmitiendo son 12 capítulos también de un minuto a través de las mismas redes sociales. Se llama Cuida tu bolsillo. Mira, yo creo que nosotros en Colombia, y esta está más relacionada con los desperdicios, nosotros a veces compramos un brócoli, le sacamos la flor del brócoli y desechamos el resto, las hojas y los tallos. Eso es alimento, eso no se puede desechar. Si la boto a la basura, no estoy sacando el rendimiento de mi compra. Al usar los tallos, estoy cuidando los bolsillos. Vamos y compramos los tallos compramos el cilantro en las plazas de mercado, sobre todo. Sacamos las hojas, botamos los tallos y botamos las raíces. Y en las raíces lavadas, todo se puede comer y todo se puede usar. Igual pasa con la soya larga, tanto que la usamos en Colombia. Usamos los tallos y desechamos la parte verde. Y así sucesivamente. Esto tiene que ver con el cuidar el bolsillo. Cómo usamos mejor y hacemos de nuestra cocina una cocina de aprovechamiento. Porque al aprovechar los ingredientes en su totalidad, estamos reconciliándonos también. No solamente con los buenos hábitos de alimentación, sino que también nos estamos reconciliando con nuestro bolsillo y con nuestros entornos naturales, con la comida, con el eslabón de la cadena productiva. De eso se trata.
0: Sí, yo siento un dolor, Leo, cuando me toca botar cosas que se dañan. O sea, usted no se imagina a mí lo que me duele botar. Y es que hay cosas que de verdad se pasan. Ahorita tengo una chirimoya ahí en la nevera. ¿Está que se pasa? ¿Está que se daña? ¿Está que se daña? Y si no hago jugo o no la congelo, no hago algo ya, tengo que hacer algo ya. O un postre, no sé. Alguna cosa antes de que se me dañe.
1: O simplemente la congelas o simplemente la pasas en una sartén con un poquito de azúcar, la reduces y ahí tienes una mermeladita rica, deliciosa para untarla con el pan y ponérsela un queso.
0: Y además,
1: y si le pones una lechuga, eso puede ser una comida.
0: Bueno, está bien. Algo que yo aprendí a hacer también viendo recetas en YouTube, mermelada, hacer mermelada es una cosa muy simple. Yo no entiendo uno por qué no come mermelada hecha en la casa siempre. Eso que usted está diciéndole, o sea, eso le pone un poco de azúcar a cualquier fruta, le tira un poquitico de zumo de limón, revuelve, eso se reduce y eso, ahí se volvió mermelada la fruta. Ya, y uno puede preparar mermelada de lo que le dé la gana, de cualquier fruta. Es muy simple.
1: Y también es una forma de conservar. Exactamente. Sí. Y yo creo que nosotros estamos haciendo mal uso. Y era lo que yo te hablaba. ¿Cómo es posible que en Curabastos 120 toneladas se pierda y la gente tiene hambre? No, entonces yo creo que nosotros tenemos que poner, mira, para mí el oficio, el tener un restaurante no es simplemente mi trabajo. Yo creo que como cocinera y como hago parte de una cadena de valor, creo que la función del cocinero es ser parte de que la gente colaborar para que la gente pueda tener unos mejores sistemas de alimentación y unas mejores formas de alimentarse. Entonces, estas miniseries son eso. A mí me tienen súper enamorada. Ahora ya voy a grabar la otra, la siguiente. Acabo de terminarla de grabar y esa está absolutamente bella también.
0: Bueno, entonces ya hemos hablado de la primera, que es ¿qué cocina Leo después del turno? La segunda, cuida tu bolsillo, que es una forma de administrar los alimentos. No hay desperdicio, sino decisiones mal tomadas, dice Leo, ¿no? Así es. No hay desperdicio, sino
1: decisiones mal tomadas. Nosotros votamos mucho en cocina, tú lo acabas de decir con la chirimoya. ¿Cuántas cosas no votamos? Sí. Por ejemplo, vamos y voy a prepararme una pasta, me voy a comprar una albahaca, la tengo, se me pudrió. No, la albahaca no dura mucho. Pásale una licuadora con aceite de oliva o primero ponga agua caliente, tire las hojas con tallo y todo, un poco de sal para que no se oxide, sin dejarla hervir. Eso puede hacer con el cilantro, eso puede hacer con todas las hierbas aromáticas, con la hierbabuena, luego la pasa a hielo para evitar que se rompan las moléculas y me quede de color negro cuando la licúe, y simplemente la pongo en una licuadora, un aceite, la guardo en un fresquito y ahí tengo mi hierba fresca. Siempre que voy a cocinar, para prepararme un pollo, para prepararme una arepita con queso, para prepararme lo que quiero. Entonces, eso es lo que se trata en estas series, de generar esa conciencia. Cero desperdicio. Necesitamos ser amigables con el planeta.
0: Total, total. Aquí en mi casa me puse yo a revisar también recetas de cómo hacer mayonesa, porque a mí me fascina la mayonesa. Y también es una cosa que es muy, muy fácil de hacer. Yo no puedo creer que era tan tonto una cosa tan rica. Y hablando de desperdicios, para contarle a Leo y a los oyentes, se iba a dañar un aguacate en mi casa y a mi esposa se le ocurrió hacer una mayonesa de aguacate. Entonces no se pudrió el aguacate. Y deliciosa esa mayonesa, hecha en la casa con el aguacate que no dejamos dañar. Ya lo tocamos y dijeron, no, esta vaina se va. Lo destapó, ¿qué hacemos con esto? No vamos a comer. Pum, se lo tiró. Hizo la mayonesa, no, eso quedó espectacular, y no desperdiciamos.
1: ¿Sabes qué es lo que pasa también? Que existen muchas mitos con relación a la comida. Ay, no, que es que todo es lento, que todo es demorado, ¿no? La cocina es sencillísima cuando uno le va cogiendo la práctica, lo que tú acabas de hacer con el aguacate, lo que hiciste con tu esposa con el aguacate, y dime, esa mayonesita, ponte dársela a un pan, ponérsela a unos huevos.
0: No, delicioso. Delicioso. Todavía tengo y no quiero que se acabe, pero bueno, si se acaba haremos más. Entonces, estamos hablando de la primera miniserie que cocina Leo Espinosa después del turno. La segunda, cuida el bolsillo, cuida el bolsillo. Y la tercera, ¿de qué se trata, Leo?
1: Bueno, la tercera se llama Come con Sentido. Y esta es una miniserie que de alguna manera también todas son consecuentes, ¿no? A ver, ¿qué es lo que pasa con cuando con esta serie como el consentido, es que existen muchos tabúes. Ah, no, es que yo no puedo cocinar con aceite. No, que esto es malo. No, que solamente tengo que comer proteínas para adelgazar. Lo mejor para alimentarse bien es una comida balanceada, que tenga un poco de todo. ¿Sí me explico? Entonces la gente ahora, todo el mundo quiere estar delgado, todo el mundo quiere estar delgado, no, todo el mundo quiere estar flaco, no solamente usa unos métodos distintos como todas estas cosas que hay, sino que se restringe la alimentación. Me tengo que comer 5 huevos diarios para ir a hacer ejercicio. Tengo que comer proteína, porque la proteína me permite generar músculo, porque así me puedo, no puedo comer carbohidratos. Entonces esta miniserie es ayudo a entender cómo balancear la alimentación yendo de todo.
0: Ah, qué bueno. Hay alimentos que han sido satanizados, ¿no? Ahora que usted mencionaba, el huevo es algo que la gente no se, en algún momento, no, es que eso tiene colesterol. No se coma eso. No, el mejor alimento del mundo es el huevo. Uno debería comer huevos 3 diarios más, si puede. Es una delicia. Y está al alcance del bolsillo de cualquiera. Y se puede preparar, además, de miles y miles de formas. Es un tema de prepararlo rico. Es.
1: Sí. Sí. ¿Aló?
0: Sí, aquí estamos, Leo. Aquí estamos. Esa es como la idea, entonces, de esta tercera temporada, o esa tercera entrega, es explorar la idea de alimentarse mejor, no depende de reglas complejas, de lo complicado, no, sino de comprender que se trata todo de que un plato esté balanceado, de que esté bien construido, de que uno le esté metiendo cosas bonitas al cuerpo. Sobre todo también porque ahorita hay una tendencia de ver la comida como algo que cura, ¿no? Leo, o sea, es la mejor medicina es la comida casi. O sea, comer bien, coma bien y va a estar saludable.
1: Comer bien es la mejor medicina para estar bien. Es lo mejor. Pero comer balanceado también y quitarnos toda esa cantidad de mitos que todo hace daño. Ahora todo hace daño. Lo que hace daño es tener malos hábitos de alimentación. Lo que hace daño es comer a deshoras y comer mal y no comer balanceado. Eso es lo que hace daño. Entonces, estas miniseries tienden a eso, ¿no? Como cocinera y entendiendo el alimento y entendiendo los valores nutricionales, entonces me salgo de la comodidad de cocinar en mi restaurante, sino de llegar a la gente para aportar un granito de arena a que Colombia coma mejor.
0: Leo, más oyentes se conectan. La saluda Diana desde Inglaterra. Dice, hola, buen día. Claro, ya está súper, ya casi amaneciendo en Inglaterra. Dice, el tallo del brócoli es delicioso. Dice, es una dulce delicia. ¿Qué recomendaciones le podemos dar a Diana en Inglaterra? ¿Que haga qué con el brócoli? ¿Qué podría preparar ella ya en Inglaterra?
1: Bueno, dile, Diana, por favor, que siga mis recetas. Leo es cocina y, por ejemplo, acabo de subir en estos días una receta deliciosa con los tallos y las hojas, que son unos muffins deliciosos, espectaculares quedaron.
0: Perfecto, entonces Diana, por favor, invitación.
1: Igual lo puede usar en cremas, en sopas, como, así como usa la parte de la flor, puede usar cualquier parte porque todas tienen valores nutricionales.
0: Entonces ahí está la invitación para que Diana en Inglaterra ahí puede consultar entonces las cuentas. Leo es cocina y pueden conectarse entonces con esta manera saludable de comer. Y un último mensaje por acá que le quiero leer. Dice aquí un oyente, pregunta para Leonor, ¿cuál sería el plato que representa nuestro país a nivel mundial? Leo, le pregunto aquí un oyente.
1: No, yo creo que eso uno no puede pensar de manera egoísta. Imagínate que somos un país tan biodiverso, un país que para mí no es de regiones, sino de ecosistemas, y cada ecosistema da unos ingredientes y existen unas formas de comer, ¿cierto? Creo que, como decía un amigo, que en paz descanse, Colombia es el país de las mil cocinas, ¿no? No se puede... hay que validar todos los platos. Yo creo que Colombia es un país de envueltos, yo creo que es un país de sopas, que somos un país de arroces. ¿Cómo vamos a escoger uno entre uno solo, tantos cientos de platos? Como decía una amiga profesora afro, mía del Valle, de por allá del Cauca, me decía, Leo, vea, ¿sabe qué? Yo puedo prepararme 365 días del año un plato distinto de la cocina claro. Pacífico. Ahora sube el resto de las otras cocinas.
0: Claro, ¿no? De acuerdo.
1: A nosotros nos representa es los envueltos. Colombia tiene 160 o más especies que se usan para envolver, para proteger alimentos, para cocinar alimentos. Cocinamos bollos, cocinamos tamales, cocinamos, hay tantas plantas que sirven para cocinar. Y pues yo pensaría que por ahí podría ser la cosa, ¿no? Por Colombia, el país de los envueltos. Además, una palabra poética.
0: Sí. Está muy bonita esa expresión. Leo, ¿y los extranjeros? Porque así como cuando uno, no sé, uno va a Argentina y dice, uy, tiene que ir a comer carnes. O uno va a México, no, tiene que comerse unos taquitos. Los extranjeros, cuando vienen a Colombia, ¿qué producto buscan? Dentro de su experiencia,
1: no, lo que nos cuente. No, yo creo que, como te decía, o sea, ya ni siquiera México se vende como tacos. Okay. Ya México ha diversificado y lleva un trabajo de políticas públicas y de posicionar la gastronomía como la herramienta del turismo, una herramienta muy fuerte que es México se come distinto en cualquiera de las subregiones. Lo mismo Perú ya no es el ceviche y lo mismo Argentina ya está hablando de biodiversidad, ya su cocina uno hoy por hoy va acabo de venir de Buenos Aires y lo que menos comí fue carnes. Ya hay mucha innovación donde esta innovación es la que está mostrando a un Buenos Aires, a un país distinto. Yo creo, depende hacia dónde vaya, hacia dónde se dirija de Colombia, seguramente va a encontrar una gran variedad, y en eso estamos trabajando los cocineros, de mostrar a esa Colombia multicultural en su cocina. Así que el turista no le puedo recomendar un plato, sino que a donde vaya se conecte con la cocina local para que cuando vuelva pueda hablar y comentar de que nosotros realmente somos un país con gran variedad gastronómica.
0: Qué maravilla, Leo. Pues ahí está entonces la recomendación para nuestros queridos oyentes para que no se despeguen de estas miniseries. Son 12 por capítulo, cada una dura un minuto, así que pueden con el celular verlas en Instagram, en TikTok o en YouTube, en las redes sociales de Leo Es Cocina, para que no se la pierdan. Pues Leo, le queremos agradecer muchísimo su tiempo. Sabemos que ha tenido un día muy, muy agitado y está muy cansada. Y en nombre de todos los oyentes de Bla Bla Blu, de verdad, su tiempo que vale tanto y que les haya dedicado a ellos a hablarles de sus recetas y del amor que usted siente por la gastronomía. Mil y mil gracias, Leo.
1: A ustedes muchísimas gracias por esta maravillosa invitación. Los dejo en ese disfrute de programa y gracias por la invitación. Estoy sumamente agradecida. Feliz noche.
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Ahí está Canela, Canela, música de los años 90, y vamos a arrancar de una vez con este miércoles de tutoriales radiales aquí esta noche en Bla Bla Blue. Son las 10 de la noche, 41 minutos, 42 ya, deme un minuto, ya volvemos, esto es Bla Bla Blue, ya volvemos.

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0: 8:45 minutos. Estamos en Bla Bla Blue. Los miércoles en Bla Bla Blue son miércoles de música de los años 90. Esta es de Peter André, 1995, Mysterious Girl. Buena canción para recordarla en esta noche de música de los años 90 en Bla Bla Blue. Y también los miércoles son miércoles de tutoriales radiales. Hoy vamos a hablar de instrucciones para construir tu riqueza. Y por eso hemos invitado a John Abril, que es consultor patrimonial, fundador de Abril Partners, una firma de consultoría que tiene sede en Bogotá y que está enfocada en diseñar la vida financiera con propósito, pues hacia la riqueza. Su lema es Enrútate, una vida financiera con diseño hacia tu riqueza. Él es egresado del CESA, del Colegio de Estudios Superiores de Administración, y tiene certificado de Coach Master en Neurociencias, disciplina que aplica para entender por qué las personas postergan, dudan o toman malas decisiones. Bueno, yo me meto ahí, o tomamos malas decisiones con el tema del dinero. Y por eso le hemos invitado esta noche a John Abril, le damos la bienvenida. John, muy buenas noches. Bienvenido. Habla, habla, Blue, ¿cómo está?
1: Mauricio, buenas noches. Buenas noches a los oyentes. Y bueno, muy agradecido de estar acá en este espacio.
0: ¿Usted qué tal es para la música de los años 90?
1: Sí, sí, sí, me gusta. O sea, soy bastante. Le quiero contar que mi papá fue productor de música muchos años y la música la llevo conmigo.
0: ¿Y qué canciones producía o quién le producía a su padre?
1: Mi papá tuvo, y todavía tiene estudios de grabación, y él en su momento le hacía producciones a muchas disqueras. Uh-huh. Yo alcancé a estar al inicio con Iván y sus Bambán, Charlie Sa, Marvel, incluso Shakira cuando cantaba baladas. Pero bueno, esa ya es historia patria.
0: Sí, claro, ya es historia. Ah, bueno, entonces usted sí, sabe, conoce y sabe de música de los años 90, porque precisamente en esa década fue cuando Shakira empezó a hacer con sus baladitas su magia, siento magia. Todas esas canciones que estaba haciendo en esa época, en los años 90.
1: Sí, sí, sí, eso fue año 90, venga, me acuerdo, año 94, 95, creo. Ah,
0: más o menos, sí, sí, señor. Sí, señor. Oye, John, y entonces su padre productor musical, ¿y usted por qué le dio por dedicarse a los números? Dijo, no, yo sí me voy a poner a mover aquí la registradora de esta empresa porque no todos son aplausos.
1: Pues mire, la historia tiene un antecedente. Yo estaba en la Armada, me retiré, no me gustó la, pues no tenía la vocación para la carrera. Uh-huh. Y me retiré y me vine a trabajar con mi papá en los estudios y empezamos a hacer producciones para disqueras, empezamos a hacer nuestras propias producciones y en el año 98 vino una crisis financiera en Colombia muy, muy fuerte y ahí tuve yo mi primera quiebra. Y el tema de la música se transformó muchísimo. Apareció la piratería, ya vino la tecnología y no, cogí otro rumbo. Entonces ya empecé uh-huh. Yo realmente empecé a desarrollar productos para diferentes compañías y en una de esas me llegó una oferta de Porvenir para desarrollar el software de pensiones voluntarias. Querían a alguien que tuviera experiencia desarrollando productos, alguien que tuviera experiencia en mercadeo, pero necesitaban alguien que dirigiera a los ingenieros para que los productos salieran de acuerdo a las necesidades del mercado. Y acepté la propuesta, me sacó de mercadeo, acepté la propuesta y ya estando en Porvenir y estando sobre todo en el área de operaciones y de desarrollo de sistemas, empecé a entender toda la dinámica de las pensiones, de los seguros, de las inversiones. Y cuando, todo eso surgió a raíz de la ley 100, que ese fue un cambio en Colombia muy, muy importante. La gente no lo entiende. Y ahí empecé a enfocarme, a enrolarme. Y bueno, ya después de 6, 7 años conocí una compañía americana que garantizaba pensiones en dólares. Y me pareció maravilloso y decidí retirarme y dedicarme ya, llevo 20 años como consultor, ayudándole a la gente a construir su futuro financiero.
0: Qué bueno, qué bueno. Entonces con esa experiencia, queridos oyentes, vamos a partir de esa gran experiencia de John Abril para hablar de instrucciones para construir su riqueza. Y entonces le pregunto yo, John, ¿qué es lo primero que una persona debería hacer si quiere empezar a construir riqueza desde cero, o sea, sin importar el nivel de ingresos, porque hay mucha gente que dice, no, pero es que usted, yo con lo que me gano, o sea, a duras penas salto matones aquí en esta casa. No, no, no, no, no. Pero, ¿qué podríamos contarles a nuestros oyentes con respecto a eso?
1: Pues mira, Mauricio, yo en 20 años he entendido que en general todavía somos analfabetas financieros y en general las personas necesitan resolver tres obstáculos o problemas y tienen que evitar cuatro errores. En los obstáculos hay un tema que todavía nos pesa mucho en Colombia y es la mentalidad. O sea, tenemos serias herencias culturales, sociales, familiares con respecto a la riqueza. Y la única forma de cambiar la mentalidad es hacer conciencia de todas esas creencias que en Colombia se generan con respecto al dinero. Y el otro punto es tener un sistema, o sea, es tener organizada una ruta para que con el tiempo uno vaya construyendo esa riqueza. Y los cuatro errores que están claramente identificados, el primero es que la gente no lleva sus números escritos. Entonces, la gente sabe que le alcanza, sabe que ahorra, sabe que cubre sus obligaciones, pero cuando yo me siento a decirle, déjame ver los números, las personas no lo tienen escrito. Si tú no lo tienes escrito, la gente corre el riesgo de tomar decisiones por emoción y ahí es donde las cosas empiezan a salir mal. El segundo punto es no tener una meta, o sea, no saber hacia dónde quiero ir. Y el modelo que nosotros desarrollamos, lo primero que le decimos a las personas es póngase usted hoy en día como si tuviera 65 años de edad. A esa edad, ¿qué quisiera usted tener financieramente hablando? Y ahí ayudamos a definir esa meta para que después en el camino las personas puedan ir tomando decisiones financieras, pero ya tiene un norte. Porque si no hay ese norte, uno va tomando decisiones, no sé, por rentabilidad, por valorización, pues por todo lo que uno ve hoy en día en las ofertas en redes sociales y normalmente terminan saliendo mal. El tercer error es que la gente no sabe medir los riesgos. Yo tengo una anécdota con respecto al tema de los riesgos. Cuando yo trabajaba en Porvenir, recuerdo que fueron unos estudiantes de una maestría de finanzas de los Andes a ofrecer un negocio de libranzas. Cuando a mí me contaron toda la historia, yo les dije, oiga, déjeme lo revisamos para medir el riesgo. Y después cuando me senté con mi equipo, dijimos, oiga, el tema de las libranzas, las cooperativas no pueden recaudar plata sino solo de sus cooperados. Entonces, recibir más fondos de afuera, la ley no se los permite. Entonces, la idea era poder comprar los créditos para que tuvieran más dinero para seguir prestando. Y ese dinero se le vendía a inversionistas con una muy buena rentabilidad. Pero cuando empezamos a revisar la parte operativa, nos dimos cuenta que había un riesgo muy grande y es que no calzaba, o sea, tú tenías que comprar los créditos empezando en la misma vigencia y terminando en la misma vigencia, pero si uno compraba créditos en diferentes periodos, la operación no calzaba y eso te generaba un riesgo. Y al final la decisión fue no invertir en ese modelo. Años más tarde, ese modelo cogió un boom impresionante. Duraron 4 o 5 años, se recaudaron millones de pesos y al final se quebraron todas esas empresas. La regulación pues no funcionó porque todo el mundo se lavó las manos y se perdió muchísimo dinero. Entonces, no entender los riesgos es parte de otro error que la mayoría de personas no sabe cómo hacerlo y no sabe cómo medirlo. Y el cuarto error que la gente comete es no entender lo profundo que son las creencias heredadas de la familia. Y ese es un tema que creo que es donde más trabajo yo con las personas, porque es muy difícil que uno mismo se dé cuenta, salvo que pues pida uno ayuda. La gente no está acostumbrada a pedir ayuda. Pero cuando alguien de afuera viene y empieza a detectar y empieza a entender dónde está la causa raíz de esa dificultad que tiene la gente con su dinero, ya por ahí empezamos a arreglar muchas de las dificultades que tienen las personas.
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0: De 1995 es esta buena canción de Shakira, ya que nuestro invitado John Abril nos está hablando así de la producción musical de los años 90 y de las baladas de Shakira, pues encontramos también esta que no es balada, es una canción pop de 1995, ¿Dónde estás, corazón? Los miércoles en Bla Bla Blue son miércoles de música de los años 90 y miércoles de tutoriales radiales. Estamos con John Abril, consultor, hablando acerca de instrucciones para construir tu riqueza. Y esos cuatro puntos que usted nos deja planteados, John, están fantásticos. Los cuatro errores que cualquier persona comete en el momento de construir riqueza. Y hago una recapitulación. El primero, no llevar los números escritos. Un cuadro en Excel. Un cuadro en Excel donde estén los gastos. Todo, ¿cuánto se le da uno en servicios públicos? ¿Cuánto se le da uno en que la plataforma? ¿Cuánto se le da uno en gasolina? ¿Cuánto se le da uno en el bus? Uno tiene que tener en los almuerzos, porque si uno tiene eso visualizado, uno empieza a darse cuenta que está gastando plata innecesaria. Y dice, pero yo me estoy tirando toda esa cantidad de plata en almuerzo. Sí, porque mire, la tabla en Excel está diciendo, ah, no, yo cocino en mi casa y llevo en una coca para la oficina. Ah, bueno, ahí empezamos a rendir la platica. El segundo, no tener una meta. Claro, porque bien lo dicen las tías. Mijo, el que no sabe para dónde va, cualquier bus le sirve. Perfecto. El tercero, no saber medir los riesgos. Bueno, va a meter la plata ahí, usted sabe, sí le va a dar intereses. No es que voy a poner un bar que se llama, con unos amigos, el bar Simpson se llama. Y usted sabe cómo es el mundo de la vida nocturna. No es que voy a traer unas vainas desde Ecuador para vender aquí en Colombia. Y que va a traer, no, unas artesanías. Y el riesgo, y eso, ¿qué tal que eso se rompan en el camino? No sé. El cuarto, no entender lo profundos que son las creencias de la familia. Porque claro, uno está educado con los papás o con los tíos o con los primos y resulta que hay temas que son muy profundos. Así que vamos a desarrollar estos temas ahorita después de Voces y Sonidos con Javier Segura. John, ahí estamos bien, ¿no? ¿Hice bien la tarea o no?
1: No, está perfecto. Hay que desarrollarlas, pero hay que hacerte la pregunta, ¿cuál de todos cometes?
0: Yo creo que, y lo he analizado y se lo planteaba un primo una vez que estaba hablando con él, el tema de las creencias familiares. Yo le decía a un primo mío que cómo es posible que nosotros no hayamos podido salir de la clase media bogotana. Yo le decía a un primo mío, miren, nuestros papás fueron de clase media y muchos de ellos no fueron a la universidad. Y yo le decía a mi primo, a nosotros nos dieron la posibilidad de ir a la universidad. De formar, es decir, que nosotros deberíamos ser una versión arriba de nuestros papás. Y deberíamos ya tener como ya empresa y la cosa, tan. Porque nuestros papás ya se quedaron, fueron clase media y un tío no tenía carro y el otro sí, y no sé qué, y dándole, y uno no, que no esté en universidad pública, no esté de privada, pero de la baratica. No, sacamos un crédito para meterlo en tal. Y dele y dele y remando, y yo no entendía por qué, y no entiendo todavía, y le planteé a mi primo, ¿por qué no fuimos capaces de treparnos en la otra? O sea, no hay un primo que diga, no, ese man sí es que está, pero forrado. Cuando todos crecimos iguales, y cuando nos dieron las posibilidades de ir y crecer, y yo le decía, yo creo que esto es un tema que tiene que ver con la familia, John. Yo le decía esto.
1: Pues hombre, yo creo que de por sí todos somos analfabetas financieros y los papás de uno y los abuelos, pero eso tiene mucha historia. Es que en Colombia, cuando uno revisa la historia de Colombia, nosotros nos hemos hecho a pulso como país.
0: Claro,
1: nosotros todos. O sea, mire, yo cuento la historia de mis abuelos. Mis abuelos llegaron a Bogotá huyendo de la violencia en las regiones. Como la mayoría eran campesinos, ustedes saben toda esa época turbulenta de la política en Colombia. Y ellos llegaron a las ciudades a sobrevivir. En esas circunstancias, para ellos que sus hijos estudiaran ya era un logro por la carencia que ya tenían. Pero es que una cosa es estudiar una carrera profesional y otra cosa es entender los números y entender las finanzas.
0: Pues si quiere, John, para entender los números y las finanzas, pues vamos a dar la oportunidad a los oyentes que también nos hagan preguntas en nuestra línea, en el 316-692-5274. Vamos a Voces y Sonidos y ahorita regresamos con todo este análisis que usted nos tiene para contarnos esta noche. ¿Le parece?
1: Perfecto, dale.
0: Listo. Así que vamos con Voces y Sonidos. Javier Segura nos traerá una actualización de las noticias más importantes de Colombia y del mundo. Y al regreso, más música de los años 90 y más instrucciones para construir nuestra propia riqueza. Esto en minutos aquí en Bla Bla Blue. Ya regresamos.

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9: 11 de la noche y 5 minutos, actualizamos las noticias en Blue Radio. El Consejo Gremial, que reúne a los sectores económicos más importantes del país, acordó con el gobierno entrante trabajar en una agenda conjunta para enfrentar los principales retos de la economía, fortalecer la competitividad, atraer también la inversión y crear condiciones para el crecimiento de las empresas y la generación de empleo. Esa fue la principal conclusión de la reunión de este miércoles entre Natalia Gutiérrez, presidenta de Acolge y del Consejo Gremial, y el ministro de Comercio designado Mauricio Gómez. Entre tanto, desde el departamento del Quindío, el gerente de la Federación Nacional de Cafeteros, Germán Bahamón, advirtió a los caficultores de los efectos del cambio climático en los cultivos y la necesidad de prepararse. El directivo gremial también manifestó que está listo para trabajar con el nuevo gobierno nacional. Nelson Murillo.
10: En su visita al Quindío, Germán Bahamón, gerente de la Federación Nacional de Cafeteros, reveló los retos que tienen los cultivadores por el clima y la disminución en la productividad que esto genera.
11: Se acentúa la caída por fenómeno de niña en el primer semestre y advertimos también lo que nos dicen los expertos del niño. Entonces el niño va también a afectar. ¿Qué hace el niño? Broca. Entonces, las prácticas agrícolas nuestras es en la protección del cafetero con sus prácticas agrícolas para proteger su cafetal de la broca.
10: Con respecto al nuevo gobierno, Bahamón expresó.
11: Estamos muy contentos de ese trabajo articulado que vamos a poder construir para que Colombia siga progresando. No olvidemos que seguimos siendo el producto no minero más importante de las exportaciones colombianas, así que queremos potenciar. Y vemos con muy buenos ojos la llegada del presidente Abelardo de las Piedras.
10: El gerente de la Federación Nacional de Cafeteros estuvo en el Quindío durante la entrega del nuevo Centro de Industrialización Regional, un nuevo espacio para impulsar el mejoramiento de la calidad del grano que se cultiva y se transforma en la región.
9: Gracias, Nelson. 11 de la noche y 6 minutos. Luego de estar 5 días secuestrados, fueron liberados Milton Mesa, director de Los Bacanes del Sur, y Neilker Vega, integrante de la orquesta Rumba Kids. Los artistas que habían sido secuestrados en la vía entre Popayán y El Tampo recuperaron su libertad en zona rural del Patía, en el departamento del Cauca. Más detalles con Lina Vera.
12: En las últimas horas fue confirmada la liberación de Milton Mesa, director de la agrupación Los Bacanes del Sur, y de Meckler Vega, integrante de la orquesta Rumba Kids, quienes permanecieron secuestrados durante 3 días en el departamento del Cauca. Según la información conocida, el secuestro ocurrió el pasado 2 de agosto, cuando los dos artistas salían de un establecimiento comercial ubicado sobre la vía que comunica Popayán con el municipio del Tambo. En ese momento, el vehículo en el que se movilizaban fue interceptado por hombres armados, quienes los obligaron a descender y posteriormente se los llevaron con rumbo desconocido, generando preocupación entre sus familiares, colegas y seguidores. La noticia de su liberación se conoció a través de un comunicado en el que se confirmó que ambos recuperaron la libertad en el sector de Las Brisas, esto es en la zona rural del municipio de Patía, en el sur del Cauca. Asimismo, se informó que tanto Milton Mesa como Meckler Vega se encuentran en buen estado de salud. El caso generó un amplio rechazo en el sector artístico, que durante los últimos días pidió garantías para la vida e integridad de los dos músicos.
9: Gracias, Lina. 11 de la noche, 8 minutos. El Ministerio de Defensa radicó en el Congreso de la República un paquete de 4 proyectos de ley, entre ellos una iniciativa que busca regular el uso de drones y sistemas antidrones para evitar que esas tecnologías sean utilizadas por organizaciones.

0: organizaciones criminales. Nos informa Laura Olarte.
1: 328 víctimas entre civiles y militares han dejado los ataques con drones en Colombia durante los últimos 2 años. Con ese panorama, el Ministerio de Defensa volvió a radicar en el Congreso el proyecto de ley que busca regular el uso de drones y sistemas antidrones con el propósito de impedir que estas tecnologías sigan siendo utilizadas por grupos armados ilegales, por supuesto sin afectar el uso de las actividades comerciales y civiles. Y es que esta iniciativa busca incorporar nuevas herramientas jurídicas para enfrentar a quienes empleen estos equipos con fines criminales. Según el ministro de Defensa, Pedro Arnulfo Sánchez, el 88% de los ataques con drones han sido atribuidos a las disidencias de alias de Mordisco y otro 11% al ELN, siendo Cauca el departamento más afectado, seguido por Valle del Cauca, Chocó, Nariño y Norte de Santander. Esto fue lo que dijo el ministro de Defensa, Pedro Sánchez.
2: Por ello, esta ley que proponemos, articulada con el Ministerio de Transporte, con la Aeronáutica Civil, establece un régimen integral para la importación, fabricación, comercialización, adquisición, registro, uso, porte, transporte, vigilancia y control de los drones en Colombia.
1: Además de este proyecto, el Ministerio de Defensa radicó otras 3 iniciativas. La reforma a la Ley de Veteranos para fortalecer la atención y el bienestar de más de 214.000 exintegrantes de la Fuerza Pública. El Estatuto de Soldados e Infantes de Marina Profesionales, que beneficiará a cerca de 86.200 uniformados. Y la actualización del Código Disciplinario Militar para reforzar el debido proceso y armonizarlo con los estándares constitucionales e interamericanos.
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0: Y la noticia internacional en desarrollo: Irán admitió que es muy difícil contactar a su líder supremo tras los ataques de Estados Unidos e Israel en medio de las crecientes dudas sobre su paradero. No obstante, el gobierno de Irán aseguró que la máxima autoridad del país continúa ejerciendo sus funciones pese a su prolongada ausencia de la vida pública desde el inicio de la escalada del conflicto en Medio Oriente. El desarrollo de estas y otras noticias en BluRadio.com. 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
7: 11 de la noche y 11 minutos.
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0: 11 de la noche, 16 minutos. Bienvenidos, bienvenidas a esta segunda hora de Bla Bla Blue. Lo recibimos con esta buena canción de Crystal Waters, Gypsy Woman, música de los años 90 esta noche en Bla Bla Blue. Los miércoles son miércoles de música de los años 90 y miércoles de tutoriales radiales. En la hora pasada saludamos y seguimos aquí con John Abril, que es consultor patrimonial, es estructurador además de jubilación, y nos va a hablar acerca de instrucciones para construir la riqueza. Y ya estábamos hablando acerca de cuatro errores que muchos cometemos con respecto al tema de construir riqueza. Le pregunté yo a él qué es lo primero que una persona debería hacer si quiere empezar a construir riqueza, y hablábamos de no llevar los números escritos. Bueno, hablaba él, que es el experto, yo solamente estaba aquí tomando nota. Y decía no llevar los números escritos, no tener de verdad una visualización clara de los egresos de uno y los ingresos también. No tener una meta, pues sí, si uno no sabe para dónde va, pues cualquier bus le sirve. No saber medir los riesgos. Y el último, el que estamos hablando, era no entender lo profundos que son las creencias de la familia. El tema de no, es que uno es pobre pero honrado, ¿no? Una cantidad de cosas locas que de pronto dan vueltas en la cabeza de uno. Y que si uno no se las quita de encima, pues difícilmente va a poder construir un patrimonio. ¿O no, John? ¿Me equivoco?
1: No, pues es que cada persona tiene, todos tenemos nuestros rayones, y muchas veces la familia, sin querer queriendo, son los que más nos hacen daño financieramente hablando.
0: Así es. Bueno, seguimos entonces hablando acerca de este tema. Y tengo entendido que usted tiene, habla de etapas de la vida financiera. ¿Es así la propuesta que usted tiene con respecto a la forma de construir riqueza?
1: Sí, Mauricio, mira, con los años de experiencia, yo empecé con el tema pensional. Obviamente trabajé en Porvenir, conozco el sistema, conozco los cambios que vienen, que han debido darse hace muchos años. Cuando empiezo a entender la problemática pensional de los viejos de ahora, ahí empieza uno a darse cuenta que en esa etapa de la jubilación es donde se consolidan todas las decisiones financieras que uno tomó a lo largo de su vida. Entonces, cuando esa etapa de consolidación se empieza a volver el referente, la pregunta es, ¿cómo hago para construir esa riqueza de tal forma que cuando llegue a ese momento yo tenga la calidad de vida que construí a lo largo de todo ese tiempo? Entonces, descifrando todo eso, entendí que habían cuatro etapas de la vida financiera. Una es la de la jubilación, que es la etapa de la consolidación, que es la tercera, y ahí empiezan a devolverse a la primera, que es la más desconocida para los colombianos, que es la etapa de la protección. Uno primero tiene que asegurar los riesgos y después hace las inversiones. Es un poco como construir los pilares de un gran edificio y luego sí empezar a construir en altura. La mayoría de las personas lo primero que hacen es ponerse a invertir para ganar sin entender que primero hay que protegerse. O sea, si no hay unas bases sólidas, las inversiones después terminan siendo muy emocionalmente muy complicadas. Entonces, esa primera etapa de protección es fundamental. Luego viene la etapa de crecimiento, que es ya las inversiones en sí. Uno de los grandes errores que he evidenciado a lo largo de todos esos años es que la gente se lanza a comprar vivienda con créditos a 15 años sin entender que su principal riesgo es perder el empleo. Y comprometen todo su futuro en los ladrillos. Porque la herencia cultural y la herencia familiar, claro, dice que los ladrillos eran el futuro, y resulta que no es del todo cierto. Uh-huh. Cuando yo llegué al sector inmobiliario, me asocié a una multinacional, a Keller Williams, y me asocié a ellos para poder entender por qué esa idea cultural de los ladrillos en la vejez no funciona. Y cuando ya empecé a capacitarme y a entender cómo funciona todo el sector inmobiliario desde la profundidad de los números, de las tendencias, de la realidad hoy, me di cuenta que la gente sí tiene patrimonio cuando llega viejo, pero no tiene flujo de caja. Y ese no es un detalle menor, ese es un problema gravísimo. Entonces, empieza uno a descubrir que la finca raíz no necesariamente debe ser esa primera inversión, sino que hay que primero estructurar o proteger esa primera base para que después esa base le ayude a uno a pagar la finca raíz. Y luego, esa es la primera etapa, protección; la segunda es crecimiento, que es inversiones; la tercera etapa, la consolidación, que es esa etapa de la vejez, que entre otras es una etapa cada vez más larga, cada vez vivimos más. Y la última es la etapa de la sucesión, que ese es otro terreno que en Colombia todavía es muy... hay mucho analfabetismo todavía en ese tema, pero son las cuatro etapas de la vida financiera de cualquier persona.
0: ¿En qué etapa se encuentra la mayoría de los colombianos, o nos encontramos la mayoría de colombianos, y por qué nos quedamos estancados, John?
1: Pues es que las etapas van muy de la mano con la edad. O sea, digamos, yo pongo el ejemplo de mi hijo mayor, que se acaba de graduar de la universidad. Cuando hizo las prácticas, yo me senté con él a definir estas cuatro etapas de su vida. Un muchacho que tiene 22 años. Él hizo sus primeros 6 meses de práctica, le pagaron, y cuando terminó esa práctica nos volvimos a sentar con su novia, porque ya va a empezar a trabajar formalmente, y nos sentamos a revisar nuevamente los números, y él me decía: papá, es increíble que en la universidad ni en el colegio le den a uno, digamos, esta profundidad para poder entender lo que se le viene a uno en el futuro. Pero también él hizo una reflexión bastante interesante. Cuando uno gana plata, lo domina ese deseo de querer comprar todo. Pero como ya estaba él preparado que debía ahorrar la mitad, por lo menos, pues es un estudiante que no tiene mayores obligaciones, pues ahorra la mitad. Él sabía que a los 6 meses tenía que tener la mitad de lo que había ganado ahorrado. Entonces él empezó a entrar en un conflicto consigo mismo, pero consigo mismo, porque decía: quiero comprar esto, pero cuando dijo: uy, hijo de madre, pero tengo que tener esta cantidad de dinero ahorrada para este momento. Entonces él empezó, y me lo decía: papá, me empecé a sentir muy incómodo. Y le decía yo: bienvenido al mundo de las finanzas. La riqueza se construye cuando uno empieza a incomodarse y empieza a entender que no lo puedes gastar todo. Tienes que empezar a guardar. Claro. Y ahí empezamos ya la conversación en un muchacho de 22 años. Ahora, que no sé, yo apunto mucho a la gente de 30, 35, 40 años, que digamos que está en esa etapa del crecimiento, que todavía le falta muchos años todavía para la jubilación, pero es el momento donde las personas pueden enrutarse. De por sí, el programa que estamos implementando ahora, que se llama así, es enrútate hacia tu propia riqueza. Y cuando están las personas en esa etapa de la vida, pues tienen todavía la posibilidad de poder empezar a construir una riqueza, digamos, que tiene tiempo todavía. Ya la gente mayor, paradójicamente, con la gente mayor, lo que más me la paso hoy en día es con el tema de las propiedades, porque tengo personas que tienen fincas, que tienen apartamentos, locales, que no se arriendan o mal arrendados. La pandemia le pegó durísimo a muchos de esos usos de propiedades. Entonces la gente tiene plata, sí, pero no tiene flujo de caja. Entonces, claro, ya con ellos me toca empezar a mirar: bueno, vamos a hacer un plan, vamos a vender esto, hay que hacer el estudio de mercado, hay que hacer, digamos, todos los análisis para que esa plata la podamos volver líquida, y eso por lo menos en un CDT, que entre otras, en estos momentos los CDTs están dando unas tasas de rentabilidad bastante buenas, que le permitan a ese adulto mayor pues tener un flujo de caja para poder mantener su calidad de vida. Entonces, en cada etapa de la vida, de acuerdo, digamos, a cómo me van llegando las personas, pues vamos empezando a mirar cuál es la problemática, y de acuerdo a esa problemática, pues empezar a plantear las respectivas soluciones, de acuerdo, digamos, a sus condiciones financieras.
0: John, y a propósito de los CDTs, aquí hay una pregunta de un oyente en nuestra línea 316-692-5274, la línea de Bla Bla Blue, donde hablamos todos y hablamos de todo. Hoy con John Abril hablando de instrucciones para construir su riqueza. Y aquí preguntan lo siguiente, dice, Mauro, una pregunta para John. ¿Cree usted que falta más mercadeo a los productos financieros para las personas del común? Dice, pues solo se conocen papeles como los CDTs y se cree que las acciones son productos para gente rica.
1: Digamos, la respuesta para el oyente es sí, falta mucha explicación sobre los diferentes productos financieros. La respuesta es sí. Gran parte de lo que yo hago en mis procesos de educación, que incluso estamos ya haciendo este curso, lo estamos poniendo en digital, es poder explicar en profundidad cómo funcionan las cosas. No es cierto que invertir en bolsa o en acciones o en fondos sea para gente rica. Eso, ese, digamos, es un mito que hay. Lo que pasa es que la gente rica sí entiende que invertir en acciones es una gran forma de construir riqueza. A la gente de la clase media, como tú mencionabas, donde estamos todos los colombianos, realmente es que es la mayoría, el hecho de no saber eso, pues nos impide o nos generamos la excusa de creer que eso es para la gente que tiene dinero, y eso no es cierto. Hoy en día hay acceso, hoy en día estamos completamente globalizados. El sector financiero está globalizado hace décadas. Lo que pasa es que todavía en Colombia tenemos la mentalidad del siglo pasado. Y cuando uno quiere explicar las cosas, las personas también le ponen resistencia. Entonces hay de doble vía, digamos, en esa parte cultural y en esa parte educativa. Pero sí, sí pienso que al sector financiero le hace falta mucha más profundidad, pero bueno, estamos avanzando.
0: Otro oyente y otra pregunta, John, dice, buenas noches Mauricio, muchas gracias por este programa y por traer excelentes invitados. ¿Cómo puedo crear riqueza cuando los gastos fijos superan los ingresos? Hipoteca, gastos básicos y canasta familiar, sin meter recreación, ahorro, porque no alcanza. Y adicionalmente, quizás no tengo un modelo de empresario, porque desde la casa, porque mis padres, pues uno era empleado y mi mamá ama de casa.
1: Bueno, para el oyente es muy probable y es lo que nos pasa a todos, porque también quiero ser muy claro, cuando empezamos a ganar dinero es muy fácil empezar a comprometerse en deudas, en créditos, en gastos, y paradójicamente yo no empiezo analizando los gastos, yo empiezo es creando la cultura de lo que la persona debe ahorrar. Y después de lo que de esa primera etapa, con lo que hay, tengo que sobrevivir. Ahí es donde hablo yo de la parte incómoda de las finanzas personales. Ahora, el curso y todo lo que yo hago, lo hago para empleados. Personas que ganan 6 millones de pesos hacia arriba, con 6 millones de pesos que te ganes mensualmente, puedes construir una riqueza. ¿Cómo lo planteo yo? Por ejemplo, yo le digo a la gente, mire, el salario mínimo este año es 1.750.000. Divida su salario por ese salario mínimo para que usted sepa cuántos salarios mínimos se gana. Lo primero que tiene que tener en cuenta el resto de su vida es que sí o sí debe garantizar la pensión, así sea el mínimo. Entonces la gente me contesta, uy, yo, pero es que nadie vive del mínimo. Yo le digo, estoy completamente de acuerdo. Pero cuando yo llego donde un viejo que no tiene pensión, ese viejo me dice cuánto amaría tener una pensión, así sea el mínimo. El monto es el mismo, pero en dos etapas de la vida completamente diferentes. Entonces, cuando yo digo a la gente, mire cuántos mínimos se gana, usted por lo menos aportando a la seguridad social, ya sabe que garantiza un salario mínimo. La diferencia es lo que tiene que empezar a ahorrar o es la meta que tiene que empezar a poner. Ese valor de diferencia, yo le digo a la gente que lo divida por el 0.066%, que esa es la tasa equivalente al 8% de rentabilidad de un CDT, para poder determinar cuál es la meta que debería tener a mi edad de jubilación para que un CDT me dé el faltante que tengo del salario, y restando el salario mínimo. Claro, eso sale un valor de 600 millones, por ejemplo, para un salario de 6 millones sale como 650 millones, entonces la gente dice, uy, pero ¿yo de dónde voy a sacar 650 millones? Yo le digo, listo, si te ganas 6 millones, lo multiplicas por 12, son 72 al año, multiplícalo por los 20 o 30 años que te hacen falta para llegar a esa edad, y la gente se da cuenta que se va a ganar, digamos, 1.500, 2.000 millones de aquí a allá. Claro,
0: claro,
1: todos los años sube y todos los años va cambiando. Pero cuando uno empieza a entender esa mecánica de sumas y restas y divisiones, empieza a cambiar completamente la mentalidad. El que ya está con decisiones tomadas, pues obviamente ahí viene un tema de cómo ayudarle a que se enrute, pero al final todo el mundo puede.
0: Bueno, y usted como coach máster en neurociencias, ¿cuáles son las emociones que más sabotean la construcción de riqueza? Estamos hablando de que de miedo, de ese tipo de ansiedad. ¿Cuáles serían?
1: Mire, hay dos emociones. Esto lo definió Robert Kiyosaki en su famoso libro Padre Rico, Padre Pobre. Y con los años, digamos que uno va validando que acá en Colombia la gente sufre de esas mismas dos grandes emociones, que es el deseo y el miedo. Cuando uno gana plata, uy, ahí lo invade uno el deseo de querer comprar, de querer, bueno, de todo. Con un agravante, que es que muchas veces las personas, ese deseo los lleva a comprar lo que no necesitan o a comprar cosas para mostrarse como la persona que realmente no es, porque también de eso sufrimos mucho en Colombia, de querer aparentar algo que, y la gente quiere mostrar la riqueza, que ese es otro fenómeno cultural que traemos de herencia. Y luego viene el tema del miedo. Cuando uno pierde el empleo o cuando uno no le alcanza la plata, pues aparece un miedo que se vuelve una enfermedad. Al final todas esas emociones siempre desencadenan una reacción fisiológica en el cuerpo. Y ahora, por ejemplo, que se está hablando tanto de la salud mental, la relación directa que tienen las finanzas personales con la salud mental es una de los grandes secretos de la salud que todavía está por descubrirse. Entonces, esos dos miedos son los que yo he identificado, junto con el tema de aparentar, de mostrar una riqueza. A mí hay una, le cuento una anécdota. Yo alguna vez hice unas asesorías con empresas de vigilancia y me sorprendió mucho. Había una empresa de vigilancia que tenía una cooperativa donde vendían productos, colchones, vendían ropa, zapatos, tenis. Pero lo que más me impresionaba era que vendían relojes de alta gama. Y yo decía, ¿pero por qué les ofrecen relojes de alta gama pues a los celadores? Me dice, ellos son felices mostrando un reloj de alta gama, como el que usa la cadena de oro grandota. O sea, sí, es la forma de querer mostrar la riqueza, así uno esté quebrado, esté en rojo en la cuenta bancaria.
0: Y hay un montón de marcas que se aprovechan de eso. Hay muchas marcas que son de lujo y que son para aparentar. Y cuando uno habla con gente que realmente está forrada en los millones, no tienen ni un solo reloj de esos. Ni uno. ¿Sabe cuál usan? El Casio de plástico, el desechable, que es cualquiera. Que de la hora. ¿No? Dice, no.
1: Oiga, me hizo acordar de una anécdota. Tengo un gran amigo, trabaja en una empresa, y vino un presidente del exterior latinoamericano, vino un presidente de la compañía. Entonces, obviamente, llegó el presidente y el presidente miraba su reloj y lo golpeaba. Entonces le dijeron, doctor, ¿qué le pasó? ¿Se le dañó el reloj? Sí, sí, esta vaina no funciona. Entonces era un Rolex. Entonces dijo, no, venga, doctor, deme el Rolex que yo voy y se lo mando a arreglar. Dijo, ah, bueno, lo entregó. Entonces salió la persona, habló con la secretaria, le dijo, oiga, ¿por qué no se llama la Rolex y diga, dele el número del serial para que le digan dónde venden las pilas o cómo se arregla el tema? Y bueno, el hombre entró a la reunión, como a la media hora la secretaria lo llamó y le dijo, venga, doctor, es que llamé a Rolex y me dicen que ese reloj no es original.
0: Ay, no.
1: Entonces, no, pero ¿cómo puede hacer si es el presidente de la compañía de Latinoamérica? Entonces, pues con mucho disimulo se le acercó al dueño de la empresa y le dijo, oiga, doctor, venga, es que llamamos a Rolex y el teléfono. Y dijo, ¿usted me cree a mí pendejo de comprarme un reloj Rolex original? Esa, sí, es una, claro. Esa es una baratija, sí. Ahí que me la pongo, vaya y compre una pila de reloj y se la pone y listo. Entonces sí, es claro, un poco claro. para entender que la riqueza, la mentalidad de la riqueza en los que tienen es diferente a los que creen tenerla.
0: Y además también porque uno se desgasta muchísimo, y eso ahí tendrá que ver usted con el tema que usted es máster en neurociencias, se tendrá que ver muchísimo el tema de uno estresarse una cantidad de tiempo y preocuparse por algo que finalmente o a la gente o le importa un carajo porque uno pasa desapercibido y nadie se dio cuenta. O si de verdad uno se compra, digamos que se compra el Rolex original y esa persona le gasta una millonada que no se gana para ponérselo, igual cuando uno se lo ponga a decir, ja, pero le queda inmundo porque se nota que le queda grande. Ya, ahí murió todo el esfuerzo que uno hizo. ¿No?
1: Mira,
0: no sirve para nada.
1: Sí, el tema de la conducta es un laberinto, digamos, muy complicado. A veces hay conductas que para mí son. O sea, son inentendibles. O sea, hay personas que uno las escucha hablar y las escucha hablar con cierta propiedad, pero después las ve en otros escenarios y dice, oiga, aquí hay una incoherencia muy grande. Y creo que ese es uno de los grandes problemas, se llama incoherencia. La gente quiere construir riqueza. En Colombia se puede construir riqueza y todo el mundo lo puede hacer. El problema es que se necesita primero conocer, segundo, hay que tener paciencia. La riqueza no se construye de la noche a la mañana. Eso hay que hacerlo bien hecho, con calma. Lo que pasa es que cuando uno pasa cierto umbral, la riqueza empieza a aparecer con mucha más abundancia. Y ahí hay un tema, hablando de las neurociencias, es que nosotros venimos de una sociedad que alardea de la escasez. Aquí hablamos de lo poquito, a mí me sorprende mucho porque aquí yo todavía soy de eso, oiga, me regala, cuando voy a un restaurante yo todavía pido las cosas regaladas, o sea,
0: claro, es, claro.
1: Que yo mismo digo, oiga, increíble que, o sea, son muletillas que tenemos, pero que en el fondo lo que transmiten es, digamos, tenemos problemas con la riqueza. Uno habla con la gente y lo primero que le pregunto es, venga, cuando yo le digo la palabra riqueza, ¿qué es la primera emoción que se le viene a la cabeza? Y si encuentra uno que las personas, la palabra riqueza les produce prevención, les produce, y por eso es que la gente no suele hablar de eso, ¿no?
0: De acuerdo, total. 11 de la noche y 39 minutos, estamos en este miércoles de tutoriales radiales, hablando de instrucciones para construir riqueza. Pero también es miércoles de música de los años 90. Esta buena canción de la Zimbabue, Traición a la Mexicana, esta noche en Bla Bla Blue.

0: La Zimbabue, banda argentina, formada en 1987 y en el 95 lanzó este exitazo, Traición a la Mexicana Música de los años 90, los miércoles en Bla Bla Blue y miércoles de tutoriales radiales. Estamos con John Abril, consultor. John es experto en temas que tienen que ver con la neurociencia, con las emociones sobre todo, porque a veces los resultados y los malos resultados financieros pues tienen que ver exactamente con la manera como nos comportamos, con las creencias limitantes, con la idea tonta de que no, es que aquí todo lo del pobre es robado, ¿no? Porque le saludan a uno, ¿qué hubo? ¿Cómo le ha ido? No, pues bien, así como cuando usted era pobre. Nos estaba diciendo John hace unos minutos, bueno, es que hay unas creencias de que es que ser pobre y que ser humilde y que el que es el varado es el que entra al reino de los cielos, y una cantidad de cosas que uno dice, sí, yo puedo ser muy católico y muy, pero pues, toca ser muy juicioso con la plata y sobre todo planear, planear, planear y planear y ponerle atención a este tema de la educación financiera. Como nos dicen por acá nuestros queridos oyentes en la línea de Bla Bla Bla, en el 316-692-5274. Y buenas noches, amigo Mauricio, en Sintonías de Villavicencio. Qué buen tema, esto es educación financiera, el espíritu del ahorro, ser prudente con los gastos. Y aquí felicitaciones por estos buenos temas que cada noche transmiten desde Bla Bla Bla, acompañados de buenos temas musicales. Bendiciones, Hugo Pinilla Castro, muchas gracias, Hugo. Por aquí Tate Ortiz nos dice, hola chicos, un saludito, está muy cool el programa, un saludito a todos los del programa. Ya quisiera yo tener un Rolex, así no fuera original, dice aquí Tati. Dice, los escucho muy atenta, Tati Ortiz. Bueno, John, ¿cuál es el error financiero más común que ve usted en sus clientes, profesionales, ejecutivos, o en todos cuando llegan a una consultoría con usted?
1: No, el más común es que la gente no tiene sus números escritos. O sea, si uno, así sea en un cuaderno, como las abuelitas que tenían ahí sus cuentas de cuaderno, como el tendero que lleva ahí las cuentas de cuaderno. La gente no tiene los números escritos. A mí me sorprende. Yo les digo, mire, cuando usted va a una empresa, usted lo primero que revisa es la contabilidad. Y las empresas toman decisiones sobre los números que están en su contabilidad. Lo mismo debe hacer uno. Uno debe tomar de sus propias decisiones con respecto a los números que uno debe tener. Ese para mí es el error de la mayoría. Y además le quiero contar, estoy hablando de presidentes, vicepresidentes, de gerentes, o sea, de personas en niveles y en cargos directivos que cuando...
0: Muy altos.
1: Sí, pero cuando ya se sienta uno a mirar los temas ya personales, ellos mismos, la gente misma reconoce, diga, sí, es que... Soy muy bueno para la empresa, para los números, para lo que tengo que hacer para la compañía, pero a título personal la gente no tiene ese mismo rigor. Y ese para mí es el principal problema, porque no tiene la persona no tiene dónde mirar y dónde verificar. Entonces le digo yo, venga, ¿cómo le puedo ayudar si ni siquiera sé cómo, claro, cómo de dónde me cojo, pues, para poder mirar?
0: Claro, claro, claro, porque ahí están los famosísimos gastos hormiga. Que ya hemos también incluso hablado aquí en las noches de Bla Bla Bla. El cafecito que uno se toma, las plataformas que uno nunca usa, uno dice, es que usted tendría que... O sea, no, es que esto es muy barato. Sí, pero es que vaya sumando una plataforma con la suscripción a no sé dónde. O sea, esto es plata que uno va desperdiciando. ¿Qué más tiene? No, que el gimnasio. ¿Cuántas veces van a...? No, sálgase de esa vaina y hace ejercicio en el parque allá. No, eso está desperdiciando. Y a medida que uno va sumando esos puchitos, cuando se da cuenta, con lo que nos dice John, cuando están escritos esos datos, uno ahí dice, uy, qué vaina tan mal administrada. No, es que yo pedí un crédito para tal vaina. Entonces John le dice, venga, hagamos la cuenta, ¿hace cuánto lo está pagando? ¿Hace tanto? Listo, en intereses, usted estaba pagando tanta plata. ¿Cómo así? Pues así, por no llevar las cuentas, está desperdiciando la plata, en bobadas, o en cosas muy importantes que dice, no, vaya a otro banco que le refinancie la deuda. Eso es interés. ¿Cuánto tomó ese interés? No hace tantos años, estaba carísima la tasa. Vaya que le compren la cartera en otro banco y baja la tasa y tal luego. Y se quita ese chicharrón de encima. Lo digo por experiencia, John, porque gracias a un consultor como usted, pues yo tengo la posibilidad de tener una tasa más bajita en un crédito que tengo. Hice que me compraran la cartera y salió. Chao, si no hubiera pagado un montonón de plata en intereses, ¿no?
1: Sí, mire, el problema, más allá de negociar las tasas o de los gastos hormiga, para mí el principal problema es no tener el diseño de una ruta financiera, o sea, de no tener el camino a recorrer, de no tener la meta. Yo fui marino y yo uso muchos
0: símiles
1: marineros. Si uno no sabe a qué puerto va, pues cualquier viento le sirve, porque es igual al de la buseta.
0: Sí.
1: Entonces, al final sí hay mucha teoría. Hoy en día hay muchos influencers hablando de finanzas personales. Y cuando yo me pongo a revisar o a mirarlo, digo, sí, pero ¿cómo encaja cada cosa dentro del diseño? Si yo no tengo un diseño para poder empezar a recorrer ese camino, pues voy tomando decisiones. Sí, voy a una tasa, voy y renegocio, no sé, soy consciente de que tengo que preparar el almuerzo y no comprar almuerzo en la calle. O sea, a veces son economías, pero son economías que si no tienes el diseño, pues la pregunta es ¿y para qué? Es un poco el ejercicio que hacemos. Cuando ya uno tiene un diseño, ya sí se empieza a entender por qué el gasto hormiga afecta, por qué la tasa de un crédito es mejor renegociarla, pero cuando ya uno tiene un diseño, porque ya te permite empezar a darle sentido, digamos, a los números y a todas esas decisiones que uno tiene que ir tomando en el camino.
0: Bueno, aquí otro oyente nos saluda desde Tauramena, Casanare. Muchos oyentes conectados. Y otro por acá dice, sobre eso de los intereses en un crédito hipotecario, mi pareja se ahorró casi 200 millones. Hizo compra de cartera con el fondo de empleados y a menos tiempo. Vean, 200 milloncitos. Uy, es un billete. Un billete.
1: Pero, venga, le cuento algo, Mauricio. Yo cuando las personas me consultan antes de tomar el crédito, lo primero que yo siempre hablo es de analizar los riesgos. Yo le digo, venga, si usted es empleado y si usted no tiene unas inversiones que le den el flujo de caja para que ese flujo de caja le ayude a pagar gran parte de esa cuota, usted está corriendo un grave riesgo. ¿Por qué? Porque está realmente uno cuando compra, que el 80% de las compras de viviendas son con crédito, realmente uno está comprando es una deuda a 15 años. Y la pregunta es, ¿a quién le garantizan tener empleo esos mismos 15 años? Entonces, ahí, por ejemplo, esa es una decisión que normalmente tiene un altísimo riesgo. El día que la persona se quede sin empleo, empieza a sufrir. Y normalmente los créditos no los sacan con el seguro de desempleo. Los sacan con el seguro de vida porque, digamos, acá en Colombia ya es una regla. Pero no lo sacan con el seguro de desempleo. Porque la gente dice, ay, es que eso es un seguro que es un gasto. Sí, pero el día que se quede sin empleo, ese seguro le ayuda a tener un colchón mientras se puede volver a ubicar o mientras puede vender o mientras sale de la obligación. Entonces, mire que el diseño previo es el que me ayuda a mí a saber qué decisiones tomar para que financieramente sean sostenibles. No, hasta ahí vamos como en la coherencia del diseño.
0: Claro, total. Bueno, aquí nos complementa nuestro oyente, dice que se ahorró los 200 millones, dice, ahora tiene ahorrado la mitad de lo que debe, si la despiden con la liquidación termina de pagar todo. Bueno, eso es planearlo, ¿no? Porque además uno no tiene nada asegurado en decir, bueno, ¿y qué pasa si de pronto ocurre un apocalipsis zombie, ¿no? Pero, ¿y si me quedo mal? O sea, porque uno tiene que planear eso, ¿no, John? Pues, ¿y qué pasa si a mí se me acaba esto? Pues, ¿dónde cojo?
1: Mauricio, sencillo, un COVID. O sea, ¿quién se hubiera imaginado una pandemia mundial de COVID? O sea,
0: exacto.
1: Eso no, creo que nadie hubiera imaginado eso.
0: De acuerdo. Bueno, en Colombia mucha gente confía en su pensión del fondo. ¿Y que eso le va a resolver todo? ¿Eso es realista? ¿Ese panorama sí es realista?
1: Lo que pasa es que las pensiones van ligadas al empleo. O sea que realmente el problema pensional necesariamente pasa es por tener empleo. Y ahí ya la incertidumbre sí es mayor. Ahora, en el sistema que tenemos actualmente, sin entrar a detallar la reforma pensional, Colpensiones siempre será mejor que un fondo de pensiones, solo si uno llega a las 1.300 semanas y los últimos 10 años cotiza por un salario alto o por un ingreso base de cotización alto. No hay ningún modelo financiero que logre equiparar, digamos, esa pensión, pero, digamos, esa pensión la tiene que pagar el Estado en su mayoría. Y ese es el grave problema y eso es lo que justifica la reforma. El Estado nunca va a tener plata ilimitada para mantener ese sistema. Entonces, los fondos de pensiones sí hacen su tarea, hacen su trabajo. Incluso cuando yo trabajé en Porvenir, por ejemplo, los fondos no podían invertir en el exterior, solo era en el mercado local. Pero como recaudan tanto dinero todos los meses y la gente no puede retirar la plata, pues lograron que cambiara la ley y hoy en día reconocen que si no invirtían en el exterior, no podrían dar las rentabilidades que tienen actualmente. Entonces los fondos sí hacen su tarea, pero uno también tiene que revisar los números. El aporte que entra neto a un fondo de pensiones es el 11,5%. Eso es lo que realmente entra a la inversión. Entonces, póngale que año a año rente el 6 o el 7 o el 8%, pues eso no va a dar más allá del 20% del salario de la persona, digamos, haciéndolo un símil muy sencillo. Por eso es que la pensión sí es necesaria tenerla, sí es necesaria garantizarla, porque no tenerla sí es un problema. Pero claramente hay que tener muchas más, una estructura financiera mucho más robusta para que cuando llegue uno a la vejez, pues pueda mantener la calidad de vida. ¿Qué es lo que termina pasando? Muchas personas tienen muy buenos empleos, tienen muy buenos ingresos a lo largo de su vida productiva, pero cuando llegan a la vejez les toca bajarse el nivel. Entonces ya no les alcanza para lo que antes estaban acostumbrados, ya tienen que ajustarse. En el mejor de los casos, hay otros casos donde la gente ni siquiera alcanza a tener la pensión básica y pues es muy duro ya en la vejez depender de los hijos o depender de familiares. O sea, es una situación complicada. Por eso, para mí, esa etapa de la jubilación es una etapa donde se consolidan las decisiones financieras y se vuelve como el referente, se vuelve como la meta y a partir de ahí es donde uno puede empezar a construir.
0: 11 de la noche, 54 minutos. Miércoles de tutoriales radiales y miércoles de música de los años 90.

0: 1998 es esta canción, La Quiero Morir, esta versión además de VLG, miércoles de música de los años 90 y miércoles de tutoriales radiales esta noche con John Abril, que nos está hablando acerca de cómo construir riqueza, instrucciones para construir su propia riqueza. John, si alguien nos está escuchando esta noche y mañana quiere dar el primer paso para enrutarse financieramente, ¿qué le diría usted? ¿Por dónde empezamos?
1: Bueno, primero hay que hacer conciencia, ¿no? Es primero, con toda claridad, haces tus números, escribes tus números, los tienes. Ese es el primer punto de partida. Luego de eso, es empezar a definir la meta. Para mí, cuando uno tiene una meta, créame que todas las decisiones financieras que va tomando a lo largo de su vida ya empiezan a tener un sentido y un propósito. Y hay una cosa que ha pasado en muchos de mis clientes, y es que definen una meta a una edad, pero suelen llegar mucho más rápido a esa meta de lo que inicialmente habían planteado. Quiere decir que cuando uno ya se empieza a enfocar, las decisiones financieras empiezan a tener sentido y empiezan a agilizar llegar a esa meta. Lo tercero, que bueno, ya es un poquito más difícil para las personas, pero es poder entender los riesgos. Que yo creo que esa tarea todavía falta mucha capacitación en Colombia. Pero digamos que entender bien el riesgo, porque no quiero decir que no todo funcione mal, pero hay muchas promesas hoy en día, y sobre todo cuando a mí me hablan de rentabilidades y valorizaciones y me hablan de cero riesgo, yo siempre empieza mi duda,
0: claro,
1: a aparecer.
0: ¿Carreta?
1: Pues ahí hay que revisar. Claro, sí. Sí se puede construir riqueza y hay muy buenas opciones y oportunidades, sí, también las hay. Pero hay que saber analizar muy bien. Y lo último es hacer conciencia de esas creencias familiares. Hay muchas. Yo menciono mucho los dichos de mi abuelita Melania, que en paz descanse. Ella tenía un dicho absolutamente para todo. Para absolutamente todo. Pero resulta que eran dichos que aplicaban para ciertas circunstancias en la época de ellos, pero el error es utilizarlos en circunstancias diferentes. Un poco lo que mencionabas de que la parte religiosa, de que ¿cómo es? No pasará un cabello por el ojo de una aguja, sino al reino de los cielos. Sí. Y yo digo, oiga, eso es materializar la fe, porque realmente eso va orientado es al que no tiene fe, difícilmente se le abre el mundo de los cielos. No tiene nada que ver con el tema material. Pero lo materializamos y ahí es donde esos dichos no tienen mayor relevancia. Entonces creo que el tema es hacer conciencia. En Colombia sí se puede construir riqueza siendo empleado y ganándose 6 millones de pesos. Si esas condiciones las tiene la persona, de ahí para arriba cualquier persona puede. Lo que pasa es que tiene que diseñar muy bien su camino.
0: Sí, la frase es que es más fácil que un camello pase por el hueco de una aguja o por el hoyo de una aguja, el ojo de una aguja, a que un rico entre al cielo. Entonces, sí, son ideas que nos condicionan. Mucha gente también dice, no, pues que plata, ¿para qué? La plata solamente trae problemas. Yo conozco gente que tiene mucho billete y están muy tranquilos y tienen problemas como todos. Problemas de salud, como todos. Problemas familiares, como todos. Problemas personales, como todos. Trauma, como todos. Pero viven sabroso. Viven bien. Sus números organizados.
1: Pues, Mauricio, lo que pasa es que el dinero debe tener un sentido. Y realmente, desde mi punto de vista o el enfoque que yo le doy a la gente, el dinero a ti te da libertad. Te da la libertad de ir a comer donde quieras, te da la libertad de viajar, el dinero te da es libertad. Cuando la gente lo empieza a asociar con dolor, con escasez, con carencia, es donde empieza a sufrir. Por eso es tan importante el cambio de la mentalidad. Cuando el dinero se empieza a entender, es como esa posibilidad de poder ayudar, por ejemplo, de poder ayudar a la familia, de poder darse los gustos sin tener que pedir deudas o sin tener que llenar la tarjeta de crédito. pues al final el significado del dinero es libertad. Y ese es un significado que sí tiene sentido. Cuando lo asocias a carencias, a sobrevivir, a cuando lo asocias, digamos, a la tacañería, porque también acá en Colombia de eso se sufre mucho, la gente es tacaña en lo que no debería y pues es tacaña en lo que, digamos, es tacaña con la gente, es tacaña consigo misma. Y eso, sí. Y eso es donde ahí la gente empieza a tener problemas con el dinero.
0: John, ya para despedirnos, sus redes sociales, por si alguna persona quiere buscarlo, quiere consultarle algo con mucho más tiempo y seguramente usted lo podría asesorar. ¿Cómo lo encontramos?
1: Bueno, en redes sociales estoy como Abril Partners y en la página web abrilpartners.com. Y bueno, ahí estamos ya empezando en este mundo digital. Yo ya soy un tipo mayor de 50, es más, ya voy para los 55. Y bueno, ya la experiencia ya la estoy empezando a pasar a redes sociales para llevar conocimiento, experiencia y profundidad.
0: Pues John, le agradecemos muchísimo su presencia esta noche en Bla Bla Blue. Muy buenos consejos. Yo aquí tomé nota de todo lo que usted nos contó y esperamos tenerlo muy pronto de nuevo para que sigamos recomendando este tipo de cosas que a los oyentes les sirve demasiado. Muchas gracias.
1: Pues Mauricio, gracias a Blue, a los oyentes y bueno, con gusto. Estoy próximo a terminar un curso digital y creo que esa va a ser otra bonita oportunidad.
0: Qué maravilla es. John Abril, esta noche, consultor aquí en Bla Bla Blue. Muchas gracias. Feliz noche.
1: Feliz noche.

Ya son las 12 de la noche y 3 minutos, ya es jueves 6 de agosto del 2026 y ya estamos listos para Voces y Sonidos. Javier Segura nos tendrá una actualización de las noticias más importantes de Colombia y el mundo. Y al regreso les tengo la nueva canción de un dúo bogotano que es fantástico, es Maca y Jero. Tiene una bella canción llamada ¿Qué tal si mañana? ¿Qué tal si mañana? Y además estará con otros Julián David Alzate, de la Sociedad Antioqueña de Ornitología, quien nos estará hablando de Colombia, país de las aves, una exposición bellísima en el Tesoro, en Medellín, en el Centro Comercial, que es maravilloso en Medellín, y hablando de Medellín y de Feria de las Flores y de toda la cultura paisa que estamos contagiados toda esta semana aquí en Bla Bla Blue. Pues vamos a tener también a Rafael Tamayo, que es el director del Museo de Arte Moderno de Medellín, quien nos estará hablando acerca del MAM Fest. La canción nueva de Maca y Jero, pájaros y el MAM aquí en Bla Bla Blue. En minutos, ya regresamos, ya volvemos.

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5: Ya son las 12 de la noche y 7 minutos. Actualizamos las noticias en Blue Radio en respuesta a la teoría de un presunto fraude electoral que fue planteada por el presidente Gustavo Petro. El registrador nacional Hernán Penagos aclaró que los resultados electorales en Colombia se basan desde hace más de 8 años en la lógica demográfica del censo electoral y no en la manipulación de los resultados mediante un software. Dice el presidente de la República que más de 1.300 mesas de votación, que equivale al 10% total de las mesas en todo el país, Abelardo de la Espriella ganó en las primeras mesas e Iván Cepeda en las últimas, lo que demostraría, según él, la existencia de un patrón que solo se puede explicar con la intervención de un programa que habría manipulado los resultados. Sin embargo, el registrador Hernán Penagos contradice ese argumento con la siguiente explicación.
6: Desde la Registraduría Nacional hemos venido explicando a detalle cualquier duda sobre los resultados de las elecciones presidenciales. En esta oportunidad, desde el gobierno saliente se ha venido señalando que a través de bloques matemáticos o de rachas, un software modifica los resultados para que en las primeras mesas de votación el resultado mayoritario lo tenga un candidato y en las últimas mesas lo tenga otro candidato, lo que a su juicio no es razonable. Pues permítame decirles que esa circunstancia ha ocurrido históricamente en Colombia. Hemos verificado los resultados del año 2022, donde fue triunfador el presidente Petro, así como los del año 2018, y en todos ellos ocurre la misma circunstancia. Y esto se da por un hecho elemental, que conoce cualquier persona que tiene algo de estudio sobre derecho electoral. Porque el censo electoral en Colombia, en las primeras mesas de votación votan las personas mayores y en las últimas mesas de votación las personas más jóvenes.

0: las personas más jóvenes. Es normal. Así lo dicen los resultados y las encuestas, que de acuerdo a la edad, pues hay una orientación política diferente. En ese sentido, no hay duda alguna de lo que aquí se ha venido presentando ni de los resultados. De hecho, quiero invitar a las empresas verificadoras de datos para que estadísticamente revisen los resultados electorales de las pasadas elecciones y puedan constatar que no ha ocurrido nada contrario a la lógica o a la estadística. 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
1: 12 de la noche y 9 minutos, avanzamos con más noticias en Blue Radio. La gobernadora del Valle aseguró que tras la posesión del presidente Abelardo de la Espriella, llegará la inversión privada y la inversión extranjera al departamento. Afirmó que trabajará en conjunto con el nuevo gobierno nacional. Lina Vera.
2: La posesión del presidente electo Abelardo de la Espriella genera expectativas no solo por su importancia política, sino también por el impacto económico que tendrá en la ciudad y en el departamento. La llegada de miles de visitantes, entre delegaciones oficiales, representantes diplomáticos y autoridades de todo el país, dinamizará sectores como el hotelero, el gastronómico y el comercial. La gobernadora del Valle del Cauca, Dilian Francisca Toro.
3: De los inversionistas empiezan a haber más oportunidades y es lo que nosotros esperamos. A pesar de toda la problemática que tenemos, nuestro departamento en el 2016 ocupaba el séptimo lugar en competitividad, hoy somos el tercer.
2: Dice la gobernadora que brindar seguridad, tanto física como jurídica, será un factor clave para generar confianza entre los empresarios e incentivar la llegada de nuevos proyectos al departamento.
1: Gracias, Lina. 12 de la noche y 10 minutos. La Contraloría General del Departamento de Antioquia encontró posibles irregularidades en 31 empresas públicas de municipios pequeños del departamento. Hay un posible detrimento patrimonial de más de 15 mil millones de pesos. Melissa Álvarez.
4: Las auditorías realizadas por la Contraloría General de Antioquia a 31 empresas de desarrollo urbano y empresas industriales y comerciales del Estado en municipios de cuarta, quinta y sexta categoría encendieron las alarmas para el ente de control. Este reportó presuntas irregularidades que podrían haber ocasionado en detrimento patrimonial superior a los 15.983 millones de pesos. Las actuaciones de fiscalización abarcaron empresas de Chigorodó, Dabeiba, Giraldo, Murindó, así como también los municipios de Necoclí, Santa Fe de Antioquia, Sopetrán, Don Matías, Santa Rosa de Osos, Yarumal, Ituango, San Carlos y Andes. Esto dijo el contralor departamental Juan Carlos Herrera.
5: También encontramos 10 de esas empresas con posibles errores en su constitución, lo que podría degenerar en que tengamos que promover acciones para pedir la nulidad.
4: Las acciones de control también permitieron identificar que 22 empresas registraron incumplimientos relacionados con el pago de obligaciones tributarias y las transferencias oportunas de recursos provenientes de estampillas.
1: 12 de la noche, 12 minutos, la presidenta de la SAE, Amelia Pérez, aseguró que es necesario que el próximo gobierno continúe con las labores que se vienen haciendo para desmantelar las mafias que pretenden seguir ocultando bienes de la entidad para comercializarlas por debajo de cuerda a favor de terceros. Más detalles con José Palma.
6: Para la actual presidenta de la Sociedad de Activos Especiales, Amelia Pérez, una de las prioridades de esta entidad debe seguir siendo acabar con las mafias que todavía hoy buscan mantener escondido un inventario de bienes incautados para darle todo tipo de manejo irregular. Durante el balance anual que presentó Activos por Colombia en Barranquilla, la presidenta Pérez reconoció que persisten estas SAEs paralelas con intereses turbios pese a las denuncias instauradas desde que ella asumió la entidad.
7: Que se evite la forma como algunos buscan extorsionar, chantajear y demás a las personas.
6: Incluso Pérez no descarta que una de las intenciones de hackeo que sufrió la entidad semanas atrás haya sido para intentar mantener ocultas estas mafias de SAEs paralelas.
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1: Y la noticia internacional en desarrollo, el Congreso chileno dio un paso muy importante para aprobar la reforma económica del presidente José Antonio Kast, que reduce el impuesto a las empresas del 27 al 23% e incluye beneficios para comprar vivienda, atraer capitales e incentivar grandes inversiones. El gobierno espera que estas medidas impulsen el crecimiento económico y la generación de empleo. Y quedamos atentos porque la Casa Blanca confirmó la delegación de Estados Unidos que asistirá a la ceremonia de cambio de mando en Colombia. La misión estará encabezada por el fiscal general adjunto Todd Blanche, el director de la DEA Terry Cole y el enviado especial de la Casa Blanca Steve Witkoff. No asistirán el secretario de Estado Marco Rubio ni el subsecretario Christopher Landau.

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Bienvenidos, bienvenidas a esta tercera hora de Bla Bla Blue. Bueno, les prometí la nueva canción de Maca y Jero. Y esta canción se llama ¿Qué tal si mañana? ¿Qué tal si mañana? Pues Maca y Jero, que es un dúo bogotano, musical, par de amigos universitarios que dijeron, no, tenemos que hacer un trabajo para la universidad. ¿Y qué? No, es que tengo un proyecto y usted canta. No, yo tengo una amiga que canta. ¿Sí? ¿Y qué? No, pues páseme el teléfono. ¿Cómo así? Sí, no, es que se llama María Camila Clavijo. Ah, y él, no, que Jerónimo Blaine. Ah, bueno, entonces se conocieron. Pues dijeron, bueno, grabemos esto, hicieron el trabajo de la universidad y eso se terminó convirtiendo en un proyecto musical. Pues han avanzado tanto que firmaron contrato con Sony Music y de ese trabajo como tan universitario, pues empezaron a encontrar sus propios sonidos y sobre todo sus propios seguidores. Dentro de los que yo me encuentro, y por eso estoy muy pendiente de sus lanzamientos, y como lanzaron nueva canción, dije, bueno, voy a presentársela entonces a los oyentes de Bla Bla Blue. Arrancamos con esta canción que se llama ¿Qué tal si mañana? ¿Qué tal si mañana? Una canción ahí que habla un poco como de, sí, de esas parejas que están diciendo, bueno, ¿qué puede pasar en el futuro? ¿Será que dejamos la vaina así o nos encontramos o que, ¿qué hacemos? ¿Qué tal si mañana de pronto lo intentamos? ¿O qué tal si mañana de pronto esto se va para el carajo? Como cuántas veces nos ha pasado a nosotros que... ¿Y ella qué pasó? Ni me vuelva a llamar. ¿Qué tal si mañana? Ahí está lo nuevo de Maca y Jero, de estreno esta noche en Bla Bla Blue.

0: Y ahí sí, como decía la canción de Nietzsche, hay gente que la dejan pintando, como pintando pajaritos en el aire. Ahí está. Pero bueno, si a ustedes les gustan los pajaritos y les gustan los pajaritos en el aire, tenerlos muy cerca, pues vamos a hablar de un evento maravilloso que se llevará a cabo, ya se está llevando a cabo en el Centro Comercial El Tesoro, en el Parque Comercial El Tesoro, en Medellín. Es un evento maravilloso que se llama Colombia, País de Aves. Colombia, País de Aves. Entonces tenemos una riqueza, es que tenemos tanta riqueza en el país, ese no nos damos cuenta. Y por eso hemos invitado a Julián David Alzate Cano, que es coordinador de proyectos de la Sociedad Antioqueña de Ornitología. Julián David, muy buenas noches y bienvenido a Bla Bla Blue. ¿Cómo está? Buenas noches.
1: Muy bien, ustedes. ¿Cómo se encuentran allá en Bogotá?
0: Pues yo no sé cómo se encontrará en Bogotá porque yo estoy viviendo en Medellín. Yo soy Rolo importado y estoy aquí invadiendo, hermano. Aquí en Medellín, al lado de ustedes. Así que estamos aquí muy contentos de tenerlo esta noche, Julián. ¿Cómo está?
1: No, me encanta también en estar por acá, poder conversar un poquito sobre pajaritos, que yo sé que no es el tema de conversación que uno suele tener a priori con. Ve, ¿alguna vez te habías dado cuenta que Colombia es el país que más aves tiene en el mundo? Crean, por la primera cita, cuando uno no conoce a las personas.
0: Sí, pero a veces sí hablamos como loras mojadas, ¿no? Eso sí nos pasa en las primeras
1: citas. No, y los paisas sí que sabemos de eso.
0: Bueno, vamos a hablar del evento Colombia País de las Aves. ¿Cuándo arrancó y hasta cuándo va, Julián?
1: Bueno, el evento arrancó el pasado 16 de julio, va hasta el próximo 17 de agosto, o sea, duración de poco más de un mes, en todo el marco previo y durante y posterior a la Feria de las Flores, que es, digamos, este gran evento pues que tiene la ciudad de Medellín.
0: Bueno, ¿qué podemos ver en el Parque Comercial El Tesoro? Que además está espectacular. ¿Cómo lo han ampliado, no? Yo vi en una temporada entre el 2012 y el 14 en Medellín. Y ahorita volví hace como 4 años, Julián, y para contarles a los oyentes, cada vez está más grande.
1: No.
0: Cada vez tiene más cosas.
1: Sí, en el Parque Comercial hay un montón de cosas. O sea, no solamente está la experiencia del muralismo ampliado, que justo esta semana también salió por ahí en Caracol Televisión. El parque comercial, digamos, está dividido en varias plazas. En una de ellas está el muralismo. Hay un cóndor a tamaño real que lo recibe a uno en la plaza. Esta es la más grande, que es la Plaza Palmas. Acá podrán encontrar un montón de aves en el mural que permiten que ustedes se comparen a tamaño real. O sea, es que uno no se da cuenta qué tan grande es un cóndor hasta que uno lo ve volar encima de uno. Pero como, digamos, en Colombia son muy poquitos y es difícil, quisimos llevar esa experiencia pues a la mayor cantidad de personas posibles, que se dieran cuenta de, pues, sabes que realmente es una ave gigantesca, de las aves más grandes del mundo. Entonces, digamos, en Plaza Palmas estará pues toda esta decoración. En otras plazoletas, como puede ser la Plaza Fuentes, esta está decorada con las joyas aladas que hay en Colombia, que son indudablemente los colibríes. Colombia también es el país que más colibríes tiene en el mundo, o sea, tenemos casi 170 especies diferentes de colibríes, una cosa espectacular. Los colibríes, por ejemplo, solo son aves que viven en América, o sea, en Europa no hay, en África no hay, o sea, tenemos un privilegio maravilloso y Colombia sobre todo fue premiada con una gran cantidad de especies de este grupo, muy bonitas, súper coloridas, muy bien reproducidas. Todas las aves que van a encontrar en las plazoletas del parque, pues son aves reales, o sea, son representaciones de aves reales, pues no queremos que sean aves en jaula, no queremos sacar aves de su hábitat natural, son reproducciones que buscan es que la gente conozca todas estas aves con sus formas, colores, en algunos casos tamaños, pues las que están a tamaño real, y que se den cuenta de que, o sea, en Colombia la cantidad de especies y la biodiversidad que nos rodea es una cosa que no pasa en el resto del mundo y que a veces no nos damos cuenta, se nos vuelve simplemente paisaje, y la idea es salir de ese paisaje, o sea, que es tomar conciencia sobre lo espectacular de esa fauna y de esa biodiversidad que nos rodea. Y pues en la última plaza, que está enriquecida, encontrarán unas reproducciones de unas tángaras, que son unos pajaritos que comen fruticas. En ese grupo, por ejemplo, están los azulejos y los verdulejos que conocemos todos. Acá encontrarán otras, digamos, no tan comunes, pero que podrán ver en los alrededores de cualquier ciudad principal de Colombia prácticamente. así como otra reproducción gigante de un colibrí endémico de Colombia. O sea, créanme que es una experiencia que no se quieren perder, para que conozcan, se sorprendan, interactúen y pues se permitan conocer esa biodiversidad que nos rodea en Colombia.
0: Bueno, entonces, para que los oyentes no se pierdan en este marco de la Feria de las Flores, que está espectacular. Oiga, está haciendo un calor acá en Medellín por estos días. Julián, yo estoy pero seco. Qué calor, pero está el clima maravilloso en esta Feria de las Flores. Los eventos han salido de maravilla. Y el Parque Comercial del Tesoro, que es un lugar para visitar. Cada vez tiene más cosas. Ahora tiene un teatro allá arriba, ¿no? Maravilloso, gigantesco además. Donde hacen espectáculos, vienen grandes comediantes, hacen unos conciertos buenísimos en el mismo centro comercial, que tiene hotel, que tiene restaurantes, por supuesto, grandes almacenes, bancos, tiene todo. Y en esta oportunidad, para que ustedes no se pierdan esta exposición de Colombia, país de las aves. No nos damos cuenta de todo lo que tenemos, ¿no, Julián? Los colombianos, que nos parece normal y como los vemos todos los días, nos parece paisaje. Pero cuando viene un extranjero, esto es una locura. Dice, pero ¿cómo tienen tantos pájaros ustedes? Increíble.
1: Sí, es que pónganse solo el ejemplo de que la ciudad de Medellín y el Valle de Aburrá, o sea, un sitio súper pequeño que uno dice, no, eso ya es cemento prácticamente todo, tiene más especies que países enteros de Europa. O sea, solo Medellín y el Valle de Aburrá, o sea, Envigado, Barbosa, o sea, todo este pequeñísimo valle interandino en la cordillera central, tiene más especies que un país entero, como puede ser Suiza, como puede ser la República Checa. O sea, en Colombia uno no se da cuenta de esa biodiversidad tan tremenda porque crecimos rodeados de ella, y porque uno sale a 10 minutos de una capital y encuentra unos bosques con 200 especies de aves, con 400 especies de árboles, con infinidad de especies de orquídeas, que también somos el país que más orquídeas tiene en el mundo, un montón de palmeras, o sea. Y además, si uno se desplaza media hora en cualquier dirección en este país, de una vez va a encontrar que salimos del frío de Bogotá y ya empezamos a bajar hacia el calor del río Magdalena, o de Medellín podemos subir a San Pedro de los Milagros. O sea, la variabilidad de climas también es una cosa tremenda, y que eso influye directamente sobre nuestra biodiversidad. Y que realmente no llegamos a darnos cuenta de eso. O sea, los europeos, los norteamericanos, los chinos, vienen acá y es como, Dios mío, sabes que aquí hay demasiadas cosas. Estados Unidos o Rusia son países pues que nos superan 7, 10, 20 veces en tamaño, y aún así tenemos muchas más especies de casi todo que ellos. O sea, vivimos en un sitio privilegiado en el mundo, y hay que saberlo valorar, porque es que realmente uno sale de aquí y empieza a darse cuenta de eso. Lo importante es poder cuidarlo mientras todavía lo tenemos, valorarlo, porque pues nadie cuida lo que no quiere, y nadie quiere lo que no conoce. Entonces lo primero es uno untarse un poquito, qué bonito este pajarito, qué bonita esta matica, y después créanme que eso va llegando por añadidura.
0: Sí, eso es cierto. Y sobre todo aquí en Antioquia, le digo yo como bogotano, me sorprende mucho. Yo vivo en el sector de Envigado, Julián y oyentes, y me sorprende porque aquí acá ratico en mi balcón vienen unos pajaritos amarillos, como peche amarillos, como color, como amarillo, como con verde, divinos. Uh-huh. Como con y cantan y suenan durísimo, es una belleza. Va uno por cualquier sitio de Medellín y oye las guacamayas pasando por encima, eso es una locura. Además van como dos o tres por encima haciendo ruido, y ve uno los colores, le está pasando por encima, y otros que le dicen guacharacas, que son como blancas, ¿no? Que hacen
1: sí, que son súper bullosas.
0: Súper bullosas. Entonces, claro, yo vengo de Bogotá, donde uno ve copetones. Eso sea, uno copetones por todas partes, divinos, chiquiticos. Pero a mí, por lo menos, esos son los que yo he identificado. Y las otras son las mirlitas estas, que son las cafecitas. Entonces me sorprende porque aquí en el balcón, que yo no es que viva en una selva, pues, ¿no? Ni que tenga mucha mata en el balcón, pero tengo solamente eso. Y uno ve las aves pasar y esto, aguiluchos. O sea, la biodiversidad aquí en Antioquia es bien, bien grande, bien interesante. Yo vivo feliz con los pajaritos acá.
1: Sí, digamos que parte pues del planteamiento que ha tenido la ciudad históricamente y el Valle de Aburrá ha sido poderse enriquecer, porque es que si no se vuelve un punto de calor tremendo. Y precisamente el poder enriquecer la ciudad con un montón de árboles permitió, desde el planeamiento que se tuvo, crear corredores verdes. Entonces, básicamente, que las aves y los animales en general se pudieran mover con el río como un eje central, y pues eso permite que Medellín prácticamente pueda conectar de forma indirecta dos de sus cerros tutelares, que son los que están dentro de la ciudad, que son el Volador y el Cerro Nutibara. Y en cada uno de esos, o sea, tranquilamente vos podés contar en un día promedio 40 especies diferentes de aves, o sea, uh-huh. y están en la mitad de la ciudad, o sea, uh-huh. realmente todo Colombia es muy biodiverso. Antioquia no destaca más allá de porque históricamente se ha trabajado mucho, y pues porque somos el segundo núcleo, digamos, del país, pero realmente en cualquier esquina de este país la biodiversidad es una cosa tremenda. Bogotá, sobre todo con los pinchecitos, que digamos que por estar mucho más alto el número de especies suele bajar, digamos uno no la asocia así como, ay no, una ciudad tan llena de vida, pero pues en Bogotá uno encuentra serpientes endémicas, o sea que no se ven sino ahí, pues en esa zona del altiplano cundiboyacense, al lado de la embajada americana, por decir algo, y eso es, o sea, vos alrededor solo ves cemento. Nos falta es entrenar un poquito más el ojo realmente, sobre las avecitas que te llegan al balcón, probablemente yo aquí ya especulando y haciendo quiromancia, deben ser unas eufonias, unos pajaritos amarillitos y la hembrita es verde, les encanta sí. anidar en las plantas, les encanta anidar en las plantas de los balcones, entonces si algún día las ves como muy seguiditas, seguramente vas a ser abuelo.
0: Ah, bueno, qué buena noticia. Comprarles ahí algo a mis nietos. Qué bueno, qué bueno. Oye, aquí está diciendo un oyente que en Bogotá uno no encuentra mucha serpiente, pero sí mucha culebra. Muchas culebras, que las cosas están muy caras.
1: Pero esas son más peligrosas.
0: Esas lo persiguen a uno de... Óigame,
1: no, Julián. Eso es, usted se puede ir del país y lo siguen persiguiendo esas culebras.
0: Claro, a los familiares les caen las culebras que no les deja. Oye, Julián, ¿qué amenazas enfrentan las aves en Colombia? En las ciudades también.
1: No, bendito. En las ciudades, bueno. En Colombia, digamos, en general, la mayor amenaza a la biodiversidad, pues, y entre la biodiversidad, pues, encontramos las aves y todo lo que esté vivo, es la deforestación, sin lugar a ninguna duda. Pues, Colombia es uno de los países que más deforesta a nivel mundial. Es preocupante, pues, porque es un tesoro que estamos perdiendo constantemente. Muchas de las especies que viven dentro de nuestros bosques ni siquiera tienen nombre. O sea, todavía estamos... muy atrasados en cuanto a eso. El mismo Gabriel García Márquez, en 100 años de soledad, en la primera página dice que tantas cosas carecían de nombre que la única forma de mencionarla era señalarlas con el dedo. Entonces, digamos, en Colombia en general, la deforestación. En las ciudades, los gatos son una de las grandes amenazas. Yo no soy particularmente amante de los gatos, tampoco los detesto, pero para quienes son tenedores de gatos, es una responsabilidad adicional con la biodiversidad. Porque a veces no nos damos cuenta de que, ay, tan bonito, me trajo una mariposa o me trajo una cucaracha y qué miedo. Pues los gatos son grandes cazadores por instinto, entonces es responsabilidad un poquito de todos y de cada uno de los que es propietario de una mascota, cuidar que pues estas no tengan afectaciones sobre la fauna. Porque ¿cuánto le cuesta a los pajaritos que van a tu balcón reproducirse, crecer, para que de un momento a otro llegue un gato y se los coma? Un gato que tiene su alimento, que se le suministra. Entonces, los gatos son una gran amenaza. Los ventanales, a la gente que se ha puesto tan de moda que los vidrios de las ventanas sean casi que espejos, las aves a veces no interpretan pues que eso es un espejo, que eso no es una continuación de las montañas. Y pues si a nosotros a veces nos pasa que nos damos de frente contra una ventana, se supone que somos muchísimo más inteligentes, créanme que un pajarito volando a 30 kilómetros por hora se puede morir de una contusión contra un vidrio de estos. Entonces, pues también existen técnicas para que para que este tipo de construcciones no sean tan nocivas con las aves. Si viven por ahí en una finca periurbana, apaguen las lucecitas de noche. Muchos pajaritos migran, por ejemplo, en las noches, o sea, siguen volando de día y de noche y se guían con las estrellas. Entonces, si empiezan a ver un montón de luces en las zonas donde normalmente cruzan, se pueden desorientar, terminar cansados. Y pues ahora que se viene el fenómeno del Niño, la deshidratación puede ser un fenómeno muy severo para muchas aves. Ahí lo recomendable no es, ay sí, venga, yo lo cojo, yo lo cuido, porque pues son, finalmente son animales silvestres, animales que naturalmente pueden tener piojos, pueden tener cositas, y que las personas, el común de nuestros oyentes, seguramente no son veterinarios con especialización en fauna. Entonces lo recomendable en esos casos es llamen a la autoridad competente. Si la autoridad competente se demora, miren si hay algún peligro inminente, y si no, traten de subir un pajarito a una ramita. Créanme que la mayoría de las veces están aprendiendo a volar o simplemente están cansados un ratico. Entonces pónganle una ramita, que no se lo coma un gato, que no lo estripe un carro, y en caso tal de que ya lo vean como no, este pobre sí está jodido, llamen a la autoridad ambiental. Ellos tienen expertos que manejan ese tipo de casos. Y adicionalmente, otro peligro en la ciudad es claramente, sobre todo para los pichones, es que muchas veces manejamos solamente pensando en voy tarde para mi trabajo, voy tarde para una cita, y se nos atraviesa un pajarito y termina siendo parte de la pintura. En general, nosotros y las cosas que nosotros hacemos tienen un impacto muy fuerte sobre todos esos animales que no pueden hablar, que no comprenden que el ser humano está transformando pues vastas áreas para poder vivir, cultivar y demás. Pero entonces, como nosotros sí lo comprendemos, pues lo ideal es ser conscientes de eso, tratar de hacer el menor daño posible. Si les gustan los pajaritos y no tienen un gato o un perro que le guste comerse los animales, les pueden poner una coquita con agua, la cambian y pues se la echan a las plantas seguramente. Si alguno ya es muy aficionado, puede ocasionalmente dejar un poquito de fruta, y ese tipo de cosas, pero todo con la mayor sanidad posible. Hagan de cuenta que los pajaritos son el vecino, un niño. Entonces a un niño no le van a dar en una coca que está mugrosa, ¿cierto? Entonces, bueno, este tipo de cosas pues son recomendaciones en general para lo que se viene, para el día a día de nuestros oyentes. Y pues bueno, esperemos que este fenómeno del Niño no nos afecte tan duro como todo el mundo predice, pero está difícil la cosa.
0: La biodiversidad es tan grande en el tema de las aves en Colombia que hace 2 años, recuerdo, Julián, que el productor musical Miguel de Narváez hizo una versión del himno nacional de Colombia interpretada por pajaritos. Yo no sé si ustedes recuerdan esto.

0: El gran trabajo de Miguel de Narváez ahí con los pajaritos, con nuestra biodiversidad, haciendo ese himno. Finalmente, le quería preguntar si es un mito de realidad que sin aves no hay flores. Julián.
1: Esa es una muy buena pregunta. Digamos que en el neotrópico, que es, digamos, el trópico, o sea, entre México más o menos y Paraguay, Argentina, que es donde nosotros vivimos, claramente, las aves, en un caso particular que, como les explico ahorita, no pasa en ninguna otra parte del mundo, son responsables de la polinización de muchas especies, sobre todo las que viven adentro en el bosque. ¿Cuáles son estas aves? Sobre todo los colibríes. Los colibríes han llegado a unos niveles de especialización, o sea, unas cosas impresionantes. Por ponerles un ejemplo, hay un colibrí que vive en tierra fría, o sea, de Manizales hacia arriba, en Jardín Antioquia, o sea, como en estas zonas muy frías de Colombia, que se especializó en polinizar pasifloras, es decir, toda la familia de las maracuyás, de las curúas, de las gulupas, de las chulupas, todas estas plantas. Y desarrolló un pico que es tranquilamente tan largo como su cuerpo. O sea, ustedes imaginan uno andar con una proyección en la cara que sea del tamaño del cuerpo de uno. O sea, es una cosa espectacular y lo desarrolló precisamente porque las flores también fueron evolucionando hacia tener ese huequito tan profundo donde él pudiera alimentarse de néctar. Y las flores, pues digo, y las plantas, que créanme que las plantas no son seres que simplemente existen porque sí. Las plantas han evolucionado de una forma también tan bacana que le ponen el polen directamente en la cabeza. O sea, hacen que el colibrí meta el pico hasta la parte de adentro de la flor y le ponen el polen justo en la cabecita, que es donde tiene las plumas, para que él vaya a la siguiente flor y pueda ocurrir la polinización, porque el pico es liso. Entonces, acá en Colombia y en todas las Américas, pues tropicales, los colibríes representan una parte muy importante de la polinización, sobre todo las especies que mantienen los bosques de Colombia. O sea, los bosques se mantienen gracias a los insectos, gracias a los colibríes que polinizan. Se estima que alrededor del 10% de todas las plantas que se pueden encontrar son polinizadas por aves. Además de que hay muchas que las visitan. Y en esa visita, ¿qué es una visita? Es llegar y comerse un pétalo de una flor o buscar el néctar. Terminan también polinizando un montón de especies de aves. Entonces, digamos que sin aves no existirían nuestros bosques, lo cual, pues no hay agua, no hay captura de dióxido de carbono, entonces son parte hiper fundamental y hay que pensar básicamente en los ecosistemas y en la naturaleza como un castillo de naipes, donde cada una de las piecitas juega un papel fundamental y si usted las empieza a quitar, puede que le aguante un ratico, como jugando Jenga. Pero eventualmente se va a derrumbar y pues no queremos que eso pase.
0: Pues ahí está entonces para nuestros queridos oyentes la invitación para que no se pierdan esta exposición en este lugar maravilloso de Medellín, el Parque Comercial del Tesoro. Ahí vamos a tener entonces la exposición de Colombia, País de Aves. Pues mi queridísimo Julián, muchas gracias por hacer parte de Bla Bla Blue, gracias por su amor a nuestra fauna, a nuestra biodiversidad. Un gran abrazo. Esperamos escucharlo nuevamente aquí en las noches de Bla Bla Blue.
1: No, un gran abrazo para todos ustedes y para todos y cada uno de los oyentes.
0: Es Julián David Alzate, el coordinador de proyectos de la Sociedad Antioqueña de Ornitología, esta noche en Bla Bla Blue.

0: Pues ahí está Ana Milé del Grupo Niche, porque estamos hablando de que muchos quieren ver, que los dejen viendo pajaritos en el aire. Bueno, para que vean los pajaritos en el Parque Comercial El Tesoro. Y como les contaba, esta tercera hora de Bla Bla Blu dedicadísima a Medellín, porque están en plena Feria de las Flores. Y ahora vamos a hablar de otro evento también en Medellín maravilloso, el MAM Fest. ¿Qué es el MAM? Pues es el Museo de Arte Moderno de Medellín, que es espectacular, un espacio maravilloso que queda por Industriales en Medellín, en el sector de Industriales. Y para hablar de eso, hemos invitado al director general del Museo de Arte Moderno de Medellín, Rafael Tamayo Franco. Rafael, muy buenas noches y muchísimas gracias por estar esta noche en Bla Bla Bla.
1: Hola, buenas noches. Muchísimas gracias a ustedes.
0: Bueno, Rafael, ¿qué vamos a tener en esta primera versión? Tengo entendido que esta es la primera edición del MAM Fest.
1: Y digamos, el MAM Fest se transforma, es en realidad con las características de este año, es la primera vez que lo realizamos, que es un encuentro en el museo durante todo un fin de semana, con muchas actividades para todos los públicos.
0: El Museo de Arte Moderno de Medellín es algo que no se pueden perder. Yo soy Rolo y le estaba comentando a nuestro invitado de la hora pasada, de hace unos minutos, perdón, que estoy viendo en Medellín y me encanta ir al Museo de Arte Moderno de Medellín. Los espacios son espectaculares y lo que ocurre en el MAM es maravilloso. Y lo que va a ocurrir del 14 al 16 de agosto en esta versión, en esta primera edición del MAM Fest, es aún mejor. ¿Qué vamos a tener para que nos cuente a los invitados, Rafael?
1: Bueno, vamos a tener un fin de semana que está enfocado sobre todo en pues las diferentes actividades que buscan la sostenibilidad financiera del museo. Queremos no hacer una gala, que a veces muchos museos hacen una actividad festiva al año, un poco como, digamos, con unas características especiales, con una boleta pues como de un valor alto, para unos grupos sociales. Nosotros decidimos cambiar este año la gala por una fiesta que empieza el viernes 14 de agosto, en uno de los espacios del museo. Vamos a tener una sesión de escucha de música experimental con un colectivo que se llama Avantgarde, y ahí desde las 6 de la tarde hasta las 10 de la noche vamos a poder tener diferentes grupos. Esa es una actividad que tiene un público, pues digamos, como unos seguidores muy específicos. Ahí también va a haber pues DJs y DJs que seguramente pues van a generar mucho interés en las personas que siguen la música experimental. Y luego el sábado 15 de agosto tenemos dos actividades muy importantes, que son la fiesta Bien Bueno, con diferentes grupos, discos suaves, y esa será de las 2 de la tarde hasta las 10 de la noche en otro espacio del museo. Y luego la fiesta continúa en la nave central con una fiesta con el club Perro Negro, que es un club digamos especializado en música para las nuevas generaciones. Bueno, el reggaetón le gusta realmente a muchas personas. Y finalmente el domingo, también en la nave central, tenemos un bingo con bailatón y orquesta. Y durante todo el fin de semana, paralelamente a estas actividades en las diferentes salas del museo, tendremos un mercado que se llama Antitatú, de curiosidades y de usados. Y también tenemos en la plazoleta del museo los diferentes food trucks para que la gente, pues nada, compre su comida, algunas bebidas y disfrute y se encuentre en el museo en este fin de semana, que estamos entre cambio de exposiciones y nos da la posibilidad de hacer este tipo de actividades.
0: Qué bueno, porque como dicen aquí en Medellín, eso es un parche, sobre todo ese sector. Una vez me vi hace como 2 años, que estaban como en un aniversario de la vendedora de rosas y la proyectaron en una de las paredes. O sea, esto era, queridos oyentes del resto del país, una de las paredes del museo, que es inmensa, y ¡pum!, proyectaron esto ahí, invitaron a Víctor Gaviria y a una de las protagonistas de la vendedora de rosas, una de las actrices. No, esto era el parche, éramos todos sentados comiendo crispeticas y no sé qué en los food trucks, que nos comenta Rafael, que quedan ahí pegados al MAM. No, es un parche, es muy, muy, muy buen plan. Dentro de esta oferta musical, ¿tiene algún grupo específico? Tengo entendido que va a haber DJs, va a haber música experimental. ¿Hay alguna banda que vaya a tocar, que conozcamos de pronto acá en Medellín o a nivel nacional? Rafael.
1: Bueno, en el line-up de Perro Negro, en la fiesta del sábado, está Malicia, Felipe Vies, están también los Románticos del Barrio, que es un grupo pues relativamente conocido, creo que hay muchas personas que lo siguen, también está Cero Host y Nico Arias. Bueno, hay varios, pues como varios grupos, también algunos locales, y pues Perro Negro trae unos invitados internacionales, pero esos son un poco más sorpresa para quienes vengan a la fiesta.
0: Bueno, ¿y uno cómo hace para programarse? Hay una página donde este tipo de información, que uno dice, ah, sí, voy a consultarlo para ver cómo, qué días voy o cómo me apunto.
1: Sí, claro que sí. En nuestras redes sociales del MAM se puede conocer todo el lineup de los diferentes espacios. Ya está abierta, digamos, la boletería en la página web del museo, elmam.org. Ahí se pueden conseguir las boletas, ya sea la manilla para todo el fin de semana y poder venir desde el viernes hasta el domingo a los eventos y a las actividades que más les guste de acuerdo con sus gustos musicales. También es posible comprar el ingreso por días para venir, por ejemplo, a las dos actividades del sábado, a las actividades del domingo, o si quiero venir solo a una actividad, a uno de los encuentros musicales, también es posible comprar las boletas. Las boletas van desde 35 mil pesos hasta 100 mil pesos por actividad. Todo el fin de semana cuesta 240 mil pesos. Es una manera no solamente de encontrarnos, sino también de ayudar al Museo de Arte Moderno de Medellín, que es una entidad privada sin ánimo de lucro, que trabaja por la cultura, por hacer cine al aire libre, que es cada mes y que sigue siendo efectivamente un parche para muchísimas personas que nos visitan en el MAM. Entonces, bueno, ahí los invitamos a consultar esas redes sociales y la página web, donde se puede hacer por el carrito de compras la compra de las boletas, o acercarse a la tienda del MAM, que también es muy conocida en la ciudad. Entonces ahí también pueden conseguir sus boletas.
0: Uy, la tienda es espectacular. O sea, yo siempre que paso por ahí, no es que a mí me hagan de comprar cuánta pendejada, es que todo es muy bonito, Rafael, esa tienda, todo es muy bonito. Uno quiere camisetas, uno quiere delantales para cocinar, uno quiere posavasos, uno quiere bolígrafos, todo es tan bonito. O sea, qué bello eso. La tienda de souvenirs del MAM es bellísima. Hay de todo, ¿no? Libros también, hay de todo, ¿no, Rafael? ¿La oferta es?
1: Sí, total. Hay toda una colección. Además, la colección cambia de acuerdo al cambio, sí, de las exposiciones. Okay. Que recuerden que tenemos dos ciclos expositivos al año con artistas locales, nacionales, internacionales. Y esa colección pues tiene también variaciones, además de algunas piezas inspiradas en nuestra colección permanente, en las obras de Débora Arango. Y bueno, siempre hay muchos diseñadores locales que se animan a traer sus productos. Entonces, sí, las tiendas de museo pues tienen su encanto. Y hay publicaciones, tenemos publicaciones nuevas, los catálogos de las exposiciones. Entonces, sí, es un gran espacio para antojarse de cosas para la casa y un buen libro para leer. Y a los que les gusta el arte, también tenemos algunas serigrafías e impresos inspirados en las colecciones del museo.
0: Ahí está la oferta del MAM. El salón del piso de arriba, yo una vez estuve en el lanzamiento de un libro de Borja Vilaseca, del autor español. Uh-huh. Estuve en el piso de arriba. Ahí es donde van a hacer las fiestas, las presentaciones con las bandas.
1: El quinto piso, que tiene dos terrazas que miran a los diferentes lados de la ciudad, es efectivamente uno de los espacios donde se van a realizar actividades musicales el viernes y el sábado. Y el sábado en la noche, la fiesta principal y más grande es en la nave central del museo, que es la sala emblemática del museo, que en el pasado pues fue una antigua siderúrgica, un espacio de fundiciones de metales, y hoy se sigue llamando fundiciones. Es un espacio industrial muy, muy bello, y bueno, es uno de los grandes atractivos también del Manfest este año, podernos encontrar y disfrutar de la música con amigos y con familiares en la sala principal del museo.
0: Sí, es que todo el sector es espectacular, hay hoteles, hay de todo, no, hay el parquecito ese que queda ahí por Ciudad del Río, no, es que es un Medellín es un parche, o el sitio este de comidas de Mercado del Río al frente, no, es una locura, es muy, muy, muy, muy buen plan, así que para los oyentes que se quieran programar a este Manfest, va un poco más allá de la Feria de las Flores, ¿no? O sea, eso es 14, 15 y 16 de agosto. Aquí ya ha terminado la feria, Rafael.
1: Sí, digamos, empatamos con la feria. La gente que se queda unos días más en Medellín, sí, después de Feria de Flores, pues muy, muy bienvenidos al Manfest. Y si van a estar en Feria de Flores en Medellín, bueno, también va a haber una actividad programada por la Secretaría de Cultura Ciudadana de Medellín, pues al lado del MAM, precisamente en el Parque Lineal, atrás de la plazoleta, y ahí también va a haber pues un espacio de silletas, música y algunas otras actividades relacionadas con la Feria de las Flores, para que pues nada, también se animen a participar. Y bueno, es otra manera de estar cerca al museo. Si vienen a la Placita de las Flores del MAM, pueden aprovechar y entrar al museo y ver las exposiciones.
0: No, es que el plan es muy bueno, y todos los restaurantes que quedan ahí alrededor, y come un helado, no, es que es muy, muy, a mí me encanta ese sector, y sobre todo la arquitectura, lo que usted estaba mencionando, Rafael, que es el tema de que en ese sector, que le llaman industriales, pues se le llama así porque era un sector industrial de Medellín. Entonces, claro, estas son unas bodegas con ese ambiente todo como urbano y todo, pero está transformado hacia el arte. No, eso es muy, muy bonito. Y la arquitectura además está fusionada con esto. No, eso es algo que no se pueden perder. Si van a Medellín, vayan por favor al Museo de Arte Moderno, porque es muy, muy, muy buen plan. ¿Qué otros planes, aparte de esto, cuando termine, Rafael, cuando termine este Manfest el 16 de agosto, qué otros planes, qué otras exposiciones tienen para este resto de 2026?
1: Bueno, tenemos en septiembre el lanzamiento del nuevo ciclo expositivo. El 9 de septiembre se inauguran esas exposiciones, entonces esa también es un muy buen fin de semana, el 10, 11, para estar en la ciudad y venir al Museo de Arte Moderno de Medellín. Ahí vamos a tener una exposición de dos colombianos que son artistas plásticos y que viven por fuera del país y que tienen un gran reconocimiento por fuera del país. Uno de ellos es Pedro Gómez Egaña, que vive en Oslo, y la otra artista es Gala Porrasquiem, que vive entre Inglaterra y Estados Unidos. Vamos a tener dos exposiciones individuales. Alguna Gala, por ejemplo, pues tuvo su exposición en la Bienal de Venecia, que está en este momento abierta al público. Entonces, bueno, eso demuestra un poco también como el buen nivel. Y tenemos una exposición de Astrid González, que es una artista local acá en Medellín, que pues vale mucho la pena también venir a verla. Y en el Laboratorio de Arte Sonoro, que donde hacemos normalmente experimentación sonora en el tercer piso, cerramos la exposición del Susurro del Barro y se abre una exposición que se denomina Enjambre, que es de un artista francés, su nombre es Félix Blum, es una exposición sonora sobre las abejas. Bueno, y ahí ya quienes vengan entenderán por qué se llama Enjambre. Tiene 250 pequeños parlantes, que en cada uno de ellos se escucha una abeja, y cuando uno entra al espacio, pues escucha el enjambre completo. Y en nuestra terraza del cuarto piso seguimos con la exposición de Iván Argote, que es un colombiano que vive en Francia, también con un gran reconocimiento internacional en arte contemporáneo. Entonces, pues siempre estamos cambiando nuestras exposiciones para que la gente pues conozca sus artistas locales, nacionales e internacionales, que siguen trabajando en las artes y que en muchos casos dejan el nombre del país en alto en otros lugares del mundo.
0: Qué buena esa exposición que usted mencionó, Rafael. Entonces yo sí la vi, que era como un gramófono y había como una piedra, como un disco como de piedra girando. ¿Era ese?
1: Esa es una de las exposiciones, sí, que se presentó en el Laboratorio de Experimentación Sonora.
0: Buenísimo.
1: Que es, realmente hay muy pocos museos en Latinoamérica con una sala de experimentación sonora. En el MAM ya cumple 11 años. Entonces, bueno, para quienes les gusta el arte sonoro y que también es otra manera de acercarse a la expresión artística, a lo que los artistas nos quieren comunicar, a otra manera de ver el mundo, pues bueno, el MAM también es un gran lugar para el arte sonoro.
0: Total, total. Pues a mí que me gusta el tema de, pues estoy en radio, entonces claro, cuando vi eso yo dije, uy, qué loquera, qué vaina tan buena. Me encantó. Y ahora el de las abejas, ya estoy antojado y tampoco me lo quiero perder. Pues Rafael, le queremos agradecer muchísimo su presencia en Bla Bla Blue. Gracias por este gran trabajo, porque con esto se contribuye al arte y con el arte, pues uno también se une a las ideas, se une a la sociedad. La pasa bueno también en esta celebración con los DJs, con las bandas, con la música, y se apropia sobre todo de la cultura y del arte, y lo acerca usted a la gente, y eso es fantástico, maravilloso. Pues para todos los oyentes que nos están escuchando, no se pierdan entonces ese MAM Fest. De nuevo la invitación de su boca, por favor, Rafael, para nuestros queridos oyentes esta noche en Bla Bla Blue.
1: Claro que sí, los invitamos a todos a participar en el MAM Fest 2026, el 14, 15 y 16 de agosto. Vamos a tener varios géneros musicales para todos los gustos, mercado, comida, y es un lugar para encontrarnos, también exposiciones para recorrer el museo. Entonces, bueno, que sea el momento para celebrar también los 48 años del MAM este mes y apoyar al museo participando en esta gran fiesta.
0: Rafael, muchísimas gracias y feliz resto de noches. Rafael Tamayo Franco, director general del Museo de Arte Moderno de Medellín. Muchísimas gracias, feliz noche. Chao. Y le tengo música de Medellín. Ay, ay, ay. Ya que estamos de feria.

Me voy para Medellín, el combo de las estrellas, ya para irnos despidiendo esta noche en Bla Bla Blue, pero los queremos invitar para que se conecten. Hoy es jueves de comedia a domicilio. Esta noche, después de las 10 de la noche, estará para todos ustedes aquí en vivo el actor y comediante Julio César Herrera, el que hacía de mensajero en Betty la Fea, pues tiene una obra que se llama ¿Dónde dejó la moto? Es buenísima el nombre de esa obra. Entonces va a estar con nosotros Julio César Herrera esta noche en este jueves de comedia a domicilio en Bla Bla Blue. Y es jueves de Numeral TVT, jueves para recordar. 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Así vamos llegando al final de Bla Bla Blue por esta noche. Ya estamos listos para voces y sonidos y ya vamos a tener una actualización de las noticias más importantes de Colombia y el mundo. En el Control Master, el señor Germán García. La producción es de Ricardo Acevedo y mi nombre es Mauricio Quintero, quien los invita a que se conecten a Bla Bla Blue después de las 10 de la noche. Bla Bla Blue, conversaciones para gente infiel. No, pónganse serios, sean responsables. Conversaciones para gente despierta. Hasta entonces, muchas gracias por su sintonía. Chao, chao, chao.

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10: Ocho minutos, actualizamos las noticias en Blue Radio. Hay molestia en el departamento del Atlántico porque el aeropuerto Ernesto Cortizos, que sirve a la ciudad de Barranquilla, no fue incluido en el plan de inversiones para la modernización de la infraestructura aeroportuaria del país, que recientemente quedó aprobado por el COMPES. Mandatarios y gremios cuestionan que el Cortizos quede por fuera de este plan. José Palma.
11: El gobierno recién aprobó un COMPES para la modernización de varias terminales aéreas del país, pero sorpresivamente el aeropuerto Ernesto Cortizos no aparece incluido en el plan de inversiones contemplado en este documento, muy a pesar de las obras pendientes hace años en esta terminal que sirve a Barranquilla. Esta exclusión del Cortizos ha causado molestias en los gremios y mandatarios locales, teniendo en cuenta la relevancia que está cobrando la ciudad como próxima sede permanente de la presidencia. Habla Héctor Carbonell, director ejecutivo de la Cámara Colombiana de Infraestructura Norte.
12: Se necesita que por parte del aerocivil entrante le dé prioridad a la terminación de la zona de maletas y a la terminación del área internacional.
11: El gobernador

0: a la terminación de la área internacional.
1: El gobernador del Atlántico, Eduardo Verano, dejó claro que el aeropuerto Cortizos debería priorizarse para fortalecer la conectividad aérea del país.
2: Una de la mañana y 9 minutos, en el departamento de Santander fueron capturados 2 peligrosos miembros del Clan del Golfo. Las autoridades lo señalan de homicidios, extorsión y tráfico de drogas. Julia Mejía.
3: La policía y el ejército confirmaron que fueron capturados en el municipio de Río Negro, acá en el departamento de Santander, alias Manuel y alias García, presuntos integrantes de las autodefensas conquistadoras de la Sierra Nevada. Estarían implicados en homicidios, extorsiones y amenazas contra comerciantes, ganaderos y palmicultores. El coronel Néstor Arévalo es comandante de la policía de Santander.
4: Estas 3 personas hacían parte del componente criminal focalizado y que se encargaban de todo el tema de las extorsiones en el área del Bajo Río Negro y Sabana de Torres.
3: Durante el procedimiento de captura fueron incautados un fusil, una subametralladora, 2 pistolas y 3 proveedores, material que quedó a disposición de las autoridades judiciales como parte de la investigación.
2: Una de la mañana y 10 minutos, en un accidente un joven trabajador cayó al río Cauca mientras laboraba en la construcción del puente de la Angelina, una conexión vial que une los municipios de Liborina con Buriticá. Su cadáver fue recuperado por los organismos de socorro. Desde Medellín, María José Bermúdez.
5: Organismos de socorro confirmaron el hallazgo del cuerpo sin vida de Santiago Briceño, un joven de 22 años que habría caído a las aguas del río Cauca mientras cumplía con sus labores en una obra de infraestructura en el occidente de Antioquia. El trágico accidente laboral ocurrió en la construcción del puente La Angelina, un proyecto de conexión vial ubicado entre los municipios Liborina y Buriticá. De acuerdo con el reporte preliminar, el trabajador cayó desde la estructura directamente en el cauce del río por causas que ahora son materia de investigación por parte de las autoridades competentes.
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2: Y la noticia internacional en desarrollo, un buque cisterna reportó 2 explosiones mientras transitaba frente a las costas de Omán, informó la agencia marítima británica, que situó el incidente a unos 16 kilómetros del suroeste de Kamsar, en las inmediaciones del estratégico estrecho de Hormuz. Y quedamos atentos porque el EDAM está advirtiendo que los niveles de los ríos Cauca y Magdalena siguen bajando y podrían continuar así durante agosto y septiembre por las condiciones secas. La entidad advirtió que esto puede afectar el suministro de agua para las comunidades, la navegación, las actividades de campo y también los ecosistemas, por lo que pidió hacer un uso responsable del agua y mantener un monitoreo permanente. El desarrollo de estas y otras noticias en BluRadio.com. Continúen con Blue Música. Luego viene lo mejor de la opinión y el humor de Voz Populi. Y a las 4 de la mañana los actualizamos con las noticias de Colombia y el mundo en la primera edición de Mañanas Blue.
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2: 1:13 p.m.
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5: Estamos en Voz Populi. Silvia Patiño, ¿cómo le va? Buenas tardes. Tenemos noticia grande que viene desde los Estados Unidos, porque el hecho del día tiene que ver con la posesión de Abelardo de la Espriella y unos ilustres visitantes.
6: Viene directamente desde la Casa Blanca, Pani, con el... dice que, digamos, es una carta que dice immediate release.
7: Eso viene membreteado, haga de cuenta, hoja sí, membreteada sí, con sí. La... firma la rúbrica del presidente Donald Trump, electrónica, porque lo dice él, y además es para que se le avise inmediatamente a todo el mundo. Así es.
6: Pues esa es la carta oficial de la Casa Blanca con la que confirman cuál va a ser la delegación de Estados Unidos que venga a Colombia para la posesión del nuevo presidente Abelardo de la Espriella. No viene Donald Trump.
5: Digamos que hasta ahí, no hay ninguna sorpresa. De pronto, no, alguno, no,
7: pero
5: no,
7: que hubiera
5: no.
7: podido ser un gran espaldarazo. Sí, de pronto, no, pues, no. Porque él sacó pecho el presidente de los Estados Unidos diciendo que lo había impulsado, que le había impulsado la candidatura. Incluso recordemos que dijo una vez ganó Abelardo de la Espriella, que ganó gracias a él. Sí. Que él iba por allí de último y que gracias a él, a Donald Trump, fue que ganó.
6: No viene apoyo. J.D. Vance, el vicepresidente. No.
5: Bueno,
6: no,
5: esta me sorprende porque yo pensé que de pronto sí, pero,
6: pues,
5: no, pero
6: sí, digamos, si no va, si no viene el presidente, podría mandar a su vicepresidente, pero no viene J.D. Vance.
5: Bueno, pero con Marco Rubio tenemos.
6: Si no viene el presidente, sí, tampoco el vicepresidente, pues debería venir el secretario de Estado de Estados Unidos, Marco Rubio.
5: Sí, listo, pero con él ya.
6: No,
5: sí,
6: pero tampoco.
5: ¿Tampoco?
6: Viene. No. Tampoco no, viene. No,
5: pero entonces, Marco,
6: bueno, entonces ustedes me dirán, bueno, todo. Silvia, pero pues si no viene el presidente Trump, tampoco viene su suplencia, que es el vicepresidente, tampoco viene la suplencia de la suplencia,
5: entonces, ¿quién
6: que
5: viene?
6: Es el secretario de Estado. Me dirán, bueno, entonces el subsecretario de Estado para...
5: Claro, yo creo que ese sí...
6: América Latina, sí, digamos, Christopher Landau.
5: Perfecto. ¿A qué hora llega el señor Landau?
6: Tampoco viene.
7: ¿Cómo? No viene tampoco. No,
5: pero Silvia...
7: Pero debe haber un subsecretario y el subsecretario.
6: No
7: digamos, puede ser.
6: Christopher Landau estuvo la semana pasada en la posesión de Keiko Fujimori.
5: Sí, por eso pensamos que de pronto...
6: ¿Se acuerdan del quitavisas?
5: Sí.
6: Bueno, ese es Landau. Estuvo en Perú para la posesión de Keiko Fujimori, pero no va a estar para la posesión de el presidente Abelardo de la Espiella. Entonces ustedes me dirán, bueno, pero va a haber una representación como la de, por ejemplo, diga usted, el senador republicano de origen colombiano Bernie Moreno.
5: Eso sí va a venir, porque claro.
8: Bueno, entonces va a haber una representación.
5: Exacto, ¿cierto? Señorita, sí. Perfecto, ¿a qué hora llega el señor Bernie Moreno?
6: No, tampoco viene.
5: Bueno, pero Silvia, ¿quién viene? Por amor de Dios, alguien tiene que mandar.
7: Colombia, ¿no?
9: ¿Cancelen esa vaina?
5: No, tampoco.
6: No.
5: ¿Tiene que mandar a alguien?
6: Mejor dicho, hagamos contacto con Juan Camilo Merlano. Yo ya les dije quiénes no vienen. Preguntémosle a Juan Camilo quiénes vienen.
10: Una delegación bastante nutrida, la del gobierno de los Estados Unidos, que estará presente en la posesión del presidente electo Abelardo de la Espiella. Estará encabezada por el fiscal general encargado Todd Blanche, quien es un funcionario de alto nivel muy cercano al presidente Donald Trump y cuya presencia al liderar esta delegación es enviar un mensaje también bastante fuerte en materia de cooperación judicial y de que van en busca de los criminales colombianos. También cabe destacar que el gran ausente en esta lista es el senador colombo-estadounidense Bernie Moreno, quien estaba confirmado, pero de acuerdo a lo que nos informa, finalmente no podrá viajar a Colombia porque tiene que quedarse en Washington para cumplir con votaciones importantes en el Senado de los Estados Unidos. Esta lista también de la delegación, quienes van a estar presentes, la conforma Hugo Guevara, quien es el encargado de negocios de Estados Unidos en Colombia, el representante Mario Díaz-Balarte, republicano, la SAR antidrogas Sara Carter, el director de la DEA Terrence Cole, Cliff Sims, quien es asesor de seguridad nacional del vicepresidente J.D. Vance, Viviana Bobo, quien es subsecretaria adjunta en el Departamento de Estado, Joseph Humer, quien es subsecretario en el Departamento de Defensa, y Christopher Jarvis, quien es el jefe de operaciones internacionales.
5: Juan Camilo, gracias. Bueno, pues, a ver, él tiene razón en que es una delegación amplia de muchas personas, de muchos nombres. La pregunta, don Álvaro Forero, es... ¿cuál es la calidad de estas personas que envía a la Casa Blanca? Me refiero, hombre, perdón, de pronto ese no es el término correcto, pero ¿de qué nivel son? ¿Cuál es el mensaje que envían? Exacto, ¿cuál es el significado diplomático de estos nombres?
7: Que... Porque son importantísimos, como el fiscal, claro, pero para una posición presidencial, me pregunto también.
11: Pero es que en Estados Unidos no hay mucho la costumbre de la visita. Un presidente de Estados Unidos nunca va a una posición presidencial, por ejemplo.
5: Sí, no esperábamos.
11: Los latinoamericanos se las pasan de país en país. El secretario de Estado puede ir, pero aquí el mensaje es clarísimo. Lo que están diciendo es la relación va a ser sobre todo con el Departamento de Justicia. En el fondo hay una disputa entre la influencia del Departamento de Justicia y el Departamento de Estado. Tienen fricciones, tienen celos entre ellos. La DEA, por ejemplo, trata de ser una rueda suelta y los embajadores en Colombia, pues, tiene a resentir eso. Aquí está clarísimo que viene el Departamento de Justicia, que ustedes saben que el presidente Trump lo ha vuelto un arma política. Y sabemos, pues, detrás de qué están. Eso es un mensaje muy claro. Si yo fuera Gustavo Petro, me preocuparía porque, pues, es ahí donde puede haber una persecución. Entonces... Es entendible. Lo que realmente es importante en Colombia y lo usa los Estados Unidos es la visita en la Casa Blanca. Si a Abelardo de la Espiella le dan, como yo me imagino que le van a dar, una visita pronta, así como se la negaron
5: oferta, Petro?
11: A Biden se la negó a Duque mucho tiempo, más de un año, creo. Uh-huh. Se la dan rápido porque la foto en la Casa Blanca directamente con el presidente es lo importante. Y obviamente Trump va a tratar de hablar del Tigre. Y el Tigre va a sacarle mucho jugo a esa foto y pero van a darse grandes abrazos.
6: Pero sabe, Álvaro, que hace a la semana pasada el presidente Abelardo de la Estrella dijo que él iba a durar 4 años aquí en Colombia, que no iba a salir del país. El no, tema, pero, por ejemplo, con ese tipo de visitas de Estado es que si no va el presidente, él no puede mandar al vicepresidente José Manuel claro, Restrepo. No,
7: si
6: es
7: a Trump, si no llama a Trump, toca ir.
11: Le apuesto que a la Casa Blanca va.
6: Sí, no, yo, claro, exacto. Sí. Uno pensaría que si llama a Trump, al presidente le toca.
5: Y hay una salida muy fácil para poder aceptar esas invitaciones, y es decir, voy con mis recursos. Y de todas maneras, de alguna manera cumple una promesa que él hizo, porque esto estaba basado en la austeridad y estaba basado también en centrarse en los problemas del país. Porque tiene razón, Silvia, usted en algo. Esta fue una de las promesas que él hizo. Voy a estar guardado aquí en Colombia años.
6: No estoy criticando la promesa que hizo el presidente Abelardo de la Estrella. Lo que pasa es que en diplomacia hay visitas oficiales y hay visitas de Estado. Y las visitas de Estado obligatoriamente tienen que ser con el jefe de Estado. Usted no puede mandar al vicepresidente, ni al canciller, ni a nadie en su representación, porque es una visita de Estado.
7: Y a ver, Ernesto, tampoco va a ser el primer candidato que va a decir mentiras en campaña y que va a incumplir cuando esté ejerciendo.
11: Tienen mucho más prestigio, tienen
6: comida. Las visitas de Estado son lo más, digamos, diplomáticamente es más importante que una visita oficial.
11: Pero realmente las de trabajo pueden ser más importantes. Netanyahu habrá tenido 2 o 3 visitas oficiales y 10 críticas en la oficina Oval. Ahí ya lo que importa es la foto en la oficina Oval. Entonces me imagino que están detrás de eso y sería una irresponsabilidad que el presidente no fuera. López Obrador, eso es una propuesta populista copiada de un populista de izquierda. López Obrador no viajaba, pero pues algunos viajes importantes sí hizo.
6: Mire, dentro de la delegación están representantes del Departamento de Estado de los Estados Unidos, del Departamento de Guerra, que antes era conocido como el Departamento de Defensa, del Departamento de Justicia y de la DEA, de la Agencia Antidrogas. Todo esto lo que coinciden es que es un símbolo de las áreas de cooperación que realmente le van a interesar a Estados Unidos con Colombia.
5: Tiene
6: ese
5: toda la razón,
6: es el mensaje.
5: Y es justamente el enfoque que nos daba a Álvaro Forero diciéndonos aquí. Lo que pasa es que la relación que va a tener Colombia será principalmente con la DEA y con el Departamento de Justicia. Y ese puede ser un mensaje a Gustavo Petro. ¿Usted cómo ve eso, don Pedro Viveros?
8: Mire, Paniagua, el señor Todd Blanche, que va a ser el, digamos, la cabeza de la misión diplomática de los Estados Unidos a la posesión, acaba de pasar un escollo muy grande en los Estados Unidos, que era que los republicanos, en su mayoría, dentro de una comisión, usted sabe que en Estados Unidos, para que usted sea secretario o embajador, tiene que pasar por el sedazo del Congreso. El señor Todd Blanche tenía muchas dudas dentro de los republicanos. El día de hoy le hicieron una de las sesiones del Congreso del Senado, pasó y todavía le queda pasar el pleno del Senado para que sea confirmado. Por eso, bien lo decía Juan Camilo Merlano, él es el fiscal general encargado, porque todavía no ha sido confirmado por el Senado. Mire el poder del Congreso en los Estados Unidos.
5: Muy importante.
8: Y también pasó otro hecho el día de hoy. Confirmaron el embajador de los Estados Unidos en Colombia, un señor de apellido Morris, si no estoy mal. Lo acaban de confirmar también en una sesión.
5: Que tiene una relación estrecha
8: con el presidente. Sí. Y lo mismo que este señor Blanche, no sé cómo se llaman, sí, si es francés Blanche o inglés el apellido del señor. Y ¿qué ocurre, Paniagua?
6: Nick Morris, se llama.
8: Nick Morris, el embajador.
7: No tiene nada que ver con esto.
8: No tiene que ver con Chuck Norris.
6: Nathaniel Morris, si quiere decirle el nombre completo, o le puede decir Nick
8: Morris. Él acaba de ser confirmado como embajador de los Estados Unidos en Colombia. Ese nombramiento es muy importante porque Trump, durante el periodo que le correspondió hablar con Petro, nunca confirmaron un embajador. Esos también eran mensajes muy fuertes.
6: El primer nominado, de hecho, tenía que ir a llevar los papeles al Congreso y no los llevó.
8: No los llevó.
6: Nunca.
8: Y yo creo que eso era un mensaje como de no tener la relación en firme con Colombia. Nunca lo nombró al embajador. Y este es un buen mensaje porque acaban de confirmar, o sea que el presidente de la Estrella comienza con embajador en firme. de los Estados Unidos. Eso es una muy buena noticia para el presidente, repito, ahí quiere decir que ya se comienzan a restablecer esas relaciones formales con la Casa Blanca y el gobierno de Abelardo de la Espriella. Y lo otro, el señor Blanche, pues es una persona muy cercana al presidente Donald Trump, va a ser, creo yo, confirmado como...
6: Fue su abogado, de hecho.
8: Su abogado, confirmado como fiscal general, que es el ministro de Justicia, digamos, para dejarlo claro en esos términos. Y es muy importante porque ese señor tiene, lo que decía Álvaro, en su poder el manejo penal, las acusaciones, las investigaciones. Es una de las personas más poderosas de los Estados Unidos. Por eso a mí me parece que la misión es una misión buena, es una misión con alguien importante. Yo recuerdo que a la posesión del expresidente Iván Duque vino la embajadora de Estados Unidos ante la ONU, que era una señora que incluso quiso ser candidata presidencial después. Lo digo para que entendamos que no van a mandar, digamos, como el rey Felipe VI, que viene a la posesión, entre otras, de su misión, sino que están mandando a la persona que, digamos, con la que más va a trabajar el gobierno Abelardo de la Espriella en los Estados Unidos.
6: Pero sabe que le tengo
8: para
6: una pregunta
8: esas relaciones.
6: A usted, Álvaro, no sé si Pani concuerda conmigo, ¿será que el hecho de que la posesión se vaya a hacer en el Valle del Cauca, en Cali, que tiene dificultades de seguridad, ya veíamos hoy lo del bus cargado con explosivos, será que eso de pronto eventualmente pudo haber sido una de las razones para que un diplomático del nivel de Christopher Landau, que es el subsecretario para Asuntos de América Latina, diga, que estuvo
7: yo
6: en Perú,
7: para allá no voy,
6: hubiera dicho o le hubieran dicho, no hay las condiciones de seguridad garantizadas para que alguien como quienes ya mencionaron estén en Cali?
8: Si yo le...
6: ¿Puede que eso haya tenido algún tipo de influencia o definitivamente no? No sé, pregunto.
7: Porque Estados Unidos permanentemente lanza circulares avisándole a sus conciudadanos a qué lugares no deben ir por ser zonas rojas o zonas complicadas de orden público. Entonces tendría sentido.
9: Don Álvaro. Yo tiendo a creer más que lo que estábamos diciendo, que la relación del presidente Abelardo de la Espriella va a ser más con el Departamento de Justicia y... Puede ser, obviamente esto es especulativo, no estoy informando nada, pero el senador Bernie Moreno estaba hablando de acusaciones contra el presidente Petro hace unos pocos días. Eso puede estar siendo orquestado por el Departamento de Justicia. Obviamente quien hace una acusación es un juez, un fiscal del distrito, generalmente de Nueva York, para estos casos internacionales, y puede tener algo que ver con eso, puede estar cercano al anuncio de un proceso de ese tipo, y la venida de ese secretario pues tendría esa simbología.
8: Para terminar, yo lo que creo es, además de esa simbología, el presidente Donald Trump tiene unos problemas internos muy graves. Acuérdese que él ha dicho que las elecciones en Estados Unidos fueron un fraude. ¿Se acuerdan esas elecciones que él perdió y él sigue sosteniendo?
9: Sí.
8: Vienen elecciones de medio término en noviembre. Este señor, que es el fiscal general, va a tener una función muy importante de tratar de defender esa tesis política del presidente Trump al interior de los Estados Unidos. Y en Colombia, Paniagua, la relación va a ser con muchas denuncias que vamos a comenzar a ver del gobierno entrante contra personas de toda suerte, de los carteles. Acuérdese que él quiere hacer una tarea muy dura contra las bandas criminales, los carteles de la droga, y por supuesto esa tarea que tiene un vínculo con la criminalidad se hace entre Colombia y el fiscal general de los Estados Unidos. Aquí ya había venido, si no estoy mal, a una posesión una fiscal. Yo creo que a alguna posesión vino la fiscal de Bill Clinton, una señora inmensamente alta que ahora no recuerdo el nombre, pero yo creo que esa señora vino a una posesión de un presidente, si no estoy mal.
7: Pues no son los nombres.
9: Y un tercer elemento.
7: Díganos, Álvaro.
9: Obviamente es especulativo, pero Marco Rubio tiene una relación fuerte de muchos años, más con el expresidente Uribe que con De la Espriella. El presidente De la Espriella, pues es un abogado penalista y está en estos temas. Entonces, es posible que Marco Rubio, pues, no sea tan afín. Obviamente, donde manda capitán, pues no manda marinero, y Trump ha sido totalmente al...
7: Pero que además
9: hay preocupación. Es que acuérdese que Marco Rubio tiene una aspiración presidencial. Tiene que ser mucho más cuidadoso.
7: Claro.
9: Entonces... Hay muchas cosas que rodean el nombre del presidente de la Espriella en estos temas judiciales. Entonces, yo creo que lo que prefiere de la Espriella y lo que prefiere Trump es que quien haga presencia para, sobre todo para insinuar lo que viene, sea el Departamento de Justicia.
5: Pues si bien no están los grandes nombres que hemos venido oyendo en las últimas semanas, J.D. Vance, Marco Rubio, Bernie Moreno, la delegación que envía el presidente Trump a representar a los Estados Unidos envía un mensaje muy claro, como lo explican Álvaro Forero y Pedro Viveros. Pero para seguir dándonos una idea de lo que está pasando en Colombia, de lo que está pasando en el mundo, yo creo que, pues, a ver, siempre es bueno arrancar hablando con Dorita. Uno llama a Dorita.
7: Ella sabe que el tema principal,
5: ¿cierto?
12: Habla su propietaria, administradora, manager y hacker informática especializada en audio social. Filtradora, la celadora con quien hablo.
5: Hola, Dorita, ¿qué más? Mercedes linda, ¿cómo está? Hernando Paniagua, Voz Populi, saludando.
12: Mi Hernandito precioso.
5: ¿Qué más?
12: Ay, hola, ¿cómo estás?
5: ¿Bien y tú?
12: Yo hoy no te voy a echar piropos.
5: No. ¿Por qué no?
12: No, porque es que tú eres muy ingrato.
5: ¿Yo por qué?
12: Sí, no me importa lo que diga yo. Yo mejor dicho, como le dijeron al Mindefensa ayer en Mañanas Blue, puedes llorar. Ay,
5: no. Oiga, ¿está estrenando cuadro? La veo ahí en la recepción. Sí, al otro lado, el otro.
12: Sí, también.
7: Tiene dos cuadros, sí. Tiene uno, ya viene el presidente Restrepo y el otro, de pronto lo confunde con el gato, pero no, es el presidente Abelardo.
5: Es el presidente que lo pusieron con blazer.
12: Mire, firme.
5: Ay, Dorita.
12: Aquí estoy firme.
5: Bueno, muy bien, muy bonito. Y ha crecido harto la mata.
12: Sí, señor, claro. Echando la agüita de la mata, es que yo le he hecho el agüita del arroz.
5: Claro, y le habla.
12: Tiene
7: la mata abundante.
5: Claro, la mata tiene una mata. La mata es bien frondosa.
12: Sí, yo ya hablo.
5: No era así, ¿sabe? Ha ido creciendo.
12: No la han podado.
5: No la han podado. No, toca asumirse que la pueden.
12: Sí,
5: bueno.
12: Bueno.
5: Me gusta llamarla, oír con usted.
12: Pero mentira es que no, mi paniagüita. Cuéntame, ¿a qué debo tu llamada? Mi merengón con Nutella, lecherita, chantilly, chocolate, mermelada de mora, durazno en almíbar y coma diabético.
5: Uy, qué delicia, No, faltar, y además no le han echado arequipe ni lechera.
12: Apenas
5: le metan esos dos, queda. Pero no, perfecto eso, para con un... Dorita, usted sabe, para saber qué ha pasado, cómo va el edificio, los chismes que hay por allá que han contado.
12: Ay, hola, pues mi Hernandito, pues qué te cuento. Cuénteme. Tú sabes que ha pasado de todo. Y esto ha estado muy movido, imagínate. No, en la torre de los United States.
5: Ah, es la otra torre. Sí. La grande.
12: Donde está el presidente Trump.
5: Sí.
12: Sí, claro, imagínate, que anunció la designación de una delegación para venir a la posesión de
5: Don Abelardito. Estábamos hablando aquí con Silvia, con Esteban.
12: Claro, yo te escuché que ya... Que ya no viene don Marquito Rubio.
5: No.
12: Mejor dicho, con esos amigos, ¿para qué N. Petro sola?
5: Ay, no.
12: Hola, y hablando de don Gustavito, imagínate que ya está desocupando el penthouse.
5: Ay, no me diga.
12: Y nos dio su discurso, claro. Y por ahí le oí decir que en Estados Unidos dijeron que él era muy breve, ¿no?
5: ¿Y usted qué opina al respecto?
12: Ay, pues que don Gustavito sí tuvo errores, pero tampoco es para que cuenten lo que dicen de él, ¿no?
5: Ah,
12: tampoco.
5: Claro.
12: Digo yo, ¿no?
5: Sí, dice usted.
12: Dame un segundito. ¿Estás
5: llamando?
12: Sí, señor. Dame un segundito. Edificio Salvese, quien pueda. Muy buenas tardes. Ay, ¿aló? Ay, Doña Vero. Doña Verónica. Dame un segundito. Doña Vero, ¿cómo estás? Ay, no, pero su merced, si se queda quieta, podemos conversar. Aló.
13: ¿Cómo estás tú?
12: Ay, ¿cómo está? Ay, no. Venga, doña Vero, ojo, nos filtran esta llamada, ¿o yo?
13: No hay problema.
12: No, ¿cómo que no hay problema? No, no, que sí. Si resulta que su plata es irregular, me tocaría devolver las cortinas que me trajo desde Suecia, ¿no ve? Ay, hola, ¿me colgó?
5: ¿Qué
12: le chocaría?
5: ¿Qué ¿Quién era, Dorita? Creo que sé quién era, pero prefiero que usted me cuente.
12: ¿La escuchaste?
5: Sí, que no se rasque con la antena del radio.
12: Doña Vero, imagínate.
5: ¿Y qué dijo? ¿Qué
12: no,
5: dijo?
12: La que pero vive ella... en Suecia, tú sabes, tú la conoces.
5: Ella vive en otra torre muy lejos,
12: sí,
5: ¿no?
12: Sí, señor, sí, lejos.
7: ¿Pero
12: lejos,
7: ella está viviendo por allá en esa torre?
12: Sí, en Suecia, la Torre Suecia.
7: Ah, la Torre, así se llama la Torre.
12: Sí, la Torre Suecia.
7: Las torres tienen nombres exóticos, Torre Suecia.
12: Sí, señor, imagínate, no, es que imagínate que a mí me entran llamadas internacionales, ¿tú crees?
5: Yo ahí sí veo, sí.
12: Llamadas de otros lugares de todo el mundo, no, todas son para regalarme un carro desde la cárcel, Oli, a mí me llaman también distintas personalidades.
5: ¿Pero qué dijo Vero?
12: Que ahí está enredada con los audios y aunque me contó que esas cuentas que están haciendo de ella,
5: ¿Qué?
12: No le dan, imagínate.
5: ¿Y por qué no?
12: No, porque una vez pidió $1,000,000 y le llegaron 2, imagínate.
5: ¿Qué es eso?
12: Dame un segundito, don Hernandito. Dame un momento que está entrando alguien. El carro al parqueadero, dame un momento. Adelante, Doña Cabal.
5: Pero
12: es que es Doña Cabal, dame un segundo. Doña Cabal, bien pueda y pase.
14: Estudie, vaga.
12: Ay, sí, ¿eh? No. Sí la escuchaste,
7: sí,
12: ¿no?
7: Sí, se oyó allá, lo leo, en el parqueadero, sí.
12: Está claro. Doña Cabal y eso está que pita y que pita y que pita porque está estrenando carro.
5: No me diga.
12: Imagínate,
5: ¿y eso?
12: Como que ya se bajó del bus del Centro Democrático.
5: Ay, claro, está en otro carro.
12: Es que imagínate que me llegó el chisme de que le pidió la decisión a Don Uribito porque lo trataron, dizque, muy mal allá en el partido, imagínate.
5: O sea que no es que ahí sean unas mansas palomas, ¿no? Eso sí.
12: No, la paloma es de todo menos mansa.
5: No, yo decía...
12: Digo yo, ¿no?
5: Sí, dice usted.
12: Dame un segundito, mi paniagua, es que imagínate que están timbrando y le dan al timbre. Se ensañaron con el timbre.
5: Sí, pero ya, vaya.
12: Ya, mi paniagüita, te dejo porque es que imagínate que acá. Dame un segundo, hacemos la supervisión de
5: los
12: documentos.
5: Ahí la veo como con unos sobres, que es lo que tiene ahí. La gente que la quiera ver.
7: Está revisando
5: está
7: eso.
5: Está en YouTube.
7: Por seguridad. Tienen que entrar a verla.
5: Sí.
12: No, sí, claro. Yo sí inspecciono por seguridad.
5: ¿Pero si no se puede abrir esa correspondencia, Dorita?
12: No, pero es que esto es como que toca uno...
7: Es una metodología de seguridad de Dorita. Dorita revisa antes por seguridad.
5: Pero mira, sí. ¿Pero abre?
7: Sí, ella por seguridad revisa
5: ¿y
7: todo.
5: ¿Y lee?
7: Ella revisa y lee todo.
12: Sí, claro. ¿Cómo no?
7: Pero
12: sí.
7: Es allá. Solo allá, ¿no? Eso no es legal.
12: Pero es que son nuestros protocolos de seguridad.
7: Es el de los de allá, los de ella.
12: Los de acá, ¿no? Claro.
5: ¿Pero qué?
12: Te dejo un pañal.
5: ¿Por qué?
12: Porque es que me llegaron las invitaciones a la posesión de Don Abelardito.
5: Ay, no,
12: imagínate lo que yo tengo acá en mi mano.
5: ¿Sí?
12: Y me contaron que en la Torre de Cali, imagínate, van a ser días sin carro, pero que hay unas excepciones.
5: No, pero eso sí, Dorita, me parece importante porque es información de servicio para nuestros oyentes. ¿Qué vehículos pueden transitar en ese día?
12: Sí, mira, te cuento entonces. El transporte público, vehículos de emergencia y papamóviles presidenciales. Entonces,
5: Claro, sí. ¿Dentro de las invitaciones llegó para Pedro Viveros?
12: Don Pedro, que sí, ¡ay, sí! Ay, hola, pero ya se puso la corbata hoy, entonces ¿qué se va a poner allá en la posesión presidencial? No,
5: excúseme, por favor. Don Álvaro Forero. ¿Don Álvaro Forero está en la lista?
12: Don Álvaro Forero.
5: ¿Le llegó invitación?
12: Dice acá, Forero.
5: ¿Qué voy a estar?
12: Forero.
5: No, pero no sabemos, don Álvaro. Está ahorita mirando.
7: Revisemos la lista.
5: No sabe.
12: Estás con Forero. Hola, sí está. Sí está.
5: Ah, no, listo. Perfecto, ya tenemos.
12: ¿Quién más necesitas tú que yo revise?
5: No, ya no más. O sea, con eso tenemos, Dorita. No siga abriendo sobres, que eso está mal hecho. Se entregue. Los allá en
12: no,
5: cada...
12: la de Don Samper por acá.
5: No, no. Y de Juan Manuel Santos tampoco, ¿no?
7: La vía... La del expresidente
15: Santos. La de Juan Manuel Santos. Mire bien, Juan Manuel Santos.
12: No, señor.
5: No, hombre.
16: No, eso sí no es...
5: ¿Samper Ernesto? Tampoco.
16: No, Samper no le interesa porque está ocupado.
15: ¿Qué voy a ir por allá?
12: ¿Samper es con Z?
5: No, con S.
7: No, con S.
12: No, señor.
5: Tampoco.
7: La de Uribe debe estar porque aclaró el expresidente Uribe en Noticias Caracol que el presidente de la Espere ya sí lo invitó a la posesión.
16: Lo que pasa es que él no sabe si quiere ir.
7: No está decidido a ir, que porque no quiere de pronto llamar el foco de atención, porque él tiene unos líos judiciales, unas cosas.
12: ¿Uribe es con H?
7: Pero no, señora, es con H, no sin H. Pero que el presidente de la Estrella sí lo invitó.
5: Entonces ahí
7: está claro que sí.
12: Lo invitaron, sí, señor.
7: Pero como que no va a ir Uribe.
5: ¿Esteban Hernández?
7: No, yo no.
12: Esteban, Sebastián.
7: No, Esteban. Ese es para Sebastián.
15: Juan Daniel Oviedo.
12: Juan Daniel.
5: Bueno, su merced siga revisando ahí, Dorita, y luego hablamos y me cuenta quién más llegó. ¿De quién más llegó invitación?
12: ¿De queso?
5: No, Paniagua.
12: Está en la lista del mercado.
5: Chao, Dorita.
0: Lorena Neira es Voz Populi.
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0: hacemos una actualización de noticias aquí en Voz Populi y comenzamos hablando de los primeros ilustres visitantes que llegan a la ciudad de Cali para la posesión de Abelardo de las Priallas.
1: Quedan horas para que Colombia tenga nuevo presidente y ya está en Cali esa delegación internacional que era parte de la posesión de Abelardo de las Priallas. Está el vicepresidente de El Salvador, Félix Ulloa, quien fue recibido en el aeropuerto internacional Alfonso Bonilla Aragón por el alcalde Alejandro Eder y la gobernadora Dilian Francisca Toro. Se espera que en las próximas horas llegue también una delegación de Ecuador y así, con el paso del tiempo, pues ya para el viernes van a estar todos esos invitados internacionales que asistirán a la posesión de Abelardo de las Priallas, que no será como habitualmente en Bogotá, sino en la capital del Valle del Cauca.
0: Y en temas de seguridad, ¿cómo andamos, Silvia? Porque ha sido la gran preocupación no solamente del gobierno local, sino de los visitantes.
1: Claro, la policía frustró un atentado terrorista que las disidencias de las FARC pretendían cometer contra la fuerza pública en el suroccidente del país. Un atentado que estaría planeado para el 7 de agosto, esto con el fin de generar pánico. En la vía Panamericana, a la altura del municipio de Santander de Quilichao, fue interceptado un bus que estaba cargado con 420 kilos de explosivos acondicionados en cilindros que ya fueron detonados por las autoridades de manera controlada. El carro, al parecer, y de acuerdo con la información de las autoridades, iba a ser utilizado por alias Max, cabecilla del Frente Jaime Martínez de las disidencias de las FARC, que están al mando de alias Iván Mordisco. Por este hombre y por información que alerte sobre el traslado de explosivos, las autoridades están ofreciendo una recompensa de 500 millones de pesos.
0: Silvia, ¿qué va a pasar, si es que pasa algo, con el caso de los audios que hemos conocido recientemente de la primera dama Verónica Alcocer?
1: Pues, Fanny, ya la fiscalía ha tomado una decisión y es abrir una indagación para verificar los audios divulgados por la revista Semana, en los que efectivamente se escucha a la ex amiga y ex consejera presidencial Eva Ferrer hablar de presuntas irregularidades de maletas con dinero que estarían relacionadas con Verónica Alcocer. Ante esto, el abogado de Alcocer ha enviado una solicitud formal a la fiscal para que informe de cualquier proceso en su contra, reiterando que está dispuesta a responder ante las autoridades y, eso sí, negando cualquier delito durante su paso por el gobierno.
0: Y anunciaron que el Papa viene a Latinoamérica. ¿Va a pasar por
2: ¿Viene
0: Colombia?
2: ¿El Papa viene?
0: ¿Por dónde?
2: No puede ser.
0: ¿Viene a Latinoamérica?
2: Ya tenemos Papa Móvil listo por si viene.
1: No.
2: Ya hay
1: no,
2: un Papa Móvil en Colombia.
0: No lo estamos prestando.
2: No lo presta
1: no, el presidente de las Priallas.
2: Pero si viene el Papa, se lo presta, ¿no? No puede ser.
1: No, no, pero porque no, porque el Papa Móvil, digamos, el del Vaticano es otro.
2: ¿Pero sí, viene pero el Papa Lyon o no viene?
1: Viene el Papa León XIV, pero no a Colombia.
2: Ay, pero ¿por qué tan antipático? Bueno, claro que vino el Papa anterior, entonces.
1: Vino el Papa Francisco, sí, lo hizo durante el gobierno de Juan Manuel Santos, mire, el Papa León XIV va a hacer una gira por Uruguay, Argentina, y por supuesto,
0: Perú,
1: uno de sus países, digamos, que es Perú.
0: Y eso va a ser bonito, esas fotos de la congregación y todo.
1: Espectacular, además, acuérdense que duró muchos años en Chiclayo, el Papa León XIV allí en Perú. Durante esos 12 días va a estar en 10 ciudades, en la que será la gira más extensa de su pontificado hasta ahora. El sumo pontífice, el Santo Padre, va a regresar a Perú, el país del que también tiene nacionalidad, donde ejerció durante cerca de 2 décadas como misionero y obispo de esa población que yo les mencionaba, Chiclayo. Además, visitará por primera vez como Papa Argentina y Uruguay, países que no recibieron a Francisco durante su pontificado. Sabe que para muchos esa fue una de las grandes deudas del Papa latinoamericano, que no fue a su país,
0: no me diga,
1: que nunca fue a Argentina.
0: No, hasta ahora caigo en cuenta, ¿nunca fue a Argentina el Papa?
1: El Papa Francisco nunca fue a Argentina.
3: Pero eso tiene una razón.
0: ¿Cuál?
3: Había mucho debate sobre el origen ideológico o la cercanía ideológica del Papa con algunos sectores argentinos. Y entonces, si él tomaba esa decisión de ir, iba a ocasionar allá unos debates muy fuertes en Argentina por muchos sectores. Y él prefirió, me parece a mí de una manera muy inteligente, como muchas cosas del Papa Francisco, evitar llegar con su papado y generar esa gran división en Argentina que en aquel momento se sentía y que
0: haber
3: fue muy
0: llegado,
3: fuerte.
0: Haber viajado a Argentina le habría obligado a verse con los jefes de Estado, a tomarse unas fotos.
2: No, pues claro, le hubiera tocado.
0: Y era lo que
4: ser que se encuentre con Paredes.
0: No, quería, pero no, pero Leandro Paredes no...
3: Él quiso siempre evitar eso y me parece que fue muy inteligente, aunque Paredes haya nostalgia, pues, de que no haya ido un papa de su país.
0: No, pues es que duro, imagínese.
3: Pero, pues, bueno, no fue el no, Papa Francisco. Y creo yo que lo hizo de manera inteligente para no provocar esa reacción.
1: Tocó ir a Pedro. Pero imagínese al Papa visitando el San Lorenzo, la sede del San Lorenzo, digamos. Para muchos, entendiendo, por supuesto, el trasfondo político, pero para muchos argentinos, pues, digamos, a ellos sí les faltó que el Papa de su país hubiera estado allí, pero...
2: Es que el segundo tema, el que más le meten pasión los argentinos después del fútbol, es la política.
1: Claro, entonces era
2: la visita del Papa hubiera terminado siendo un tema político muy grande, fuerte, como está diciendo Pedro. Entonces, el Papa en la prudencia, porque
3: me
2: eso sí era
3: parece
2: muy inteligente,
3: que fue muy inteligente.
2: Sí, fue una buena jugada.
3: No entender esa
0: Infantino.
3: Intención y me imagino emoción de alguien de ir a su...
1: En todo caso, este Papa, el que reemplazó a Francisco después de su fallecimiento, el Papa León XIV...

0: fallecimiento, el Papa León XIV sí va a ir a Argentina.
1: ¿Cuánto se demora un bolivariano a Lima?
2: No, no, eso toma tiempo, tía, porque quiere ir a ver al
1: Papa. Porque no viene a Colombia, entonces.
2: No, no viene.
1: Voy con Aurora.
3: Ya vino Francisco.
2: ¿Aurora vive?
1: Aurora, sí.
2: ¿Y qué es de la vida de Aurora?
1: Ella se mandó a operar.
2: ¿Qué se hizo?
1: Se mandó, ella está en...
2: ¿Se mandó a operar? Sí, pero estético.
1: A propósito del Papa, se mandó a arreglar la papada.
2: Ay, qué bueno.
0: Pero esas son las gestiones de Estado. Habría que ver si de pronto eventualmente el nuevo presidente Abelardo de la Espriella, que además es muy católico y tal, pues de pronto gestionan algo.
2: No, eso ya no se cambia. No, ya habiendo anunciado que va a cuatro países, no le meten.
0: No, digo, o sea, una vez empiece el gobierno de Abelardo de la Espriella y tengan embajador en el Vaticano y tal, pues uno
2: pero
0: nunca sabe.
4: Primero porque los leones no se llevan con los tigres.
2: Ya hago, por favor.
5: La primera visita del Papa fue Pablo VI en 1961.
1: Ave María, estaba joven yo.
5: ¿Verdad? Sí. Después la del Papa Juan Pablo II.
3: Pablo II en el 85.
5: Vino en el ¿Eso es cuántos años pasaron? No, de 68, tiempo, 30 y pico de años, ¿verdad?
2: Sí.
5: Yo no creo que el Papa vaya a venir un Papa antes de que pasen varios años.
2: Pero también
5: años,
2: eran otras épocas. También eran otras épocas. Un viaje de un Papa, el tema de los aviones era muy complicado. Sí, y viajar es mucho más fácil. Sí,
0: ahora, el Papa Francisco vino con uno solo objetivo, ¿no? El de la paz.
5: Claro, claro.
0: Ese era él.
3: Era el espaldarazo al
5: Colombia. Colombia vuelve un papa más añitos.
3: Ahora, este papa está joven y se ve joven y se ve muy bien de salud. Es un papa que puede ser longevo.
2: Pero así entran todos y terminan.
3: No, Francisco entró cascado. No, cuando el papa Francisco entró.
5: No, es que ya era grande.
3: El papa Francisco entró muy mayor. No, claro, era un papa. Y decían que iba a ser un papa de transición. Incluso duró más tiempito del que esperaban. Igual que Ratzinger. Ratzinger entró siendo un papa muy mayor.
0: Benedicto XVI está
3: joven, digamos. Joven, entre comillas.
0: Benedicto XVI dejó el papado.
3: Y estaba ya mayorcito.
2: Bueno, más bien, pues. El Papa estará visitando Latinoamérica.
1: Estaremos contando.
2: Ay, gracias.
1: Vamos con una orientación, muy informe desde allá.
2: Informe desde allá,
5: señores del bien Vaticano.
1: Bien bonito. Pues sí, estamos vivos
5: de aquí. Eso puede hacer. Del Vaticano, Paniagua, son muy serios al momento de definir una agenda para ir a un país porque tienen es un objetivo.
2: Claro.
5: Y creo que en este momento nosotros, no veo a Colombia en la agenda del Papa, como si lo tenía que estar con el Papa Francisco por la paz. Es que ese era un cometido del Papa Francisco.
3: Además, acuérdense que cuando vino el Papa Francisco metieron un frenazo en el Papa móvil y se metió un porrazo, entonces se volvió un peligro para los papas.
5: Dicen, no vayan, no vayan
3: por allá. Se volvió durísimo el Papa Francisco en Colombia, sangró y todo.
5: Francisquista, entonces.
2: Vamos a cambiar de tema porque tenemos una denuncia, Silvia, muy fuerte. De muchos ceros, de muchos millones de pesos que hace el presidente electo Abelardo de la Espriella. ¿Qué es esa denuncia?
0: Mire, el gobierno de Gustavo Petro, lo hemos dicho aquí, cierra con una cantidad de escándalos que pasan por el tema de Angie Rodríguez, las hermanas Guerrero. Ahora está envuelta su ex esposa, Verónica Alcocer, en unos audios y en unas denuncias que se han hecho y que ya les contábamos. La fiscalía decidió abrir una indagación, pero no solamente eso. Un gobierno que estuvo marcado por varios escándalos de corrupción. Tal vez uno de los primeros y más grandes fue el de su hijo, Nicolás Petro,
2: sí,
0: que todavía sigue respondiendo ante la justicia por todos esos escándalos. El de la Unidad Nacional de Gestión del Riesgo de Desastres también.
2: Mucho dinero.
0: Gigante, mucho dinero. Hubo maletines cargados de plata en efectivo y el resto los colombianos lo conocen. Pues resulta que ahora el nuevo presidente de Colombia, Abelardo de la Espriella, ha denunciado ante la Fiscalía, la Procuraduría y la Contraloría presuntos hechos de corrupción que superarían, ojo a la cifra, los 370 mil millones de pesos.
2: ¿Qué es eso? ¿Cuánto? Eso es mucha plata.
0: 370 mil millones de pesos. Los casos se habrían presentado, Mateo, en el Ministerio de Defensa, en la Unidad Nacional de Protección y en CENIT, que es una filial de Ecopetrol.
6: Silvia, pues usted recordará que no hubo empalme entre el gobierno saliente de Gustavo Petro y el gobierno entrante de Abelardo de la Espriella. Sin embargo, el presidente electo pues ha dicho que su equipo de trabajo ha hecho un empalme anticorrupción, que desde el pasado mes de enero han estado recolectando información sobre el estado de diferentes entidades, sobre los contratos que pidieron por medio de derechos de petición, alguna información, y ya están empezando a sacar algunas conclusiones. La primera de ellas, como usted lo decía, es que según los indicios y la información que tiene el presidente.

0: presidente electo Abelardo de la Espriella, en este gobierno se habían presentado casos de corrupción que llegarían a los 370 mil millones de pesos. Esa es la denuncia que presentó hoy el equipo de Abelardo de la Espriella en la Contraloría, en la Fiscalía y en la Procuraduría. Y en ese documento explican, digamos, algunos de los contratos que ellos consideran pues tienen irregularidades. Vamos a hablar de uno del Ministerio de Defensa, un contrato de 16 sistemas antidrones que, según el análisis técnico, tendría un sobrecosto del 85%. Y esto representaría, dice el equipo del presidente electo Abelardo de la Espriella, un detrimento patrimonial de 20.700 millones de pesos. También hablan de una contratación directa que se dio en la Unidad Nacional de Protección por 24.800 millones y que fue adjudicada pese a una orden judicial que pedía suspender el proceso. Y un caso más, en Zenit, la filial de Ecopetrol, hablan de contratación por 23 mil millones de pesos que, según explican ellos, lo que habrían encontrado en este análisis es que muchos de estos contratos se dieron por presiones políticas o por sugerencia de perfiles a los contratistas. También dicen en este último caso que se eliminó el mecanismo de control de la contratación en Zenit. Dicen desde el gobierno entrante que van a seguir recopilando la información y presentándola ante las autoridades.
1: Que ya me voy a ir.
2: Sí, pero es que todo esto, presidente, ocurre por algo que decía Pedro Viveros ayer, y es el no empalme, la no conversación, la ausencia de conversaciones entre el gobierno saliente y el gobierno entrante. Entonces empiezan todos a tirar unas cifras. No estoy poniendo en duda que esto pueda ser, pero
3: puede ser mayor.
2: Puede ser mayor,
3: sí.
2: Pero no hacer una entrega formal del gobierno nos mete en estos rollos.
3: Una batalla por las cifras de lo que encontraron y la batalla por las cifras que van a responder los que dejaron por no haber hecho el empalme.
2: Y esto se suma a algo que ha venido ocurriendo en los últimos años, en los últimos periodos presidenciales, y es que todo gobierno que entra con la misma frase: rasparon la olla, no hay plata. ¿Y quién termina pagando eso?
3: No, los que pagamos impuestos. ¿Se imaginan la reforma tributaria que van a meter? Tienen que meter una reforma tributaria.
4: Pues es que le recuerdo que el presupuesto del próximo año está desfinanciado nada más ni nada menos que en 30 billones de pesos. Así que se vienen recortes y seguramente se vienen unas medidas realmente grandes de parte del nuevo gobierno para poder ajustar las cuentas del Estado, que están bastante maltrechas.
5: Y nos seguiremos enterando de cositas, seguramente habrá funcionarios que contarán cosas y exfuncionarios, entre esos Comanche Rodríguez, ¿no? Que es de las que ha aprendido el ventilador. La fiscalía ordenó practicarle unas pruebas toxicológicas a Angie Rodríguez, tras las denuncias sobre una presunta afectación a su salud, una revelación además que hizo el presidente Gustavo Petro, revelando su historia clínica de forma muy irresponsable y además recordando que eso es ilegal. Mal ejemplo del presidente saliente, el de revelar la historia y la condición clínica de Angie Rodríguez. La tengo a nuestra Angie, pero la de Voz Populi.
2: ¿Dónde está?
5: Y la tengo conexión en este momento con ella.
2: Ella siempre está en la oficina.
5: Ahí doctora Angie, ¿me escucha?
2: Pero me parece que la gente tiene que entrar a verla. Nuestro canal de YouTube. Porque si la pueden ver.
1: Porque ella siempre está llena de papel.
5: Si la descubren, a ver dónde está. Ella está ahí. A ver si la ven. ¿En qué parte está? A ver si la ven. Doctora Angie, buenas tardes, ¿cómo le va?
6: Muy buenas tardes.
5: Doctora Angie, ¿usted estuvo de acuerdo con esta decisión de la fiscalía de ordenarle una prueba toxicológica?
6: No la vemos. Mire, joven, no me ponga a decir esas cosas que puedan entorpecer la investigación. Mire, los abogados me advirtieron que no diera declaraciones y mucho menos que contara que me puse feliz con la orden que inmediatamente pedí. Pues otra orden para alguien que yo no quiero ni decir, pero empieza por Gustavo y termina en Petro. ¿Sí me hago entender?
5: No, sí, sí, se hace entender, claro, claro. Sí. Claro, porque si usted pide una, pues que pida una para el otro lado también.
0: Ella no quiere hablar.
5: Ella no le gusta.
6: No, preferiría, de verdad, no me pregunten sobre esas cosas que yo prefiero no decir nada, no hablar.
5: ¿Sabe que mejor no le pregunto nada para no incomodarla?
6: De eso, sí. Gracias, mire, listo. Gracias por entenderme, señor periodista, sí. Porque es que a mí donde me pregunten de pronto hasta sin querer terminaría contando que no solo sentí el maltrato de parte del presidente, sino que pues me hacía sentir muy mal ver el despilfarro de Verona para que le comprara piñas, otra para que se las pelara y otra para que se las comiera porque a ella no le gusta la piña. Yo, si me hago entender,
4: no, pues,
6: pero no me pidan que cuente cosas de verdad, yo soy muy prudente, sí, yo soy muy reservada, muy, no, gente, sí, de verdad, yo por eso le pido disculpas por mi prudencia, yo no quiero hablar de nadie y que sea la fiscalía la que determine si esta muchachita de la cual me quiero abstener de decir que es Juliana Guerrero, también afectó mi salud, porque sí. ¿Qué cosa con ella? ¿Cómo será que los martes ya Petro no nos citaba consejo de ministros, sino los consejos de Juliana? Imagínese. ¿Sí me hago entender?
5: No, y mire, por el bien del proceso, de verdad, mejor no le pregunto nada más.
0: No hable más con ella.
5: No, sí, no, hasta luego.
0: Respeten el derecho de ella.
6: Bueno, sí, muchas gracias.
5: Estoy siendo muy inquisidor.
6: Sí, la verdad, no, menos mal no he dicho nada hasta el momento, hasta este punto de esta entrevista no he dicho nada. Bueno, hasta luego y le ruego que por favor que
0: ¿Qué pasa, Angie?
6: No
0: le queremos preguntar nada más porque entendemos que usted no quiere hablar.
6: No, entonces, y yo
5: no me hable de nadie más.
6: Sí, no, pero
0: ¿qué pasó?
6: Sí me hago entender.
0: Sí, usted sí le entendemos, sí. Perfecto.
6: Yo le
0: se
6: ruego
0: me van a
6: que,
0: caer esos papeles,
6: no,
0: Angie.
6: Que por favor tampoco me pregunte por Gabriela Muñoz Olaya. No me pregunte sobre ella.
5: No, perfecto.
6: No, es que ella tiene apellido de aeropuerto, ¿no?
0: Sí.
6: El Olaya Herrera.
0: De Medellín, ¿no? Sí.
6: ¿Cómo será la influencia que para viajar cuando llamábamos a una aerolínea a comprar tiquete, la que contestaba era ella? Imagínese eso. Sí, me hago entender.
0: Sí, pero
4: no hable más.
6: No hable más. No quiero contar nada. Yo me mejor
4: que... Se va a meter en un problema.
0: Se mete en un problema. Y ella sí ha querido mantener todo. Lo que pasa es que también Esteban es un periodista.
5: Acucioso.
0: Y le saca.
5: No le voy a preguntar más. No. Muchas gracias, de verdad. Hasta luego.
6: No, discúlpeme, de verdad, no decirle nada, pero usted sabe que yo soy una mujer muy prudente y mejor, ¿sabe? Yo todo me lo voy a reservar, de verdad.
5: Mejor.
6: No quisiera decir más cosas.
0: ¿Le falta mucho de ese expediente de que tiene ahí en la mano? ¿Tiene un montón de papeles y de pruebas? ¿Son pruebas?
6: No quisiera decir que estas son las pruebas de lo de las platas de Verónica, que Juliana Guerrero no se hace la queratina tampoco.
5: No me cuente más.
6: Tranquila,
5: que se va a meter en un problema, doctora. Se le va a caer todo, de verdad.
6: Muy prudente.
5: Muy prudente.
6: ¿Sí me hago entender?
0: Sí, señora, sí se hace entender. Chao, doctora Angie.
5: Chao, doctora Angie.
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0: Llega don Santiago Rodríguez con su música. ¿Qué nos trae hoy, Santiago?
1: Hoy nos podremos, Pani, románticos.
0: Sí, señor.
1: Porque un día como hoy hace 40 añitos, aparecía en todas las tiendas de discos Dancing on the Ceiling.
0: No puede ser.
1: O sea, bailando en el techo, en el tejado.
0: Sí.
1: 40. Este discazo de Lionel Richie, que pues se consolidó como una de las grandes figuras del pop de los 80. Acá combinaba de todo, baladas, canciones pop, y esta era la baladita del disco. Say You, Say Me, que más o menos es, pues, nos vemos, me ves. Una canción muy romántica, muy íntima, y que el tema, pues, mantuvo el disco, y después vinieron más éxitos que había allí. De hecho, tuvo colaboraciones de lujo este disco, como Eric Clapton, como Sheila E., y fue como el trampolín para que Lionel Richie empezara una carrera como solista después de estar en grandes grupos de los Rhythm and Blues. Aquí está Say You, Say Me, hace 40 años.
0: 40 años, por Dios.
2: Rayón Richie.
0: ¿Cómo Lionel se llama, Negrita?
2: Rayón Richie.
3: No, Lionel.
4: Rayón Richie.
2: No. No, hay que...
1: La canción es Say You, Say Me, ¿qué es?
0: Di tú. Sí.

0: Say You Say Me, Lionel Richie, 40 años de este lanzamiento, pasa el tiempo.
1: Say You Say Me, sí, la canción de las empanadas.
0: ¿Por qué, negrita? ¿Por qué?
1: Pues como que no, chino, busquen en el diccionario, ¿qué quiere decir?
0: ¿Qué quiere decir?
1: Que no hay ají, que hacen falta las empanadas, no. Don Pedro no se ha metido la mano en el bolsillo para mandar por empanaditas.
0: Aquí Nicolás Maduro dice que es otra la explicación.
2: Claro que sí.
1: A ver, chino,
2: muy claro. Así se reparten 12 empanadas en inglés.
0: ¿Cómo?
2: Say you, say me.
3: Entre Maduro y la negrita, digamos.
0: No, tenemos pues no, perfecta traducción.
1: Pero mi traducción está linda, ¿no? Se fue la luz.
0: Linda,
3: gracias, negrita.
1: No puedo con las.
0: Déjeme, negrita, yo aprovecho la música de Lionel Richie para saludar a Don Pipe Chuleta, que a él le gusta mucho esta música, una música tranquila, una música que lo relaje. Don Pipe, ¿cómo le va?
4: Pani, compañeros,
0: señor, ¿cómo están?
4: Son días que vienen fabulosos para el país.
0: Claro.
4: Ya pronto Cali nombrará al presidente y estaremos todos firmes, pendientes de esta nueva posesión.
0: Claro,
4: con mucho lujo, invitados internacionales.
0: Claro.
4: No componiéndose una ruana de mierda.
0: No, tranquilo, pero borracho.
4: Sí, no, don Pipe.
0: Sí, don Pipe Chuleta, muy bien, viene la posesión. Una ruana, yo no sé, don Pipe Chuleta, es que a veces no lo puedo dejar terminar, no. Mejor, al que sí vamos a dejar terminar, y siempre es muy bueno oír, es al original.
3: Ah, ok.
0: Al de verdad, a don Felipe Zuleta, que nos trae hoy el Zuletazo del día.
5: Pani, se acercan tiempos difíciles para la patria. La declaratoria de guerra que irresponsablemente hizo ayer Gustavo Petro en Soacha, diciendo que el presidente de la Estrella no va a acabar su mandato y que si a él, a Petro, lo meten preso, habrá casi que una revolución armada, porque ha llamado a las milicias populares, van a traernos días difíciles. Lo que no sabe Petro es de qué está hecho el presidente de la Espriella. Por algo le dicen el tigre. Pero quienes votamos por él, no estamos dispuestos a permitir que Petro y sus secuaces nos roben el resultado electoral y la democracia. Vienen tiempos duros, pero es que aquí o triunfa el bien o triunfa el mal, así como suena.
0: Lo cierto es que las últimas declaraciones de el presidente saliente Gustavo Petro han girado en torno a unas iniciativas que de alguna manera podrían hacer pensar no solo que va a ser oposición, que es algo que todos estamos esperando, sino a que tal vez podría enfrentar de una manera mucho más drástica al gobierno de Abelardo de la Asprilla. ¿No le parece, don Álvaro Forero, que las últimas declaraciones de Petro son un poquito como subidas y como pasadas de tono y como con mucha invitación e incitación a la violencia?
3: Como bélicas.
0: ¿Como bélicas?
6: No, pues son muy duras, claro. Lo que está planteando Gustavo Petro es una guerra política abierta desde el primer día contra Abelardo de la Espriella. Y obviamente, pues, eso tiene todo tipo de peligros y no debería ser así. Lo que pasa es que es facilísimo tomar bandos en esto y reducir todo a Petro. Aquí lo que hay es un sistema político populista en que ambas partes deslegitiman y criminalizan al otro. El presidente de la Espriella, cuando ganó las elecciones, no pasó la página. Están hablando de meter a la cárcel a Petro, entregarlo a los Estados Unidos. Con semejante declaratoria de guerra, era muy difícil pensar que no hubiera una respuesta igual. Entonces, obviamente ambos extremos son irracionales. Lo que pasa es que en la política de hoy, los candidatos y los gobernantes populistas necesitan emociones extremas, van al límite y ponen al país en esa situación. Porque pues si uno jala para un lado demasiado, pues el otro responde. Entonces fíjese, ahora no solamente están atacando a Petro, están atacando a Álvaro Uribe y al Centro Democrático. Es una política basada en descalificar a los demás, porque los proyectos políticos personalistas van por todo. Entonces, yo no sé si muchos votantes eran conscientes de que si no se rompía este ciclo de confrontación y división del país, pues no solamente no se iba a solucionar, sino que se iba a profundizar. Es lo que estamos viendo.
0: Eso, Álvaro, de pasar la página y de romper el ciclo, es un tema del que vamos a hablar un poquito más adelante, porque yo creo que en eso tiene mucho que ver esa puja que hay por la elección del Contralor. El expresidente Álvaro Uribe está de alguna manera gestionando que se pase la página, que se rompa el ciclo, que no se persiga a los expresidentes. Y esa fue de alguna manera la declaración que dio hoy en esa entrevista que hizo.
3: Lo dijo esta mañana, sí, señor.
0: Esta mañana. Pero de eso vamos a hablar un poquito más adelante, porque vamos a analizar ese pedazo de la entrevista con Ricardo Espina, lo que dijo frente a ese tema y cómo, de alguna manera, pues vamos a tener que acostumbrarnos a que los gobiernos cambian y lo que toca hacer es pensar en el país
3: y pasar la página.
0: Y no poner siempre el retrovisor, sino echar para adelante, sí, don Esteban. Adelante,
3: hombre. El clima político que está complejo por estos días, por supuesto, y a pocas horas de la posición presidencial, y también llega acá la 21ología con el clima en Voz Pop.
7: Sobre la región del gobierno saliente se acaba de formar una profunda depresión causada por el equipo atmosférico del presidente electo al denunciar presuntas irregularidades por más de 370 mil millones de pesos. Los satélites detectan una densa nubosidad de contratos y fuertes
0: disparos, flechas,
7: ráfagas de investigaciones. Se mantiene alerta naranja por posibles tormentas de responsabilidades. Sobre la región diplomática se desplaza un frente.
0: Conejos, ardillas.
3: ¿Qué se pasó?
7: Frío, un frente frío proveniente de Washington. Los modelos meteorológicos confirman que el secretario de Estado, Marco Rubio, no tocará territorio colombiano el próximo 7 de agosto. En su lugar ingresará una masa de...
3: ¿De qué? ¿Están batiendo chocolate? ¿Qué pasó?
7: De aire, una masa de aire compuesta por el director de la DEA y el fiscal general de Estados Unidos, generando un ambiente de cooperación judicial con sensación térmica de vigilancia internacional. Y finalmente, sobre el territorio de Casa de Nariño, se registra una inusual inversión térmica provocada por la apertura de una indagación relacionada con audios sobre la...
3: ¿Qué es eso? ¿Qué es eso?
7: Tormenta Verona.
3: Ah, claro, claro.
7: Los radares detectan ecos de grabaciones.
0: Corrientes.
3: ¡Ay, sí!
7: Corrientes.
0: Le pegué.
7: Corrientes cruzadas de versiones y una creciente humedad de filtraciones que podría extenderse hacia otros sectores de el gobierno.
0: Claro.
7: Hasta aquí el informe meteorológico. Y si lo que dije es mentira, que me parta un rayo.
0: Hasta ahí llegó.
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9: En Blue Radio son las... En Blue Radio son las 2:35.
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3: Ignorita.
0: Ignorita, ¿cómo está? ¿Oyó esta mañana al expresidente Álvaro Uribe en la entrevista con Ricardo Espina?
1: Sí, su merced, pero Anto no confirmó nada, así que va a ir a la posición y esa joda, ¿no?
0: Dijo un par de cosas, habló del tema del contralor.
1: De seguridad.
0: Y habló de otra cosa que me pareció muy llamativa, y es que le preguntaron por cómo estaba su relación con el presidente electo Abelardo de la Espriella, que usted sabe que ha sido uno de los temas más sonados en las últimas semanas, pues por cuenta de lo que parece ser un amplio distanciamiento entre ambos. ¿Qué dijo de ese primer tema, Silvia, de la relación que tiene con el presidente electo?
13: Pues aquí en la entrevista con Mañanas Blue Pani, dijo el expresidente Álvaro Uribe que hace un par de días habló con el nuevo presidente de Colombia, Abelardo de la Espriella, que de la Espriella lo invitó a participar de la posesión de este viernes en Cali. Eso sí, hizo un llamado a todo lo que tiene que ver con la elección de Contralor General. Dice que espera que se busque un perfil que no ejerza persecución a otros exmandatarios. Esto en una suerte de guiño al presidente Gustavo Petro. Habló, y para esto es muy importante, porque el 12 de agosto, la próxima semana, se volverá a medir el poder, de alguna manera, y la gobernabilidad que tiene el nuevo presidente Abelardo de la Espriella en la elección de Contralor. Y vamos a ver si finalmente se unen las fuerzas y los partidos de gobierno para elegir al candidato del presidente Abelardo de la Espriella, o si por el contrario vemos un escenario parecido al del 20 de julio, es las 47 abejas del Centro Democrático uniéndose al pacto histórico. Así que habló sobre todo este tema de la Contraloría. Andrés Carmona, usted tiene más detalles.
14: Uno de los temas que llamó la atención en medio de la entrevista que el expresidente Álvaro Uribe les dio hoy en Mañanas Blue fue el criterio que considera Uribe debe tenerse en cuenta para la elección del próximo contralor o contralora general que se llevará a cabo por el Congreso el próximo miércoles 12 de agosto. Según Uribe, este le manifestó al presidente electo Abelardo de la Espriella hace algunos días que la Contraloría no podía quedar al servicio ni del gobierno ni de la oposición, sino que debe ser un organismo independiente, técnico, alejado del clientelismo y que no se use como forma de retaliación política.
15: La Contraloría tiene que ser cero corrupción, cero impunidad, cero persecución. No puede perseguir al presidente. Política colombiana, la democracia no puede ser diente por diente, ojo por ojo. Aquí no puede haber persecución y no puede haber impunidad.
14: Al explicar su llamado a una Contraloría sin persecución, Uribe sostuvo que habla desde su propia experiencia judicial y aseguró que se considera víctima de una persecución política. Señaló que algunas actuaciones en su contra estuvieron influenciadas por decisiones adoptadas durante el gobierno de Gustavo Petro, pero aclaró que ese planteamiento no pretende convertirse en un mensaje para la impunidad. Ante esto, el ministro del Interior designado, Rodrigo Lara, insistió en que la entidad debe ser independiente.
16: Estar al servicio de los colombianos implica perseguir la corrupción. Debe ser un contralor anticorrupción y no pro corrupción. Hemos visto muchísima corrupción en este gobierno y particularmente ahora que están terminando y contratando a última hora. Esa corrupción debe ser perseguida. No puede haber impunidad con la corrupción de ningún gobierno, por supuesto, pues tampoco de este.
14: Uribe aseguró que no ha recibido ni se ha reunido con ninguno de los aspirantes a la Contraloría y afirmó que será la bancada del Centro Democrático la que tome una decisión cuando llegue el momento de la votación, que hoy encabezan tres nombres. El personero de Bogotá, Andrés Castro, cercano al procurador Gregorio El Hash, el ex vicecontralor Carlos Mario Zuluaga, cercano a los conservadores, y el secretario de la Comisión Sexta del Congreso, Jorge Laverde, cercano al liberalismo, pero también con afectos por parte del procurador. Aunque aunque el gobierno dice que no quiere incidir en la elección, es conocido que Ana Monsalvo hizo parte del equipo de empalme del presidente de la Esprilla.
0: Andrés, gracias. Oiga, don Álvaro, pero esto es muy similar a lo que usted acaba de decir. Me parece que lo que está buscando el expresidente Álvaro Uribe cuando habla de no corrupción y no impunidad, pero sobre todo no persecución, es pasar la página. Está haciendo el presidente un llamado para romper lo que puede ser ese círculo vicioso de que presidente que salga, presidente que es perseguido.
6: Pues, Pani, esto tiene muchas implicaciones. El presidente Uribe, a diferencia del presidente de la Esprilla, conoce muy bien la política. Fue congresista muchos años. Y sabe que un gobierno sin Contraloría y de pronto sin Procuraduría, pues es muy débil. Gobernar en Colombia sin los órganos de control es casi imposible, porque el sistema político clientelista pues tiene muchos temas de corrupción. Lo que pasa es que las IA se dedican a mirar para otro lado. Sabe que esto puede hacer arrodillar al gobierno de la Esprilla en la pelea, porque cualquier político le diría al presidente de la Esprilla: usted está muy crecido, tiene mucho poder, pero una Contraloría lo debilita mucho, por una parte. Y lo otro es que las Contralorías son instrumentos muy fuertes para el juego local. Se persigue a unos, no se persigue a otros, depende del partido, depende de las posiciones en que estén. Entonces, eso tiene mucho poder. Y tiene razón el expresidente Uribe que esas Contralorías amangualadas con gobiernos pues no sirven, porque es el ratón cuidando el queso. Y lo de la persecución de los presidentes, él dice: yo, el gobierno Petro me persiguió a mí, yo no quiero permitir eso con una Contraloría persecutoria, pero eso nunca pasa. Yo creo que va más allá. Esto es una tesis mía, pero
0: a ver,
6: la había planteado en un tuit hace unas semanas. Si usted mira la coalición de Abelardo de la Esprilla, es muy disímil. Hay desde cristianos hasta gente que votó simplemente por sacar a Petro del poder. Y lo único que une esa coalición, lo único que mantiene fuerte al gobierno para poder pasar temas impopulares, porque muchos van a ser impopulares, los económicos porque le tocó, porque va a tener una situación fiscal muy difícil. Y esos extremismos religiosos y aún posiciones demasiado militaristas pueden debilitar esa coalición. Lo único que une a esa coalición es el fuera Petro, la persecución a Petro. Por eso yo creo que de la Esprilla mantiene después de la campaña ese tema. Y Uribe, que es un zorro en la política, sabe que sin eso el del esprillismo queda mucho más expuesto a los partidos. En la entrevista en Mañanas Blue también habló de que no está de acuerdo con el extremismo religioso.
0: Sí.
6: Entonces, Álvaro Uribe está jugando a varias bandas. Lo quieren sacar a gorrazos y no saben que no solamente tiene mucho poder legislativo, sino que como caudillo tiene mucha fuerza. La pregunta de fondo es si realmente la política cambió tanto, donde se puede pasar por encima de los partidos y recogerlos como parece quiere hacer el presidente de la Esprilla a nivel local. Parecería que lo que busca con el partido Guardianes es que los alcaldes y gobernadores con que haga una coalición desde el gobierno pongan a sus candidatos dentro de ese partido y así pues socava a los partidos tradicionales. Y Uribe lo conoce. Uribe tenía todo el poder, pero no le montó competencia a los partidos como está haciendo de la Esprilla, sino 5 años después de haber salido del poder. Sonsacó los liberales, dividió para reinar, cuidó que los partidos lo apoyaran, porque la gobernabilidad finalmente depende de eso. Entonces, diría que Uribe está jugando duro porque le ha jugado demasiado duro. Y el que sabe de política aquí es Uribe. Sí, sí. Si el proyecto de la Esprilla, como parece, es imitar un poco lo de Uribe, proyecto personalista, a tratar de generar una especie de hegemonía donde se queda con todo en la política y se convierte en la figura de caudillo, pues debería aprender con más cuidado del autor que fue Álvaro Uribe. La gran duda es si ese estratega, que sabe más de mercadeo que de política, tenga razón y el mundo ha cambiado tanto, y de la Estrella con su fuerza es capaz de derrumbar a todos los partidos y gobernar
17: ahora que
6: con ellos sin ningún chantaje. Pero la política no ha funcionado así durante 2 milenios.
17: Pero es entonces Álvaro Uribe un político que está jugando fuerte, que está jugando a tres bandas, o es el adulto de la casa que está diciendo ni usted lo persigue a él, ni yo me persigo a, ni este me persigue a mí, y más bien pasamos la cuerda.
18: Álvaro Uribe ya dijo lo que él quería, defender su partido. Ese señor no ha dicho ninguna mentira. Él dijo, aquí hay un señor tigre que araña, pues acá hay unas abejitas africanas que pican, se mueven y se pican. Y vamos a defendernos porque llegó una competencia a la derecha, que es el partido este Defensores de la Patria del presidente Abelardo de la Espriella. Ahí yo creo que el nuevo presidente comete un error al crear un partido iniciando un gobierno. Uno debe crear primero, en política, primero tener la gente y luego poner un letrero. Pero él puso el letrero y después va a buscar la gente. Seguramente eso ahora funciona así. Pero yo creería que, como lo hizo Álvaro Uribe en el 2002, primero atrajo a los sectores y después creó el partido de la U.
3: Claro, usted primero tiene la gente y luego arma la fiesta.
18: Yo creo, por eso le digo, primero uno trae a la gente y después pone el letrero, pero él puso el letrero y va a traer la gente. Vamos a ver si le funciona, y yo en eso soy de verdad muy serio, que darle un compás de espera, porque de pronto ocurre esa idea, y pues todos tenemos que decir sí, así fue y funcionó. Lo segundo, Abelardo de la Espriella pintó la cancha. Él dijo, yo estoy en contra de la clase política y de todos los partidos. Eso lo dijo en su campaña y lo repitió ahora, hace poco, lo está repitiendo. Entonces eso quiere decir que los partidos en el Congreso van a estar independientes y van a hacer lo que ellos consideran deben hacer con sus decisiones. Eso ya pasó en el Senado.
17: Cuando no le quisieron elegir al presidente del Senado.
18: Trataron de hacer una cosa, después negaron al candidato. Sí. Que a mí de todo lo que más me sorprendió fue negar al candidato. Bueno. Porque pues ahí estaban también echándose encima otro partido, porque cuando usted niega a un candidato, pues están negando el partido que usted quería poner ahí. Pero eso ocurrió en Colombia.
3: Los ninguneó a todos.
18: Y los dejó libres. Entonces, yo creo que lo que está haciendo el presidente Abelardo de la Espriella es presentando su presidencia con una idea que todos tenemos que aprender, y es que él va a gobernar con el populismo del llamando al pueblo desde su tribuna y tratando de recoger la opinión, un estado de opinión en Colombia, para que le ayuden a sacar adelante su agenda y dejar a la clase política de manera independiente. Yo en eso soy de verdad muy claro, hay que dejar ver si eso le funciona. Y si eso le funciona, está muy bien. Yo no he visto que un presidente que gane tan apretadito, como se dice en la calle, hay una cosa que se llama apretadito,
17: sí, apretadito.
18: Logre conformar un gobierno que le permita superar todos los escollos. La única persona que hizo eso en Colombia y que le sirvió para todo fue Álvaro Uribe.
17: Una vez.
18: Dos veces.
17: La segunda estaba...
18: La segunda intentó, sí, pero la primera, sí, ese señor ganó en primera vuelta, y la segunda también. En las dos elecciones que se presentó, ganó en primera vuelta. Luego todo el país estaba con él. El doctor Abelardo de la Espriella, si es una persona, como ha demostrado, una persona que gana la presidencia, tiene que ser una persona inteligente y con mucha capacidad de entender el escenario político. Pues si está pensando que ganar apretadito le va a permitir gobernar sin clase política para pasar sus reformas, vamos a ver si lo logra, Paniagua. Yo le dejo esa interrogación. Lo que creo es que uno, si deja a los políticos afuera y no lo trabaja con ellos y no habla con ellos, pues ellos toman sus decisiones.
17: Claro, y van en contravía.
18: Y va en contravía. Vamos a ver cómo le va. ¿Y sabe qué, Paniagua? Hay un deadline, y es el 7 de agosto. Hoy el presidente de la Espriella no tiene bolígrafo para firmar decretos ni nombramientos. Vamos a ver si después del 7, cuando tenga eso, los parlamentarios y él se mantienen firman ahí.
17: Sí,
18: ¿no? Claro. Porque pues cuando uno llega al poder, comienza también Paniagua a manejar unas cosas en la política, y hay unas personas que no aguantan un cañonazo de un presidente de la República.
0: Pero usted hablaba al comienzo de su intervención, Pedro, pues de esa decisión del presidente electo Abelardo de la Espriella de fundar, de crear su propio partido, y como usted dice, primero el letrero y luego la gente.
18: Sí, sí.
0: Sobre eso también habló el expresidente Álvaro Uribe. Silvia, ¿qué dijo?
13: Pues en esa misma entrevista habló de la creación esta semana justamente en el Consejo Nacional Electoral del Partido Defensores de la Patria. Recordemos a que fue el CNE el que le otorgó la personería jurídica a ese, que es el movimiento del presidente electo Abelardo de la Espriella. También se refirió a esas tensiones que ha habido entre el uribismo y el abelardismo. Recuerde usted, Pan, incluso que hace un par de semanas también en entrevista con Mañanas Blue el expresidente Álvaro Uribe decía que había una intención del abelardismo por acabar el uribismo. Finalmente, de la era Petro, en medio de los llamados del presidente saliente a conformar milicias, que fue una de las noticias de esta semana, también habló de eso el expresidente Álvaro Uribe, Andrés.
14: En esa misma entrevista, Uribe reveló que el presidente electo lo invitó personalmente a la ceremonia de posesión del próximo 7 de agosto, aunque aún no ha tomado una decisión, no por un problema personal con el presidente entrante, sino por el proceso judicial que enfrenta y que lo tiene con un dolor en el alma. Frente a la relación entre el Centro Democrático y el nuevo partido Defensores de la Patria, Uribe reconoció que existen sectores que han intentado marchitar al uribismo, aunque evitó profundizar en la confrontación con el nuevo movimiento político. En cambio, insistió en que el Centro Democrático respaldará al gobierno de la Espriella en todas aquellas iniciativas relacionadas con la recuperación de la seguridad, el fortalecimiento del empleo, la reducción del tamaño del Estado y el impulso al emprendimiento, manteniendo eso sí la independencia para debatir los proyectos que lleguen al Congreso.
15: Mi aprecio por el presidente de la Espriella, por su familia, el agradecimiento por su invitación, nada personal, nada político. Tengo una lucha con mi alma, porque tengo que confesarles a ustedes y a todos mis compatriotas, mi espíritu se ha afectado mucho por toda esta persecución judicial.
14: Por su parte, el ministro Lara celebró la disposición del uribismo.
19: Parte nuestra y por parte mía, los mejores sentimientos para con y hacia el presidente Álvaro Uribe, para su partido, el que respetamos, valoramos y con el que queremos trabajar. Los colombianos han puesto en este gobierno sus esperanzas y hay una fe muy grande en que podamos resolver muchos problemas. Invitamos a todos los partidos que creen en la resistencia constitucional, que creen en la separación de poderes, como el Centro Democrático, es el que nos acompañen en este propósito.
14: Finalmente, Uribe rechazó las declaraciones del presidente saliente Gustavo Petro sobre una eventual interrupción del mandato del presidente electo y fue enfático en afirmar que cualquier oposición debe ejercerse dentro de los cauces democráticos, sin violencia y sin golpismo. Frente a la idea de un petro-uribismo, Uribe lo rechazó, señalando que en los acuerdos políticos incluso se han dado votaciones en las que han coincidido el petrismo y el abelardismo, como la escogencia del presidente de la Cámara de Representantes, Nicolás Barguil.
1: Ay, bendito Dios, oiga, don Alvarito, entonces, ¿cómo está la relación Uribe y de las Espriellas, me sé?
6: Pues, obviamente es una relación compleja. Abelardo de las Espriellas, sí, yo creo, no sería presidente si no se hubiera presentado como una figura uribista y si Uribe no le hubiera aupado y ayudado mucho. Yo creo que Uribe hubiera podido descalificarlo desde el principio y esa candidatura habría nacido muerta. Pero Uribe nunca lo hizo, al contrario. Permitió que de la Espriella usara su nombre. Y yo tengo una tesis que mucha gente no comparte, de que Uribe dilató meses, casi 6 meses, todo el proceso de un candidato de derecha, lo que le permitió fortalecerse a de la Espriella. Porque en últimas, Uribe lo que necesitaba era derrotar a su enemigo Cepeda. Y me imagino que tenía dudas de que un candidato institucionalista pudiera hacerlo, como no pudo contra Petro Fico Gutiérrez hace 4 años. Entonces, tener el institucionalista y el populista, que sería de la Espriella, le funcionaba. Y logró el objetivo, que era derrotar a Cepeda. Sí, lo que pasa es que, no sé si lo calculó bien o no, pero los proyectos populistas son personalistas, son maximalistas y no admiten espacio para otros caudillos ni se entregan mucho a la negociación con partidos. Entonces, lo que está presentándose es que de la Espriella quiere ser un sucesor a la fuerza. De la Espriella también entenderá que con la candidatura de Paloma Valencia, pues el presidente tampoco lo apoyó a él únicamente. lo desgastó. Paloma hizo declaraciones muy fuertes en su contra, como decir que era igual que Cepeda. Entonces usa eso para tratar de soltarse. Pero yo creo que al final De las Prillas necesita a Uribe. Uribe ya en este momento no necesita mucho a De las Prillas. Y ese proyecto tan maximalista que está planteando el estratega de las Prillas, pues funcionó en campaña, a punta de estrategias de mercadeo, pero es que gobernar es muy distinto. Ahí no hay tarimas. Por más populismo que haga, todos sabemos que el presidente va a tratar de gobernar, pues manteniendo el show, para mantener la popularidad, pues tiene que gobernar. Y aunque no presente grandes reformas, pues necesita pasar leyes. Entonces, esa relación yo creo que se va a arreglar. Pero Uribe necesita ponerlos en condicionalidad, matrícula condicional, porque están pasando por encima y tendrán que llegar a acuerdos. Piensen que cuando llegó Duque trató de gobernar solo como partido de gobierno.
17: Ya vimos que no es tan fácil.
6: Al final terminó pactando con los partidos.
17: Así es.
1: Gracias, don Alvarito, don Pedrito. ¿Y usted qué nos puede decir cómo está la relación Uribe de la Estrella, su mesé?
18: Como las peleas mías con mi tío después de que nos agarrábamos.
17: ¿Cómo eran esas peleas?
18: De tuteo frío.
17: Ah, ok. Pero hasta ahí.
18: Tuteo frío un tiempo, sí. Y después ya volvíamos nuevamente a nuestra relación mutua y fuerte y
17: afectiva.
18: Y hasta el día de hoy, indivisible.
17: Ya.
18: Pero después de una pelea es tuteo frío.
3: O sea, nunca dejaron de quererse, pero tuvimos un tuteo frío
18: al arranque después de una pelea. Entonces, ¿por qué le digo que es como mi tío? Porque al comienzo uno estaba de tuteo frío y con el pasar de los días volvían nuevamente a acercarse a ser los mismos. Yo creo que ellos tienen la necesidad mutua de llevársela bien en lo que queda del gobierno. Porque Uribe necesita a Abelardo de las Prillas porque hace parte de la derecha, de esa columna que hay dos columnas en política, la de la izquierda y la de la derecha. Y Abelardo de las Prillas ya está en la derecha y Uribe lo necesita. Y de las Prillas necesita esos 40 y pico de votos que hay en el
17: Congreso. Entonces, es que si no se puede gobernar.
18: Vuelvo y le repito, y no me alargo más, es como mi tío conmigo después de una pelea. De tuteo frío, pero después eso se arreglaba.
17: ¿Cómo se llama el tío?
18: Luis.
17: ¿Cómo es? ¿Con saludos al tío Luis?
18: Sí, saludo a mi tío.
1: Saludos.
3: Vamos a ver si el presidente ignorita, si el expresidente Uribe encuentra el camino para reconciliarse con su sobrino, con el que está con tuteo frío, con su sobrino Abelardo. Le va a tocar usar el Waze de Voz Populi para ubicarse un poco al expresidente Uribe.
20: Ingrese dirección de destino.
21: A ver, hijita, ¿vamos hacia la posesión del doctor Abelardo en Cali o no voy?
20: Calculando ruta que mejor le convenga, siga por la derecha y tome la vía de la unidad.
21: Pero es que la unidad ni me da confianza. Prefiero seguir polarizando, que es la vía que conozco.
20: Recalculando. Se detectan múltiples bifurcaciones ideológicas que le convienen para seguir en la vía política.
21: ¿Me habla de la nueva autopista llamada Partido Abelardo?
20: Correcto. Puede desviarse y tomar la nueva vía.
21: ¿Y cuál es esa, hijita?
20: La del Pacto Democrático.
21: Por Dios, hijita, el 20 de julio probé esa vía y no me disgustó. Pero sigamos mirando la posibilidad de ir a la posesión.
20: Recalculando. Atención. En 300 metros se detecta una pasajera intentando abordar el vehículo.
21: ¿Y quién es?
20: Paloma Valencia.
21: Hombre, siga derecho que no hay cupo para ella.
20: Pasajera omitida. Cuidado, en un kilómetro encontrará un enjambre de abejas.
21: Esas sí son las que me sirven para defenderme cuando el tigre ruja. Pero ¿sabe qué, hijita? Me quedo aquí. Y mañana le aviso si sigo o no sigo para Cali.
20: Tranquilo, sigamos. Si se arrepiente llegando, ya estoy acostumbrada a los reversazos suyos.
12: Camilo.
2: Camilo Cifuentes es Voz Populi.
3: Me quedé pensando ayer, después de comentar el tema que analizábamos de los besos y toda esa cosa.
0: Sí, señor, llegué a la casa y tuve una serie de inconvenientes.
3: ¿Cómo les fue la casa?
0: No muy bien.
3: ¿Por qué les va a ir peor?
0: No.
3: Sí.
0: No, que mire que ayer.
3: ¿Todo les va peor?
0: Ayer la llegada a la casa no estuvo fácil.
3: ¿No?
0: No, señor.
3: No. ¿Pero lo plantearon o les dio culillo?
0: No alcancé, me dijeron, lo vi muy emocionado hablando de besos de tres
3: años. Ah, no, ya le frenaron el tema.
0: Y entonces, sí, definitivamente. No.
3: ¿Pedro también le fue mal?
0: Sí.
3: Es que usted lo metió en problemas.
0: Ojalá que la doctora Pamela no esté oyendo porque vamos a hablar de monogamia.
3: No, me gusta, me parece bien, estoy de acuerdo,
4: no
3: apoyo.
4: ¿Ese no es un grupo musical?
3: No, ese no, es poligamia.
4: Ah, perdón,
3: claro,
4: perdón.
3: Poligamia, claro, sí. El de
0: Andrés en 31 años solamente me da un beso con mi señora y no, ¿qué? Criticaron.
3: También.
0: Sí. ¿Quiénes
3: pero
0: eran,
3: le fue
0: las
3: bien
0: de antes?
3: Eran las de antes?
0: Ah, es que no hay manera, ¿no?
3: ¿Le fue bien con su señora en todo caso?
0: No, mal.
3: Se quedó como un príncipe.
0: No, porque, sí,
3: pero
0: él dijo,
22: cuando entran a cuestionarlo, eso es terrible.
0: A él le empezaron a hacer una investigación forense.
3: Pero usted diga que son es la oposición, los enemigos, sí. Que usted es una columna, que es la columna de la monogamia, y que hay otra columna que somos nosotros que, sí,
0: es que
3: pensamos diferente.
0: Siempre.
3: No, es que me encontré una entrevista de Scarlett Johansson en una Playboy del 2017 en el que habla de la monogamia. Dice que no cree que sea natural. Es la Scarlett Johansson.
0: Usted revisa,
3: pero ella salió en Playboy. La ubicamos.
0: ¿Era una entrevista?
3: En una entrevista.
0: Sí, ah, una entrevista.
4: En la revista Playboy.
3: Sí, en la entrevista. Sí. Y además año 2017, no 90s que salían. No, esto no, es okay. Nueva era de la Playboy en donde sí, salen entrevistas interesantes y con ropita, pues, y toda la cosa.
22: A mí siempre me interesaron fue los artículos de fondo de la...
3: Sí, señor, ¿cómo no?
22: Claro, eran buenísimos.
3: Pues de fondo mucho ese artículo, porque ella dice, en la entrevista, esto año 2017, hace casi una década, que no cree que sea natural ser monógamo, que pueden criticarla, pero cree que eso requiere demasiado trabajo. Y es verdad.
0: No.
3: ¿No es verdad?
0: Vamos a ir por partes.
4: Hay que hacer un gran esfuerzo para ser monógamo.
3: Claro, y eso abre un debate grande.
0: Yo sí.
3: Un debate.
4: Cuidado con lo que van a decir, cuidado.
0: No, Pedro, aquí no. Aquí uno hace parte de la mesa. Para todos, absolutamente todos los temas que se plantean. Y pues Esteban nos plantea.
3: Pero lo invito a don Álvaro también a que se una al debate, porque esto es importante. ¿Soy la monogamia?
4: Sí.
0: Don Álvaro se salvó del de ayer.
3: Del de ayer, del del beso, sí, pero porque
0: estaba ausente
3: en ese momento, no sé, en ese
0: si,
3: momento.
0: No sé si de manera intencional, yo también me haría un sentado. ¿Qué es lo que dice mi amiga Scarlett?
3: Precisamente hablaba de relaciones, de matrimonio, del compromiso, de las relaciones de pareja, y dijo que no consideraba natural la monogamia, porque realmente requiere muchísimo esfuerzo ese tipo de relación. Y estaba viendo unos estudios sobre la monogamia,
0: sí,
3: que obviamente pues este...
22: Esteban no deja pasar ni un día, ¿no? Porque la otra semana no era mejor.
3: No, eso toca de una.
4: Hagámosle.
3: No, salga de eso, sí, es que no, es mejor ya, salir.
0: Don Pedro, cuando son estas cosas difíciles, eso no va a salir de una vez.
3: Pero vamos bien rápido, porque es que ayer estábamos en beso de tres y vamos en poligamia.
0: Porque es mañana.
22: Otra semana, tranquilo.
3: No, claro. Además hay tres tipos de monogamia, ¿no? La monogamia social, la monogamia sexual y la emocional.
0: Bueno, vamos a ir por
4: ahí. No puede ser.
3: ¿Cómo así, Esteban? O sea, ¿cómo así?
4: Vamos a tratar.
3: Vamos a hacerlo. Tomen nota. Sí, claro. Para que
4: sí.
3: ¿Cuál sale en el parcial?
0: Monogamia social.
22: ¿Qué pensará Santiago?
3: Y además, bueno, sí, ¿qué pensará Santiago?
0: Por ejemplo. A la pregunta.
3: En la monogamia social, una pareja vive y se presenta, digamos, como una unidad estable, que es lo que conocemos nosotros, además, en las relaciones comunes en esta sociedad, ¿no?
0: Yo soy.
4: Hasta ahí voy.
0: Hasta ahí
4: todo bien.
0: Hasta ahí voy. Pedro.
3: Sí,
0: Álvaro Forero va ahí en esa, sí.
22: Pues es que la monogamia es como la infidelidad, es una decisión.
3: Es una decisión,
0: sí,
3: también.
0: Sí. Santiago está en la monogamia social también, sí.
23: También me adhiero con Álvaro.
4: Ahí ese tono que pone.
3: Que... Pero vea, porque la monogamia social no necesariamente existe con exclusividad sexual, ¿no?
0: Ahí ya se
3: es la monogamia social, es una unidad social de pareja, pero de pronto no necesariamente tiene monogamia sexual.
4: Somos una fachada.
3: No es exclusivamente sexual, claro.
0: O sea, perdón.
3: Sí.
0: ¿Están casados?
3: Sí.
0: Se presentan,
3: como una pareja,
0: de la puerta para adentro, eso
3: de la puerta para adentro hacen sus acuerdos y sus cosas, pues claro. Está la monogamia sexual, que ambas personas se acuerdan no tener relaciones sexuales con otras personas, eso es con acuerdos todo, ¿no?
0: Okay. Ah, o sea, habla de que eso no es que uno decida, ¿no? Eso es
3: no, los dos, ah, no, cuando usted lo decide de forma unipersonal, no es,
0: eso no aplica.
4: Usted ya está como un acuerdo.
3: Al contrario, usted ya está aplicando una infidelidad.
22: 7-8, beso de tres, de...
3: Y además, ojo, porque la infidelidad es un causal de divorcio válido, si usted le quieren pedir el divorcio, ¿no? Pilas. O sea, esto tiene una implicación legal y todo, ¿no?
18: Allá no estoy.
3: No, no, claro.
5: Entonces, pues monogamia de puertas para afuera.
3: Listo. De puertas para afuera.
5: De puertas para adentro, poligamia.
3: Entonces, bueno, así como preguntaron si la social, le pregunto, monogamia sexual también, ¿ustedes acuerdan no tener relaciones sexuales con otras personas? Que parece que es el acuerdo que tienen acá la mayoría.
0: Es un acuerdo, sí. No podría llamarlo acuerdo fusil, pero es un acuerdo de todas maneras.
3: A la fuerza, pero...
18: ¿Acuerdo fusil?
0: ¿Cómo va a decir eso?
3: El voto fusil.
0: No, pero ¿cómo va a decir acuerdo fusil? Eso es una decisión que uno toma, una decisión voluntaria. Sí.
3: Presidente, ¿iba a decir algo?
7: No estoy pendiente de qué vamos a seguir, porque eso de la
18: ese sí está llevado.
7: A mí sí no me suena.
0: No, ¿sabes? Eso no le suena a usted. Santi, lo suyo es una decisión, digamos, usted lo permitieron elegir, esto es una exclusividad, ¿o no?
23: Pues sí. Sí, bueno, yo hablo con mi abogado primero y con...
5: No,
23: sí.
5: ¿Qué tal?
0: Sí, Álvaro, también, ¿no? Esto es una decisión, listo.
7: Claro.
3: A ver, pero que es que la gran pregunta es...
0: Disculpe un momentico, claro. Sí. La otra persona casada
5: sondeo,
0: de la mesa.
5: Sondeo. Sí. No, a mí sácame todas esas cosas raras porque yo... Sí, no, yo... Pues, no
0: aplica ninguna.
5: Comprometida. En mi casa, la
0: monogamia. Aplica todas.
7: La monogamia.
0: Muy bien, perfecto.
5: Sí.
0: ¿Monogamia adentro o afuera?
5: No.
0: ¿Adentro o afuera?
5: Afuera, yo no eso cosas.
0: Y no permite.
5: No.
3: Camilo también hace parte del sistema monogámico.
18: Ah, sí, por supuesto, sí. Completamente monogámico, monovaginal, como decían en
3: la...
18: No,
3: Camilo,
0: no.
5: Son términos monocuco. Médicos, ¿no? ¿Qué?
18: Sí, término médico.
5: Término médico, claro. Doctor Cifuentes, gracias. Claro,
18: por supuesto.
0: Y en el caso...
23: Como el tío de Pedro, toca el tuteo primero y...
5: Tuteo frío.
3: La pregunta es si es natural realmente la monogamia o la poligamia, porque es que hay unos estudios, incluso me encontré muy interesante, que relaciona la poligamia o la monogamia, mejor, y compara a los seres humanos con otras especies de primates, y yo creo que el lío viene por ahí.
7: ¿Por qué? Por ejemplo, con el jaguar.
0: No, primates. El jaguar es un felino.
7: Primates.
0: Es un felino. Estamos hablando de
3: primates. Y aquí les voy a entregar.
7: Hay que hacerlo como el jaguar, el aruña espalda.
0: No, señor. Permítame que Esteban está en un tema muy serio. Pero, estudios,
3: presidente, porque si usted llega con la espalda aruñada... Y no habló antes del acuerdo, lo van a descubrir que usted estaba en otra cosa. Entonces tenga cuidado. Y aquí puede estar la explicación para que ustedes lleguen a su casa tranquilamente a explicar.
0: ¿A explicar qué?
3: A explicar el por qué de pronto hay una necesidad de no ser monogámicos.
5: Con argumentos.
3: Con argumentos, sí, señor.
0: ¿Usted pretende que nosotros lleguemos a la casa?
5: Empoderados.
3: No, pues ustedes no. Sigamos el que quiera, el oyente, digamos. No, el oyente.
0: Al oyente.
3: Es que hay unos estudios científicos que están demostrando que los seres humanos combinan base biológica y base cerebral. Lástima no tener un tablero.
5: Tablero
3: acá. Claro, más normas culturales. Y la monogamia biológica es una construcción social, cultural.
0: Okay.
3: Porque nosotros, que estamos más cerca de los primates, tenemos que basarnos en otra cosa. Hay unas investigaciones recientes que ubican a solo el 66% de los humanos, que es algo más de la mitad, con unos índices de un vínculo monógamo. Pero y además, de hecho, sí estamos superando otras especies de primates, pero estamos muy lejos de otras especies que sí son 100% monógamas. No somos los seres humanos las especies que están 100% toda su vida en pareja.
0: Usted dice que sí, o sea, quiero tratar de...
18: Los pingüinos.
3: Los pingüinos, por ejemplo, que tienen una pareja de por vida.
5: Sí.
0: Dice usted, nosotros está usted no queriendo decir que nosotros, los seres humanos, genéticamente...
3: Sí.
0: Estamos lejos de esas especies,
3: claro,
0: que están diseñadas
3: para
0: ser monógamas.
3: Que están diseñadas, yo no sé, pues digamos, si uno cree, por ejemplo, que la creación la hizo Dios y Dios diseñó los animales, pues a nosotros no nos diseñó monógamos.
18: Estoy de acuerdo.
22: Pero es, yo creo que si cualquier persona se pregunta si la monogamia es natural o no lo es, llega rapidísimo a la conclusión de que no lo es. Pero esto viene de hace rato. Acuérdense que Engels, el compañero de Marx, en El origen de la familia, la propiedad privada y el Estado, decía que lo natural era la
18: poligamia,
22: no monogamia.
3: Claro.
22: Que se había construido la familia monógama fundamentalmente por razones económicas, que era para asegurar la herencia y la continuidad de la familia, porque si el hombre no sabía de quién era el hijo, pues cómo lo iba a heredar.
3: Claro, claro.
22: Y que de ahí surgió todo el poder de masculino, el machismo para someter a la mujer, porque basado en que el hombre producía, la mujer se quedaba en casa y cuidaba al hijo, y tenía que ser monógama, pues generaba un desequilibrio en la relación, y desde allá viene el machismo. Es una, obviamente es una visión materialista, como todo lo de Engels y Marx, pero tiene mucho sentido.
3: Tiene mucho sentido, y además, por ejemplo, en la Iglesia Católica usted ve que no pueden tener los sacerdotes además relación tampoco pareja.
8: Por la herencia.
3: Precisamente por esos temas, y es similar a lo que está explicando Álvaro. O sea, tiene toda una explicación cultural y realmente es una construcción social la monogamia. Hay unas especies de animales que sí están diseñadas para la monogamia. Los castores, los pingüinos, sí. Las aves son las que presentan el mayor porcentaje de monogamia. El 90% de las especies de las aves son monógamas, pero nosotros los seres humanos,
7: o sea que el gato
13: no es necesario hacerle ese tipo de preguntas, de verdad.
18: Nosotros los castores,
13: a
17: mí me parece muy respetable, Esteban, pues digamos el estudio y además la posición que nos
3: cuenta don Álvaro y la construcción social que es la monogamia. Lo está explicando
13: Álvaro, claro, pero ustedes son descendientes de los pingüinos, van a decir ahora.
17: No, yo lo que digo es que el
3: nosotros
17: señor...
3: somos de los primates y por eso es que somos como somos y por eso es que
13: pero ellos
3: monogamia.
13: Van a salir a decir que ellos de los pingüinos.
3: De los castores, sí, dijo
18: nosotros,
3: Pedro.
18: No solamente pingüinos. Nosotros, Camilo y todos.
8: Pero todo se resume en lo que dijo Álvaro. La monogamia es una decisión porque genéticamente, claro, nosotros miramos para todo lado. Yo decido estar con una sola.

0: Ay, claro. Qué bueno que te sinceres.
1: Cuéntanos tu historia.
2: Pero el señor Engels puede decir que la no monogamia es lo que se adopta para los humanos, que hay unas razones económicas.
3: Sí, señor.
2: Pero Silvia, a la casa llega el gordo y le dice, mi amor, no, es que yo estaba leyendo un libro de un señor Engels.
3: Sí.
2: Entonces te quiero plantear.
3: De Federico.
2: De Federico. Viejo Kiko, te quiero plantear unas cosas que dice Kiko en este libro. Mira, página 7, renglón número 12, dice no monogamia.
0: Comienza la segunda del noveno.
2: No hay espacio para la conversación.
3: No.
1: Sí. Digamos no.
0: No le planteas a la compañía.
3: Pues deberían hacerlo porque la verdad si hay una tendencia.
1: No, pero si ustedes quieren pueden intentarlo en su casa. Digamos.
2: No.
4: Porque la mona es usted.
1: Puede ser un buen experimento social. Ustedes esta noche llegan a su casa y le exponen a sus esposas esta tesis. A ver, ellas, ¿qué? Y mañana nos traen la tarea.
3: Y mañana nos dicen cómo les va.
1: Mañana nos cuentan cómo les va.
4: A mí sí me casca.
3: Porque en todo caso les dejo las opciones. Ustedes tienen la opción en este momento y a eso iba precisamente.
2: A ver.
3: Porque está viendo los porcentajes. Están muy bajitos todavía, pero en crecimiento de las parejas que se encuentran en relación abierta en este momento o que no están en una relación monogámica, que es una tendencia.
1: Eso es como el poliamor.
3: Exactamente.
1: Ah, ¿sí ve?
3: Como el poliamor. Pero hay una diferencia. Porque
1: entonces ustedes pueden llegar esta noche a la casa y dicen, mi amor, ¿por qué no nos volvemos poliamorosos a ver cómo les va?
3: Pero ojo, porque el poliamor sí incluye relación afectiva y romántica, no solo sexual.
2: No es solo.
3: No es solamente salimos a divertirnos en una fiesta swinger y ya. No,
2: hay que meterle corazón.
3: Hay que meterle corazón, hay que meterle emociones.
1: Eso está más difícil.
3: Claro, porque si usted ya invita, si usted tiene, por ejemplo, no puedo usar usarlos ustedes de ejemplo.
2: No, te agradezco que no.
3: Meto en un lío, pero.
0: No, bien puede hacer.
3: Entonces, Caribán dice.
2: Carlos,
3: mentira, lo meto en su casa. Pero usted está en una relación de pareja.
2: Sí.
3: Y quiere invitar a alguien más a su relación de pareja.
2: No a comer, sino.
3: No, de forma. No, de comer puede ser también. Bien incluido.
1: Más o menos.
3: La idea es que invite para comer, pero viene con otras cosas.
1: Haga de cuenta.
3: Van a desayunar y van a almorzar también porque empieza una relación afectiva.
2: Ya. ¿Y qué pasa con la contraparte? ¿Qué pasa con la otra?
3: Eso se llama una trieja, además.
2: ¿Cómo se llama?
3: Una trieja. Una relación de tres, una trieja.
2: Trieja.
3: De
2: pareja.
3: Sí, trieja. Una pareja y ustedes invitan a alguien más, una trieja.
2: Discúlpeme.
3: Generalmente está compuesta por dos personas que invitan a una persona tercera.
2: Sí.
3: No inician los tres al tiempo, pero puede darse también.
1: Es una pirámide, entonces se van a
0: ir. Andar con dos viejas, o sea, trieja.
3: Pueden vivir todos, sí, claro. Hay muchísimas parejas en el mundo que lo están haciendo.
2: No sé.
3: Y viven los tres, así de fácil.
2: Pedro, Álvaro, eso no nos tocó.
1: Es una trieja. Ya anotaron para que ustedes entonces.
0: Sí, yo no te acompañé.
1: Analicen las opciones a ver cuál le van a proponer a sus señoras esta noche en la casa. Una trieja.
2: Repito lo que dije ayer, como dicen en política, no hay ambiente.
4: Oscar Iván es triejista.
0: No, compañero.
3: Es una opción y con esto le cierro.
2: Sí.
3: Mucho mejor que ser infiel. Y poner los cachos.
1: Uy. Es porque todos saben.
3: Exactamente, porque usted es transparente. Claro, es transparente y además usted sabe, vuelvo al inicio con lo que arranqué esto. Sí. Es que cuando usted acepta una relación monogámica y usted firma su acta nupcial y toda la cosa y usted está en un acuerdo social con una persona, solo una persona, pues cuando usted mete cachos usted sabe que eso es un causal de divorcio y ya le pueden pedir el divorcio y tiene unas implicaciones legales. Y así como pasó en el caso del presidente, pues tiene que dejar media casita.
2: Sí.
3: Y tiene que darle media casita a su señora.
1: Qué gran idea, oiga.
3: Pero si usted quiere abrir su relación, pues ahí tiene unos argumentos y usted tiene una razón muy válida de pronto o dos o tres para decirle a su pareja, ¿por qué no intentamos esto? ¿Por qué no abrimos la relación? Que es un porcentaje que va creciendo en el mundo. Todo esto me surgió a raíz de una pareja que es amiga, que bueno, en este momento es una trieja, que son un...
2: ¿Pero usted está ahí, no?
3: No. Ay, ojalá. No, yo les dije que cuando abran casting para pa cuatrieja, me inviten.
1: Abren casting y
3: todo. Sí.
1: Muy preguntoncito.
2: ¿Qué pasó con esa pareja?
3: No, ellos están muy bien, de hecho, me están enviando fotos en este momento. Están en un viaje.
1: ¿Qué tipo de
3: fotos? No, en un viaje, están en un viaje a Santa Marta porque comparten su vida los tres. En este momento. Tienen dos vida de pareja casados. Son un amigo y una amiga.
2: Sí.
3: Y ahora tienen una novia que está incluida en la relación.
4: O sea, es
2: que
4: disco
2: de dos señores.
4: Hay unos que están pensando en abrir la relación y otros que quieren cerrarla. Porque está muy abierta.
1: Pero están tomando nota todos acá, esos son ideas.
2: Es un señor, un fulano con dos.
3: Sí.
1: Pero los dos están preguntando mucho, pareciera que les está sonando la idea.
3: Que les estoy contando el ejemplo.
4: Santiago hace rato no viene por acá, ¿será por ahí?
2: No sabemos, Santiago.
5: No puedo con la mía,
2: con dos.
3: Yo le envidiaba más.

0: le mando un saludo a mi amigo que me está oyendo hasta ahora. Está mi amigo con su, además con su pareja con la que llevan 10 años, ¿no? Tienen una hija que tiene 9 años.
1: Y la nueva integrante tiene, es de hace cuánto?
0: Llevan ya varios años con la nueva integrante. Que tiene, digamos, en este momento una categoría. No tiene un nombre específico, pero parece que le van a pedir que, pues, como que se oficialice un poco más la cosa.
1: Le van a pedir matrimonio entre dos años.
0: No matrimonio, pero por lo menos, digamos, una oficialización más de la relación.
2: Eso ya es otro
0: y
2: nivel.
0: La convivencia. Son tipos de parejas que surgen en el mundo, que a mí me parece que
3: ¿y
0: es
3: cada
0: mucho cuánto mejor.
3: Practican el cuchicuchi?
4: No, presidente, no tiene que ver.
0: Si quiere, yo les pregunto. No, si quiere, yo los llamo.
3: Pregúntales que si le dan como a campana en convento.
4: No más, presidente. Consejos de vida con don Esteban Hernández. Muchas gracias, don Esteban.
0: No, pero no son míos, al contrario. Ya quisiera yo que yo no tengo ni uno.
2: ¿Cuál de todas las opciones les van a proponer a sus esposas esta noche, digamos? Porque
1: la C.
2: Hay una amplia gama de posibilidades.
1: No, eso es normal.
4: No, yo creo que Pedro, vamos a dejar así, ¿no?
5: Sí, Esteban, un favor. La otra semana o en 15 días volvamos con temita.
0: De hecho tengo
2: Les tengo
0: ahora en un rato una llamada.
1: Sí.
0: Tengo una llamada.
2: ¿Así?
0: Es una llamada, pero después del himno. Una llamada sobre este tema.
1: ¿Sobre este tema?
0: Sí, pues una persona que quiere opinar, sí.
1: Bueno,
4: ¿ya o después del himno?
0: Después del himno. Pero
2: no
0: les va a interesar.
2: Se muevan.
0: A ver. Sobre todo usted.
1: ¿A mí?
6: ¿Que ahorita llama a la vieja? ¿Ahorita llama a la vieja?
0: Ya le cuento.
2: La trieja.
0: Ya le cuento. La trieja. Mi ignorita, estamos en Voz Populi.
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0: En este momento están abiertas las líneas
1: para que la gente opine.
0: Claro. Sí, señor.
1: Pero me parece un tema muy complicado, Esteban, porque
0: porque precisamente hay alguien que quiera hablar sobre el tema.
1: Hablamos de comunión.
2: ¿Comunión?
1: Algo un poco más.
0: ¿Cómo comunión?
1: Una hostia.
3: Algo más espiritual.
0: Espirituales, ¿no? Tengo oyentes ahora. ¿Aló, quién habla?
1: No puede ser.
0: Buenas tardes, ¿cómo le va?
9: Gracias, por favor, me pasa mi monogamito.
0: Su monogamito.
3: Al pingüino.
0: ¿Cómo así que su monogamito?
9: ¿Con quién hablo?
0: Con Esteban Hernández, ¿cómo le va?
9: No, ese sí es más polígamo que yo.
0: Ya quisiera, pero no ejerzo tanto, ojalá.
1: No,
0: ¿quién es el monogamito para pasárselo?
9: ¿Quién va a ser?
0: No sé.
9: ¿Con quién tengo mi triejo?
1: Con Oscar Iván. Oscar Iván.
0: ¿Una trieja con alguien de esta mesa?
1: Sí, con Santiago Rodríguez.
0: No puede ser.
2: ¿Qué?
9: Nandito Paniacho Dosó. Por favor, no lo manipete, señor polígamo, porque yo estoy exclusivamente para asuntos capilares.
0: No me digas. Solo para asuntos de la cabeza, claro.
1: Yo no tengo pelo, además.
0: ¿Qué quiere hablar de la cabeza? Ahí se lo paso.
1: Pero qué si yo no
0: pero quiero hablar con él.
1: No quiero hablar con él.
0: No, pase. Ahí está. Ahí se lo paso.
1: Aló.
9: ¡Ay, casi no me sale!
1: ¿Qué?
9: ¡No puede ser!
1: ¿No puede ser qué?
9: Mi saltimbanqui, mi repollita con el lleno del equipo es precioso.
1: Yo no soy un repollito suyo.
9: ¡Hola,
1: ni
9: mi
1: nada.
9: Precioso!
1: Yo no soy su precioso. Ay, no, qué pereza.
9: Qué pena
1: verdad.
9: Contigo, pero ¿qué? Te llamaba para decirte que anoche tú
1: ¿qué?
9: Dejaste.
1: No, yo no dejé. ¿Dejar qué? No, yo no. A ver.
9: ¿Cómo que no?
1: No tengo por qué dejar nada.
9: No, ¿cómo que no?
1: En ninguna parte.
9: ¿Quién son estos calzones?
1: No, ninguno. A ver, un momento.
4: Le voy a pedir un favor, señor Norberto.
2: Sí.
4: Está usted, le agradecemos mucho que llame desde su peluquería. Nos gusta abrir la línea, nos gusta hablar con nuestros oyentes.
2: Claro.
4: Que usted se tome el trabajo de llamarnos a nosotros para opinar de los temas.
0: Claro.
4: Pero yo le voy a pedir que a mí no me... No
9: ¡Toño!
4: Me,
9: me, ¡Toño! ¡Toño, ya embarramos!
4: ¡Aló!
9: Es que está en su sitio, en su baticueva.
4: ¿Cuál baticueva, señor? Estamos al aire en Voz Populi.
9: Aló.
2: O sea, son Norberto, sí. Toño.
4: No, no, no.
2: ¿Es España Choso?
0: ¿Esa es la trieja?
4: No.
9: ¿No es la trieja hoy?
4: No, ¿cuál trieja?
9: No. ¿Cómo? ¿O qué? No podemos hacer la trieja porque está ocupadito.
4: No, Norberto, aló.
9: Aló.
4: Aló.
9: Sí, te perdón. Ya entendí.
4: ¿Entender qué?
9: El santo y seña.
4: ¿Cuál santo y seña?
2: ¿Tiene santo y seña?
9: La palabra clave.
2: ¿Ah?
9: ¿Cuál es?
4: No, a ver, Norberto, no hay palabra clave. Yo no tengo una santo y seña con usted.
9: No hay palabra clave. Sí. Sí, perdón. Claro que sí, mi querido super profesional del micrófono.
4: Norberto, wow. Por favor.
9: Hoy te hablo aquí. Por supuesto, saludo a toda tu audiencia.
4: Muchas gracias.
9: Saludo a la mesa.
4: Sí.
9: Saludo a todos los profesionales de periodismo.
4: Aquí hay mucho profesional de periodismo, sí, señor. Saludos a todos. Está don Pedro Vivero, salúdelos a don Oscar Iván.
0: Saludos.
4: Ahí está don Santiago.
9: Está Pipí.
0: Hola.
9: Ahí está Pipí.
4: Está don Álvaro Forero.
0: ¿Quién
4: también
0: es Pipí?
4: ¿Quién es Pipí?
9: Pues Pedro.
4: ¿Usted le dice Pipí?
2: Ay,
4: ¿y por qué le dice así?
9: Peter.
4: Ah, por People. Peter.
9: Peter People.
4: Peter People.
0: Peter Parker, como Spider-Man.
4: Como Spider-Man, sí.
9: Ay, sí. Oye, ahí tiene una telaraña. Dale.
4: No, a ver.
2: ¿Qué habla? ¿Tiene telaraña?
4: No, Norberto, por favor.
2: Pero, por favor.
4: Por favor.
2: No hemos llegado, no.
4: Usted, siempre es bienvenido a llamar al programa, pero es importante que no invente cosas que no...
9: Sí. Sí, mi querido Cucho. Pero,
4: Hernando
9: Pañuelo. Señor Don Hernando.
4: Sí.
9: Saludo a usted para toda la audiencia.
4: Muchas gracias,
9: y aclaro, por supuesto, aquí al aire que el señor Hernando Paniagua, profesional del micrófono,
4: sí,
9: no dejó ni el cargador del celular, ni la billetera, ni la ropa que aún me huele. A ver.
0: Ay, dejó todo allá.
4: No, hombre, Norberto.
9: Sí, ya sé.
4: Aprovechemos que está aquí y tenga una comunicación importante, una llamada importante.
9: Loción árabe.
4: ¿Cuál loción árabe? De nada. Cuéntenos más bien, mira, aprovecho que lo tengo en la línea para que nos cuente.
2: ¿Quién pasa?
4: No, no hay ninguna loción árabe.
9: Sí,
4: de nada.
9: Sí. No, original.
4: ¿Qué?
9: Nos la trajo Toño por Amazon.
4: ¿A quién le trajo una loción?
9: Ya la tengo acá.
4: ¿De qué habla? Norberto, por favor, cuénteme quién ha pasado por la peluquería. Aprovechemos por esa peluquería en la que usted está, que ahí lo vemos muy elegante. Pasa mucha gente muy importante y usted siempre nos tiene datos nuevos. Más bien hablemos de eso, sí.
9: Pues mira, mi querido Nandis.
4: Sí.
9: Primero,
4: sí,
9: que nada pasó por acá. Nada más.
2: Y nada menos.
9: Que la doctora Paloma Valencia.
4: No, estuvo Paloma Valencia por allá.
9: Acá estuvo. Ay,
4: qué
9: va. Y es que venía a hacerse un peinado bien lindo para la posesión.
4: No me diga.
9: Y no necesité hacerle absolutamente nada.
4: ¿Por qué?
9: Porque ya la dejaron con los crespos hechos.
4: ¡Ah!
9: Nando, acá te tengo tu silla vacía. ¿Cómo te gusta?
4: Yo no voy a esa silla porque yo básicamente, como usted se da cuenta, no tengo pelo. No tengo pelo.
9: Pero tiene barba y eso raspa con la...
4: A ver, ¿quién más ha pasado
0: por allá?
4: ¿Quién más ha pasado por allá, por favor?
9: A ver, perdón. Toño. Después estuvo por aquí, nada más
2: y nada menos
9: que el doctor Iván Cepeda.
4: ¿Qué? Ah, y ese sí necesitaba pasar.
9: Eso yo lo peiné, le eché gel y apliqué cera, pero nada. No, qué cabello tan berracamente rebelde.
4: ¿Así?
9: ¿Ah, sí? Eso se le mantiene en pura desobediencia civil.
4: No. humor de belleza.
9: Está divertidísimo.
4: Sí, sí, claro. ¿Quién más? ¿Quién más?
9: Deme adivina qué pasa por aquí.
4: A ver, no sé, ¿quién?
9: Entonces no adivinas.
4: Bueno, está bien.
0: Pistas o algo.
9: Paso por aquí, nada más.
2: Y nada menos
9: que el presidente Petro.
4: No, pero usted está atendiendo a todo el mundo.
9: No, yo estoy de una altura.
4: Sí.
9: Que es el tipo quería un tinte de cabello para su nueva vida.
4: Ay, qué bueno.
9: Dijo que preferiblemente rojo, porque de rubio no quería saber nada.
4: Ay, qué bueno.
0: ¿Cuándo va a venir?
4: Está muy bien, igual no viene, sí. Bueno, Norberto, muchas gracias por llamar.
9: Bueno, bebé.
4: No, bebé, no. Hernando.
9: Bebedor de café.
4: Ah,
9: eso sí. Nando, chupa que da miedo.
0: No, no,
9: café. Chupa, café, chupa café. Chupa café. Chupa café.
3: Sí, café.
9: Chupa,
3: sí.
9: Claro que también chupa blanquito. Chupa
0: Norberto.
9: Bueno, recuerda, mi querido profesional del micrófono.
3: Sí, señor.
9: Cuando quieras, pásate por acá para que hagamos lo mismo de anoche.
0: Anoche no hicimos nada.
9: Sí, hicimos la trieja.
0: No. No, no, no, no, no. Hasta luego, Norberto. Hablamos otro día. Muchas gracias.
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0: Hacemos una actualización de noticias, Silvia. ¿Cómo así que el presidente Gustavo Petro, que ya está que se va, anda negociando, anda designando más negociadores de paz?
2: En realidad, Pani, tal vez esto fue lo que esperaron los colombianos durante mucho tiempo, y era retirar ese título de negociadores de paz con el que, a propósito, les levantaron las órdenes de captura a una cantidad de criminales en este país. ¿Qué fue lo que pasó? Estamos a 2 días de que Petro termine el gobierno, quita la designación de negociadores de paz a 8 cabecillas de las disidencias de las FARC al mando de alias Iván Mordisco. Ahora, se preguntarán ustedes si también le quitó la designación para reactivar la captura de alias Calarca. Esa no.
0: Ah, ya.
2: Nadie entiende qué es lo que pasa y por qué a ese criminal todavía le mantienen los beneficios. Pero, Mateo, las decisiones que se están conociendo hoy tienen dos razones. Algunos de estos delincuentes ya murieron. Otros, sorpresivamente, no mostraron voluntad de paz. Vea usted, Mateo.
11: El presidente Gustavo Petro firmó una resolución por medio de la cual le retira a 8 cabecillas de las disidencias de las FARC el reconocimiento de negociadores en la mesa que se adelanta con el gobierno. Es importante recordar que este proceso empezó en 2023 y para ello fueron reconocidos algunos jefes disidentes como negociadores. En la lista aparece Alexander Farfán, quien es conocido con el alias de Gafas y fue capturado durante la operación Jaque en 2008, sin embargo, volvió a delinquir y ahora hace parte de las disidencias. Otro de los cabecillas que hace parte de esta lista es Ciro Alfonso Romero, quien es conocido con el alias de Willy y es responsable por casos de extorsión en la frontera con Venezuela. Según se lee en esta resolución, la decisión de revocar las designaciones responde principalmente a dos razones. La primera es que hay algunos de estos cabecillas que ya se presume que fallecieron. Y la otra es que algunos de ellos no han demostrado su voluntad de paz. El presidente Gustavo Petro en la resolución también ordena informarle esta decisión a la fiscalía para que se levante la suspensión de las órdenes de captura contra estos 8 cabecillas de las disidencias.
0: Mateo, gracias. Silvia, ¿y qué es lo que está diciendo la policía sobre la seguridad en el Capitolio?
2: Pues enviaron una carta al presidente de la Cámara de Representantes, donde la policía advierte que el dispositivo de seguridad previsto para la posesión del presidente Abelardo de la Espriella en Cali, pues se reducirá temporalmente su capacidad operativa en el Congreso. Muchos tienen que garantizar la seguridad de los congresistas que van a viajar a la capital del Valle del Cauca. Por eso hay una recomendación importante. Se tiene previsto que este viernes haya manifestaciones, incluso algunas alteraciones del orden público. Entonces, lo que piden desde la policía es que se reduzca al máximo la cantidad de personal allí en el Capitolio Salima.
12: La Dirección de Protección de la Policía Nacional envió una carta al presidente de la Cámara de Representantes, Nicolás Barguil, en la que alertó sobre posibles manifestaciones, concentraciones ciudadanas o alteraciones del orden en distintos sectores de Bogotá, incluso cerca del Congreso de la República durante el próximo 7 de agosto. La comunicación firmada por el Grupo de Protección del Congreso señala que el dispositivo de seguridad previsto para la ceremonia de posesión del nuevo presidente Abelardo de la Espriella demanda el traslado de un número importante de policías que habitualmente prestan servicio en el Capitolio, lo que reducirá temporalmente la capacidad operativa para atender situaciones extraordinarias. Por ello, formularon diferentes recomendaciones que permitirían disminuir factores de exposición. Entre esas está suspender el ingreso de personas que son ajenas al funcionamiento esencial, además de suspender audiencias, reuniones presenciales, visitas protocolarias, recorridos institucionales y demás actividades que impliquen el ingreso de particulares al Capitolio. También propone abstenerse de programar eventos académicos, culturales o administrativos que generen concentración de público. Finalmente, el documento sugiere implementar en la medida que que sea posible trabajo en casa para funcionarios públicos y contratistas. Adicionalmente, pide mantener solo al personal administrativo indispensable para que se garantice la continuidad de las actividades esenciales.
1: Salima, gracias. Y hay noticias, avances sobre un terrible feminicidio que ocurrió en Bogotá.
2: Mari, no sé si ustedes se acuerdan de un hecho ocurrido a finales del año pasado aquí en Bogotá, en el que en principio parecía que una mujer había perdido el control del carro que estaba conduciendo, se había estrellado y ella y su hijo habían muerto en el accidente. Luego, las autoridades, después de una serie de investigaciones, descubrieron que al parecer el papá del bebé y entonces pareja de esta mujer que perdió la vida habría simulado el accidente de tránsito para ocultar el homicidio de la señora y del niño.
0: Claro, fue hace unas semanas.
2: Entonces, durante la audiencia de acusación, la fiscalía estuvo reconstruyendo los movimientos de este hombre el día de los hechos, y ya hay decisiones, lo han llamado a juicio, Kalila.
13: La fiscalía presentó escrito de acusación y llamó a juicio a Hugo Fernando Silva Soto por el feminicidio de su expareja Karen Cecilia López, el homicidio de su hijo de 10 meses y el delito de alteración de elemento material probatorio, tras concluir que el procesado simuló un accidente de tránsito para ocultar la muerte de ambas personas en Bogotá durante diciembre de 2025. Aunque la escena inicial evidenció un vehículo colisionado contra un árbol cerca del jardín botánico, con el hombre inconsciente, la mujer y el bebé fallecidos en su interior, los dictámenes de medicina legal y las labores del CTI determinaron que el menor falleció previamente bajo el cuidado de Silva por trauma cervical compatible con una conducta de zarandeo, mientras que la mujer murió por una herida de arma cortopunzante en la arteria carótida. Habla el fiscal del caso.
14: La lesión en cuello de Karen Cecilia López Avendaño corresponde a una herida por elemento cortopunzante, siendo esta incompatible con una lesión producto de accidente de tránsito. La lesión que presentó el menor, L. López Avendaño, también es típica del síndrome del niño zarandeado, igualmente incompatible con una lesión producto de accidente de tránsito.
13: Según la reconstrucción del ente acusador expuesta en esta audiencia, tras causarle la muerte al bebé, el acusado ocultó su deceso a la madre, la recogió en el automóvil y en un sector cerrado la atacó con un arma blanca. Posterior a los hechos, el procesado habría limpiado el carro, descartado evidencias, ubicado a la víctima en el asiento del conductor, pese a que la mujer no sabía manejar ni tenía licencia, y estrellado el vehículo para simular un siniestro vial.
0: Dios mío. Se trata de 30 minutos, hablábamos hace un momento de los, no líos políticos, pero sí, digamos, de las divisiones que hay en el sector de la derecha en Colombia, con el nacimiento de Defensores de la Patria, está el Centro Democrático, y también María Fernanda Cabal, que no sabemos si va a aterrizar en Defensores de la Patria o va a crear su propio partido todavía más extremo.
2: Ella va a crear un movimiento político.
0: Ella quiere crear su propio movimiento.
2: Esta semana, ¿qué es lo que pasa? Mucha gente cree que María Fernanda Cabal ya no hace parte del Centro Democrático y sigue siendo parte del Centro Democrático.
0: Ella sigue ahí, no se ha ido.
2: Lo que nos contó en esa entrevista es que va a pedirle directamente al expresidente Álvaro Uribe la decisión, un proceso mucho más rápido que el de armar un movimiento por firmas, tal, y esperar a las elecciones legislativas.
5: O sea, se va contra Uribe, pero le pide a Uribe el favor.
0: Exacto. Claro, quiere ir, y además dijo que quiere hablar con él.
2: Bueno, pero eso ya lo hizo su esposo a comienzos de este año, mandó una carta, sí. Y Gabriel Vallejo dijo, prefiero cortarme una mano antes que firmar la decisión del partido. Y dice, es que esta vez no va a ser en cuerpo ajeno, lo voy a hacer yo, no a través de José Félix, sino yo propiamente con el expresidente Álvaro.
1: Pues es que uno también puede entender que María Fernanda Cabal pues tiene importantes incomodidades dentro, sí, del partido, luego de tantos intentos para llegar a ser la candidata presidencial oficial, y se han ido por otros caminos, pero que tampoco significa eso que quiera irse a pelear con el expresidente Álvaro Uribe, ¿no?
0: Claro, ya no quiere pelear porque está en la misma, ¿cómo es que se llama lo del tío Pedro? Lo del tuteo
5: frío.
0: Lo del tuteo frío. Pues ella está en lo mismo, porque ella quiere muchísimo al expresidente Álvaro Uribe, pero se quiere ir, se sintió ninguneada, se sintió maltratada.
5: Pero eso es un poco ingenuo.
0: Porque sí, Uribe no le va a decir que sí.
5: Ese partido tiene dueño.
0: Sí.
5: Sí, hay muchos senadores que ayudaron a construirlo, pero eso es de Álvaro Uribe.
15: Y irse de la casa de Álvaro Uribe dando portazos y decirle me quedo con una parte, pues no es realista.
0: ¿Qué es lo que ella quiere hacer? Ella quiere ir a hablar personalmente. No, pues no tiene sentido. Quiere ir personalmente a la casa de Uribe y hablar con él y a decirle que le permita la decisión y llevarse un agente. ¿Usted cree que Uribe va a ceder a eso en este momento en que necesita fortalecer el partido? No hay la menor posibilidad. O bueno, no sé, porque tengo a la profe Cabal en la línea de la de Voz Populi para que nos cuente, profe, si definitivamente se quiere ir del Centro Democrático. ¿Cómo le va?
16: Porque eso es tan chistoso. Obvio, vago. Pero mire, no es por demeritar al presidente Uribe, pero últimamente me sentí muy subvalorada. Yo tenía todo, absolutamente todo para ser la candidata presidencial. Y al final fue a la otra, la que le dieron la palomita.
0: La palomita, pero esa palomita no
16: puede. Pero yo ahorita me río, pero en su momento, pues. Claro. No me gustó mucho, ¿no?
0: No, no me gustó, claro.
16: Bueno, pero además tengo que confesar que después de haberle bajado un poco al tema político, me di cuenta de que yo podría haber sido tranquilamente la protagonista de la nueva película de Spider-Man.
0: ¿Cómo así? ¿Por qué? ¿La que salió ahorita? ¿Por qué?
16: Mi futuro está en las redes. ¿Cómo que por qué?
0: Sí, sí, le va muy bien. Muy bien en las redes. Sí, le fue bien en su ojo también y todo, claro.
16: Bueno, pero bueno. Les cuento una infidencia.
0: Claro, cuéntenos si usted bien pueda.
16: Claro, aquí estamos. Mire. Ay, es que me. Ay, se me
4: ha vuelto. No, tranquila, si no se preocupe, pero es que
0: estos micrófonos, son suyos. Son suyos,
17: usted.
0: En como en su casa,
16: se trae. No sé si hablar, ya estoy como Angie Rodríguez. Ay, no sé.
0: Claro,
16: les les cuento que yo estaba tan olvidada por la gente del Centro Democrático que una vez fui a desayunar al Ubérrimo.
0: ¿Y qué pasó? Ah.
16: Y solo me dieron un huevito, ¿pueden creerlo?
0: No, ya, ya, tres, siempre. Claro. Tres huevitos, claro.
16: Un huevito nomás.
0: Un huevito no le digo.
16: Pero bueno, de todas formas, yo nunca, oiga, nunca voy a olvidar lo que el expresidente Uribe me enseñó. No, pues claro. Y me voy a aplicar para la vida. Sí. Pase lo que pase, gracias a él me volví una mujer hecha y derecha. Ay, bueno, los escucho. Chao, vagos.
0: Chao.
16: Hostia de mamerto.
0: No, no,
16: yo vale más de la cuenta.
0: Ya, chao. Ay, tranquila, chao.
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0: Cómo no vamos a olvidar y estamos recordando esta hora al gran maestro del humor, Alfonso Lizarazo.
19: Sí, señor.
0: Cómo no recordarlo, pero además, Cami, usted que estuvo tan cerca a nuestro Camilo Cifuentes y que lo conoció, un gran maestro del humor y al que le debemos tanto en el país, el gran creador de Sábados Felices.
19: Sí, por supuesto, los que tuvimos el privilegio de compartir con él tantas cosas, tantos momentos del humor. Era un hombre sumamente creativo, un hombre que siempre estaba pensando en crear entretenimiento. Y quiero hacerles una infidencia. La primera vez que yo los vi, nadie sabe, o sea, de este mundo nadie lo sabe. Yo participé en uno de sus concursos que se llamó Baila de Rumba.
0: Ah, claro.
19: Baila de Rumba llegó a Popayán.
0: No di.
19: Y yo participé. Me acuerdo que estaba de moda el baile de Billie Jean.
0: Sí.
19: Y yo traté de buscar un atuendo similar al de Michael. Me presenté, obviamente, como Camilo.
0: Viendo directamente desde Popayán.
19: Eso. Así hablaba. Sí. Se enfrentaron en la mejor discoteca de ese momento en Popayán. Ya no existe, se llamaba Estudio 24. Y allá hicieron Baila Rumba. Y cuando yo conocí a ese señor, mira, me sudaba absolutamente todo el cuerpo. Pero fue muy, muy, muy amable, pues obviamente porque los concursantes éramos, pues, no citadinos, llamémoslo así. No, me fue como un zapato.
0: Pero no solamente porque fueran los citadinos, sino porque en esa época, Camilo, me imagino, tener una cercanía con alguien de la televisión y tener la posibilidad
19: en
0: de
19: salir la provincia,
0: de televisión en la provincia, pues era, digamos, un hecho que no se iba a repetir.
19: Era algo monumental.
0: Mira, de Popayán directamente.
19: Y me fue como un zapato, pero tuve la experiencia. ¿Quién iba a pensar que años después, en el año 99, yo lo conocería precisamente participando por algunos programas en Sábados Felices? Participé en 4, gané en 3, quedé en 1 de segundo. Y bueno, tengo un gran recuerdo porque siempre él trataba de organizar eventos, cómicos en pro de la sociedad, o sea, por conseguir recursos, apoyar fundaciones. Entonces, yo creo que lo que más hay que destacar es la semilla que sembró en todos nosotros de poner la risa al servicio del mundo.
4: De hecho, se recuerda mucho.
5: Viene ahora a contar chistes.
4: Sí, don Alfonso. Se recuerda mucho, don Alfonso, su campaña Lleva una escuelita en tu corazón, con la que usted logró recaudar mucho dinero para construir escuelas en zonas muy difíciles y muy alejadas del país. Y hablábamos esta tarde en el empalme con Blog Deportivo, con Javier Hernández Bonet, del equipo de fútbol de Sábados Felices.
19: Claro.
4: Con el cual recorrieron. Con el cual recorrieron, sí. Tiene usted razón, María Auxilio. ¿Sabe qué? Acumularon un invicto de 292 partidos.
0: Solo perdieron como 4.
4: Nunca perdieron.
0: Perdieron como cuatro.
4: ¿Sí?
0: Hoy que estábamos haciendo precisamente la investigación.
3: Y eso que el Mocho Sánchez es arquero.
0: Pero vea ese momento. Recordemos a don Alfonso Lizarazo y con esa gran iniciativa tan bonita, Lleva una escuelita en tu corazón.
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0: Es la voz de don Alfonso.
5: Sí, ese no es Oscar Iván.
17: Con ustedes, el super 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
20: Un pueblo sin escuelas es un pueblo sin futuro. Lleva una escuelita en tu corazón, llevaremos muchísimas este año y los venideros, si Dios quiere. Trataremos de llegar a los sitios donde nos invitan para ayudar a las gentes que quieren tener una mejor escuelita o que no tienen escuela y solicitan que se construya la escuela. Próximas visitas que haremos, estaremos en Buenaventura la próxima semana, ayudando a...
0: Y además iba a unos lugares, a lugares apartadísimos, sí. Contaban varios de los integrantes del equipo de Sábados Felices, los que ya llevan más años, que les tocaba muy duro, que hasta en burro llegaron muchas veces a escuelitas. Y en una entrevista con la doctora Fernanda Hernández de Noticias Caracol, la editora de salud de Noticias Caracol, hablando hace poco sobre las dos cirugías a corazón abierto que tuvo, dijo que le tocó operarse porque le abrieron el corazón y le encontraron una escuelita en el corazón. Eso fue lo que
21: María pasó. Auxilio, ¿por qué escuela te tocó?
0: No, oh. Mario Auxilio no le tocó.
21: No le tocó escuela,
0: no, Mario Auxilio no le tocó esa época.
22: No, no tuve la fortuna de trabajar con Alfonso. No tuve la fortuna.
0: No, que le iba a tocar.
22: Pues, pero lo vi, la alcancé a conocerlo, pues, pero el saludito, pues, pero no alcancé a trabajar con él.
4: Pues se fue a la edad de 85 años, el hombre que creó este gran ícono de la televisión colombiana que es Sábados Felices. Y sobre la muerte de un ser querido, es la reflexión que hace Alberto Linero.
23: Hoy, a lo largo del día, hemos estado recordando y homenajeando a Alfonso Lizarazo, un hombre que a través de la televisión y de la radio nos compartió momentos agradables, nos permitió reír, nos invitó a ser solidarios con los otros. Y quiero aprovechar esa situación para plantearte tres actitudes para enfrentar la pérdida de un ser querido. Porque todos, en algún momento de nuestra vida, vemos partir a seres que amamos y ellos nos hacen falta. La primera actitud es de aceptación. No podemos negar la realidad. Se fue esa persona que amamos. Ya no está. Y eso nos causa tristeza. Y eso nos causa dolor, y eso nos hace llorar. Y si es necesario, hay que hacerlo. No aceptes esa invitación de reprimir tu emoción. Hay personas que llegan y te dicen, no llores, que está en mejor vida, no llores. No, si tienes que llorar, llora. Acepta que te hace falta esa persona que era tan importante o que es tan valiosa para ti. La segunda actitud es honrar a esa persona. Y creo que honras a esa persona siendo feliz. Porque si esa persona te amó, si esa persona te valoró, siempre quiso que tú fueras feliz. Y yo espero que ella te pueda ver ahora. Y si te ve, te quiere ver sonreír, te quiere ver disfrutar la vida. Entonces honras a esa persona siendo feliz. Y lo tercero es agradecer. Dar gracias por tantos dones, dar gracias por tantos beneficios, dar gracias por tantas ayudas que recibiste de esa persona. Hay tres actitudes allí para enfrentar la pérdida de un ser querido. Tú sabes.
4: Tú sabes, Alberto.
0: Y a él, a Alfonso Lizarazo, desde aquí le hacemos la siguiente dedicatoria.
6: A recordar muchas cosas. Aquí hay muchos compañeros en el programa que están conmigo igual que a los 20 años.

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1: Tengo comunicación a esta hora con el maestro Roy. ¿Qué creyeron? ¿Que él no iba a volver a aparecer?
2: Me contaron que se cruzó en el parqueadero con un compañero nuestro de la mesa.
1: Yo me encontré un amigo.
2: Sí.
1: Que se lo encontró, y después me encontré otro amigo que se lo encontró.
2: Claro.
1: Lo han visto en aeropuertos, lo han visto en parqueaderos, lo han visto en toda parte. Es que nuestro querido ex candidato presidencial, que no lo excluyeron, ¿no?, de la lista de invitados a la posición del presidente, pero él dijo que no va a asistir, él dijo que no va a ir. ¿Qué pasó? ¿Por qué hace así?
2: Pasó, maestro.
1: ¿No va a ir a la posición del presidente?
3: Qué tristeza que me da.
1: No va a ir.
3: ¡Oh! ¡Caramba! ¡Plop!
1: Está triste. ¿Por qué no va a ir, hombre?
3: Mira, pequeños saltamontes. La explicación del por qué no voy.
4: Sí. ¿Por qué?
3: Es muy obvia.
1: Ya. No está obvia porque no sabemos.
3: La izquierda y la derecha en Colombia siempre han sido como perros y gatos. Uh-huh. Y en la única parte en que el perro y el gato pueden estar juntos es...
5: El arroz chino.
3: Qué buen chiste acaban de hacer ustedes.
6: ¿Ese es nuevo, maestro?
7: Sí. Nos imaginamos que...
1: Nunca he escuchado ese comentario.
3: Generalmente lo hago cada quincena.
1: ¿Cada quincena?
3: Que va a haber un puente.
4: Cada que aparece.
1: Cambia asesor.
3: Por eso, si a ustedes les parece, si me dan el aval, si me hacen la venia,
2: sí,
3: yo quiero dedicar mis poetizaciones del día de hoy,
2: sí,
3: a la posesión del nuevo presidente.
6: Me parece muy bien porque me parece como un acto
1: de lo que se está buscando, que
6: sí,
1: es un poco
6: es recuperar
1: las cosas,
6: aceptación,
1: relajar,
6: aceptación.
1: Sí, me parece
6: de
1: muy
6: unión,
1: bien.
6: De unión. Déjeme, le pregunto a su vecino si está de acuerdo.
1: ¿Vecino está de acuerdo?
4: ¿Vecino?
8: Pues a ver, ¿qué le dijera yo al maestro?
6: Sí.
8: ¿Sabe qué?
6: Adelante, sí.
8: Le tocó el piano.
1: Muy bien.
4: Es
3: bueno que lo toque.
1: Adelante, piano.
3: Qué buena dupla estamos en este momento, vecino.
1: A ver. Podrían hacer una fórmula de cuento.
4: Claro.
3: Buena idea, vecino. A ver, lancémonos. Hágale, toque.
4: Tú pale.
3: A ver, pita.
6: Pero toca bien usted.
8: Muy virtuoso. Eso que es de cola.
6: Ya.
1: No sé, conocíamos eso, pues, pero bueno, dato.
3: Yo no iré a la preciosa sultana de Belalcázar. Mejor quedarme rascando las bolitas en mi casa.
6: No. ¿Me gustó? Pero estuvo un poquito pasadito, maestro. Sí, le pediría. Digamos, no, ligeramente. Pero está ahí, pero digamos. Está bien, sin
3: problema. Pero no le gustaría hacer lo mismo.
6: ¡No!
3: Ir a la sultana de Belalcázar.
6: Todo rico, sí, pero... Sincronía, muy bien, sí. Todo métrica también, pero
1: sí, todo.
6: Un poquito pasadito.
3: Peter, sí.
4: Y el piano, excelente.
8: Oye, muy maestro.
3: En vez de pensar en eso, pienso en irme para Kenia.
6: ¿Kenia?
3: Porque ya perdí en Colombia el poco poder que tenía.
6: Es una reflexión también.
4: Impecable,
6: sí,
4: maestro.
6: Eso está muy buena.
3: Introspectiva. A la derecha no quiero ni llevarle una encomienda. Porque promete y promete y al final no hacen enmienda.
1: No, no hacen enmienda, claro, enmendar, sí. No, sí le entendí, ustedes que le entendieron.
6: Hoy anda
1: de la
6: métrica. Hoy anda muy afinado en la métrica, pero sí está una rayita arriba.
1: Sí, de verdad.
3: Bueno, ¿qué parece?
1: Yo antes
3: tengo que irme a la casita.
4: ¿Qué
3: pasó? Vaya, no me lo esperaba.
6: Ay, qué bueno.
3: Esto ha sido sorpresivo.
4: Sí, sí.
3: Caramba. Sambum. Cataplam. Shazam.
1: Están buscando música.
3: Expresiones.
6: Sí, sí.
8: Más bien, más.
3: Aquí les va la ñapa.
6: Vamos, maestro.
4: El piano.
3: Peter. Súbale.
6: Ese piano le suena como un violín, Peter. Qué bueno.
3: Quiero retirarme ya.
6: ¿Cómo?
1: ¿Qué?
3: Dejando la poesía en silencio.
6: Sí.
1: No, ¿cómo así, maestro? ¿Cómo nos deja así?
3: Mejor que dijera que esa posesión es fuerte como un forúnculo, porque me ha dolido mucho y porque me importa un culo.
4: Pero entonces, ¿para qué le
1: pregunta? No,
6: si hubiera habido mejor declamado.
1: De verdad, ya coma enmienda.
6: No.
4: Muy bien, Peter.
2: Don Pedro. Don Álvaro, se empieza a acabar la semana, una semana corta, porque son solamente 4 días. Hasta ahora, ¿cuál ha sido el dolor de cabeza de esta semana?
5: Pues yo diría, Pani, que se confirma que la posición presidencial no va a ser el ritual en que la democracia se celebra, en que se unen todos los sectores, porque las elecciones resuelven los dilemas, sino que va a ser una posición donde se confirman todas las divisiones que tenemos. Unos porque no quieren ir, otros porque no los invitan. Se vuelve un evento más personal del presidente que de la democracia. Y eso pues se entiende en el contexto actual, pero por algo es un ritual establecido en la Constitución, lleno de formalidades. No creo que una posición tan divisiva sea buena para el país.
6: El dolor de cabeza de esta semana, Pedro.
9: Pues mire, en lo que convirtieron la figura de los expresidentes en una posesión. Desinvitan a unos, otros dicen que no van porque no le dan legitimidad al nuevo mandatario. Y por supuesto creo yo que convertir esto en una lucha de invitaciones que debería ser la congregación de todos los colombianos alrededor del nuevo mandatario, se convirtió fue en una batalla. Y al final creo que no es conveniente para la democracia tener a unos expresidentes que dicen que no van o titubean para decir que sí, porque es que deberían ir los expresidentes, a otros que los desinvitan donde no deberían ser desinvitados, y al presidente saliente no debería dejar de reconocer al presidente entrante y también asistir a la posesión, Paniagua. Yo creo que en Colombia eso nos tiene que llevar a madurar lo suficiente para que todos, entendiendo que perdimos o ganamos o no nos invitaron o nos desinvitaron, todos los expresidentes de este país deberían asistir a la posesión del nuevo presidente.
6: Ante tantos dolores de cabeza, ¿usted qué haría?

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3: Bienvenidos, 4 en punto de la mañana, Colombia, buenos días. Aquí comienza Mañanas Blue con las noticias, la información, la opinión, el debate, lo que está pasando en Colombia y el mundo. En este jueves, hoy es 6 de agosto de 2026, el último día del gobierno de Gustavo Petro. Quiere decir, mañana arranca el gobierno de Abelardo de la Espriella. Ya Cali está lista, a la capital del Valle del Cauca. Empezaron a llegar las delegaciones internacionales para la ceremonia de posesión de Abelardo de la Espriella, presidente, José Manuel Restrepo, vicepresidente. Ya llegó. El primero en hacerlo fue el vicepresidente de El Salvador, Félix Ulloa, el delegado por el presidente Nayib Bukele, primer invitado internacional recibido por el alcalde de Cali, Alejandro Eder, y la gobernadora del Valle del Cauca, Dilian Francisca Toro. Esta mañana siguen llegando los invitados especiales. En total hay confirmados 14 jefes de Estado, 12 cancilleres y 24 invitados especiales en Colombia entre alcaldes y gobernadores. En esa ciudad, en Cali, hay 11.000 miembros de la fuerza pública custodiando esa ciudad de cara al primer acto, a la posesión de Abelardo de la Espriella. Cali, que ha tomado además medidas excepcionales. Por ejemplo, hoy no hay clase en los colegios públicos de Cali y en los privados. Cada colegio toma la decisión de si cita o no a sus estudiantes. Mañana, día de la posesión, a las 3 de la tarde, no hay carros y motos. Es día sin carro y sin moto en la ciudad. Además, desde las 7 de la mañana hasta las 8 de la noche va a regir esa prohibición de carros y motos. Y recuerde que también decretaron ley seca de 6 de la mañana hasta las 8 de la noche de mañana, día de la posesión. Entre las delegaciones que están por aterrizar en Cali está la enviada en representación del presidente Trump de Estados Unidos. La Casa Blanca confirmó la delegación oficial de Estados Unidos que va a estar en la ceremonia de cambio de mando de presidente en Colombia. La misión está encabezada por el fiscal general adjunto de Estados Unidos y también el director de la DEA. A eso se suma un asistente del presidente Trump y un enviado especial de la Casa Blanca para misiones de paz. En la comitiva también estarán Hugo Guevara, el encargado de negocios de la Embajada de Estados Unidos en Bogotá, Mario Díaz-Balart como el representante a la Cámara por la Florida, la directora de la Oficina de Política Nacional para el Control de Drogas y el asesor de Seguridad Nacional del vicepresidente norteamericano. Así las cosas, está descartada de momento la presencia del secretario de Estado de Estados Unidos, Marco Rubio, y tampoco será el subsecretario Christopher Landau, el famoso quitavisas. Tampoco vendrá uno de los que parecía ser asistente obligado, el senador republicano Bernie Moreno. Ha dicho finalmente que no puede viajar a Colombia por los compromisos y votaciones justo este fin de semana en el Congreso de Estados Unidos. A propósito de Moreno, el senador colombo estadounidense ayer fue clave en la audiencia que se hizo en el Congreso de Estados Unidos para la confirmación de Morris como nuevo embajador de Estados Unidos en Colombia. Durante su intervención, Morris dijo que el nuevo gobierno, el de Abelardo de la Espriella, va a sacar a Colombia de cualquier negociación con China, hablando, por ejemplo, de la ruta de la seda. Así que en las próximas horas, además de las misiones y de las delegaciones de Estados Unidos, van a llegar a la capital del Valle del Cauca el rey de España, el rey Felipe, y los presidentes, por ejemplo, de Argentina, Ecuador, Paraguay, Costa Rica, Panamá, República Dominicana, Chile, Honduras, la vicepresidenta de Guatemala y el primer ministro de Países Bajos, entre otros invitados. También lo harán tres expresidentes de Colombia, porque hay uno que dice que no ha decidido, Álvaro Uribe Vélez, aunque eso significa, todo apunta, que no va a asistir, y hay dos que no fueron invitados. Recuerden, Juan Manuel Santos y Ernesto Samper. La fiscal general de la Nación, Luz Adriana Camargo, el presidente de la Corte Suprema de Justicia, Mauricio Lenis, van a asistir a la posesión mañana de Abelardo de la Espriella. Por esto es que Cali está en alerta máxima de seguridad, pero también se está embelleciendo para recibir a los invitados especiales en el suroccidente colombiano, la región elegida por un presidente electo para la posesión. Primera vez que la posesión no se hace en Bogotá. Por eso la policía sigue con su plan especial de seguridad, la policía que entregó más detalles de cómo cogieron, de cómo encontraron ayer un bus cargado con 450 kilos de explosivos. Ese bus estaba en plena vía panamericana y iba a ser usado para atentados. Ya la policía recordó la recompensa de hasta 500 millones de pesos por información que permite evitar estos actos de terrorismo, que no solo están en alerta y que no solo se están presentando en Cali, también en el eje cafetero. Autoridades encontraron 7 barras de explosivos, 14 estopines y una importante cantidad de mecha que, según la policía, iba a ser usada para un atentado en Manizales. Se incautó en un vehículo en la vía Pereira-Cali. Por eso, en la capital caldense, en Manizales, el alcalde explicó que fueron los policías, en un procedimiento de rutina, los que en un puesto de control en Obando, en Valle del Cauca, encontraron el vehículo, y no se descartan más medidas especiales en Manizales para evitar cualquier atentado. Incluso la Dirección de Protección de la Policía Nacional le envió una carta de alerta a la Cámara de Representantes por posibles disturbios y marchas en Bogotá el 7 de agosto. El documento advierte que la seguridad de Cali obligó a reducir el pie de fuerza en el Congreso en Bogotá y que hay que tomar medidas urgentes de protección en el Capitolio de cara a lo que pueda pasar este 7 de agosto. Entonces, la policía le está recomendando al Congreso restringir actividades y accesos para reducir así los recursos de vigilancia, de seguridad, de policía que se necesiten en ese sector, en el Capitolio, en la capital del país. Todo el país, para decirlo de otra manera, en alerta ante posibles atentados, pero también desmanes por marchas y convocatorias el día de la posesión de Abelardo de la Espriella, el presidente electo que, a propósito, se reunió ayer en Barranquilla con su vicepresidente José Manuel Restrepo, el último encuentro de ellos antes de la posesión. Anunciaron 3 decretos que están listos para firmar mañana, 7 de agosto. Un decreto con el Plan 100 para estabilizar el sistema de salud. Un decreto con el plan de seguridad con medidas especiales en las llamadas zonas rojas y un tercer decreto para reducir los costos de los contratos públicos. En ese gobierno, en el de las Frías, ya ultimando detalles para la posesión, ya están publicadas en la página de la Presidencia de la República las 18 hojas de vida de los ministros designados, que quiere decir mañana también quedan posesionados los funcionarios que trabajarán con Abelardo de las Frías. Ya funcionarios que siguen haciendo anuncios. Por ejemplo, el ministro de Hacienda designado Miguel Gómez dijo que lo primero que hará es un recorte del gasto público y que debe ser de por lo menos el 1% del Producto Interno Bruto. Según el ministro, el déficit real que tiene Colombia hoy es del 7.8% del PIB y por eso Colombia es el segundo país con más déficit del mundo, aseguró el ministro, que no anticipó cuáles sectores van a ser los afectados con este ajuste del gasto, pero aseguró que se trata de un acto responsable del nuevo gobierno frente a las cifras y la situación fiscal que recibe de Gustavo Petro. El Consejo Gremial acordó con el gobierno este que llega una agenda para enfrentar esos retos económicos, para fortalecer la competitividad, para generar empleo y ayudar a las empresas, incluida la empresa pública que se llama el Estado. Esa fue la principal conclusión de una reunión de las últimas horas entre Natalia Gutiérrez, la presidenta del Consejo Gremial, y también de Acolgen, con el ministro de Comercio designado Mauricio Gómez. Hablando de plata, hablando de economía, el Banco de la República aumentó la proyección de inflación esperada para este año de 6.4 a 6.9% debido a presiones generadas por el salario mínimo y también el fenómeno del Niño. En 15 días comenzarán a llegar los primeros desembolsos de los 9 mil millones de dólares que la CAF anunció como inversión para Colombia entre 2026 y 2030. Desde Barranquilla, el presidente de ese organismo, Sergio Díaz Granados, confirmó que fue autorizado un monto de 700 millones de dólares para beneficiar varias regiones de Colombia. Una última de política. A 5 días de la elección de contralor en el Congreso, el nuevo pulso político entre el abelardismo, el uribismo y el petrismo, el ministro de Interior designado, Rodrigo Lara, dijo que el elegido debe ser una figura independiente y al servicio de los colombianos para realmente perseguir la corrupción. Don Slobodan Wilches, más noticias. Buenos días.
4: Muy buenos días, Camila. Muy buenos días a todos los oyentes de Blue Radio. Según documentos publicados por el presidente Gustavo Petro y diligenciados por la firma Amadeus Consultancy, la defensa del mandatario asegura que la Interpol no tiene registros ni circulares en su contra, por lo que igual afirma el presidente, según su versión, que puede viajar libremente sin riesgos de extradición. Sin embargo, la Comisión de Control de los Ficheros de Interpol precisó que su función se limita estrictamente a la información almacenada en sus propios sistemas, por lo que no se pronuncia sobre investigaciones internas en Estados Unidos, las decisiones de la OFAC, de las llamadas lista Clinton o las sanciones económicas aplicadas a Gustavo Petro y a su familia. En las últimas 24 horas se han reportado 2 emisiones de ceniza en el volcán Puracé que han superado los 700 metros de altura. Según el Servicio Geológico, es necesario mantener la alerta naranja, pues los valores que se vienen registrando durante los últimos días son los máximos alcanzados, superando ampliamente los calculados, lo que representa una alteración importante allí en el volcán Puracé. La Fiscalía abrió indagación por los audios que vinculan a Verónica Alcocer.

0: hace. La fiscalía abrió indagación por los audios que vinculan a Verónica Alcocer por presuntas irregularidades en contratación, manejo de recursos públicos y actuaciones de personas de su círculo cercano. La entidad también verificará el contenido de esas grabaciones atribuidas, recordemos, a Eva Ferrer Galcerán, amiga de Verónica Alcocer y ex consejera presidencial. Por su parte, la defensa de Eva Ferrer, la ciudadana colombo española, aseguró que los audios fueron obtenidos de manera ilegal dentro de su residencia y aseguró además que hay pagos pendientes por su trabajo por parte de la presidencia de la República. La fiscalía acusó formalmente y llamó a juicio a Hugo Fernando Silva por el feminicidio de su expareja Karen López y el homicidio de su hijo de 10 meses en Bogotá. El procesado habría simulado, recordemos, un violento accidente de tránsito cerca del Jardín Botánico para encubrir el doble crimen. La alcaldía de Bogotá presentó la ruta de acción de salud en una estrategia que comenzará a operar en 16 casas de justicia y las 6 unidades móviles de justicia de la ciudad para facilitar la entrega de medicamentos, la autorización de procedimientos médicos y la asignación de citas y otros trámites en materia de salud. La Procuraduría abrió investigación disciplinaria contra el presidente de Consalud EPS, Jaime Miguel González, y 7 integrantes de la Junta Directiva de la entidad para establecer si incurrieron en presuntas irregularidades relacionadas con el manejo de recursos públicos de esa EPS durante la vigencia de 2024. Y cuestionando al gobierno Petro, el secretario de Salud de Bogotá, Gerson Bermón, aseguró que el sistema de salud de la capital atraviesa una de sus peores crisis, incluso más grave, dice él, que la pandemia. Advirtió que la falta de ocupación de camas hospitalarias se ha agravado por la llegada de pacientes de otras regiones del país en busca de atención que no reciben en sus lugares de origen. Hablamos de noticias del mundo. Estamos tomando mucho petróleo de Venezuela, miles de millones de barriles de petróleo. Fue una guerra que duró 48 minutos y el vencedor le pertenece a los despojos, dijo en las últimas horas el presidente de los Estados Unidos, Donald Trump, al referirse a las relaciones que mantiene actualmente con el gobierno de Venezuela de Delcy Rodríguez. El helicóptero presidencial, el Marine One, en el que bajaba el presidente Donald Trump, voló menos de una milla de un avión comercial de pasajeros en el espacio aéreo de Washington, en un incidente que volvió a poner bajo el escrutinio la seguridad alrededor del aeropuerto nacional Ronald Reagan en Estados Unidos. Y el principal aeropuerto de Venezuela, el Simón Bolívar, reanudó ya sus operaciones de carga internacional con la llegada de un avión procedente de Panamá, luego de permanecer inoperativo desde el pasado 24 de junio a raíz de los terremotos. Aún no se reactivan los vuelos comerciales. Y hablamos de deportes, de la Liga de la Copa Betplay Mejor. Santa Fe derrotó 2-0 a Unión Magdalena y en la Liga Betplay Internacional de Bogotá le ganó 1-0 a Jaguares, mientras que la América de Cali derrotó 1-0 a Once Caldas. En el fútbol internacional, la prensa española destaca el golazo del volante colombiano Nelson de Osa en la victoria 3-1 de su equipo, el Real Betis, sobre el Arsenal, que recordemos es el actual campeón de la Liga Premier de Inglaterra. Y Colombia logró una nueva medalla de oro en los Juegos Centroamericanos y del Caribe. En Santo Domingo, la atleta colombiana María Fernanda Murillo ganó los 100 metros vallas. En levantamiento de pesas, Duván Ferrer logró el oro en la categoría de arranque y también el bronce en envión. Y en una reunión en Rabat, la FIFA reconoció errores en la gestión de su polémico y fallido proyecto para vender participaciones del Mundial a inversionistas privados. El organismo se disculpó con las federaciones, pero advirtió que tomará medidas legales para defender su reputación y también su integridad.
1: Bienvenidos, es jueves, arranca un festivo, un puente largo, es que mañana es festivo en Colombia, es día de la posesión de Abelardo de las Prías. Ya gracias por madrugar con nosotros, como siempre, somos Slobodan Wilches, Camila Carvajal, aquí comienza Mañanas Blue.

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1: 4:15 antes de levantarse, usted debe saber lo que está pasando en Cali, el epicentro de la noticia, la ciudad elegida para la posesión de Abelardo de la Espriella. Comenzaron a llegar a Cali las delegaciones internacionales que estarán en el acto protocolario de mañana a las 3 de la tarde en el Teatro de la Universidad Santiago de Cali, la primera posesión de un presidente fuera de Bogotá. Esa será la de Abelardo de la Espriella, un gobierno que comienza mañana. Después de estas semanas intensas en materia política, llegó el día de la posesión. En Cali hay 11.000 policías y militares desplegados en las calles para garantizar la seguridad. Recuerde que también se decretó ley seca mañana viernes, de 6 de la mañana hasta las 8 de la noche, y se decretó día sin carro y sin moto. Desde hoy se cancelaron las clases en los colegios públicos. No van los niños a clase en los colegios privados. Cada rector lo decidirá. Y también está prohibido el uso de drones, la venta de gasolina en bolsas o canecas.

0: solo podrá venderse directamente en el tanque de los vehículos, de los carros o de las motos. Y también está prohibido el paso de camiones pesados por aquellas zonas de congregación de estos invitados especiales. Por seguridad, la Tercera Brigada del Ejército suspendió los permisos para portar armas de fuego hasta el sábado. La ciudad además declaró una alerta amarilla hospitalaria para atender cualquier situación en estos eventos. Cali, que es la ciudad de la noticia esta mañana, está lista para el evento en el que esperan hasta 6.000 invitados internacionales y también locales. El alcalde de Cali es Alejandro Eder.
1: Para el viernes 7 de agosto tendremos día sin carro en la ciudad de Cali. Va a ser el día de la movilidad activa y sostenible y habrá restricción para vehículos particulares, motocicletas, camiones, tractocamiones de servicio particular entre las 7
2: de la mañana. Y como decimos, ya comenzaron a llegar las delegaciones internacionales a la ciudad de Cali para este acto de posesión del presidente Abelardo de la Espriella. El vicepresidente de El Salvador, Félix Ulloa, el delegado del presidente Nayib Bukele, fue el primer invitado en llegar a la capital del Valle del Cauca y fue recibido por el alcalde de la ciudad de Cali. Se espera que en las próximas horas lleguen las otras delegaciones, el rey de España, Felipe VI, y presidentes como de Argentina, de Ecuador, de Paraguay, de Costa Rica, de Panamá, de República Dominicana, de Chile y de Honduras, la vicepresidenta de Guatemala y el primer ministro de Países Bajos, entre otros, también varios cancilleres invitados. La gerente de proyectos especiales de la alcaldía de Cali, Mabel Lara, explicó cómo será la llegada de estas delegaciones extranjeras a la ciudad.
3: Toda esa dinámica está alrededor de la visión de Cancillería. Son quienes van a hacer los recibimientos en compañía del alcalde de Cali, la gobernadora de Cali y también el canciller, la canciller saliente y el canciller entrante, es lo que se nos ha notificado. Especialmente el vicepresidente de El Salvador.
0: El recibimiento, por ejemplo, el vicepresidente de El Salvador, que llegó ayer, lo recibieron el alcalde de Cali y la gobernadora del Valle del Cauca. Ya hoy llega a esa ciudad la actual canciller. La mujer que está al frente de la diplomacia colombiana será la encargada también de recibir en el aeropuerto de Cali a algunos de estos invitados internacionales. Como un dato que no es menor, finalmente no viene Marco Rubio ni tampoco Christopher Landau, ni secretario ni subsecretario de Estado de Estados Unidos están en la lista oficial de la comitiva que ha confirmado Estados Unidos en representación del gobierno Trump. Esa delegación la lidera el fiscal general y el director de la DEA, así como un enviado especial directamente de la Casa Blanca. Una posesión que, repito, se hace por primera vez afuera de Bogotá, en las regiones, esta vez en Cali. El mensaje de lo que eso significa lo explica el hombre quizá más cercano al presidente Abelardo de la Espriella, el que fue su estratega de campaña, el estratega Carlos Suárez.
4: Pero resulta que Abelardo duró 11 meses diciéndole al país que inmediatamente que fuera elegido presidente haría su posesión en el suroccidente del país para dar dos mensajes que son claves y fundamentales. Número uno, siempre prometió un país de regiones, un país descentralizado, un país que desarrolle de verdad la Constitución del 91, que dice que Colombia...
0: Bueno, es Lobo Dani, entonces, aunque los reflectores están puestos en Cali, también hay operativos especiales en la mayoría de ciudades de Colombia, producto de evitar cualquier atentado terrorista de cara a la llegada del nuevo gobierno, pero también para acompañar y garantizar la seguridad alrededor de la convocatoria de la oposición. Van a Cali los congresistas ante quienes se posesiona Abelardo de la Espriella, pero no será el Congreso en pleno. Se ha confirmado que así como la bancada del Pacto Histórico no irá al acto de posesión, hay parlamentarios, por ejemplo, del Partido Verde que tampoco van.
2: Pues se trata de los congresistas verdes Santiago Osorio, Alejandra Abasolo y Ariel Ávila, confirmaron que no van a asistir a la posesión del presidente electo Abelardo de la Espriella este viernes en la ciudad de Cali, sino que van a participar en movilizaciones convocadas precisamente por el Pacto Histórico en el sitio llamado como Puerto Resistencia. El representante de la Cámara, Santiago Osorio, precisamente explicó las razones por las cuales no asistirá a la investidura del nuevo presidente.
5: Un acto de posesión que lo sacaron del Congreso de la República, el recinto que reúne el pensar democrático, diverso, plural y soberano de este país, para llevarlo a rendir un culto al poder en una universidad privada en Santiago.
0: Así las cosas, el Pacto Histórico continúa también en su convocatoria para mañana. De momento hay convocatorias en Cali, en Bogotá y también en la ciudad de Barranquilla. En Barranquilla, donde a propósito avanzan las obras de remodelación en el Batallón Paraíso, el lugar donde funcionará la casa como sede alterna del nuevo gobierno de Abelardo de la Espriella. Confirma anoche el gobernador del Atlántico, Eduardo Verano de la Rosa, que la casa no está lista, que las obras van a tardar al menos una semana más.
6: Queremos que el presidente tenga allí un espacio, una oficina para él y para sus ministros, para que él pueda ejercer sus labores de gobierno desde acá. Obviamente, él ha dicho que somos sede alterna, pero lo creo que lo importante
0: y
6: es
0: la seguridad es quizá uno de los temas más importantes en estas horas en Cali. En las últimas horas incautaron un bus que llevaba 420 kilos de explosivos. Estaba en la vía panamericana a la altura del municipio de Santander de Quilichao, en el Cauca, pero al parecer intentaban llevar ese bus a Cali. Un vehículo que tenía, además de cilindros, explosivos, material de guerra para atacar, cree la fuerza pública, unidades militares y policiales en Cali. Por eso, la policía insistió en que debe ser la comunidad la que ayude a identificar cualquier movimiento extraño. Este caso, el del bus con explosivos en el suroccidente colombiano, fue atribuido al Frente Jaime Martínez de las disidencias de las FARC al mando de Iván Mordisco. Esos equipos, o mejor, esos explosivos, ya fueron destruidos de forma controlada en campo abierto, una operación al frente del comandante de la Policía de Cali, el general Elbert Benavides.
7: En el marco del plan blindaje, la Policía Nacional interceptó un vehículo de servicio público acondicionado con material explosivo que habría salido desde el departamento del Cauca y con posible destino a la ciudad de Cali.
2: Y precisamente sobre este caso, las investigaciones de las autoridades señalan que la preparación de este bus cargado con explosivos estuvo a cargo de alias Max Max, uno de los hombres más buscados del grupo armado ilegal. Estamos hablando de las disidencias de las FARC. Por ese motivo, el gobierno fijó un pago de hasta 500 millones de pesos a quien dé información que permitan capturarlo. En las últimas horas, el ministro de Defensa, Pedro Sánchez, relató la manera como neutralizaron la amenaza y detalló la recompensa ofrecida por el responsable de este plan terrorista.
8: Gracias a este blindaje, por ejemplo, esta mañana, lejos de Cali, en el norte del Cauca, se ubicó y se neutralizó un vehículo con explosivos que iba dirigido hacia el Valle del Cauca. Y el día de ayer también se incautó a un criminal que
0: las últimas acciones, las últimas declaraciones del gobierno saliente, último día de gobierno de Gustavo Petro y sus ministros, mañana arranca la era de Abelardo de la Espriella. Ya están publicadas en la página de la Presidencia de la República las 18 hojas de vida de los 18 ministros designados por Abelardo de la Espriella, que quiere decir cumplido ese que es un requisito. Mañana también quedan posesionados los ministros del gabinete. De ministros que llegan y que ya tienen anuncios. Por ejemplo, el futuro ministro de Defensa, Jorge Eduardo Mora, el general retirado, habló de los nombres que faltan en la cúpula. Ya sabemos quién va a mandar en la policía, pero no en las otras fuerzas. Dijo que ya están escogidos, que en cuestión de horas los conocerá el país.
9: Ya casi, yo creo que mañana, Dios lo permite. Sí, de todos, ya está lista. Sí, gracias.
10: ¿Listos para el 7 de agosto, esos riesgos de seguridad?
9: Se han tomado todas las medidas necesarias, una coordinación estrecha con todas las
2: 425
9: fuerzas
2: militares. Y cambiamos de tema para hablar de noticias económicas. El gobierno entrante alista el recorte de gasto público más grande en la historia reciente del país. Durante el encuentro Proyecto Colombia realizado en Bogotá, el propio ministro de Hacienda designado, el Miguel Gómez Martínez, informó que el país se enfrenta a un déficit fiscal del 7.8% del Producto Interno Bruto. La nueva administración busca de esta manera reducir el gasto en por lo menos 1.1% del Producto Interno del PIB para hacer frente al presupuesto 2027 radicado por el gobierno saliente, el cual, recordemos, asciende a 575 billones de pesos y presenta un faltante cercano a los 30 billones de pesos. El futuro ministro de Hacienda, Miguel Gómez, reveló las cifras reales sobre el hueco en las finanzas del Estado y los planes para equilibrar las cuentas públicas del país.
11: Y se los voy a decir con toda tranquilidad. El déficit real de Colombia es 7.8% del PIB. No es lo que nos han dicho, no es las cifras de 7.8. Eso es más o menos, cuando usted coge todo lo que está debajo del tapete, lo cuantifica y lo pone encima de la mesa.
0: Eso y el tercero de los anuncios está en otro sector, con la ministra de Salud designada, Ana María Vesga confirmó que desde mañana, 7 de agosto, se lanza el plan de choque para estabilizar el sistema, que la prioridad será atender a esos pacientes que están en riesgo sus vidas, sobre todo aquellos con enfermedades graves que dejaron de recibir medicamentos. Insiste en que el gobierno de Abelardo de la Espriella no va, escuchen esto, no va a hacer una reforma a la salud en el primer año, que de ese primer año será para estabilizar el sistema. Y dijo también que la prioridad está en atender a los pacientes con enfermedades graves.
12: Definir el futuro de las EPS intervenidas es parte de esa base de la recuperación del sistema. En algunos casos habrá entidades que definitivamente no son viables, procede su liquidación, pero buscaremos estrategias de salvamento.
0: Ese anuncio es muy importante. Lo que acaba de decir ahí Ana María Vesga, la ministra de Salud designada, es que este gobierno no quiere liquidar EPS, pero que de las 8 que hay intervenidas, hay unas que no se salvan, que será inevitable el proceso de liquidación. Y ahí se pregunta uno si acaso la señora ministra está pensando en nueva EPS, que es la EPS más grande del país. Pero a propósito de salud y de un gobierno que termina en estas últimas horas del gobierno Petro, hay una dura declaración. La hace Slobodan, el secretario de Salud de Bogotá. Mejor dicho, está comparando el gobierno que se acaba con la pandemia del COVID-19.
2: Pues el funcionario de la administración de Bogotá, el secretario de Salud, aseguró que el sistema de la capital del país atraviesa una de las peores crisis de la historia, incluso más grave que la pandemia. Advirtió que la alta ocupación de camas hospitalarias se ha agravado por la llegada precisamente de otras regiones de pacientes en busca de atención que no reciben en sus lugares de origen. Esto dijo el secretario de Salud de Bogotá cuestionando al gobierno de Gustavo Petro.
13: Ha sido una crisis profunda, una crisis que gracias a Dios ya termina este periodo de olvidar. Ha sido peor que la misma pandemia que nos tocó manejar y las respuestas que tenemos que dar.
0: Difícil, peor que la pandemia, así está despidiendo el secretario de Salud de Bogotá el gobierno de Gustavo Petro. Hoy también es día de evaluación, hoy también es día de examen para quienes dejan el cargo, dejan el poder en la Casa de Nariño. A propósito del gobierno saliente, el del presidente Gustavo Petro ha dedicado estas últimas horas en la Casa de Nariño a publicar documentos que aseguran que pese a estar en la lista FAC, no tiene restricciones para moverse por el mundo. En las últimas horas ha insistido en su futuro a propósito de estar incluido en la famosa lista Clinton. El presidente Petro, que además recibió respuesta, la dio el registrador nacional Hernán Penagos a la teoría de supuesto fraude electoral que sigue defendiendo el presidente saliente Gustavo Petro. Recuerden que Gustavo Petro dice que más de 1.300 mesas de votación, es decir, el 10%, tuvo una votación irregular por Abelardo de la Espriella, y que se alteraron patrones y candados y elementos de seguridad de los famosos E14. Pues a esa tesis, que de momento solo defiende el presidente Petro, respondió el registrador Hernán Penagos. Explicó por qué los resultados cambian entre las primeras y las últimas mesas y por qué la seguridad de las elecciones estaba garantizada, que es un asunto que, dice él, está dado en el sistema electoral.
14: Desde la Registraduría Nacional hemos venido explicando a detalle cualquier duda sobre los resultados de las elecciones presidenciales. En esta oportunidad, desde el gobierno saliente, se ha venido señalando que a través de bloques matemáticos o de rachas, un software modifica los resultados para que en las primeras mesas de votación.
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0: A las 4 de la mañana, 30 minutos, recorrido por el mundo con el Ministerio de Defensa japonés, que está emitiendo una alerta del lanzamiento de lo que podría ser un misil balístico desde Corea del Norte, lo que sería el sexto incidente de este tipo en lo que va del año. Cada vez más ingredientes de guerra en el mundo. Enrique Rodríguez.
16: ¿Qué tal, Camila? Buenos días. Las autoridades japonesas han señalado que no se han registrado impactos en los alrededores del archipiélago tras este incidente, y el ejército de Corea del Sur, por su parte, ha señalado que Corea del Norte lanzó, en efecto, un proyectil no identificado hacia el conocido como Mar de Japón, aunque también se llama Mar del Este en las dos Coreas, según recoge la agencia surcoreana de noticias que se llama Yonhap. El pasado mes de abril, Corea del Norte lanzó varios misiles balísticos hacia el Mar de Japón días después de una prueba similar, en lo que fue interpretado como una demostración de fuerza previa a la visita del presidente estadounidense Donald Trump a Pekín. Además, el líder norcoreano Kim Jong-un ha supervisado a comienzos de julio una prueba con un misil de crucero disparado desde un navío de guerra, el Kangkong, tras afirmar que Pyongyang planea construir al menos dos destructores de 5.000 toneladas o más cada año y equiparlos con armamento nuclear.
0: Enrique, gracias. Mientras tanto, volvamos también al continente porque hay noticias en Venezuela, donde el presidente Donald Trump volvió a hablar de ese país. Se refirió a los avances que asegura han logrado en temas petroleros, que son millones de barriles, dice Trump, los que todos los días salen en beneficio de los dos países. Una declaración que ya provoca reacciones justamente en Caracas, donde está Santiago Martínez.
17: Hola, sí, Camila, buenos días. El mandatario norteamericano se refirió positivamente al estado de las relaciones actualmente entre su país y Venezuela, resaltando el desarrollo de los vínculos diplomáticos e institucionales que mantiene Caracas y Washington, así como la dinámica que registra la industria petrolera en este contexto. Trump insistió que le encanta a Venezuela, que a su gobierno le va muy bien con el gobierno de Delcy Rodríguez, y que todo fue producto de ganar una guerra de 48 minutos. Esto en clara referencia a la operación militar del 3 de enero que terminó con la captura de Nicolás Maduro. Esto decía Donald Trump. Escuchemos.
18: Oh, I love Venezuela, you know, I love it. We're doing great at Venezuela. We're taking a lot of oil from Venezuela and we're getting along great with them. Billions and billions of barrels of oil is coming out of Venezuela. It's one of the most fertile places for oil in the world. And as you know, it was a 48 minutes.
17: Amo a Venezuela, ya saben, yo amo a Venezuela, estamos viviendo una gran aventura, estamos sacando mucho petróleo y nos llevamos muy bien con ellos. Miles de millones de barriles de petróleo salen de Venezuela, es uno de los lugares más ricos de petróleo del mundo y como saben fue una guerra de 48 minutos, duró 48 minutos y pagamos por la guerra. Palabras de Donald Trump, Camila, que ocurren justamente horas antes de que se instale finalmente hoy en Caracas la mesa de diálogo entre el chavismo y la oposición, y que tiene justamente a Estados Unidos, al gobierno de Trump, como uno de los participantes del proceso. Desde Caracas, Santiago Martínez, Blue Radio.
0: Santiago, y ahora hablemos del presidente de Brasil, Luis Ignacio Lula da Silva. Primero, ayer llamó telefónicamente a Gustavo Petro para despedirse del presidente y acompañarlo en sus últimas horas en la Casa de Nariño. Y segundo, está en una muy dura pelea con otro vecino. Luis Ignacio Lula da Silva advirtió que su gobierno enfrentará con firmeza cualquier injerencia extranjera en las elecciones presidenciales, estas elecciones que están programadas para el 4 de octubre. Esa es una respuesta a las tensiones diplomáticas que tiene con Argentina y también con Estados Unidos. El resumen, Andrea Reynosa.
19: Camila, buenos días. Sigue escalando la tensión diplomática entre Estados Unidos y Brasil. El presidente Luis Ignacio Lula da Silva afirmó que su gobierno está preparado para defender la soberanía de su proceso electoral.
20: Brasil não só está preparado, como vai enfrentar qualquer pessoa de fora que queira interferir no nosso processo eleitoral. Há uma coisa, Ana, que é preciso ficar claro. Eu tenho dito nas vezes que conversei com o presidente Trump que nós somos dois homens de 80 anos de idade. Son presidente de las dos democracias más importantes.
19: Esta declaración se da un día después de que Estados Unidos revocara la visa de la embajadora brasileña María Luisa Ribeiro en represalia por no haber recibido el beneplácito para Daniel Pérez propuesto por Washington para ser el representante diplomático.
20: No es correcto y no es posible y nos queremos ser tratados con respeto. Bueno, pues bien, nosotros tomamos actitud, él então tomar a atitude de caçar o visto da nossa embaixadora. Se ela sair para cá, ela vai ter que ter a visto.
19: Lula defendió además la seguridad del sistema de votación electrónica en el país y sostuvo que su propia trayectoria electoral demuestra su fiabilidad. Y es que a solo dos meses de los comicios, el precandidato presidencial Flavio Bolsonaro anunció que su candidato a la vicepresidencia será el diputado Alfredo Gaspar, un congresista conservador enfocado en la lucha contra el crimen, tema clave en la campaña para los comicios de octubre. Andrea Reynosa, Blue Radio.
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19: De diplomático.
20: No es correcto y no es posible y nos queremos ser tratados con respeto. Mas, pois bem, nós tomamos atitude, ele, então, tomará a atitude de caçar o visto da nossa embaixadora. Se ela sair para cá, ela vai ter que ter a visto.
19: Lula defendió además la seguridad del sistema de votación electrónica en el país y sostuvo que su propia trayectoria electoral demuestra su fiabilidad. Y es que a solo 2 meses de los comicios, el precandidato presidencial Flavio Bolsonaro anunció que su candidato a la vicepresidencia será el diputado Alfredo Gaspar, un congresista conservador enfocado en la lucha contra el crimen, tema clave en la campaña para los comicios de octubre. Andrea Reynosa, Blue Radio.
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19: Su propia trayectoria electoral demuestra su fiabilidad. Y eso en represalia por no haber recibido el beneplácito para Daniel Pérez, propuesto por Washington para ser el representante diplomático.
20: No es correcto y no es posible, y nos queremos ser tratados con respeto. Bueno, pues bien, nosotros tomamos la actitud, él, então, tomará a atitude de caçar o visto da nossa embaixadora. Se ela sair para cá, ela vai ter que ter a visto.
19: Lula defendió además la seguridad del sistema de votación electrónica en el país y sostuvo que su propia trayectoria electoral demuestra su fiabilidad. Y es que a solo 2 meses de los comicios, el precandidato presidencial Flavio Bolsonaro anunció que su candidato a la vicepresidencia será el diputado Alfredo Gaspar, un congresista conservador enfocado en la lucha contra el crimen, tema clave en la campaña para los comicios de octubre. Andrea Reynosa, Blue Radio.
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19: Representante diplomático.
20: No es correcto y no es posible, y nos queremos ser tratados con respeto. Bueno, pues bien, nosotros tomamos actitude, él, então, tomará a atitude de caçar o visto da nossa embaixadora. Se ela sair para cá, ela vai ter que ter a visto.
19: Lula defendió además la seguridad del sistema de votación electrónica en el país y sostuvo que su propia trayectoria electoral demuestra su fiabilidad. Y es que a solo 2 meses de los comicios, el precandidato presidencial Flavio Bolsonaro anunció que su candidato a la vicepresidencia será el diputado Alfredo Gaspar, un congresista conservador enfocado en la lucha contra el crimen, tema clave en la campaña para los comicios de octubre. Andrea Reynosa, Blue Radio. Represalia por no haber recibido el beneplácito para Daniel Pérez, propuesto por Washington para ser el representante diplomático.
20: No es correcto y no es posible, y nos queremos ser tratados con respeto. Bueno, pues bien, nosotros tomamos actitud, él, então, tomará a atitude de caçar o visto da nossa embaixadora. Se ela sair para cá, ela vai ter que ter a visto.
19: Lula defendió además la seguridad del sistema de votación electrónica en el país y sostuvo que su propia trayectoria electoral demuestra su fiabilidad. Y es que a solo 2 meses de los comicios, el precandidato presidencial Flavio Bolsonaro anunció que su candidato a la vicepresidencia será el diputado Alfredo Gaspar, un congresista conservador enfocado en la lucha contra el crimen, tema clave en la campaña para los comicios de octubre. Andrea Reynosa, Blue Radio.
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19: Representante diplomático.
20: No es correcto y no es posible, y nos queremos ser tratados con respeto. Bueno, pues bien, nosotros tomamos actitud, él, então, tomará a atitude de caçar o visto da nossa embaixadora. Se ela sair para cá, ela vai ter que ter a visto.
19: Lula defendió además la seguridad del sistema de votación electrónica en el país y sostuvo que su propia trayectoria electoral demuestra su fiabilidad. Y es que a solo 2 meses de los comicios, el precandidato presidencial Flavio Bolsonaro anunció que su candidato a la vicepresidencia será el diputado Alfredo Gaspar, un congresista conservador enfocado en la lucha contra el crimen, tema clave en la campaña para los comicios de octubre. Andrea Reynosa, Blue Radio.
20: La actitud de caçar o visto da nossa embaixadora. Se ela sair para cá, ela vai ter que ter a visto.
19: Lula defendió además la seguridad del sistema de votación electrónica en el país y sostuvo que su propia trayectoria electoral demuestra su fiabilidad. Y es que a solo 2 meses de los comicios, el precandidato presidencial Flavio Bolsonaro anunció que su candidato a la vicepresidencia será el diputado Alfredo Gaspar, un congresista conservador enfocado en la lucha contra el crimen, tema clave en la campaña para los comicios de octubre. Andrea Reynosa, Blue Radio.
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0: ¿Hay alguna indirecta?
2: Dicen que es
0: Facebook
2: totalmente opuesto al trabajo de Tropicoqueta, que es obviamente...
0: Que es con el que está de gira. Ajá. Y con el que además viene en diciembre a Bogotá. Pues bueno, hoy es día de lanzamiento. Esta noche estará disponible en todas las plataformas lo nuevo, el nuevo álbum de Karol G. Recuerden, se llama No Me Arrepiento de Sentir Tanto. Apenas para revisar esta mañana cómo titula la prensa en Colombia, empezamos en blueradio.com. Sede presidencial de Abelardo de la Espriella en Barranquilla no estará lista para mañana 7 de agosto. Trabajos se extenderán una semana más. muy endeudada, la revelación del abogado de Petro alrededor de Gloria Arizabaleta, la ex parlamentaria que anda metida en semejante lío por intentar sacar del cargo al mandatario. Fiscalía acusó al hombre que simuló un accidente de tránsito después de asesinar a su pareja y a su hijo de apenas 10 meses.
2: Vamos con los titulares de la prensa. Iniciamos en el diario El Espectador. Allí está Belly Rojas.
1: Buenos días, Slobodan, y a todos los oyentes de Blue Radio. El Espectador abre su portada de este jueves con Fuimos Felices. Alfonso Lizarazo dejó una huella imborrable en la televisión y la radio colombianas. En el tema del día, matrículas de colegios privados. El Ministerio de Educación firmó varias semanas antes de lo habitual la resolución que fija el techo para el aumento de las matrículas de los colegios en 2027. En internacional, elección de embajador. Nate Morris, el nominado de Donald Trump para ser embajador de Estados Unidos en Colombia, defendió ante el Senado una agenda que incluye el fortalecimiento de las relaciones comerciales y la salida de Colombia de la nueva ruta de la seda, informó Belly Rojas, periodista del Espectador.
0: Titulares en el tiempo, David Sánchez.
21: Camila, el diario abre con el titular El tradicional trueque de la Feria de las Flores. La noticia está acompañada por una fotografía en la que varios silleteros intercambian flores y follajes para completar sus silletas. El tiempo enseguida titula Cali se blinda para la posesión de las Priella. Más abajo, anomalías en la votación por la presión de grupos ilegales. Los contratos del abogado de Petro con el gobierno. Gaza, funeral de 112 familiares. Por último, Nate Morris avanza en proceso para ser el próximo embajador de Estados Unidos. Camila, oyentes, les deseamos una feliz jornada.
2: Gracias, David. Titulares ahora en el diario El Heraldo de Barranquilla, Juan Bravo.
22: Buen día, Slobodan, para ti y para todos los oyentes. A continuación, los titulares de El Heraldo de este jueves. Cuenta regresiva para la posesión de Abelardo de la Espriella en Cali. La capital del Valle del Cauca está blindada con grupos especiales del ejército y la policía para la investidura presidencial de este viernes. Distrito refuerza la flota de Transmetro con 30 nuevos buses alimentadores. El alcalde Alejandro Char entregó los vehículos que entrarán en funcionamiento esta misma semana. Autoridades identifican a mujer asesinada en Caribe Campestre. Se trata de Orlimar Pimentel Quevedo, de 27 años, quien trabajaba en el centro y vivía en el barrio Barlovento. Desde la sala de redacción de El Heraldo les habló Juan Bravo.
2: Titulares en el diario El Colombiano de Medellín, Carlos Mario Gómez.
23: Slobodan, buenos días. Estos son los principales titulares del Colombiano de este jueves. Petro, 4 años a bordo de sí mismo. La derecha es una etiqueta vacía. Paloma Valencia. Petro dejó plan para el José María Córdoba de Río Negro, pero sin un peso. Les habló Carlos Mario Gómez.

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1: 4:41 antes de levantarse, bienvenido al resumen de las noticias más importantes en Colombia. En este amanecer de jueves 6 de agosto, último día del gobierno de Gustavo Petro, mañana se posesiona Abelardo de la Espriella. Ya Cali es el epicentro de la noticia con la llegada desde anoche de las delegaciones internacionales que asistirán a la ceremonia de posesión en el Teatro de la Universidad Santiago de Cali mañana a las 3 de la tarde. Ya está en Cali el vicepresidente de El Salvador, Félix Ulloa, como representante del presidente Nayib Bukele, el primero de los invitados especiales en aterrizar en el suroccidente colombiano. Está confirmada la presencia de 14 jefes de Estado, 12 cancilleres y 24 invitados especiales. En estos últimos se incluyen alcaldes y gobernadores de distintas regiones del país. A pocas horas de la posesión presidencial, Cali tomó medidas para reforzar la seguridad, inclusive después de la carga de explosivos que encontraron en un bus que transitaba en la vía panamericana. Hoy no hay clase y ya están tomadas las medidas para días sin carro y sin moto, para ley seca y para la prohibición de drones en Cali, una ciudad que amanece en función de la posesión de Abelardo de la Espriella. Ya vamos a la capital del Valle del Cauca, Lina Vera.
2: Hola Camila, buenos días. Este viernes 7 de agosto habrá días sin carro y sin moto en Cali, mientras se desarrollan los preparativos y la realización de la posesión del presidente electo Abelardo de la Espriella en la capital vallecaucana. Esta medida se suma a las otras decisiones que han implementado las autoridades locales para garantizar mayor movilidad en la ciudad, especialmente para las caravanas de los invitados. Recordemos además que Cali tendrá otras medidas como la ley seca y además la prohibición del uso de drones. Son más de 11.000 miembros de la fuerza pública y la recompensa de hasta 500 millones de pesos por información que evite alguna alteración al orden público. Escuchemos al alcalde de Cali, Alejandro Deher.
3: Este viernes tendremos a Cali de fiesta, como ya lo hemos dicho antes, ley seca de 6 de la mañana a 8 de la noche. También tendremos días sin carro el viernes, desde las 7 de la mañana hasta las 8 de la noche. Pero que los caleños y que la ciudadanía también tenga presente que el mío será gratuito el viernes, en toda la jornada. Para montar el mío tienen que tener la tarjeta, eso es sí, para poder ingresar, pero no habrá ningún costo.
2: Precisamente, las autoridades confirmaron en las últimas horas un bus cargado con explosivos que fue interceptado en la vía panamericana a la altura del peaje de Villarrica. Tenía como destino la ciudad de Cali, que sería utilizado para ejecutar un atentado de alto impacto en vísperas de la posesión presidencial. El general Gerber Benavides, comandante de la Policía Metropolitana de Cali, entregó más detalles.
4: Se habría salido desde el departamento del Cauca y con posible destino a la ciudad de Cali. El operativo se produjo en desarrollo de actividades de control sobre la vía panamericana entre los municipios de Villarrica y Santander de Quilichao durante la madrugada de hoy. En la inspección técnica se pudo establecer que los sistemas de identificación del vehículo habían sido alterados.
2: Y es que de acuerdo con información de inteligencia, el atentado habría sido planeado por alias Max Max, señalado como principal explosivista del Frente Jaime Martínez, estructura pertenecientes a las disidencias de las FARC, al mando de alias Iván Mordisco. Desde Cali, Lina Vera, Blue Radio.
5: Gracias, Lina. Y la Casa Blanca compartió en las últimas horas la lista oficial de la delegación de Estados Unidos que va a asistir a la posesión del presidente Abelardo de la Espriella. La comitiva de la encabeza fiscal adjunto de los Estados Unidos y el director de la DEA no asistirán el secretario de Estado Marco Rubio ni el subsecretario para Asuntos del Hemisferio Occidental Christopher Landau, el llamado quitavisas, y tampoco vendrá a Colombia el senador republicano Bernie Moreno. Vamos a Washington, Juan Camilo Merlán.
6: Hello, Odan, buenos días. Y la Casa Blanca compartió la lista de la delegación que representará al gobierno de los Estados Unidos en la posesión del presidente Abelardo de la Espriella, encabezada por el fiscal general interino Todd Blanche, lo cual refuerza un mensaje de cooperación judicial, de ir tras los narcotraficantes y criminales y también fortalecer la cooperación en materia de extradición. Pero además también harán parte Hugo Guevara, quien es el encargado de negocios, Mario Díaz-Balart, quien es representante republicano, Sarah Carter, la Sarah antidrogas, Terrence Cole, quien es director de la DEA, entre otros funcionarios del Pentágono y del Departamento de Estado. Cabe destacar que Bernie Moreno, el senador colombo-estadounidense, no asistirá porque debe quedarse en Washington para adelantar votos importantes en el marco de, por ejemplo, la aprobación o confirmación más bien del mismo Todd Blanche, quien necesita que el Senado apruebe su confirmación como fiscal general ya en firme de los Estados Unidos. Al margen de esto, ayer mismo el nominado por el presidente Trump para ser el nuevo embajador de Estados Unidos en Colombia, Nate Morris, se presentó ante el Senado en su audiencia de confirmación. Dijo que son tres sus prioridades para la relación bilateral: detener el flujo de drogas, expandir las oportunidades comerciales y ayudar a los estadounidenses que visitan a Colombia. Y dijo que el presidente electo del SPRI ya se comprometió a retirar a Colombia de la iniciativa de la franja y la ruta, y que Colombia debe escoger si quiere hacer negocios con Estados Unidos o con China. Desde Washington, Juan Camilo Merlano, Blue Radio.
5: Y la fiscal general Luz Ariana Camargo confirmó su asistencia a este acto de posesión del presidente Abelardo y la Esprilla. Tatiana Sanabria.
2: Slobodan, buenos días. La posesión de Abelardo de la Esprilla tendrá una fuerte presencia de las altas autoridades judiciales, además de las delegaciones internacionales y los invitados especiales. Está prevista la asistencia de la fiscal general Luz Adriana Camargo y del presidente de la Corte Suprema de Justicia, Mauricio Lenis. La presencia de ambos refleja el respaldo institucional de la rama judicial a una ceremonia que será histórica al convertirse en la primera posesión presidencial fuera de Bogotá. La asistencia de Camargo además se da en medio del inicio de los acercamientos con el gobierno, tras la reunión que sostuvo con el ministro de Justicia designado, Iván Cancino, para empezar a definir la agenda de coordinación entre la Fiscalía y el nuevo Ejecutivo. Tatiana Sanabria, Blue Radio.
1: Tatiana, atentos a la llegada de estos invitados especiales, los internacionales y los locales, a Cali para la posesión de Abelardo de la Espriella, una ciudad completamente blindada en la seguridad para estos mismos invitados y para el presidente Abelardo de la Espriella, que llega hoy. Hoy se espera que desde esta noche ya esté en Cali para su posesión. Pero esas medidas de seguridad Slobodan también incluyen otras ciudades del país. Por ejemplo, Barranquilla, por ejemplo, Bogotá, que son las otras ciudades donde hay convocatorias de la oposición del pacto histórico. Y ciudades que temen por cualquier tipo de atentado, como es el caso de Manizales.
5: Pues precisamente las autoridades del Eje Cafetero establecieron que las 7 barras de explosivos y los 14 estopines y una importante cantidad de mechas que la policía incautó en la vía para ir a Cali tenían destino como la ciudad de Manizales. En las últimas horas, las autoridades de la capital candense emitieron un decreto con fuertes medidas de seguridad. Cristian Zuluaga.
7: Slobodan, muy buenos días. La policía de Pereira, en un puesto de control en el municipio de Obando, en el norte del Valle del Cauca, detuvo un automóvil que provenía de Cali y se dirigía con destino a Manizales. En él, una mujer de 21 años transportaba 7 barras de explosivos y 14 estopines con sus respectivas mechas de seguridad. El alcalde de la capital caldense, Jorge Eduardo Rojas Giraldo, calificó esta situación como de suma gravedad e indicó que por información de inteligencia pudieron establecer que, paralelo a la posesión del nuevo presidente de Colombia, pretendían días antes o incluso el mismo día hacer alguna acción terrorista en esta ciudad.
8: Y seguramente venían para tratar de hacer un daño en los días anteriores o en el día de la posesión del señor presidente en una ciudad distinta a la de Cali. ¿Por qué? Seguramente porque estamos muy recios en la protección de la ciudad de Cali y seguramente estos vándalos quieren hacer un daño en cualquier otro lugar del país.
7: A raíz del hallazgo, del mandatario local emitió un decreto que contempla la restricción de cualquier tipo de parrillero en moto, vuelo de drones, transporte de combustible en pimpinas y restricción para camiones con acarreos, trasteos y escombros. Desde Manizales, Cristian Camilo Zuluaga, Blue Radio.
1: Cristian, a propósito del presidente electo Abelardo de la Espriella, tuvo ayer en Barranquilla la última reunión antes de la posesión con su vicepresidente José Manuel Restrepo. Hay 3 decretos listos para firmar mañana, apenas se posesionen. Vamos a Barranquilla, José Palma.
9: Muy buenos días, Camila. Durante este miércoles en Barranquilla se reunieron el presidente electo Abelardo de la Espriella y su fórmula vicepresidencial José Manuel Restrepo para definir los 3 primeros decretos presidenciales que serán firmados el 7 de agosto, relacionados con un plan de 100 días para rescatar el sistema de salud, otro con establecer un plan de seguridad en las zonas más peligrosas del país y el último relacionado con la reducción de costos en los contratos públicos. Ellos tuvieron encuentros con el senador Enrique Gómez, presidente de la Comisión Primera del Senado, y el vicepresidente de Paraguay, Pedro Ayana. Mientras tanto, las reuniones se llevan a cabo en la firma de abogados de la Espriella, ya que las obras de remodelación de la sede presidencial en el Batallón Paraíso se extenderán durante una semana más. Así lo dijo el gobernador Eduardo Verano.
10: Llevamos 3 semanas, yo creo que nos faltaría como una semana más. Queremos que el presidente tenga allí un espacio, una oficina para él y para sus ministros, para que él pueda ejercer sus labores de gobierno desde acá.
9: Entre otras noticias, se conoció que en 15 días comenzará el desembolso de los 9.000 millones de dólares que el Banco de Desarrollo de América Latina y el Caribe prometió invertir en Colombia entre 2026 y 2030. Esto dijo Sergio Díaz Granados, presidente ejecutivo del banco.
11: Tenemos ya prácticamente autorizados por parte de los comités internos del banco cerca de 700 millones de dólares para este semestre avanzar con alcaldías y gobernaciones.
9: La idea es que se impulsen proyectos en Antioquia y la región Caribe. Desde Barranquilla, José Palma, Blue Radio.
5: Gracias, José. Y el gobierno saliente, a través del ministro de Defensa, dejó radicados ante el Congreso de la República 4 proyectos de ley en materia de seguridad, entre ellos una iniciativa que busca regular el uso de drones y sistemas antidrones. Laura Olarte.
12: Eslobodan, muy buenos días. Durante los últimos 2 años, los ataques con drones utilizados por grupos armados ilegales han dejado 328 personas asesinadas o heridas en Colombia, entre civiles y militares. Ese fue uno de los principales argumentos del gobierno nacional para volver a radicar ante el Congreso un proyecto de ley que busca regular el uso de estas aeronaves y establecer, por supuesto, un marco legal para los sistemas antidrones, al advertir que el conflicto armado ha evolucionado y que esta tecnología está siendo utilizada para atentar contra la fuerza pública y la población civil. La iniciativa plantea reglas para la importación, fabricación, comercialización, adquisición, registro y uso de drones, además de definir las condiciones para el empleo excepcional de sistema antidrones. Según el Ministerio de Defensa, el 88% de estos ataques han sido atribuidos a las disidencias de las FARC al mando de alias Iván Mordisco y otro 11% a estructuras del ELN. El ministro de Defensa, Pedro Arnulfo Sánchez.
13: El departamento más afectado es el Cauca, luego sigue Valle del Cauca, Chocó y Nariño, y continúa con Norte de Santander. ¿Qué propone esta ley? Es encontrar ese balance entre la seguridad, pero también el uso racional de los drones para fines comerciales.
12: A la par, el Ministerio de Defensa llevó al Congreso otras 3 propuestas que buscan modificar distintos aspectos de la fuerza pública. En la Cámara de Representantes quedó también radicada la reforma a la Ley de Veteranos, que busca fortalecer sus beneficios. En el Senado fueron presentados el Estatuto de Soldados e Infantes de Marina Profesionales y la reforma al Código Disciplinario Militar. 4 proyectos que quedaron ahora en manos del Congreso para su discusión. Laura Olarte, Blue Radio.
5: Y en las últimas horas, el ministro del Interior designado, Rodrigo Lara, habló sobre la expectativa de la elección del nuevo contralor, asegurando que debe ser un hombre anticorrupción independiente, y también el ministro Lara se refirió a la relación del nuevo gobierno con el expresidente Álvaro Uribe. Salima Félix.
14: Slobodan, buenos días. Sobre la elección del próximo Contralor General de la República, el ministro del Interior designado Rodrigo Lara insistió en que el país necesita un funcionario independiente, con una postura firme contra la corrupción, que aseguró debe ser perseguida.
15: El nuevo Contralor debe ser una figura independiente. Independiente y al servicio de los colombianos. Estar al servicio de los colombianos implica perseguir la corrupción. Debe ser un contralor anticorrupción y no procorrupción. Hemos visto muchísima corrupción en este gobierno y particularmente ahora que están terminando y contratando a última hora. Esa corrupción debe ser perseguida. No puede haber impunidad con la corrupción de ningún gobierno, por supuesto, pues tampoco de este. Entonces el contralor, al próximo contralor le pedimos que sea independiente y que castigue a los corruptos.
14: Y es que además Lara se refirió a la relación del nuevo gobierno con el expresidente Álvaro Uribe Vélez, pues lo que ha dicho es que lo respetan a él y a su partido, el Centro Democrático, con el que esperan trabajar durante este nuevo periodo.
15: Parte nuestra y por parte mía los mejores sentimientos para con y hacia el presidente Álvaro Uribe, para su partido, el que respetamos, valoramos y con el que queremos trabajar. Los colombianos han puesto en este gobierno sus esperanzas y hay una fe muy grande en que podamos resolver muchos problemas. Invitamos a todos los partidos que creen en la resistencia constitucional, que creen en la separación de poderes, como el Centro Democrático, es el que nos acompañen en este propósito. Los colombianos no entenderían nada diferente a eso.
14: Finalmente, el ministro aseguró que esperan al expresidente Álvaro Uribe con mucho afecto y cariño en la posesión presidencial de Abelardo de la Espriella el próximo viernes 7 de agosto en la ciudad de Cali. Salima Ferris, Blue Radio.
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1: Con los partidos de anoche en Copa y en Liga Colombiana, Santa Fe tomó ventaja en la primera ronda de la Copa, mientras que Inter de Bogotá y América ganaron en la tercera fecha de la Liga. Los deportes con Gerardo Sojo.
16: Buenos días, Camila. Ayer miércoles, Santa Fe dio un paso adelante en la primera ronda de la Copa Betplay al vencer 2-0 a Unión Magdalena. El conjunto cardenal resolvió el compromiso en el segundo tiempo con anotaciones de Franco Fagundes al minuto 53 y Luis Ángel Palacios al 63 para tomar ventaja antes del partido de vuelta. Pablo Repeto es el técnico de Santa Fe.
17: Entendíamos que era el momento por los méritos que habían hecho ellos. Como todo, creo que entraron con personalidad y ni hablar que estos minutos les pueden servir para el futuro. Esa era un poco la idea.
16: La jornada también dejó actividad en la tercera fecha de la Liga Betplay. Internacional de Bogotá consiguió su primera victoria del semestre al derrotar 1-0 Jaguares en condición de local. El único gol del encuentro fue obra del uruguayo Facundo Boné, quien convirtió de penalti al minuto 55 después de que el VAR confirmara una infracción sobre Diego Duarte dentro del área. En Manizales, América de Cali sumó 3 puntos al imponerse 1-0 sobre Once Caldas. Dani Rosero marcó el gol del triunfo al minuto 71 tras una asistencia de Luis Quiñones. El equipo local jugó toda la segunda mitad con 10 hombres por la expulsión de Jeffrey Zapata. El defensor había recibido inicialmente tarjeta amarilla, pero el árbitro cambió su decisión luego de revisar la acción en el VAR y mostró la roja directa por conducta violenta. Con estos resultados, Santa Fe tomó ventaja en la Copa Betplay, mientras que Internacional de Bogotá y América celebraron victorias en la liga. Gerardo Sojo, Blue Radio.
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0: Buenos días, aquí están las noticias de la música. En 1980, luego de una tragedia que acabó con la banda inglesa Joy Division, los miembros restantes decidieron seguir, pero con otro nombre. Y es ahí cuando nace una institución en el New Wave y la electrónica, New Order. ...45 años después, la banda integrada por Peter Hook, Bernard Sumner, Gillian Gilbert, Stephen Morris, Tom Chapman y Phil Cunningham sigue haciendo música y llevando su extenso catálogo de éxitos a todo el mundo, y en este caso a Colombia. New Order ya había estado en el Estéreo Picnic en 2013, pero ahora regresan para un show propio el 9 de diciembre en el Movistar Arena. El New Order Live 2026 viene a presentar éxitos como Regret, True Faith, Bizarre Love Triangle, y Blue Monday. New Order en vivo, un gran show para los fanáticos del New Wave y el synth pop ochentero. Para Mañanas Blue, W. Bernal.
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3: Bienvenidos, muy buenos días, son las 5 de la mañana en punto. Seguimos acompañándolos en Mañanas Blue. Como siempre, es un gusto saludarlos. Hoy es jueves 6 de agosto. Feliz cumpleaños a Bogotá, nuestra capital del país, hoy de celebración. Es un amanecer muy frío en la capital del país, lloviznas ligeras, suaves en gran parte de la capital, y como siempre acompañándolos a esta hora con lo más importante de Colombia y el mundo, con la información, el análisis y la opinión. Saludo a quienes a esta hora están ingresando al canal de YouTube de Blue y también al canal de Ditu de Caracol Televisión. Cali amanece blindada para la posesión del presidente Abelardo de la Espriella. Más de 11.000 integrantes de las Fuerzas Armadas están garantizando la seguridad para miles de visitantes que ya comenzaron a llegar a la capital del Valle del Cauca, que a propósito hoy no tiene clase en los colegios públicos, que a propósito está con ley seca, con unas medidas muy estrictas para evitar cualquier tipo de sorpresa terrorista de Iván Mordisco, que es quien estaría detrás del intento de ingreso de cerca de media tonelada de explosivos desde Santander de Quilichao en las últimas horas, que fueron interceptados por las autoridades, específicamente por la policía. Ya les voy a contar cuáles son las delegaciones que ya están en Cali. Llegó el vicepresidente de El Salvador. Les voy a contar por qué Estados Unidos envió como su cabeza de delegación al fiscal general encargado. No vendrá Marco Rubio, no estará el secretario, subsecretario adjunto Christopher Landau. Vamos a hablar de la audiencia en el Senado estadounidense en la que avanzó el intento de aprobación, de ratificación de Nate Morris como embajador de Estados Unidos en Colombia, con muchas pistas de lo que viene. Por ejemplo, Colombia ya le dijo a Estados Unidos que se va a retirar de la ruta de la seda, un acuerdo comercial que ha generado mucha controversia en el mundo, un acuerdo que por supuesto fue suscrito con China. No viene la presidenta de México, Claudia Sheinbaum, sí viene Javier Milei, presidente de Argentina, que ya está en Quito, está en reuniones con su colega, el presidente Daniel Noboa, y luego vendrán los dos a la capital del Valle del Cauca. Vamos a hablar de política, de la elección de Contralor. La próxima semana, el 12 de agosto, ya hay reuniones de todo tipo en materia política, intentando acuerdos. Será otro pulso para mirar de qué manera funciona la coalición de gobierno, si es que existe coalición de gobierno en el Congreso, y si el Centro Democrático de nuevo termina votando con el pacto histórico, ante lo que socarronamente algunos han llamado el petrouribismo. Son las 5:03, les voy a contar qué está pasando en Venezuela. Llegó la líder opositora Dinora Figuera para encabezar las negociaciones con el chavismo rumbo al restablecimiento de la democracia, y les hablaré de la crisis en Ceuta. Son más de 140 los fallecidos en esto que por ahora, a pesar de que se da por superado, mantiene una crisis humanitaria en el enclave español en territorio marroquí. Como siempre es un gusto acompañarlos, son las 5:04, vamos a continuación con otros hechos importantes de Colombia y el mundo, en los titulares en Mañanas Blue.
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4: Comenzó la llegada de los invitados especiales para la posesión del presidente Abelardo Espella en la ciudad de Cali. Las primeras delegaciones oficiales en llegar fueron las del vicepresidente de El Salvador, Félix Ulloa, y la comitiva del presidente de Ecuador, Daniel Noboa. Entre tanto, el presidente Donald Trump confirmó la delegación presidencial de Estados Unidos que asistirá a la toma de posesión presidencial. La delegación será encabezada por Todd Blanche, fiscal general interino de Estados Unidos, e incluirá altos funcionarios del gobierno de los Estados Unidos. Cali se prepara para la toma de posesión presidencial de Abelardo de la Estrella. La alcaldía de la capital del Valle decretó en las últimas horas ley seca, restricción de vehículos particulares y de motos, la gratuidad del mío y no habrá clases presenciales en los colegios públicos. Se desplegarán más de 11.000 uniformados de la fuerza pública en la ciudad y habrá provisiones de drones. El gobierno electo Abelardo de la Espella aclaró que no existió una exclusión internacional y motivaciones políticas detrás de la ausencia inicial de invitaciones para 11 países europeos. Atribuyó la situación a razones administrativas y de protocolo, indicando que 29 embajadores no habían presentado sus cartas credenciales ante la Cancillería, lo que generó un represamiento de trámites. La invitación se hizo de manera verbal. Entre tanto, la secretaria general del Senado emitió el protocolo logístico para la posesión presidencial de mañana en Cali. Habrá controles de seguridad desde el aeropuerto, acreditación obligatoria para congresistas e invitados, control vehicular con logos y acceso por la Universidad Santiago de Cali. Las fuerzas militares entrarán en acuartelamiento de primer grado en todas sus unidades con motivo de la posesión del presidente electo Abelardo Uribe Espella. La medida comenzará a regir a partir de las 6 de la tarde de hoy hasta las 6 de la mañana del 10 de agosto. La policía alertó al Congreso por posibles alteraciones en Bogotá el día de la posesión presidencial. Pide que se tomen las medidas de seguridad necesarias para salvaguardar el Capitolio y sus funcionarios. El presidente electo Abelardo de la Espella denunció ante la Fiscalía, la Contraloría y la Procuraduría presuntas irregularidades por 370 mil millones de pesos. Las anomalías contractuales estarían relacionadas con el Ministerio de Defensa, la Corporación de Alta Tecnología para la Defensa, la Unidad Nacional de Protección y la compañía CENIT filial de Ecopetrol. El registrador nacional Hernán Penaldo respondió a las acusaciones de fraude electoral hechas por el gobierno saliente. Explicó que de acuerdo con el censo electoral, en las primeras mesas votan las personas mayores y en las últimas los más jóvenes, por lo que no se podía señalar esta circunstancia como prueba de fraude. Pidió no manipular la información electoral para evitar ataques contra la entidad. El próximo 2 de septiembre se realizará la audiencia contra la excongresista Gloria Zabaleta por los delitos de concusión, cohecho, tráfico de influencias, entre otros, tras el auto en el que pidió suspender del cargo al presidente Gustavo Petro el pasado 10 de junio de 2026. La gobernadora del Magdalena, Margarita Guerra, denunció graves amenazas contra ella y su familia. Dice que la situación se generó por decisiones adoptadas para desmontar presuntos focos de corrupción en oficinas y en hospitales. La Dirección de Corrupción de la Fiscalía abrió indagación por audios de la consejera Eva Ferrer, en los que señala a Verónica Alcocer de estar presuntamente relacionada con el manejo irregular de recursos y contrataciones públicas. Al respecto, Verónica Alcocer envió un derecho de petición a la Fiscalía para conocer información sobre la indagación en su contra por los audios de Eva Ferrer. Alcocer aseguró que busca restablecer prontamente su buen nombre y el de su familia. La fiscalía ordenó un examen toxicológico a Angie Rodríguez luego de ampliar su denuncia por presunto intento de homicidio en su contra a través del suministro de sustancias o medicamentos. El senador Hernán Cadavid denunció que la Defensoría del Pueblo habría destinado cerca de 70 millones de pesos de recursos públicos para pintar murales con el mensaje "Las cuchas tienen razón" en 17 sedes regionales. Durante su audiencia de confirmación ante el Senado de los Estados Unidos en Washington, Knight Morris, el candidato nominado por Donald Trump para ser el próximo embajador de Estados Unidos en Colombia, aseguró que Colombia en el gobierno de Abelardo Espella se retirará de la iniciativa de la Ruta de la Seda de China. A dos días de finalizar su mandato, el gobierno Petro revocó el reconocimiento como representantes en las mesas de negociación a 7 jefes de las disidencias de las FARC de alias Clarca al concluir que no existe voluntad de paz. Entre ellos está alias Gafas, quien había sido designado negociador en 2023, pero posteriormente fue señalado de reincidir en actividades con las disidencias de alias Iván Mordisco. El Ejército Nacional destruyó de manera controlada 3 artefactos explosivos que el ELN había instalado en inmediaciones del colegio de Caño Claro en Tame, Arauca. Los explosivos hacían parte de un plan para afectar tanto a la población civil como a las tropas en la zona. Fueron liberados Milton Mesa, director de la agrupación Los Balcanes del Sur, y Neycler Vega, integrante de la orquesta Rumba Kids, quienes permanecían secuestrados desde el pasado fin de semana tras ser interceptados en la vía entre Popayán y El Tambo en el departamento del Cauca. La Agencia Nacional de Infraestructura, ANI, y el Ministerio de Transporte firmaron el acta de inicio para la construcción del megaproyecto Alo Sur, que comprende 24.5 kilómetros de vía que descongestionarán la autopista sur y mejorarán la movilidad en el suroccidente de Bogotá. En resultados de la Liga Colombiana de Fútbol, Internacional de Bogotá venció 1-0 a Jaguares, América derrotó 1-0 a Once Caldas. Con este resultado, el equipo caleño lidera la tabla general con 9 puntos, le siguen Medellín y Llaneros. Ampliación de estas y más noticias en blurradio.com. Sigan con Mañanas Blue.
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0: la captura de un ciudadano y al interior de este automotor se halla un inhibidor de señal. Posteriormente, gracias a la verificación de cámaras y a las actividades que se desplegaron por parte de toda la zona de atención a la localidad, se logra ubicar el vehículo donde se movilizan los delincuentes, el cual había sido hurtado días antes en la localidad de Engativá.
1: Y de operativo de captura, operativo de recuperación de espacio público, porque resulta que la Secretaría de Gobierno, la Alcaldía de Suba, la de Usaquén, la UAES, todos estuvieron en el norte de la ciudad recuperando el espacio perdido por algunos recicladores y habitantes de calle, desde la calle 128 hasta la 153. La zona quedó totalmente limpia, decían los habitantes de ese sector, que era una zona y un foco de inseguridad, por eso estuvieron trabajando hasta hace poco. Minutos. Y por último les cuento de lo ocurrido en la localidad de Bosa, sector de San José, donde anoche la Policía Nacional halló el cuerpo sin vida, muy cerca a la ronda del río Bogotá. Al parecer la corriente lo trajo hasta este punto y serán los hombres de criminalística los encargados de determinar quién es la víctima, cómo murió y qué fue lo que ocurrió en el sur de la ciudad. Eduard Porras, Blue Radio.
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3: Bienvenidos a Mañanas Blue, 5:14 minutos.
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3: Antes de hablar de la posesión de Abelardo de la Espriella como presidente de Colombia este viernes, hay noticia importante en el mundo: acuerdo para poder operar de manera normal el estrecho de Hormuz, el tráfico marítimo por una de las principales vías de salida de un porcentaje clave del petróleo que utiliza el mundo. Esto de inmediato tiene consecuencias en el precio del crudo en los mercados internacionales, que cae de manera drástica. Desde Londres, Silvia Carrasco.
10: Sí, Ricardo, ¿qué tal? Muy buenos días. Claro, el más sensible de los commodities a estos acuerdos es el petróleo, y que en este minuto está estabilizado justo por debajo de los $80 el barril. Está en este minuto en $79.93, un precio que hacía tiempo que no se veía. ¿Y esto por qué? Porque el portavoz de Asuntos Exteriores de Irán, Ismail Baghaei, dijo que tanto Teherán como Muscat, que es la capital de Omán, habían acordado las coordenadas geográficas de un canal navegable, y añadió que una declaración conjunta sobre el acuerdo provisional estaba ya en su fase final. O sea, había un acuerdo, pero dice que una de las cosas que dicen los medios iraníes es que falta que ese acuerdo lo firme el líder supremo, que es Mostafa Jamenei. Recordemos que él no lo hemos visto desde que fue nombrado líder supremo. Él estaba junto con su padre el día que lo mataron, cuando comenzó esta guerra el 28 de febrero pasado. Murieron 5 de los miembros de su familia y nunca hemos sabido cuál es su estado de salud real. Incluso en un momento la inteligencia israelí dijo que estaba en coma. Bueno, pero lo que se dice es que falta su firma. Y sabemos que la reapertura del estrecho se ha convertido en el principal objetivo del presidente Donald Trump en estos 5 meses de guerra, porque necesita reducir los precios del combustible antes de las elecciones de mitad de mandato, que son en noviembre próximo. ¿Cuáles son los términos de este acuerdo? Lo que dice es que va a haber requisitos propios. O sea, se dice, estas son trascendidos porque nadie conoce todavía el acuerdo,

0: pero se supone que en esos 37 kilómetros de ancho que tiene el estrecho de Hormuz, los barcos van a entrar pegados a la orilla de Irán y van a salir pegados a la orilla de Omán. Ese sería el acuerdo. Y es un acuerdo que podría regir entre 2 y 4 meses. Es un acuerdo temporal, no definitivo, para luego reabrir las negociaciones con Estados Unidos y, por ejemplo, hablar del programa nuclear de Irán. Y parece, aparentemente, uno de los trascendidos es que durante estos 2 o 4 meses no habría ese cobro de tasas, de peaje, para pasar por el estrecho de Hormuz. Pero insiste, por ejemplo, el vicecanciller de Irán dice que las negociaciones deben dejar en claro la autonomía, la soberanía que debe tener Irán sobre el estrecho de Hormuz. Esa es la noticia en este momento que tiene al dólar, al petróleo estabilizado y a todo el mundo pendiente de saber, por una parte, si efectivamente se firma el acuerdo y segundo, que salga, que la Marina norteamericana, que también está bloqueando el estrecho de Hormuz, permita el paso de los barcos. Por ahora, el número de barcos que ha transitado en las últimas horas allí por el estrecho de Hormuz son apenas 2 en las últimas 24 horas. Vamos a ver en las próximas horas cómo se consolida esto y, claro, qué es lo que se dice desde la Casa Blanca sobre si retira las fuerzas norteamericanas del estrecho de Hormuz. Ricardo.
1: Silvia, gracias. 5:18 en Colombia. Cali es el epicentro de la noticia. Todo listo en la capital del Valle del Cauca para la toma de posesión este viernes de Abelardo de la Espriella como nuevo presidente de los colombianos. Ya comenzaron a llegar las delegaciones internacionales. El primero en hacerlo es el vicepresidente de Nayib Bukele, el vicepresidente de El Salvador, mientras siguen los operativos evitando el ingreso de explosivos a la capital del Valle del Cauca. Hugo Mario Palomar.
2: Hola Ricardo, buenos días. El primer delegado de los gobiernos invitados a la posesión del presidente Abelardo de la Espriella en llegar a Cali fue el vicepresidente del gobierno de Nayib Bukele. El vicepresidente de El Salvador, Félix Ulloa, fue recibido en el aeropuerto Alfonso Bonilla Aragón por la gobernadora del Valle, Dirian Francisca Toro, y el alcalde de Cali, Alejandro Der. Durante ese primer encuentro hablaron de cooperación entre las dos naciones en temas de seguridad, medio ambiente y tecnología, según lo confirmó el alcalde de Der.
3: Y esa es la importancia de que la posesión presidencial sea en Cali y que sea aquí en el Valle del Cauca, porque vienen mandatarios y líderes de distintos países aliados de Colombia. Eso nos va a dar la posibilidad de que ellos conozcan nuestra ciudad y nuestro departamento, pero además que aquí encuentren oportunidades que luego ayuden a internacionalizar nuestra región.
2: Mientras tanto, en Cali se han reforzado los controles de la fuerza pública, hay sobrevuelo de helicópteros, de drones de vigilancia, tanques blindados recorriendo las vías principales y hasta lanchas patrullando el río Cauca, lanchas de la Armada Nacional. El dispositivo se amplió luego de que la policía descubriera en la vía Panamericana una buseta que contenía más de 400 kilos de un explosivo que, según las autoridades, iba a ser utilizado por las disidencias de alias Iván Mordisco para ejecutar un atentado en la capital del Valle del Cauca. En el transcurso de esta semana, el general Herbert Benavides, comandante de la Policía Metropolitana de Cali, dijo que el plan fue frustrado gracias a información recibida desde la parte alta del municipio de Jamundí Valle.
4: Queremos agradecer la información oportuna de la comunidad de la zona rural de Jamundí y sus municipios aledaños. Esto permitió que a través del plan blindaje se interceptara un bus con cerca de 420 kilogramos de explosivos que serían utilizados para una acción terrorista. Recuerde que toda información es valiosa.
2: Las autoridades de Cali recordaron que este 7 de agosto, con motivo de la posesión presidencial, en la ciudad habrá ley seca de 6 de la mañana a 10 de la noche, también días sin carro y sin moto. El servicio del sistema de transporte masivo Mío tendrá cero costo para que los ciudadanos se puedan transportar hacia sus diferentes destinos. Serán cerradas importantes vías en el sur de la ciudad, en el perímetro en donde están ubicadas la Universidad del Valle y el Cantón Militar Pichincha. Cali amanece con algunas lloviznas, la temperatura a esta hora 20 grados, Ricardo.
1: Y mientras tanto, Hugo Mario, en la sede alterna de gobierno, que podría convertirse en la sede principal en Barranquilla, esperan terminar en una semana las obras de adecuación de la sede presidencial en el Batallón El Paraíso, desde donde despachará el presidente Abelardo de la Espriella. Ingel de la Rosa.
5: Ricardo, buenos días. En una carrera contrarreloj y hasta altas horas de la noche siguen trabajando más de 300 personas para terminar las obras de adecuación del Batallón Paraíso, sede de la Segunda Brigada del Ejército y el Comando Conjunto Caribe, que ahora se convertirá efectivamente en la sede permanente de la presidencia durante el gobierno de Abelardo de la Espriella. La meta era habilitar este lugar para el nuevo mandatario el mismo 7 de agosto, pero los trabajos requieren unos días más para poder dejar listos con óptimas condiciones de seguridad, comodidad y tecnología, tanto el despacho presidencial como la oficina de la primera dama y los otros espacios destinados para asuntos ministeriales que están siendo adecuados allí. Si bien de la Espriella ha confirmado que las obras son financiadas con recursos propios y aportes de empresas privadas, al frente de los trabajos sigue muy pendiente el gobernador del Atlántico, Eduardo Verano. Él fue quien entregó un nuevo reporte de cómo va la adecuación y aseguró que harán todo lo posible para que el presidente pueda instalarse cuanto antes en la que él ha elegido como su sede permanente.
6: Llevamos 3 semanas, yo creo que nos faltaría como 1 semana más. Queremos que el presidente pueda ejercer sus labores de gobierno desde acá. Él ha dicho que somos sede alterna, pero lo creo que lo importante es que si tenemos una estructura bien ordenada, concebida, con todas las facilidades, ojalá que él la use el mayor tiempo posible.
5: Ricardo, y de otra parte les contamos que en 15 días comenzarán los primeros desembolsos de los 9,000 millones de dólares que el Banco de Desarrollo de América Latina y el Caribe, CAF, prometió invertir en Colombia entre 2026 y 2030. El anuncio lo hizo este miércoles el mismo presidente de la CAF, Sergio Díaz Granados, mientras recibía el título de doctor honoris causa que en ciencias sociales, en ciencias jurídicas y políticas, concedido por la Universidad Simón Bolívar en Barranquilla. Allí Díaz Granados aseguró que seguirá comprometido con la integración y el desarrollo de Colombia, y que prueba de ello es este ambicioso programa de 9,000 millones de dólares, del cual ya está listo el desembolso de los primeros 700 millones de dólares para empezar a ejecutar este mismo semestre proyectos solares y otras iniciativas en Antioquia, Santander y, por supuesto, la región Caribe. Barranquilla amanece con 27 grados de temperatura.
1: Todo el país toma medidas single de cara a este 7 de agosto, día de cambio de mando políticos. Llega el presidente Abelardo de la Espriella, se va el presidente Gustavo Petro en Bucaramanga y en Santander, ley seca y prohibición para el uso de drones cerca de batallones militares. Javier Rodríguez.
7: Ricardo, buenos días. Además, desde la medianoche se reforzó la seguridad con operativos en la vía que comunica a Bucaramanga con la zona de Magdalena Medio, el sur del Cesar, Bogotá y Cúcuta, con el fin de evitar posibles hechos que alteren el orden público a pocas horas de la posesión presidencial de Abelardo de la Espriella ante amenazas de grupos armados en el oriente del país. Además, la alcaldía de Bucaramanga decretó la ley seca, prohibió el uso de drones cerca de sedes militares, comandos de policías y universidades del departamento, el comandante de la Policía Metropolitana General, William Quintero.
8: Evitar que se presente algún hecho de trascendencia en el departamento y a raíz de eso restringir el transporte de vehículos de carga en la noche, volquetas, obviamente con el fin de que sean utilizados estos vehículos para generar acciones terroristas. La restricción de ley seca en todo el departamento.
7: En Barranca Bermeja, donde se presencia el ELN y las disidencias de la FARC, allí también se prohibió la ley seca hasta el próximo sábado. Igualmente, Ricardo, se prohíbe el parrillero en motocicletas las 24 horas del día durante estos 3 días que hacen parte de la posesión presidencial. Tiempo seco en Bucaramanga y gran parte del departamento de Santander. Anoche, Ricardo, finalmente se controló el incendio en el municipio de Charta, 20 grados de temperatura en Bucaramanga.
1: Ese control del incendio en Charta es una buena noticia, Javier. 5:25 en Bogotá, la policía está advirtiendo sobre posibles alteraciones del orden público este 7 de agosto, en particular en las inmediaciones del Capitolio Nacional y en el centro de la capital del país. Salima Feris.
9: Ricardo, buenos días. La Dirección de Protección de la Policía Nacional envió una carta al presidente de la Cámara de Representantes, Nicolás Barguil, en la que alertó sobre posibles manifestaciones, concentraciones ciudadanas o alteraciones del orden en distintos sectores de Bogotá, incluso cerca del Congreso de la República durante el 7 de agosto. La comunicación señala que el dispositivo de seguridad previsto para la ceremonia de posesión del nuevo presidente Abelardo de la Espriella obligará al traslado de un número importante de policías que habitualmente prestan servicio en el Capitolio, lo que reducirá temporalmente la capacidad operativa para atender situaciones extraordinarias, actividades protocolarias, visitas o requerimientos adicionales. Por ello, formularon diferentes recomendaciones que permitirían disminuir los factores de exposición, entre esas suspender el ingreso de personas ajenas al funcionamiento esencial, además de suspender audiencias, reuniones presenciales, visitas protocolarias, recorridos institucionales y además actividades que impliquen el ingreso de particulares al Capitolio. El documento también sugiere implementar, en la medida que sea posible, trabajo en casa para funcionarios públicos y contratistas. Adicionalmente, piden mantener solo al personal administrativo indispensable que garantice la continuidad de las actividades esenciales y restringir cualquier ingreso excepcional que no haya sido previamente coordinado y justificado con razones prioritarias. Salima Feris, Blue Radio.
1: Salima, en Washington no se confirmó nunca, no vendrá el senador Bernie Moreno a la posesión de Abelardo de la Espriella, no vendrá el secretario de Estado Marco Rubio, sí vendrá una delegación encabezada por el fiscal general encargado de ese país, Juan Camilo Merlano.
10: Ricardo, buenos días. Y la delegación lo que hace es enviar un mensaje de que la prioridad para Estados Unidos es fortalecer la cooperación judicial y perseguir a los peores criminales y narcotraficantes. Está encabezada por el fiscal general interino Todd Blanche, pero también el director de la DEA, la SAR antidrogas de la Casa Blanca, funcionarios del Departamento de Estado y del Pentágono, entre otros. El gran ausente, en efecto, es quizás Bernie Moreno, el senador colombo-estadounidense, quien no puede ir porque debe quedarse aquí en Washington para participar en votaciones clave. De hecho, la cuenta de la embajada de Estados Unidos en Colombia está publicando un mensaje a esta hora destacando que esta delegación de alto nivel reafirma la importancia de la relación y el compromiso de Estados Unidos con Colombia en esta nueva etapa de su historia. Y esta nueva etapa ya inicia con algunas condiciones o peticiones. Eso dejó claro ayer el nominado por el presidente Trump para convertirse en el nuevo embajador de Estados Unidos en Colombia, Nate Morris, quien tuvo su audiencia de confirmación ante el Senado. Pero lo que llamó la atención fue la manera tajante en la que evidenció que Estados Unidos no quiere que Colombia haga negocios con China y sugirió que ya hubo un compromiso del presidente de la Espriella en ese sentido.
11: I think, in particular with Colombia, I think the Colombian government needs to make the decision if it's the United States or China. I don't believe that it's productive to have both of us in the country investing. And I'm very encouraged by the new president and his commitment to remove Colombia from that MOU with the Belt and Road Initiative. I think that's an incredible step.
10: Creo que particularmente lo que respecta a Colombia, el gobierno colombiano debe tomar una decisión de si es Estados Unidos o si es China. No creo que sea productivo tener a ambos de nosotros en el país invirtiendo y estoy muy motivado por el nuevo presidente y su compromiso de sacar a Colombia de ese memorando de entendimiento de la iniciativa de la franja y la ruta, era lo que decía el nominado embajador Morris. Recordemos que fue el presidente saliente Gustavo Petro quien firmó ese memorando de entendimiento para avanzar con el ingreso de Colombia a la también llamada Ruta de la Seda. Ricardo.
1: Juan Camilo, gracias. Se va Gustavo Petro de la presidencia con unos muy enigmáticos mensajes en su cuenta de X esta madrugada, hablando sobre que no tiene ningún impedimento para salir del país. Nadie sabe a qué se refiere el presidente de la República, Javier Segura.
12: Hola Ricardo, buenos días. Según documentos publicados anoche por el presidente Gustavo Petro en su cuenta de X y que fueron diligenciados por la firma consultora de abogados Amadeus, que fue contratada por el DAPRE, la defensa del mandatario asegura que la Interpol no tiene registros ni tampoco tiene órdenes de captura en su contra, por lo cual afirma el presidente que puede viajar libremente por el mundo sin riesgo de ser extraditado hacia los Estados Unidos. Yo sé que jamás he estado vinculado con negocios mafiosos o haya financiado mi campaña con ese tipo de recursos oscuros, escribió el presidente Petro anoche precisamente en su cuenta de X. El primer documento, Ricardo, es una carta enviada directamente al presidente Petro por parte de sus abogados, en donde se informa que la Comisión de Control de los Ficheros de Interpol examinó una solicitud enviada para verificar su situación, y de ahí en el segundo documento, que corresponde a la respuesta oficial de la Comisión de Control de Ficheros de Interpol, que está fechada el 3 de agosto, ese organismo confirma que consultó con la oficina central de Interpol en los Estados Unidos y que esa instancia autorizó informar que no existen datos ni tampoco notificaciones registradas sobre el mandatario colombiano en sus sistemas globales. Dicen los defensores, además, que habían solicitado una medida cautelar en donde cada notificación que pueda hacer la Interpol deba ser notificada previamente al presidente Gustavo Petro sin que esa solicitud explícitamente haya sido aprobada por esta oficina, que hay que decirlo, es independiente de la Interpol en los Estados Unidos.
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14: 5:31, actualizamos las noticias en Blue Radio. El gobierno del presidente Abelardo de la Espella, a través del ministro de Hacienda designado Miguel Gómez Martínez, anunció un histórico recorte del gasto público que debería ser de por lo menos 1% del Producto Interno Bruto. Según Gómez, las cifras indican un déficit real del 7.8% del PIB, convirtiendo a Colombia en un segundo país con más déficit del mundo. El ministro no anticipó cuáles son los sectores más afectados con el ajuste del gasto, pero aseguró que se trata de un acto de responsabilidad del nuevo gobierno frente a las cifras y la situación fiscal que entrega la administración de Gustavo Petro. El Consejo Gremial Nacional acordó con el gobierno entrante trabajar en una agenda conjunta para enfrentar los principales retos de la economía, fortalecer la competitividad, atraer inversión y crear condiciones para el crecimiento de las empresas y la generación de empleo. El presidente Abelardo de la Espella se reunió en las últimas horas en Barranquilla con su vicepresidente José Manuel Restrepo, el último encuentro antes de la posesión. Anunciaron tres decretos que están listos para firmar el 7 de agosto. Un decreto con el plan 100 días de salud para estabilizar el sistema, un decreto con el plan de seguridad en especial para las zonas rojas y un decreto para reducir los costos en los contratos públicos. Comenzaron a llegar a Cali las delegaciones internacionales que asistirán a la ceremonia de posesión del presidente Abelardo de la Espella mañana 7 de agosto. El vicepresidente de El Salvador, Félix Ulloa, fue el primer invitado en llegar a la capital del Valle y fue recibido por el alcalde Alejandro Eder. El mandatario local confirmó además que 11.000 miembros de la fuerza pública están custodiando la ciudad. Recordó que mañana viernes habrá días sin carro y sin moto desde las 7 de la mañana hasta las 8 de la noche y ley seca desde las 6 de la mañana hasta las 8 de la noche. Por su parte, la Casa Blanca confirmó la delegación oficial de Estados Unidos que asistirá a la ceremonia de cambio de mando. La misión estará encabezada por el fiscal adjunto de los Estados Unidos, Tom Blanche, el director de la DEA, Terry Cole, y Steve Witkoff, asistente del presidente y enviado especial para misiones de paz. El Banco de la República aumentó la proyección de inflación esperada para este año de 6.4% hasta 6.9% debido a las presiones generadas por el salario mínimo y el fenómeno del Niño. En las últimas 24 horas se han reportado 12 emisiones de ceniza en el volcán Puracé que han superado los 700 metros de altura. Según el Servicio Geológico, es necesario mantener la alerta naranja, ya que los valores que se vienen registrando durante los últimos días son los máximos alcanzados, lo que representa una alteración importante en la zona. La Fiscalía acusó formalmente y llamó a juicio a Hugo Fernando Silva por el feminicidio de su expareja Karen López y el homicidio de su hijo de 10 meses en Bogotá. El procesado habría simulado un violento accidente de tránsito cerca del Jardín Botánico de la ciudad para encubrir el doble crimen. La alcaldía de Bogotá presentó la ruta de acceso en salud, una estrategia que comenzará a operar en 16 casas de justicia y las 6 unidades móviles de justicia de la ciudad para facilitar la entrega de medicamentos, la autorización de procedimientos médicos, la asignación de citas y otros trámites en salud. La iniciativa busca que los usuarios obtengan soluciones administrativas antes de acudir a mecanismos judiciales como derechos de petición, acciones de tutela o incidentes de desacato. 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
3: Son las 5 de la mañana y 35 minutos. Seguimos acompañándolos en este frío amanecer de jueves 6 de agosto, jueves de cumpleaños de Bogotá. Como siempre, a esta hora les traemos los temas de conversación, lo que es tendencia en las redes sociales. Camila Carvajal.
4: Ricardo, hola, buenos días. Feliz cumpleaños a esta ciudad que nos recibe a todos, pero en redes sociales la tendencia es la política. Lo que está pasando en la vida real está resumido en dos numerales. Numeral gracias Petro y numeral posesión presidencial. Un gobierno que se va, cuyos seguidores, cuyos parlamentarios, cuyos integrantes del movimiento político le dan las gracias en las redes sociales, y el gobierno que llega, numeral posesión presidencial, donde se están contando los detalles de lo que está pasando en Cali, convertida en la ciudad de la noticia, en el epicentro de este, el primer acto de Abelardo de la Espriella para juramentarse ante el Congreso y luego tomar las decisiones, las primeras medidas de seguridad, porque allí será también el primer consejo de ministros de su gobierno.
3: He visto muy activo al presidente Petro en sus redes sociales, pero más que en X, haciendo retos virales, por ejemplo, en TikTok
4: con su hija. Ha estado jugando ping pong con su hija, esas preguntas clásicas de qué es lo que más va a extrañar, de qué fue lo que más le gustó, de qué fue lo más duro, de qué mensaje le daría a los jóvenes. De eso estaban hablando recorriendo pasillos de la Casa de Nariño, que demuestra que también esa familia presidencial pues está en función de despedida en un trasteo que termina en las próximas horas. Así que esto es tendencia, producto de la división que es innegable hoy en el país. Hay un nombramiento que también es tendencia, esta sobre todo en la cuenta de X o en la red social X, numeral Claudia Carrasquilla. Se lo anticipábamos ayer aquí a los oyentes de Mañanas Blue, la que era hasta ayer concejal de Medellín, que fue fiscal, la llamada fiscal de hierro, es la nueva viceministra de Defensa, un nombramiento que se ha oficializado y que está generando pues muchas felicitaciones y también muchas críticas entre quienes recuerdan sus decisiones judiciales cuando estaba precisamente en la Fiscalía General de la Nación. Esa es la razón de esa tendencia si usted pasa por Twitter y no ha entendido que es Claudia Carrasquilla. Y una última, Ricardo, que comienza a ser tendencia hoy, pero que le anticipo, tendrá su momento más importante la próxima semana. Numeral Contraloría Juego Limpio. Y esta en realidad es una disputa política en la que uno podría tener tres sectores: el gobierno, es decir, ahora el abelardismo, el petrismo y el uribismo. ¿Qué va a pasar con la elección de Contralor? Es lo que está en juego con este numeral. Yo puedo intuir por los comentarios que veo y de dónde nació esta tendencia, que esto parte mucho de quienes están en la lista de los 10 posibles aspirantes o de los 10 posibles contralores, que están pidiendo que esto no se haga con desinformación, que esto sea un asunto de argumentos y que se elija un contralor como pidió el ministro de Interior designado Lara, un contralor que pueda combatir la corrupción. Sin embargo, la lista tiene dos opcionados reales, que es Andrés Castro, el personero de Bogotá, o Jorge Laverde, el secretario de la Comisión Sexta de Senado. Si usted me apura, pues uno lo podría extender y decir que el ex vicecontralor Carlos Mario Zuluaga, o no, que la ficha del empalme de Abelardo de la Espriella a Analena Monsalvo, pero definitivamente no sale de Castro y de Laverde, que para muchos demuestran que el que gana es el hash, con cara y con sello. Hay quienes dicen eso, pero pues ahí está, son dos opciones, el personero de Bogotá o el secretario de la Comisión Sexta. La elección es el martes, y producto de lo que le contestó a usted Álvaro Uribe Vélez ayer en la entrevista aquí sobre la posibilidad de que el uribismo termine votando otra vez con el petrismo para elegir contralor, pues la tendencia en redes sociales gira alrededor de esto. Numeral Contraloría Juego Limpio.
3: Camila, gracias. El procurador Gregorio Hash ha dicho que él no está en el juego, que él no tiene candidato, que él se ha ido de Bogotá para que no lo busquen.
4: Usted sabe que nadie como el Hash conoce el funcionamiento del Congreso. Hay unos que dicen que sí, él efectivamente dice que no tiene candidato.
3: A la gente hay que creer. 5:39 minutos. Hablando de la elección de Contralor la próxima semana, el ministro del Interior designado Rodrigo Lara Restrepo.
5: El nuevo Contralor debe ser una figura independiente. Independiente y al servicio de los colombianos. Estar al servicio de los colombianos implica perseguir la corrupción. Debe ser un Contralor anticorrupción y no procorrupción. Hemos visto muchísima corrupción en este gobierno y particularmente ahora que están terminando y contratando.
3: 5:39, salió el registrador Hernán Penagos a desmentir a los expertos de Temu del presidente Petro sobre un supuesto fraude electoral con datos en mano, con tablero detrás. Hernán Penagos desmontando una vez más, ya perdí la cuenta de cuántas veces lo ha hecho, la falsa narrativa de fraude en las elecciones del pasado 21 de junio.
6: Desde la Registraduría Nacional hemos venido explicando a detalle cualquier duda sobre los resultados de las elecciones presidenciales. En esta oportunidad, desde el gobierno saliente, se ha venido señalando que a través de bloques matemáticos o de rachas, un software modifica los resultados para que en las primeras mesas de votación el resultado mayoritario lo tenga un candidato y en las últimas mesas lo tenga otro candidato, lo que a su juicio no es razonable. Pues permítame decirles que esa circunstancia ha ocurrido históricamente en Colombia. Hemos verificado los resultados del año 2022, donde fue triunfador el presidente Petro, así como los del año 2018.
3: Y es falsa la narrativa de fraude, dice el registrador Hernán Penagos. Lo que sí es real es que la fiscalía está profundizando para saber hasta dónde pudo haber llegado la presunta injerencia indebida de la ex primera dama Verónica Alcocer en contratación del Estado, en Ecopetrol, entregándole supuestamente $50,000 euros mensuales para su Dolce Vita en Europa, según los audios de quien fuera una de sus amigas íntimas, Eva Ferrer. Kalila Peña.
7: Ricardo, buenos días. La Fiscalía abrió una indagación a raíz de una serie de audios revelados por la revista Semana en los que se escucha a la ciudadana colombo-española Eva Ferrer señalar a la primera dama Verónica Alcocer y a un grupo de ciudadanos españoles vinculados a la presidencia de estar presuntamente relacionados con el manejo irregular de dinero y el direccionamiento de contrataciones públicas. Ante la divulgación de las grabaciones, la abogada de Ferrer, María Soledad Morales, confirmó que la voz de los audios corresponde a su representada, pero sostuvo que fueron obtenidos de manera ilegal. Asimismo, la defensa dio a conocer que Ferrer ha impulsado acciones judiciales por desacuerdos laborales tras su salida del gobierno, entre las que se destaca un reclamo por el presunto incumplimiento en el pago de 4 meses de honorarios por servicios de consultoría. Por su parte, Verónica Alcocer remitió una carta a la fiscal general Luz Adriana Camargo, en la que aseveró que las publicaciones que le atribuyen actuaciones irregulares carecen de sustento y no corresponden a la realidad. Además, a través de un derecho de petición, le solicitó a la Fiscalía que entregue la información sobre las indagaciones que avanzan contra ella. Kalila Peña, Blue Radio.
3: 5:43, lo que viene desde este 7 de agosto no será fácil. La olla no quedó raspada. El gobierno que sale se llevó la olla. No hay plata. Y el ministro de Hacienda designado Miguel Gómez Martínez habló ya de un recorte histórico del gasto público. Viene la tijera, la poda de muchos gastos que han sido innecesarios durante los últimos 4 años. Dijo Miguel Gómez Martínez que el país enfrenta un déficit fiscal del 7,8% del Producto Interno Bruto. El recorte va a ser hasta del 1% del PIB durante los próximos meses.
8: Y se los voy a decir con toda tranquilidad. El déficit real de Colombia es 7,8% del PIB. No es lo que nos han dicho. No es las cifras de 7,8. Eso es más o menos, cuando usted coge todo lo que está debajo del tapete, lo cuantifica y lo pone encima de la mesa. Eso nos convierte en el segundo país con el déficit fiscal más alto del mundo. Vamos a
3: 5:44, la otra crisis que recibe el gobierno de Abelardo de la Espriella, la crisis de la salud. La ministra designada, Ana María Vesga, anunció un plan de choque que será implementado muy pronto. Descarta por ahora presentar una reforma a la salud al Congreso, al menos durante el primer año de mandato de Abelardo de la Espriella.
9: Definir el futuro de las EPS intervenidas es parte de esa base de la recuperación del sistema. En algunos casos habrá entidades que definitivamente no son viables, procede su liquidación, pero buscaremos estrategias de salvamento.
3: Habla de la liquidación eventual de las EPS que están en crisis, la ministra Ana María Vesga. Hablando de esa crisis, en Antioquia no solamente se cierran los servicios no esenciales a pacientes de la nueva EPS, sino también a los maestros y sus familias por la crisis del FOMAC. Recuerden que el sistema de salud de los maestros es distinto al del resto de los colombianos. Héctor Santamaría, en Medellín.
10: Pues Ricardo, buenos días. Los pacientes de esas EPS ahora más que nunca padecen un viacrucis para poder ser atendidos, aunque el más reciente caso es el de la nueva EPS, que adeuda 450 mil millones de pesos y pues sus usuarios no los atienden en 29 centros asistenciales públicos del departamento, solamente en urgencias. Según expuso Luis Hernán Sánchez, director ejecutivo de AESA, tampoco se ha llegado a un acuerdo con COSALUD, a quienes también le restringen servicios en 17 hospitales desde finales de junio. Ni el FOMAC, que tiene a docentes, beneficiarios y pensionados sin atención ambulatoria.
11: Están facturando por evento, la nueva EPS no les ha pagado a ellos y tenemos hospitales como el de Tarso que lleva más de 4 meses sin recibir los pesos. Pero ahí están los usuarios sufriendo, no hay donde remitirlos, en Medellín no nos quieren recibir ningún paciente.
10: Lo más grave, Ricardo, y según indicó el directivo, la situación más crítica la tiene COSALUD, pues pese al cierre de servicios que ya completan 15 días, la EPS nuevamente incumplió el compromiso de girar el 20% de los recursos adeudados. A esta hora Medellín, el área metropolitana, amanece con tiempo seco, 18 grados de temperatura.
3: 5:46, bajo la tutela de Estados Unidos, hoy inician las negociaciones entre la oposición y el chavismo en Caracas, buscando el restablecimiento de la democracia venezolana. Santiago Martínez.
12: Ricardo, buenos días. La exdiputada opositora Dinora Figuera llegó este miércoles finalmente acá a Venezuela procedente de España, pues para instalar, como tú dices, de manera presencial este nuevo intento de diálogo político con el chavismo, pero ahora pues con el respaldo o la supervisión de Estados Unidos. La opositora llegó acompañada de una comisión de exdiputados del Parlamento 2015, que conforman esta delegación opositora y que se verá las caras pues con el chavismo esta tarde aquí en Caracas, liderados en este caso por Jorge Rodríguez. Tras su llegada, pues Figuera aseguró que la agenda de trabajo de los próximos días estará enfocada en varios temas. Uno de ellos será acordar un nuevo CNE y un nuevo Tribunal Supremo de Justicia. Recordemos que Dinora Figuera está allí, Ricardo, cumpliendo este rol luego que el Departamento de Estado de Estados Unidos le encargara de dialogar con el chavismo para dar inicio al proceso de transición.
13: Con gran expectativa estamos recibiendo pues este desafío, que es institucionalizar a Venezuela en la concreción de la reformulación de un Consejo Nacional creíble y confiable, la reinstitucionalización del Tribunal Supremo de Justicia, la garantía de tener unos derechos políticos y civiles y el trabajo que significa en esta base de diálogo tratar todos los puntos que contienen estos temas.
12: Los puntos que contienen estos temas, Ricardo, o sea, según lo informado ya hace unos días, es atención a las víctimas del doble terremoto, fortalecimiento de la democracia y derechos y garantías políticas. Un proceso que hay que recordar no cuenta con la participación de María Corina Machado ni Edmundo González Urrutia, sin embargo, ellos han asegurado que no se opondrán siempre y cuando este diálogo conduzca a elecciones presidenciales. Ricardo.
3: Muchas gracias, Santiago. Hay una incautación muy importante de droga en Europa con una operación coordinada entre las policías de España, Portugal y Reino Unido. Más de 5 toneladas de cocaína incautadas en alta mar. Enrique Rodríguez en Madrid.
14: ¿Qué tal, Ricardo? Buenos días. Y tiene una particularidad esta operación, como decía, de esos 3 cuerpos policiales. No es droga que se cargase en un puerto de origen. En este caso, la droga procedía de Colombia y la organización criminal que la explotaba era colombiana. Esta droga se ha introducido en un barco mercante, en un barco de contenedores, a través de lo que la policía denomina como el método de los micos o de los trepadores, consistente en que varios integrantes de la banda criminal acceden clandestinamente a este barco en alta mar mediante escalas artesanales para ocultar la cocaína en contenedores previamente seleccionados. A bordo de esa embarcación viaja un polizón que se le conoce como el notario y que además tiene complicidad con uno de los tripulantes de este barco. O sea, así se produce la entrada de la droga y posteriormente, antes de que el barco llegue a puerto, esa droga es desembarcada. De hecho, estaba previsto que se desembarcase antes de llegar a Portugal, el que era su destino, y fuese introducida en España a través del río Guadalquivir por la provincia de Sevilla. Pero la policía española, como digo, en colaboración con las de Portugal y Reino Unido, en el momento que tuvieron conocimiento de que se había producido ese abordaje, realizaron posteriormente el abordaje de este portacontenedores. Dicen que ha sido un abordaje particularmente difícil por la distancia a la que estaba el barco del terreno, de la costa, mejor dicho, pero sobre todo por las malas condiciones del mar. Aún así, en las últimas horas ese barco ha sido asaltado, se dirige ahora mismo hacia un puerto portugués donde será desembarcada la droga. Una cantidad inédita para este método, como decíamos Ricardo, el método de los micos o los trepadores, son 5 toneladas de cocaína las que han sido interceptadas en las últimas horas, Ricardo.
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15: De la mañana, 50 minutos, feliz amanecer a nuestros oyentes que están conectados en los 1080 en la AM de Blue Radio para Bucaramanga y Santander. Soy Javier Rodríguez Díaz. Varias noticias en desarrollo. La primera de ellas y la más importante es que después de casi 4 días fue controlado el incendio forestal que consumió un poco más de 100 hectáreas de un bosque de pinos y de eucaliptos en zona rural del municipio de Charta. Las llamas comenzaron el pasado fin de semana. Bomberos de 5 municipios, miembros de la Defensa Civil, comunidad del pueblo de Charta, ayudó a controlar la emergencia. También el apoyo aéreo que prestó la Unidad Nacional de Gestión de Riesgo, igualmente porque llovió en la zona en las últimas horas, pues eso también ayudó a controlar las llamas. Se espera que hoy se terminen de sofocar los últimos focos que quedan por allí, y también porque se presenta todavía algunas llamas subterráneas en medio de esta emergencia. Andelfo Portilla, alcalde de Charta.
16: Damos muchísimas gracias, ya logramos contener esta emergencia, este incendio en la vereda Pantanos, parte de la vereda La Cristalina de nuestro municipio. Un incendio que nos tenía muy preocupados y preocupada a toda la población, teniendo en cuenta pues la cercanía también a nuestro casco urbano, no por la amenaza con las llamas, sino también por el humo que se venía presentando, nos tenía afectados en el proceso escolar en nuestro colegio agrícola de Charta, donde desde el lunes no se pudo ni realizar las clases. Un incendio que nos provocó una afectación muy grande de aproximadamente unas 120 hectáreas.
15: 5 de la mañana, 51 minutos, y lo que dicen las autoridades ambientales de Santander es que recuperar esa fauna y flora en ese municipio de Charta por este incendio forestal, que hace parte de la parte baja del páramo de Santurbán, puede durar un poco más de una década. Cambiamos de tema, hay normas, restricciones por la posesión presidencial de Abelardo de la Espella mañana viernes 7 de agosto en Cali, pero como hay amenazas en el país de marchas, protestas, incluso de posibles atentados terroristas, en Bucaramanga la alcaldía de Cristian Portilla tomó la decisión, escuchen muy bien, ley seca. A partir de las 6 de la tarde de hoy jueves hasta las 6 de la mañana del próximo sábado 8 de agosto. Igualmente se prohíbe el transporte de cilindros de gas, transporte de acarreos, igualmente de escombros. Asimismo se prohíbe el uso de drones desde hoy y hasta el próximo fin de semana en cercanías a sedes militares, a comandos de policía en el departamento de Santander. El general William Quintero, comandante de la Policía Metropolitana.
17: Evitar que se presente algún hecho de trascendencia en el departamento y a raíz de eso restringir el transporte de vehículos de carga en la noche, volquetas, obviamente con el fin de que sean utilizados estos vehículos para generar acciones terroristas. La restricción de ley seca en todo el departamento.
15: También se tomó la misma decisión en Barranca Bermeja. La ley seca comienza a las 6 de la tarde de hoy en el puerto petrolero, pero va a terminar a las 10 de la mañana del próximo sábado. Igualmente, la Quinta Brigada del Ejército tomó la decisión de prohibir el porte de armas de fuego y armas traumáticas durante estos 3 días. El coronel Jesús Rojas, de la Quinta Brigada.
18: Suspende temporalmente el porte de armas de fuego y armas traumáticas en 95 municipios del área de operaciones de la Quinta Brigada. Esto en el marco de la posesión presidencial que se realizará el próximo 7 de agosto. La medida entrará en vigencia desde las 00:00 del día jueves del 6 de agosto hasta las 06:00 del día 9 de agosto del 2026. El propósito de esta restricción surge de las medidas adoptadas desde el gobierno nacional con el fin de contribuir al mantenimiento del orden público y velar por la seguridad de la región. Invitamos a toda la ciudadanía a acatar esta medida y evitar inconvenientes con las autoridades. Asimismo, recordarles que están habilitadas las líneas 107 y 147 para denunciar cualquier hecho que afecten la seguridad.
15: 5 de la mañana, 54 minutos, y en diferentes operativos fueron capturados integrantes del Clan del Golfo en Santander. Julián Mejía.
19: La policía y el ejército confirmaron que fueron capturados en el municipio de Río Negro, acá en el departamento de Santander, alias Manuel y alias García, presuntos integrantes de las autodefensas conquistadoras de la Sierra Nevada. Estarían implicados en homicidios, extorsiones y amenazas contra comerciantes, ganaderos y palmicultores. El coronel Néstor Arevalo es comandante de la policía de Santander.
20: Estas tres personas hacían parte del componente criminal focalizado y que se encargaban de todo el tema de las extorsiones en el área del Bajo Río Negro y Sabana de Torres.
19: Durante el procedimiento de captura fueron incautados un fusil, una subametralladora, dos pistolas y tres proveedores, material que quedó a disposición de las autoridades judiciales como parte de la investigación. En Bucaramanga, Julián Mejía, Blue Radio.
15: 5 de la mañana, 55 minutos, desde San Gil nos reportan que hasta el momento la alcaldía no ha tomado ninguna decisión sobre restricciones precisamente o medidas especiales de seguridad por la posesión presidencial de Abelardo de la Espreja. 5 de la mañana, 55 minutos, y la Procuraduría tiene el ojo puesto en los hechos de contaminación en Barranca Bermeja. Alice Salamanca.
21: Las reiteradas denuncias de la comunidad y de la Secretaría de Ambiente y Transición Energética en cabeza de Leonardo Granados en Barranca Bermeja por presuntas afectaciones ambientales en la Ciénaga San Silvestre motivaron la intervención preventiva de la Procuraduría General de la Nación para determinar el posible impacto ambiental asociado a las actividades petroleras que se desarrollan en el sector.
22: Contaminación de hidrocarburos. Este es el pan de cada día de Caño del Rosario, que viene de refinería y termina aquí en Caño San Silvestre. Y viola el protocolo SPAU de biodiversidad y el plan de conservación e iniciaremos acción popular contra Ecopetrol por estos daños a los recursos naturales.
21: La Procuraduría anunció que promoverá la articulación entre las entidades con competencia ambiental para que se adelanten las evaluaciones técnicas correspondientes. Los habitantes esperan que se adopten medidas para proteger la Ciénaga de San Silvestre, uno de los principales cuerpos de agua del distrito y refugio del manatí antillano.
15: 5 de la mañana, 57 minutos, nos informan para que usted tenga en cuenta la siguiente nota, y tiene que ver con el reparcheo que está realizando precisamente la alcaldía de Bucaramanga. A esta hora hay reparcheo, trabajos en la carrera 33, sentido sur-norte. Entonces hay que tener precaución, va a generar trancón, y pues hay que tener un poquito de paciencia. 5 de la mañana, 57 minutos, información deportiva, siguen llegando refuerzos al Atlético Bucaramanga, don Arley Durán.
23: Hola Javier, saludo cordial. Atlético Bucaramanga tendrá su propio Ronaldo, y no es ni Cristiano ni el fenómeno como le llamaban al brasilero gloria del fútbol mundial en los 90. Se trata de Nilson Ronaldo Ramírez, un volante de segunda línea de 21 años, nacido en Cartagena y que proviene de Envigado, y es esperado durante los próximos días en la ciudad de Bucaramanga para presentar exámenes médicos y convertirse en la última incorporación del equipo de cara a su participación en la liga en el segundo semestre. En el semestre anterior, jugando el torneo de ascenso con el Envigado Fútbol Club, estuvo presente en 12 partidos y ahora llega pedido por el técnico Peirano para reforzar al Atlético Bucaramanga. Igualmente Nilson Castrillón, quien llegó la semana anterior, ya entrena con el equipo y aunque no ha sido presentado, ya firmó contrato con la institución Leoparda. Bucaramanga jugará su próximo partido el domingo a las 4 y 5 de la tarde en Valledupar ante la Alianza Valledupar. Los deportes en la ciudad bonita, Arley Durán, Blue Radio.
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15: Le recordamos a las 5 de la mañana, 58 minutos, el pico y placa para hoy en Bucaramanga, terminadas en 3 y 4. 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
1: Bienvenidos, muy buenos días, son las 6 de la mañana en punto. Como siempre, es un gusto seguir con ustedes en Mañanas Blue. Hoy es jueves 6 de agosto. Hoy está cumpliendo 488 años Bogotá, la bella Bogotá, la compleja capital del país que amamos todos y que todos deberíamos honrar. Felicitaciones a la capital del país, cumple 487 años la ciudad de Tunja. Felicitaciones también a los tunjanos y a los boyacenses. Amanecemos con muchas noticias. Esta noche viaja a Cali el presidente electo Abelardo de la Espriella para su posesión este viernes a las 3 de la tarde en el Teatro de la Universidad Santiago de Cali. Será la primera ceremonia de cambio de mando en una región fuera de Bogotá, en un mensaje simbólico importante del presidente de la Espriella, que llegó con la bandera de la descentralización, de acabar con el bogocentrismo, hablando de la capital del país que todos queremos, pero en la que seguramente para mal hay demasiada concentración de poder y de toma de decisiones. Cali es desde ya el epicentro de la noticia. El aeropuerto Alfonso Bonilla Aragón comienza a recibir a los visitantes y a las delegaciones internacionales. Llegó la delegación de El Salvador, llegó su vicepresidente Félix Ulloa, que fue enviado por el presidente Nayib Bukele, quien no asistirá, pero están confirmados en total 14 jefes de Estado, 12 cancilleres y 24 invitados especiales, entre ellos alcaldes y gobernadores colombianos. Confirmaron su asistencia este viernes a Cali la fiscal general Luz Adriana Camargo, el presidente de la Corte Suprema Iván Mauricio Lenis y los expresidentes de la República Iván Duque, César Gaviria y Andrés Pastrana. Finalmente, no asistiría el expresidente Álvaro Uribe y no fueron invitados ni Ernesto Samper ni Juan Manuel Santos. Está confirmada la visita del rey Felipe VI de España, del presidente Javier Milei de Argentina, que está en Quito, vendrá a Cali con el presidente de Ecuador Daniel Noboa, y también estarán los presidentes de Paraguay, de Costa Rica, de Panamá, de República Dominicana, y habrá delegaciones de Chile, de Honduras, la vicepresidenta de Guatemala y el primer ministro de Países Bajos, entre otros invitados. La delegación de Estados Unidos, en representación del presidente Donald Trump, está confirmada. La encabeza el fiscal general adjunto Todd Blanche y lo acompañan el director de la DEA, un asistente del presidente Trump y el enviado especial de la Casa Blanca para misiones de paz. En esta comitiva también estará Hugo Guevara, encargado de negocios de la Embajada de Estados Unidos en Bogotá. No vienen finalmente ni el secretario de Estado Marco Rubio ni el subsecretario Christopher Landau, el famoso quitavisas en redes sociales. Tampoco vendrá a Cali el senador colombo estadounidense Bernie Moreno, quien tiene justamente este fin de semana votaciones clave en el Congreso de Estados Unidos. Desde el Parlamento norteamericano vienen, por supuesto, Mario Díaz-Balart, representante por la Florida, y otros importantes representantes y senadores. A propósito de Bernie Moreno, será clave este fin de semana en la decisión del Congreso de Estados Unidos para ratificar al fiscal general Todd Blanche, y fue ayer clave en la audiencia de confirmación de Nate Morris, cada vez más cerca de ser el nuevo embajador de Estados Unidos en Colombia. Les hablaré de esa audiencia porque Nate Morris, quien podría ser confirmado como embajador de Estados Unidos en Colombia, dio pistas de hacia dónde va el gobierno del presidente Abelardo de la Espriella. Por ejemplo, anticipó que Colombia se va a retirar de la Ruta de la Seda, que es un acuerdo comercial que firmó el gobierno saliente, el gobierno de Gustavo Petro, con China. Por eso, hablando de todo este contexto, Cali es hoy una ciudad distinta. Todos estos invitados serán recibidos en la capital del Valle del Cauca. No hay clases hoy en los colegios públicos. Este viernes habrá ley seca y días sin carro y sin moto. Ya está prohibido el uso de drones y el transporte de escombros. Y la gasolina solo puede venderse directamente a los tanques de los vehículos. En medio del operativo de seguridad en el que 11.000 soldados y policías se encargan de garantizar las condiciones para la posesión presidencial, y como parte de esos operativos, la policía logró detener un bus que iba cargado con 450 kilos de explosivos desde Santander de Quilichao a Cali, aparentemente enviado por alias Iván Mordisco para cometer atentados durante el cambio de mando presidencial este viernes 7 de agosto. Pero no solo Cali, el Valle del Cauca, el suroccidente del país, sino toda Colombia está en alerta para prevenir posibles coletazos terroristas durante la posesión de Abelardo de la Espriella. Antioquia, Chocó, el departamento de Córdoba, el Catatumbo, Santander, el Eje Cafetero, hay operativos especiales de las autoridades. Cali, Barranquilla y Bogotá también tendrán operaciones definitivas de prevención. Habrá manifestaciones del Pacto Histórico de la Oposición, que en el marco de su desobediencia civil está convocando a manifestaciones. A propósito del nuevo gobierno, el presidente Abelardo de la Espriella se reunió en Barranquilla con su vicepresidente José Manuel Restrepo, el último encuentro antes de la posesión, y anunciaron tres decretos que están listos para firmar mañana, este 7 de agosto. Uno, el decreto con el plan de 100 días de salud para estabilizar el sistema. Dos, el decreto con el plan de seguridad especial para las zonas rojas. Tres, el decreto para reducir los costos en los contratos públicos. A propósito, ya están publicadas las 18 hojas de vida de los ministros designados, que también quedarán posesionados este viernes y comenzarán a trabajar de inmediato. Mañana es la posesión, a las 5 de la tarde el reconocimiento de tropas en el batallón Pichincha, y el sábado a las 8 de la mañana, Consejo de Seguridad en Cali, y en la tarde, Consejo de Ministros. Quiere decir que Abelardo de la Espriella se posesiona y comienza de inmediato a trabajar. En varias crisis, por ejemplo, la económica, el ministro de Hacienda designado Miguel Gómez Martínez anunció un histórico recorte del gasto público que dijo debería ser de por lo menos el 1% del Producto Interno Bruto. Según Gómez, las cifras indican un déficit real del 7.8% del PIB, convirtiendo a Colombia, según dijo, en el segundo país con más déficit en el mundo. No anticipó el ministro Gómez cuáles serán los sectores más afectados por este ajuste del gasto. Viene tijera, viene recorte, pero aseguró que lo único responsable ante la situación fiscal que entrega la administración de Gustavo Petro. Por su parte, la ministra de Salud, Ana María Vesga, ratificó la prioridad del plan de choque para estabilizar el sistema. La prioridad será atender a 35.000 pacientes que están en riesgo de morir y a los 700.000 pacientes que no están recibiendo sus medicamentos. Revela la ministra Vesga que al menos durante el primer año de gobierno no va a presentar una reforma a la salud al Congreso de la República, y que aunque no quiere liquidar las EPS, algunas de las 8 intervenidas serían imposibles de salvarse. Ojo, porque la lupa, por supuesto, está puesta en la nueva EPS. Este jueves, a propósito de defensa, el ministro designado Jorge Eduardo Mora confirmó que hoy se conocería el resto de la cúpula militar, que ya se anticipó con los nuevos director y subdirector de la Policía Nacional. Y cuando unos se van, otros llegan. Llega Abelardo de la Espriella, se va Gustavo Petro, que está dedicado a las redes sociales, como siempre, a su cuenta en X y también a cuentas en TikTok y en Instagram con su hija, muy activo, dejando algunos mensajes hacia su futuro. Publicó a propósito anoche el presidente saliente unos documentos diligenciados por sus abogados en Estados Unidos, con los que asegura que la Interpol no tiene registros ni órdenes de captura en su contra y que por eso puede viajar libremente por el mundo sin riesgo de ser extraditado a Estados Unidos. A esta hora, 6:09, Gustavo Petro seguiría en Colombia, de acuerdo con la información oficial. Sin embargo, la Interpol está aclarando en los mismos documentos que no tiene injerencia en asuntos internos de Estados Unidos, y menos con la lista OFAC, que es el gran lío con el que se despide el presidente Petro después de 4 años de polémicas, de escándalos y de casos de corrupción. El más reciente de ellos, el que involucra a su exesposa, la ex primera dama Verónica Alcocer, luego de los audios de Eva Ferrer, la catalana, que habla de coimas, que habla de posibles favorecimientos, que habla de nombramientos en Ecopetrol. La Fiscalía abrió indagación para que se determine la veracidad y el alcance de esas afirmaciones, mientras la propia Alcocer dice que está lista para responder ante la justicia. Y se les hablaré, por supuesto, de política. A 5 días de la elección en el Congreso del Contralor, hay nuevo pulso político entre el abelardismo, el uribismo y el petrismo. No se descarta que otra vez volvamos al petro-uribismo, es decir, que el Centro Democrático termine votando por el mismo candidato a Contraloría que el Pacto Histórico. Son las 6:10 en Deportes, don Santiago Saray, fecha del fútbol colombiano y un líder sólido, único en la punta, el América de Cali.
2: Sí, señor, luego del triunfo 1-0 ante el Once Caldas en el Palo Grande, Dani Rosero, que viene dulce de cara a gol, aprovechó un envío por las alturas y terminó cabeceando para darle el triunfo al equipo Escarlata, que además jugó toda la segunda etapa con un hombre de más, aprovechando la superioridad numérica por la imprudencia de Jeffrey Zapata en la primera etapa, lastimando, y de qué manera, a Luis Quiñones. América de Cali entonces está en la punta del torneo, como usted bien lo advierte. Santa Fe ganó en Copa, se impuso a la Unión Magdalena como local, y además en el fútbol internacional, Lionel Messi volvió a tener actividad tras el Mundial, doblete y una asistencia para el triunfo de Inter Miami.
1: 6:10, como siempre es un gusto acompañarlos. Hoy se cumplen 81 años del lanzamiento de la bomba de Hiroshima por parte del ejército de Estados Unidos, y se cumplen 216 años de la gesta libertaria de independencia de Mompox. El 6 de agosto de 1810 proclamó su independencia absoluta de la corona española. Saludo de corazón a los momposinos, a ese bellísimo rincón de la costa caribe colombiana. 6:11, como siempre es un gusto acompañarlos. Vamos a continuación con lo más importante de Colombia y el mundo en el resumen, en Voces y Sonidos, en Mañanas Blue.
3: Para el viernes 7 de agosto tendremos día sin carro en la ciudad de Cali y habrá restricción para vehículos particulares, motocicletas, camiones, tractocamiones de servicio particular entre las 7 de la mañana y las 8 de la noche. El servicio público se mantendrá activa.
4: Comenzaron a llegar a Cali las delegaciones internacionales que asistirán a la ceremonia de posesión del presidente electo Abelardo Elespiella. El vicepresidente El Salvador Félix Ulloa, delegado del presidente Nayib Bukele, fue el primer invitado en llegar a la capital del Valle y fue recibido por el alcalde Alejandro Eder. La gerente de proyectos especiales de la alcaldía de Cali, Mabel Lara, explicó cómo será la llegada de las delegaciones extranjeras a la ciudad.
5: Tendremos además muy tarde en la noche la llegada del rey de España. Tendremos además la presencia de los cancilleres, en su mayoría, que estarán llegando, algunos en Barranquilla, porque lo que nos han dicho es que el presidente electo va a tener una reunión privada con algunas de esas delegaciones en Barranquilla y luego van a llegar a Santiago de Cali.
6: La delegación del gobierno de Estados Unidos estará presente en la posesión presidencial de Abelardo Elespiella, pero no asistirán el presidente Donald Trump ni el vicepresidente J.D. Vance.
7: Una delegación de alto nivel y bastante nutrida, que al ver los nombres se distingue que quieren enviar un mensaje claro. Estará encabezada por el fiscal general interino Todd Blanche, también estará el director de la

0: Estará el director de la DEA, la SARA Antidrogas de la Casa Blanca, funcionarios del Departamento de Estado, del Pentágono, para reforzar ese mensaje de cooperación judicial y de ir detrás de los criminales, de los narcoterroristas. Pero las grandes novedades, no propiamente Marco Rubio, porque la verdad sea dicha, él nunca estuvo confirmado, por lo menos aquí desde Estados Unidos, sino el senador colombo-estadounidense Bernie Moreno, quien no va a ir. Nos dice que se tiene que quedar aquí en Washington para cumplir con compromisos de votaciones en el Senado.
1: Además de la delegación estadounidense, están confirmados 9 jefes de Estado: el rey Felipe VI de España, Javier Milei de Argentina, Daniel Noboa de Ecuador, Santiago Peña de Paraguay, José Raúl Mulino de Panamá, Gilmar Pisas de Curazao y en representación de Países Bajos, Luis Abidaner de República Dominicana, José Antonio Kast de Chile, Nasri Asfura de Honduras y también los vicepresidentes de Guatemala, Karim Herrera y Luis Galarreta de Perú.
2: La Dirección de Protección de la Policía Nacional envió una carta al presidente de la Cámara de Representantes, Nicolás Barguil, en la que alertó sobre posibles manifestaciones o concentraciones ciudadanas en distintos sectores de Bogotá e incluso cerca del Congreso de la República durante el 7 de agosto, por lo que recomendó mantener únicamente el personal indispensable ante la posibilidad de alteraciones del orden público.
3: Alias Iván Mordisco atribuyen las autoridades el frustrado atentado terrorista contra instalaciones de la fuerza pública en Cali durante la posición presidencial que se aproxima el 7 de agosto. Un bus que transportaba una gran cantidad de explosivos fue interceptado por la policía en la vía Panamericana en jurisdicción de Santander de Quilichao. Así lo confirma el general Helber Benavides, comandante de la Policía Metropolitana de Cali.
4: Un vehículo de servicio público acondicionado con material explosivo que habría salido desde el departamento del Cauca y con posible destino a la ciudad de Cali.
5: Las autoridades del eje cafetero lograron establecer que 7 barras de explosivos y 14 estopines, con sus mechas de seguridad que la policía se incautó esta madrugada en el corredor vial entre Pereira y Cali, tenían como destino Manizales. Jorge Eduardo Rojas, alcalde de la capital caldense, manifestó que en labores de inteligencia se logró establecer que la mujer de 21 años que traía este material a bordo de un automóvil tenía como objetivo llegar hasta esta ciudad donde se presume querían cometer algún atentado terrorista.
6: Se prohíbe el transporte de materiales de escombros, de pipas de gas, de pimpinas de gasolina, de parrillero en las motocicletas solo el día 7 de agosto, de trasteos, y no pueden movilizarse drones en el espacio aéreo de la ciudad de Manizales.
7: El gobierno del presidente Abelardo de la Espella, a través del ministro de Hacienda Miguel Gómez Martínez, anunció un histórico recorte del gasto público que debería ser de por lo menos 1% del Producto Interno Bruto.
8: El déficit real de Colombia es 7.8% del PIB. No es lo que nos han dicho, no es las cifras de 7.8. Eso es más o menos cuando usted coge todo lo que está debajo del tapete, lo cuantifica y lo pone encima de la mesa. Eso nos convierte en el segundo país con el déficit fiscal más alto del mundo.
1: El ministro del Interior designado Rodrigo Lara Restrepo aseguró que el próximo Contralor General deberá actuar con independencia y combatir la corrupción. Habla el ministro del Interior designado.
9: El nuevo Contralor debe ser una figura independiente. Independiente y al servicio de los colombianos. Estar al servicio de los colombianos implica perseguir la corrupción. Debe ser un contralor anticorrupción y no procorrupción. Hemos visto muchísima corrupción en este gobierno y particularmente ahora que están terminando y contratando a última hora.
1: Lara también se refirió a la relación del nuevo gobierno con el expresidente Álvaro Uribe y el Centro Democrático.
9: Parte nuestra y por parte mía los mejores sentimientos para con y hacia el presidente Álvaro Uribe, para su partido, el que respetamos, valoramos y con el que queremos trabajar.
1: Asimismo, reiteró que esperan la asistencia de Uribe a la ceremonia de posesión prevista para este 7 de agosto en Cali.
10: Faltando solo 2 días para que termine su mandato, el presidente Gustavo Petro le retiró la designación de negociadores de paz a 8 jefes de las disidencias de las FARC. En la lista aparece alias Gafas, quien fue capturado durante la operación Jaque en 2008, pero volvió a delinquir. En la resolución, el presidente explica que a algunos de ellos se les retira la designación porque se presume que fallecieron, y a otros porque no habrían demostrado su voluntad de paz. También el presidente ordena notificarle la decisión a las autoridades para que se reactiven las órdenes de captura.
11: La fiscalía abrió una indagación a raíz de una serie de audios revelados por la revista Semana en los que se escucha a la ciudadana colombo-española Eva Ferrer señalar a la primera dama Verónica Alcocer y a un grupo de ciudadanos españoles vinculados a la presidencia de estar presuntamente relacionados con el manejo irregular de dinero y el direccionamiento de contratación pública. A través de un derecho de petición, la primera dama le solicitó a la fiscalía que entregue información información sobre las indagaciones que avanzan respecto a los audios que fueron difundidos.
12: Irán afirma haber llegado a un acuerdo con Omán para reabrir el estrecho de Hormuz. Sería un acuerdo temporal de 2 o 4.

0: 4 meses sin peaje por ahora, en que los barcos comerciales entrarían navegando la orilla iraní y saldrían por el lado omaní. Desde Teherán explican que el acuerdo será válido cuando lo firme el líder supremo y solo si no hay terceras partes que lo obstaculicen, aludiendo a Donald Trump. El anuncio estabilizó el precio del Brent por debajo de los $80 el barril.
1: Ucrania, Kiev y sus alrededores fueron sacudidos por una andanada de explosiones con drones y misiles rusos que dejaron 17 muertos y 44 heridos. Según el presidente Zelensky, les lanzaron 24 misiles balísticos y 115 drones. El mandatario volvió a pedir a sus aliados defensas antiaéreas, pues según el ejército ucraniano, ni un solo misil pudo ser interceptado. Los ataques de Rusia se producen tras una campaña militar de Ucrania que golpeó centros logísticos y refinerías rusas.
2: Ayer miércoles, Santa Fe dio un paso adelante en la primera ronda de la Copa Betplay al vencer 2-0 a Unión Magdalena. Internacional de Bogotá consiguió su primera victoria del semestre al derrotar 1-0 Jaguares en condición de local. En Manizales, América de Cali sumó 3 puntos al imponerse 1-0 sobre Once Caldas.
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2: 6 de la mañana, 20 minutos. Felipe, Cali está lista para la posesión presidencial. ¿Usted viaja para Cali en las próximas horas o se queda en casita viendo la posesión del presidente de la Estrella por televisión?
3: En casita.
2: Compra palomitas, se sienta
3: y
2: sintoniza Noticias Caracol.
3: No, lo que pasa es que acuérdese, Ricardo, que yo hace más de 15 años no me pongo corbata. Y la invitación dice traje de calle oscuro. Entonces, pues, ¿no?
2: Yo sé que este es un asunto absolutamente baladí, Felipe, pero he escuchado comentarios de algunos invitados que dicen que no entienden por qué traje de calle oscuro si Cali es una ciudad de tierra caliente. Pero bueno.
3: Bueno, pues es la usanza protocolaria, pues, porque sí. Tampoco pueden llegar como Petro ahí vestido con una sudadera blanca y unos tenis, pues no.
2: No, pero no, pero
3: traje hay cosas claro, en la vida que no, no se hacen, pues.
2: Traje claro. ¿Ah? No sé, pero bueno.
3: No. Bueno, la invitación dice traje de calle oscuro, pero pues yo. Es que además yo ya no estoy para esos trotes, ir un día, volver, no sé qué, y la corbata. Mire, que además yo hace 15 años o un poquito más, no, Felipe, yo no me pongo corbata.
2: El protocolo, yo creo que desde la promoción que grabamos para Blue Radio en el 2012, usted no se pone una corbata.
3: Es correcto.
2: Creo recordar que era una corbata azul.
3: Es correcto.
2: Están las fotos, ¿no? En los videos, sí. ¿Cómo ha pasado el tiempo? 6:21 minutos.
3: Exactamente eso hace, bueno, 14 años. Va a ser ahorita en septiembre que no me pongo una corbata. Y creo que ya ni tengo, yo creo que ya las regalé todas.
2: Felipe, el protocolo para este
3: claro,
2: viernes.
3: Me encantaría, le confieso, me encantaría estar en la posición del presidente de las Priyas.
2: Va a ser muy importante, ¿sabe?
3: Pero voy a estar como muchos colombianos, como 13 millones de colombianos, esta noche a las 12 de la noche. Abriré un ron defensor. Me echaré.
2: Ay, Felipe.
3: Y pues yo no echo pólvora, pero si no he echado voladores, pero yo no echo pólvora, pues está prohibido.
2: Sabe que.
3: No, yo sí estoy muy contento.
2: Me da pie para una pregunta, ¿sabes? Que quiero que ahora me responda usted y me responda el panel.
3: No va a poner contra la pared, ¿no?
2: No va a poner contra la pared, pero sí quisiera saber. ¿Cuál es para cada uno de ustedes el legado de Gustavo Petro? No me lo vaya a decir ahora, Felipe. Piénselo, no creo que lo tenga que pensar mucho. Y me dice, antes de hablar de eso...
3: No
2: me abra
3: tiene
2: ese...
3: Tiene que abrir una lista enorme.
2: No, pues, no me abra ese paréntesis.
3: No, ya más tarde, pero más tarde. Tiene que abrir una lista interminable, el legado maravilloso.
2: Pues Felipe, depende de cómo se mire
4: el
2: espectro.
4: ¿Ya usted tiene la colección de discursos?
2: Nos la regalaron.
3: Hombre,
2: se la regalaron a Mateo Piñeros. Son 8 tomos.
4: 8 tomos.
3: Ay, ¿por qué no le decimos a Mateo que es
4: las palabras del cambio se llama?
3: Que nos haga un paper,
4: un resumen,
3: 1000 palabras, y vienen incluidos los 14.855 trinos que informó la mesa.
2: Yo no creo.
3: La silla vacía publicado no, desde el 7 de agosto.
2: 23, no creo, Felipe. Estos son solo discursos. Podemos pedirle a Claude o podemos pedirle a ChatGPT
3: que nos haga
2: el resumen. 6:23 minutos, ya le va a preguntar a Luis Ernesto, a Héctor, el legado de Gustavo Petro. Antes, desde Cali, Hugo Mario, Cali blindada, Cali sin clases hoy en colegios públicos, con prohibición de transporte de escombros, con prohibición de uso de drones, ya comienzan a llegar las delegaciones internacionales.
5: Ricardo, y hoy llegarán a Cali los presidentes de Argentina, Chile, Ecuador, algunos representantes del gobierno y del Congreso de los Estados Unidos, además de ministros y cancilleres de más de 30 países invitados a la posesión del presidente Abelardo de la Espriella en esta ciudad. El rey Felipe VI de España llegará hacia la medianoche a la capital del Valle del Cauca. El primer invitado internacional a la posesión del presidente de la Espriella en llegar a Cali fue el vicepresidente del gobierno de Nayib Bukele. El vicepresidente del Salvador, Félix Ulloa, fue recibido en el aeropuerto Bonilla Aragón por la gobernadora del Valle y el alcalde de Cali. El alcalde Alejandro Hera aseguró que con él se habló de cooperación bilateral.
6: El de seguridad, hay muchas lecciones aprendidas en El Salvador de cómo lograr la seguridad ciudadana, tanto en ciudades como en zona rural. El segundo tiene que ver con el desarrollo y el manejo ambiental. Y lo tercero es todo lo que tiene que ver con el desarrollo de empresas tecnológicas.
5: En Cali se han reforzado los controles de la fuerza pública, en la ciudad hay sobrevuelo de helicópteros, drones de la policía, tanques blindados del ejército recorriendo las principales vías y lanchas de la Armada Nacional patrullando el río Cauca. El dispositivo de seguridad se amplió luego de que la policía descubriera en la vía Panamericana una buseta cargada con más de 400 kilos de explosivo en un peaje cerca del municipio de Villarrica, norte del Cauca, una carga explosiva que según las autoridades iba a ser activada por las disidencias de Alessio Mordisco en los próximos días aquí en la ciudad de Cali. Así lo confirmó el general Herbert Benavides, comandante de la Policía Metropolitana de Cali.
7: Queremos agradecer la información oportuna de la comunidad de la zona rural de Jamundí y sus municipios aledaños. Esto permitió que a través del plan blindaje se interceptara un bus con cerca de 420 kilogramos de explosivos que serán utilizados para una acción terrorista. Recuerde que toda información es valiosa.
5: Este 7 de agosto en Cali, con motivo de la posesión presidencial, habrá ley seca desde las 6 de la mañana hasta las 10 de la noche. El servicio del sistema de transporte masivo no tendrá costo y serán cerradas importantes vías del sur de la ciudad, alrededor de la Universidad de Santiago y el Cantón Militar Pichincha. Se prohíbe el transporte de escombros, hay plan desarme y habrá mañana viernes día sin carro y sin moto en la ciudad, de acuerdo a lo confirmado por el secretario de Movilidad, Sergio Moncayo.
8: Vamos a tener restricciones a motocicletas y automóviles desde las 7 de la mañana hasta las 8 de la noche. Vamos a tener algunas excepciones en esta medida, como especialmente quienes, personal de asistencial médico, médicos, personal administrativo que trabaja en los hospitales y clínicas, personal de enfermeras y demás. También si yo tengo un viaje y necesito desplazarme al aeropuerto, lo puedo hacer en mi vehículo, pero debo llevar el tiquete del vuelo o si
5: en
8: estoy
5: ingresando. En Cali no hay clases en colegios públicos, los colegios privados están en vacaciones, más de 6.000 personas se esperan en Cali este fin de semana, entre nacionales y extranjeras. Las reservas en hoteles, por si Felipe se anima o usted Ricardo, se están agotando.
2: Muy bien, Hugo Mario, 6:27 minutos, Felipe. El Pacto Histórico está anunciando algunas manifestaciones este viernes 7 de agosto en Bogotá, en Cali y en Barranquilla. Y hay prevista seguridad especial, por supuesto, por todo lo que hemos visto de lo que está pasando en el suroccidente del país. En Barranquilla les van a competir con un concierto en el malecón en honor al presidente designado, electo y mañana posesionado Abelardo de la Espriella, un concierto grande y gratuito que habrá en Barranquilla. Y en Bogotá hay un rollo porque hay algunos congresistas del Pacto Histórico que quieren que les presten unos salones del Capitolio. Imagínese usted, el 7 de agosto no van a ir a Cali a la posesión, pero si quieren que les presten unos salones del Capitolio, explíqueme usted esa historia.
3: ¿Y para qué?
2: Bueno, que tienen unas actividades y que van a invitar a unos sectores sociales. Y la policía responde diciendo, ojo, que hay alertas de seguridad serias en el centro de Bogotá. Eso le responde la policía, la División de Protección, al presidente de la Cámara de Representantes, Felipe García.
9: Hola Ricardo, buenos días. La policía recomendó al Congreso de la República restringir al máximo el ingreso de personas a sus instalaciones este viernes 7 de agosto ante posibles manifestaciones, alteraciones del orden público en diferentes sectores de la capital del país durante la jornada de posesión presidencial del presidente electo Abelardo de la Espriella, que se realizará en Cali. En una carta enviada al presidente de la Cámara de Representantes, Nicolás Barguil, la Dirección de Protección y Servicios Especiales sugirió suspender el ingreso de visitantes, audiencias, reuniones presenciales, recorridos institucionales y cualquier actividad que implique la presencia de particulares en el Capitolio. Además, recomendó cancelar eventos institucionales, académicos, culturales y protocolarios, mantener únicamente el personal administrativo indispensable, implementar trabajo en casa cuando sea posible y también restringir autorizaciones de ingreso excepcionales, salvo aquellas previamente justificadas por razones institucionales. Las medidas buscan concentrar los dispositivos de seguridad ciudad en la protección de la infraestructura, los sistemas de información y los bienes del Congreso, así como facilitar la respuesta ante cualquier eventualidad. Estas recomendaciones se suman a la orden emitida por el comandante de las Fuerzas Militares, el general Hugo López, de decretar acuartelamiento en primer grado, el máximo nivel de alerta para todas las unidades del Ejército, la Armada, la Fuerza Aeroespacial y el Estado Mayor Conjunto entre las 6 de la tarde del 6 de agosto y las 6 de la mañana del 10 de agosto. La directriz contempla reforzar la seguridad sobre infraestructura estratégica, fortalecer las labores de inteligencia y también garantizar la máxima disponibilidad operacional durante el proceso de cambio de gobierno. Felipe García, Blue Radio.
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10: 6:30, 20 billones de pesos, un punto del Producto Interno Bruto y primer tijeretazo del próximo ministro de Hacienda, Miguel Gómez. Sincerando cuentas en las últimas horas, reconociendo recibe una olla raspada con las finanzas públicas muy descuadradas y un déficit del 7.8% del PIB, el segundo descuadre fiscal más grande de todo el mundo, solo detrás de Brasil, que mantiene un saldo en rojo del 8.3% de su Producto Interno Bruto. Descuadre monumental también del Estado colombiano, que obliga al nuevo gobierno a sacar la tijera, mandar una señal de austeridad a los mercados para intentar calmar, contener y darle tranquilidad a los prestamistas de deuda pública, que esperan un gran recorte a lo Milei, motosierra a lo Milei, tras haber prometido durante la campaña presidencial reducir el tamaño del Estado en un 40%, arrancando por ministerios como el de la Igualdad, embajadas y consulados, y recortando 700.000 contratistas que, según el gobierno entrante, le sobran al Estado. Una promesa que comienza por ahora con un recorte de 20 billones de pesos, menos del 4% del presupuesto general de la Nación para este año y un 3.4% del anteproyecto de presupuesto para el año entrante, pero además recorte que, según el borrador que se conoció en campaña, sobre ese recorte que planean se sumaría a la eliminación de 23 entidades públicas, la privatización de otras 29 entidades y, claro, el recorte de esa grasa por 20 billones de pesos, obviamente con enormes desafíos para su implementación, comenzando por las nuevas y recientes promesas hechas por el gobierno entrante en los últimos días, como aumentar el pie de fuerza en todas las regiones y ciudades del país, que tiene por supuesto un costo económico, un costo muy alto, y además de todo eso, como prometer un bono para los más viejos, los más desprotegidos, de 400.000 pesos, que era exactamente el mismo cálculo despiporrado del presidente Gustavo Petro cuando prometió durante la campaña de aquel entonces, hace unos 4 años, darles 500.000 pesos mensuales a los viejitos más pobres, desprotegidos y sin pensión que hay en el país. 500.000 pesos que ahora bajan a 400.000 y desde 230.000, algo que parece a todas luces muy costoso, y por eso nadie sabe muy bien cómo le van a cuadrar las cuentas al próximo ministro de Hacienda, queriendo recortar el presupuesto, pero por otro lado teniendo también que lidiar con las nuevas promesas.
1: María Camila Orozco es periodista. Está en Mañanas Blue.
11: Ya son las 6:32 de la mañana. Los 4 años de Gustavo Petro estuvieron marcados por una agenda intensa de reformas sociales, la paz total y dificultades económicas. Una de las malas herencias o herencias en rojo es la salud, que está en cuidados intensivos por las 8 intervenciones de EPS. Solo para la muestra, la nueva EPS queda con deudas cercanas a los 22 billones de pesos y millonarias pérdidas. Por eso el primer año será para estabilizar el sistema, para darle atención a 35.000 pacientes que hoy están a punto de morir y 700.000 personas que están sin medicamentos, y no para hacer una reforma al sistema. Y el orden público, con una multiplicidad de disidencias, grupos armados que multiplicaron sus filas, en las que hoy hay cerca de 29.000 integrantes que se fortalecieron bajo la sombrilla de la paz total, que es uno de los principales fracasos del gobierno. El legado fiscal es con la olla raspada, pero además se entrega un país con un sistema energético bajo presión por riesgo de apagón, un fenómeno del Niño que será potente y para el que no prepararon al país, que nos tiene frente a la posibilidad de que, si llega a haber apagón, cada hora podría costar entre 175 mil millones y 204 mil millones de pesos según un estudio reciente del Banco de Bogotá. Y Ecopetrol, duramente golpeado por la política contra los hidrocarburos y los escándalos que salpicaron durante los 4 años hasta el último día de este gobierno a Ricardo Roa, su presidente. Gustavo Petro le entrega a Abelardo de la Espriella un país que geopolíticamente se acercó a Irán y se alejó de Israel, socio histórico en la lucha contra el crimen organizado y el terrorismo, y un país más cerca de China que de Estados Unidos, que históricamente fue su socio comercial, con quien desde que se posesionó hasta su último día tuvo diferencias, un rifirrafe constante por las descalificaciones del presidente colombiano al presidente Donald Trump. El país deberá recuperar, entre otras cosas, la tradición, el respeto por la separación de poderes, porque el presidente Petro se dedicó durante estos 4 años a pelear con el Congreso porque no le aprobaba sus reformas, a pelear con el sistema judicial, la Corte Suprema de Justicia, el Consejo de Estado cuando proferían decisiones que no le gustaban, y la fiscal general que él mismo puso allí y que fue ternada y terminó siendo elegida para dirigir una de las instituciones más importantes en el sistema colombiano.
1: Juan Camilo Maldonado es periodista. 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
12: 6:35. Hay decisiones que se explican por su contenido y hay otras que por llegar demasiado tarde obligan a preguntar por qué no fueron tomadas antes. Cuando ya queda un poco más de un día para concluir su mandato, el presidente Gustavo Petro revocó el reconocimiento como representantes de paz de 8 integrantes de las disidencias de las FARC vinculadas a las estructuras comandadas por Arias Calarca. La resolución 298, expedida el 3 de agosto, ordena comunicar la decisión a las autoridades competentes para levantar la suspensión de las órdenes de captura correspondientes. Entre los afectados está Alexander Farfán Suárez, alias Gafa. Fue uno de los carceleros de Ingrid Betancourt y cayó durante la operación Jaque. En 2023, el gobierno Petro lo reconoció como representante para los diálogos, pese a que había regresado a las armas. Ese mismo año, la Jurisdicción Especial para la Paz lo expulsó por considerarlo un desertor armado manifiesto. En 2024, reapareció en el Cauca durante la liberación de una concejal secuestrada y la amenazó públicamente para que no regresara a la región. Ahora el gobierno concluye que no existe una voluntad de paz de continuar apoyando este proceso. La decisión resulta necesaria, pero su oportunidad llama la atención. Los hechos utilizados para justificarla no ocurrieron esta semana. Algunos se conocían desde hace años. Y existe una ausencia aún más difícil de ignorar, la de Alexander Díaz Mendoza, alias Calarcá, máximo cabecilla de las disidencias de las FARC, que no aparece entre las personas retiradas. Desde abril, la fiscal había solicitado al presidente Gustavo Petro revocar su condición de representante y gestionar la reactivación de sus órdenes de captura. La fiscalía sostiene que continuó impartiendo instrucciones criminales y terroristas mientras conservaba los beneficios del proceso. Esta misma semana, Calarcá fue imputado como persona ausente por delitos graves que incluyen homicidio, desaparición y desplazamiento forzado. La oficina del consejero y comisionado para la paz reconoció que ni siquiera dispone información de dónde está, de cuál es su paradero. Alex Calarcá tiene 43 años y lleva más de la mitad de su vida en armas. Entró a las FARC a los 16, ascendió hasta comandar el bloque Jorge Briceño tras la muerte de Gentil Duarte, y en 2024 el propio gobierno de Gustavo Petro le devolvió algo que la guerra le había quitado, un lugar en una mesa, no de combate, sino de negociación. Lo convirtió en gestor de paz, le suspendió la orden de captura y le dio prácticamente un salvoconducto para caminar libre por Colombia. Literal. En julio de 2024, en un retén militar en Anorí, Antioquia, alias Calarcá fue detenido en una camioneta con armas, con protección del gobierno, con 20 guerrilleros a bordo y más de 100 millones de pesos en efectivo. Y al ejército no le quedó otra que dejarlo libre, y hoy está prófugo. La pregunta que queda es por qué el presidente Gustavo Petro actuó solamente en la hora final y por qué la decisión alcanzó a los subordinados, pero dejó por fuera al máximo comandante.
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13: 6:38. El Ministerio de Transporte, el que va de salida, sacó la anunciada resolución que muchos estaban pidiendo y que otros tanto temían. Esa que fija las condiciones para la circulación de las patinetas eléctricas, los ciclomotores, las bicicletas eléctricas, los triciclos, todo lo que se cataloga como vehículos livianos que se han convertido en una manera de movilidad para millones de colombianos. Si usted se mueve por estos días en esos aparatos, el Ministerio de Transporte sacó el manual con el que dice dónde puede usted usar esos vehículos, a qué velocidad y qué tiene que llevar puesto. Si no lo cumple, puede haber una sanción. La norma dice que esos vehículos, como las patinetas eléctricas, podrán circular por las ciclorrutas a máximo 25 kilómetros por hora. No podrán estar sobre andenes, aceras o la infraestructura peatonal. Así como el tráfico no podrá estar al tiempo con los vehículos, solo deberán ocurrir en las ciclorrutas. Lo segundo, y esto sí que le toca al bolsillo, su vehículo tiene que tener los equipos correspondientes. Por ejemplo, la resolución exige un sistema de frenado, luces delanteras y traseras, pito, límite de velocidad, el visualizador de esa velocidad y de la batería, así como direccionales. Y usted, como conductor, tampoco se salva. La norma exige casco certificado, como el que usan las motos, y también ropa reflectiva cuando decida usar su patineta o su bicicleta eléctrica en la noche. En la vía nacional la cosa es distinta. Solo podrán usarse estos vehículos dentro del perímetro urbano, es decir, en las ciudades, por lo que queda deshabilitada la posibilidad de ir de un municipio a otro. Aunque la resolución se anunció hace apenas unas horas, las medidas empiezan a regir el 1 de enero del 2027, el tiempo, los meses de gabela para que se puedan organizar. Primero en el gobierno, ¿quién va a controlar que esta resolución se cumpla? Y lo segundo, que cada colombiano que decide movilizarse en los llamados vehículos livianos pueda hacerlo cumpliendo los requisitos. Es decir, 5 meses para revisar la patineta, comprar el casco y aprender el mapa del tramo en el que se pueden usar estos vehículos. Recuerde, solo donde hay ciclorruta.
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2: 6:41, Padre Linero, buenos días.
16: Buen día, Ricardo, como siempre, con ánimo, con fuerza, con ganas, buscando provocar las mejores emociones, los mejores pensamientos y tratando de tener las palabras más constructivas en nuestra boca para hacer de este día el mejor de todos.
2: ¿De qué hablamos hoy, padre? 6:42 minutos.
16: Hoy estamos pensando en Bogotá. Yo quiero hoy hacerle un homenaje desde mi corazón y desde mis palabras sencillas a esta ciudad que me ha acogido en 2 momentos de mi vida. Yo llegué en el año 88 a estudiar y me fui en el año 90 y finales del 94, ¿verdad? Y luego volví en el 2014 y en ambas ocasiones me he sentido acogido, me he sentido ayudado, fortalecido. Entonces quiero dedicarle unas palabras a esta ciudad que no es la mía de nacimiento, que no es mi territorio habitual, pero hoy es mi ciudad y es una ciudad que amo, porque esa es la afirmación clara que
2: ¿le
16: tengo.
2: ¿Le caemos bien los andinos?
16: Para poder ser felices necesitamos amar el lugar en,
2: claro,
16: el que estamos.
2: Claro.
10: Está bien y sentirse yo amo bogotano, es decir, en el caso mío yo he vivido más en Bogotá que en La Guajira. Técnicamente puedo ser bogotana por adopción, yo me siento muy bogotana, amo Bogotá.
16: Todo el mundo. Si la historia sigue, eso me va a pasar a mí. Este va a ser el lugar en el que más tiempo he vivido. Pues yo viví 16 años en Santa Marta, mi adolescencia, después aquí en Bogotá 4 años más, después 20 años en Barranquilla y ahora otra vez llevamos en 12. Entonces, no, nada, mira, a mí sí me caen bien los andinos. Es decir, yo tengo que decir que a mí sí me cambian. Es decir, yo no tengo problema, yo mamo gallo con eso.
10: Podemos,
16: me divierto,
10: coexistir.
16: Somos diferentes, no, pero mirándolo a los ojos le digo, yo tengo grandes y buenos amigos de Bogotá y me siento apreciado. Mire, en el taxi, el señor del taxi, el señor Norberto, usted ha visto todas las cosas que me dijo. Un señor bogotano, amable, cariñoso. Entonces yo el cariño lo devuelvo en cariño.
2: Vamos a celebrar con un ajiaco, ¿le parece?
16: Sí, de las comidas más sabrosas que tengo, los domingos en mi casa hay ajiaco siempre, por costumbre de la familia de mi esposa.
11: completo con arroz.
3: Se echa carreta
11: aguacate.
3: Que los domingos en su casa haya ajiaco.
16: Sí, pero sí, no, es verdad. A la gente es verdad. Porque no es cierto, sí. Felipe, no tengo que decir mentiras.
3: Dígame los ingredientes así rápido.
16: Venga, rapidito. Rapidito. Pollo, varias papas y ¿cómo la vaina verde esa que le echan encima? ¿Cómo se llama?
2: Guascas.
11: ¿Qué tipo de
16: alcaparras y guascas?
11: ¿Qué tipo de papas?
3: ¿Qué tipo de papas y cómo se
16: tampoco. Yo nunca lo he preparado, pues. Pero le voy a decir, ¿sabe por qué? No, porque lo digo. Es pastusa, sabanera, ¿te más le echan? ¿Sí?
2: Sí. Pero le falta la más importante.
16: Y la criolla. La amarilla. Toca, la sin criolla no hay. No, lo digo en serio. En la casa de los Matallana Batista, que es la familia de Alci, siempre comían en,
2: sí, a, correcto,
3: en mi casa. Ahí. No, ya vamos en que la casa.
2: No, pero no.
16: Y por eso sigue la tradición.
3: Ajiaco.
16: Y por eso sigue, claro que yo los sábados me voy de guineo verde pangado con queso. Eso sí puede estar seguro.
3: A la Plaza de la Perseverancia, que allá está mejor ajiaco.
2: Uy, sí.
16: Es verdad, nunca he ido, Felipe.
2: Hay que ir a la Perseverancia, a la Plaza de Mercado de la Perseverancia. Feliz cumpleaños, Bogotá. Ya voy con Nicolás Rodríguez, que está con la celebración por los
16: 88
2: años. No, hay ponqué.
16: Ponqué. Pudín
2: es de Aguachica hacia arriba. Aquí es ponqué.
16: Ponqué.
2: 6:45.
3: Y es ponqué, tampoco es
2: ponqué.
3: Ponqué.
2: 6:45 minutos.
3: Que viene de la sección gringa pound cake.
16: Ah, bueno.
3: Para que vaya viendo, yo no tengo zapaticos blancos, pero algo sé.
2: 6:45, ¿qué tenemos en deportes, don Santi Saray?
17: Bueno, ya advertíamos al nuevo líder de la liga, como lo es el América de Cali, hablamos de Santa Fe, y en este caso también hay que reseñar que los colombianos son protagonistas a nivel internacional. Nelson de Osa, qué golazo le hizo al Arsenal, al actual campeón de la Premier League, en juego de pretemporada. A propósito del caldense, se dice que su futuro no estaría en España con el Betis, sino que pasaría al fútbol inglés, o tal vez al fútbol brasileño. Y también Daniel Arcila, jovencito, que juega para el León, le dio el triunfo a su equipo en la Leagues Cup.
2: 6:46, y en Colombia hablamos, Santi, del Petro Uribismo. En España no están muy lejos de eso. Vox, el partido de extrema derecha, se está uniendo con los partidos de izquierda en unas cosas, en una sola, que tiene que ver con usted y con el deporte. Están pidiendo que se revise, luego del episodio de los migrantes de Ceuta, si Marruecos debe ser o no sede de la Copa del Mundo del 2030. Enrique Rodríguez.
18: Es una unión, o es mejor dicho, una unión que no se ha producido de manera formal, es decir, Vox, Podemos o Sumar, los partidos de izquierda, no han presentado una iniciativa conjunta, la han presentado por separado, pero en la práctica dice básicamente lo mismo. Hace apenas 24 horas contábamos cómo efectivamente Sumar, que es partido de gobierno y que está en la izquierda del espectro político español, pedía que se revisase lo que estaba pasando con Marruecos en Ceuta, con sus violaciones a los derechos humanos, y que España fuese a organizar un mundial. España y Portugal fuesen a organizar un mundial con el reino alagüita. En términos similares se pronunciaba después el partido político Podemos, y lo hacía también el partido Libre, que es una suerte de versión portuguesa de estos partidos de izquierda. Pues bien, hace unos minutos el grupo parlamentario de Vox ha registrado una proposición no de ley, así lo dice su texto, relativa a la revisión de la participación de Marruecos como país coorganizador de la Copa Mundial de la FIFA 2030, que deberá ser discutida en la Comisión de Educación y Deportes del Congreso de los Diputados. Esta proposición de Vox dice que, a la vista de los gravísimos acontecimientos registrados en Ceuta los días 30 y 31 de julio, han quebrado por completo los presupuestos de confianza y de cooperación sobre los que necesariamente descansa una candidatura compartida. El partido Vox le exige al gobierno que se revise la participación de Marruecos como país organizador, que se oponga a cualquier decisión que relegue el protagonismo de España. Y esto tiene que ver con un rumor publicado, una información en forma de rumor publicada en las últimas horas por el diario The Times, que aseguraba que Gianni Infantino había ofrecido a Marruecos ayer la posibilidad de organizar la final del Mundial 2030 a cambio de su apoyo. Insisto, es un rumor publicado por el diario The Times y del que se han hecho eco todos los medios de comunicación aquí en España, pero que ha sido negado por la Federación Española de Fútbol y por la propia FIFA. Por último, Vox le pide, esto también tiene una suerte de carga de profundidad, le pide al gobierno que exija a la FIFA que todas las decisiones relativas a la organización de esa Copa Mundial de 2030 se adopten con plena transparencia y objetividad, lo que en la práctica supone decir que temen que no se estén tomando las decisiones con plena transparencia y objetividad, Ricardo.
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0: Esta canción, Felipe, La Gata Golosa, es de la época en la que se usaban zapatones, en la que se usaban vestidos de paño oscuros, sombrero, paraguas. Y Bogotá era mucho más fría. Bogotá mucho. Era, es que
1: Bogotá era una ciudad muy fría y triste. Era nublada, triste, sí. Gris, muy sombría era Bogotá.
2: Pero era bonita. A mí no me gusta esta Bogotá soleada, no, ya calor.
0: ¿No le gusta la Bogotá Caribe?
2: No. No. Yo prefiero esa Bogotá de antes, nublada, lluviosa.
3: ¿Sabe que cuando usted pone esa canción, sí, La Gata Golosa, yo recuerdo un programa de televisión que veíamos en la costa que se llamaba La Señorita Gutiérrez, tal vez?
0: La Señorita
3: y Gutiérrez. Ponían, esa
2: don
3: era
2: Chinche,
3: la,
2: hombre. La, sí, Don Chinche.
0: Don Chinche.
3: Don Chinche también, claro.
0: Pero Don Chinche.
4: ¿Sabe que me da un poquito de tristeza? Como bogotano, me alegra mucho por las regiones, me encanta por las regiones que el gobierno quiere centralizar, tener una sede alterna, pero es indiscutible que, por supuesto, estos serán 4 años donde el protagonismo, digamos, de Bogotá en términos de centro político del país, pues va a cambiar. Maravilloso por las regiones, triste para nuestra Bogotá.
0: No, pero Bogotá no seguirá siendo...
5: No significa que la van a desplazar.
6: Un gerente para Bogotá, acordémonos, sí, de eso.
0: Que no, pero hay que decir la verdad también, y es que el presidente de la Esprilla, Héctor, no va a despachar desde Bogotá. Va a venir seguramente algún día, firmará unos decretos y se va.
5: Pero eso no quiere decir que Bogotá vaya a estar relegada. De hecho, él ha dicho que quiere cumplirle a Bogotá, le pidió al alcalde Carlos Fernando Galar hacer la lista de los pendientes para ponerse al día con Bogotá. Entonces, Héctor, esperemos, sí, que que le vaya bien.
7: Sí, pues sí, esperemos, yo creo, a mí me gusta que el presidente de la Esprilla despache desde un lugar distinto a Bogotá y que mueva la sede de algunas entidades a otro lugar distinto, pero yo espero, digamos, por estos días lo paso, digamos, porque son simbolismos que entiendo. Pero a eso hay que ponerle contenido, ¿no? Yo oí un discurso del Procurador General de la Nación anteayer en la ciudad de Santa Marta, en un encuentro de la jurisdicción contencioso administrativa, y repitió varias veces lo que me parece que es una frase que es muy importante para repetir y tener en cuenta, que es que esos símbolos no tienen ningún contenido si no se concretan, claro, realmente, es cierto, en el, claro, cambio de las, claro, reglas de la organización territorial, que además estamos esperando en Colombia desde 1991. En 1991 en Colombia pasamos de un régimen fuertemente centralista a uno que reconoce la autonomía de las entidades territoriales. Y yo quiero aprovechar para decir que el concepto de descentralización es un concepto decimonónico, es un concepto pasado de moda del siglo XIX. Lo que dice la Constitución, que también trae el término de descentralización, es que se reconoce la autonomía de las entidades, Héctor, territoriales. Es un modelo autonómico el que, sí, se aprobó en la Constitución del 91 y no la descentralización de Núñez, porque me parece que estamos entendiendo lo mismo. Era que en la época de Núñez decían centralización política y descentralización administrativa. No, eso no es lo que quieren las regiones de Colombia.
0: Héctor, la reforma y la ley de competencias, tengo entendido que busca eso, ¿no? Que va en ese sentido. Darle,
7: sí, vamos a ver,
0: autonomía
7: porque empezó
0: a las regiones. Pero lo que le quiero decir, sí, es hacia donde usted va. Es que le escuché una declaración del ministro del Interior designado Rodrigo Lara, en el sentido de que van a pedir el hundimiento de esa ley porque quieren hacer otra distinta, consensuada con los gobernadores.
7: Así es, y además están empezando a decir una cosa que es razonable, pero que en realidad implica el aplazamiento de esa decisión, que es la creación de las capacidades institucionales de los municipios para administrar esas competencias y esos recursos. Ayer oí al ministro Lara insistir en que es una cosa progresiva, digamos lenta, mientras los municipios van adquiriendo las capacidades institucionales. Es decir, mire, le anticipo, Ricardo, y por razones fiscales también es probable que pase, y entre otras cosas por razones fiscales es razonable que pase, van a aplazar la entrada en vigencia de esa reforma
0: que se aprobó
7: hace un par de años en el Congreso.
0: Feliz cumpleaños, Bogotá. Aurelio, ¿algún comentario a propósito?
1: Sí, Ricardo, primero que la Gata Golosa es un pasillo que nos distingue a los bogotanos,
0: sí,
1: a quienes le debemos muchísimo
0: aquí, Bogotá. Aquí le cambié, ¿no? Aquí estamos escuchando es Los Filipichines, que es la banda sonora de Don Chinche.
1: Sí, claro, que también es maravilloso.
0: Sí.
1: Pero le quiero decir algo, Ricardo. La peor noticia para Bogotá es la que acaba de dar Héctor Riveros.
8: y es que la ley de competencias y la llamada descentralización, con recursos hasta del 37 o 38% de los ingresos corrientes de la nación, es la peor noticia para Bogotá, porque a pesar de todo lo que se ha dicho aquí, Bogotá, por ejemplo, para salud y para educación, tiene que destinar un porcentaje muy importante de sus recursos propios para poder completar, algo que no pasa casi que con ningún otro municipio de Colombia. Sí, aquí sí. Sobre Bogotá ha habido una serie de mitos, una serie de leyendas que realmente no son ciertas. El esfuerzo que Bogotá hace para mantener salud y educación no lo hace ningún otro Así municipio es. De Colombia. Los otros son altamente dependientes. Y también quiero ver cómo sale el experimento regional. Por supuesto que entiendo que a los municipios y a departamentos les van a apoyar proyectos, muchos de ellos financiados por la banca internacional, por el BID, por el Exim Bank, por la CAF, y porque simplemente el espacio fiscal del país, de Colombia, del gobierno nacional central, no da espacio o más.
0: Volveremos
8: a hablar de la ley. Que acabamos de decir, sí. Pero vamos a ver si el experimento
0: volveremos
8: sale.
0: A hablar de la ley de competencias.
8: Pago por ver, por decir algo.
3: Bogotá tiene tantas minutos. Cosas para destacar. Ayer cuando escribía el editorial pensaba en tantas cosas para destacar, pero yo creo que lo mejor es la capacidad de acogida. Y ahí hay un reclamo que yo siempre hago con los bogotanos, los que nacieron aquí y los que llegamos de fuera.
0: Sí.
3: No la cuidamos todo lo que pudiéramos cuidar, la verdad.
0: Eso es verdad.
6: No, pero en cambio yo creo, o por lo menos yo siento, que los que llegamos de afuera la cuidamos como si fuera un tesoro, porque esto no, Bogotá no recibió, no, Bogotá no abrió las
3: no todos,
6: puertas.
3: No todos, es que a mí me da miedo que cuando digan que Bogotá es de todos, termine siendo de nadie.
0: Desde la Torre Colpatria comienzan los actos de celebración de los 488 años de Bogotá. Nicolás Rodríguez.
9: Sí, señor Ricardo, lo saludo literalmente desde el helipuerto de la Torre Colpatria en el último piso. En este momento ya comenzaron los actos protocolarios, llegó el alcalde Carlos Fernando Galán y está entregando unas palabras dirigidas al público que está en este punto. Hay una torta y déjeme describírsela un poco, Ricardo, una torta aproximadamente de 4 pisos que tiene desde el Transmilenio, el Metrocable, o más bien el Transmicable de Ciudad Bolívar, también tiene algo del Metro de Bogotá y tiene algunos sitios emblemáticos como la Plaza de Bolívar, también obviamente la Torre Colpatria y algunos parques principales como lo es el Parque Simón Bolívar. Pues en esta vista, Ricardo, a pesar de que la mañana está algo nublada, anulada en este punto y está haciendo mucho frío, pues no es impedimento para celebrar estos 488 años de la capital de la República, y el alcalde lo ha venido haciendo desde ayer, porque precisamente en Usaquén entregaron un mirador o las escaleras a un mirador, uno de los más altos que tiene la localidad, con una recuperación de 122 metros cuadrados de acceso a escaleras y también 153 escalones que fueron entregados precisamente para volverlo un sitio turístico. Pero para la agenda de hoy rápidamente hablamos de esta, porque el alcalde, después de salir de este punto, desde la Torre Colpatria, donde va a hacer una rueda de prensa también con el IDIPRONA, pues van a hablar de cuál es así de esos procesos de transformación de la capital de la República. Después de esto, se va a dirigir a la calle 26, donde va a entregar resultados de recuperación de espacio público, es decir, adornos, limpieza y, por supuesto, también las remodelaciones de los adoquines y de los andenes. Y hay una noticia muy importante para las personas que viven sobre la calle 153. Hoy se va a entregar el puente, la renovación del puente de la calle 153, el que une realmente lo que es la séptima, la 19, con la Boyacá y hasta la avenida La Sirena, un puente que se estaba rehabilitando desde hace aproximadamente año y medio, y hoy junto con el IDU lo van a entregar. Y ustedes hablaban, y esta es una invitación para todos, del Ajiaco santafereño, del Ajiaco Rolo. Pues hoy sobre el mediodía el alcalde va a estar en el CEFE de Chapinero, donde va a haber un Ajiaco, una competencia para saber quién o quiénes hacen el mejor Ajiaco al estilo de Bogotá. Y a las 3 de la tarde se estaría entregando una nueva estación de bomberos en la localidad de Ciudad Bolívar, que por supuesto pues el alcalde la va a entregar. Y aquí obviamente también nos estaban escuchando y estaban recordando esas anécdotas de la capital de la República. Hace frío, Ricardo, hay que decirlo, pero definitivamente con la torta entregada a Bogotá, pues se vienen conmemorando esos 488 años y también estuvo presente una banda sinfónica, ya le digo exactamente cuál es, la banda sinfónica de Javier de Nicoló, quienes entonaron las notas del himno de Bogotá.
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0: 6:59 minutos, ya vamos a ir a la vía del Alto de la Línea. Hay mucha gente viajando a Cali por tierra, no en vuelo, sino por tierra. Y en Cajamarca hay un trancón interminable por cuenta de la caída de la banca. Se cayó un pedazo de la vía, recuerden ustedes, la semana pasada. Señor alcalde Alejandro Eder, buenos días.
13: Muy buenos días. Un saludo a los amigos de Blue, a todos los oyentes.
0: ¿Cómo se prepara Cali para la posesión del presidente electo Abelardo de la Estrella? Lo vi recibiendo alcalde al vicepresidente de El Salvador en el aeropuerto Bonilla Aragón en compañía de la gobernadora de Lilian Francisca Toro.
13: Sí, no, aquí ya estamos empezando a recibir las delegaciones de alto nivel. Estamos, hoy empiezan ya a llegar varios jefes de Estado a nuestra ciudad. También seguimos trabajando muy bien con la fuerza pública. La verdad que mis respetos a las fuerzas militares, a la policía, a la fiscalía, por este gran trabajo tan rápido que se ha hecho para blindar a Cali. De igual manera, estamos embelleciendo la ciudad, estamos sacando pisando la bandera por todo lado, invitando también a la ciudadanía que hicemos la bandera de Colombia. Esto es un día histórico. Nunca antes un presidente de la República en 200 años se había posesionado en nuestra ciudad, y pues hoy tenemos el gran honor. Entonces, que se sienta que Cali es la representación de Colombia.
0: Cali es sin duda la representación de Colombia, alcalde. ¿Cómo se desarrollan hoy las reuniones bilaterales? Porque Cali tiene mañana el escenario, el punto central de la posesión, pero desde hoy comienzan ya los encuentros con las delegaciones internacionales. Vendrán empresarios también a la capital del Valle del Cauca. Esta noche llega el presidente Abelardo de la Espriella. ¿Cómo es la agenda para hoy, alcalde?
13: Pues aquí nosotros, como mencionaba, ya empezamos a recibir las delegaciones internacionales desde ayer. En el caso de Cali, pues estamos aprovechando evidentemente para avanzar nuestra agenda diplomática subnacional, que es la agenda ya de la ciudad. Yo he hecho un gran esfuerzo durante mi administración por internacionalizar a Cali de nuevo. Cali es una ciudad que es una ciudad pujante, porque en el siglo pasado, a partir de 1950, se conectó al mundo y eso disparó la ciudad. Entonces, hemos hecho un gran esfuerzo en ese sentido y ya tenemos agendas con prácticamente ciudades o gobiernos de todos los países que vienen.
5: Alcalde, una de las medidas es día sin carro, día sin moto, pero indiscutiblemente habrá gente que quiere salir a hacer sus diligencias, hacer sus vueltas personales. ¿Cómo se puede movilizar y transportar la gente en Cali? Turistas y propios caleños.
13: Pues lo principal es que será un día sin carro, efectivamente, pero también será un día en que el transporte público, los buses de Cali serán gratuitos. No se pagará ni un peso todo el día en el bus. Eso sí, hay que ir con la tarjeta para ingresar al mío. Hay que utilizar la tarjeta como se hace normalmente, pero no se le descontará nada al usuario. También habrá taxis, también habrá vehículos de placa blanca, pero también es una invitación a la ciudadanía que gocemos este día, un día en familia, un día para hacer ejercicio, un día para sacar la bicicleta, como quien dice, y un día para sentirnos orgullosos como caleños, porque nuestra ciudad es el corazón de Colombia.
14: Y también, alcalde, la oposición al gobierno de Abelardo de la Espriella está convocando a concentraciones en Cali para este 7 de agosto, especialmente en el sector de Puerto Rellena. ¿Cuál es el mensaje de la autoridad local para ellos?
13: Pues el mensaje de la autoridad local es que nosotros, los colombianos, tenemos la bendición de vivir en una democracia donde se puede lograr la transferencia pacífica del poder, como lo vamos a ver este 7 de agosto, y en una democracia donde todos tenemos el derecho de poder protestar y hacer sentir nuestra voz, siempre y cuando sea de manera pacífica y dentro del marco de la ley. Y aquí defenderemos a capa y espada ese y todos los derechos. Eso sí, nuestra tolerancia con la violencia, con el vandalismo y con los bloqueos será cero. Y cualquier acto de violencia será atendido de manera contundente.
0: Hay un cambio de gobierno, alcalde Eder. ¿Qué esperan los caleños del gobierno del presidente Abelardo de la Espriella en contraste con lo que han sido estos 4 años con Gustavo Petro como presidente?
13: seriedad. Eso es lo que esperamos, seriedad, voluntad de trabajo. Y las reuniones que he tenido con el presidente al momento, las conversaciones que hemos tenido, eso es lo que se alcanza a ver. Yo creo que el presidente viene con muchas ganas de trabajar para recuperar la seguridad, para hacerlo de la mano de las autoridades locales. Él reconoce la importancia de que somos las autoridades locales quienes mejor conocemos el territorio. Algo que es muy importante, descentralizar el país. Ustedes pues están allá en Bogotá, en la 11 o en la séptima con 50, no me acuerdo.
0: Nosotros
13: dónde.
0: Estamos en la Floresta.
13: En la Floresta.
0: Por la avenida Morato, por la avenida 68 con 80, bueno, noroccidente.
13: Desde allá Colombia se ve muy distinto y Colombia es muy centralista. Entonces uno tener un presidente que se va a posesionar en Cali, que va a tener sedes alternas en Barranquilla, en Medellín y en Cali. Por cierto, mañana a primera hora se inaugura la sede del presidente de las Piedras en Cali. Pues eso le va a dar un nuevo giro, no solo para atender problemas como la seguridad, también la inversión social, que en el suroccidente de Colombia, no solo en Cali, el suroccidente del Pacífico, el olvido del gobierno central se siente hace décadas, también para el desarrollo de infraestructura. Si nosotros vemos los desarrollos importantísimos de infraestructura que ha habido en Colombia durante los últimos 20 o 30 años, son de Cali para arriba, es decir, de Cali hacia el eje cafetero, hacia Bogotá, hacia la costa Caribe, pero el suroccidente, Cauca, Nariño, el Pacífico, incluyendo el Chocó, el sur, Putumayo, Caquetá, Tolima, Huila, olvidados. Entonces creo que el presidente, además, con su sede alterna en Cali, va a poder ver de manera más cercana qué es lo que está ocurriendo en este rincón de Colombia. Y también celebramos de manera muy positiva la descentralización del Estado. Qué bacano, hombre, que ProColombia se va para Medellín. Qué importante que se vaya la subdirección de la policía para Barranquilla. Y esperamos próximamente un anuncio importante del presidente para ver cuál es esa descentralización hacia el suroccidente. Pero en todo caso, nosotros estamos listos para trabajar con el presidente, listos para sacar adelante los proyectos que Gustavo Petro no quiso sacar adelante, como el tren de cercanías. ¿Por qué digo que no quiso? Pues porque estaba listo y no lo hizo. O la Universidad de Oriente, estaba lista y no quiso. Entonces estamos listos para trabajar. Mañana mismo empezamos.
14: ¿Por qué no le fue bien a Cali con el presidente Petro? ¿Qué pasó durante esos 4 años del gobierno alcalde? ¿Por qué no hubo interlocución entre usted y el presidente Petro?
13: Lo mismo que pasó con Colombia, Hugo. Creo que el presidente Petro no tuvo interlocución con Colombia.
0: ¿Pero hubo algo en particular que haya ocurrido con Cali?
13: No hay ninguna razón para que un presidente de la República le dé la espalda a una región entera. Sobre todo una región que mostró absoluta seriedad a la hora de atender prioridades nacionales, como por ejemplo sacar adelante la COP16. Yo creo que era o desinterés o desconocimiento o falta de ganas.
11: Alcalde, usted ha sido muy abierto, pues obviamente, en estas críticas contra el gobierno de Gustavo Petro.

0: Reconectando, es Alejandro Eder, alcalde de la ciudad de Cali con nosotros, hablando de la posesión presidencial y de cómo le fue a la capital del Valle del Cauca con el gobierno de Gustavo Petro. Intentamos restablecer la comunicación más adelante. Mientras tanto, saludo a la gobernadora del Valle del Cauca, Dilian Francisca Toro. Gobernadora, buenos días.
1: Buenos días, un saludo muy especial a usted, a la mesa y a todos los oyentes.
0: Gobernadora, le pregunto inicialmente por la charla que estábamos sosteniendo con el alcalde Eder. ¿Cómo le fue al Valle del Cauca con Gustavo Petro como presidente?
1: Bueno, pues yo creo que todos se dieron cuenta de que el presidente Petro no tuvo ningún interés en poder mejorar o ayudar o apoyar al Valle del Cauca en ninguno de sus programas ni proyectos que le podrían generar competitividad, desarrollo económico, no solamente competitividad para el Valle, sino para el país, desarrollo económico, empleo. No hubo cercanía, no hubo articulación, no hubo diálogo. Y pues yo creo que esa es como la impresión que todos nos llevamos. Qué pesar que 2 años y medio, pues en el año que yo estuve, pero fueron 4 años que se presentaron muchos proyectos al nivel nacional, pero realmente que yo tenga conocimiento, no hubo ninguno de los más importantes. Miren, yo le doy este ejemplo, que pues la gente puede decir, no, están hablando del tren de cercanía, de la profundización del canal, pero le doy el ejemplo del agua de Buenaventura, que es un anhelo de toda la vida, a Buenaventura y al Pacífico además, que se comenzó a hacer esos acueductos desde el año 2015 y este es el momento que aún no tenemos acueducto en Buenaventura, a pesar de que yo ofrecí al gobierno nacional que iba a cofinanciar, pero pues realmente nosotros no tenemos los recursos para hacer todo el acueducto, pero sí poder cofinanciar para apoyar al gobierno, para que el gobierno nacional pudiera apoyar a Buenaventura en su acueducto. Muchas veces se dañó el acueducto en Buenaventura, ¿y quién tuvo que ayudar a solucionar? La gobernación del Valle del Cauca, porque el gobierno nacional estuvo ausente. Entonces yo creo que eso es una de las cosas que uno le duelen, porque además fue el departamento y la región que más votó por el presidente Petro. Y no quiere decir que porque se va el presidente, ustedes saben que eso lo venimos repitiendo desde hace mucho tiempo, promesas incumplidas, se comprometió inicialmente y no se pudo. Entonces yo pienso que fue como algo más político que realmente lo que él sentía por el Valle del Cauca. Vamos a sacar los votos, pero no vamos a apoyar al Valle.
2: Gobernadora, quería preguntarle por el reciente cierre y desbandada de empresas del Valle del Cauca. Pues hemos estado estos días con Propal, que es del grupo Carvajal, que tuvo que cerrar una de sus plantas más importantes, Ingenio La Cabaña, actualmente en liquidación, Almacenes La 14, que era de Cali, que desapareció, y ahí para atrás, pues una serie de multinacionales como Michelin, Collantas, Bayer, Mondelez, que eran los de Chiclets Adams. ¿Cómo hacer, gobernadora, y qué pasó para que esa inversión extranjera se fuera así en desbandada? Porque uno los oye y bueno, digamos que el precio del dólar, la competitividad de otros países, la competencia feroz, pero ¿qué es lo que ha pasado con estas empresas para que se hayan ido de esta manera tan rápida de una sede tan importante como era el Valle del Cauca?
1: Pues tengo que decir que en algunos casos pues fue básicamente el tema de pues tenían problemas económicos y pues se liquidaron o se fueron. Pero la seguridad era muy importante, no solamente la seguridad física, sino la seguridad jurídica, que también ha tenido problemas. Entonces, pues por supuesto las empresas se empiezan a ir. Pero también tengo que decir que nosotros hemos venido haciendo un trabajo muy juicioso con Invest Pacific, promocionando la inversión extranjera en el Valle del Cauca. El solo año pasado trajimos 43 empresas nuevas al Valle del Cauca y además se ampliaron, 23 de ellas se ampliaron, o sea, hicieron nuevas reinversiones, más o menos 550 millones de dólares y se generaron 5.400 empleos. Es decir, se van empresas, pero también llegan, porque ven en el Valle del Cauca, a pesar de que tenemos problemas de seguridad y otros problemas, ven en el Valle del

0: seguridad y otros problemas, ven en el Valle del Cauca unas ventajas competitivas, sobre todo en lo que tienen cerca al puerto del Pacífico y bueno, otras ventajas competitivas,
1: Sí.
0: gente, talento humano bien cualificado. Entonces vienen también a invertir al Valle del Cauca. Y hoy le podemos decir que a pesar de todos los problemas, estamos en el tercer lugar en competitividad, somos de los tres departamentos más competitivos. Y ahí es donde uno no entiende, nosotros le aportamos el 10% del Producto Interno Bruto al país, pero lo que nos devuelven es 0,5 si acaso. Entonces, pues eso es lo que reclamamos, pero no reclamamos solamente para el Valle, también para el Pacífico, también para el suroccidente del país, que es un lugar muy olvidado, y pues al presidente Petro pues realmente fue muy importante su votación. Esperamos ahora con el nuevo presidente que ha priorizado la seguridad y ese mensaje de traer, de venir a su posesión al suroccidente colombiano, a Cali, al Valle del Cauca. Eso quiere decir que está pensando no solamente en descentralizar, sino que está pensando también en priorizar la problemática que vive esta región
1: Mire,
0: tan olvidada.
1: gobernadora, sobre la posesión, ¿qué medidas han tomado ustedes en el Valle del Cauca para garantizar la seguridad y la tranquilidad de los asistentes?
0: Bueno, desde hace 2 semanas que se dijo que el presidente venía, hicimos el primer consejo de seguridad y empezamos a blindar a Cali. Yo creo que eso es muy importante de las entradas y salidas, que son los corredores seguros, y no solamente a Cali, sino las ciudades circunvecinas, Buenaventura, Palmira, Candelaria, Florida, que se comunica con Cauca. También hay unos controles entre ejército y policía, el aeropuerto, el sitio donde se va a ser las brigadas, la brigada del ejército y la fuerza aérea. Sí, empezamos a blindar todo Cali y además las municipios circunvecinos. Se prohibió, por ejemplo, el uso de drones en todas esas ciudades desde el martes hace 15 días. Se está dando una recompensa hasta de 500 millones de pesos junto con el alcalde y la gobernación, para poder lograr que nos informen, porque muchas personas pues tienen la posibilidad de pronto ver cualquier acto sospechoso, cualquier carro, cualquier cosa, y que nos informen para actuar preventivamente. Y eso es precisamente lo que estamos haciendo. Yo creo que estamos listos, pues por supuesto. Ahorita tenemos un consejo de seguridad, el último consejo de seguridad lo vamos a tener ahora en este momento en la gobernación, y pues queremos decirle a todos los colombianos, a las delegaciones internacionales, a los que van a venir a la posesión del presidente, que pueden venir tranquilamente a Cali, que los estamos esperando con los brazos abiertos, que no hay problema de seguridad, que la fuerza pública está actuando, está cuidando Cali, y no solamente Cali, pues su gente y la gente que va a venir pues a la posesión del presidente.
1: 7:16 minutos, es la gobernadora del Valle del Cauca, Dilian Francisca Toro, con nosotros. Gobernadora, muchas gracias y que todo siga bien en esta posesión presidencial en Cali, en el Valle del Cauca.
0: Muchas gracias.
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3: 7 de la mañana, 16 minutos. Regresamos con noticias de Bucaramanga y Santander. Soy Javier Rodríguez Díaz. Es impresionante el trancón a esta hora en la carrera 33, sentido sur-norte, por el lado del puente La Flora, cuando usted viene del Cacique o de Florida Blanca o del sector de Fátima y llega allí al cruce del Colegio La Merced, porque están haciendo unos reparcheos o trabajos de pavimentación en la zona que sí se necesitan, porque la fibra asfáltica está en muy mal estado. Pero el trancón es monumental a esta hora, hay que tener mucha paciencia y sobre todo, pues tomar vías alternas. 7 de la mañana, 17 minutos, ley seca en Bucaramanga y Barranca Bermeja. Por el tema de las medidas de seguridad por la posesión del presidente Abelardo de la Estrella mañana en Cali. En Bucaramanga la medida comienza, la ley seca, a las 6 de la tarde hoy y termina a las 6 de la mañana del próximo sábado. Mientras en Barranca Bermeja también comienza a las 6 de la tarde de este jueves, pero termina a las 10 de la mañana del próximo sábado. También se tomaron otras medidas como prohibición de uso de drones cerca a establecimientos militares y policiales, igualmente transporte de escombros y cilindros de gas. Hay operativos en diferentes sectores. Óscar Hernández, secretario del Interior de Santander.
4: Es muy importante advertir a la comunidad que desafortunadamente estas estructuras y grupos armados lo único que pretenden es intimidar y sembrar terror en la comunidad, y generar un impacto diferencial.

0: y afectando la seguridad y convivencia ciudadana. Advertimos la llegada de este nuevo gobierno y que con las mayores capacidades podamos nosotros seguir contrarrestando la presencia de grupos armados organizados en territorio.
1: Hay operativos en la zona de Magdalena Medio, en las vías a Cúcuta, al sur del Cesar y a San Gil. La otra noticia es que siguen aumentando los casos de tosferina en el departamento de Santander, la población infantil la más afectada. Julián Mejía.
2: La Secretaría de Salud de Santander confirmó 48 casos de tosferina en el departamento con corte a la semana epidemiológica 28 de este año. Los municipios más afectados son Cerrito con 21 casos y Concepción con 7. Además, Bucaramanga y Floridablanca registran 5 casos cada uno. El secretario de Salud de Santander es Edwin Prada.
3: Y lo más importante, la prevención. Revisar los esquemas de vacunación, principalmente en los niños menores de 5 años.
2: En total se han detectado 162 casos. El llamado a los padres de familia, según las autoridades, es mantener al día los esquemas de vacunación.
4: Blue Radio. 7 de la mañana, 19 minutos. Para ser feliz, hay que aprender a querer el lugar donde uno vive. No pretendas tener buen ánimo. No pretendas ver la vida con optimismo si reniegas todos los días de tu territorio, de tu contexto, de tu cotidianidad. Eso no significa que uno se tape los ojos y no vea la realidad y no vea las dificultades. Al contrario, eso lo que significa es que uno no se quede solo en lo malo que las situaciones y los lugares tienen. Hoy quiero agradecerle a Bogotá. Yo llegué por primera vez a Bogotá en el año 88, 1988. Llegué a estudiar teología en la Universidad Javeriana y a vivir en el Seminario Valmaría ahí en Usaquén. Venía del Caribe y todo me resultaba distinto. El frío me sorprendió desde el primer día. La lluvia aparecía cuando menos yo la esperaba. El cielo parecía tener una gama infinita de grises. Poco a poco fui aprendiendo a caminar y a vivir esta ciudad. Y aprendí a usar Ruana allá en la montaña de Usaquén con ese frío. Con el paso de los años descubrí que Bogotá es mucho más que el lugar común con el que a veces la describen. Creo que es una ciudad donde conviven acentos de todas las regiones de Colombia. Allí en una misma mesa puede sentarse un santandereano, una chocuana, una boyacense, una costeña, un llanero y un extranjero recién llegado sin que nadie pregunte de dónde tiene el derecho de ser, de dónde llegó. Bogotá ha hecho de la diversidad una forma de vivir. Quizá por eso tantas personas la sienten suya, aunque hayan nacido muy lejos de aquí. También aprendí a querer sus pequeños rituales, la séptima, los domingos, a encontrarse con músicos, artistas y familias enteras disfrutando las calles, entrar a una librería donde siempre hay alguien buscando un libro, perderse una tarde entre los árboles del jardín botánico o reconocer los senderos de los cerros para recordar que la naturaleza sigue estando allí, abrazando la ciudad. También sentarse en una cafetería de un barrio y descubrir que las mejores conversaciones muchas veces nacen con desconocidos. Hoy puedo decir que desde mi ser Caribe amo Bogotá.
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1: 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En Blue Radio son las
2: 7:22 minutos de la mañana y en la bella Bogotá, que está de cumpleaños, 12 grados de temperatura.
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7: 7:23 de la mañana comienzan los deportes en Mañanas Blue. Empezamos con el América de Cali porque el cuadro escarlata se convirtió en el nuevo líder de la liga luego de imponerse 1-0 al Once Caldas como visitante. El único tanto del compromiso llegó por la vía aérea luego del cabezazo de Dani Rosero al 71. El defensor central americano en 3 partidos lleva 3 goles anotados. Once Caldas, que cayó por primera vez en liga, jugó con uno menos todo el segundo tiempo luego de la expulsión al término de la primera etapa de Jeffrey Zapata. Once Caldas en este caso, empieza entonces con el arriero Herrera a dejar dudas en lo que llevamos de la Liga Betplay de Mayor, mientras que David González empieza a generar más confianza en los hinchas escarlatas. En otro de los juegos de la fecha, Facundo Bonet le dio el triunfo al Inter de Bogotá 1-0 ante Jaguares, lo que significó el primer triunfo del equipo bogotano en Liga, mientras que por Copa Santa Fe, en el duelo de ida, venció en el Campín 2-0 al Unión Magdalena con goles de Fagundes y de Luis Palacios para encaminar su clasificación a los octavos de final. Y nos referimos al golazo de Nelson de Osa en el triunfo del Betis 3-1 ante el Arsenal en juego de pretemporada. El volante colombiano sacudió de pierna zurda desde la frontal del área, mandando la pelota al ángulo imposible para Kepa, el ex Real Madrid. El caldense sigue con su futuro en el aire. Desde España apuntan a que el ex nacional podría salir al fútbol inglés y desde Brasil dicen que Vasco da Gama también estaría interesado en él. Lo cierto es que el equipo que quiera hacerse con sus servicios tendrá que desembolsar como mínimo 12 millones de euros según las pretensiones del Betis.
8: La pelota para que vaya Guerra, toda velocidad, Guerra. Ojo que le acercaron mal, cayó por el medio para Santos y después a Tarsila.
7: Y en la Leagues Cup, otro colombiano gritó gol, esta vez se trata de Daniel Arcila. El ex Envigado le dio el triunfo al León de México 1-0 ante el Nashville y de esa manera el atacante de 24 años completó 2 juegos consecutivos anotando gol. Y también en la Leagues Cup, Messi reapareció tras su participación en el Mundial. 2 goles y 1 asistencia para el astro argentino en la victoria del Inter Miami 4-2 frente al San Luis de México. El doblete de Messi lo convirtió en el máximo goleador de la historia de la Leagues Cup con 14 tantos.
9: Ferrer con 123 kilogramos. Ajá, válido, el atleta neogranadino de Colombia, quien demuestra mucha solidez en ese último intento.
7: Válido, y escuchábamos el levantamiento con el que el pesista colombiano Dubán Ferrer le daba un nuevo oro a nuestro país en los Juegos Centroamericanos y del Caribe Santo Domingo 2026. Ferrer se posicionó en lo más alto del podio en la modalidad de arranque de su categoría tras levantar 123 kilogramos. Con las gestas de los nuestros y el orgullo de nuestros deportistas, cerramos los deportes de momento en Mañanas Blue.
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10: Estamos en la mañana de este jueves en Blue Radio. 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
2: Sin duda, los drones usados por los terroristas, por los criminales, son el principal desafío que tienen hoy las autoridades en Colombia. En segundos, hablamos con el general Hugo López, comandante general de las Fuerzas Militares de Colombia, sobre la posición presidencial y sobre ese tema pendiente, la capacidad aérea que debe ser reforzada en Colombia en los sistemas antidrones. A propósito, hoy en el Financial Times hay un reportaje muy inquietante. Narcos colombianos están reclutando expertos en manejo de drones en Ucrania. En Ucrania. Silvia Carrasco.
3: Sí, Ricardo, es un largo reportaje que me llama mucho la atención porque la tesis que subyacente del reportaje es que las Fuerzas Armadas colombianas han perdido por completo el monopolio de su espacio aéreo. Y entonces ahí cuenta cómo los propios colombianos que han ido a reclutarse a las Fuerzas Armadas ucranianas se han encontrado con que allí hay ex paramilitares, ex soldados, ex guerrilleros, todos aprendiendo, siempre apuntándose a manejar los drones. Y dice que así como los drones han revolucionado la guerra en Ucrania, también en la guerra de Ucrania con Rusia, también han cambiado las reglas del conflicto armado en el Estado colombiano. Claramente el principal entrevistado de este reportaje es el ministro de Defensa, Pedro Sánchez, donde él cuenta que él reconoce que hay un auge explosivo de los drones y que los delincuentes se han adaptado rápidamente. Pero haciendo un análisis de cuáles son las medidas que se han tomado, el Financial Times descubre una de los gaps, una de las cosas que no se ha hecho en Colombia, porque dice, por un lado, dice que se ha frenado la importación de drones, por otro lado, dice que también lo que están haciendo es interferir las frecuencias con que se manejan los drones, pero lo que no han hecho, lo que no han sabido hacer en Colombia, dice, es frenar el regreso a Colombia de aquellos que han sido entrenados en la guerra de Ucrania. Y hay un problema también tecnológico que todavía no avanza, pero todavía no lo han logrado avanzar, pero que sí se está desarrollando ya en Ucrania. Y es que los drones de visión de primera persona tienen una agilidad gracias a que son capaces de lanzarse directamente contra el objetivo y explotar al impactar. Y esto es gracias al tipo de tecnología, a la fibra óptica que llevan, pero también tiene que ver con la capacidad de cifrar el mensaje entre el operador y el dron. Y dice que eso todavía no lo tienen allí en Colombia. Los narcos todavía no lo tienen. Dice que se han frenado las compras, no se está frenando a la gente que regresa de Ucrania y se está además tratando de interferir las comunicaciones, pero que cuando llegue el momento de que los narcos adquieran esa tecnología, que es la tecnología de cifrar la comunicación entre el operador y el dron, dice que la distancia tecnológica entre las Fuerzas Armadas colombianas y los narcos va a ser cada vez más importante. Es este reportaje que trae el Financial Times hoy como uno de los reportajes principales del día de hoy, Ricardo.
2: Muy bien, Silvia, gracias. 7:32. Hoy en el Senado de Estados Unidos se define el futuro de Anthony Fauci, el hombre que lideró la estrategia contra la pandemia del COVID-19 en Estados Unidos, que se acogió a su derecho a guardar silencio, que ha dejado muchas dudas. Los republicanos quieren que vaya a ser investigado por la fiscalía. Juan Camilo.
4: Ricardo, está a punto de iniciar la sesión en el Comité de Asuntos Gubernamentales y de Seguridad Nacional del Senado de los Estados Unidos, presidida por el republicano Rand Paul, para votar la petición de desacato, la orden de desacato en contra del científico Anthony Fauci, que recordemos hace tan solo una semana estuvo allí presente en este mismo comité en una audiencia para responder por lo que fueron sus posiciones frente al COVID-19 y una serie de entradas o de anotaciones de su diario privado en las cuales, según los republicanos, se dejaba en claridad que Fauci le había mentido al pueblo estadounidense, mientras que a nivel privado pensaba una cuestión distinta sobre los orígenes del COVID-19. Escuchemos un momento a Rand Paul, que precisamente está instalando la audiencia a esta hora.
5: Many of these questions can be answered only by Dr. Fauci. He answered none of them. There will be another pandemic. The time to determine which legislative reforms are necessary to ensure.
4: Quien habla es el republicano Rand Paul, que está explicando la motivación de esta solicitud que se va a votar en tan solo minutos aquí en este comité. Y es que Fauci no respondió a ni una de las preguntas que le hicieron en el comité la semana pasada. Recordarán ustedes que en más de 100 ocasiones invocó la quinta enmienda, que es su derecho constitucional a guardar silencio. ¿Por qué la invocó? Porque Fauci cree que los republicanos iban a utilizar cualquier tipo de respuesta que él diera sobre los orígenes del COVID-19 precisamente para iniciarle un proceso aquí en el Congreso. De una u otra forma lo están haciendo. A Fauci no lo pueden, digamos que juzgar por los
2: claro,
4: hechos.
2: Eso iba a decir, porque hay un perdón presidencial, ¿no?
4: Porque el presidente Joe Biden le concedió la clemencia, el perdón presidencial. No se le puede juzgar por absolutamente nada antes del 2025. Por eso van a hacer esta votación con base a que no respondió ninguna de las preguntas del Congreso. Más de 100 veces dijo que invocaba la quinta enmienda. ¿Qué es lo que sucede? Las cuentas parecen en favor de los republicanos. Ellos tienen 11 miembros en el comité, necesitan 11 votos. En teoría, esto tendría que pasar a la plenaria del Senado, pero Rand Paul, que es quien está hablando, dijo que se va a saltar la plenaria del Senado y que inmediatamente va a compulsar el caso a la Fiscalía de los Estados Unidos para que ellos tomen la determinación si inician o no un procedimiento penal en contra del científico Anthony Fauci. En cualquier caso, va a ser un voto bastante simbólico y de peso político el que vamos a ver esta mañana.
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9: 7:35 minutos de la mañana, ya es campo en Cali, que tiene cielo nublado, 21 grados de temperatura.
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2: Tímidamente, muy tímidamente se asoma el sol por los cerros orientales de Bogotá. General Hugo Alejandro López, comandante general de las Fuerzas Militares, buenos días.
11: Ricardo, buenos días, un saludo especial para ti y para todos los oyentes.
2: Usted es caleño, ¿no?
11: Yo soy caleño, sí señor.
2: Bueno, pues fíjese usted la coincidencia a propósito del plan de seguridad para la posesión del presidente Abelardo de la Espriella. ¿Cómo están las cosas en el occidente del país a propósito de la llegada de más de 24 jefes de Estado, de miles de invitados a la posesión del presidente electo?
11: Bueno, Ricardo, este es uno de los retos estratégicos que hemos tenido a lo largo de estos años. Yo creo que es más importante garantizar la continuidad del Estado de acuerdo a la Constitución y la ley. Esto pues nos ha llevado a venir desarrollando una serie de operaciones militares. Recordar que este es el esfuerzo principal de las fuerzas militares, lo que es Valle Cauca y Nariño. Correspondiente a eso, pues hemos venido dando unos resultados muy importantes, hemos podido estabilizar las regiones a pesar de algunas acciones criminales y terroristas de estos bandidos. Avanzando en estabilizar la región y hoy nos vamos a enfrentar a este gran reto. Llevamos ya casi 15 días trabajando con la Policía Nacional, con el Ejército, con la Armada de Colombia y con nuestra Fuerza Aeroespacial, haciendo un esfuerzo de inteligencia, un esfuerzo operacional para garantizar la seguridad de este importante evento.
2: General, ¿qué fue lo que pasó en Santander de Quilichao? Esa incautación de cerca de media tonelada de explosivos en las últimas horas, ¿provino de información de inteligencia? Esa interceptación de esa carga que iba hacia Cali, ¿de qué manera se logró?
11: Pues Ricardo, tenemos unas mesas de inteligencia, unos centros de fusión de inteligencia montados en todo el país. Y en este caso, pues esto comienza a dar los resultados así como otros hallazgos que se han podido ubicar y neutralizar. En esta oportunidad nuestra Policía Nacional, con una información muy oportuna, logra ubicar este carro y neutralizarlo, evitar una acción criminal. Claramente hay informaciones que nos toca verificar, que nos toca procesar para poder llegar a realizar operaciones, pero en esta oportunidad de manera muy positiva, con información oportuna de la población civil y de otras agencias, se logra ubicar este carro por parte de nuestra Policía Nacional y neutralizar una acción terrorista. Esto hace parte de una serie de medidas que hemos venido tomando en la parte terrestre, marítima, fluvial, en todo lo que es la seguridad ciudadana con la policía, garantizando la seguridad en Cali y en la zona metropolitana. Entonces esto hace parte pues de todo este trabajo que estamos haciendo.
2: Sí, de acuerdo con esa información de inteligencia general, ¿quién había ordenado este atentado y cuál era el objetivo específico con esta casi media tonelada, 420 kilos de nitrato de amonio incautados?
11: La información que tenemos es que estos son estructuras del Gabor residual, del Boja, de todo el área del Valle Cauca y Nariño. Estructuras obviamente lideradas por el terrorista Mordisco. No teníamos el sitio exacto donde fuera a hacer, pero sí quería ingresar a la ciudad de Cali. Y lo importante es que se pudo neutralizar. Esto pues hace parte, como le decía, del fortalecimiento de los dispositivos de inteligencia militar. Tenemos a cubierta, tenemos los puntos móviles de control, los puntos de control fijos, con el fin de anticipar y prevenir y detectar cualquier acción que quieran realizar contra Cali, contra el evento más importante de este periodo.
9: Sí, general Hugo López, a propósito de la incautación de explosivos, ¿esto confirma en algún sentido la declaración del presidente Gustavo Petro, que dijo que sabían de la existencia de decenas de toneladas de explosivos en Cali justamente para perturbar la posesión del presidente Abelardo de la Espriella?
11: Claro, esto hace parte de las informaciones. El señor presidente, la Policía Nacional lo había enterado de esta información y por correspondiente él también reporta esa información. Entonces, hace parte del trabajo que estamos haciendo y de la información que se le da a él.
2: Claro, es decir, el presidente Petro, los mensajes en X y lo que dijo en sus discursos sobre esa posibilidad de que estuvieran intentando los terroristas llevar explosivos a Cali, ¿proviene de fuentes de inteligencia, entre ellas de las fuerzas militares?
11: Claro, Ricardo, es todo el proceso de inteligencia que se hace y la información que se le suministra permanentemente al señor presidente de la República, al ministro de la Defensa, y hace parte de eso. Claramente hay unas intenciones por parte de estos bandidos de torpedear el desarrollo de la democracia, de torpedear las instituciones, y pues para eso está la fuerza pública, la fuerza militar, nuestra policía, poder trabajar claramente y rápidamente todas estas amenazas.
12: General, la principal amenaza que enfrenta en estos momentos la posesión presidencial es el uso de drones. ¿Qué acciones específicas está tomando las fuerzas militares para evitar un atentado terrorista de este tipo?
11: Juan, buenos días. Sí, hemos hecho unas restricciones de vuelo, se han tomado unas medidas administrativas como la restricción del espacio aéreo en la ciudad. Estamos manteniendo una capacidad aérea con aeronaves de nuestra Fuerza Aeroespacial, de nuestra Policía Nacional, del Ejército Nacional, quienes han estado sobrevolando las diferentes áreas en el área metropolitana. Entonces, eso hace parte de esta combinación. Se han instalado los diferentes medios con el fin de bloquear, con el fin de ubicar cualquier intención que tengan estos bandidos de realizar o de utilizar esta capacidad. Entonces hemos venido fortaleciendo todo un trabajo en la parte aérea, pero asimismo hemos también con tropas terrestres cubierto algunos espacios donde sabemos y conocemos de algunas informaciones. Hemos realizado operaciones con la fiscalía, allanamientos, algunas viviendas que tenemos información. Entonces todo esto es un proceso articulado que hemos hecho con las diferentes instituciones del país, como es la fiscalía, como es la alcaldía, la gobernación. Hemos estado trabajando de la mano con los secretarios de seguridad. Entonces, toda esta combinación de acciones y articulación pues nos llevan a que este evento vaya a salir bien.
12: General, para mañana, ¿habrá uso manual de rifles inhibidores de drones ante esta amenaza?
11: Juan Camilo, sí, tenemos todas las capacidades desplegadas. Tenemos fuerzas especiales urbanas, trajimos nuestros mejores hombres en esta capacidad, diferentes partes del país. El ejército está utilizando sus tiradores de alta precisión en diferentes puntos de Cali, el área metropolitana. Nuestra Fuerza Aérea Espacial tiene una capacidad también de protección. La policía ha desplegado sus mejores hombres también en diferentes áreas, con motorizadas, con puntos de control en la parte alta de los edificios. Como lo decía el señor alcalde y la señora gobernadora en las entrevistas anteriores, pues tenemos blindada Cali. Y aquí yo le mando un mensaje al pueblo vallecaucano a que nos ayude a que esta actividad constitucional, que es la posesión del señor presidente, se realice sin ningún inconveniente, que nos suministren, que nos ayuden al policía, al soldado, con información oportuna que nos permita anticipar cualquier situación que se pueda presentar.
2: Son las 7:44 minutos. Es el comandante general de las Fuerzas Militares de Colombia, general Hugo Alejandro López. Felipe,
13: déjeme hacer una interpelación final, y es para agradecerle al general y a la cúpula en general y a todos los soldados a través suyo, general, porque sabemos que les tocó tal vez la época más difícil, no lo voy a meter en Honduras, por supuesto, para ser cúpula militar en un gobierno muy complicado. Y de verdad, pues yo se lo digo a nombre de seguramente millones de colombianos, que el país le debe mucho a usted, a sus hombres, a nuestras fuerzas militares.
11: Gracias, Felipe, gracias por el saludo. Se lo haré saber a cada uno de ellos, de los soldados, marinos, aviadores desplegados en todo el territorio nacional. Estas fuerzas militares son permanentes, estas fuerzas militares son constitucionales, estas fuerzas especiales estamos dirigidas por la ley y por la Constitución, y seguiremos cumpliendo nuestra misión institucional.
2: General, muchos éxitos y muchas gracias por su trabajo durante estos meses. Ha sido usted muy amable.
11: Gracias, Ricardo. Un saludo especial para ti, para todos los colombianos y para el pueblo vallecaucano. Que esta jornada nos salga de la mejor manera para el nuevo presidente.
2: Eso esperamos, general. Tal vez algo final, porque me están preguntando de otras ciudades del país. Se concentra mucho en Cali en materia de seguridad, pero ¿cómo se está manejando la situación en otras partes de Colombia? ¿Habrá manifestaciones, según se ha anunciado, de la oposición en Bogotá, en Medellín, en la misma Cali y en Barranquilla?
11: Sí, Ricardo, qué buena pregunta, y a mí también se me estaba olvidando. Se decretó un acuartelamiento de primer grado desde el día de hoy hasta el fin de semana. El dispositivo que se está tomando en Cali se está tomando en las diferentes del país. Todas las guarniciones militares, en coordinación con las instituciones del Estado, con la Armada, con el Ejército, la Fuerza Espacial, Policía, estamos montando unos puestos de mando unificado donde estamos coordinando toda la información, la inteligencia, las actividades. Estamos en alerta a nivel nacional por si se pretende realizar alguna acción criminal en cualquier parte o de estos bandidos. Lo que corresponde a la protesta social, pues es un derecho constitucional. Estaremos muy atentos a la situación y esperamos que pues la población se comporte como se tiene que comportar.
2: 7:47, general, muchas gracias, y de nuevo nuestro saludo y nuestro respeto a todos los integrantes de las tropas.
11: Gracias, Ricardo. Un saludo especial para toda la mesa.
2: Felipe, tiene usted razón en ese agradecimiento. Esta cúpula militar, sobre todo en el último tramo del gobierno del presidente Gustavo Petro, fue determinante para que no hubiese ningún devaneo, ningún intento, ningún escarceo, ningún flirteo con rupturas institucionales que tuviera en la cabeza eventualmente el presidente
13: Petro. No solo eso, sino que acuérdese, bueno, se acuerda por supuesto porque usted lo dijo hace unas semanas, dos o tres semanas, que la cúpula le había hecho saber al presidente saliente que iban a respetar la Constitución por encima de cualquier idea que tuviera en ese momento el presidente de la República. Y eso hay que agradecerlo, porque si no es por nuestras fuerzas militares, que se plantaron discretamente, como corresponde, para hacer cumplir la Constitución y la ley, de golpe estaríamos hoy en otra cosa.
2: Es cierto, Felipe.
13: Siempre, hay que agradecerles.
2: Siempre hubo un teléfono rojo, siempre hubo un back channel a través del cual los militares le recordaban amablemente al presidente Petro. Nosotros,
13: pero además, mira, hay que decirlo con sus cuatro palabras, como dicen. La política del presidente Petro era fortalecer a los grupos narcoguerrilleros y debilitar a las fuerzas militares.
2: Ahí entramos
13: en la discusión. Y ahí estuvieron, poniendo el pecho, poniendo a sus hombres, con limitaciones, con unas órdenes contradictorias. Y eso, un país democrático tiene que agradecérselo a sus fuerzas militares.
2: Yo no sé si fue una política o si fue por ineptitud, pero evidentemente es que hubo un fortalecimiento de los grupos criminales en este gobierno.
13: Y debilitamiento de las fuerzas militares.
2: Sí.
14: Pues el debilitamiento de las fuerzas militares, aumentándole el salario a los soldados, comprando armamento, que ustedes mismos decían que porque están comprando aviones y demás. Entonces, yo creo que ese es un relato que, por supuesto, se ha instaurado muy bien. Y lo que yo sí debo reconocerle a nuestra fuerza pública es que es una fuerza pública.
2: ¿Le parece un relato que hayan descabezado a toda el arma de inteligencia de los oficiales?
14: Pues me parece un relato que
2: ¿Le parece un relato de las interceptaciones de Danilo Rueda ofreciendo cabeza de oficiales como comisionado de paz al Clan del Golfo?
14: Eso no es un relato, Ricardo. Esa es una política equivocada de negociación de paz.
2: Yo no sabía que era una
12: política. Hicieron 90% de los grupos armados, según la Fundación.
14: Pero hablar de que hubo un debilitamiento, deliberado de la fuerza pública, cuando las cifras indican otra cosa, porque le reconocieron el salario a los soldados, porque fortalecieron también en compra de equipamientos, creo que no se compadece. Lo que sí hay que reconocerle a la fuerza pública, sin duda alguna, es que tenía, como lo decía ahora Felipe, sí, tuvo un reto muy grande, porque no había nunca en Colombia un gobierno de izquierda, y menos de un ex guerrillero que había combatido justamente a la fuerza pública. Y fueron siempre de una seriedad, de una estatura, de una altura civilista y democrática que hay que reconocerle. Respetaron siempre el mando civil, aunque no lo compartieran, y esa obediencia de una fuerza pública es la única garantía de una democracia, y eso sí hay que aplaudirlo.
2: Obediencia, indiscutiblemente. Obediencia a la Constitución, ¿no?
14: Y al mando civil también, a la Constitución,
2: sí, por supuesto. Pero no, le repito, bueno, le mandaron mensajes al presidente.
13: Pues para no entrar en peleas de si Petro o no Petro.
2: Ya voy, Andrés, con usted.
13: Yo no, es decir, yo creo que los colombianos vimos lo difícil que fue para nuestras fuerzas militares estos 4 años.
2: Pues por supuesto.
13: Por lo que usted quiera, porque el presidente era de izquierda, porque yo creo que trató o hizo como presidente lo que no pudo hacer como guerrillero, en fin, lo que usted quiera. Pero si no es por nuestras fuerzas militares y su respeto a la Constitución,
2: miren,
13: hoy, 6 de agosto a las 7:51, no estaríamos hablando de la posesión mañana de un presidente legítimamente elegido.
2: El presidente Petro tiene razón.
13: No se equivoquen.
2: Saca pecho diciendo que aumentó el pie de fuerza en cerca de 40.000 hombres, pero todos son rasos. Y a los altos mandos los descabezó de manera deliberada. No, bueno, ese es un punto fundamental.
13: No politicemos el homenaje que queremos todo corazón hacerle a nuestras fuerzas.
2: Como dice el meme, son datos y hay que darlos. Andrés.
13: Sí.
15: El debilitamiento, casi diría uno desmantelamiento de capacidades, sí existió y sí fue una política deliberada de parte de este gobierno. Las intenciones seguramente son varias, algunas de ellas se irán aclarando con el tiempo. Creo que cuando usted llega al gobierno y lo primero que hace es sacar a más de 70 oficiales que tienen el conocimiento, las capacidades, el entrenamiento, la experiencia y la credibilidad para dirigir una institución, claramente su intención es debilitarla. Hay otras medidas que seguramente fortalecieron parcialmente a la fuerza pública, ¿no? Pues ninguna de estas cuestiones es 100% o en absoluto en uno u otro sentido, pero yo creo que es muy evidente que sí existió una intención de debilitar a las fuerzas militares. Y como le decía Ricardo, ya iremos entendiendo, porque ahora, a partir de mañana, si algo va a pasar es que vamos a enterarnos de muchas cosas que hasta ahora no nos hemos enterado. ¿Cuál era el propósito de ese desmantelamiento? ¿Era una concesión a los grupos armados con los que Danilo Rueda negociaba incluso la remoción de oficiales de las fuerzas militares? ¿O era simplemente un propósito estratégico para debilitar una institución que desde la perspectiva de muchos círculos de izquierda se consideraba una institución baluarte del establecimiento de derecha en Colombia, ya lo iremos viendo. Pero que negar que existió una intención de debilitar a la fuerza pública por esa vía, por la vía de sacar oficiales, por la vía, ¿cuántas veces no vimos en estas noticias, Ricardo, que no había combustible para los helicópteros, que no había mantenimiento para las aeronaves, que no había repuestos para todo ese mantenimiento? Creo que la intención existió, probablemente algo de negligencia y mala administración también hubo, como es típico, como fue típico de este gobierno, pero lo más interesante es que las razones ya las iremos conociendo.
2: Sí, mire, desde temas de fondo como los que usted menciona hasta los temas de forma, Sofía, me recuerda un oyente, por ejemplo, el desdén con el que el presidente Petro actuaba en muchas de las ceremonias militares, ni siquiera se levantaba de la silla para saludar a los comandantes de fuerza. Displicente,
16: absolutamente, Ricardo, es que eso quería además agregar otra cosa, porque lo que dice Andrés es totalmente cierto. Acordémonos de la ruptura total en las relaciones diplomáticas históricas de nuestro primer socio estratégico para fortalecer la fuerza pública, que es Israel. Si esto no fue una política deliberada para el debilitamiento de nuestra fuerza pública, entonces ¿cuál?
2: Ese es un buen punto. 7:54 minutos, Aurelio.
17: Ricardo, mire, yo no voy a discutir si fue deliberada o no. Yo no voy a discutir si subirle al salario mínimo a los soldados, eso es fortalecer las Fuerzas Armadas, pero los resultados son negativos. Si usted puede, o depuró a los generales o no los depuró, todo lo que quiera, miremos los resultados. Pasamos a 28.800 hombres armados, las masacres, la extorsión, el problema de seguridad del país, el número de municipios y el número de departamentos con presencia de los grupos armados organizados es muchísimo mayor. Sobre esto no puede haber discusión. Es más, si en gracia de discusión con Luis Ernesto, si el interés fue fortalecer, pues el fortalecimiento no le ayudó a los resultados. O sea, aquí el balance es que Colombia hoy está peor en materia de seguridad y defensa que cuando llegó Petro. Sobre eso no hablemos ninguna discusión. Que es que Duque ya había entregado los territorios, que es que el otro también. Pero la verdad es que el 2022 al 2026, Colombia perdió el avance en seguridad.
2: Entre
17: y
2: otras cosas, Luis Ernesto, el aumento del salario de los soldados fue por cuenta de una ley de mira.
17: Voy a coger el argumento de Luis Ernesto. Los fortaleció. Pero los fortaleció Aurelio, y no sirvió el fortalecimiento.
14: Podemos estar de acuerdo.
17: No peleamos con los números, Luis Ernesto. Esa es una pelea que uno no debe cazar en la vida. Escuche usted. Es que 28.800 hombres armados. ¿Cuál es el resultado?
14: Es que yo en este programa durante estos cuatro años, Aurelio,
2: Luis Ernesto,
14: he dicho con absoluta claridad que la paz total ha sido un fracaso total, eso no se desconoce. Fue una política de negociación sin ninguna metodología, que no entendió que cualquier negociación requiere no solo de zanahorias, sino también de garrote. En eso podemos estar totalmente de acuerdo. En lo que estoy plenamente en desacuerdo es que haya habido un plan macabro del presidente Petro, de sus ministros de defensa, de destruir a la fuerza pública, de debilitarla. Eso no le interesa, digamos, eso es como, ¿a qué presidente le puede interesar ese propósito? Y claro que hubo desaciertos, pero un presidente
2: yo no sé
14: que
2: si
14: fortalece las capacidades comprando, digamos, actualizando, por ejemplo, la flota aérea, que llevaba 50 años sin actualizar, que todos los gobiernos habían postergado.
16: En los últimos 10 días.
14: Varias cosas que ha hecho este gobierno, no solo no en materia cierto. De equipamientos, sino también en materia de reconocerle a los soldados un salario digno, etcétera. Creo que son señales claras de que aquí no había una intención de debilitamiento de la fuerza pública, sino que había una política ingenua y equivocada de negociación.
16: No,
14: de
16: paz,
14: ¿de acuerdo? Pero también había un respeto por el
16: Petro. Podemos tener opiniones diferentes, pero hay que decir las cosas como son. El tema del salario mínimo de los soldados no es de este gobierno Petro, no es iniciativa del gobierno Petro. Esto es una ley que es la ley 1861-2017, que reconocía del 30% al 50% y luego se modificó. Luego viene la ley 2384-2024, que avanza avanzó al 70% del salario mínimo en 2025 hasta llegar al 100% en el 2026 y es iniciativa del partido Ricardo, Mira, pero no es del gobierno Petro. Entonces, las cosas también como son.
14: Sofía, una pequeña precisión. Sí. Cualquier ley que implique una derogación del gasto, así la proponga un congresista, requiera de aprobación del gobierno, claro, del Ministerio de Hacienda. Entonces, pero entonces me dan la razón, que esto de, solo era posible si el gobierno, claro, pero, si el gobierno estuviera de acuerdo.
13: Pero esto, si ¿cuántos Petro, usted cree que
14: eso no,
13: usted
14: eso cree lo pudo haber hecho perfectamente el gobierno Duque y usted, no lo hizo?
13: Sí,
14: ¿por qué?
13: Es cierto.
14: ¿Por qué no lo privilegió?
13: No, pero
14: entonces,
13: ahora,
14: aquí por lo menos hay que reconocerle. Almira, por supuesto,
13: no, el gobierno Duque, porque de los 48 meses, 46 se le fue en una pandemia.
14: Claro que le reconozco a Almira esa iniciativa, pero
13: pandemia que donde nos hubiera cogido con Petro nos morimos todos,
14: Felipe,
13: ¿no?
14: Estoy hablando, estamos hablando de la fuerza pública. Yo sé que
13: no, es que esto hizo referencia al presidente Duque.
14: Me refiero a lo que está hablando Sofía, y es claramente, aquí hay una iniciativa de Almira que aplaudo y reconozco, pero como en cualquier iniciativa que implique una derogación presupuestal, se requiere también del concurso del gobierno, que el gobierno diga, listo, voy a asegurar la plata, voy a dar los avales fiscales, y eso fue lo que hizo el gobierno.
16: No, pero
14: Pedro,
16: si es por eso,
14: que es todo lo contrario a lo que han dicho ustedes, que es debilitar
16: la política. Cuatro años son del gobierno.
18: Dan
16: vamos a atribuírselas al gobierno.
13: Álvaro,
18: si una inversión tan grande,
13: interesante esta
18: de un gobierno fue en su contra. Pues obviamente esto tuvo toda la participación política del gobierno Petro, pero hay dos hechos que son incuestionables, más allá de las narrativas. Uno, que ese proceso de negociación de la paz total fue un gran fracaso, porque estaba concebido en términos de un conflicto armado que ya no existe en Colombia. Eso no hay la menor duda, y es el gran fracaso del gobierno Petro. Y uno se pregunta cómo, sabiendo que eso podía pasar, el gobierno fue tan ingenuo de darle semejante papaya a su oposición. Pero bueno, eso es un hecho cumplido. El otro hecho irrebatible es que desde 2018, que tuvimos uno de los mejores momentos de seguridad en el país, ha venido un deterioro progresivo muy acelerado. Y si fuera solamente el responsable de eso, la paz total, pues facilísimo, porque desde el 7 de agosto se levanta y todo queda solucionado. No es así. En el gobierno anterior no había una política de negociación, no había una política de ajuda. Y sin embargo, ese deterioro en algunos casos fue mayor, en otros menor, pero allí empezó ese deterioro. O sea que el Estado colombiano lleva dos gobiernos con dos políticas distintas, deteriorando muchísimo el equilibrio de fuerzas con los irregulares. La pregunta es qué se va a hacer ahora, porque gritar ajuda está demostrado que tampoco funciona solo. Entonces, lo que tiene Colombia al frente es un reto muy grande. Muy seguramente de las Priella va a intentar un mecanismo que va a ser muy controversial, pero pues de pronto es el adecuado, negociar con todos estos bandidos. Él los conoce bien, porque asesoró a los paramilitares. Cuando digo negociar es que es imposible que una ley de sometimiento no le dé nada a quien se va a someter. Le va a ofrecer una reducción de penas. El presidente de las PRE ya ha hablado inclusive en permitirles conservar parte de las fortunas.
13: Pero eso es lo que usted cree, Álvaro, eso no lo ha dicho
18: el presidente. No es lo que ha dicho él, no es cierto. Es lo que ha dicho él en el pasado.
13: Ah, en el pasado. Antes de la campaña.
18: Yo lo que creo es que el concepto es que no es fácil simplemente recurrir a la fuerza. Hay que buscar mecanismos de negociación. No los de Petro, porque esos estaban hechos para una guerrilla política que ya no existe. Yo creo que mecanismos de negociación vía sometimiento pueden ser más efectivos. Si hay algún presidente con capacidad de estructurar una cosa de esas, es de las Priella. Ojalá intente algo eficiente y con legitimidad. Y de los pocos que puede lograr que Estados Unidos permita que se busque un sometimiento que en el fondo tiene algo de negociación con los paramilitares, es de las Priella. Porque estamos en un problema serio. Eso no es ni con Ajuba, que se va a enfrentar esto, porque el desequilibrio de fuerzas es muy grande. Una parte se ha mejorado en el pago de los soldados, otra en el mejoramiento del equipamiento.
13: Sí.
18: vamos a ver qué viene. Yo no estoy acusando a nadie de decir, de comprometerse a nada. Estoy diciendo que ojalá este gobierno llegue con una fórmula novedosa, porque la de Duque no funcionó, la de Petro no funcionó, estamos en serios problemas. Y eso no es solamente
15: gritando ajustes. Pero en la paz,
2: tampoco vale la pena burlarse o hablar peyorativamente de una estrategia de fortalecimiento militar. Es parte de lo que debe estar sobre la mesa. Decirle simplemente a Juá y sobre simplificar, pues que yo lo entiendo que eso es haciendo referencia al general Zapatero y de alguna forma peyorativamente.
18: Que hacer todo ese énfasis en que vamos a derrotar, que el clan del Golfo está al borde de terminar, que matamos a Mordisco, que el presidente le daba todo el apoyo a las fuerzas militares. Pues no funcionó en términos de resultados.
9: Los datos dicen que cuando usted golpea a los grupos ilegales, llegan como llegó la guerrilla de las FARC a una mesa de negociación, ese gobierno al que usted hace con relación a Cuba para arreglarse, para desprestigiarlo, le dio golpes duros y contundentes al ELN. Entonces yo le diría, deje que el presidente Abelardo de la Espriella pruebe a ver si le va bien por la fuerza, porque ya el presidente Gustavo Petro nos demostró que por las malas o por las buenas, más bien, con la mano blandita, negociando con los criminales, no se puede porque se aprovecharon del gobierno. ¿Qué oficiales
2: quieren que saquemos de las fuerzas?
15: Claro, es que la mano,
2: Andrés,
15: la mano no solo era blandita, era muy, muy generosa. Mire, Ricardo, es que yo no veo ingenuidad en la política de paz total del presidente Petro. Cuando usted tiene al comisionado de paz del presidente Petro, con todo el respaldo del presidente, desarrollando una política que hasta el día de hoy, último día de la administración, ha tenido todo el respaldo del presidente Petro. Usted oye a ese señor diciéndoles a los jefes de grupos ilegales, pásenme las listas de los oficiales que les están incomodando para sacarlos, y rindiéndoles cuentas de diciendo, mire, estos y estos oficiales de inteligencia y todo, ya los sacamos o ya los vamos a sacar para darles gusto a ustedes. Yo en eso no veo ingenuidad. A mí me da mucha pena. Yo creo que la ingenuidad tiene una cara diferente. En esto yo veo una acción deliberada, por más que les moleste la expresión y por más que lo consideren una narrativa, pero eso no es una narrativa, sino unos hechos que ya están muy documentados. Y Gustavo Petro, Ricardo, fue presidente 4 años a partir del 7 de agosto de 2022, de modo que los errores de la administración Duque, que yo también reconozco que existieron, yo no creo que en esa administración hubiera habido una buena política de seguridad, no tienen por qué excusar para nada los de la administración de Gustavo Petro. Él fue el presidente, si había errores, debió haberlos corregido, pero lo que vimos que hizo fue que se empeñó en una política que probablemente tenía un propósito político ulterior, ya lo veremos, ya lo sabremos, cuyos hechos están documentados. Yo no estoy hablando de narrativas.
13: Ya lo sabremos, ¿no, Andrés? Ya lo sabemos.
15: Públicamente conocido.
13: Pues, ¿cómo que ya lo sabremos? Ricardo, ¿no? Ya lo sabemos. Es que las cifras hablan por sí solas. Felipe, las acaba de mencionar Maldonado, las hablamos o las mencionamos ayer, las cifras de Indepaz, que pasamos de 13.000 a 29.000 hombres narcoguerrilleros.
2: Bueno, armas, claro, terrible. Sin duda.
13: Bueno, ahora. ¿Y Petro no se dio cuenta?
2: Pero fíjese, ahí.
13: Petro no sabía nada.
2: Hay un detalle.
13: Porque Ricardo, es que Petro puede ser todo lo que usted quiera. Loco, mitómano, egocéntrico, lo que usted quiera, pero bobo no es.
2: Mire, y terminó el gobierno Aurelio y no quitaron la suspensión de la orden de captura y no le quitaron la condición de gestor de paz a Calarcá. Llegó el 7 de agosto. Sí, el señor está procesado, imputado, está prófugo, y lo dejaron como gestor de paz hasta el 7 de agosto.
13: Pero si todo lo que denunció Ricardo Calderón.
2: A mí se me da mucho la atención qué hay detrás de esa actitud con Calarcá. Y ojalá
17: es que la Fiscalía, Felipe, Antier, hizo un recuento de todos los crímenes de Calarcá y lo involucra en 54 asesinatos. Y cuando se van a suprimir el levantamiento de órdenes de captura, no incluyen a Calarcá. O también el juego de que juguemos a los congelados para que lo volvamos a traer aquí a colación. Pero la verdad, Ricardo, es que aún si la acción no fuera deliberada, si no fue el plan macabro, yo puedo estar de acuerdo en que no fue el plan macabro, pero fue un desastre el tratamiento de la fuerza pública en el gobierno de Petro. Y no se nos olvide una cosa, Álvaro. ¿Usted se acuerda quién dijo que en 3 meses acababa con el ELN? ¿Usted se acuerda de esa persona? Que creo que mañana deja de ser presidente de Colombia. Bueno, ¿qué pasó? La realidad es que fue un fracaso absoluto y no fue solamente ingenuidad. voy a, en gracia de Espinosa, a decir, si quiere se lo pongo como incompetencia, como mediocridad, como que no hubo un plan deliberado, pero que fue absolutamente incapaz de poder librar eso que él se reclamaba. Porque además de todo lo que hemos dicho aquí, ¿cuántas veces no amenazó Petro en coger las armas? No más hace 8 días dijo que si quería a la mitad del ejército colombiano se lo llevaba. Y remata su gobierno llamando a guardias libertarias. Guardias, textualmente dice guardias, la palabra milicia no la dijo, a guardias libertadoras, para que si acaso generales del ejército o oficiales del ejército no le obedecen a las asambleas populares, ellos tomen las armas. Esto no fue, digamos,
2: en el trino se habla de milicias, en el trino se habla de milicias,
17: pero él llama a las guardias libertadoras. Bueno, el nombre que le pone a guardias libertadoras,
13: es que como él hace parte del ejército, él hizo parte del ejército de Bolívar.
17: Listo, milicia, si quieren milicia, listo, no hay problema. Es que no es menor. Pero lo que sí quiero, pero es el hecho, hecho de que Petro siga persistiendo en la lucha armada, siga dejando ese margen de lo que él fue en el M-19, que tanto daño le ha producido a la izquierda.
13: Totalmente de acuerdo, pero le ha producido al cambio de la transformación. Tan importante, como empezó esta conversación entre nosotros, el papel que en el gobierno del señor Petro jugaron nuestras fuerzas militares.
2: Sobre todo esta última cúpula.
13: Si nuestras fuerzas militares no se le hubieran plantado a decirle, no señor, nosotros obedecemos a la Constitución, Petro hubiera hecho todo lo posible para quedarse.
2: 8 o 9 minutos, Héctor.
18: Sí, todo el que llega al poder quiere quedarse. Recuerde al presidente Uribe, por ejemplo, que quería quedarse. Y todo el que llega al poder quiere quedarse. Eso para decir que eso no es una característica de Gustavo Petro, sino de todos los gobernantes. Pero si
2: hay una diferencia.
18: Eso lo dijeron los fundadores.
2: Álvaro Uribe intentó vía Congreso modificar la Constitución 2 veces y es un tema que puede ser muy cuestionable. Otra cosa es que aquí no se le olvide que el señor Gustavo Petro no ha reconocido a Abelardo de la Espella como presidente. Viene al delirio de decir que el presidente se iba a la
13: desobediencia civil armada.
2: No podemos comparar ni decir que es que todos se quieren quedar, entonces Gustavo Petro forma parte. No es lo mismo, Héctor. Es distinto.
16: No es lo mismo una constituyente que intentó hacer Gustavo Petro.
18: Los fundadores del liberalismo clásico lo dijeron clarísimamente. Todo el que llega al poder tiene dos tentaciones. Una, abusar, y otra, querer quedarse. Y todos lo intentan de una u otra manera, dependiendo las situaciones políticas y en fin. Entonces eso está inventado hace rato, la gente lo sabe, y el Estado, todo el diseño del Estado liberal está hecho para evitar, no que lo intenten, sino que no lo logren. No es que no intenten quedarse, sino que no lo logren. Y por fortuna el Estado nuestro ha demostrado ser lo suficientemente fuerte para que los gobernantes que caen en esa tentación, que son prácticamente todos, no lo consigan. No lo consiguió Uribe porque funcionó el sistema de controles. Hasta Duque, que era un presidente tan malo y tan impopular, se sentaban a pensar si aumentaban el periodo presidencial de 4 a 5 años con el pretexto de unificar los periodos con los alcaldes y los gobernadores para hacer supuestamente más eficaz la ejecución de las políticas públicas. Todos lo intentan, pero entre otras cosas me sumo al reconocimiento a la fuerza pública de ahora y de siempre. La fuerza pública colombiana ha demostrado ser una fuerza pública muy institucionalista y solamente ha tenido en el periodo contemporáneo un enorme lunar, que es la sistemática violación de derechos humanos en el marco de la política de seguridad democrática que se adelantó durante el gobierno del presidente Uribe, que eso sí le generó una debacle a la fuerza pública nuestra, tanto que los tiene 25 años después todavía en los tribunales o incluso muchos presos respondiendo en ese momento en el que se fortalecía teóricamente tanto la política tanto la fuerza pública colombiana, pues los tiene presos y respondiendo ante la justicia por el fortalecimiento, entre comillas, como malentendido de la fuerza pública. Entonces yo solo, entonces yo creo, pero déjeme decir dos cosas, Andrés, y termino. Entonces yo sí creo que el balance del gobierno del presidente Petro, pues seguramente este es un mal momento para hacerlo, porque pues hay muchas emociones comprometidas, digamos, y seguramente habrá que esperar un poco a que pasen esas emociones, para que habrá cosas positivas y seguramente muchas negativas, que las llevamos además subrayando durante 4 años. Pero lo importante cuando comienza un nuevo gobierno es aprender de los errores. Y claro, cero repetir lo que hizo Petro, que fue un desastre, pero cero repetir lo que hicimos cuando la fuerza pública de Colombia se vio comprometida en esa violación de derechos humanos, que los tiene todavía respondiendo ante la
2: justicia. 8:13 minutos, Andrés.
15: Pero solo una pequeña precisión, porque Héctor mencionó, decía que todos los presidentes se quieren quedar, eso probablemente sea cierto, mencionó el caso de Álvaro Uribe, pero yo recuerdo que Álvaro Uribe, cuando la Corte Constitucional bloqueó o tumbó la posibilidad de un referendo para una segunda reelección, no sé, probablemente se haya enojado, pero acató la decisión y hasta ahí llegó la cosa. Al día de hoy, Gustavo Petro no reconoce los resultados de las elecciones presidenciales, incluso hacia locuciones a un personaje que ha terminado siendo como un hazmerreír nacional a desvirtuar los resultados de las elecciones. Entonces, solamente con el ánimo de hacer una precisión, me parece que Uribe acató el dictamen institucional, Petro al día de hoy no lo ha acatado.
13: Pero además, generalizar, todos se querían quedar. No es cierto.
16: No es cierto.
13: Alfonso López Pumarejo no se quería.

0: Pues Pumarejo no se quería quedar, Alberto Lleras no se quería quedar, Carlos Lleras no se quería quedar,
1: no,
0: Misael
1: claro.
0: Pastrana no se quería quedar. Bueno, en fin, seguimos.
2: Sí,
0: César Gaviria no se quería quedar. Ernesto Samper no se quería quedar. Andrés Pastrana no se quería quedar.
2: Con base a la teoría del Estado liberal.
0: Y ninguno se declaró en armas. Todos reconocieron el resultado de las elecciones.
2: Evidentemente,
0: y ninguno invitó a la desobediencia civil armada, como está haciendo el señor Petro.
3: Ricardo Felipe, ¿hace cuánto viene Gustavo Petro con el tema de la Constitución? La constituyente que además quería eliminar
0: desde,
3: la separación
0: desde que arrancó
3: de poderes.
0: El nefasto
2: por
0: gobierno
2: decir de
0: que,
2: alguna manera,
0: termina mañana.
3: Como no pudo, entonces ahora desobediencia
2: de
3: civil,
2: Gustavo Petro es,
3: milicias, no reconocemos en armas a la calle.
2: Disruptivo, por decirlo menos.
1: Más, yo también quiero unirme.
0: Me parece un término bastante generoso.
2: Condescendiente.
3: Sí, condescendiente.
1: Oiga,
3: la palabra.
1: Yo además de todo lo que han dicho, quiero sumarme al homenaje y al agradecimiento que le hacen a las fuerzas militares. No solo por el esfuerzo particular de cada uno, desde el soldado raso, soldado profesional, hasta el comandante. Hacen un esfuerzo personal muy grande, pero además de eso mostraron que es la Constitución la que los rige, es la Constitución la que está con ellos. Entonces yo particularmente 8, quiero 15. Agradecerle a cada uno de los hombres y mujeres de las Fuerzas Armadas colombianas.
4: Porque se juegan la vida, pero lo triste es que pues van a librar una guerra que está perdida, Ricardo. Es decir, esa es tal vez la verdad más incómoda de todas, y es que mientras haya demanda habrá oferta. Son 25 millones de consumidores en el mundo de cocaína. Y Colombia es el principal productor de ese clorhidrato de cocaína. Tenemos las plantaciones, más la facilidad de importar todos los insumos y mezclarlo con cuanta cosa de la industria química existe para poder sacar y meter y exportar ese famoso pues polvo blanco. Luego
2: no, pero,
4: es una guerra tristemente que está perdida, porque una vez más, desde
2: que
4: haya demanda,
2: ¿por qué?
4: Hay oferta. Porque es que no ha cambiado la guerra. Tendría que existir. Lo que dicen todos los expertos en este tema es que tendría que legalizarse la droga,
2: sí,
4: Ricardo.
2: Pero, Paola, eso no
4: para
2: va
4: que
2: a pasar
4: realmente se acabe.
2: Plazo.
4: Es lo que dicen todos los expertos en esta materia.
2: Usted,
4: tiene que haber una legalización global.
0: Que sigan manejando el 56 o 57% del territorio nacional.
2: Explíqueme,
0: los combatimos.
2: Explíqueme usted por qué en Perú, por qué en Bolivia, que había, en donde había unos grandes cultivos, plantíos, plantaciones de coca, de hoja de coca.
4: Bolivia no hay mar
2: terminó
4: para arrancar.
2: Terminó disminuyendo.
4: Sí, pero porque en Bolivia no hay mar para arrancar, en cambio nosotros tenemos dos océanos por donde salen los buques, los semisumergibles.
3: Se fortalece el narcotráfico.
1: Pero además,
3: si se combate la ilegalidad, se combate en su totalidad. Y yo le quería decir ahorita a Álvaro que estaba diciendo el tema de la negociación. Y es que aquí sí va a haber negociación, la negociación ya se planteó y es: les doy tantos días para que se entreguen. Listo, eso es lo que tienen que hacer.
2: No, pues,
3: y si no lo hacen, a cambio, ¿qué les van a dar?
2: Evidentemente no, pues
3: nada.
2: Y si
3: no lo hacen, ¿a cambio qué les van a dar? Cárcel.
2: Momento,
3: eso es lo único que se merecen los
2: negociación.
3: Delincuentes.
2: Pero yo sí no estoy de acuerdo con eso.
5: El presidente dice que los va a dar de baja, no
2: sí,
5: que los va a meter
2: sí,
5: a la cárcel. Sí. ¿No? Yo sí estoy de acuerdo con Sofía y no con el presidente, porque a los delincuentes lo que hay es que someterlos a la justicia con la fuerza legítima del Estado, no la pena de muerte.
2: Si hay un bombardeo contra Calarcá, yo no creo que nadie esté triste.
4: La presidente suele usar. Es un bombardeo, es legítimo.
5: El presidente suele usar la.
0: No, estamos a tres doritos de que empiecen las ONG a decir que qué horror que un presidente de derecha, que dictatorial, que no sé qué, y empiezan a hablar de los derechos humanos de los delincuentes.
2: Héctor me decía para finalizar,
0: no de la gente víctima de los delincuentes, de ellos si no hablan.
5: Yo ya hablé de los derechos humanos y mire dónde están los soldados, los militares que desafortunadamente cayeron en la tentación de violar los derechos humanos para combatir a la guerrilla. Mírenlos dónde están. Entonces, pues nada, me parece, pues ustedes verán si lo que hacen es el coro para invitar a la fuerza pública, a esa fuerza pública a la que estamos aplaudiendo por institucionalista y por respetuosa del derecho, si lo que hacemos es ahora, a partir de ahora, empezar a invitarla a que viole la Constitución y los derechos humanos. Eso pues cada cual toma
2: Esa es una caricatura, Héctor, y yo creo que eso
5: no nadie le está planteando. No hay ninguna caricatura y respetemos los argumentos de cada uno.
2: Yo estoy respetando los argumentos, Héctor, pero usted no puede venir aquí a decir que es que nosotros por pedir que la fuerza pública ejerza legítimamente la fuerza, estamos pidiendo que violen los derechos humanos.

0: Yo sí no pido lealtad en el debate.
1: Felipe dijo, es que Felipe dijo que los derechos humanos de los delincuentes no tenían ninguna importancia. Lo dijo él, no yo. Entonces, pues bueno.
2: No, yo lo que estoy diciendo es que ¿por qué se preocupan más por los derechos humanos de los delincuentes que de la gente de bien?
1: Oigamos las cosas que dicen
2: las víctimas. Yo no los oí a ustedes en cuatro años hablar de las atrocidades que hicieron todos estos delincuentes con el beneplácito de Petro, pero ya arranca Velardo de la Espía, entonces ya los derechos humanos.
1: No sé qué emisora oía Felipe. Porque por supuesto que aquí todos los días que los delincuentes
2: cometían... No, yo oigo esta porque es que no puedo oír ninguna otra porque
1: pero
2: estoy
1: parece
2: aquí
1: que oye, pero parece que oye otra o deslealmente dice que nosotros decimos unas cosas que no decimos. No,
2: pero tranquilo,
1: porque,
2: eso es en
1: francamente,
2: ese tono.
1: Porque, no, sí, ese es el tono frente al semejante irrespeto. No. Decir que yo no los oí decir que las violaciones de derechos humanos de las organizaciones criminales eran condenables. Llevamos todo el tiempo diciéndolo, si no cuatro años. Yo llevo toda mi vida diciéndolo como para tener que darle esta explicación a Felipe. Y en relación con el tema de la perpetuación en el poder, no es una cosa que yo diga, eso lo dijeron fue Locke y Montesquieu, son los que dicen que el Estado en el Estado, no lo dicen en abstracto, sí, pero, es la condición de quien ejerce el poder. Y solamente le digo una cosa más, Ricardo, no eche en saco roto que ya los seguidores de Abelardo de la Espriella ya empezaron a hablar de la reelección, ¿o es que no los oyó?
0: No, pues vi a un influencer que yo creo que no tiene importancia alguna en su círculo diciendo su opinión personal en una charla de cafetería. Yo no he visto a nadie del círculo del señor de la Espriella que tenga influencia hablando de reelección y de constituyente. 8:21 minutos.
2: Presidente de la Espriella ha dicho, vine por cuatro años, hago lo que tengo que hacer y me voy.
0: 8:21 minutos.
3: ¿Y sabe qué, Felipe? Yo le creo.
0: 8:21 minutos.
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5: Ocho de la mañana, 21 minutos, regresamos con las noticias de Bucaramanga y Santander. Durante dos semanas más estará con paso restringido la vía entre Bucaramanga y San Gil para vehículos de carga pesada por trabajos que realiza precisamente el Invías en el kilómetro 53 por el hundimiento o socavación de la vía provocada precisamente por el río Chicamocha. William Mola, director operativo de Invías, dijo lo siguiente.
6: Tuvimos en ese sector un desprendimiento de la banca. Este desprendimiento de la banca fue producto del cauce del río que inclinó sus aguas hacia la parte izquierda. Como se dan cuenta, nuestra maquinaria en estos momentos está tratando de encauzar este río por la parte central a través de roca en este sitio y roca en este otro sitio. De igual manera, sobre esta parte de la ladera, que es la base, se va a colocar roca de mayor dimensión y unas mucho más pequeñas para poder casi que a esta altura hacer un muro de protección en solo piedra y en solo roca. El Instituto Nacional de Vías emitió una resolución de paso restringido por esa calzada. Únicamente está cruzando vehículo hasta cierto tonelaje. No pueden cruzar tractomulas ni doble troques.
5: 8 de la mañana, 22 minutos, Barranca Bermeja también se une al tema de las medidas de seguridad por la posesión de Abelardo de la Espriella como presidente. Hay ley seca y otras disposiciones. Eduardo Ramírez, secretario del Interior.
7: Principalmente una prohibición de parqueos de vehículos de toda clase en las áreas perimetrales de los establecimientos de nuestra Policía Nacional, Ejército y Armada. También, por supuesto, tendremos una prohibición de transporte de escombros, desechos, trasteos y cilindros de gas domiciliario en todo tipo de camiones que, por supuesto, incluyen también volquetas a nivel terrestre. La misma vía, habrá una prohibición de transporte y suministro de pólvora o fuegos pirotécnicos con fines comerciales en todo nuestro distrito, pensando en esa Barranca Bermeja segura que nuestras familias merecen.
5: 8 de la mañana, 23 minutos. 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
0: 8:25, no pinta bien, en principio, el diálogo entre el gobierno, el régimen de Delcy Rodríguez y la oposición del 2016. Llegó Dinora Figuera de Madrid a Caracas, ella es la presidenta de la Asamblea del 2016, digamos la última reconocida dentro de la democracia cuando todavía existía en Venezuela, y lo que significa ahora la negociación, que será puerta cerrada, no es sorpresa, no habrá acceso a la prensa, tampoco lo es, pero sí lo es que el Rottweiler del régimen, Diosdado Cabello, está diciendo que él no está de acuerdo en que esto vaya rumbo a una transición. Veremos qué dice el Rottweiler del régimen cuando Marco Rubio le toque la espalda. Santiago Martínez.
12: Sí, Ricardo, mira, a pesar de que ayer al final de la tarde se envió convocatoria a medios y periodistas para la instalación de la mesa de diálogo hoy a la 1:00 p.m. en el Centro de Convenciones de La Carlota, esta mañana cambiaron o restringieron más bien el acceso para solamente fotógrafos y que no habrá declaraciones, es decir, los periodistas no estamos invitados. Igual ese diálogo pues inicia hoy. Pues ayer aterrizaron acá en Venezuela los representantes de la oposición, liderados o encabezados por Dinora Figuera, quien adelantó que la agenda de trabajo en los próximos días estará enfocada en acordar un nuevo Consejo Nacional Electoral y un nuevo Tribunal Supremo de Justicia. Recordemos que Dinora Figuera, Ricardo, cumple este rol luego que el Departamento de Estado, y en especial el secretario de Estado Marco Rubio, la encargara de dialogar con el chavismo para dar inicio al proceso de transición, algo que ella dejó bastante claro. Escuchemos.
13: Estados Unidos, en parte del acompañamiento de este proceso, ha coordinado con nosotros todo el proceso. Agradecemos a Marco Rubio todo el apoyo que ha brindado a que Venezuela en un futuro inmediato sea un país democrático, un país libre y un país donde podamos inclusive convivir y trabajar aún en las diferencias.
12: El formato que se tiene previsto o lo que se ha filtrado a los medios, Ricardo, es que la oposición venga, dialogue, se reúna y se regrese nuevamente, en el caso de Dinora Figuera, a España, y cuando haya otra mesa de diálogo vuelven a venir de nuevo a Venezuela, es decir, no se quedan acá en Caracas. Quien también se refirió al diálogo fue el ministro Diosdado Cabello, como tú señalabas al inicio, dándole pues la bienvenida a los opositores que se quieren sumar al diálogo permanente, dice él, que ya acá en Venezuela, para dar inicio pues a este proceso de transición, pero que él pues cuestiona que ese sea el término que se utilice.
14: Venezuela siempre ha votado a la paz, a la tranquilidad de nuestro país, siempre ha acudido a todos los llamados. Aquí hay un diálogo permanente. Esta gente se quiere incorporar en los diálogos pues de paz por este país. Bienvenidos, siempre que vengan a sumar en el marco de esta constitución. Muchos de ellos hicieron valer dentro de esa vieja y extinta asamblea del 2015 una cosa que se llama el Estatuto de la Transición, una aberración jurídica que ellos aprobaron.
12: Si bien hasta ahora nadie ha dicho que se va a aplicar ese estatuto de la transición, Ricardo, se entiende pues que este diálogo o esta negociación está marcada en el punto 3 del plan de Estados Unidos, que se refiere a una transición política. La agenda de temas que se abordará, según lo informó hace unos días, es atención a las víctimas del terremoto, fortalecimiento de la democracia y derechos y garantías políticas. Un proceso que hay que recordar, no cuenta con la participación ni de María Corina Machado ni de Edmundo González Urrutia, sin embargo ellos han asegurado que no se opondrán siempre y cuando ese diálogo conduzca a elecciones presidenciales.
0: Ricardo. Es que al final Santiago, María Corina Machado muy seguramente va a ser candidata presidencial al cabo de estos diálogos, de estas negociaciones. Entonces, no quedaría muy bien, no sería muy bien visto que María Corina Machado sea juez y parte en la negociación. Al final, ella seguramente va a correr por la presidencia de Venezuela. 8:29 minutos. Gianni Infantino está intentando, como gato patas arriba, quedarse en la presidencia de la FIFA. Está mandando cartas de disculpas, está hablando con todo el mundo, pero ya casi nadie le cree al señor Infantino. Desde Londres, Silvia Carrasco.
15: Sí, Ricardo, y parece que la UEFA es la que tiene más ganas de sacarlo del puesto. Lo que sabemos es que la reunión de ayer en Rabat, en Marruecos, él salió bien parado, aparentemente, porque la directiva le dijo que seguía confiándole a él la presidencia de la FIFA. Y esto, para que llegaran a esto, él tuvo que escribir una carta pidiendo disculpas no solo a la directiva de la FIFA, sino que a todas las 211 federaciones miembros de la FIFA. Les tuvo que enviar esa disculpa por escrito. Y claro, lo que dice, por ejemplo, el periódico The Guardian es que la UEFA va a continuar presionando para que sea destituido y que lo que planea la UEFA es encargar una valoración independiente de los planes que tenía Infantino de la venta de la Copa Mundial de la FIFA, porque surgió la preocupación de que él lo iba a vender. Los beneficios futuros del torneo a una empresa de capital privado, ya sabemos, una del hermano de Jared Kushner, el yerno del presidente Donald Trump, pero que iba a vender ese monto de la Copa del Mundo por debajo del precio del mercado. Efectivamente, lo que se sabe, lo que se conoce del proyecto, era que iba a venderle, se creaba la empresa paralela, y de esa empresa paralela se iba a vender el 21% de la participación a esta empresa de Joshua Kushner por 4.200 millones de dólares. Pero el tema es que solo lo sabía Infantino, no lo sabía nadie más en todo el entorno de la directiva de la Copa del Mundo. De hecho, todos aclararon ahí que no sabían nada de eso. Entonces, lo que dice el Guardian hoy es que la UEFA está consultando con analistas de mercado para recabar opiniones sobre, para tener esa valoración independiente, y es probable que lleve a cabo un estudio formal, porque quieren que eso sea determinante en qué va a ser el futuro inmediato de Infantino. Por ahora Infantino está en el cargo, pero recordemos que hay una elección nuevamente en marzo de 2027, y la pregunta también es qué hizo para conseguir los apoyos allí en Rabat, porque la prensa española hoy está recogiendo que supuestamente le habría garantizado a Marruecos tener en la final de la Copa del Mundo 2027, y eso, claro, los otros integrantes de esa Copa del Mundo no están contentos con ellos. O sea, de hecho España esperaba albergar ellos la final de la Copa del Mundo. Así que vamos a ver qué va a pasar en los próximos días, pero las aguas no están todos los quietas que Infantino hubiese querido, Ricardo.
0: Silvia, gracias. La final del 2030 se la prometió supuestamente Infantino a Marruecos. 8:32, Santiago, hablando de deportes. Rodri, que fue una de las estrellas que le causó a Argentina la derrota en la Copa, sí, del Mundo, ¿no?
16: Balón de oro en el Mundial.
0: Imagínese, uno de los artífices de esa épica victoria de la selección española sobre la Argentina del devaluado Messi.
16: Devaluado.
17: Sí, ayer metió dos goles Messi.
16: Y asistencia.
17: Ayer voló Messi otra vez.
16: Calificación de 10 puntos.
17: Y está con jugando, 39 años volando.
0: Y está jugando ¿dónde? En la Premier League. Está jugando.
17: A esa edad está jugando en.
0: ¿Dónde está?
17: Mire. Está jugando en ese momento en el Inter de Miami. Ahí está jugando, haciendo goles y extraordinario.
16: Ni siquiera fue por MLS, fue por Leagues Cup, en los goles Leagues de Messi. Cup,
0: claro. O sea, menos que la MLS.
16: Efectivamente.
0: Muy bien. Volando Messi, 8:32. Enrique, ¿en qué equipo va a jugar Rodri después de ser campeón del mundo?
18: Esa es una muy buena pregunta para la que todavía no tenemos respuesta, pero sí muchas incógnitas. Si me hubieras preguntado esto, Ricardo, ayer, por ejemplo, te hubiera dicho que lo más probable es que fuera a jugar en el Real Madrid. Así lo indicaban todos los medios de comunicación aquí en España, los insiders en el mundo de los fichajes, y que más pendientes están de ese asunto, decían que estaba prácticamente hecho, lo que se suele decir, los flecos, los detalles finales. Sin embargo, en las últimas horas hay un actor invitado a ese asunto, el que tiene que ver con el fichaje de Rodri, y es el Fútbol Club Barcelona. Varios medios de comunicación, la cadena ESPN, pero sobre todo el diario Sport de Barcelona, está contando hoy que Hansi Flick, el entrenador del Fútbol Club Barcelona, habría mantenido una conversación telefónica con el centrocampista del Manchester City para trasladarle de primera mano su proyecto deportivo e intentar convencerle de que priorice la opción azulgrana. Si miramos la prensa madrileña, dicen que no niegan, mejor dicho, que esa conversación se haya producido, pero sí señalan que para Rodrigo Hernández Cascante, no hay más opción en este momento que el Real Madrid. Y además, el Manchester City, siempre según estas versiones, estaría dispuesto a dejar salir al jugador, ya sea al Fútbol Club Barcelona al Real Madrid. Así que ahora mismo lo que hay sobre este, que podría ser uno de los fichajes, si no el más importante de este periodo de fichajes, uno de ellos, ahora mismo lo que hay, como digo, Ricardo, son auténticas incógnitas.
0: Así es, 8:34. ¿Es posible que se vaya para el Real Madrid?
17: No, yo creo que va a jugar en el Barcelona por los compañeros que tiene, 8 compañeros de la selección, y además porque se acomoda más al estilo de fútbol.
16: Están buscando claves en la medular y por eso buscan a Rodri para hacerse.
0: En la medular es en el medio campo.
16: En el medio campo, en el segundo tercio de cancha.
17: Tiene un problema de ligamentos en una de sus rodillas. Están viendo a ver si lo operan o no, Frankie.
0: 8:34 minutos. Pero, ¿qué haremos, Ricardo, con estos barcelonistas, Enrique?
17: Ay, Enrique. Pues la caridad bien entendida empieza por uno mismo, así que lo que podemos tener. No, pero iba a decir que el Barcelona, el problema que tiene siempre para estos fichajes,
0: es plata.
17: Y no es un problema nuevo y no es una maledicencia, son sus problemas económicos.
0: Sí.
17: Y el Barcelona tiene unas cuantas salidas previstas que eso le haría aumentar la caja, pero seguramente el fichaje de Rodri no sería un fichaje barato precisamente.
16: Sale entre 50 y 75 millones de euros, según le han pedido al Real Madrid.
17: Exacto. Y en cualquier caso, si se produjese para el Barcelona, desde luego sería un doble placer, si se me permite, para el Barcelona, por hacerse con un jugador como Rodri, pero sobre todo por quitárselo al gran rival, Ricardo.
0: Claro, es que ese es el punto. Aquí hay una rivalidad profunda, histórica, que tiene como nuevo escenario la disputa por Rodri, campeón del mundo, balón de oro en la Copa del Mundo de Norteamérica. Hay noticia urgente en Estados Unidos. Finalmente, Juan Camilo, se va a la fiscalía el proceso contra Anthony Fauci, el hombre que lideró la pandemia en Estados Unidos.
19: 8-7 quedó la votación en el Comité de Asuntos Gubernamentales. Ricardo, finalmente lo que sucede ahora es que pasa al Departamento de Justicia. Lo que votó el Comité del Senado es que buscan declarar en desacato formalmente al científico Anthony Fauci, desacato frente al Congreso. Eso es algo que se tiene que adelantar a partir de una investigación del Departamento de Justicia o de la Fiscalía, que ahora lo que sucede es que esta solicitud pasa a la Fiscalía del Distrito de Columbia, es decir, a Washington, que tiene que tomar la determinación de si presenta o no cargos en contra de Anthony Fauci. Los motivos, más que la división o las críticas de los republicanos a Fauci por supuestamente haber mentido sobre el COVID-19, el motivo de esta votación fue por no haber respondido la semana pasada a ninguna de las preguntas que hizo el comité. Más de 100 veces invocó la quinta enmienda, que es el derecho a mantener o a guardar silencio. En teoría esto debió haber pasado a la plenaria del Senado, pero el presidente del comité, Rand Paul, decidió saltarse ese procedimiento e enviarlo directamente al Departamento de Justicia, por lo que uno creería también que puede enfrentar disputas legales en medio de esas consideraciones. Pero entonces, formalmente, Anthony Fauci ahora pasa al Departamento de Justicia para que tome una determinación sobre su futuro, Ricardo.
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1: 8:38, información económica en Mañanas Blue. Noticias empresariales, hay movidas grandes, significativas dentro del grupo Argos. La compañía, una de las más grandes del país, está lanzando su programa ACE 1.0 con el propósito de generarle más valor a sus accionistas, inclusive duplicando sus dividendos, eso esperan allí en 36 meses. El programa incluye el reingreso de la empresa a Venezuela, habrá cambios sobre Odinza y la aceleración de programas de adquisición de acciones, recompras de acciones por cifras cuantiosas. Con todo esto propone también crecer, o esa es la meta que se propone, el EBITDA en un 70% en los próximos 2 o 3 años y que el retorno total para los inversionistas se encuentre en un rango entre el 75 y el 100%. En más información está reportando el Banco de la República las memorias, las actas de la reunión de la semana pasada en la que su junta directiva de manera sorpresiva dejó estable la tasa de interés, y en ese documento se conocen más detalles sobre la discusión y queda en evidencia que la reciente caída que tuvo el dólar fue determinante. El grupo mayoritario de la Junta dice que ampliar el diferencial de tasas de interés frente a otros países coadyuva con otros factores a promover mecanismos de carry trade que incentivan una apreciación del peso que puede ser insostenible y generar volatilidades que no le convienen a la economía colombiana, subrayando su preocupación sobre el impacto que podría tener un nuevo incremento en la tasa de interés del Banco de la República sobre la cotización del dólar. A propósito, miremos cómo arranca la jornada la moneda en nuestro país luego del fuerte impulso del lunes anterior, precisamente por esas decisiones del Banco de la República, ha venido debilitándose poco a poco martes, miércoles, y está cerrando esta semana, corta semana en Colombia, también con una tendencia a la baja. De momento está cayendo 9 pesos en su cotización promedio, ubicándose en 3.170 pesos el dólar, con un mínimo de negociación de 3.162 pesos en la Bolsa de Valores de Colombia. Y en los mercados internacionales, el petróleo de referencia Brent está subiendo 1,70%, acercándose a los $81 por barril. 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
0: 8:41 para usted, padre, que va por tierra para Cali, a la posesión presidencial. Le cuento que hay un trancón interminable en la vía al alto de la línea. El asunto en Cajamarca se complicó. Hay mucha gente, y esto es en serio.
17: ¿Y tenemos la causa?
0: Esto es, pues es que se cayó un pedazo de la vía en Calle Larga hace casi 2 semanas. Felipe, mire el trancón.
4: Yo que acababa de decir que me prestaran una corbata.
0: No, devuélvala, Felipe, mire el trancón.
4: No, pero son kilómetros. Acabo de decirle ahí a un amigo, oiga, présteme una corbatica, yo tengo ahí un trajecito oscuro y tal, pero ya me tocaba por carro, porque por avión.
0: Sí, ya no hay tiquetes, eso está no, carísimo.
4: Bueno, hotel es menos, como pero bueno, uno siempre les, alguien lo hospeda uno, ¿no?
0: Siempre hay un motor.
4: Pero viendo esa vaina, pues, ¿no? No, pues llego el 7 de agosto, pero del 30.
0: 8:42.
4: Pero haciendo la filita.
0: La vía de la línea, sí, claro. Fernando González, ¿cómo están las cosas? ¿Hay alguna posibilidad de que se supere el trancón en las próximas horas?
6: Ricardo, muy buenos días. La situación es complicada en este momento. Para los que tienen referencia, el trancón ahí, el video que estamos observando, viene desde Ibagué, a la altura ya del Puente de la Vida, hacia el sector de Cajamarca. Desde el barrio Boquerón hasta el punto de Itaic, donde inicia la doble calzada del ascenso, recordemos que es una vía de doble sentido. Los vehículos de carga pesada, pues son los que están ocasionando ese trancón, debido a que sobre las 3 de la tarde de hoy jueves inicia la restricción de salida de estos automotores, sobre todo desde Bogotá. Entonces están aprovechando para poder circular y pasar el alto de la línea. Otra situación, como es doble vía, muchos conductores han querido pues adelantar a sus compañeros de viaje y quedan en trancones, tanto de ida como de regreso, y esto es lo que está dificultando la movilidad a esta hora de la mañana en este tramo de hacia el occidente colombiano. Mañana la restricción arranca a las 6 de la mañana en ambos sentidos, sobre todo los carreteables, especialmente en este hacia el sector del alto de la línea. El sábado no hay restricción para vehículos de carga pesada y retornará el próximo domingo sobre las 10 de la mañana. Estas son las medidas que se han tomado por el puente festivo, la batalla de Boyacá, y ahora pues la posesión presidencial en la ciudad de Cali, pues las restricciones de policía y de ejército, pues los retenes que están haciendo pues para la verificación que no se vaya a presentar ningún hecho que altere el orden público en Colombia. Es lo que sucede en este momento en el departamento del Tolima. Y Ricardo, hay que agregarle, a este punto del kilómetro 47, el INVIA, la alcaldía de Cajamarca, gobernación del Tolima, hubo una reunión en las últimas horas. Se llegó a la conclusión que va a durar 3 meses la intervención que se va a hacer en este punto. Y habrá cierres totales mientras se hacen algunos de las adecuaciones allí en el kilómetro 47 de calle Larga en Cajamarca.
3: Larga, porque la verdad es que tengo buena parte de una serie de visitas o de reuniones bilaterales con vicepresidentes, con cancilleres, con ministros de la presidencia.
0: Habla a esta hora con Noticias Caracol y Blu Radio desde el Hotel Intercontinental de Cali el vicepresidente de Colombia, José Manuel Restrepo.
3: Gobiernos como Suecia, Alemania, también Corea del Sur, Marruecos, entre otras naciones. También organismos multilaterales. Y todo eso para construir una agenda bilateral que le permita a Colombia tener oportunidades en beneficio de sus ciudadanos.
5: Hablemos un poco sobre la delegación de los Estados Unidos. ¿A qué hora llega esa delegación? ¿Habrá reunión también bilateral con todos estos nuevos delegados?
3: Así es. Seguramente no será en el curso de hoy, creo que será en el curso de mañana. Es que la agenda es muy larga, tanto hoy como mañana, en estas delegaciones. El presidente electo Abelardo de la Espriella tendrá otras reuniones bilaterales con jefes de Estado, en una demostración de que es en este relacionamiento internacional también como construimos un mejor país. Colombia retoma de nuevo el rumbo de las relaciones internacionales, relaciones productivas para el país, relaciones que le permitan, por ejemplo, mejorar su agenda en materia de seguridad, de cooperación internacional, de ciencia, de tecnología, de innovación, y también profundizar en el comercio internacional y en las oportunidades de inversión, tanto en Colombia como en otros países.
7: Vicepresidente, estamos hablando con el director Juan Roberto Vargas de los mensajes tan importantes de la Comisión de Estados Unidos. No solo la diplomacia que vienen a la posesión, son expertos en la lucha contra el narcotráfico. ¿Esto qué significa?
3: Eso significa que la apuesta del presidente electo Abelardo de la Espriella, que fue una de las más importantes en la plataforma de campaña, que es la seguridad de nuestro país, recuperar el rumbo de Colombia en materia de seguridad, pues es una prioridad y contará con el respaldo del primer socio de Colombia, comercial y de inversión, que son los Estados Unidos de América.
0: 8:46 minutos, Nicole, gracias. Luis Eduardo Maldonado, Flaco, muy amable. Felipe, llega el gobierno de Abelardo de la Espriella, se va el gobierno de Gustavo Petro. Último día del gobierno de Gustavo Petro, y vamos a desarrollar lo que planteamos temprano. ¿Cuál es el legado de Gustavo Petro, en su opinión?
4: Uy, no. ¿Por lo bueno o por lo malo?
0: No, pues puede ser lo bueno y lo malo.
4: No.
0: Pero deme algo bueno, digamos, porque lo malo lo escuchamos, digamos, usted ha sido muy claro en señalar los errores del gobierno, pero...
4: Sí.
0: Mira, es que... ¿Tiene algo bueno, algo destacable del gobierno, claro, de Gustavo Petro?
4: Ay, Felipe. Pues yo diría que algunas de las cifras económicas.
0: Sí, es cierto.
4: Me parece, a pesar de las contradicciones y de las peleas y tal con el Banco de la República, y de lo difícil que se la puso a los empresarios... Pues hay unas cifras económicas para mostrar. La inflación ya parece que para el mes de julio va a estar en 6 punto y pico, luego retrocedimos ahí, a pesar de que en algún momento se ganó terreno. Me parece que el tema del empleo, si usted mira las cifras del DANE, pues disminuyó, pero si usted mira los informales, aumentaron. No sé, es que me cuesta mucho trabajo ver algo objetivamente bueno en el gobierno del presidente Petro.
0: ¿Yo puedo participar?
8: Yo le puedo
0: algo decir. Positivo, Sofía, algo que yo creo que es positivo. Yo creo, bueno, una cosa, mire, déjeme decir solo esto y ya la escucho y escucho a Andrés.
4: A ver si coincide, pues si coadyuvamos.
0: No, mire, yo creo que el gobierno de Gustavo Petro a pesar de que tal vez se quedó corto en la ejecución y desarrollo de esas tareas por parte de las personas que nombró. Sí llevó a que se oxigenara el grupo de personas que llegaron al poder. Es decir, le dio representación a una cantidad de sectores sociales, de sectores étnicos, que nunca habían tenido la posibilidad de llegar a la parte sí. directiva del Ejecutivo. Y le hablo,
4: que demostraron ser absolutamente incapaces.
0: No sé si todos, pero Felipe, no voy a hablar de las ejecutores, pero abrir el espectro para el hecho de que personas de distintas a lo que tradicionalmente han tenido el poder en Colombia, el poder ejecutivo central, a nivel central, hayan tenido esa posibilidad, a mí me parece que es importante.
15: Pero es cierto, es cierto.
17: ¿Profundizar la democracia, pudiéramos decirlo así?
4: No.
0: Yo no creo que eso sea profundizar la democracia.
4: Profundizar la burocracia.
0: Yo creo que sí es
4: ampliar, presidente Petro estuvo al margen de...
0: No, pues permitir la representación de muchos sectores que hasta el momento no habían tenido la posibilidad de llegar a esos cargos.
4: Bueno, sí, hay que destacar, por ejemplo,
0: encima la vicepresidenta Francia Márquez. Acepto,
4: por ejemplo, hay que destacar a la actual ministra de Agricultura.
15: Sí,
4: de educación, Marino, perdón, de cultura, perdón.
15: De cultura la actual.
0: Llamada
15: sí, la doctora
0: Kadamani.
4: Sí, hay que destacar, por ejemplo, a la ministra de Cultura. No, pues es que el problema es que como cambió de ministros,
0: yo destacaría la ministra de Agricultura,
4: por ejemplo, número Marta 93,
0: pero Marta Carvajalino fue una muy buena funcionaria. Obviamente con la visión que tiene el gobierno Petro
4: del tema de la tierra, por supuesto,
0: pero Marta Carvajalino es una experta, es procuradora, es magistrada del tema de tierras, entonces sabe del asunto, pero le hablo de más gente, es decir, que no lo han hecho bien, pues es otra cosa. Francia Márquez llegó a la vicepresidencia, una mujer afro. La doctora Leonor Salavata,
4: y así la trataron a Francia Márquez, ¿no?
0: Indígena, tal vez de la etnia Arhuaco, llegó y fue nombrada embajadora ante Naciones Unidas. Es decir,
17: eso es profundizar la democracia.
0: Yo creo que eso puede ser, pero es que en contradicción, Gustavo Petro maltrató la democracia de muchas maneras.
17: Ah, bueno.
0: Andrés, Sofía, un segundo y luego voy con Andrés.
15: El legado de Petro, si lo queremos ver en positivo, podemos verlo de la siguiente forma. Nos deja un montón de lecciones aprendidas. Nos deja, por ejemplo, la lección aprendida de no dar las cosas por sentado. Dábamos por sentado el sistema de salud. Miren cómo lo destruyó. Entonces, es necesario fortalecerlo. Dábamos por sentado el tema de seguridad jurídica y el tema de la inversión que llegara a Colombia. Hubo cero seguridad jurídica, porque además todo lo gobernado por decreto. Dábamos por sentado el tema de lo que decía Ricardo, de las personas, las personalidades, los que ocupan los cargos, que tenían que llegar y simplemente ser técnicos, y ya vimos un desfile de nuevos personajes y nos dimos cuenta que sí se requiere que sean técnicos idóneos. Nos dimos cuenta de la importancia de tener un buen gerente y un buen ejecutor, porque de eso carecimos en estos 4 años. Entonces, si lo queremos ver en positivo, fue un cúmulo de lecciones aprendidas a raíz de un montón de cosas erráticas que se hicieron.
0: 852, Sofía, me dice un oyente, Andrés, el gran legado de Gustavo Petro fue que puso a prueba las instituciones y las instituciones le demostraron a Colombia que funcionan.
15: Sí, por ejemplo. Acuerdo.
17: Cierto.
8: Un poco en esa línea es lo que yo pienso, Ricardo. Mire, yo creo que hay algo muy, muy positivo con la experiencia, más que con el gobierno en sí. Con la experiencia que hemos vivido con el presidente Petro, y es que yo sí creo que toda sociedad necesita de vez en cuando que la sacudan, que le obliguen a cuestionarse los fundamentos de las cosas, de sus políticas, de sus instituciones, de las cosas en las que cree, del cómo hace las cosas, del cómo busca alcanzar sus objetivos. Y más allá de que haya sido o no un buen ejecutor, que creo que no lo fue, ni siquiera creo que merezca la palabra ejecutor, ni bueno ni malo, porque ni siquiera ejecutó, sí nos puso a prueba y nos puso a pensar día y noche en estos 4 años y a buscar las justificaciones y a tratar de entender el por qué creemos las cosas que creemos, tenemos las instituciones que tenemos, buscamos las políticas que buscamos, y yo creo que de eso puede salir una sociedad más fortalecida, Ricardo. Mire que, por ejemplo, yendo a ese tema y con esto termino, de lo que señalaba el oyente, Hoy por hoy, mucha más gente conoce la Constitución colombiana, las instituciones, los pesos y contrapesos de poder, que lo que era hace 4 años. Si una sociedad no la desafían de vez en cuando, va cayendo en la pereza y en la complacencia.
0: 8:53, me dice otra oyente, María Camila y Álvaro y Aurelio. Este gobierno puso los temas sociales sobre la mesa como algo preponderante y motivó a la derecha a revisar sus posturas y sus propuestas sobre ese escenario.
17: Totalmente de acuerdo.
0: Creo que eso es positivo.
17: Totalmente
9: de acuerdo. Son un montón de lecciones aprendidas.
0: Creo que eso es positivo.
9: El método, no estuve de acuerdo con el método, por ejemplo, saltarse el Congreso de la República, pero estamos de acuerdo en que este gobierno puso en el centro, en su gobierno, las reformas sociales, traer, por ejemplo, las necesidades de poblaciones que históricamente han sido excluidas. Estoy de acuerdo con ese oyente.
0: Paola, 8:54. Legado positivo de Gustavo Petro.
15: Yo creo que usted da en el clavo, que es la mayor representación o representatividad, la diversidad que teníamos, y el punto es que si usted hoy en día se pone a ver, pues el gabinete del nuevo presidente electo son todos blancos, todos de estrato alto y todos de universidades privadas, excepción únicamente de la ministra de Ciencias, que es de la Universidad Nacional. Mientras que con el presidente Gustavo Petro sí veíamos indígenas, veíamos afros, veíamos gente de condición socioeconómica muy distinta, de distintos también niveles de educación, bachilleres, técnicos, profesionales, de universidades públicas, de universidades privadas. Entonces, claramente era mucho más variopinto, y yo creo que ahí eso no se le puede desconocer, pues a todo señor, todo honor, y usted está muy, muy, creo, comparto su visión en que efectivamente se le dio una mayor visión, visibilidad a toda esa Colombia que veníamos acostumbrados, no ocupaba un ministerio, no ocupaba un puesto en el Consejo de Ministros.
0: Pero ese tema de blancos, estrato alto, yo no sé si sea de esa manera, Paola, yo no sé si esa sea la forma.
15: Ninguno, ni siquiera morenito. ¿O afro? Eso, ¿cuál? Pero, sí, ¿cuál de los ministros es afro?
9: Gómez a mí no es o blanco, indígena. Paola Holguín, sí, es blanca.
0: Pero, sí, Paola.
15: Pero me van a decir que son antes que representan a los afros.
9: No, pero Blanca
15: Paola
9: Holguín puede representar a los afros. Paola.
15: ¿O a los indígenas?
0: No.
15: A ninguno. No, yo sí creo pues que uno tampoco se le puede tratar de buscar la comba al palo. Usted los ve todos, Claudia Benavida, Ana María Vesga, Natalia López, Juliana
17: Gutiérrez. Usted es la que le está buscando la comba al palo, y es que son malos por ser buenos y son buenos por ser negros.
0: Es una buena pregunta.
15: Estamos hablando de lo bueno de Gustavo Petro. Estamos hablando de lo bueno y que tanto se ve el contraste que otra vez estamos en un gabinete donde todos son blancos, todos son de estrato alto y todos vienen de universidades privadas, a excepción de la ministra de Ciencias.
17: Sí, no, mejor lo que teníamos, sí, mejor la marica del Ministerio de la Igualdad, sí, todo eso mejor.
0: 8:50.
17: Es que ponerlo en términos de color de piel, a mí me parece el comentario muy descomedido, muy de lado y lado. Pues
9: o sea, es que... está mal hablar de los negros, pero entonces no está mal hablar de los blancos. No, me parece que la
0: 8:56 minutos.
17: Sí, no, Álvaro. Me da pena, pero...
9: Mira, Álvaro, le voy a dar solo un dato, Ricardo, para decirle a Paola que no es del todo cierto. La ministra de Ciencia y Tecnología, la doctora Claudia Benavides, es egresada de la Universidad Nacional de Colombia.
0: Universidad Pública.
9: Es Universidad Pública, Paola. Entonces, no es cierto que aquí estemos frente a un gabinete de blanquitos privilegiados, todos egresados de universidades privadas en Colombia.
0: Paola.
15: Sí, es que la ministra de Ciencia, Claudia Benavides Salazar, lo dije 3 veces, María Camila, es la única que es egresada de la Universidad Pública, Universidad Nacional de Colombia, ingeniería industrial con maestría en creatividad e innovación y doctorado en competitividad.
0: Sí, bueno.
17: Creo que dijeron que el ministro Gómez a mí no es blanco, es blanquísimo, pero bueno, más allá de lo bueno, yo creo que el hecho político más claro es que el mayor legado de Petro es haber convertido a la izquierda en una fuerza política decisiva, más allá de un triunfo electoral y un gobierno, que no fue flor de un día, porque en las últimas elecciones pues empató a la derecha y dejó unas banderas sociales que interpretan a millones de colombianos que se han mantenido sin representación. Esto implica que se terminó nada menos que un monopolio político de la derecha y de la centroderecha. En el pasado hubo tendencias de izquierda dentro del Partido Liberal, no hay duda, López Pumarejo claramente, pero él pertenecía al establecimiento y fue nivelando dos fuerzas dentro del partido. Esto fue un enfrentamiento claro contra los sectores que venían gobernando. Y un sistema político monopólico como el que teníamos, pues no es bueno porque solo tiene un diagnóstico del país, solo tiene un set de soluciones. Lo malo
10: es que la competencia que generó rompiendo ese monopolio Petro fue construir no un populismo, sino dos.
0: 8:58 minutos.
17: Oiga, pero el presidente Petro es del establecimiento.
0: Sí, no. Yo estoy de acuerdo con usted.
17: Tuvo todos los cargos, fue elegido en todos los cargos, fue alcalde de Bogotá, fue Gustavo representante, ya, fue senador.
0: Gustavo Petro lleva más de 30 años siendo parte del establecimiento. Héctor, 8:58 minutos.
11: No, pero a propósito de esa discusión, déjenme, le hago propaganda a un libro que me parece extraordinario, que se llama ¿Quién manda en Colombia? Es reciente, tiene como, no sé, 5 meses, 6 meses. ¿Quién manda en Colombia? Élites, poder y nación. Es un estudio que hicieron dos profesores, no me acuerdo, uno es Juan David Velasco y la otra es una mujer cuyo nombre no recuerdo. De verdad se los recomiendo.
0: Librazo.
11: Porque eso es una descripción Librazo. Extraordinaria de lo que ellos llaman la constelación de las élites, y lo que muestran es que digamos en Colombia no hay una sola élite
0: visto desde la óptica de la izquierda, pero es muy bueno ese libro,
11: sino, pero en realidad son datos objetivos, ¿no? Que muestran quienes han ocupado unos determinados quienes ocupan unos determinados cargos y tal, y muestran cómo pues no hay una generalización posible, porque por ejemplo en el Poder Judicial han estado mangoneando, perdóneme, uso la expresión coloquial, pero digamos mandando o ocupando posiciones en el Poder Judicial unos sectores que son muy distintos a los que se han tomado el Poder Ejecutivo a lo largo de la historia, y que es a lo que ustedes hacían referencia, que Gustavo Petro intentó cambiar entre otras cosas, en ese libro hacen referencia a la descripción que hacía Paola de los blanquitos, los ricos de universidades privadas, que claro que es una descripción, digamos, para llamar la atención, pues porque seguramente habrá personas de clase media, etcétera, pero que responden a unos intereses que efectivamente Petro intentó cambiar. Pero si de legado se trata, yo creo que ese no es un legado por una razón, porque como ya ustedes lo señalaron y especialmente Paola, ese legado se acabó. No hubo legado. El legado es lo que pasa de un lado a otro, de una mano a otra por cuenta de alguien. Y aquí no pasó. Aquí se perdió esa posibilidad de que Colombia se reconociera como una sociedad plural, y tenemos hoy un gabinete igualito al que veníamos teniendo a lo largo de los 180 años de historia anteriores.
0: Yo no creo, hay mucha representación de regiones, por ejemplo, en el gabinete de Abelardo.
11: Sí, siempre ha habido representación de regiones. Virgilio Barco también nombraba a José Name ministro de Trabajo y cosas de ese estilo. A Germán Bula, el papá del...
0: Para Paola, hija de universidad pública, es egresada de la Facultad de Ingeniería de la Universidad Nacional, es ingeniero de Minas.
11: Y por ejemplo, ahí hay una muestra también en ese libro de lo de las universidades y etcétera. Entonces, yo sí creo que debería haber un legado, y me parece muy bien, digamos, como la perspectiva que plantea Sofía de las lecciones aprendidas, y lo dijo también Andrés, y bueno, todos, que es la demostración y lo que aprendimos de la importancia de la fortaleza institucional para controlar el poder. Y eso sí quedó. Ahora nos corresponde a nosotros defenderlo, porque yo veo a muchos queriendo desperdiciar ese legado como los malos herederos que se gastan la plata en la borrachera al día siguiente del entierro, desperdiciarlo de un día para otro. Preferimos que el presidente ahora tenga una gran coalición en el Congreso para que tenga gobernabilidad. Preferimos que el presidente se reúna con las Cortes y que los presidentes de las Cortes vayan al Palacio, ya no sé a dónde, a Barranquilla, iba a decir al Palacio de Nariño, pero a Barranquilla. Es decir, preferimos volver a ese presidencialismo exagerado que teníamos antes y no al régimen presidencial hipercontrolado que tuvimos en estos 4 años. Ojalá ese legado, que efectivamente no quedó por cuenta de Petro, sino por cuenta de esta sociedad, nosotros mismos nos encarguemos de desperdiciarlo de un día para otro por condescendencia con el nuevo gobierno.
0: No creo que haya condescendencia con el nuevo gobierno, hay que dejarlo claro. Empieza mañana. Mañana empieza a contar el taxímetro. Eso es como cuando usted le saca la mano al taxi en la séptima. El taxímetro y el banderazo empieza cuando usted se monta y cuando le prenden el taxímetro. Mañana empieza a correr el taxímetro, Aurelio.
12: Ricardo, yo hace 7 meses saqué un libro que se llamaba El cambio en reversa. Y me queda contrario al ejercicio que han estado haciendo ustedes, ponerme a buscarle pelos a la calavera para encontrar el aspecto positivo. Colombia retrocedió con Gustavo Petro. Colombia reversó, pero no lo digo de manera, digamos, amañada, no lo digo, no, porque Colombia reforzó su condición neocolonial con Gustavo Petro. Andan diciendo que cambió el modelo económico. ¿Cuál cambió el modelo económico? Se sometió a todos los dictámenes del viejo consenso de Washington de hace 36 años. Colombia sigue siendo un país, y tengo los datos del primer semestre de 2026, sigue siendo un país exportador de materias primas. Le agregamos al petróleo y al carbón, con Petro, uno nuevo, el oro, que hoy es el segundo producto de exportación de Colombia, y buena parte de oro ilegal además. Colombia, la deuda de Colombia, mientras el ingreso por habitante creció el 2,2% en estos tres años, la deuda por habitante creció el 5,9%, o sea, tres veces la deuda por habitante que el ingreso por habitante. Y con respecto a lo que están diciendo, esta mañana oí que Colombia ahora dependía más de China que de Estados Unidos, absolutamente falso. Colombia sigue teniendo el TLC, la OTAN, 80 tratados con Estados Unidos. ¿De dónde sacan el cuento de que ahora dependemos más de China? Nuestras exportaciones van a China, avanzan a Estados Unidos, las importaciones de China, las exportaciones van a Estados Unidos. Colombia reforzó su condición neocolonial de los Estados Unidos con Petro. Y una última cosa.
0: Pero firmó la ruta de la seda, por ejemplo, que ya está deshaciendo.
12: No, eso es un memorando, eso es un papel firmado, eso no es nada. Eso es un memorando, es un papel que lo van a romper. Lo van a romper pasado mañana y listo, no pasó nada con eso. Pero lo más importante, Ricardo, es que el peor legado de Petro es haber hecho toda esta residuo demagógico a nombre de la izquierda. A mí dicen mis amigos, hasta mis buenos amigos, Aurelio, deje de defender la izquierda. No, yo sigo creyendo que Colombia requiere una nueva democracia, sigo creyendo que Colombia necesita una soberanía plena, sigo creyendo que Colombia debe tener una auténtica democracia, sigo creyendo que Colombia debe velar por el bienestar general de los colombianos, y eso no se logró con Petro. Y a los pobres y a los excluidos que incluyó en su gobierno, los incluyó para engañarlos, para ponerlos a aprobar leyes, reformas que llama sociales que no lo son, para engañar más al país. Petro es un factor de engaño, y repito con Antonio Caballero lo que él escribió en marzo de hace algunos años. Petro no es ni izquierda ni derecha, es Petro.
0: 9:05, Petro es de izquierda, Aurelio, no nos eches ese cuentazo. De una izquierda...
17: ¿Distinta?
0: No, distinta no.
17: ¿Distinta a la de Aurelio?
0: De una izquierda lamentablemente devaluada, de una izquierda...
17: No, tampoco.
0: Que habla... Pero le parece que es que lo hizo muy
17: no,
0: bien.
17: No, no, no. Lo que pasa es que no, yo ya no creo en que la realidad más, se divide más, en categorías
0: estoy
17: así.
0: Estoy de acuerdo en que con Aurelio, en que Gustavo Petro le hizo un enorme daño a la izquierda.
17: Ah, eso es...
0: Le hizo un enorme daño porque no demostró que la izquierda tuviera la posibilidad de mantener el poder y de hacer un buen gobierno. Gustavo Petro, en mi opinión, es una oportunidad perdida para la democracia colombiana.
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13: Buenas mañana, 6 minutos, regresamos con noticias de Bucaramanga y Santander. Mucha atención, un vehículo de carga quedó al borde del precipicio tras un incidente registrado en la vía que comunica a San Joaquín con Mogotes, aquí en Santander, generando en este momento una restricción parcial de movilidad en ese corredor vial del departamento de Santander. La otra noticia es la seguridad, precisamente que la policía tiene todo listo para la posesión del presidente Abelardo de la Espreya. Aquí en el departamento de Santander se están haciendo operativos para evitar algún hecho que altere el orden público. Recuerden, hay ley seca en Bucaramanga y Barranca Bermeja. Julián Mejía.
14: Bucaramanga podría recibir un refuerzo de 200 nuevos policías como parte del bloque para la seguridad urbana, una estrategia anunciada tras la cumbre de seguridad liderada por el presidente electo Abelardo de la Espreya en Barranquilla. El alcalde Cristian Portillo aseguró que los uniformados llegarían en un plazo de 15 días.
16: 200 policías que llegarán a fortalecer el pie de fuerza para poder aumentar el control territorial de nuestra ciudad. Pero además de esto, se sumarán a las más de 70 cámaras LPRs que tendremos en nuestra ciudad Bucaramanga, pero como tercer componente, la conformación del batallón de policía militar. La seguridad es lo más importante y nuestro compromiso. Unámonos todos los días, ahora, desde el Gobierno Nacional, para que Bucaramanga avance y avance de manera segura.
14: El plan también contempla la instalación de más de 70 cámaras de reconocimiento de placas y la conformación de un batallón de policía militar.
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0: 9:10 minutos, atención, a 24 horas de la posesión del presidente Abelardo de la Espriella, hay a esta hora muy intensos combates entre las fuerzas militares y grupos criminales en las goteras del Valle del Cauca, en límites con el departamento del Cauca. Hugo Mario, ¿dónde se presentan estos combates?
30: Ricardo, los enfrentamientos entre el Ejército Nacional y las disidencias de alias Iván Mordisco se registran desde esta mañana muy cerca del corregimiento de Tenerife, que está ubicado en una zona montañosa entre los municipios de Palmira y el Cerrito Valle del Cauca. Campesinos de la zona reportan disparos y explosiones desde muy temprano. Estos combates se registran justo cuando en Cali está comenzando a esta hora un consejo extraordinario de seguridad para seguir ajustando las medidas que buscan garantizar la protección de los invitados nacionales e internacionales que están llegando para la posesión del presidente Abelardo de la Espriella. Se están verificando los puestos de control instalados en Cali y los municipios del área metropolitana, además de las vías del departamento del Valle del Cauca. A propósito, la Policía Valle reporta también la incautación de más explosivos y de armas largas en dos carreteras del departamento, lo confirma la general Sandra Rodríguez, comandante de la Policía de Departamento Valle.
31: Es así que en el primer caso se da con la captura de una mujer de 21 años de edad quien portaba 7 barras de pentolita, 24 estopines y otros elementos. De otra manera, se captura a un hombre que portaba un fusil, una pistola, más de 500 cartuchos de largo alcance y otros materiales de intendencia.
30: El aeropuerto Alfonso Bonilla Aragón y la recta Cali-Palmira están militarizadas desde hace ya algunas horas. Esta tarde llegarán los primeros líderes mundiales invitados a la posesión presidencial aquí en la ciudad de Cali, Ricardo.
0: 9:12 minutos y mientras tanto en el departamento de Antioquia también hay alteraciones del orden público. Acaba de reportarse que fue quemada en la troncal de la costa una grúa en el Alto de Ventana, cerca al municipio de Valdivia. Está la vía Medellín-Costa Atlántica. Héctor Santamaría.
32: Pues Ricardo, a pocas horas de la posesión presidencial aumenta la preocupación en el departamento luego de un nuevo hecho terrorista en esta importante troncal en jurisdicción del municipio de Valdivia. En la situación estuvo involucrada una grúa, como usted menciona, que fue incinerada sobre el corredor tras ser abordada por 4 sujetos fuertemente armados que iban en motocicletas. Al conductor del vehículo y su acompañante, los responsables de este hecho, que pertenecerían, según las primeras informaciones, a una comisión mixta del ELN y el Frente 36 de las disidencias de las FARC, de alias Calarcá, los obligaron a descender para posteriormente prenderle fuego al automotor. Como consecuencia, las dos personas registraron contusiones y quemaduras de primer grado, por lo que fueron remitidos a un centro hospitalario de la zona. Investigaciones preliminares que ha conocido Blue Radio por parte de la Fuerza Pública indican que ya se encuentran en la zona garantizando la seguridad para el tránsito en este importante troncal, pero advierten que ni la empresa ni los dos trabajadores tenían amenazas previas. A la zona ya está llegando el ejército también para reforzar la seguridad, especialmente para mañana 7 de agosto, Ricardo.
0: Muy bien, Héctor, gracias. 9:13 minutos. También hay a esta hora verificación de las autoridades. Claro, los terroristas con poco quieren hacer ruido. El ELN, o bueno, algunos integrantes o milicianos o simpatizantes del ELN acaban de instalar una bandera en un puente en el sur de Bogotá. Felipe García.
1: Hola, Ricardo. Sí, señor, las autoridades investigan a esta hora la instalación de una bandera con las siglas del ELN en un puente vehicular ubicado exactamente en la avenida Ciudad de Cali con avenida Guayacanes. Esto es la localidad de Kennedy en el suroccidente de Bogotá. Este hecho ocurrió a plena luz del día hace apenas unos momentos y genera, por supuesto, preocupación entre conductores, peatones y residentes del sector. En esta imagen se observa una tela de gran tamaño de colores rojo y negro con las letras ELN en color blanco colgada del costado del puente vehicular y orientada hacia la calzada principal, lo que la hace plenamente visible para cientos de personas, conductores que transitan a esta hora por esta zona de la ciudad. También muestra que el puente está ubicado en un entorno urbano y residencial, donde está rodeado, por supuesto, de conjuntos de apartamentos y varios establecimientos comerciales. A esta hora las autoridades, como le mencionaba, adelantan la inspección de esta bandera y buscan

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4: En Blue Radio son las
5: 9:15 minutos de la mañana. Bucaramanga tiene 23 grados de temperatura, Barranquilla 31 grados.
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9: Antes de ir a Ceuta a hablar de la crisis humanitaria en el enclave español en Marruecos, Felipe, le tengo dos noticias locales. Tengo un invitado muy importante de los médicos de Ceuta para hablar sobre la situación difícil allí, pero antes debo decirle y contarle a usted y a quienes nos ven y nos oyen dos noticias.
10: Sí.
9: Una, el Tribunal Administrativo de Cundinamarca acaba de fallar la solicitud de medidas cautelares para suspender la posesión del presidente Abelardo de la Espriella mañana en Cali, negando las medidas cautelares, claro, por supuesto. Es decir, está en firme la posesión del presidente Abelardo, claro, de la Espriella, por si había alguna duda, mañana en la capital del Valle del Cauca.
10: Lo dijimos acá porque, entre otras cosas, en las últimas 72 horas ha habido tres providencias del Consejo de Estado en el mismo sentido.
9: Pues imagínese usted.
5: Y el magistrado
9: que
5: Luis Manuel Lazo, que aquí lo dijimos, sí, es un magistrado muy serio, Ricardo. Bien. Entonces, no sorprende. Bueno,
9: no hay amenaza, María Camila.
10: O sea, hoy el ciudadano preocupado estará más preocupado.
9: Quedó mirando para el techo. Mire,
10: que demandó, sí.
9: No hay amenaza, sí, no hay amenaza o vulneración de los derechos colectivos en relación con,
10: pues imagínese,
9: la autorización del Congreso de la República para sesionar en Cali. Claro. Los costos del desplazamiento, ni sí, las condiciones de seguridad del evento. Bueno, es decir,
10: esa es una buena noticia.
9: Despachado. Por otro lado, Felipe, le envía una razón a usted y a quienes tenían dudas sobre su presencia en el país, la ex primera dama Verónica Alcocer, ex esposa del presidente Gustavo Petro. Dice
10: no,
9: lo siguiente.
10: Yo nunca he dicho que la primera dama no está en Colombia.
9: Mire, por compromisos personales agendados previamente, salí del país con mi tiquete de regreso. Toda mi vida y mi familia están en Colombia. En unos días volveré. Desde el inicio nos pusimos a disposición de la justicia con transparencia de cara a esclarecer la verdad y así seguiremos. Manda a decir la primera dama.
10: Bueno, yo no, como diría el expresidente, me acabo de enterar.
9: 18 minutos, Héctor.
10: Es más, me acabo de enterar que todavía es la primera dama. Me acabo de enterar.
9: Sí, pues.
10: Pero lo interesante es, ¿y en qué aerolínea se fue? ¿Quién le vendió tiquete? Si ella está en la lista PAC.
9: No, pero pues seguramente algún amigo o alguna amiga le hizo el favor de comprar. Yo no sé si Manel Grau.
10: Hoy es viernes de Gadejo. ¿Qué jueves de Gadejo?
9: Jueves. Me decía,
11: casi todos los días son de Gadejo, pero es que Ricardo,
9: de eso se trata.
11: Del tema, claro, de eso se trata, obvio, pero es que a propósito de este comentario, hay que recordar que el presidente Petro tiene que pedir permiso para salir, ¿no? Porque
10: por el próximo año, ¿no?
11: Yo he oído que no se sabe si todavía está en Colombia, no sé qué. El presidente Petro, el artículo 196 de la Constitución dice que el presidente no puede ausentarse del país en el próximo año sin permiso del Senado. Esa, desafortunadamente, es una cláusula que

0: que en Colombia decidieron desde hace pocos años no cumplir. Digo no cumplir es porque el permiso se ha entendido es como un informe. Entonces, los expresidentes lo que han hecho es mandar una carta diciendo voy a salir del país. No, eso no dice la Constitución. La Constitución no dice que tiene que informar. Tiene que informar cuando está en el ejercicio del cargo, que no pide permiso, sino que manda una carta diciendo me voy para tal parte. Pero cuando deja de ser presidente y por el año siguiente tiene que pedir permiso, es decir, que la carta tiene que someterse a la plenaria del Senado y la plenaria del Senado le da permiso para salir o no.
1: Eso es cierto, Héctor, usted tiene razón. Por ahora no, bueno, todavía sigue siendo el presidente. Es decir, que por ahora podría informar al Congreso, al Senado, y a partir de mañana tiene que pedir permiso para salir del país. Me dicen algo sobre la primera dama antes de ir a Ceuta. Uno, que si paga en efectivo el tiquete lo puede comprar. El lío es con las tarjetas débito o de crédito. Entonces, seguramente.
2: Ah, bueno, pero ya efectivo sí tiene en el dicho de Eva Rey.
1: Eva Ferrer. También, sí,
2: ya,
1: sí,
2: era, sí. Eran euros en caja.
1: Si paga en rama, puede comprar el tiquete. Y dos, bueno, que es ciudadana italiana. Entonces, eso téngalo en cuenta para el viaje de doña Verónica Alcocer. 921, Enrique, la crisis grave en Ceuta se supera en teoría, pero hay una emergencia humanitaria. La última cifra es de 141 personas fallecidas en esa masiva incursión de migrantes rumbo a territorio europeo.
3: En efecto, Ricardo, entre las contabilizaciones que hacen los gobiernos de España y de Marruecos, las últimas cifras que tenemos son de 141 personas, aunque desgraciadamente no sería descartable que pudiera aparecer algún cuerpo más, puesto que la mayoría de estas personas han fallecido, como hemos venido contando desde hace hoy justo una semana, cuando trataban de alcanzar el territorio español por la costa, es decir, por el paso de costa que hay entre la frontera marroquí y española. La situación en ese territorio español, en el norte de África, es muy complicada, sobre todo porque no todas las personas que han entrado ha vuelto a Marruecos y hay una cantidad indeterminada de menores de edad en las calles de Ceuta que necesitan evidentemente de la máxima atención, Ricardo.
1: 9:21 minutos. El doctor José Enrique Roviralta Arango es el presidente del Colegio Oficial de Médicos de Ceuta y es el presidente del sindicato médico de ese mismo enclave de Ceuta. Doctor Roviralta, gracias por estar con nosotros en Blue Radio para Colombia.
4: Pues un saludo afectuoso a Colombia, además que quiero decirle que mi abuelo era de Medellín, era paisa, o sea que...
1: El Arango es paisa. Sí,
4: exactamente, o sea que tengo lazos con ustedes, familiares.
1: Pues imagínese usted, ¿Arango de dónde, de Medellín?
4: De Medellín, sí.
1: Imagínese usted. Querido compatriota, doctor Roviralta, gracias por estos minutos. Quisiera que nos hablara acerca de lo doloroso que ha significado el hecho de esta crisis humanitaria en Ceuta. ¿Cómo está la situación a esta hora?
4: Pues hemos pasado de la catástrofe absoluta que empezó el jueves durante 48 horas, donde, bueno, pues ustedes han dicho 140, nosotros estimamos que unos 200 muertos, la mayoría por aplastamiento y ahogamiento, ¿no? Probablemente cadáveres que no aparecerán nunca. Además, desde el sindicato, desde el colegio, hemos criticado que no ha habido el respaldo suficiente del gobierno, puesto que Ceuta es una ciudad de 21 kilómetros cuadrados con 80.000 habitantes en el norte de África, ciudad española, de hace 500 años, pero en el norte de África. Y bueno, pues ese aislamiento es lo que provocó que nos viéramos muy solos. Y quizás la vocación, el sacrificio, la entrega de tanto médicos y enfermeras y personal sanitario en general, que doblando turnos, incluso llorando ya de crisis emocionales, pues pudieron salvar muchas más vidas de las que hubieran sido, ojalá hubieran salvado más, ¿no? Y ahora, de ese escenario infernal que le he contado, pues ahora estamos con una especie de goteo incesante, donde lo que estamos viendo por ahora son sobre todo lesiones, tipo fracturas, a veces agresiones, heridas por arma blanca. También vamos empezando a ver lesiones o infecciones de herida, porque claro, estamos hablando de que todavía hay miles que no quieren retornar a Marruecos voluntariamente y están pues a veces escondidos en naves. También problemas con los menores, que se hablan de que pueden ser hasta 7.000, aunque solamente hay 1.000 oficialmente. Y bueno, y también el temor de que puedan aparecer enfermedades que no son habituales aquí en España, como el tétano, la tuberculosis, el cólera. Pues estamos hablando de decenas de miles de personas cuyo sistema sanitario dista mucho del sistema español, y tampoco conocemos cuál es su calendario vacunal, si están vacunados o no.
3: Doctor Roviralta, quería preguntarle precisamente por eso que usted mencionaba, por los menores. Dice usted que pueden ser 1,000, algunas fuentes indican que podrían ser más esos menores que se encuentran ahora mismo literalmente por las calles de Ceuta. No tienen dónde ir o no se ha logrado ubicar a esos menores. ¿Cuáles son los principales problemas en los que se enfrentan con menores de edad, con la fragilidad que tienen de por sí los menores de edad, y cómo gestiona esto la sanidad ceutí, que como usted bien acaba de señalar, es un territorio pequeño, apenas 20 kilómetros cuadrados, y estamos hablando de una población que no supera los 81.000 habitantes?
4: Pues mire, como se puede decir, de hecho, ahora mismo están algunos menores, están en la calle, otros están en las naves, en unas naves industriales, a veces mezclados adultos con menores, otros están ahí hacinados en las calles. También últimamente parece que incluso hay violaciones de menores. En fin, esto es un auténtico desastre. Hoy le puedo contar una anécdota. Hoy tengo un ingresado que dice que es menor, que a veces no lo son, sobre todo en estas edades de 17 a los 20 y tantos años, porque con la ley de protección del menor les ampara frente a un adulto. Entonces hay veces que dicen que son menores cuando no lo son, y parece que hacer una prueba radiográfica. El caso es que hoy tenía que operar una fractura nasal, que es lo que más estamos viendo. Soy otorrinolaringólogo y resulta que me dice que es menor. Y ya pues nos vemos con un problema, con un dilema, que yo no puedo operar si no tiene un tutor legal. Y si los padres no están, porque están en Marruecos, pues entonces le tienen que asignar un tutor legal. Entonces, mientras tanto, no podemos operarlo, puesto que tampoco es una urgencia vital. Es decir, que es un poco caos administrativo y, bueno, un drama humano. Lo que pasa es que, bueno, al final el médico tiene una cuestión, o para nosotros, un código deontológico, igual que lo tendrán en Colombia, que es más o menos el mismo, ¿no? Un código de la buena praxis médica, un juramento hipocrático, que es lo que hace que al final pongamos a la persona y al enfermo por encima de todo, incluso a veces de las normas, reglamentos y leyes.
3: Doctor Roviralta, quería preguntarle, ya no tanto por la situación médica que usted nos acaba de contar, es complicada, sino la situación social. Ustedes, los habitantes de la ciudad, con independencia de su condición, de su trabajo, de su actividad, ¿cómo vivieron ese día y sobre todo cómo han vivido esta última semana, estos últimos 7 días?
4: Bueno, los dos primeros días, Ceuta la verdad es que parecía una ciudad sin ley. El Estado estaba ausente, se veían decenas de miles de personas que habían cruzado por las calles. Los ciudadanos de Ceuta estaban en sus casas, encerrados, con miedo. Los negocios estaban cerrados, con lo cual no había alimento ni víveres, salvo los que tuviera uno en su nevera o la despensa, ni para los de Ceuta, ni para los que estaban deambulando, que estaba en la ciudad durante 48 horas, como le digo, sumida en el caos. Ya después se ha ido normalizando, ha habido un despliegue militar, un despliegue de los fuerzas y cuerpos de seguridad del Estado, pero siguen habiendo muchas personas, hablamos de miles probablemente, pues deambulando por la calle. Entonces hay una calma tensa. En los barrios periféricos, sobre todo, se organizan patrullas ciudadanas, ¿no?, que intentan evitar que puedan ocupar las viviendas o que se produzcan incidentes como el que he comentado, ¿no?, de altercados violentos. Y lo peor es que ahora esperemos que solo sea un bulo, hay un rumor, pero ya parece que incluso la Guardia Civil, hoy lo decían en Televisión Española, se lo está tomando en serio, de que parece que el 15 de agosto hay organizada otra situación similar, o por lo menos eso está circulando en las redes sociales de Marruecos.
1: Son las 9 de la mañana y 29 minutos en Colombia. Desde Ceuta, el doctor José Enrique Roviralta Arango con nosotros, dándonos a conocer la magnitud de la crisis humanitaria luego de una semana de la incursión masiva de migrantes marroquíes rumbo a territorio español. Se necesitan medidas permanentes. Es una situación humanitaria muy compleja la que se sigue viviendo allí. Son 141 las personas fallecidas. Doctor Roviralta Arango, compatriota, gracias por haber estado con nosotros.
4: Venga, pues un fuerte abrazo desde aquí, el otro lado del charco del Atlántico.
1: 9:29 minutos.
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1: Minutos muy, oiga, muy complicada, sí. Dramática la descripción que nos hace el doctor Roviralta de lo que está pasando en Ceuta.
2: Claro, me impresionó mucho, Enrique y Ricardo, el tema de los jóvenes, de los niños que están allí, que no están sus papás, es decir, no están los tutores naturales, y entonces cómo se toma la decisión frente a ellos. O sea, es un tema realmente muy, muy, muy complejo humanitariamente hablando. Ricardo, más allá de todas las lecturas que se puedan hacer. No,
1: y más allá de lo que viene en materia política, que ha sido muy candente lo que pasó, por ejemplo, con Italia suspendiendo temporalmente el espacio Schengen por cuenta de esto, lo que viene a futuro, qué tanto le puede costar políticamente a Pedro Sánchez si estaba o no advertido esto que ocurrió hace una semana. Tiene muchas aristas, pero lo humanitario, de acuerdo.
2: Lo humanitario, a mí me parece que lo humanitario es lo más doloroso.
3: Y Ricardo, sí, Ricardo y Alberto, lo como dicen ustedes, lo humanitario, pero sobre todo lo que afecta a los menores de edad.
2: Porque claro.
3: Los adultos pueden ser devueltos en la frontera a donde cruzaron, pero con los menores no se puede. No se puede, salvo que hay una reclamación por parte de los padres, y los padres en muchos casos suelen estar ausentes, desaparecidos o cualquier figura. Entonces esto genera un problema incluso operativo, porque estamos hablando, lo volvemos a insistir para los oyentes, este es un territorio pequeño, limitado, y esos menores tienen que ser colocados, si se me permite la expresión, en las distintas regiones españolas. Las regiones no quieren recibir a esos menores porque dicen que su capacidad está saturada, etcétera, etcétera. Estamos hablando de un problema de primer orden que tiene mucho de orden público, que tiene mucho de frontera, de integridad territorial, pero también tiene una variante humana que es insoslayable. Como decía el médico que acabamos de contar, es que la cifra de muertos, la que tenemos ahora, es que ni siquiera estamos seguros de que sea la que realmente se acorde con la realidad, porque con seguridad muchos de esos cuerpos se los habrá tragado el mar y no van a salir. Estamos hablando de 140 personas muertas por intentar cruzar una frontera. Es algo realmente desolador en una frontera europea, desde luego, Ricardo.
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0: 7:33 minutos, acaba de llegar a Cali Carlos Alonso Lucio, que fue el coordinador del empalme del presidente Abelardo de la Espella con el gobierno de Gustavo Petro. Están llegando los ministros. Llegaron el ministro de Justicia Iván Cancino y también llegó, ya le voy a decir quién más llegó. Llegó la ministra de Educación Vivian Morales, seguramente en compañía de su esposo Carlos Alonso Lucio, que acaba de hablar sobre el espejo retrovisor, departamento de qué deja como legado, qué deja como cuentas pendientes el gobierno de Gustavo Petro, desde el aeropuerto Alfonso Bonilla Aragón en Cali, desde la transmisión de El Mando, el cambio de gobierno de Colombia, llegada de Abelardo de la Espriella, Mateo Piñeros.
1: Sí, señor Ricardo, y los saludamos aquí desde el aeropuerto de Cali. Como usted lo decía, empiezan a llegar los ministros designados. Vimos a Iván Cancino, vimos a Vivian Morales y en este momento también empiezan a llegar los congresistas que van a ser parte de la posesión mañana a las 3 de la tarde en la arena de la Universidad Santiago de Cali. Estoy en este momento con el senador del Centro Democrático, Rafael Nieto. Bueno, senador, cuéntenos un poco sobre esas diferencias que han tenido en los últimos días con el Centro Democrático y Abelardo de la Espella, pero ya empieza el gobierno. ¿Cómo van a manejar eso? ¿Cómo va a ser esa relación?
2: Nuestra apuesta es muy clara. Queremos que al presidente de la Espella le vaya bien porque es fundamental para el país. A él le va bien, le va a ir bien a Colombia. Va a encontrar una policrisis en materia de seguridad, de economía, corrupción y además en un gran deterioro de la institucionalidad democrática. Y dicho todo esto, nosotros nos mantenemos en la línea de apoyar lo que resulte conveniente para los colombianos, apartarnos de lo que no, y siempre tener la posibilidad de mantener nuestra independencia y hacer el control político del gobierno cuando sea pertinente.
1: Muchas gracias, doctor Rafael Nieto. Ricardo, aquí como usted lo decía, también vimos a Carlos Alonso Lucio. Él es una de las personas en este momento más cercanas a Abelardo de la Espella y él coordinó ese comité de empalme por parte del presidente electo. Estuvo hablando justamente sobre esos presuntos hallazgos de corrupción y señala que el gobierno de Abelardo de la Espriella llega con un objetivo y es darle garantías a la oposición, pero también denunciar las presuntas irregularidades que se hayan presentado. Esto fue lo que nos dijo.
3: No, es que, a ver, una cosa es la relación de un gobierno con la oposición en una democracia. Eso es un tema que tiene que manejarse conforme a la Constitución y las leyes, conforme a la democracia. Pero eso no pasa por la impunidad de las deudas que los distintos dirigentes tengan frente a la justicia. La Constitución colombiana establece con toda claridad que si un presidente o cualquier ciudadano delinquen, deben responder a la justicia. Y eso no está en negociación ni forma parte de las relaciones oposición-gobierno. Hay una norma clarísima y es que ningún funcionario público puede dejar de denunciar cualquier delito que encuentre. Es decir, es una obligación. Y con todos los hallazgos de corrupción que ha habido, pues la obligación constitucional de cualquier gobierno y muy principalmente del nuevo, además como compromiso del presidente Abelardo, es poner en conocimiento de la justicia todo delito que encuentre.
4: No obstante, ¿habrá garantías para los sectores de oposición, doctor Carlos Alonso Lucio?
3: No, pues claro que garantías. Nosotros vivimos en una democracia. Una de las promesas fundamentales de la campaña fue defender la Constitución. Y la Constitución establece derechos, mecanismos, instancias, garantías que son propias de la democracia.
1: Ricardo, en Cali también hay hoy una agenda alterna, si se puede llamar así. Recuerde usted que el pacto histórico no va mañana a la posesión. Están convocando a ruedas de prensa el día de hoy para hablar de las movilizaciones que van a desarrollar el día de mañana. Y mientras aquí estamos a la espera de la llegada de los congresistas, también de los funcionarios del gobierno entrante en el Hotel Intercontinental, Ricardo, hasta ahora empiezan las reuniones del gobierno electo, más exactamente el vicepresidente José Manuel Restrepo, con al menos 10 delegaciones se va a reunir hoy a lo largo del día y en horas de la tarde se espera también un mensaje del presidente electo Abelardo de la Espella.
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9: 9:38 en el cumpleaños de Bogotá. Vale la pena resaltar las cifras que consolidan a la ciudad como la principal plataforma de inversión y negocios en Colombia. Bogotá Región genera el 33% del Producto Interno Bruto del país, por ejemplo, con una economía más grande que la de varios países de la región. De otro lado, la capital concentra el 64% del turismo de negocios del país. Es el destino número uno para eventos internacionales en Colombia. Ocupa el puesto 36 a nivel mundial, de acuerdo con datos que están destacando desde Investing Bogotá. Durante el primer semestre de este año, esta alianza público-privada facilitó 15 proyectos de inversión extranjera con montos cercanos a los $150 millones y la generación de más de 4.000 empleos directos estimados. Entre tanto, Fenalco resalta que en Bogotá existen un poco más de 430.000 empresas y de ellas 132.000 pertenecen al comercio, la mayoría pequeñas. Bogotá, sin duda, un motor para la economía de todo el país.
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10: 9:39 y otro colombiano jugando duro en las grandes ligas financieras mundiales. Diego Mesa Puyo, exministro paisa de Minas y Energía y el día de ayer nombrado presidente del mayor fondo ambiental del mundo, el Fondo para el Medio Ambiente Mundial, GEF, por sus siglas en inglés, Global Environment Facility, una de las principales organizaciones de financiamiento ambiental, movilizando más de $182 mil millones para proyectos ambientales en países en vía de desarrollo, destinados a combatir el calentamiento global, pérdida de biodiversidad y crisis ecológica global.
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13: ¿Está?
0: Felipe, le tengo una invitada especial en segundos, la canciller Rosa Villavicencio, para contarnos cómo están despidiendo el mandato del presidente Petro en su última tarea, que al final es de protocolo, es estar pendiente para que todo en la posesión del presidente electo Abelardo de la Espriella funcione de una manera adecuada. Recuerde usted que esto tiene una responsabilidad compartida entre Cancillería y el DAPRE, tienen mitad y mitad de responsabilidad ahí.
14: Así es. Pues, pero ella debe estar en Cali, porque ella había dicho que iba a recibir a las delegaciones internacionales, como corresponde, además, ¿no?
0: Sí, efectivamente. Ya la vamos a tener en segundos con nosotros, Felipe. Aquí hay mucha gente.
15: La vimos, entre otras cosas, colgando su cuadro.

0: y en el ejército,
1: en el comando del ejército, no, pues son fotos. En la policía también son fotos. No, eso es una tradición.
2: Sí. ¿Sabe dónde más? En la Procuraduría.
1: También hay.
2: Sí, están todos los cuadros de todos los procuradores.
1: Lo que pasa es que toca mirar cómo quedó esta.
2: Mira, ahí está la vicepresidenta Francia Márquez.
1: ¿Cómo quedaron todos estos cuadros en la Cancillería? Porque el doctor Luis Gilberto Murillo, el entonces canciller, mandó sacar de esta galería muchas de las fotos de los que ellos consideraban blanquitos ricos.
2: No,
1: y las guardaron en un closet.
2: ¿En serio?
1: Sí.
2: Héctor.
1: Sí, sí.
2: 9:44.
3: No, le iba a decir.
1: ¿Sí?
3: Le iba a decir.
1: Es que lo vi. ¿Sabe qué? Yo lo vi en el TikTok en ese entonces del canciller descolgando unos cuadros de excancilleres que ellos consideraban blanquitos ricos. Y se lo digo porque descolgaron en ese momento, y por eso me llamó la atención, el cuadro de mi abuelo paterno Eduardo Zuleta, que además era hijo del negro Zuleta y que era mulato, pero a canciller le pareció que el señor Zuleta era blanquito rico y lo engavetó, pero bueno. Esa es la historia. La petite histoire, que no tiene ninguna trascendencia para nada, por supuesto. Sí.
3: No le iba a decir que en el Congreso hace poco inauguraron una sala de expresidentes del Senado, ¿no? Hace 2 semanas o 3 semanas, y allá estuvieron muchos de ellos y colgando sus respectivos cuadros, y ahí sí, pues la galería es más grande porque se renueva cada año.
1: No, eso, pero no hay una ley, ¿no?
2: O sea, es pura tradición, es pura tradición.
3: Claro, pura tradición y pura lagartería, entre otras cosas.
1: Es pura lagartería, porque imagínese.
2: Pero yo no creo tampoco sean desobligantes porque va a ser lagartería.
4: No lagartería, vanidad, porque al fin de cuentas, si no lo exige la ley, si no hay una norma. Hace parte de la tradición, sí, pero también de la vanidad, que no, bueno, el ser humano es así, ¿no?
5: Si fuera para un museo, si fuera para, yo lo entiendo.
3: Y hasta la de presidentes, digamos, uno entiende hasta la de presidentes, digamos, pero de ahí para abajo, sí, francamente,
4: de acuerdo.
3: Es lagartería pura. Ahora, la de presidentes también tiene unas cosas para discutir, porque la imagen de, por ejemplo, del cuadro que hicieron de Gustavo Petro, pues es una imagen controversial, ¿no? Porque él trata de ser, para usar la expresión que usó hace un ratico Ricardo, disruptivo, ¿no? Porque es completamente distinto a los demás salen, pues, con, como llamarían en el Caribe, con traje y corbata.
2: Con traje oscuro de calle,
5: con vestido entero.
3: Además con un fondo negro, con vestido entero, exacto. Y en cambio este, que pretende parecerse a García Márquez, y entonces usa una cosa blanca parecida al liqui-liqui, no es un liqui-liqui, pero parecida al liqui-liqui que usó García Márquez en su, bueno, en su recepción del premio Nobel. Y además, no sé si ustedes vieron
1: los detalles de ese cuadro,
3: que son todas las manillas que él usa, ¿no? Incluida la que tiene la bandera de patria o muerte.
2: La de la guerra muerte.
5: Sí. Y también incluida una tao, una cruz franciscana de estas.
2: Provocadora hasta el final.
3: Bueno, y las mariposas, ¿no? Las
5: mariposas amarillas,
3: en fin.
5: La de Mauricio.
3: Y además el horizonte. Acuérdese atrás,
2: que él es Aureliano,
3: es, ¿no?, una imagen de un emperador tropical, digamos. A mí él siempre se me ha parecido al dictador Trujillo.
4: ¿Sabe qué otro dato es característico?
1: Sí, a Trujillo, es que eso es que le dice la novela de Trujillo.
2: ¿Ya vamos en la fiesta del Chivo?
4: No, ¿sabe qué otro dato es característico?
1: Pero, el lápiz, pero además él se siente Aureliano, ¿no? ¿Y
2: qué pasó con ese cuadro?
1: Como Arcadio amarrado a un almendro porque no tenía una Úrsula que lo amarrara.
5: Por Dios.
6: ¿Sabe qué pasó con ese cuadro?
1: Que a Úrsula se le fue.
2: ¿Qué pasó con ese cuadro?
6: Petro quería pintarse como el último Aureliano y terminó retratado como el otoño del patriarca. Eso fue lo que le pasó.
2: Es una buena
6: canción. Cambió de libro.
2: Se
6: le cambió el libro.
2: Me dicen que la Corte Suprema también hay una pared dedicada a los retratos de los presidentes. Solamente están excluidos, Héctor, 3, porque son una vergüenza para la Corte.
4: La otra bandera que tiene en la mano.
2: Leonidas Bustos, espérenme, le termino la historia.
4: Claro.
2: Leonidas Bustos, Camilo Tarquino y Francisco Ricaurte. bajaron esos tres cuadros de la Corte Suprema.
3: Nada menos que tres condenados por la propia Corte.
4: No, claro, Ricardo, mire, estoy detallando la foto.
2: Cada presidente paga su foto, esa es una diferencia.
4: Bueno, mire, el característico lápiz del presidente Gustavo Petro, ahí aparece en la foto. Sí, claro, recuerde que en cada locución era protagonista y no sé si lo que tiene en esa mano es la bandera de Palestina.
2: 948, ¿dónde? Sí, sí, esa es la de Palestina.
5: Sí, sí, claro.
2: En la muñeca izquierda. La sí. Sí, 9:48 minutos, vestido
3: de
2: blanco.
3: Iba a decir que es lagartería pura, pero además yo no sé de dónde sale eso. Déjeme, le doy un dato para que se burlen. Si usted va al Ministerio del Interior, encuentra una foto mía. Porque yo...
5: Pero también tú, también tú, Héctor. Héctor, por Dios.
3: Pero yo no la puse.
2: ¿Es foto de mosaico o es retrato?
5: No, Héctor.
3: No, yo
5: no esperaba es que no eso sé de
3: ni
5: ti.
3: Dónde, ni de dónde la sacaron, ni cuándo la sacaron. Pero mariposas amarillas. Pues, digamos, yo estuve en el ministerio 15 días, digamos, eso que mientras sale uno y nombran otro, una cosa de ese estilo, y resulta que ahí está esa foto, y de vez en cuando, y a mí me avergüenza mucho alguien que entra al ministerio, toma una foto y dice, ah, te vi acá, no sé qué. Y bueno, para que miren ustedes el nivel el que han llegado a esas galerías.
5: Héctor, ojo que tú dijiste que era la cartería. Fuiste tú, ¿ah? Fuiste
3: claro, tú. Claro, no, es que al nivel al que han llegado esas galerías.
2: Aquí imagínate. le estoy viendo la cola al lagarto. Paola, me decía, ya voy con el pacto histórico que no, está oficializando que no va mañana la posición presidencial.
4: La evolución del presidente Gustavo Petro en términos de vestuario de moda en estos años, porque recuerde usted que si este cuadro se lo hubiera mandado a hacer al comienzo del gobierno, lo tendría que haber mandado a hacer con zapatos Ferragamo. Correa Ferragamo, que además fue motivo de polémica y todo porque ese era un estilo de vestir bastante costoso, 3 millones de pesos creo que en algún momento se llegó a decir que costaban las correas del presidente de diseñadores italianos, pero mire usted la evolución, ahí queda claro también.
7: No, pero no los abandona, Paola, lo que fue, puestos, los Ferragamo.
4: Sí, bueno, caramba, bueno, acá salió entonces con zapatico blanco nomás y sencillito.
5: Pero antier que salió con esa capa y ese jaguar y ese indígena y todo.
2: Ah, pero eso.
5: Tenía unos tenis Nike, ¿qué se dice?
2: Ah, pero a mí eso sí me gusta. Nike, bueno. Eso sí me gusta.
5: ¿Qué le gusta?
2: Me gusta que se vista bien distinto, que sea bien distinto y que rompa etiquetas ahí. Eso a mí me parece maravilloso.
3: Ahora, eso, el
5: presidente de la República tiene una dignidad.
2: Pero es que eso no es indigno, ahí está el jaguar, ahí están los colores de la diversidad colombiana.
5: Eso es simbólico, seguramente alguien se lo regaló, seguramente una etnia indígena o un líder indígena se lo regaló y él decidió
1: ponérselo. Yo pensé que se lo había diseñado Marta Peralta.
5: No creo, 9:50.
3: Ahora, los cachumbitos de después del implante capilar... Sí, también le quedaron bien dibujados ahí, ¿no?
1: No, y el lifting ya se le quitó la cicatriz y...
3: Bueno, hay dos cosas en las que sí está parecido.
1: Después no digan que no se los dijimos.
3: Y la sentada más echado que sentado.
5: 9:51.
3: Fue una característica permanente.
5: Sí.
2: Y le quedó pequeño el cuadro y tuvo que poner mariposas amarillas por fuera. Mire, ahí está viendo, ¿no? Mire, a cada lado.
1: El ego, eso se llama megalomanía.
2: 9:52 minutos, cambiamos de tema. Salima Ferris, el pacto histórico confirma que no asistirá a la posesión del presidente electo Abelardo de la Espriella.
8: Sí, señor Ricardo, la bancada del movimiento político Pacto Histórico anunció oficialmente que no asistirá a la sesión de Congreso Pleno convocada para el día de mañana 7 de agosto para la posesión presidencial de Abelardo de la Espriella. La decisión fue comunicada mediante una carta que fue dirigida a los presidentes del Senado, Honorio Miguel Enríquez, y de la Cámara de Representantes, Nicolás Barguil. En esa comunicación, los congresistas señalan que su inasistencia constituye el ejercicio legítimo derecho constitucional a la oposición. Además, califican esta decisión como un acto de desobediencia civil, pública, pacífica y no violenta. Finalmente, anunciaron que no harán uso de los servicios logísticos, de transporte, alojamiento ni de ningún otro recurso dispuesto para asistir a esta ceremonia. Además, informaron que renunciarán al reconocimiento y pago del salario y de las prestaciones correspondientes a esa jornada.
2: 53 minutos, es decir, que será una toma de posesión sin la presencia de la principal bancada opositora, que es la del Pacto Histórico. Senadora Carolina Corcho, buenos días.
9: Sí, muy buenos días, un saludo muy especial a toda la audiencia.
2: Muchas gracias por atendernos. ¿por qué finalmente decidieron no asistir a la posesión del presidente Abelardo de la Espriella?
9: Esto fue una decisión que se tomó hace varios días. Es un acto de protesta legítima y constitucional que nos asiste como derecho frente a la libertad de opinión parlamentaria, dada declaraciones que ha dado el señor Abelardo de la Espriella contra la oposición, diciendo que nos va a destripar. También es una protesta por que reanudó sus relaciones con Israel, un Estado en este momento cuyo primer ministro ha sido requerido por la Corte Penal Internacional por genocidio, por matar niños y niñas y personas civiles. Además de un número de anuncios que va en contra de nosotros y el país, como por ejemplo el cierre de embajadas con el África y el Caribe, que supone un sacrificio de relaciones económicas y comerciales que afecta al empresariado nacional, al pueblo colombiano, el anuncio que ha hecho de acabar varias instituciones del Estado y que con ello se expulsarían 700.000 trabajadores públicos, es decir, es un acto de protesta frente a todos los hechos, anuncios y planteamientos que ha hecho el señor de la Espriella, muchos de ellos en contra de la constitución política. Otro de estos es, por ejemplo, sacar a Colombia de los organismos multilaterales como el Sistema Interamericano, Naciones Unidas, acabar con la Jurisdicción Especial de Paz. Y además, como lo sabe el país, nosotros tenemos unas denuncias frente al Estado, el Consejo de Estado, por el tema del fraude, presunto fraude en el proceso electoral.
2: Sí, ¿usted reconoce a Abelardo de la Espriella como el presidente de Colombia, senadora?
9: Legalmente Abelardo de la Espriella es el presidente de la República, pero en este momento enfrenta una denuncia por presunto fraude electoral y hay un litigio estratégico frente al Consejo de Estado, frente al Consejo Nacional Electoral y la Registraduría por opacidad en el proceso electoral en Colombia, desconocimiento de un software que debería ser de carácter público por un fallo del Consejo de Estado de hace 9 años, pero aparte de eso, flexibilización de los metadatos y de la huella digital, pues, de los C14 claveros que pone en opacidad este proceso.
2: Sí, senadora, ¿por qué están pidiendo ustedes, si no van a ir a la sesión plenaria que se va a adelantar en Cali para la toma de posesión del presidente Abelardo de la Espriella, por qué están pidiendo usar el Capitolio mañana?
9: El pacto histórico decidió hacer 3 actos, un acto en Cali, en Puerto Resistencia, un acto en Barranquilla y un acto en Bogotá, y queremos hacerlo en el Capitolio porque el Capitolio es una representación de todas las regiones de Colombia, de la historia republicana del país, y por supuesto nos asiste el derecho en una democracia, a no ser de que esto sea una democracia, que como senadores y representantes a la Cámara podamos hacer uso de los espacios de la institucionalidad democrática del país para poder manifestar nuestras posturas, nuestra propuesta y ejercer nuestro derecho a la oposición.
2: Claro, lo que pasa es que la mayoría de sus colegas decidieron que la sesión va a ser este 7 de agosto en Cali, no en el Capitolio.
9: Y nosotros constitucionalmente nos asiste todo el derecho como oposición de no acogernos a la mayoría, sino, vuelvo e insisto, en la Constitución hay algo que se llama opinión parlamentaria. Cuando Juan Manuel Santos iba a posesionar la bancada del Centro Democrático, tampoco fue a la posesión. Entonces, en este sentido, esto es una democracia pluralista donde no actuamos de manera unánime en el Congreso de la República. Hay diversas posturas y la postura del pacto histórico en la ciudad de Bogotá es desde el Capitolio, nuestro recinto de trabajo, un recinto del pueblo colombiano, de las instituciones democráticas, hacer la manifestación a la ciudadanía.
2: ¿Van a ir solo congresistas o a quiénes van a invitar?
9: No solamente congresistas del pacto histórico, sino también líderes y lideresas sociales que apoyan nuestro respaldo político. Como siempre ocurrió en el Capitolio es un escenario del pueblo colombiano, de los congresistas de la República, de los partidos políticos en su conjunto, y nos asiste el derecho. Sería un desafuero, sería un desabrupto que no se nos permitiese a nosotros entrar y participar de los escenarios de la democracia, siendo nosotros representativos de una parte del pueblo colombiano que disiente y le asiste el derecho a disentir de los partidos de gobierno y del señor Abelardo de la Espriella. En el momento en que en una sociedad se coarte el derecho al disenso por parte de la oposición, ya no estamos frente a un Estado social y democrático de derecho.
2: Es que yo creo que nadie les está quitando el derecho al disenso. Le quiero preguntar es por el tema de seguridad. Usted leyó la advertencia de la División de Protección de la Policía sobre la posibilidad de que haya violencia, que haya disturbios el 7 de agosto en el centro de Bogotá y la poca posibilidad de que se tengan elementos suficientes para garantizar la seguridad cuando ustedes deciden abrir el Capitolio.
9: ¿Pero cómo así? ¿Es que no está garantizada la seguridad para la ciudad de Bogotá? Entonces tenemos que hacer un llamado al señor comandante en jefe de la Fuerza Pública de la Policía en Bogotá, el señor Galán, porque si ustedes me están diciendo que por la posesión y por un evento que se va a realizar en Cali, Bogotá está desprotegida, eso es muy grave. Hay que hacer un llamado entonces al secretario de gobierno del alcalde de Bogotá,
2: usted leyó, y eso es inaceptable para la ciudadanía de la División de Protección. ¿Usted leyó el documento que le envió la División de Protección de la Policía al presidente del Senado?
9: O sea que toda la fuerza pública de este país está en la ciudad de Cali y no se garantiza la seguridad para la ciudadanía bogotana. Eso es un exabrupto. Eso es inaceptable.
2: Yo le propongo que hagamos esta entrevista de pregunta-respuesta. ¿No me ha respondido? ¿Usted vio el documento?
9: Yo le estoy respondiendo.
2: No, es que me está respondiendo por una pregunta.
9: No, a nosotros no nos han respondido eso.
2: No, pero ¿usted conoce el documento?
9: Nosotros estamos, no conozco el documento, pero le quiero decir que si usted me está diciendo que hay un documento donde la fuerza pública dice que no puede dar garantías en la ciudad de Bogotá y en el centro de Bogotá, eso es muy grave, porque la fuerza pública en todo el país debe garantizar la seguridad, la defensa del territorio colombiano todo el tiempo, a todas las horas. Lo que usted está diciendo, si eso es lo que dice el documento, es supremamente grave para el país.
2: ¿Quién es el comandante jefe de la policía hoy?
9: De la policía en la ciudad de Bogotá.
2: No, a nivel nacional.
9: Es el señor Galán, a nivel nacional, el presidente Gustavo Petro.
2: ¿Y usted ha hablado con el presidente Petro pidiéndole seguridad en el Capitolio?
9: Pero es que el Capitolio tiene que estar protegido como tiene que estar protegido todo el territorio nacional. ¿Usted cómo me va a decir que yo voy a llamar al presidente de la República para hablar una obviedad? Y pues es la obviedad
2: de la
9: que
2: misma
9: la
2: forma en la que usted me dice que llamemos
9: Colombia,
2: al alcalde Galán. ¿No le parece que es una obviedad también?
9: Pero por la afirmación que usted hace, por la afirmación que usted hace.
2: Yo le estoy hablando de la División de Protección de la Policía, senadora. Y le leo lo que dice, mire, ¿qué recomienda la DIPRO? Abstenerse de programar eventos institucionales, académicos, culturales, administrativos, protocolarios o de cualquier otra naturaleza que genere concentración de público al interior del complejo legislativo, privilegiando exclusivamente aquellas actividades cuya ejecución resulta indispensable por razones constitucionales, legales o de continuidad administrativa. Suspender el agendamiento de visitantes, audiencias, reuniones presenciales, recorridos institucionales, visitas protocolarias y demás actividades que impliquen el ingreso de particulares a las instalaciones del Congreso de la República, evitando el incremento innecesario de la afluencia de personas, reduciendo la exposición a riesgos que puedan comprometer la seguridad de las instalaciones. Suspender el ingreso de personas ajenas al funcionamiento esencial del Congreso de la República durante la jornada del 7 de agosto, restringiendo el acceso únicamente al personal administrativo y de servicios generales cuya presencia resulte estrictamente indispensable para garantizar la continuidad del servicio. Lo dice la policía.
9: Usted lo ha leído, es una recomendación, pero en ningún momento está diciendo la policía que va a restringir el tema de la protección de seguridad.
2: Es que al final la decisión la toma el presidente del Senado y el presidente de la Cámara, pero le están haciendo unas recomendaciones con base en las advertencias y amenazas que hay
9: sobre
2: posibles disturbios en el centro de Bogotá.
9: El presidente del Senado y el presidente de la Cámara pues deben acogerse a la ley y a la Constitución, y en ningún momento pueden prohibir y restringir la circulación en el marco constitucional y legal del partido de la oposición en las instalaciones de Bogotá. Y usted mismo ha dicho, es una recomendación, pero la fuerza pública debe garantizar la seguridad en todos los escenarios del país. Ahora, si usted lo que me está diciendo es que hay amenazas de atentado frente al Capitolio, eso es una denuncia muy grave. Debería usted presentar eso frente a la Fiscalía General de la Nación, si lo que usted está considerando es eso. Eso sería muy grave. Pero la garantía de seguridad es a las instalaciones, pero sobre todo a las personas, a la ciudadanía y la garantía de la seguridad, la protección a la ley, a la Constitución, a la cual se deben acoger tanto el presidente del Senado como el presidente de la Cámara de Representantes. El día de mañana se van a realizar muchos actos y eventos en Colombia, muchas actividades. Y en Colombia, libre y democráticamente, a la gente le asiste el derecho a reunirse, a hacer sus planteamientos, a disentir del gobierno, a disentir de las mayorías sin que acompañan duda el gobierno en un Estado social y democrático de derecho. Y eso debe garantizarse tanto en el Capitolio como en la Plaza de Nariño, como en cualquier plaza en Colombia. Debe estar garantizada estas condiciones para los congresistas y para la ciudadanía en general.
2: Senadora, yo creo que usted no me está escuchando en detalle, porque usted me está atribuyendo afirmaciones que yo no he hecho. Yo no hablé jamás a nombre propio ni de atentados ni de ningún tipo de situaciones similares. Yo me ciño al documento de la policía, que dice lo siguiente:
9: la presente, no de decisiones.
2: Sí, pues es que al final la policía recomienda, pero es la que maneja la seguridad.
9: Y también lo debe estar recomendando, mi querido periodista, no sé, lo debe estar recomendando también en la ciudad de Cali, por supuesto.
2: Teniendo que se acogen en cuenta que la jornada de posesión presidencial constituye un evento de interés nacional que demanda la activación de dispositivos especiales de seguridad por parte de la Policía Nacional. Desde una perspectiva de prevención y administración del riesgo, es previsible que durante la jornada puedan presentarse concentraciones ciudadanas, manifestaciones públicas o alteraciones del orden en diferentes sectores de la capital, incluyendo las inmediaciones del Congreso de la República, lo que hace necesario adoptar medidas anticipadas que disminuyan los factores de exposición y permita concentrar los recursos institucionales en la protección de la infraestructura, el control de acceso, la preservación del orden interno y la capacidad de reacción frente a cualquier eventualidad. Lo dice la policía, no lo digo yo, senadora.
9: Bueno, la policía no tiene la facultad para decretar un estado de sitio y restricción de la movilidad. Tiene la facultad, está haciendo unas recomendaciones, pero eso no quiere decir que eso restrinja el derecho a la movilidad, el derecho a la reunión, el derecho a los congresistas de la República a acceder a los espacios de la República, espacios protegidos por la Constitución y la ley. Yo creo que en eso tenemos que ser claros, porque en el momento en que en un Estado, un órgano policial que tiene que estar sujetado al poder civil restringe el derecho a la reunión, a la movilidad, ya no estamos en un Estado social y democrático de derecho.
2: Pero es que nadie les está diciendo que no se reúnan, lo que pasa es que están diciendo es que no lo hagan en el Congreso, es que es el punto. Pero bueno, no sí, nos vamos,
9: o sea, que
2: a poner,
9: nos están,
2: no
9: diciendo, nos vamos, nos están a prohibiendo a que nos reunamos en el Congreso.
2: Sí, seguramente.
9: Usted me está diciendo que nos están prohibiendo a que los congresistas nos reunamos en el Congreso.
2: No hay decisión
9: eso
2: todavía.
9: Es no hay decisión un acto todavía. Autoritario.
2: No hay decisión todavía.
9: Eso es un acto
2: y sé que esa va a ser la narrativa de ustedes en los próximos 4 años. Senadora Carolina Corcho, muchas gracias.
9: Bueno, que esté muy bien.
2: Lo mismo, hasta luego. 10:05.
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5: 10:09 de la mañana comienzan los deportes en Mañanas Blue.
6: And Diamande is through. Is he going to make it a hat-trick? Yes! You bet! Ian Diamande!
5: Y mucha atención porque el Real Madrid acaba de oficializar su nuevo fichaje. Se trata de Ian Diomandé. El extremo marfileño se convirtió en la contratación más cara de la historia del equipo merengue. Enrique Rodríguez nos cuenta todos los detalles.
7: ¿Qué tal, Santiago Saray? Buenos días. Tras varios días de negociación, finalmente se ha confirmado hoy, hace unos minutos, ese acuerdo con el Leipzig, que se embolsará 125 millones de euros fijos y que podrían alcanzar los 140 si se cumplen los bonos. Todo esto tras haberlo comprado hace solo un año, el Leipzig, al Leganés, un club de la Comunidad de Madrid, por 20 millones de euros. Diomandé ha firmado por 7 temporadas hasta el 30 de junio de 2033 y es por tanto el fichaje más caro de la historia del Real Madrid y también el más largo de duración para un futbolista del club blanco. Es el sexto refuerzo para José Mourinho tras las contrataciones de Bernardo Silva, Konaté, Cucurella, Dumfries y Espi. Y como decimos, firma hasta el año 2033, Santiago.
5: Gracias, Enrique. Nos metemos con el fútbol colombiano porque el América de Cali venció 1-0 al Once Caldas como visitante y es el nuevo líder de la Liga Betplay. Puntaje perfecto para la Mechita con 9 de 9, 10 goles a favor y ninguno en contra en 3 partidos disputados. El gol de Dani Rosero confirmó el buen segundo tiempo escarlata, sacando provecho de su superioridad numérica tras la expulsión de Jeffrey Zapata en la primera etapa. De esta manera, el América de Cali rompió una mala racha de 19 años sin ganarle al Once en Manizales. David González y su balance de la victoria.
8: Un partido de dos muy buenos equipos. Entendimos un poco la manera de Once Caldas buscar esa manera de llegar al arco contrario, más con balones un poco más largos, con cambios de orientación. Lo trabajamos de buena manera. Tuvimos incluso antes de la expulsión una o un par de opciones muy claras para habernos ido arriba.
5: Por su parte, Once Caldas cayó por primera vez en esta liga luego de su victoria ante el Cúcuta y el empate contra Santa Fe. Hernán Darío Herrera, técnico del Blanco Blanco.
9: El equipo, el Once, hacía buenas cosas. Viene esa expulsión, ya en el segundo tiempo tratamos de... Viene un descuido en un tiro de esquina donde nos cabecean y viene ese gol. Después de ese gol yo creo que nosotros también empujamos para tratar de empatar el partido, no se pudo.
5: En el otro compromiso de la jornada, Inter de Bogotá superó a Jaguares como local 1-0 gracias a la pena máxima convertida en gol por Facundo Boné. Dejamos el tema de liga a un lado y hablamos de la Copa porque el León rugió en el Campín. Independiente Santa Fe se impuso 2-0 a la Unión Magdalena por la ronda previa a los octavos de final. En este duelo de ida marcaron Fagundes y Luis Palacios, ambos santos llegaron en la segunda etapa.
10: Confira essa chegada com o Fran Garcia, com o Riquelme. A bola passa no Fornaus, chega no Nelson de Ossa, vai daí, de fora, golaço!
5: Gol! Tremendo golazo de Nelson de Osa ante el vigente campeón de la Premier League. El colombiano contribuyó con gol en el triunfo del Betis 3-1 contra el Arsenal. Zurdazo de media distancia al ángulo para el caldense, que tiene complicada su continuidad en el fútbol español. El Betis pretende venderlo por 12 millones de euros al fútbol inglés, al Leeds o al Ipswich Town, aunque también suena para el Vasco da Gama en Brasil.
3: Para Leo, Leo, sigue Leo, se la jugó Allen de primera con Bryce, se la dejó a Leo, lo grito, ¡gol! ¡Gol!
5: A lo grande, así fue el regreso de Lionel Messi tras su participación en la Copa del Mundo. Doblete para el 10 argentino, además de contribuir con una asistencia en el triunfo del Inter Miami 4-2 ante el San Luis de México. Messi llegó a los 921 goles en su carrera y ya se encuentra a 79 de los 1000 tantos. Y Colombia no para de cosechar actuaciones memorables en los Juegos Centroamericanos y del Caribe Santo Domingo 2026. Juan David Rivera.
11: Santiago, buenos días. Jornada dorada para la delegación colombiana en los Juegos Centroamericanos y del Caribe, y es que Colombia ganó 8 nuevas medallas doradas. La primera llegó en el karate. Sergio Rodríguez fue el campeón en la categoría de los más 84 kilogramos del kumite, en un combate muy apretado contra el venezolano Crixón Guzmán, pues empataron en puntos 4-4, pero el colombiano ganó por dar el primer golpe. La segunda medalla dorada llegó en la halterofilia, en la categoría de los 60 kilogramos masculino. Dubán Ferrer ganó el oro en el arranque al registrar 123 kilogramos, y además ganó el bronce en el envión al sumar 146. Dubán Ferrer habló tras sus dos medallas.
12: La verdad es una gran alegría porque estábamos trabajando para eso, para venir a buscar estas medallas. Uf, demasiado excelente. Como me dijo el profe, estábamos muy enfocados en la competencia, estábamos pendientes a todas las indicaciones que él estaba diciendo para sacar adelante esa modalidad.
11: Las otras medallas doradas llegaron gracias a María Murillo en los 100 metros vallas, al equipo del salto ecuestre, a Giancarlos González en el skateboarding, a los dobles masculinos y a los dobles femeninos del squash, y además Héctor García en la halterofilia de los 65 kilogramos consiguió la octava medalla dorada. Tras esta jornada aún quedan 3 días de juegos, pues recordemos que acabarán el próximo sábado. Colombia segunda en el medallero general de la competencia tras México.
5: Perfecto, Juan, con las gestas y el orgullo que nos generan nuestros deportistas, cerramos los deportes en Mañanas Blue.
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0: 10:17 minutos. Las Big Band con Andrés Cepeda.
1: Oye, a Andrés Cepeda y a Celia Cruz en la misma canción.
0: ¡Qué maravilla!
1: Celia Cruz también participa en esta canción, que son Las Pilanderas. Y hay que recordar que Andrés Cepeda dijo que para este nuevo álbum, Big Band 2, hizo 12 conciertos para poder grabar las canciones en vivo en el Teatro Mayor Julio Mario Santo Domingo en Bogotá. Pero además encontró las grabaciones originales de esta canción de Celia Cruz en el estudio en el que hizo la canción, y por eso la utilizó sin inteligencia artificial, sin nada superficial. Esta es la voz de Celia Cruz acompañándolo en Las Pilanderas, parte del álbum Big Band 2, que tiene 12 canciones de esas clásicas para recordar en ese formato.

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0: Si es opinión,
1: es entonces Álvaro Uribe un político que está jugando fuerte, que está jugando a tres bandas, o es el adulto de la casa que está diciendo ni usted lo persigue a él, ni yo me persigo a, ni este me persigue a mí, ni y más bien pasamos la cuerda.
0: Álvaro Uribe ya dijo lo que él quería, defender su partido. Ese señor no ha dicho ninguna mentira. Él dijo, aquí hay un señor tigre que araña, pues aquí hay unas abejitas africanas que pican y se mueven y se pican. Y vamos a defendernos porque llegó una competencia a la derecha, que es el partido este Defensores de la Patria del presidente Abelardo de las Priella. Ahí yo creo que el nuevo presidente comete un error al crear un partido iniciando un gobierno. Uno debe crear primero, en política, primero tener la gente y luego poner un letrero.
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3: 10 de la mañana y 21 minutos, actualizamos las noticias en Mañanas Blue. La saliente canciller Rosa Villavicencio está liderando la comitiva de recepción de los jefes de Estado y delegaciones internacionales que están llegando a Cali para la posesión del presidente Abelardo de la Espriella. Hugo Mario Palomar.
4: Ricardo, así es, el gobierno nacional saliente será el encargado de dar la bienvenida protocolaria a los jefes de Estado, ministros y delegados de gobiernos invitados a la posesión del presidente Abelardo de la Espriella. Los primeros en llegar esa tarde serán los presidentes de Argentina, Javier Milei, de Ecuador, Daniel Noboa, y de Chile, José Antonio Kast. En Cali ya está el vicepresidente electo, José Manuel Restrepo, quien anunció que hoy mismo sostendrá reuniones con líderes mundiales.
5: Fíjense ustedes solamente la agenda de hoy, una agenda con México, con El Salvador, con Guatemala, con Perú, con Uruguay, con Curazao, con Marruecos, con Suecia, con Alemania, con Corea del Sur, entre otras naciones. Y con todas ellas vamos a construir en beneficio de los más vulnerables del país. Oportunidades de inversión y de empleo, oportunidades de comercio internacional, oportunidades en la lucha contra la inseguridad y el crimen organizado.
4: El rey Felipe VI de España llegará mañana a Cali, al igual que los otros jefes de Estado y los representantes del gobierno y el Congreso de los Estados Unidos.
0: 10 de la mañana, 22 minutos, hablamos de orden público porque continúan los combates entre el ejército y las disidencias de las FARC en la vía que comunica a Miranda Cauca con Florida en el Valle del Cauca. Felipe García.
6: Fuertes enfrentamientos a esta hora se registran sobre la vía que comunica los municipios de Miranda en el departamento del Cauca y Florida en el Valle del Cauca, donde tropas del ejército sostienen fuertes combates contra integrantes de las disidencias de las FARC. Los enfrentamientos, según las autoridades, se desarrollan sobre este corredor estratégico que conecta a ambos departamentos y han obligado a restringir de manera preventiva la movilidad vehicular en la zona. La situación ha generado momentos de tensión entre transportadores, viajeros y habitantes de las veredas cercanas, quienes quedaron en medio de los enfrentamientos. Según el reporte inicial, los combates continúan activos, por lo que las autoridades mantienen la alerta en la zona ante el riesgo para quienes transitan por este tramo de la carretera. La recomendación es a evitar desplazamientos por el sector mientras se restablecen las condiciones de seguridad.
0: Y a esta hora se encuentra cerrada la vía Manizales-Medellín por un accidente de tránsito que deja dos personas muertas. Cristian Zuluaga.
7: Se trata de dos personas que murieron en un violento accidente de tránsito que se registró en la vía que comunica a Manizales y Pereira con Medellín, luego de que dos motocicletas chocaron fuertemente de frente. El siniestro ocurrió en el tramo que comprende entre la entrada al municipio de Marmato y el sector de La Felisa en Caldas. En el lugar se encuentran peritos de criminalística realizando la inspección técnica a los cuerpos, por lo que hasta el momento no se conoce la identidad de las personas. Durante la mañana de este jueves 6 de agosto, el corredor vial ha permanecido cerrado mientras se desarrollan los procedimientos. Se espera que sobre las 10:30 de la mañana ya esté restablecido el paso de vehículos. Las autoridades además deberán investigar para esclarecer las causas de este accidente, que suma otras dos muertes a este corredor vial, que durante este año lleva más de dos decenas de personas que perdieron la vida por siniestros viales.
0: Ahora hablamos de la Fiscalía porque amplió medidas cautelares en el caso Lili Ping, por supuesto contrabando y lavado de activos. Calila Peña.
8: La Fiscalía amplió las medidas cautelares dentro de la investigación por posible contrabando y lavado de dinero que involucra a Fast Moda, empresa dueña de las tiendas Lily Pink y Joy. En esta decisión se incluyó a la compañía Elephant Import and Export SAS, la cual, según las autoridades, no tenía el músculo financiero para importar ni abastecer mercancía. La investigación indica que para simular solidez financiera, esta última empresa figura con un supuesto préstamo de 64 mil millones de pesos concedido por otra firma que tampoco tenía los fondos suficientes. Asimismo, se identificó que Fast Moda registraba una deuda por 126 mil millones de pesos a favor de Elephant. Maniobras que se han identificado dentro de la investigación como una forma para ocultar a los responsables del entramado a través de empresas fachada en Colombia y Panamá. Dentro del proceso en el que hay al menos 9 personas vinculadas, la Fiscalía ubicó 12 contenedores con mercancía china que llegó desde Panamá. Algunos productos ya tenían etiquetas listas para la venta en Colombia y confirmó que la DIAN había identificado previamente otros 31 contenedores. Con estas medidas sobre los bienes, el ente acusador busca frenar el uso de estas sociedades en actividades ilegales.
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3: 10 de la mañana, 27 minutos, regresamos con las noticias de Bucaramanga y Santander. Mucha atención, que un funcionario del INPE resultó herido en la mañana de hoy en un atentado sicarial que se presentó en el sector de Los Naranjos, en jurisdicción del municipio de Girón, cuando se desplazaba por la vía que conduce a la cárcel de Palo Gordo. La víctima de este atentado sicarial fue identificada como Efraín Quesada, de 53 años, quien, de acuerdo con la información preliminar de las autoridades, fue atacado por hombres armados que se movilizaban en una motocicleta. Tras el hecho, el funcionario recibió atención de emergencia y trasladado a la clínica Foscal de Florida Blanca. 10 de la mañana, 27 minutos, y a esta hora, frente a la sede de la nueva EPS, ubicada allí en la avenida González Valencia, muy cerca de la carrera 27 en Bucaramanga, varias familias con niños con algún tipo de discapacidad protestan porque, según ellos, les cambiaron las condiciones, sobre todo para el tema del transporte especial que la ley les permite. Eso es lo que pasa en este momento allí, en esta protesta.
4: Cosa que no tenemos los recursos. 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La IPS más mala que puede tener.
3: 10 de la mañana, 28 minutos. La otra noticia es que ya el INDER Santander informó que va a comenzar la reparación del muro que colapsó allí en la parte posterior de las piscinas olímpicas hace 3 días antes de que comenzara el partido entre el Atlético Bucaramanga y el Cúcuta. Allí 4 personas resultaron con algunas lesiones y todo esto será cubrido por un seguro especial. Didier Rodríguez, director de gestión de riesgo de Bucaramanga, dijo además que se realiza un estudio técnico para determinar qué ocurrió y, segundo, qué se va a hacer para la reconstrucción,
5: el cual va a ser remitido al INDER Santander, estando para que de manera inmediata se tome

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1: 10 de la mañana, 29 minutos. Recuerden, hay ley seca a partir de las 6 de la tarde hoy en Bucaramanga por el tema de medidas de seguridad, precisamente por la posición del nuevo presidente Abelardo de la Espriella. Ley seca que se extiende hasta el próximo sábado. Las autoridades siguen haciendo operativos para evitar de pronto algún tipo de atentado. El general William Quintero, comandante de la policía de Bucaramanga.
2: Para eso también hemos dispuesto a la policía metropolitana puestos de control 24 horas en todas las entradas del área metropolitana, con capacidades, con inteligencia, con policía judicial, con equipos tecnológicos con el fin de evitar acciones terroristas en la ciudad de Bucaramanga y el área metropolitana. La habitación de hechos terroristas o hechos de trascendencia en la ciudad de Bucaramanga, lo que tiene que ver obviamente con si tenemos alguna afectación de protesta social, que para eso también tenemos unas capacidades, fueron enviadas 5 grupos del UNDEMO a la ciudad de Bucaramanga, que vamos a tener disponibles, también como usted lo manifiesta, con caravanas motorizadas, con el fin de generar algunos controles y con el fin de evitar que también se presenten desórdenes en la ciudad de Bucaramanga.
1: 10 de la mañana, 30 minutos, y la unidad de búsqueda de personas desaparecidas confirmó que una familia de Bucaramanga halló, después de un poco más de 25 años, los restos de un joven que había salido de Bucaramanga supuestamente para trabajar en el sur del país, pero sus restos fueron hallados en Antioquia. Claro, había muerto o fue asesinado en medio del conflicto armado. Manuel Criales, director precisamente de la unidad de búsqueda de personas desaparecidas en Santander.
3: Acabamos de realizar la entrega digna de Carlos Yesito Loza Rojas. Se trata de una persona por desaparecida a principios de los 2000 en la ciudad de Bucaramanga, cuyo cuerpo fue recuperado en el departamento de Cacatá, en el caso que se ha conocido como Puerto Torres. Sin duda este es un caso de connotación nacional por lo complejo que ha sido la recuperación e identificación de los cuerpos. Gracias a la ruta buscadora que en el año 2024 realizó todo un recorrido por el departamento de Santander y tomó las muestras biológicas a la madre de Carlos Yesit, se pudo lograr la identificación y hoy estamos haciendo su entrega digna. Esperamos que iniciativas como la ruta buscadora, como la búsqueda inversa y como otras que, con las que la unidad de búsqueda ha venido innovando, nos permitan dar respuestas más rápidas a los familiares que llevan tantos años buscando a sus seres queridos.
1: 10 de la mañana, 31 minutos. Recuerde seguirnos a través de la cuenta de X, @BlueSantander, es nuestra línea de WhatsApp, 317-667-4093. Y también tenemos otra línea de WhatsApp, se la repetimos, 318-2818-521. Es la nueva línea de WhatsApp, 318-2818-521. Igualmente, la línea directa con Blue Radio, 680-7046. Recuerde seguirme a través de la cuenta de X, @BlueSantanderes. Los dejamos con noticias nacionales e internacionales. A esta hora de mañana es Blue y Camila Zuluaga. A pocas horas, precisamente, el análisis de la posesión del presidente Abelardo de la Espriella. Mañana, viernes festivo, 7 de agosto, gran especial. Transmisión desde Cali por Blue Radio desde el mediodía. Los dejamos con noticias nacionales a esta hora en Blue Radio.
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1: Son las 10 de la mañana, 34 minutos. Aquí seguimos conectados con ustedes en Mañanas Blue. Hoy 6 de agosto, día del cumpleaños de Bogotá, un día antes de la posesión del presidente electo Abelardo de la Espriella, que será mañana 7 de agosto en Cali. Pero día en donde vemos... ¿Por qué es tan importante entender lo que pasa en otras latitudes? Muchos años hemos aquí reportado en estos micrófonos de Blue Radio lo que está pasando en la guerra en Ucrania, después de la invasión de Rusia a ese territorio, que ya lleva más de 4 años, si no me equivoco, Gonzalo. Y hay algo muy importante que se ha desarrollado en la guerra en Ucrania y tiene que ver con la tecnología militar y con el protagonismo que han tomado los drones. Y de hecho, creo que el ataque más feroz que se ha generado en estos tiempos de guerra en esa zona de Europa del Este, pues tiene que ver precisamente con los drones.
2: Pues sí, Camila, lo que vivimos el día de ayer en la madrugada fue el ataque más feroz que tuviese el ejército ucraniano frente a tropas rusas. Recordemos que antes de ayer Rusia había atacado Kiev, la capital de Ucrania, y ese ataque mortal dejó al menos 17 víctimas y unos 25 heridos. Ucrania no se ha quedado atrás y respondió con este ataque, Camila, que involucró a más de 605 drones, según el reporte del Ministerio de Defensa ruso. Y estos drones atacaron la refinería de Yaroslav, que es la quinta refinería más grande de Rusia, Camila. Esa refinería procesa 15 millones de toneladas de crudo todos los años y es el sexto o la sexta refinería más grande de Rusia. Usted hablaba de los drones, Camila, y yo le pongo en pantalla para usted y para los oyentes que nos están viendo a través del canal de YouTube y que nos ven a través de la plataforma DITU, un dron que es muy utilizado por el ejército ucraniano. Este dron se llama el Shrike 10, el Shrike 10, si lo traducimos al español. Es un dron de fabricación ucraniana. Lo fabrica una empresa llamada Skyfall. Y usted se pregunta, bueno, ¿por qué estamos hablando de tantos drones en esta guerra que va a cumplir 5 años el año que viene? Llevamos 4 años y 6 meses. Camila, porque el costo de estos drones es sumamente barato. Le puedo decir que este dron le puede costar al ejército ucraniano entre 500 y 1000 dólares. Va a depender de alguna u otra manera de los gadgets que tenga cada uno de estos dispositivos. Entonces, usted tiene bajo costo, tiene una producción masiva, tiene una resistencia a interferencias porque utiliza fibra óptica y en muchos casos, Camila, esto es guiado por la inteligencia artificial. Y la inteligencia artificial está siendo utilizada por el ejército ucraniano, Camila, a falta de manos dentro de las tropas que puedan guiar a estos drones. El año pasado, para que usted tenga una referencia, Ucrania fabricó 4.5 millones de drones. Y esta fabricación y estos pedidos que viene haciendo el ejército ucraniano van de la mano con apoyos monetarios que están haciendo países como Alemania y los Estados Unidos. Entonces, aquí Ucrania tiene una ventaja sobre Rusia. Uno, está recibiendo fondos estadounidenses y alemanes para comprar drones que se fabrican en su propio país a un bajo costo. Y estos drones, de alguna u otra manera, Camila, han generado que las bajas del ejército ruso en un 80% se hayan dado por ataques de estos dispositivos. Es un número que jamás se había visto en una guerra a nivel global.
1: Usted está contando es tan importante porque eso de los drones tiene una relación directa con Colombia. Hay un artículo que se publicó hoy en el Financial Times, este periódico inglés, que habla precisamente de cómo la experiencia en drones de Ucrania podría fortalecer a grupos armados en Colombia. Este artículo que les recomiendo leer, pero que les voy a hacer el resumen, nos muestra cuál va a ser uno de los desafíos más grandes que va a tener el gobierno del presidente electo Abelardo de la Espriella. Porque en ese artículo se habla que uno de los efectos menos visibles de esa guerra en Ucrania, de la que hemos hablado tanto en estos micrófonos y que muchas veces la gente dice, ¿qué nos importa de hoy Ucrania? Pues es la transferencia de conocimientos militares avanzados hacia otros conflictos, como por ejemplo como el de Colombia. Aquí, en nuestro país, existe una preocupación muy grande dentro de las fuerzas militares porque algunos ciudadanos que combaten en Ucrania, que son colombianos, pues regresen con experiencia de esa guerra y con drones que puedan ser aprovechados por los grupos armados ilegales. Por esos drones, Gonzalo, que usted nos estaba dando la explicación de cómo funcionan y ha sido ese gran avance que ha tenido la guerra en ese país. Los ataques con drones, y de hecho eso lo ha reportado Hugo Mario desde el Valle del Cauca, se han multiplicado, según el Ministerio de la Defensa, más o menos calcula de 264 que ha habido 264 ataques con drones entre el 2024 y el 2025. Ha habido soldados muertos, heridos en zonas, militares que han fallecido por cuenta de esta tecnología militar de drones que es barata y que están personas colombianas filtrándose en el ejército ucraniano o en esa guerra en Ucrania para posteriormente venir a nuestro país a utilizar esa tecnología y esa evolución tecnológica a través de los grupos armados. Las autoridades temen obviamente la importación de esos drones que están conectados, como usted lo decía, Gonzalo, a través de cables de fibra óptica. Y esa y la utilización de esos drones que usted les puede conectar fibra óptica, internet, inteligencia artificial, etcétera, etcétera, pueden ser mucho más resistentes a los bloqueos electrónicos. Y por eso, hoy en día, Colombia tiene que adaptarse a esas nuevas formas de lucha, que es lo que ha logrado que Ucrania no haya perdido esa guerra con Rusia, entre otras, porque como usted muy bien lo mencionaba, los países que están apoyando a Ucrania los están financiando para desarrollar esa tecnología con drones que se está importando aquí por parte de los grupos armados y que el ejército colombiano siempre había tenido pues una dominancia en el espacio aéreo y esa era como su ventaja frente a los grupos al margen de la ley. Pues hoy esos grupos al margen de la ley están importando esa tecnología de Ucrania, según este artículo muy interesante que publica el Financial Times, y ya no estamos teniendo en el ejército pues esa ventaja que antiguamente teníamos.
2: Lo que pasa, Camila, es que estamos hablando, y yo quiero repetir un poco para que la gente entienda el significado y la importancia de los drones. Es un tema de abaratar costos. La guerra para los países involucrados tiene un costo sumamente alto. Lo estamos viendo con los Estados Unidos, según mediciones, 37 mil millones de dólares y un poco más. La diferencia en este caso es que mientras Rusia no fabrica la cantidad de drones que sí fabrica Ucrania y depende más de los drones iraníes que lleguen a Rusia, aquí estamos viendo como un país mucho más pequeño utiliza a beneficio propio la producción de drones a bajo costo, además recibiendo apoyo monetario de Alemania y de Estados Unidos. Camila, es que estamos viendo aquí como Ucrania, en vez de depender de aviones, de tanques, de dispositivos de alto fuselaje, por llamarlo así, utiliza drones que van desde los $500. Y esos drones que van desde los $500 hasta los $1,500, repito, han dado el 80% de las bajas rusas. Es un número altísimo. Entonces, aquí evidentemente lo que estamos viendo es un costo-beneficio.
3: Claro, y en Colombia, Gonzalo, Camila, lo más preocupante es que desde hace por lo menos 3 años, de pronto un poco más, los grupos armados ilegales ya utilizan la tecnología de drones para atacar a la fuerza pública. Lo hacen en regiones como el departamento del Cauca, en el Catatumbo, en muchas regiones del país, ataques con drones, claro, mucho más artesanales que los utilizados por Ucrania en la guerra con Rusia, pero que finalmente resultan siendo efectivos para esos grupos criminales a la hora de atacar estaciones de policía y bases militares. Lo que también preocupa es que muchos de esos ataques, Camila, no son en zonas rurales, sino ya en zonas urbanas de ciudades importantes. Hace 15 días reportábamos un ataque con drones contra la Brigada 29 con sede en Popayán, en donde se tenía previsto inicialmente el acto de posesión del presidente Abelardo de la Espriella, y justamente por esa razón y por otras se trasladó esa ceremonia a la ciudad de Cali. Así que ya en Colombia hay drones utilizados por grupos ilegales, y también inquieta que la fuerza pública no tiene suficientes inhibidores de drones para defender a las tropas y a los policías que custodian estaciones y bases en diferentes municipios del país. Así que esto ya lo estamos viviendo en Colombia, así como se vive en la guerra en Europa.
1: Claro, es que por eso esa conclusión del artículo del Financial Times, en donde citan al ministro de la Defensa, Pedro Sánchez, concluye, Hugo Mario, que el riesgo estratégico para nuestro país, para Colombia, radica en que combatientes con experiencia real en uno de los campos de batalla más sofisticados del mundo, que es la guerra en Ucrania, pues regresen a nuestro país con conocimientos sobre drones FPV, y que la guerra electrónica y tácticas modernas terminen acelerando la capacidad militar de organizaciones involucradas en el narcotráfico, la minería ilegal y actividades insurgentes. La conclusión, que es preocupante, según los expertos que citan en ese artículo, es que esto podría marcar uno de los cambios más profundos en el equilibrio del conflicto colombiano desde hace décadas. Y como mañana es la posesión del presidente electo Abelardo de la Espriella, y durante la campaña este fue uno de los puntos cruciales en medio del debate, la seguridad, quiero saludar al ministro Pedro Sánchez, ministro de la Defensa saliente, quien muy amablemente nos atiende hasta ahora. Ministro, mil gracias por acompañarnos. Bienvenido a los micrófonos de Blue Radio.
4: Camila, muy buenos días, y muy buenos días a quienes nos escuchan, y muchas gracias también por la invitación.
1: Estamos hablando de ese artículo en el cual usted aparece mencionado en entrevista del Financial Times, en donde se menciona cómo estamos importando tecnología del campo de batalla más avanzado, que es el de Ucrania, y que esto podría ser un desafío enorme para Colombia y el conflicto, y un desafío de un cambio de las formas de lucha que no habíamos visto desde hace décadas, ministro. Usted que ha estado ahí y que sabe los desafíos que en estos momentos tenemos, ¿qué se está haciendo y qué va a tener que hacer el próximo gobierno, pues, para no perder la guerra ahora que los grupos al margen de la ley pues están teniendo acceso a estas tecnologías como los drones que son baratas y que les ayuda a tener pues dominio también, o pelear el dominio del espacio aéreo?
4: Camila, en la historia de la humanidad, la tecnología es la que más ha cambiado drásticamente, de alguna manera, el carácter de la guerra, las características de los conflictos. Si hace años, cuando se inventaron la pólvora, cambió drásticamente el campo de combate, y hace unos 110 años, 120 años, la aviación, pues hace unos pocos años han sido los drones. Y Colombia no ha sido ajeno a ello, a una preocupación mundial. En Ucrania incluso ocurren ataques con drones. En Rusia, que tienen las mejores capacidades también, ocurren ataques con drones. En Israel ocurren los ataques con drones. Y lo que hicimos en una vigilancia tecnológica durante todo este año, bajo el proyecto del Escudo Nacional Antidrones, fue evaluar toda la tecnología global que hay en torno a él. Se analizaron más de 119 empresas, estuvimos en más de 21 países, en Asia, en Europa, fueron comités técnicos también a Estados Unidos a evaluar todas las capacidades. Y en este momento no hay un sistema, hablarlo así, un solo sistema que pueda dar el 100% de la solución. Da algo, cubre algo, pero no el 100%. O inhibe a cierta altura o con ciertas características, detecta, pero no inhibe. O inhibe, pero ciertos tipos de drones, etcétera. Y más que nos enfrentamos a estos criminales que adquieren, como usted bien lo dijo, a drones que son baratos, que son comerciales, que se adquieren fácilmente y que simplemente se le adecua un explosivo, haciendo un arma muy dañina a un muy bajo costo, y cuya inversión para protegerse es muy abrupta. A pesar de ello, el panorama aquí en Colombia es que nosotros hemos logrado inhibir alrededor de un 95% de los ataques con drones. Si miramos la cifra 2024 a 2026, son alrededor de 22.000 inhibiciones que hemos hecho. O sea, hemos evitado que hayan llegado. Pero también a 13 horas, y ese tiempo se puede reducir aún más, tenemos un promedio de intentos de ataques con drones. Han sido afectados militares y civiles y policías. El cálculo son 328 víctimas en estos dos últimos años, entre asesinados y heridos.
1: Perdóneme, yo lo interrumpo sobre eso que está diciendo, porque efectivamente Eso está sucediendo y ha pasado en nuestro país. Pero el artículo cita varias fuentes en donde menciona que exguerrilleros, exparamilitares, exmilitares colombianos están compartiendo experiencias y aprendiendo conjuntamente el uso de drones en el frente ucraniano. ¿Qué saben ustedes? ¿Cuántos colombianos se han colado allá en el conflicto en Ucrania? ¿Están aprendiendo del campo de batalla más sofisticado que hay en este momento en el mundo y se están regresando para acá con todo ese conocimiento?
4: Bueno, es una tragedia muy grande que uno podría relacionarlo como trata de personas que es enfocadas a mercenarismo. Pues las cifras no es que sean tan exactas, pero podría mencionar que en un trabajo que hizo la ONU se calcula que han sido más de reclutados 10.000 colombianos durante los últimos 11 años y han ido a los diferentes conflictos, no solamente en Ucrania, Rusia, sino también en Sudán y en Yemen. Que la principal red de reclutamiento criminal como mercenarismo es a través de las redes sociales, Facebook y TikTok. Y hemos conocido recientemente que en algunos casos, algunos criminales de los grupos, ya sea el cartel del ELN, el cartel terrorista de Mordisco, también han estado algunos allá para atraer o para aprender cómo asesinar, cómo seguir matando. Pero esa capacidad no solamente la adquieren yendo directamente allá. Hemos visto en redes sociales cómo se publica en algunos casos información que les va enseñando cómo asesinar, cómo matar con drones. Eso es un problema complejo que requiere una respuesta integral. Nosotros hemos adquirido ya capacidades, pero se requieren aún más, y eso es una consigna que le dejamos al gobierno entrante. Decimos, mire, aquí está el análisis del escudo antidrones, donde se concluye que se debe desarrollar con capas, deben adquirir uno capacidades de todo lado, porque no hay ningún sistema que haga todo el 100%. No lo hay ahorita en el mundo, no existe. Entonces hay que adquirir de todo lado. Y que tiene también gestionar ese recurso. Nosotros habíamos dicho al inicio de este año que 8.8 billones u 800 mil millones de pesos iban allá. Pero después de este estudio que hicieron los comités, donde concluyeron, mire, no encontramos la mejor tecnología, es mejor dejar ese conocimiento y que el nuevo gobierno gestione ahora ese recurso, gestione ahora esas capacidades, pero paralelamente pues hemos desarrollado otras, entrenamiento, regulaciones. Ayer radiqué por segunda vez el proyecto de ley para evitar el uso de drones con fines terroristas o criminales. Y ahí uno debe encontrar el balance entre proteger la tecnología para el uso de la paz, que los drones sirven para muchas cosas, pero también el balance con la seguridad.
1: Sí, ministro, para rechazar los ataques con los drones, pues existen estos sistemas antidrones. Pero ya que estamos hablando de lo que ocurre en otras partes del mundo, por ejemplo, en Ucrania se está usando ya el tema de trincheras o de cavar temas subterráneos para evitar los ataques con esos drones. Este cambio en la guerra en Ucrania, ¿uno lo podría haber trasladado también a lugares como el nuestro, como Colombia?
4: Sí, y ya se hizo aquí en Colombia, en las regiones más críticas se ha hecho. Cuando uno, digamos, en términos de defensa, uno habla a veces de defensa activa y de defensa pasiva. Este tipo de trincheras, incluso mallas que se están utilizando también para que se enreden los drones kamikaze, son medidas pasivas y se están empleando. También reducir la capacidad de emisión de radiación de ciertas aeronaves, porque también los drones ya tienen capacidad de detectar ese sistema. Estamos, la verdad, enfrentados frente a un tipo de amenaza que está creciendo muy rápido debido a la tecnología, como la inteligencia artificial, incluso la misma inteligencia artificial ataca a quienes los desarrollan. Hemos leído algunos artículos donde se le ha salido de control a quien la desarrolla y han hecho esos ataques ahí mismo y comienza a actuar por sí solo, lo cual es preocupante, y se requiere otro tipo de militar y otro tipo de policía, un policía y un militar más enfocado a la tecnología.
1: Ministro Sánchez, recientemente se hicieron unas compras en el Ministerio de Defensa que fueron o que han sido cuestionadas, y le quisiera preguntar, entre esas compras, ¿qué hay de capacidad militar inhibidora de drones y para entrar con toda la tecnología de los desafíos que trae todo lo que están usando los grupos criminales en Colombia?
4: A mí me hubiera encantado haber hecho el empalme con el gobierno entrante. a comienzos de julio, el día martes, estuvimos todos para presentarle todo lo que se ha hecho. Pero el gobierno entrante decidió cancelar y pues ahí se pierde mucho conocimiento. ¿Por qué lo menciono? Porque parte, digamos, de esos cuestionamientos ocurren es por el desconocimiento de lo que se ha hecho. Ahí no sé si se quiere referir a algún contrato que hizo el Ejército Nacional con una industria de defensa que es Codaltex para la adquisición de un sistema antidrones, que son 19, que ya se entregó el último hace 2 días, fue lo que me reportó la directora de Codaltex. Están haciendo toda la validación, actas de satisfacción, yendo a las auditorías, etcétera, porque hubo unas demoras, en fin, por temas tecnológicos, pero ese sistema cumple con las especificaciones que se pidieron en su momento. Ahora, que no inhiba los que han surgido recientemente u otras características de los drones, vuelvo y digo, es que no hay la tecnología en el mundo que pueda cubrir
1: eso. Eso le iba a preguntar, ministro, porque me dice un oyente que lo está escuchando, que se llama David, que conoce del tema de drones, es que dice que los drones llegan fácilmente a cualquier parte porque nada los inhibe. No existe tecnología que los pueda inhibir y que básicamente lo único que lo inhibe pues es tener una escopeta desde tierra disparándole al dron.
4: Pues un saludo a David, gracias por esa apreciación, pero yo la complemento. Sí hay capacidades de inhibir drones. Si no, no hubiéramos inhibido 22.000 en los últimos 2 años. Si no, no hubiéramos inhibido el 95%. Pero la respuesta debe ser integral. Debe ser en el espectro electromagnético, por ejemplo, que lo que hacen, lo llaman soft kill, que es básicamente el poder suave, por darle un nombre en español, en el cual emite irradiación, interviene el espectro electromagnético, coge las frecuencias del otro, etcétera, ya que traiga el dron, lo pare o lo regrese a su vez, lo que sea. Pero la tecnología va evolucionando y ahora entonces ya cambian de frecuencia los drones. Es como en la guerra electrónica, surge una guerra electrónica y se hacen unas contramedidas electrónicas y luego le sacan otras contramedidas. Eso va evolucionando. Hay otras medidas que es como la que menciona David, que le agradezco su apreciación, que es con escopetas también, pero eso ya es encima. Eso ya es a 200, 300 metros. O lanzar una malla, eso ya es a 50 metros. La intención es entre más lejos se pueda inhibir, se puede evitar en la operación de los drones, pues mejor. Otra de las cosas es en profundidad, hacerlo con profundidad. Y la última, que va relacionado con lo que mencionó David, es el hard kill. Entonces ahí también sistemas que encontramos, estuvimos incluso en la India, etcétera, que son energía de láser, que le manda ese impulso fuerte, o también cartuchos que se disparan, etcétera, y causan la afectación al dron. Pero lo más importante es también neutralizar a quien opera el dron, porque pues un dronero pues adquiere $2,000 y compra otro, $1,000, no sé, y saca. Hay que neutralizar a ese bandido.
5: Sí, ministro, mire, y es que en la línea de lo que le pregunta Ana Cristina, usted respondía que hace unos días pues ya llegaron unos drones o sistemas antidrones, si me puede aclarar bien a qué se refería, y si tienen que ver con un contrato de 3.700 millones de pesos que era de la Policía Nacional y que estaba bajo la lupa de la Procuraduría. Quisiera entender si eso que usted dice que ya llegó es ese contrato que se desbloqueó o de qué estamos hablando con eso que llegó y cómo está ese contrato de 3.700 millones de adquisición de drones para la policía. Se lo pregunto además de cara a lo que se nos viene mañana en la posesión presidencial en Cali, fue donde empezaron los ataques con drones. Usted también dijo aquí en entrevista con Blue Radio que había unos aviones que se estaban adaptando precisamente para toda esta guerra electrónica. ¿Tenemos esas capacidades y cómo está este tema de los contratos?
4: Bueno, respecto a los contratos, vuelvo y menciono, el contrato que mencioné es entre el Ejército y Codaltex. El otro contrato de la policía, no tengo la información precisa al respecto para poderles hablar, pero que se investigue todo lo que se tenga que investigar, que haya toda la transparencia al respecto, pero que también haya una conciencia de que hay unos estructuradores técnicos que son los que definen, mire, esto es lo que necesitamos, etcétera, pero también que la tecnología para inhibir absolutamente todo el universo de esta amenaza no la hay aún, no existe aún. hay otras herramientas que se deben implementar, y una de ellas, para hacer esa parte y luego ir a la procesión, a la parte de la posición presidencial, es lo que ha hecho la Fiscalía General de la Nación. Con ella nos hemos articulado, con la Aeronáutica Civil también, y gracias a un convenio que hicimos, la Fiscalía General de la Nación expidió ya una resolución por la cual se adopta un procedimiento de articulación entre la Fiscalía, las Fuerzas Militares y la Policía para el manejo de este tipo de aeronaves. Y unas directrices que también se trazaron con la Aeronáutica Civil es prohibido el vuelo de drones durante la posesión presidencial. Y para ello desplegamos todas las capacidades posibles, e incluso nos apoyamos con los Estados Unidos para tener un 100% de blindaje frente a esta posición presidencial, sí, que ocurrirá ya en pocas horas.
6: Ministro Sánchez, ¿habrá usted oído al nuevo gobierno decir que tienen el ánimo, el objetivo de ir por los objetivos de alto valor, ¿no? Lo que se conoce como los peces grandes, los grandes capos? No me interesa que usted nos diga si eso es acertado o no, sino técnicamente ahorita, ¿cómo queda el ejército, las Fuerzas Armadas? ¿Cuál es el mayor reto para que eso se pueda hacer? ¿Cuál es la mayor dificultad? Si usted, por ejemplo, fuese el próximo ministro y le dicen, oiga, tiene que ir por los objetivos de alto valor, ¿cuál es el mayor reto para conseguir ese objetivo del nuevo gobierno?
4: Ese ánimo de ir por ese ánimo para ir detrás de los objetivos de alto valor, siempre lo hemos tenido. Yo fui comandante de operaciones especiales, estuve 4 años en esa unidad y siempre fue uno de los objetivos. Pero cuando uno analiza la amenaza, hay que verla como un sistema. Una cosa es el mando y control, que son estos objetivos, pero otra también la capacidad armada, las finanzas, etcétera. La clave en este sentido es la inteligencia. La inteligencia. Y estos criminales, aunque se han movido, los hemos logrado neutralizar. Quisiéramos más a Mordisco, por ejemplo, o a Chiquito Malo, o a Paulito, haber logrado. Pero por lo menos en el Cauca, que fue la zona priorizada, neutralizamos a todos los objetivos de alto valor que nos propusimos allá desde que llegué como ministro de Defensa. Es más, neutralizamos más de los que nos habíamos propuesto. Recientemente fue Malo, Nalia Nieke, que sacaron unos videos falsos. Ya las fuerzas militares son las que nos han reportado que, si bien es cierto, no sé, tuvo el muerto, no se tiene el muerto, sí hay información de inteligencia y de operaciones que confirman que dichos criminales están muertos.
6: Ministro,
4: y inteligencia, no, y en inteligencia entonces, ¿qué hacer? ¿Qué, cómo lograr, cómo hacer allá? Las recompensas tienen recompensas, y eso ayuda muchísimo. Pero hicimos también una reestructuración aquí en el Ministerio de Defensa, o el Ejército Nacional hizo una reestructuración de inteligencia, que precisamente anoche firmé la resolución donde se avala la reestructuración de inteligencia de un trabajo que duró más de un año, más de 3.000 horas, y creemos que con ello podemos acceder. Pero esos valios van a caer.
6: Y ministro, de estos nombres de alto valor, ¿cuál, si me puede decir un nombre, cuál se le queda como una suerte de espinita que dice, oiga, me hubiera encantado capturarlo y no pude?
4: Indiscutiblemente alias Iván Mordisco, el principal, alias Chiquito Malo, el que sigue, alias Paulito, pero alias Mordisco. Cuando estuve de Secores a finales de octubre del 2024, estuvimos haciendo los primeros bombardeos, estuvimos muy cerca, pues, el centavo, si hace falta el centavo para el peso, no es el peso. Pero jamás desistimos y no vamos a parar. Y yo creo que este criminal va a caer muy pronto. Más de 160 alfiles criminales en todo el país de esta estructura prácticamente se neutralizaron. El último fue el del 39, una operación espectacular allá cerca del Baupés. Y este criminal va a caer muy pronto, y espero que sea así.
5: Ministro, quisiera que nos devolviéramos a la posesión en Cali, que habláramos un poco más, porque ayer estuve hablando.
1: ¿Aló? ¿Sí, Juana Cristina? Se cortó la comunicación de Ana Cristina, ministro, pero ella lo que se refería es que estuvo hablando con algunos congresistas que van a asistir a la posesión en Cali del presidente electo Abelardo de la Espriella. Y ellos cuentan y dicen que la situación de control de seguridad pues está un poco desordenada en la capital del Valle del Cauca, porque no hay la suficiente capacidad para poder verificar todos los esquemas de seguridad, no solo de los congresistas colombianos, sino de las misiones diplomáticas que van a asistir. ¿Qué sabe usted, ministro, de cómo está la capacidad de Cali para poder hacer la verificación de todas las armas, de todo lo que traen los esquemas de seguridad, no solo de los congresistas, sino de los invitados internacionales?
4: Se activó un puesto de mando unificado para articular todo ello. No es lo mismo hacer la posesión aquí en Bogotá, donde ya está dispuesto todo, donde está el centro, el poder ejecutivo, legislativo, judicial, etcétera, y toda una infraestructura ya establecida, etcétera, que trasladarla a otra ciudad. Pero se puede hacer. Lo único es que se requieren más capacidades, más esfuerzo y una articulación muy fuerte en un lugar que pues no está muchas veces preparado para ello. Pero en esta articulación es clave que recordar que la cúpula militar y policial ha estado al frente de ello. La semana pasada estuvo la viceministra encargada con la gobernación, con la alcaldía, y es necesario articular muchas cosas. En temas de seguridad, claro, con los esquemas. Y muy seguramente si manifiestan esto los congresistas es porque ocurrió. Y se tendrá que reconocer y solucionar esa articulación. Pero se requiere también esa interacción. Entonces, vuelvo, insisto, si el gobierno entrante, por lo menos en términos de defensa, no nos hubiera interrumpido, no hubiera cancelado, más bien, o suspendido el empalme, hubiera sido más fácil articular todo esto. Pero entregar el Ministerio de Defensa de 423.000 hombres y mujeres de la fuerza pública, que lo único que han hecho es servir al país sin color político, como lo ha hecho yo, no pertenezco a ningún partido político, hubiera sido fácil, pero responder eso, hacer ese empalme, respondiendo más de 2.000 preguntas con derechos de petición, pues generan estos inconvenientes en algunas ocasiones.
5: Claro, ministro, pero lo cierto es que cuando hay un evento de este nivel, sobre todo que involucra al presidente de la República, en este momento hablando del presidente que se va a posesionar, siempre la seguridad presidencial asume. En este caso de la posesión presidencial, ¿cómo va a ser y se va a manejar eso? Porque usted dice, claro, está el puesto de mando unificado, etcétera, pero cuando asume seguridad presidencial, ellos hacen que los esquemas de los congresistas pues no entren armas, solo tienen armas la seguridad presidencial. ¿Cómo se va a manejar eso?
4: Bueno, usted toca un tema clave para que todo el mundo lo conozca, es que hay diferentes niveles de responsabilidades. Hay anillos de seguridad, o sea, la seguridad presidencial es el primer anillo, el más cercano al mandatario que está en su momento, y así a los congresistas, y está la DIPRO, etcétera, y tiene una capacidad de armamento muy diferente a la que tienen unos militares, o sea, no van a ir con ametralladores. Entonces, ese anillo corresponde a la Jefatura de Protección Presidencial, y es con ellos y con la Dirección de Protección de la Policía Nacional que se debe articular. Ya ha sido un anillo más externo, con una policía con otras capacidades como el GOES, un anillo un poco más externo con militares con capacidad de profundidad, porque, por ejemplo, vamos a tener infantería marina en el río Cauca, vamos a tener blindados, drones, antidrones, todo eso hay que articularlo, pero en este tema de los esquemas propios es con la Jefatura de Protección Presidencial y con la Dirección de Protección de la Policía Nacional y obviamente con la UNP, que se me estaba escapando nombrar.
3: Sí. Señor ministro, mañana en Cali se debe cumplir la transición presidencial, como está previsto y como debe suceder en una democracia, a pesar de las especulaciones, de todo lo que se dijo en torno a ese hecho, y a pesar de que el gobierno actual no reconoció los resultados de las elecciones, ¿qué papel jugó la fuerza pública para que esa transición se cumpliera dentro de lo normal?
4: Bueno, nosotros ya identificamos todos los riesgos que hay, pero lo más importante es que hay las capacidades para mitigarlos. Recientemente, por ejemplo, el día de ayer, logramos ubicar y neutralizar un vehículo que iba cargado con explosivos en el norte del Cauca, en Santander de Quilichao. Fue ya desactivado, fue también capturado, bueno, algunas personas ahí, estamos investigando otras cosas, y correspondería a las disidencias de alias Mordisco, que linken allá, alias Max Max, porque nos ofrecemos hasta 500 millones de pesos de recompensa. Los 11.000 hombres y mujeres que están desplegados allá, no solamente en Cali, sino también en las periferias, y que se requiere una articulación grande, van a garantizar que este evento ocurra con total tranquilidad y seguridad. Pero también depende de lo que mencioné cuando me preguntaron de los objetivos de alto valor, de la información para tener mejor inteligencia. Si alguna persona llega a detectar algo sospechoso, por favor, háganoslo inmediatamente saber para actuar. Ahora,
3: claro, Eso me hizo, escúcheme.
4: Es que me preguntaba, si me permite terminarle. Tal vez mis respuestas son un poco largas, y discúlpenme, pero es para terminarle la otra parte. Y ahora, la posición presidencial, la fuerza pública, ¿qué papel jugó? El papel que dice la Constitución y la ley. No sé, yo no me tengo como ministro de defensa que inventar qué hacer en estos casos. Es cómo hacerlo para lo que dice la Constitución y la ley cumplirlo. Ya las autoridades electorales se han pronunciado, ya hay una entrega, etcétera, hay un empalme, un informe de empalme a través de todo se centralizó, a través del DNP, etcétera. Todo se está entregando, es decir, hay una transición a un nuevo gobierno. Entonces, puede simplemente cumplir la Constitución y la ley.
3: Claro, pero concretamente, ¿usted como ministro sintió en algún momento amenazada la posibilidad de que esa transición fuera dentro de lo normal?
4: Amenazas siempre han existido en Colombia. No conozco, por lo menos en el tiempo que llevo en este hermoso mundo, no conozco precisamente un año, un día donde no haya tenido amenazas. Si uno mira la historia, no ha habido un momento en la historia donde no haya tenido amenazas la humanidad. Y en este caso, el contexto de Colombia hay que reconocer que hay grupos criminales que vienen del narcotráfico, que hacen atentados terroristas, que están intentando mostrar fuerza. Y como lo mencioné anteriormente, se identificaron esos riesgos y se mitigaron. Si no existieran riesgos en Colombia, no existiría fuerza pública.
1: Mire, ministro, como empezamos hablando de ese artículo del Financial Times en donde muestran cómo se está importando esa tecnología de Ucrania y hay personas colombianas que están yendo a aprender en ese campo de batalla para traer la tecnología aquí a nuestro país. No sabe la cantidad de mensajes de gente que además conoce de esta industria que nos está escribiendo a nuestra línea de WhatsApp 301-764-4108. Hay un oyente que nos escribe desde Dallas, Texas, y me pide que le pregunte lo siguiente: si hay alguna manera de identificar a los militares o a los civiles que regresan de la guerra en Ucrania y hacerles un seguimiento en sus actividades para tener conocimiento, para saber que no usen ese conocimiento sobre el uso de drones mal al servicio de los grupos al margen de la ley. ¿Eso se está haciendo, ministro, esto que nos dice el oyente desde Dallas, Texas?
4: Se está haciendo, y un saludo para él, pero no es suficiente. Y es, hasta ahora muy incipiente. ¿Y por qué lo digo? Porque es muy clandestino. Muchos son contactados, como decía, por Facebook, TikTok, le mandan la plata por aquí, etcétera, y los van mandando. Y eso lo han logrado porque siempre el criminal busca buscarle como decimos aquí en Colombia, la comba al palo, ¿no? O desvía la ley. El año pasado nosotros firmamos una ley donde se ratifica el compromiso de Colombia en la lucha contra el mercenarismo. Y ahí erradicamos un proyecto de ley de veteranos para darles mejores oportunidades a los militares y policías que están acá cuando se retiren, para que no se vayan allá, y también temas de formación, etcétera. Pero nos enfrentamos frente a una realidad muy cruda cuando la vemos desde el lado europeo, desde, por ejemplo, Ucrania y Rusia. A ellos no les interesa mucho compartir información al respecto. ¿Por qué? Porque dicen, yo prefiero que muera aquí un colombiano, ya sea peleando por Rusia o Ucrania, que se maten entre ellos, que muera uno de mi nación, y están dispuestos a pagar, y reclutan, y pagan, etcétera. Muchos llegan engañados allá, y a veces uno se entera es por las tragedias, y yo creo que lo que ustedes están haciendo, visibilizando aún más este gran problema, es también hablando con las víctimas. Ahorita le pasaré ahí a Alina tal vez un contacto de unas víctimas que pueden entrevistar, de esposas de suboficiales, de soldados, que no saben de ellos hace meses, que fueron engañados, y ahí pueden conocer un poco más la crudeza de ellos y ayudar a visibilizar. La clave a veces es generar una cultura, porque uno puede crear muchos controles, etcétera, pero si no se fortalece una cultura de que no se vayan allá, de que defiendan esa patria por la cual juraron la bandera, y no una externa, y fuera de eso allá, colombianos mercenarios matándose uno entre otros, unos en el bando ruso y otro en el ucraniano. Entonces, escuchar eso también ayudará. Esta es una tarea grande, compleja, es necesario avanzar, y la clave siempre será compartir información, donde los sistemas de información y la inteligencia artificial ayudará mucho, pero depende también de las voluntades de los países, y que ojalá Ucrania y Rusia tengan a su voluntad, y creo que es una línea que se debe avanzar con dichas naciones.
1: Pues el ministro de la Defensa, Pedro Sánchez, mil gracias por aceptar esta invitación.
5: Camila, ¿me deja hacerle una última pregunta al ministro antes de que se nos vaya?
1: Claro, ya llevamos media hora con el ministro, pero claro, perdón. Adelante, Jennifer.
5: No, es que quiero hacérsela, ministro, porque pues estamos en semana de balance. Yo creo que esta es la última entrevista que usted tiene como nosotros siendo el ministro de la Defensa. Y quería preguntarle con qué sensación se va al tener las Fuerzas Armadas, la Fuerza Pública, a un presidente de izquierda como comandante en jefe. ¿Cómo resultó ese ejercicio, quien además en alguna época de su vida fue guerrillero? ¿Cómo, con cuáles sensaciones se van ustedes como parte de la Fuerza Pública?
4: Uy, esa pregunta está interesante, pero siempre haciendo honor a la verdad y a mi convicción, al honor, a lo que aprendí en mi casa, pues la responderé sin problema. Ayer estaba precisamente hablando con el señor presidente, haciendo un contexto de seguridad, de cómo está el balance también para el suroccidente del país, etcétera. Y en un momento pues también hablamos de haber yo asumido el cargo como ministro de defensa siendo militar. Cuando él me pidió hacerlo, yo era activo. O sea, era subalterno del comandante supremo de las Fuerzas Armadas, el presidente, quien sea el que esté, pero era activo, o sea, subalterno de él. Y pues obviamente una formación de creo que 35 años con algunas especializaciones, tres maestrías, etcétera, en fin, y el conocimiento aquí del sector, pues claro que tengo la capacidad para ello. Y asumí ese reto y renuncié a mi carrera militar para asumir un cargo político. El presidente este año me dijo, oiga, en unos consejos de seguridad me dijo, yo quiero que usted vuelva a ser activo, porque prácticamente se le acabó su vida militar ahí. De no, presidente, yo, esa fue decisión mía, yo renuncié a ello. Y además de eso, usted nombró a una persona que ni siquiera hizo campaña por usted, ni siquiera le consiguió un voto en la calle, ni siquiera voté, porque pues obviamente en ese momento pues yo era activo y no podía votar. Y además de eso, yo no soy de ningún partido político, yo no soy ni petrista, ni uribista, ni abelardista, ni nada de esas cosas. Pero usted decidió que un militar, bueno, o alguien con una formación militar lo fuera. Lo hizo también, a pesar de que desde 1991, una constitución que usted

0: a pesar de que desde 1991, una constitución que usted también ayudó a promover, etcétera, dijo que no, que digamos debería ser una persona más con una formación, digamos, civilista, pero como si uno no fuera civilista, ¿qué más civilista uno que da la vida para que otros vivan? Eso no lo hace cualquiera. Y lo otro lo hizo tal vez con la pregunta que usted dice, nombrando un militar o alguien que tenía trayectoria militar, conociendo obviamente sus prevenciones, sus discursos, sus apreciaciones que ha hecho de la vida militar. Pero frente a ello solamente puedo decirle que a ese voto de confianza que le dio a este colombiano de servir sin distinción alguna, sin
1: claro, algún ministro
0: político que lo hiciera.
1: Ministro, pero usted está siendo muy diplomático, porque la pregunta es, ¿qué sintieron las fuerzas militares 4 años de estar gobernados por primera vez por un presidente de izquierda que además fue guerrillero?
0: Pues, digamos, la decisión de quién era el presidente no la puso la fuerza pública. Lo pusieron los colombianos que eligieron por ese proyecto de gobierno. Y la fuerza pública la asumió con total madurez. La fuerza pública, pensando en que siempre está orientada a la constitución y la ley, al presidente que coloque. Ahorita hay otro, llega otro presidente que es prácticamente diametralmente opuesto en muchas ideas. Tendrá que cumplir eso. Entonces, si la pregunta es, si me dice que no respondí de qué sintió la fuerza pública como lo sentí yo, es cumplir lo que dice la Constitución y la ley y emplear todas las capacidades. Ya si quiere, cada persona quiere hacer su apreciación personal, etcétera, habrán algunos que sí, habrán otros que opinarán diferente. Pero en este momento entregamos una fuerza pública para cuidar un paciente, que hago esta analogía como el relevo en un hospital, que entregamos un paciente que se llama Colombia Seguridad, que mejoró en ciertos signos vitales, pero en otros no tanto. Pero que los médicos que van a decirle a esa fuerza pública tiene el más alto índice de favorabilidad en la historia. Es la institución más querida por todos los colombianos. Es el pueblo el que confirma cómo ha hecho el papel la fuerza pública, esos militares y policías. Con el mayor índice de transparencia, que lo aumentamos en 20 puntos, un poco más, alrededor de 20 puntos, pasando a 64-83% en el índice de transparencia. Con la reducción abrupta de quejas por derechos humanos en un 71%, con un incremento de 40.000 efectivos de versus 2022 versus 2026, con mayores capacidades con presupuesto, pero que le hace falta también presupuesto.
1: Pues es el ministro de la Defensa, Pedro Sánchez. Ministro, mil gracias por darnos, bueno, esta última entrevista antes de retirarse como ministro de la Defensa, ya que mañana es la posesión del presidente electo Abelardo Lespiella. Mil gracias por estar con nosotros aquí en Mañanas Blue.
0: Camila, a usted muchas gracias, que Dios le pague a usted, a todos los que están ahí. Sigan haciendo, por favor, las preguntas, así lleguen a ser incómodas para el funcionario, pero necesarias para el país. Al nuevo gobierno que llega, le deseo lo mismo que a este gobierno, a los anteriores, etcétera, es que les vaya muy bien, que lo hagan mejor. Tienen con qué hacerlo mejor porque le dejamos grandes capacidades. Y que si les va bien a ellos, pues le va bien a Colombia. Y que cada vez que vean un militar, un policía, un veterano, abrácenlo, dígale gracias por proteger la vida y libertades, porque la pérdida que ustedes han tenido en su integridad, en su vida, es el precio que han pagado de alguna manera para que a mí no me pase nada. Muchas gracias.
1: Muchas gracias, es el ministro de la Defensa. Pedro Sánchez, usted va a estar en Cali en la posesión, ministro. Una última pregunta, sé que estamos de últimas preguntas hasta arriba, pero ¿va a estar usted allá en Cali?
0: No, Camila, voy a estar aquí en Bogotá, articulado con todo el PNU nacional, revisando qué está pasando en toda la nación, porque hay que estar pendiente también lo que pasa en Barranquilla, en el Catatumbo, etcétera, y allá en Cali sí va a estar la cúpula militar, dispuesto todo, pues obviamente para decir el presidente que eligieron los colombianos y que ocurra la transición como debiera ser y obedecer obviamente dentro de la constitución y la ley las directrices que hay. Pero yo voy a estar atento hasta el momento en que se posicione, es lo que estamos revisando finalmente con el señor presidente, porque pues en este momento el ministro que llega o las personas que llegan, etcétera, son particulares. Los funcionarios públicos son los que estamos en este momento y somos los que debemos responder, y lo haremos hasta el último día como si

0: fuera el primero.
1: Gracias, ministro de Defensa saliente Pedro Sánchez. Hablando de este artículo que me parece de lo que se ha publicado hoy en prensa internacional que tiene relación con Colombia, este artículo en el Financial Times que pues sí preocupa mucho porque pues esto es un desafío enorme para la seguridad en Colombia y para el ejército colombiano en la lucha contra los grupos al margen de la ley.
2: Sí, Camila, es una transformación de la guerra básicamente que también nos toca a nosotros, pero mire, Camila, sobre lo que decía el ministro al final de su intervención, acá saqué la última encuesta, no es la última, es la de mayo de 2026 de Invamer, en donde miden pues cuál es la percepción que tienen los colombianos sobre cada una de las instituciones, y realmente las fuerzas militares están en el primer lugar con una percepción favorable del 78.5%, así que es verdad que la imagen positiva que han tenido las fuerzas militares se ha ido levantando, sobre todo después de todo el tema de falsos positivos de ejecuciones extrajudiciales destapadas en 2008, en donde más o menos cayeron entre 50% y 60%, así que pues sí hay que darle un reconocimiento a las fuerzas militares durante estos últimos años.
3: Camilo, usted mencionaba el tema de los drones al inicio de la entrevista, ¿no? Y hablaba de los drones FPV. Déjeme decirle que hay dos tipos de drones, ¿no? Para cerrar esta clase magistral corta que hemos hecho sobre dichos dispositivos, ¿no? Los drones FPV son los drones que se le dicen los First Person View, o sea, que detrás de ese dron hay una persona que está utilizando unos lentes de aumento de realidad virtual y va controlando el dron con un control remoto, valga la redundancia. Y por el otro lado, que son los drones que está utilizando en este caso Ucrania, son drones que están manejados con inteligencia artificial, porque Ucrania, el ejército ucraniano, digamos que no tiene las manos suficientes que puedan controlar la cantidad de drones que a diario salen a atacar a Rusia. Entonces, para que usted tenga el conocimiento, hay dos tipos de drones, uno que es controlado por el humano, que es el FPV, y otro que es controlado por inteligencia artificial.
4: Camila, yo quisiera destacar, no sé, a mí se me hace que este ministro saliente, Pedro Sánchez, es una buena persona, es un buen ser humano, independientemente de si le fue mal o bien en el ministerio, creo que lo intentó y que lo hizo de buena fe, ¿sí? Dentro de las posibilidades que tenía durante el periodo que estuvo como ministro de la Defensa. Ahora, a la pregunta sobre el papel que jugó la fuerza pública en la transición presidencial, pues él ha sido muy claro, dijo, no hicimos nada más que cumplir con la Constitución y la ley. Afortunadamente, así fueron las cosas, Camila. Por fortuna la fuerza pública no siguió la narrativa y el discurso del presidente y algunos sectores del gobierno que hablaban de fraude electoral, y por fortuna, gracias a eso, se espera que mañana sea una transición presidencial dentro de lo presupuestado.
5: Sí, lo que deja ver las entrevistas que ha dado ministro Sánchez es precisamente que es una persona institucional, y por más que lo tienten con preguntas o lo traten de jalar hacia el lado de politizar la conversación, es una persona que entiende que no hay nada más peligroso en una democracia que tratar de politizar las Fuerzas Armadas. Las Fuerzas Armadas deben ser neutrales, él lo ha tratado de mostrar, y durante todo el tiempo que estuvo en el ministerio, diría yo que siempre estuvo tratando de mostrar que las Fuerzas Armadas no pueden ser politizadas y que tienen una función constitucional. Jennifer nos mostraba muy bien lo que muestran lo que muestra sobre la favorabilidad del ejército. Era necesario tener una mirada del ejército que fuera no solamente pues institucional, sino que fuera un poco más cercana a las personas, y ojalá continúe esa visión de un ejército que no está y que no tiene pues esta cosa de estar contra los ciudadanos o de estar afectando la vida de los ciudadanos, sino de estar contribuyendo a que los ciudadanos vivan mejor, porque eso fue la impresión que dejó. Eso es una de las cosas más tristes de los falsos positivos, no es solamente el halo de dolor y todo lo que produjo la destrucción de las familias, sino que también minó la confianza de los ciudadanos en el ejército. Y creo que este periodo en el ejército, si bien es cierto, no se logró todo lo que se quería, pues sí consiguió algo muy importante, y es retomar la confianza de los ciudadanos.
1: Vamos a hacer una pausa y volvemos para hablar de un punto que dijo el ministro de Defensa ante una pregunta suya, Ana Cristina, y es lo preocupante que nos deja, lo preocupante que es no haber tenido empalme entre gobierno saliente y gobierno entrante. Y vamos a hablar con alguien que hizo parte de uno de los empalmes que hasta el momento había sido pues de los más tensionantes en la historia de Colombia.
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1: En Colombia son las 11 de la mañana, 26 minutos.
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1: Y es que precisamente, Oscar, hablando de los empalmes, mencionaba el ministro de la Defensa, ahora ponemos nuevamente el audio, pues que muy preocupante, sobre todo por la pérdida de conocimiento, que no se haya hecho empalme entre gobierno saliente y gobierno entrante. De hecho, ¿cuál considera usted en la historia de Colombia antes de este, de esta transición política, ha sido la transición política más compleja?
9: Mire, Camila, yo creo que la más complicada, la más compleja fue la de el empalme de Samper, de Ernesto Samper con Andrés Pastrana en el 98, porque eso venía con la elección de Andrés Pastrana en el 94, de Ernesto Samper en el 94, derrotando a Pastrana, escándalo 8000, estalla el escándalo 8000 y luego se da el empalme entre Samper y Pastrana en el 98. Yo creo que en la historia reciente del país, ese fue el empalme más complicado, Camila.
1: Pero en ese momento, a pesar de las tensiones, porque recordemos que Pastrana es el que filtra todos los cassettes del famoso proceso 8000, y bueno, todas las tensiones que hubo entre el expresidente Pastrana y Samper, igual hubo empalme, ¿verdad?
9: Sí, sí, hubo empalme, Camila. No fue un empalme fácil por los antecedentes. Usted lo acaba de decir, el 8000, pero se dio un empalme. Uno tiene la imagen, Camila, del país tiene la imagen del presidente Samper abandonando la casa de Nariño y el presidente entrante, el presidente Pastrana, tomando, pues, volviéndose inquilino de la casa de Nariño por 4 años. Esa imagen está en el país, a pesar de todas las diferencias enormes que se dieron entre los dos mandatarios.
1: Claro, mire, Otto Gutiérrez fue secretario de prensa de la presidencia en el gobierno de Andrés Pastrana y participó, digamos, como parte de esos equipos en donde se hicieron los empalmes, y lo hemos llamado para que nos cuente un poco esa experiencia de un empalme de tensión, pero que a pesar de la tensión, pues el empalme se dio por cuenta de la importancia que hay de transferir información de un gobierno a otro. Otto, bienvenido, gracias por estar con nosotros.
10: Buenos días, Camila, y un saludo para todos los colegas de Mañanas Blue.
1: Bueno, nos acordábamos nosotros, y como lo escuchaba usted a Oscar, de que ese empalme entre Ernesto Samper y Andrés Pastrana pues tenía todas las tensiones posibles, precisamente por el proceso 8000. Pero a pesar de eso, ustedes hicieron empalme, a diferencia de lo que está pasando ahora, que no hay empalme. ¿Cómo fue y por qué es importante hacer esa transición entre uno y otro gobierno, a pesar de ser enemigos acérrimos?
10: Camila, yo diría que lo más importante del empalme es un poco la voluntad de los dos gobernantes, del que sale y el que entra, y es una voluntad para cumplir con dos elementos muy importantes en la democracia, que son la transición de un gobierno a otro. Esa transición vista desde el punto de vista institucional y un poco la transición técnica o temática. Entonces, lo primero que se hizo aquella vez, que como bien decía Oscar, fueron 4 años muy duros de oposición de Pastrana al gobierno de Samper, pero además de una campaña muy fuerte también, muy peleada con Horacio Serpa, pero la disputa, las pugnas, las calificativos, en fin, todo terminó la noche del domingo cuando se dio el resultado, a diferencia de casi 500.000 votos en la segunda vuelta. ¿Qué ocurre? Al día siguiente, el presidente ganador o el presidente electo se comunica con o la Casa de Gobierno se comunica con él y acuerdan que al lunes siguiente hay empalme. Se establece una comisión de empalme y el presidente Pastrana visita la Casa de Nariño, lo recibe el presidente Samper y digamos que se instala, se instalan las reuniones de empalme. Es decir, la parte de la transición temática, la parte de transición temática del empalme. Y la transición institucional queda en la foto cuando los dos presidentes se dan la mano, cuando se dicen, aquí estamos, aquí está todo disponible, adelante, vamos a hacer esto fácil, tal. Que eso es un mensaje muy importante que el país tiene que recibir, porque es que la campaña termina el domingo a las 6 de la tarde o a las 7 cuando dan los resultados, y lo que sigue es el país con la vida de todos funcionando. Ya no más campaña, ya no más insultos, ya no más nada. Aquí lo que sigue es gobernar, vivir y tener una vida, tanto de la vida del gobierno como la vida de los ciudadanos.
1: Otto,
10: y para los ciudadanos es muy importante ese mensaje de aquí está todo bien. O sea, pase lo que pase, aquí está todo bien.
1: No solo ese mensaje, sino que es que, escuche, tuvimos una larga entrevista con el ministro saliente de Defensa, Pedro Sánchez, pero en una de las preguntas hizo referencia a eso. Escuchemos lo que dijo sobre el tema del empalme.
11: A mí me hubiera encantado haber hecho el empalme con el gobierno entrante. A comienzos de julio, el día martes, estuvimos todos para presentarle todo lo que se ha hecho. Pero el gobierno entrante decidió cancelar y pues ahí se pierde mucho conocimiento. ¿Por qué lo menciono? Porque parte, digamos, de esos cuestionamientos ocurren es por el desconocimiento de lo que se ha hecho. Ahí no sé si se quiere referir a algún contrato que hizo el ejército.
1: Y entonces nacional, ahí cuando dice, pues se pierde todo el conocimiento, porque por ejemplo, en el caso de los drones y de lo que estábamos hablando, pues no pudo el ministerio saliente entregarle al entrante. ¿Y qué pasa con toda esa información? Entonces, ¿cómo llega el nuevo gobierno a saber con lo que se va a encontrar? Y por eso me parece importante hablar con usted, Otto, pues porque sabemos de la época de Pastrana y Samper, que bueno, eran épocas muy tensionantes, pero igual el empalme se hizo.
10: Sí, el empalme se hizo y se entregó esa información técnica o temática del gobierno, de las cosas que tienen que hablar dos equipos de gobierno que van a asumir el manejo de las cosas. Pero eso tampoco, digamos, es definitivo. O sea, es importante que exista para que el gobierno entrante sepa qué le dejaron. Pero pues tampoco nosotros no tenemos códigos de cohetes ni de bombas atómicas, ni nada. O sea, en temas de defensa, pues la información es completamente, es más presupuestal, es más operativa, es más de qué cosas están al día, digamos. Lo máximo que le puede decir el ministro de Defensa es, bueno, señor presidente, si las corbetas las tiene que disparar mañana, no hay misiles porque están en mantenimiento. Alguna cosa así, digamos, no tenemos grandes secretos. Pero sí es saber cómo se reciben las cosas, pero sobre todo el mensaje de aquí hay un gobierno y aquí comienza otro gobierno, que eso es lo que no hemos tenido. Y detalles tan sencillos son banales para muchos, importantes para otros. Por ejemplo, el tema protocolario del presidente que sale y el que entra, y es que el presidente que sale le entrega las condecoraciones al presidente que entra. Ese es un acto que ocurre entre el uno y el otro, porque el presidente entrante es el nuevo jefe o de las órdenes de las condecoraciones, y para imponerlas tiene que tenerlas. Entonces es ese montón de detalles que le hacen sentir a la gente de ok, cambiamos el piloto, pero aquí el avión sigue volando, o sea, no va a pasar nada. Eso es, me parece a mí, la sensación que no hubo. Ahora, con respecto a la información, yo me acuerdo que el equipo del presidente Pastrana, cuando fue electo, él estuvo en la Casa de Nariño en esa primera reunión, pero después condujo reuniones particulares o privadas, por ejemplo, con la policía. Él fue y se reunió con la cúpula de la policía una tarde y le explicaron cómo estaban las cosas, porque quería saber de eso y no quedarse solo con lo del empalme. Fue a la Junta del Banco de la República y allá los miembros de ese equipo le dijeron, aquí está esto. Entonces el presidente también tiene la opción de poder hacer cosas por aparte, pero sobre todo es con la buena onda, con la decisión de que yo le estoy entregando el poder a usted y usted gobierna. Cosa que claro, no pasó en este gobierno, porque es que el lunes dijo que no reconocía al candidato ganador. Entonces así es muy difícil.
1: Claro, pero mire, Otto, usted ha trabajado en varios gobiernos, y entonces, ¿cuáles son las consecuencias para el nuevo gobierno, al entrante, de no recibir esa información? Para el funcionamiento de los que van a trabajar ahí.
10: Pues que se tiene una información a medias. O sea, no quiere decir que esté mal ni nada, porque digamos, yo puedo reunir la misma información, pero, por ejemplo, vamos a suponer, para que la gente nos entienda, un gobierno que sale y le dice, en el fondo de tal cosa hay 1,000,000,000 de pesos. Ok, esa información se tiene en cuenta, y entonces el gobierno sabe que para girar tal plata, pues hay 1,000,000,000 que dejan ahí en la cuenta. No quiere decir que eso sea fundamental, porque igual esa información se puede tener cuando el gobierno llegue y diga, aquí en la cuenta, el ministro de turno dice, aquí en la cuenta hay 1,000,000,000 de pesos. Sí, ese dato está. Pero es mucho mejor recibirlo del que sale, porque así como que yo puedo contrastar, aquí en esta cuenta hay 1,000,000,000, y ahí me dijeron que había 1,000,000,000. Eso es como chévere saberlo para tener la tranquilidad, pero llegar a yo a ver aquí hay 1,000,000,000 y cuántos habría antes de que hubiera terminado el gobierno, pues es una cosa que no es chévere pensarlo.
5: Fue lo que pasó, porque si no lo recibe, pues después se pone a especular qué fue lo que pasó con la plata o distintas cosas sin tener el conocimiento directo de qué fue lo que pasó. Exsecretario Gutiérrez, yo le quisiera preguntar una cosa, porque es que aquí estamos hablando de un empalme, y un empalme son pues decenas de personas, es una cantidad de gente, no estamos hablando solamente de un presidente, sino de una cantidad de personas. Y yo le quisiera preguntar por la figura presidencial, el presidente mismo en un empalme. Hay deberes que son de obligatorio cumplimiento, me refiero a obligatorio por la ley, para un presidente de la República en un empalme.
10: ¿En qué sentido obligatorio para la ley, por la ley?
5: O sea, que la ley diga, el presidente en un empalme tiene que hacer esto sí o sí.
10: No,
5: todo es como voluntario.
10: No, la reunión de empalme es, digamos, es en cumplimiento de muchas leyes, digamos, porque si el presidente entrante va a tener que responder por la seguridad de los ciudadanos, por poner un ejemplo, pues lo mínimo que debe saber es, bueno, cuántos policías tiene, cuánta plata se les ha pagado, si hay para pagarles el sueldo el resto del año, en fin, todas esas cosas que son obvias, y sobre eso, pues poder empezar a tomar medidas cuando llega a la Casa de Nariño. Desde ese punto de vista, sí, pero vuelvo y digo, esa es la información que es importante, y es una información que los presidentes y los gabinetes del presidente suelen necesitar, porque las decisiones que se toman son con base en lo que hay. Bien sea que sea, gastamos esta plata que quedó en esta cuenta en tal cosa, o si la plata no alcanza, pues entonces pedimos un crédito o pedimos unas vigencias futuras, en fin, empieza a tomar decisiones. Pero todo eso es sobre la información que deja. Vuelvo y digo, no tiene que ser toda entregada por el gobierno, porque como acabo de mencionar, el presidente se reunió con la policía, la cúpula de la policía, con la cúpula del ejército, con la cúpula con la Junta del Banco de la República, para tener también información de primera mano. Entonces, es como un deseo de los presidentes, por la necesidad del cargo, tienen que tener la mayor cantidad de información posible para poder tomar las mejores decisiones.
1: Pues es Otto Gutiérrez, quien estuvo en el gobierno de Andrés Pastrana, también estuvo en el gobierno de Juan Manuel Santos, pero que en el caso de Pastrana, pues participó en ese empalme que se dio entre el gobierno saliente de Ernesto Samper y el del presidente Pastrana. Otto, mil gracias por estar aquí con nosotros, como siempre.
10: Un abrazo para todos, muchas gracias.
9: Mire, Camila, que escuchando el relato del secretario Otto Gutiérrez, se da uno cuenta que realmente el empalme es necesario, y después de escuchar al ministro Sánchez, porque hay muchos vacíos que deben ser llenados, y deben ser llenados con información. En este caso, por ejemplo, uno no entiende cómo, obviamente que no se da el empalme a partir de que no se reconoce el triunfo del doctor de la Espriella. Entonces, si usted no le reconoció el triunfo al doctor de la Espriella como nuevo presidente, difícilmente iba a haber un empalme. Pero en estos casos, yo sí creo que es muy importante, porque hay información de seguridad del Estado colombiano que es muy importante tenerla de primera mano, y no que le cuenten a uno después que se entere después. En este caso, lo que dijo el ministro Sánchez me parece muy delicado, porque ahí sí hizo falta el empalme, por ejemplo, en ese caso.
12: Claro, es que en esa línea, Oscar, yo creo que ahí está la nuez del asunto, y es el hecho que de forma casi que histórica, es decir, sí ha habido tensiones, etcétera, pero digamos, lo que está pasando en este momento en la historia reciente de Colombia con Gustavo Petro al no reconocer a Abelardo de la Espella como presidente electo, pues marca esa distancia, y es evidente que un gobierno, pues, que no es reconocido, no quiera sentarse con el otro. No lo justifico, porque por supuesto ellos ya están asumiendo una posición de Estado y deberían hacer lo que toque. No es una justificación, pero hay que entender también lo que está pasando, y es un desconocimiento total de una elección, llamando a fraude cuando no hay, digamos, evidencias, cuando ni siquiera se hicieron las reclamaciones a la hora de los escrutinios y también del preconteo. Entonces yo creo que aquí hay algo que no se puede perder de vista, y es ese desconocimiento, y entendiendo que, como lo mismo lo dijo Otto Gutiérrez, pues sí se reunieron con las fuerzas militares, con la policía, y que han pedido todos los documentos. Ideal que lo hubieran socializado, pero pues ¿qué se hace cuando hay un presidente saliente que no reconoce al que llega?
1: Claro, pero ahí, más allá de eso, deberían entregarse las informaciones, el gobierno saliente debería entregar la información. Es que imagínese los nuevos sin saber en qué andaban los de antes.
12: Ellos la pidieron por escrito, es decir, la información por escrito está. Lo que faltó fue el contacto físico entre los equipos, digamos, personas.
3: Reuniones.
12: Exacto, pero los documentos sí se enviaron, y el gobierno electo pidió la información.
2: Claro, acuérdese, Camila, que ellos crearon el empalme anticorrupción. Entonces ellos sí crearon unos grupos que le están recibiendo toda la información al gobierno saliente. Y yo me quedé con una sensación contraria, entendí lo diferente, de diferente manera lo que nos decía el invitado Otto Gutiérrez a lo que entendió Oscar, porque le entendí que era el empalme era un tema de voluntades. El saliente tiene la voluntad de salir y de entregar información, y el entrante tiene la voluntad de recibir esa información para saber cómo arranca. Pero que realmente queda un montón, salen las cabezas de cada cartera, por ejemplo, pero queda la planta de los ministerios, por ejemplo el de defensa, que va a transmitir esa información, y que en este caso se lo están entregando al empalme anticorrupción. Entonces a mí sí me da mucho pesar que no se hubiera hecho este empalme. Me parece que nada como el contacto personal y que se informe de manera directa, pero pues es lo que nos tocó. Vamos a ver entonces cómo arrancamos con el nuevo gobierno.
1: Mañana arranca el nuevo gobierno. Mañana tenemos posesión del presidente Abelardo de la Espriella, 7 de agosto. Hoy es 6 de agosto. Y me decía David, un oyente, en el 301-764-4108, nuestra línea de WhatsApp, que no solo está Bogotá de cumpleaños, cumpliendo 488 años, sino que también está Tunja, en el departamento de Boyacá, de cumpleaños. Así que una felicitación también a todos los tunjanos por esta celebración que tienen el día de hoy.
13: Ay, mire, Camila, qué bonito, qué bonito. Además que adoptamos una palabra también nosotros los bogotanos, su merced. El su merced es muy de Tunja, ¿no? Entonces es una palabra también muy, muy bogotana, y que hay algunas también, algunas culturas también de estas raíces boyacenses que también se han adoptado aquí en Bogotá, como la toma de chicha, el maíz tostado. Bueno, Camila, y en estos 488 años de Bogotá, la alcaldía también ha programado muchas actividades, desde recorridos patrimoniales hasta conciertos, con una agenda que se va a extender todo el mes y que tiene más de 50 actividades gratuitas en las 20 localidades de Bogotá. El tradicional festival de verano, que en esta oportunidad tiene Bicicine, la ciclovía nocturna, y que será el próximo 13 de agosto, la ciclovía nocturna, y el festival de cometas. Un plan muy lindo, ir al Parque Simón Bolívar y elevar cometa con los hijos, Camila. Y el día del ajiaco santafereño en el Centro La Felicidad de Chapinero. También las funciones en la Fundación Gilberto Alzate Avendaño, que trae también la Filarmónica. Eventos para nuestro compañero Oscar Montes de Barranquilla. Está Vallenato al Parque. La invitación es para que mi compañero venga y vea a Otto Serge, que estará también en el Parque Simón Bolívar. Y para que vea que Bogotá también tiene mucha oferta cultural, los amantes del teatro, más de 34 salas de teatro estarán disponibles para que reciba a todos los bogotanos, el Teatro Ditirambo, el Teatro Libre, la Fundación de Teatro también en CES Chapinero de Gabriel García Márquez. Bueno, en la página de artes ustedes pueden ver toda la agenda cultural. Y en materia de movilidad, la agenda no ha cambiado mucho, Camila. Hay que decir que la Secretaría de Movilidad dice que no habrá cierres viales por motivos del cumpleaños de Bogotá, por lo que pues hacen un llamado para que los bogotanos participen en estos 488 años de Bogotá.
14: Gran resumen, David, y yo soy un bogotano que adoro a mi ciudad. Muchas de las críticas creo que son justas, otras no tanto. También, Camila, muchas críticas injustas contra los rolos, otras justas. Pero lo que quería decir es, si nuestras administraciones resuelven el enorme nudo de la movilidad, que eso pues costará décadas, Bogotá es una ciudad imparable. Por todo lo que dijo David, por su potencial económico, por la ubicación geográfica que le interesa a toda América Latina pasar por Colombia, por muchas razones que acá hemos explicado. Cuando se resuelva eso, la desentrada, las salidas, el trancón de a Bogotá es imparable.
13: Además de eso, un dato...
1: Bogotá es...
13: Sí, Camila.
1: No, lo escucho, lo escucho.
13: Bueno, Camila, las imágenes que ven nuestros oyentes y también los que se conectan a través de nuestro canal de YouTube, ahí ese es el cumpleaños, mírale, esa ceremonia tan bonita que se hizo hoy en la Torre Colpatria. Ahí podemos ver cómo están los funcionarios también de la alcaldía, está el alcalde Carlos Fernando Galán en compañía de sus secretarios en un concierto para Bogotá.
1: Pues yo le quiero decir, a propósito de lo de Sebastián, en esta mesa que somos varios bogotanos, orgullosamente bogotanos, porque Bogotá es la ciudad más fantástica de Colombia. Bogotá aporta el 30%, el 25%, perdón, del Producto Interno Bruto a nivel nacional. Los bogotanos aportamos el 40% de los impuestos que recoge toda la nación. Los aportamos nosotros aquí en Bogotá. Bogotá es la capital que recibe a todos los colombianos. Los abraza y les dicen, esta es la ciudad de todos. Bogotá es fantástica, maravillosa, está de cumpleaños. Estamos 2.600 metros más cerca de las estrellas y yo sé que... Pues siempre Hugo Mario, pues obviamente habla de lo maravilloso que es Cali, Oscar ahora que está Barranquilla tan de moda, pues habla del Caribe inmenso, Ana Cristina de Medellín, pero nosotros aquí en Bogotá nos sentimos muy orgullosos de esta capital y de esta que es la verdadera ciudad cosmopolita de Colombia, que hoy está cumpliendo, sí, 488 años. Unos datos que usted no dio, David, pero que me los mandó un oyente cuando empezamos a hablar precisamente de Bogotá y su cumpleaños, es por qué los barrios se llaman como se llaman. Entonces, por ejemplo, Chapinero, que es tan famoso en la capital norte de la ciudad.
15: Dice que todo empezó con uno.

0: Chapinero.
1: Terminó poniéndole el nombre de su esposa, que se llamaba Soledad Olarzi. Y en el caso de Germania, que tenemos buses, ¿quién no ha cogido un bus Germania yendo para el centro de la capital? Pues Germania, Oscar, se llama así porque en esa zona, que es por las aguas, ahí en el centro de la ciudad, cerca incluso a la Casa de Nariño, a la Plaza de Bolívar, ahí había un ciudadano alemán que vino y montó una cervecería. Y que fue tan importante la actividad que se desarrolló alrededor de la cervecería que al final terminaron llamando a esa zona de la capital como Germania. Y bueno, así hay pues historias detrás de los nombres de los barrios.
2: O Kennedy, que arrancó como un barrio y hoy es una localidad de las más grandes de Bogotá en honor al expresidente John F. Kennedy.
3: Camila, y si me permite decir aquí, digamos, yo no soy de Bogotá, pero llegué en el 2011 y me siento como 2011 y me siento como bogotana adoptada. Porque hay que decir que Bogotá también es una ciudad de oportunidades para quienes venimos del interior. Pasé todas las primiparadas agarrando bus o me perdí, me ha pasado de todo, pero quiero decir que es la ciudad que me lo ha dado todo en materia profesional. Aquí he crecido y aprendido y creo que a muchas personas de afuera les pasa así y que llegamos a amar esta ciudad porque la verdad lo tiene todo. Aquí se disfruta, se vive rico y terminamos amando el frío.
4: Yo me sumo a esa felicitación masiva a Bogotá, el septimazo, ¿quién no lo ha disfrutado? Me fascina el septimazo de Bogotá y también he tomado las Cruces Germania, Camila. Esa buseta que dice las Cruces Germania, muchas veces me subí en ella.
5: Sí, a ver, Sebastián, sobre lo que dijo Sebastián de la ciudad, que es una crítica, pues es que Sebastián, si uno quiere a su ciudad, uno la critica. Eso es pues la crítica, criticar la ciudad que uno quiere, eso es parte de querer la ciudad, porque es encontrar lo que es bueno, corregir para hacerla mejor. Usted habla del tráfico de Bogotá, que todos sabemos que es horroroso, pero yo en este momento estoy pensando qué ciudad capital importante del mundo no tiene un tráfico insoportable.
2: O sea, una ciudad de una ciudad. Es que arrastramos una historia de décadas, no es nuevo. Pero,
5: sí, claro, no, yo sé que es un lastre terrible, sí. pero pensemos en las ciudades capitales. Yo en este momento, y lo digo con todo el cariño, ¿qué ciudad capital grande del mundo no tiene un tráfico insoportable?
3: Para no ir lejos, Ana Cristina, ahorita que estuve en Medellín, había bastante taco, llaman ustedes, claro, porque se cruzaba Colombia Moda y todo, pero me explicaban que era por los eventos, pero había tráfico.
2: Igual a Bogotá.
5: No, Bogotá es fantástica. Sí, no, en ese sentido sí, Medellín se bogotanizó porque los tacos en Medellín, eso que se pensaba en Medellín, es que no, eso se lleva en 15 minutos, eso ya,
3: no es,
5: eso
3: verdad.
5: Ya es parte del pasado. Pero tenemos metro.
1: Funcionando. Pero nosotros también tenemos metro, Ana Cristina, pronto lo vamos a estrenar, nosotros también vamos a tener metro para que ya los paisas dejen de ser tan chirreados y entonces siempre nos miren por encima del hombro porque es que ellos tienen metro.
4: Sede permanente de la presidencia. Entonces imagínense, Barranquilla con sede permanente de la presidencia.
1: Bueno, no sé eso qué tan bueno sea, Oscar. Eso que saca Oscar, no sé qué tan bueno sea, pero bueno, Bogotá, feliz cumpleaños, queremos a Bogotá, somos orgullosamente bogotanos, además que Bogotá alberga el mejor equipo de fútbol del país, que es Millonarios. Aquí tenemos el mejor equipo de fútbol de todo el territorio nacional. Bogotá cumple 488 años y por eso siempre que estamos de cumpleaños en Bogotá, nos encanta poner esta canción de The Mills que se llama precisamente Te Amo Bogotá.

0: Aquí en Bogotá quedan las instalaciones de Caracol Televisión, Ana Cristina, de Blu Radio, empresa a la que pertenecemos, en la que trabajamos y nos sentimos muy orgullosos de trabajar en ella. Hace algunos meses, pues también hablamos en estos micrófonos de unos episodios muy lamentables que se conocieron sobre unos casos de acoso sexual y que de hecho vuelven a ser noticia por cuenta de lo que también mencionábamos ayer, el video de Jorge Alfredo Vargas a través de sus redes sociales y pues todo el proceso judicial que se adelanta y el comunicado a la opinión pública que sacó la oficina de abogados que representa a algunas de las presuntas víctimas. Pero a eso se suma que pues ayer se conoció finalmente el informe que se le encargó a la abogada Catalina Botero para que hiciera pues toda una asesoría, una investigación de qué es lo que está pasando o qué fue lo que pasó en Caracol Televisión.
1: Sí, así es, Camila. En todos estos días, para las, pues desde que se conocieron las denuncias y para las personas pues que nos están escuchando, todo este tiempo Caracol Televisión y Blu Radio ha pasado por un proceso interno y externo de formación y de investigación de lo que ha sucedido adentro. Ayer hubo la presentación, la presentación oficial frente a la empresa de la política integral para la prevención, atención y eliminación del acoso sexual y de las violencias basadas en género, que es un resultado de todo este trabajo que hizo este comité independiente presidido por la abogada Catalina Botero Marino, que es experta en libertad de expresión y en temas de género, y por eso pues es tan importante que no solamente nosotros como empleados de Caracol Televisión, sino que también nuestras audiencias conozcan cuáles fueron los resultados de toda esta investigación y las recomendaciones que tiene.
0: Y por eso la tenemos en la línea, doctora Botero, bienvenida, mil gracias por acompañarnos una vez más aquí en los micrófonos de Blu Radio.
2: Muchas gracias, Camila.
0: El informe que ustedes entregaron es de más de 70 páginas y yo sé que es difícil poderlo resumir, pero sí le pregunto hoy, después de haberlo presentado ayer frente a todos los empleados de Caracol Televisión, ¿cuáles son los principales hallazgos o las principales conclusiones que ustedes sacan después de tantos meses de trabajo para construir este informe?
2: Pues, Camila, mire, sí, fueron 4 meses en los que hicimos en una encuesta que fue respondida, o sea, fue extraordinaria la respuesta. Más del 60% de las mujeres de Caracol la respondieron, más del 50% de los hombres la respondieron, hicimos grupos focales, hicimos reuniones como de, no sé, cerca de 30 horas de reuniones con distintos equipos, el trabajo con las periodistas fue muy importante y con otras mujeres vinculadas a Caracol, más consultas con 26 expertas de distintas organizaciones. Y luego de hacer todo ese trabajo, encontramos varias cosas. La primera es que, y yo creo que siempre hay que empezar por lo bueno, es que Caracol es una casa a la que su equipo quiere. Y eso no es poco. Eso, Caracol puede hoy liderar transformaciones en el sector, pero para liderar esas transformaciones tiene que haber una idea de pertenencia del equipo a la casa, y hay, esa idea existe. Pero además Caracol cuenta con un equipo humano, de gente comprometida, que quiere esa transformación, y eso es una buena noticia en un mundo en el que parece que estamos involucionando en materia de derechos y de empatía. Bueno, pues aquí hay la voluntad de seguir para adelante. Y además una batería de instrumentos, un código de ética, un protocolo, que aunque nosotros recomendamos mejorar, eran una base buena, razonable. Entonces, eso, digamos, eso hay que destacarlo, porque eso tampoco es tan usual. Ahora, ¿qué encontramos? En el sector de los medios de comunicación, en la industria, se reproducen los fenómenos estructurales de desigualdad que acogen al acoso sexual y a las violencias basadas en género. Y se alojan en la industria con unas características muy especiales. Y por supuesto eso también se refleja en Caracol. Entonces, por ejemplo, se normalizan cierto tipo de comportamientos que no son normales y que hacen que muchas mujeres, por ejemplo, que están comenzando su carrera, tengan que soportar actitudes o comentarios que son inapropiados, que les hacen daño, que dificultan su desarrollo profesional, generados por personas que tienen, digamos, mayor poder, visibilidad, etcétera. Eso hay que cambiarlo. Y entonces encontramos que se producían, aunque no en la misma dimensión que se producen en otros lugares del sector, la normalización de ciertas conductas que la gente no conoce, por ejemplo, los protocolos. O porque los procesos de capacitación son aburridos, o porque la gente simplemente los desestima, pero luego, claro, cuando suceden hechos de acoso, no saben cómo acudir a ellos. Que las mujeres no tienen confianza en que esos procesos realmente terminen en acciones concretas. Y todo eso es lo que encontramos, y qué hicimos para contrarrestar eso. Una política integral, para que las personas tengan confianza, para que el mecanismo funcione, un ajuste institucional para reforzar, por ejemplo, la Oficina de Recursos Humanos, y que se nombre a una persona que va a ser totalmente independiente, que no depende de ninguna vicepresidencia, que tiene la más alta jerarquía en el canal, que es una ombudsperson, una mujer extraordinaria, además que ya Caracol seleccionó y contrató, que empieza a trabajar la semana entrante, para poner en práctica todas estas medidas, de manera tal que no se queden en el papel, sino que vayan a la...
1: Doctora Botero, entremos... Doctora Botero, entremos un poco entre esas recomendaciones. Pues usted ya nos ha mencionado, por ejemplo, la de la ombudsperson, que nos dice que ya se eligió quién va a ser. Esas recomendaciones para Caracol Televisión, ¿nos podría hablar de algunas de ellas? Y también le quiero preguntar si esas recomendaciones podrían ser o ajustarse a otros medios de comunicación. Es decir, si esto podría ser un parámetro, no solamente para un paradigma, no solamente para Caracol Televisión, sino para otros medios de comunicación.
2: Sí, yo, una de las cosas que nosotros hicimos fue entender la cultura de Caracol, porque es cierto que los medios de comunicación comparten rasgos comunes, porque hacen parte de una misma industria, pero pueden tener ciertos rasgos diferenciales. Entonces, siempre cualquier recomendación tiene que partir de un diagnóstico del lugar en el que quieres intervenir. Entonces yo sí creo que pueden ser utilizados por otros medios de comunicación, pero no relevaría a esos medios de comunicación de hacer la tarea de hacer el diagnóstico interno para entender de verdad cuáles son las conductas y los comportamientos que hay que transformar. Y la primera recomendación es esa, es una transformación cultural profunda. Y yo lo decía ayer, una transformación desde la empatía. Una transformación que parta de la idea de que si entendemos que hay ciertas cosas que no son normales, que hay ciertas conductas, actitudes, actos, comportamientos que no son normales y que podemos vivir sin acudir a esos comportamientos que le hacen daño a otras personas, particularmente a personas en situación de fragilidad, ¿no? Eso, mujeres jóvenes en construcción de carrera, o las mujeres que están en lugares como, por ejemplo, los camerinos, o las maquilladoras, o las técnicas, ¿no? Que si entendemos que ese tipo de comportamientos hacen daño y que podemos vivir sin eso, y que eso nos hace a todos mejor, pues vamos a hacer de la empresa, del lugar de trabajo, un lugar en el que realmente podamos ser mucho más creativos, más felices, más colaborativos, etcétera. O sea, que esto es mejor para todo el mundo. Y que entonces hay que partir de eso, de la empatía, y esa transformación cultural tiene que partir de la empatía. Entonces entregamos un programa muy complejo y muy completo de información, formación, capacitación, sensibilización a todos los niveles, pero particularmente a dos niveles, al nivel del liderazgo, para que sepan manejar estos asuntos, y de una propuesta que hacemos, que es una red de personas consejeras y consejeros de confianza. O sea, que haya pares en la empresa a los que cualquier persona pueda acudir para hacer una consulta, para preguntarle cómo funciona el protocolo, para que hable, para que si se siente incómoda con algún tipo de comportamiento, pueda acudir a alguien en confidencialidad y consultarle, y que esa persona le enseñe cuál es la ruta y cuáles son sus derechos y cuáles son los mecanismos a los que puede acudir, por ejemplo, para no ser revictimizada, ¿no? Que es una de las razones por las cuales las mujeres no denunciamos el acoso.
0: Pero Pero mire, ya que usted está hablando de eso, esta investigación, todo este proceso que inició Caracol Televisión, se produce a partir de denuncias que hubo en contra de Jorge Alfredo Vargas y también en contra de Ricardo Rego, periodista deportivo. Ayer Jorge Alfredo Vargas, o antes de ayer, publicaba un video. Y publicaba un video diciendo que se iba a defender, que no había conocido las denuncias ni las personas y que ya pudo saber finalmente en el proceso quiénes eran. Y se publicó un comunicado por parte de las de los abogados de las víctimas y de quienes denunciaron acoso. Y ha habido una especie de persecución digital porque hay quienes no entienden, y por eso me parece importante explicarlo, que el hecho de que una mujer decida denunciar ante una empresa o ante las autoridades de una empresa que ha sido víctima de acoso, no la obliga a denunciar penalmente, a hacer la denuncia penal ante la fiscalía y las autoridades. Y entonces ellas se han visto envueltas pues en una serie de matoneo digital por parte incluso de medios de comunicación y de periodistas que dicen que seguramente estaban diciendo mentiras y que le dañaron la reputación a unos hombres que tenían muchos años de carrera. ¿Cómo funciona eso jurídicamente para que podamos entender y que la gente comprenda por qué muchas veces las mujeres pues tienen el derecho y lo hacen así de denunciar ante las empresas en donde trabajan pero no seguir el proceso judicial?
2: Pues mire, Camila, uno entra hoy a la red X, 10 minutos, y entiende por qué una mujer no quiere denunciar. O sea, el que no lo ve es porque no lo quiere ver. El matoneo al que están sometidas las mujeres que han denunciado este tipo de cosas en los últimos días es simplemente inaceptable. Es inaceptable en una sociedad civilizada. Y claro que los hombres tienen derecho al debido proceso. Y para eso tiene que haber una fiscalía y unos jueces que cumplan con todas las garantías constitucionales. Pero someter a ese nivel de matoneo a las mujeres que denuncian actos que son dificilísimos de denunciar es casi que incompatible con una conversación democrática. Y yo creo que esto debería llevarnos a todos a reflexionar sobre la sociedad que estamos construyendo. Entonces, teniendo en cuenta ese matoneo, sobre todo los tratados internacionales de derechos humanos, le reconoce, y la Constitución colombiana, le reconoce a la mujer agencia, le reconoce el derecho a no someterse a esa violencia digital o a no someterse a la violencia institucional que suponen ciertas denuncias. Hay un grupo, hay grupos de personas que consideran que las mujeres en todo caso tendrían que denunciar. Eso es quitarle a las mujeres su agencia, el derecho a decidir a quién denuncian, en dónde y cómo. El derecho a no estar sometidas a la violencia institucional o a la violencia digital que hoy observamos si entramos 10 minutos a cualquiera de esas redes sociales. Y por supuesto que una mujer tiene derecho a no someterse a eso. Entonces, mujeres, por ejemplo, que decidieron poner la queja en Caracol, pusieron la queja en Caracol, la empresa actuó, ellas sienten que la empresa actuó correctamente, yo revisé la evidencia y estoy de acuerdo, coincido con eso, y tienen todo el derecho de no acudir a las otras rutas. Pero y tienen todo el derecho además a que sus nombres sean resguardados. A mí me parece inaceptable esa pesquisa digital para encontrar de una manera absolutamente morbosa y contraria a la dignidad y a la agencia de estas mujeres los nombres para poderlas matonear. Me parece que todo, en este momento, todo el mundo tendría que parar y respirar y pensar que esa no es la manera de construir una sociedad civilizada y que lo que estamos haciendo es haciendo un profundo daño a toda la evolución, digamos, social que hemos, con muchísimo esfuerzo, hemos logrado, y los movimientos feministas, las mujeres han logrado, para que haya ambientes libres de violencia de género. Nos estamos echando para atrás a unas velocidades inmensas, simplemente porque hay unas mujeres que tomaron la decisión de denunciar ante una empresa unos actos pues que les hacían mucho daño.
0: Sí, y por eso nos parecía importante pues hablar con alguien que conociera del tema y que nos pudiera dar esa respuesta jurídica, porque claro que por lo que está sucediendo en redes sociales es que muchas mujeres no se atreven a denunciar el acoso del cual son víctimas. Catalina Botero, mil gracias por estar aquí con nosotros en Mañanas Blue.
2: No, gracias a ustedes por la entrevista.
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0: En Colombia son las 12 del día, 7 minutos.
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6: Doce del día, 8 minutos, bienvenido nuevamente con las noticias de Bucaramanga y Santander. Soy Javier Rodríguez Díaz, mucha atención. Acaba de morir el cabo Efraín Quesada Urrego, 54 años de edad. Él había resultado herido cuando se dirigía a trabajar al la cárcel de mediana seguridad de Palo Gordo, en el municipio de Girón. A las 6 y 20 de la mañana sufrió un atentado sicarial. Hombres armados desde una motocicleta le dispararon en varias ocasiones. Resultó herido y fue trasladado a la clínica Foscal del municipio de Florida Blanca, donde los médicos trataron de salvarle la vida, pero acaba de fallecer. Comunicación a esta hora con Hernando Mantilla, es un abogado experto en temas penitenciarios y defensor de los derechos carcelarios en Santander. Don Hernando, lamentando lo ocurrido, ¿qué se sabe sobre el tema? Murió lamentablemente el cabo Efraín Quesada en este atentado sicarial. Recordemos además que los guardianes del IMPED de la cárcel de Palo Gordo están amenazados.
7: Sí, señor. Javier, ¿cómo le va? Buen día. Pues hombre, sí, lamentando mucho otra vez, esta situación que en Palo Gordo ya es como el diario vivir. Recordemos que esa cárcel desafortunadamente es de máxima seguridad y eso hace que pues allá lleguen personajes considerados de alta peligrosidad que aparentemente son los que dirigen esos grupos delincuenciales, organizaciones delicadas que en un momento dado pueden ocasionar este tipo de situaciones.
6: ¿Qué se sabe? ¿Cómo ocurrieron los hechos?
7: Por lo menos lo que yo veo... ¿Perdón?
6: Sí, ¿cómo ocurrieron los hechos, don Hernando?
7: A ver, sí, hombre, me cuenta que a las 6 y 20 de la mañana el funcionario, un funcionario de 54 años, Efraín Quesada Urrego, inspector del IMPEC, iba llegando a la cárcel 600 metros antes y fue atacado a tiros por dos personajes que obviamente huyeron y que lo dejaron gravemente herido y con la consecuencia que les acabo de comentar. Ese señor venía prestando los servicios hace tiempo ahí a la cárcel de Palo Gordo. Había estado antes en la cárcel de La Trama, Cuba, en Valledupar. Su esposa también trabaja en el IMPEC, en la cárcel de mujeres. Hombre, como le venía diciendo, es una situación de diaria en la cárcel de Palo Gordo, muchas amenazas constantes y que a la larga no son selectivas, ¿no? O sea, no, bueno, ahí se ha hablado obviamente en un momento dado del director, de los subdirectores, que hace poco también los atentaron, ¿no? En Cañaveral. Pero formalmente ellos cuando lanzan una amenaza es contra funcionarios del IMPEC, llámese como se llame. Y obviamente si el funcionario va llegando a la cárcel y va vestido de funcionario con el uniforme pixelado que llaman, pues es mucho más fácil de detectar. Y ellos están totalmente expuestos porque no tienen ningún tipo de defensa y no nunca se ha hecho nada al respecto. O sea, eso son solo palabras y solo letras escritas y nada más. Y aquí estamos viendo nuevamente el resultado, una familia en dolor y un muerto más, que es lamentable.
6: Sí, es lamentable. Recordemos que también ocurrió un atentado donde resultaron heridos varios guardianes del INPED cuando habían o ya regresaban de Cúcuta y habían trasladado precisamente a unos internos de Bucaramanga a Cúcuta. Eso fue cerca a Pamplona, ¿no?
7: Sí, señor, eso es cada rato. Eso es una labor muy grave, ¿no? A ver, yo por eso, cuando yo hablo de mi labor, hablo de la defensa de los derechos carcelarios en Santander, pero de toda la población carcelaria. Toda la población carcelaria incluye a los funcionarios del INPEC, porque obviamente una cárcel sin funcionarios no tiene lógica. Entonces, y obviamente no se puede estar ajeno a una situación de esas y hay que lanzar esa voz de protesta, porque aquí no se trata de estarnos matando porque no nos gusta algo. A ver, se habla de que es de máxima peligrosidad, que están en la cárcel de máxima seguridad también, de palo gordo, pues tienen unas restricciones totales, aislamiento total, y en un momento dado pues todo eso incide en que se tomen este tipo de decisiones de atentar contra alguien, y vuelvo le digo, contra el que menos de pronto tiene que ver en el cuento, ¿no? Porque eso es tanto como si yo tengo un problema con usted y voy y le mato a la señora que le hace el aseo. Entonces, eso no tiene ningún sentido, ¿no? No. Pero eso es lo que está pasando y sigue pasando, eso, desafortunadamente.
6: Desafortunadamente, pues lamentablemente. Un mensaje de solidaridad a la familia de este funcionario del INPED que acaba de fallecer en una clínica en la Foscal de Floridablanca luego de llegar herido precisamente tras un atentado sicarial en la mañana de hoy cuando se dirigía a su sitio de trabajo en la cárcel de la Palo Gordo en el municipio de Girón. Don Hernando Mantilla, gracias por estar en Blue Radio.
7: Con mucho gusto, a la orden, mi respeto, un abrazo.
6: Ya regresamos con más noticias en los 1080 en la AM, también estamos en BlueRadio.com.
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6: El día 14 minutos, la otra noticia son las restricciones que tomaron las autoridades de Santander y Bucaramanga por el tema de la posesión de Abelardo de la Estrella como presidente de la República, aunque este acto se va a realizar mañana a las 3 de la tarde en la ciudad de Cali con una gran transmisión especial desde las 2 de la tarde por parte de Blue Radio a nivel nacional. Las medidas se toman en Santander para prevenir cualquier hecho de alteración en el orden público. Por ejemplo, en Bucaramanga, la alcaldía de Cristian Portilla ordenó ley seca a partir de las 6 de la tarde de hoy hasta las 6 de la mañana del próximo sábado. Se prohíbe el transporte de escombros, de trasteos, igualmente de cilindros de gas. Asimismo, se prohíbe el uso de drones en cercanías a lo que son unidades militares, unidades de la Policía Nacional y edificios públicos como la alcaldía, la gobernación o el Palacio de Justicia. El general William Quintero, comandante de la policía de Bucaramanga.
10: Evitar que se presente algún hecho de trascendencia en el departamento y a raíz de eso restringir el transporte de vehículos de carga en la noche, volquetas, obviamente con el fin de que sean utilizados sus vehículos para generar acciones terroristas. La restricción de ley seca en todo el departamento.
6: En Barranca Bermeja también tomaron estas mismas medidas, pero la ley seca allí comienza hoy a las 6 de la tarde, pero termina a las 10 de la mañana del próximo sábado. Asimismo, se prohíbe el parrillero en las motocicletas en Barranca Bermeja y se restringe el tránsito de cualquier tipo de vehículos muy cerca a lo que es la unidad militar del Batallón Nueva Granada y también de lo que es la refinería del puerto petrolero. Eduardo Ramírez, secretario de Seguridad de Barranca Bermeja.
11: Y a las alertas que en materia de seguridad y orden público están activas en todo el país, en nuestra región del Magdalena y por supuesto en nuestra ciudad, hemos tomado una serie de medidas que garantizarán el orden público durante este

0: serie de medidas que garantizarán el orden público durante este fin de semana. Dentro de las principales medidas adoptadas tendremos la comúnmente llamada Ley Seca, que iniciará desde el jueves 6 de agosto, desde las 6 de la tarde, e irá hasta el sábado 8 de agosto, 10 de la mañana, en todo el distrito. También tendremos restricción del parrillero hombre en absolutamente todo el distrito, durante los días 6, 7 y 8 de agosto, desde las 10 de la noche hasta las 5 de la mañana, cada uno de esos pisos.
1: 12 del día, 16 minutos, y es que las autoridades durante toda la semana han hecho operativos en las principales vías de Santander para evitar algún tipo de alteración del orden público en marco de este cambio de mando institucional en la presidencia de la República. Sale Gustavo Petro, entra Belardo de la Estrella. Oscar Hernández, secretario del Interior de la Gobernación.
2: Es muy importante advertir a la comunidad que desafortunadamente estas estructuras y grupos armados lo único que pretenden es intimidar y sembrar terror en la comunidad y generar un impacto diferencial y afectando la seguridad y convivencia ciudadana. Advertimos la llegada de este nuevo gobierno y que con las mayores capacidades podamos nosotros seguir contrarrestando la presencia de grupos armados organizados en territorio. Asimismo, hemos advertido también a las autoridades municipales que incentivemos y estemos muy atentos con todo ese canal de comunicación con la comunidad, y especialmente para nuestras fuerzas militares y Policía Nacional, incrementar las acciones de investigación judicial e inteligencia que permitan contrarrestar cualquier acción terrorista.
1: 12 del día, 18 minutos. Cambiamos de tema y tiene que ver con un tema de salud. Crecen o aumentan los casos de tosferina en la región, especialmente en la población indígena que vive en la provincia de García Rovira, aquí al oriente de Santander. Julián Mejía.
3: La Secretaría de Salud de Santander confirmó 48 casos de tosferina en el departamento con corte a la semana epidemiológica 28 de este año. Los municipios más afectados son Cerrito con 21 casos y Concepción con 7. Además, Bucaramanga y Floridablanca registran 5 casos cada uno. El secretario de Salud de Santander es Edwin Prada.
4: Y lo más importante, la prevención. Revisar los esquemas de vacunación, principalmente en los niños menores de 5 años.
3: En total se han detectado 162 casos. El llamado a los padres de familia, según las autoridades, es mantener al día los esquemas de vacunación.
1: 12 del día, 19 minutos, hallan restos de un joven quien desapareció hace un poco más de 30 años aquí en el departamento de Santander. Le había dicho a su familia que iba a trabajar en el departamento del Tolima. Salió en un camión y no volvió a aparecer. La Unidad Nacional de Búsqueda de Personas Desaparecidas lo halló, hallaron sus restos en Antioquia. Según el análisis, murió en medio del conflicto armado de esa época. Sus restos fueron entregados a sus familiares en un acto solemne realizado aquí en Bucaramanga. Así lo dio a conocer Manuel Criales, director de la Unidad Nacional de Búsqueda de Personas Desaparecidas en Santander.
5: Acabamos de realizar la entrega digna de Carlos Yesid Tolosa Rojas. Se trata de una persona por desaparecida a principios de los 2000 en la ciudad de Bucaramanga, cuyo cuerpo fue recuperado en el departamento de Cacatá, en el caso que se ha conocido como Puerto Torres. Sin duda, este es un caso de connotación nacional por lo complejo que ha sido la recuperación e identificación de los cuerpos. Gracias a la ruta buscadora que en el año 2024 realizó todo un recorrido por el departamento de Santander y tomó las muestras biológicas a la madre de Carlos Yesid, se pudo lograr la identificación y hoy estamos haciendo su entrega digna. Esperamos que iniciativas como la ruta buscadora, como la búsqueda inversa y como otras con las que la unidad de búsqueda ha venido innovando, nos permitan dar respuestas más rápidas a los familiares que llevan tantos años buscando a sus seres queridos.
1: 12 del día, 21 minutos, cambia el reloj y las autoridades capturaron a 3 integrantes del Clan del Golfo dedicados a la extorsión y a las amenazas en la zona del Magdalena Medio en Santander. 2 de los capturados, escuchen muy bien la historia, eran padre e hijo. Julián Mejía.
3: La policía y el ejército confirmaron que fueron capturados en el municipio de Río Negro, acá en el departamento de Santander, alias Manuel y alias García.

0: presuntos integrantes de las autodefensas conquistadoras de la Sierra Nevada estarían implicados en homicidios, extorsiones y amenazas contra comerciantes, ganaderos y palmicultores. El coronel Néstor Arevalo es comandante de la Policía de Santander.
1: Estas tres personas hacían parte del componente criminal focalizado y que se encargaban de todo el tema de las extorsiones en el área de Bajo Río Negro y Sabana de Torres.
0: Durante el procedimiento de captura fueron incautados un fusil, una subametralladora, dos pistolas y tres proveedores, material que quedó a disposición de las autoridades judiciales como parte de la investigación. En Bucaramanga, Julián Mejía, Blue Radio.
2: 12 del día, 22 minutos. También les informamos a nuestros oyentes que fue controlado el incendio forestal que se presentó en el municipio de Charta, luego de casi cuatro días, de labores por parte de bomberos de cinco municipios que llegaron a Charta, de miembros de la defensa civil, comunidades, pues se logró controlar esta emergencia que consumió un poco más de 100 hectáreas de un bosque de pinos y eucaliptos en la parte baja del páramo de Santurbán, específicamente en la vereda, una vereda muy cercana al municipio de Charta. El alcalde de esta localidad, precisamente Andelfo Portilla, ha manifestado que el proceso se llevó a cabo con todo lo que tiene que ver con la situación que se llevó y se generó la alarma, porque además el daño ambiental, el daño a la fauna y flora es enorme, y dicen los expertos en temas ambientales que pueden durar por lo menos una década en recuperarse esa zona.
3: Damos muchísimas gracias, ya logramos contener esta emergencia, este incendio en la vereda Pantanos, parte de la vereda La Cristalina de nuestro municipio. Un incendio que nos tenía muy preocupados y preocupada a toda la población, teniendo en cuenta pues la cercanía también a nuestro casco urbano, no por la amenaza con las llamas, sino también por el humo que se venía presentando, nos tenía afectados en el proceso escolar en nuestro colegio agrícola de Charta, donde desde lunes no se pudo ni realizar las clases. Un incendio que nos provocó una afectación muy grande de aproximadamente unas 120 hectáreas de terreno, de ecosistema, que prácticamente la mayoría era de conservación.
2: También sobre ese tema se pronunció Eduard Sánchez, director de gestión de riesgo del departamento de Santander. Recordemos que a través de su oficina se logró que estuviera aquí en Bucaramanga y en la zona de Charta una avioneta tipo cisterna que lanzaba miles de litros de agua para controlar las llamas de este incendio.
4: Sí, efectivamente ya nos reportan una liquidación final de este incendio que se da en el municipio de Charta. Agradecer a los diferentes cuerpos de bomberos que estuvieron presentes, el cuerpo de bomberos de Matanza que asistió de manera primaria a este incendio, y a los demás 6 o 7 cuerpos aproximados de bomberos de la provincia y de Piedecuesta, Bucaramanga, que estuvieron asistiendo este incendio, el apoyo aéreo que se prestó por parte de la Unidad Nacional, que nos dispuso de una avioneta de la Policía Nacional y que permitió también poder avanzar.
2: 12 el día, 25 minutos. Gracias por su sintonía. Los dejamos con noticias nacionales e internacionales a esta hora de mañana. Es Blue y Camila Zuluaga, y pronóstico de lluvias en hora de la tarde noche hoy en Bucaramanga y el área metropolitana.
5: Hostiles a las puertas de nuestro país. Cierro comillas.
6: Y en otras noticias internacionales, Gonzalo, ya los habitantes en España rozan los 50 millones de personas, y esto gracias a la migración principalmente encabezada por los colombianos, los venezolanos y los marroquíes.
7: Exactamente, Camila, casi que una persona de cada 5 en España residentes no nació en ese país. Y es que la población en España aumentó en 104.178 personas durante el segundo trimestre del año 2026 y situó a la población total de ese país en 49.801.000 personas. Hay que decir, Camila, que el número de extranjeros residentes en el país creció en el segundo trimestre de 2026 en 87.000 personas, lo que quiere decir que hoy en día hay 7.437.000 personas extranjeras residentes legalmente en ese país, en España. Ahora, los que más se registraron de manera legal durante este segundo de trimestre, como bien usted acaba de decir, fueron los colombianos, Camila, seguidos por los venezolanos y luego los marroquíes.
6: Noticia en Colombia.
8: Es noticia en Colombia.
6: Y la noticia en Colombia, por supuesto, tiene que ver con la posesión presidencial. Está todo el mundo en Cali. Hugo Mario está recibiendo periodistas, gente de delegaciones diplomáticas, pero sobre todo congresistas. Y Lina, usted tiene todo el informe de qué es lo que va a pasar con el Congreso. Finalmente, ¿quiénes van a ir? ¿Quiénes no van a asistir? ¿Cuál es el balance finalmente de lo que va a pasar con el legislativo en esta posesión?
9: Sí, mire, Camila, hablamos, digamos, al interior de la Cámara, como nos dimos información sobre los representantes a la Cámara que van a asistir. Hasta el momento, cuando estuvimos revisando los números, iban 123 de 181 representantes confirmados. Cabe recordar, usted lo sabe, que el Pacto Histórico sacó un comunicado señalando que sus bancadas no van a asistir. Estamos hablando de la bancada de Cámara y de la bancada de Senado. Por ahora ellos, digamos, la bancada más grande de oposición no asiste. Y en ese sentido se sumaron algunos representantes de la Alianza Verde y también senadores como Ariel Ávila, también Santiago Osorio y entre otros. Lo que le puedo contar sobre algunos temas logísticos del Congreso de la República: viajaron 8 personas entre Cámara y Senado que se van a encargar de temas como protocolo, la relatoría y también la asistencia técnica legislativa. Viajaron 4 personas de Cámara y 4 personas de Senado. A eso súmele quienes viajaron de las mesas directivas, como los secretarios, también los presidentes y los vicepresidentes. El Centro Democrático terminó comprando sus tiquetes en totalidad. Los 47 congresistas de Cámara y Senado van a pagar por sus tiquetes y bueno, pues el Congreso ya está listo allá para asistir a esta posesión presidencial, porque recuerde usted, se debe posesionar el presidente electo Abelardo de la Espella ante el Congreso, le va a poner la banda presidencial el presidente del Senado, Honorio Enríquez. Camila, hay un dato que es importante, algunas personas se preguntan, ¿en qué momento deja de ser Gustavo Petro el presidente de Colombia? En el momento en que Abelardo de la Espella esté firmando la posesión, empieza a gobernar como presidente electo. El primer decreto que debería firmar es el del director del DAPRE, y ahí en adelante debería también firmar los siguientes decretos, por ejemplo, de sus ministros. No hay ningún problema que los firme desde Cali, pero lo que se ha conocido es que después de la posesión, pues él va a dar también este saludo a la tropa en una base militar. Habrá que ver cómo será entonces el tejemaneje de la firma de los decretos, porque normalmente pues eso se hace una vez terminan ahí en el centro de Bogotá, en la Casa de Nariño, pasan a los salones gobelinos, al Salón Amarillo, y se firman esos decretos. Habrá que ver cómo funcionará eso en Cali.
10: Sí, en el caso del presidente Abelardo de la Espella, pues la posesión, ya lo hemos dicho, Lina, será en la arena de la Universidad Santiago de Cali, y de allí el presidente de la Espella con sus ministros se desplaza al Cantón Militar Pichincha para asumir el mando de las tropas. Hay que decir que los que no van a estar definitivamente en la posesión, Camila, son los congresistas del Pacto Histórico y los congresistas de los sectores políticos de los partidos declarados en oposición al gobierno de Abelardo de la Espella, que esta mañana han confirmado que van a realizar concentraciones públicas, manifestaciones en varias ciudades del país. Entre esas ciudades está Cali. Van a estar aquí concentrados en el sector de Puerto Rellena, donde está ese polémico monumento a la resistencia en el oriente de esta ciudad. Allí van a estar desde antes y hasta después de que termine la posesión presidencial, así que eso lo han confirmado esta mañana aquí en Cali algunos representantes y senadores del Pacto Histórico.
6: Y por eso, como Cali está de protagonista, nos atiende su alcalde, el alcalde Alejandro Eder. Alcalde, bienvenido, gracias por estar con nosotros y por darnos estos minutos para hablar con los micrófonos de Blue Radio.
11: Un saludo, Camila, con mucho gusto, un saludo a todos los oyentes.
6: Bueno, ¿qué tan cansado está? Porque yo me imagino que deben estar hasta arriba con la cantidad de cosas que tienen que hacer para recibir a toda esta cantidad de gente para la posesión.
11: No, pues nosotros estamos más entusiasmados que cansados. Esto es una oportunidad histórica. Nunca antes un presidente se había posesionado fuera de Bogotá. Por primera vez era en Cali. esto probablemente no volverá a ocurrir en nuestra ciudad, en nuestras vidas. Entonces, estamos a la altura. Aquí estamos muy conscientes que Cali somos todos.
6: ¿Cuánta gente ha llegado ya a Cali, alcalde? ¿Tienen esas cifras ya de cuántas personas han recibido en vuelos nacionales e internacionales?
11: Pues son muchas, pero creo que la mejor forma de medirlo es con la ocupación hotelera, que ya supera el 80%. Inclusive muchos de los hoteles más grandes de la ciudad, o mejor dicho, todos los hoteles más grandes de la ciudad ya están en 100% de ocupación hace un par de días.
6: Alcalde, ¿y cuáles son los principales retos? Nosotros hablábamos más temprano con el ministro de la Defensa saliente, el ministro Pedro Sánchez, le comentábamos lo que nos han dicho algunos congresistas que nos han dado información sobre pues la precariedad que hay, porque pues no, esto no se había hecho nunca fuera de Bogotá, como usted lo menciona, para poder revisar esquemas de seguridad, el tema de las armas de los congresistas que llegan con todo su esquema a Cali, y además las delegaciones internacionales. ¿Cómo están dando abasto ustedes con el tema de la seguridad y de poder revisar toda la gente que llega?
11: No, estamos dando abasto. Nosotros tenemos una fuerza pública, la fuerza pública colombiana, que es sin lugar a dudas la mejor de América Latina. Tenemos desde la semana pasada, porque recordemos que no hemos tenido ni semanas ni meses para prepararnos. Esto ha sido los últimos 7-8 días. Nosotros ya hemos recibido o hemos aumentado a 11.000 efectivos de la fuerza pública que están cuidando la ciudad. Hay operativos en zonas aledañas que están surtiendo muy buenos resultados para proteger a Cali estos días. Y además estamos muy coordinados con la gobernación y con el gobierno entrante para brindar esa seguridad. Recordemos que Cali ya hace 2 años fue sede de la COP16, un evento mucho más grande que la actual posesión, y también allá implementamos unas medidas de seguridad que estamos replicando hoy y que fueron muy efectivas. Yo creo que el reto más grande hoy es que miremos más allá de la seguridad. Yo le doy la tranquilidad a los caleños, a los colombianos, que estamos trabajando todos los días, a toda hora. Esta mañana tuve un consejo de seguridad, anoche tuve otro, más tarde hoy tendremos otro. Yo invito a la ciudadanía a que nos enfoquemos en lo histórico de este hecho, en que va a haber un presidente, una transición del poder presidencial en Cali, en el Valle del Cauca, en el suroccidente de Colombia, y que vamos a tener eventos culturales además hoy por toda la ciudad, en la Plaza Caicedo, desde las 8 de la mañana estamos hasta las 8 de la noche. Hay una gran tarima con eventos culturales, muestras gastronómicas, feria de emprendimientos, e invito a la ciudadanía a las 3:30 a la Plaza de Caicedo para presenciar el sobrevuelo de los aviones CAFIR de la Fuerza Aérea. Entonces este es un momento de celebración, y esta noche en el barrio El Peñón y en el barrio San Fernando también habrá peatonalización del barrio Porondo, como lo llamamos aquí en Cali, con eventos gastronómicos y culturales, y lo mismo en el Boulevard de Oriente. Entonces Cali está de fiesta hoy, y Cali es el centro de Colombia hoy y mañana.
10: Toda una fiesta democrática, alcalde Eder. Esta tarde llegarán a la ciudad los presidentes de Argentina, Chile, Ecuador. Mañana es esperado el rey de España, otro jefe de Estado, además de diplomáticos, congresistas, cancilleres de más de 30 países. ¿Habrá una agenda binacional con todas estas personas que llegan a Cali, alcalde?
11: Evidentemente habrá agenda bilateral del presidente entrante y su equipo con estas delegaciones, importantísimas delegaciones, más de 20, creo que son alrededor de 30 delegaciones internacionales, 10 jefes de Estado, y además, por ejemplo, el rey Felipe VI, la primera vez que la realeza española visita nuestra ciudad y nuestro departamento. Vienen los presidentes que mencionabas, además del primer ministro de Curazao en representación de su país y los Países Bajos, la presidenta de Costa Rica, presidente de Panamá, presidente del Ecuador, vicepresidente del Perú. Entonces, ellos llegan además con medios de sus países y con delegaciones más amplias. Nosotros desde Cali también estamos haciendo reuniones bilaterales con estos dignatarios y sus delegaciones, porque al fin y al cabo, pues cae como anillo en dedo a nuestra estrategia de internacionalización. Nosotros seguimos en estos 2 años conectando a Cali con el mundo, buscando oportunidades de intercambios académicos, culturales, comerciales, hermanamientos con ciudades, o sea que vamos a tener unos días muy movidos también desde la administración de Santiago de Cali.
9: Alcalde, estamos hablando, por supuesto, de las delegaciones internacionales, de políticos, de invitados que van a asistir a la posesión, pero me llama la atención que usted acaba de decir que van a tener eventos culturales. Me imagino que esto será fuera de donde va a ser la posesión, porque es que tengo una información aquí en Bogotá, en donde la recomendación es evitar lugares con mucha gente, multitudes, y si no es estrictamente necesario, pues quedarse mejor en la casa. ¿Ustedes no tienen estas pautas ahí en Cali para el ciudadano común y corriente?
11: Pues hoy estamos, para el ciudadano común y corriente es aprovechemos y gocemos esta oportunidad, que esto no va a volver a pasar. Tenemos el doble de la fuerza pública que normalmente tenemos y queremos que la ciudadanía recuerde siempre este momento histórico como un momento de festividad y de orgullo patrio. Entonces, vuelvo y repito, en la Plaza Caicedo desde las 8 de la mañana estamos hasta las 8 de la noche. A las 3:30 nos invito a la plaza para poder presenciar el sobrevuelo de los aviones CAFIR, y en el Parque del Peñón, Parque San Fernando y el Boulevard de Oriente, a partir de las 4 habrá eventos culturales y gastronómicos.
8: Sí, entendiendo todos estos eventos que usted nos ha dicho, alcalde, y sigo un poco con la pregunta de mi compañera Jennifer, el día de mañana, que va a ser un día pues donde las condiciones de seguridad deben ser las máximas, ¿qué tipo de lineamientos deben seguir los habitantes de Cali? Es decir, ¿cómo va a ser afectada su vida en el sentido de movilidad, por donde no pueden transitar, algunos sitios comerciales van a cerrar o no? Es decir, ¿cómo qué lineamientos generales deben tener para el día de mañana?
11: Pues hay varios lineamientos. Por ejemplo, desde hoy en la mañana no está restringido el movimiento de vehículos de carga y de transporte de carga al interior de la ciudad. A partir de mañana a las 6 de la mañana hasta las 8 de la noche habrá ley seca en toda la ciudad, y mañana a partir de las 7 de la mañana hasta las 8 de la noche habrá día sin carro en Cali también. Eso sí, el transporte público, el transporte, el masivo del mío, será gratuito mañana todo el día para los ciudadanos. Igual habrá transporte público. Y el llamado a la ciudadanía es que sea mañana un día de paz, un día para estar en familia, un día para sentirnos orgullosos de ser colombianos. Invito a toda la ciudadanía a izar la bandera desde ya en sus casas, en sus apartamentos, en sus lugares de trabajo. Que Cali se sienta Colombia, que sintamos ese fervor, ese honor que nos hace el presidente al designar a Cali como la sede de la posesión.
6: Pues es el alcalde de Cali, Alejandro Eder, mucha suerte, alcalde, con todo este evento mañana, la posesión del presidente número 43 de los colombianos. Gracias por estar aquí con nosotros.
11: Muchas gracias, muchos saludos.
12: Es noticia judicial.
6: Y la noticia judicial a las 12:39 minutos tiene que ver, Gonzalo, con algo de lo que usted me ha acusado a mí en distintas oportunidades. Y es con el tema de la gordofobia, ¿verdad? Usted me dice que yo soy gordofóbica.
7: Sí, señora, sí, señora.
6: Bueno, resulta que hay un fallo importante de la Corte Constitucional que por primera vez habla de discriminación por temas de gordura. Y esto lo explican, además, de una manera muy interesante en ese fallo y en esa sentencia de la Corte Constitucional, a través de un clip que yo no sabía que la Corte Constitucional estaba haciendo esto, pero se lo muestro para que usted vea qué fue, y vea y escuche qué fue lo que pasó y por qué razón la Corte Constitucional tomó esa decisión.
13: Acceder en condiciones de equidad al sistema de transporte público es el reflejo de un entorno incluyente, construido en condiciones de dignidad y de justicia. Por ello, para la mayoría de personas, subir a un bus es un acto cotidiano que contribuye al desarrollo de sus planes de vida. Un paso, un torniquete, un asiento. Pero para Natalia, ese recorrido no se pudo cumplir y terminó convirtiéndose en una experiencia de frustración que cambiaría la manera en la que Colombia entiende la discriminación.
14: Un día salí a coger el transporte público en Armenia y paramos un bus, ingreso al sistema, pues, y la registradora del bus estaba muy pequeña, no pude ingresar, iba con una hermana a la cual le pedimos al conductor que nos dejara ingresar por la puerta de atrás por mi tamaño, no cabía, a la cual nos responde que no.
13: No era que Natalia pretendiera viajar sin pagar.
6: Lo que decidió Gonzalo la Corte Constitucional y dijo en esa sentencia, en el caso de Natalia, es que el peso corporal ha sido históricamente asociado a estereotipos negativos sobre la apariencia, la salud e incluso el valor de las personas, lo que ha generado escenarios de discriminación estructural. Es la primera vez que la Corte Constitucional en Colombia habla de discriminación por temas de sobrepeso. El caso de esta mujer que ustedes están viendo en pantalla, para los que se conectan con nosotros a través de nuestro canal de YouTube de Blu Radio en vivo, es que en Armenia, en los buses del servicio público, pues hay unos torniquetes para poder entrar, y ella, por su tamaño, no podía pasar por ese torniquete, y como lo explica en la entrevista, le pide al conductor del bus que si la deja entrar por atrás porque no cabe, y resulta que el conductor del bus le dice que no. Pues este fallo sienta una jurisprudencia frente al tema de la obesidad por accesibilidad en el transporte público. Y es pues un hito, porque no habíamos tenido en nuestro país una sentencia de la Corte que hablara de discriminación por sobrepeso. A pesar de que usted constantemente, Gonzalo, y no solo usted, sino muchos, se quejan de que efectivamente en el país existe discriminación para los gorditos.
7: Pero le hago una consulta, Camila, con toda mi ignorancia, disculpe que se la haga a usted, que sé que no es abogada. Uh-huh. ¿Esto qué significa? O sea, ¿qué significa que la Corte falle por este caso? O sea, ¿qué cambia?
6: En este caso, lo que dice la Corte Constitucional es que le ordena al transporte público que tome medidas estructurales para garantizar el acceso digno a este tipo de vehículos. Entonces, esto pasó en la Corte Constitucional con las personas en condición de discapacidad, la gente que iba en silla de ruedas, y se tenían que adecuar los espacios para que pudieran transitar por rampas y demás. Esto mismo está pasando en el caso del sobrepeso, que le están diciendo a los buses de transporte público que tienen que acoplar toda su infraestructura para que las personas que son obesas o que son más gordas, pues puedan transitar libremente y sin ningún tipo de dificultad. Claro. Eso es lo que significa este fallo de la Corte Constitucional. Que lo mismo ha fallado la Corte Constitucional en caso de personas de baja estatura, que tiene que haber ventanillas en los bancos y en los sitios públicos para que las personas de baja estatura puedan acceder con facilidad. Lo que pasa con este caso es que es la primera vez que la Corte lo hace por exceso de peso.
7: Mire que no tenía ni la menor idea de lo que me está explicando, evidentemente porque no había ocurrido, pero aquí entonces lo que es evidente, Camila, es que tendrán que cambiarse los torniquetes, o hacerlos más grandes, o ampliar un poco el espacio de los buses. No sé si los buses tienen la capacidad, o incluso eliminar los torniquetes y que sea directamente un paso expedito.
6: La que ha dado incluso la explicación, la ven ustedes en pantalla, es la presidenta de la Corte Constitucional, Paola Meneses, que ha explicado esta sentencia, que claro que genera una jurisprudencia frente al tema de la obesidad por accesibilidad en el transporte público. Importante para muchos colombianos que a veces se han sentido discriminados por temas de su peso.
12: El dato político.
6: Y el dato político tiene que ver, entre otras cosas, con algo que comentábamos ya más temprano, Sebastián, y que venimos comentando desde ayer. No sé si tiene usted más información sobre las denuncias que hacíamos de los OCAT de Ciencia y Tecnología que se vienen o que se quieren adelantar desde el Departamento de Planeación Nacional en Cartagena a puerta cerrada.
15: Sí, porque es mucho lo que ha pasado en las últimas 24 horas y creo que los oyentes y el país merecen que un poco les cuente lo que está pasando. Ayer en la noche, Camila, se reunieron funcionarios de varios ministerios, ahí vemos nombres por lo menos de 11 personas, hicieron un concepto técnico porque revisaron proyecto por proyecto y dejaron constancia de que se deberían retirar casi todos los proyectos y decirle al voto del DNP, pues un poco lo mismo que piensa la Procuraduría, que lo acabamos de contar, que no es el momento, no son las condiciones para votar. Punto número dos, el gobierno entrante, su equipo de empalme le mandó una circular de 7 hojas también pidiéndole a este OCAT que se abstuviera de seguir adelante, que no votara por favor el OCAT con toda la plata que hemos contado por el contexto. Y también sé, Camila, que el procurador Gregor está muy encima de esto y ha hecho varias llamadas al respecto. En conclusión, ahorita le comentaba que esto es tan opaco y tan oscuro, y a raíz de las denuncias de Blu Radio, que no sabemos, porque esa puerta cerrada y se debería saber a esta altura, cuáles son los otros 3 votos, aparte de la doctora Tatiana Zambrano de parte del DNP. Recordemos, son 3 votos, uno el gobierno nacional, Tatiana Zambrano, subdirectora, un gobernador y un rector. No sabemos, no sé cuáles son los otros 2 votos y no sabemos qué está pasando a esta hora, que está sesionando el OCAT en la Universidad de Cartagena. Entonces, pues, a ver si el lunes o el martes les tengo más noticias, pero si te termino con esto, Camila, es francamente, es demencial lo que ha pasado, que a pesar de todo lo que se ha hecho, a pesar de estas circulares de funcionarios del gobierno mismo de Gustavo Petro, que están diciendo no se puede seguir adelante, haya gente que haya querido seguir adelante para dejar firmados 735 mil millones de pesos en proyectos de ciencia y tecnología.
6: Bueno, pues los datos políticos cuando se termina el gobierno del presidente Gustavo Petro y empieza un gobierno nuevo, el de Abelardo de la Espriella, en donde, David, hemos mirado a quienes han nombrado en las diferentes carteras, pero no hemos hablado mucho de los que no han nombrado. Entonces, todavía nos queda precisamente quién va a ser director o directora de Planeación Nacional. Nos quedan las superintendencias. Las superintendencias también son importantísimas. Superintendencia Financiera, Superintendencia de Salud, Superintendencia de Servicios Públicos, de Industria y Comercio. Tampoco sabemos quiénes son los superintendentes. Todavía nos quedan embajadas relevantes, como por ejemplo la Embajada de los Estados Unidos. Pero además de esos nombramientos, cuando conocemos los ministros, hay algo muy importante dentro del sector público, que son los viceministros o viceministras, que muchas veces son hasta más importantes que los ministros porque son los técnicos. ¿Qué viceministros sabemos que se han nombrado hasta ahora, como para hacer el resumen?
16: Camila, es muy importante esta función de viceministro porque le hablan al oído al jefe de su cartera. Pero resulta, Camila, que hicimos la tarea y oyentes, y hablamos con el equipo oficial del señor Abelardo de la Espriella y nos confirman que de manera oficial solo hay una viceministra que ya tiene luz verde, y se trata de Ana María Abello, que va a ocupar va a ser viceministra de Cultura. ¿Quién es Ana María Abello? Ella es abogada, es columnista de opinión, analista política, aspiró al Senado en el 2018 por el Partido Centro Democrático. En sus redes sociales muestra una cercanía con el expresidente Álvaro Uribe y el expresidente Iván Duque. Hizo parte del fallido empalme del señor Abelardo con el equipo de Prosperidad Social. Entonces, bueno, también otro nombramiento que no es oficial por el equipo del señor Abelardo es Claudia Carrasquilla como viceministra de Defensa. Les cuento que en las últimas horas ella renunció al Consejo de Medellín. Se dice que va a sumarse al equipo del Tigre, pero en la carta de renuncia dice que es por motivos personales. Sin embargo, el que anunció el nombramiento fue el presidente del Consejo de Medellín, el señor Alejandro Devedut, que la despidió con un sentido mensaje. Abro comillas: hoy en el Consejo de Medellín despido a una gran colega, Claudia Carrasquilla, que deja su curul para asumir como viceministra de Defensa. Es decir, el concejal dio la chiva antes de que lo anunciara el tigre Abelardo de la Espriella. Ahora, Claudia Carrasquilla es abogada, fue jefe de fiscales en la Unidad contra el Crimen Organizado de la Fiscalía, directora de la seccional de fiscales, ha liderado una unidad contra el crimen organizado, también ha hecho parte de equipos de seguridad ciudadana nacional, es conocida como la Dama de Hierro. Otro nombramiento en el Centro Democrático que ocupó curul el Consejo de Medellín en esa colectividad. Van dos del Centro Democrático y con Pablo Holguín tres, ¿no, Camila? Ahí vamos sumando cuotas del Centro Democrático. Por otro lado, un nombramiento de un barranquillero que esto muy seguramente le va a gustar a Oscar Montes, se llama Armando Cuello como viceministro de Energía. Es el actual gerente y CEO de Promigas, que llega al cargo en medio de uno de los principales retos de la próxima administración, que es enfrentar la situación energética. Pues el país tiene que generar confianza en este servicio. El funcionario es ingeniero industrial de la Universidad de los Andes y cuenta con una maestría en administración de empresas. También les cuento que Armando Cuello cuenta con más de 15 años de experiencia en los sectores energéticos y de hidrocarburos en Colombia y Perú. Durante su paso por Promigas ocupó cargos relacionados con la gerencia comercial, liderando proyectos de expansión de mercados. Y pues también en Colombia estuvo vinculado a Promigas, donde participó en nuevos negocios de distribución. Tiene un buen pergamino, Camila. Además, es designado como gerente y CEO de Promigas, dedicada a la prestación del servicio público de energía eléctrica. Y finalmente, Camila, no se ha hablado mucho tampoco más allá de nombramientos de viceministros. Que está en el sonajero es Luis Madriñán, llegaría al viceministerio de Minas, aunque no es oficial, Camila. Lo que se dice es que estaría en el equipo de la ministra Noemí Arbolea. ¿Quién es Luis Madriñán? Tiene formación en ecología de la Pontificia Universidad Javeriana, una maestría en ciencias naturales en el Centro de Investigaciones Biológicas del Noroeste, y tiene un doctorado en ecología y ciencias pesqueras. El nuevo viceministro también contaría con con experiencia ambiental en el sector minero, luego también de desempeñarse como gerente ambiental en el Cerrejón. Además estuvo vinculado a la campaña presidencial del señor Abelardo de la Espella hasta la jornada electoral. Ambos van a acompañar la gestión de Noemí Arboleda. Con estos nombramientos, Armando Cuello y Luis Madrillán se suman a este Ministerio de Minas, que será liderado por la doctora Noemí Arboleda, que pues bueno, faltan más nombramientos, Camila, y esperamos que el señor Abelardo de la Espella el día domingo estaremos ya mirando quiénes de estos ocuparán ese cargo de vicepresidentes.
6: Le pregunto, Sebastián, ¿usted cree que va a haber algún un funcionario del gobierno del presidente Gustavo Petro que vaya a trabajar en el gobierno de Abelardo de la Espella?
16: No lo creo, Camila, no lo creo. Son posturas muy, muy distintas, no creo. Por ahora los que están en el sonajero, bueno, es que están ahí los que mencioné anteriormente.
6: Pues le tengo uno que es Juan Sebastián Betancur, quien se ha hablado que va a ser viceministro técnico de Economía. Él es el exdirector el exdirector técnico del Comité Autónomo de la Regla Fiscal, pero acuérdese que él estuvo como representante de Colombia ante el Fondo Monetario Internacional durante el gobierno del presidente Gustavo Petro, y lo puso ahí el exministro José Antonio Ocampo cuando era ministro de Hacienda del gobierno del presidente Gustavo Petro. Así que sí hay personas que han trabajado en el gobierno de Gustavo Petro y que van a trabajar en el gobierno de Abelardo de la Espriella. Le doy uno, Juan Sebastián Betancur, que va a estar en el Ministerio de Hacienda, ni más ni menos, viceministerio técnico, que es supremamente importante. Pues esa persona que representó a Colombia ante el Fondo Monetario Internacional en el gobierno Petro va a estar en el Ministerio de Hacienda de El Tigre, Abelardo de la Espriella, a partir de mañana 7 de agosto, que se posesiona de la Espriella como nuevo presidente de los colombianos. Pero hemos estado también haciendo resúmenes y contándoles a ustedes cuáles son los balances que deja el gobierno actual. Y hoy, Ana Cristina, pues tenemos balance del sector de educación.
17: Así es, Camila. De acuerdo con datos de Mineducación y de evaluaciones externas hechas por la UNESCO y por la Universidad del Magdalena, algunos de los principales logros en educación de este cuatrienio son, primero, pues el presupuesto de la educación, que alcanzó cifras muy altas. En 2022 era 64.7 billones, en 2025 79.2 billones y este año son 88.2 billones de pesos. La política Puedo Estudiar consolidó un 97% de matrículas gratuitas. Y en 2025, Camila y oyentes, fueron 908 mil los estudiantes beneficiados. ¿En qué queda en deuda el gobierno Petro? Pues primero, en el PAE, el plan de alimentación escolar, nunca parece logra ser corregido por ningún gobierno. La calidad educativa y los resultados, pues no son todavía competitivos, falta mucho por seguir. Pero hay algo que es muy importante y es mirar esta sostenibilidad financiera. ¿Por qué después de todos estos presupuestos que hemos dicho que han aumentado y que son tan considerables, por qué la Contraloría esta semana lanzó un informe que decía que de las 34 universidades públicas colombianas, solamente una es viable? Esa universidad es la Universidad Nacional Abierta de a Distancia. ¿Por qué sucede esto? Nos responde Óscar Domínguez, el director de ASCUN.
18: A la pregunta de por qué, habiendo aumentado en estos cuatro años el presupuesto para educación superior, aún hay instituciones públicas que tienen problemas financieros, se puede explicar en razón a que todos los cuatro años de este gobierno, en cumplimiento del plan que se forjó, se dedicaron estos nuevos recursos a atender la matrícula gratuita en educación superior pública, a construir nueva infraestructura educativa y a garantizar acceso a nueva población. Todos los nuevos recursos de este gobierno se han dedicado a esos frentes y no se atendió una deuda histórica que, según el sistema universitario estatal, está tasada en 18 billones de pesos, la cual sigue intacta, no se ha modificado. Por eso es que en las realidades presupuestales de las universidades, esa deuda afecta las finanzas de las instituciones, a pesar de los importantísimos e históricos esfuerzos que se hicieron para aumentar los recursos a las instituciones de educación superior pública.
15: Esa crítica, Ana Cristina, yo se lo he oído a muchas personas expertas en educación del enorme acento que puso el gobierno en el tema de infraestructura, que igualmente no entrega universidades nuevas. Y otra cosa que yo vi que es interesante, Camila, también preguntarse, oiga, están cerrando un montón de colegios, cientos cada mes en Colombia, porque se está pues invirtiendo la pirámide demográfica por lo de los hijos, ya esto todos lo sabemos, pero naturalmente yo creo que en unos años pasará lo mismo con las universidades. No sé si la infraestructura educativa que se tiene pensado, este gobierno tenía pensado, se va a llenar por completo pues con los menos jóvenes que habrá en unos años.
6: Pues todos estos balances del gobierno del presidente Gustavo Petro en educación, en relaciones internacionales, en economía, en medio ambiente, ustedes los invitamos a que los vean en nuestro canal de YouTube de Blu Radio en vivo. Ustedes ingresan Blu Radio en vivo y buscan programa Mañanas Blu 10:30 de la mañana y van a encontrar los detalles de cuáles son esos balances que deja el gobierno actual al gobierno entrante que se posesiona mañana.
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6: Y la noticia deportiva está con la selección colombiana de fútbol femenino que juega hoy el oro en los Juegos Centroamericanos y del Caribe. Y del otro lado, Alexis Manyoma llega a Cali y Leonay Sousa llega a Millonarios. Mateo Arévalo.
19: El día de hoy, la selección colombiana de fútbol femenino disputará la final de los Juegos Centroamericanos y del Caribe frente a la selección mexicana, esperando obtener una nueva medalla de oro para el país. El encuentro tendrá lugar en el Estadio Cibao, en Santiago, de República Dominicana, y la pelota rodará a partir de las 7 de la noche. Y volviendo al FPC, atención hinchas azucareros, porque el club acaba de emitir un comunicado sobre el principio de acuerdo por el jugador Alexis Castillo Manyoma. El volante de 23 años llegaría proveniente del Colorado Rapids de la MLS, convirtiéndose así en el séptimo refuerzo del equipo vallecaucano para este semestre. Y para los hinchas del Ballet Azul, se anunció la llegada del brasileño Leonay Sousa. El futbolista de 31 años llega al equipo de la capital para aportar su experiencia al mediocampo del equipo azul.
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6: Y la tendencia en Colombia a las 12:58 minutos del día, hoy jueves, que parece viernes porque mañana es festivo, tiene que ver con Karol G, con La Bichota Gonzalo y su nuevo disco.
7: Señora, sale un nuevo disco de La Bichota, mañana lo podrá escuchar usted en todas las plataformas digitales. El nombre del álbum se llama No Me Arrepiento de Sentir Tanto y es tendencia en Colombia, Camila, La Bichota, porque ya conocemos el tracklist que acompañará este nuevo álbum. Y aquí lo importante, Camila, es que Karol G se une a Drake y a Bruno Mars. Drake aparece en la canción Ahí, que canta y que interpreta Karol G, y Bruno Mars aparece en una canción dentro de ese nuevo álbum llamada Still. También se menciona que una de las colaboraciones que tendrá Karol G en este nuevo trabajo discográfico es con Greg González y otra con

0: Nosotros llegamos al final de esta emisión de Mañanas Blue. Gracias por habernos acompañado. Feliz fin de semana festivo, largo. Nos volvemos a encontrar el lunes ya con gobierno y con presidente nuevo. Quédense aquí con nuestros compañeros de Meridiano Blue, que llegan desde Cali con toda la información para ustedes.
1: No, pues que muy tragadito.
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3: 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En Blue Radio son las...
4: Una en punto, comienza Meridiano Blue.
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4: Muy buenas tardes, bienvenidos a esta edición de Meridiano Blue. Hoy es jueves 6 de agosto, último día del gobierno de Gustavo Petro. Mañana comienza una nueva era y un nuevo gobierno para Colombia. Por eso arrancamos en Cali, porque está todo listo y hay condiciones de seguridad para que mañana transcurra la posesión en calma. Esa es la principal conclusión del Consejo de Seguridad que acaba de terminar en esa ciudad de Hugo Mario Palomar.
7: Marcela, buenas tardes. Al aeropuerto Alfonso Bonilla Aragón de Palmira, que sirve a Cali, llegarán esta tarde los presidentes de Argentina, Chile, Ecuador, el rey de España y los demás jefes de Estado llegarán mañana a la capital vallecaucana para la posesión del presidente Abelardo de la Espriella. La seguridad de la posesión presidencial y de los invitados nacionales e internacionales a esa ceremonia está garantizada, a pesar de que esta mañana se reportaron combates en zona rural del Cerrito Valle y además del decomiso de explosivos y armamento en distintas carreteras del departamento del Valle de Cauca. Al final de un consejo de seguridad, esto fue lo que dijo la gobernadora del Valle, Dilian Francisca Toro, sobre los enfrentamientos a escasos kilómetros de la capital del Valle.
8: Es un enfrentamiento del ejército con el frente Adán Izquierdo, que pues delinque en esta zona de Valle del Cauca, un enfrentamiento en el cual pues por supuesto el ejército logró calmar la situación y están en unas revisiones de precisamente de todo el corregimiento, porque al parecer por ahí están todavía estas personas.
7: Esta mañana sectores declarados en oposición al gobierno de Abelardo de la Espriella confirmaron que van a estar concentrados en el sector de Puerto Rellena, al oriente de Cali, a partir de las 10 de la mañana. Será un acto público simultáneo a la posesión presidencial. El alcalde advirtió que la protesta está autorizada siempre y cuando sea pacífica. Marcela.
4: Hugo Mario, gracias. Y es que justamente todo este dispositivo de seguridad es, uno, por la posesión del presidente electo Abelardo de la Espriella, y dos, por la enorme cantidad y también por la importancia de las delegaciones que vienen desde otros países a estar presentes en este momento para Colombia. Don Mateo Piñeros, ¿cómo va ese proceso de llegada de las delegaciones internacionales?
9: Marcela, pues la saludo desde el Hotel Intercontinental, a donde están llegando las diferentes delegaciones. Algunos de ellos se van a hospedar acá, pero otros van a sostener encuentros que ya empezaron con el vicepresidente electo José Manuel Restrepo, justamente en este hotel. De hecho, nos dicen que Restrepo en pocos minutos dará sus primeras declaraciones sobre esas reuniones bilaterales que sostiene el día de hoy con delegaciones de México, Salvador, Alemania, Corea del Sur, Suecia, Portugal y Marruecos. Acaba de terminar justamente la reunión con la delegación de Portugal. Recordemos que a la posesión de Abelardo de la Espriella viene el presidente de Ecuador. Hablamos de Daniel Noboa, Santiago Peña de Paraguay, Laura Fernández de Costa Rica, José Raúl Mulino de Panamá, José Antonio Kast, el presidente chileno, y Luis Abinader de República Dominicana. Le cuento que las próximas delegaciones en llegar a Cali serán las de Alemania, Perú y Marruecos. Se espera que José Antonio Kast de Chile llegue hacia las 4 de la tarde. La delegación estadounidense, muy importante, llega sobre las 7 de la noche. El presidente Milei entre las 5 y las 7 de la noche. Y el rey Felipe VI desde España llegará entre la medianoche y la madrugada de este viernes, Marcela.
4: Mateo, lo estoy viendo ahí a través de nuestra señal de Ditu y de YouTube, acompañado de don Andrés Carmona, porque tenemos despliegue especial de todo el equipo político de Blu Radio este fin de semana de posesión. Y entonces, don Andrés, la pregunta para ustedes, ¿cómo está la asistencia de los políticos colombianos a esta posesión del presidente de la Estrella?
10: Le puedo comentar, Marcela, que hay bastante movimiento de los congresistas. Recuerde que la posesión de un presidente de la República es en sesión especial del Congreso. Deben garantizar un quórum de 52 senadores y 92 representantes a la Cámara asistentes para dar el acto de posesión. Hay incluso voces de partidos de la izquierda, de la centroizquierda, como la Alianza Verde, quienes han dicho que van a asistir, van a estar unos pocos minutos en el llamado a lista y se van a retirar una vez se garantice ese quórum decisorio para no estar presentes en el acto de posesión. Pero quienes sí van a estar presentes son los integrantes del Centro Democrático. El senador Rafael Nieto Loaiza dejó claro cómo va a ser la relación con el nuevo gobierno.
11: Somos partido de gobierno, vamos a apoyar las iniciativas que consideremos que son fundamentales para el país. Haremos las críticas pertinentes en aquello que no estemos de acuerdo. Si a Abelardo le va bien, al país le va bien. Es uno de esos casos en los cuales uno puede sostener que tenía razón. Finalmente,
10: ya está el presidente de la del Congreso, Honorio Enríquez, aquí en la ciudad de Cali. Siguen llegando diferentes congresistas del partido de la U, del Partido Liberal. Y le comento, ya el partido de la U tendrá la próxima semana una reunión para discutir si se convierten en partido de gobierno o no. Lo que dicen es que primero quieren dejar que se posesione Abelardo de la Estrella.
4: Muchachos, y gracias. Volvemos a Bogotá porque el movimiento no solamente está en Cali, la capital del país va a tener restricciones y un operativo especial este fin de semana, también debido a la posesión. Nicolás Rodríguez.
12: Sí, señor, pues mucha atención porque la alcaldía de Bogotá confirmó las restricciones por cuenta de algunas convocatorias a movilizaciones que se pueden presentar el viernes 7 de agosto en medio de la posesión del presidente electo Abelardo de la Estrella. Mucha atención porque desde las 6 de la tarde del jueves 6 de agosto, es decir, desde hoy hasta las 6 de la mañana del próximo sábado 8 de agosto, queda restringido el transporte y disposición de escombros, el transporte de materiales de construcción, el transporte de cilindros de gas sin identificación de la empresa, vehículos de mudanza, de combustibles y sustancias peligrosas. Además, hay algunas excepciones para Bogotá para este transporte que las explica la secretaria de movilidad, María Fernanda Ortiz.
13: Entonces, vehículos de gas licuado de petróleo con identificación visible, carrotanques de combustibles que también estén autorizados y señalizados, vehículos de obras públicas con PMTs autorizados y vigentes, vehículos de servicios públicos domiciliarios y, por último, vehículos de emergencia autorizados.
12: Entre tanto, para Bogotá habrá casi 8.000 policías en puntos de concentración y manifestaciones, un despliegue de sistema de drones de vigilancia y un sistema antidrones. Y por otro lado, por parte del ejército de la Brigada 13 serán 3.500 los uniformados que estarán disponibles para Bogotá y las regiones y el departamento de Cundinamarca. Además, cabe recordar que para este fin de semana, o por lo menos para el viernes 7 de agosto, no habrá servicio en los senderos ecológicos de los cerros orientales.
4: Hablemos de las restricciones en Barranquilla. Ingel de la Rosa.
14: Marcela, buenas tardes. Un puesto de mando unificado se estará instalando en las próximas horas en Barranquilla para monitorear los dos eventos masivos que han sido convocados para este 7 de agosto y garantizar la seguridad de los asistentes. El primer evento es una concentración a las 9 de la mañana en la avenida Murillo con carrera 4. Este es en el sur de la ciudad, donde ya se está armando la tarima en la que emitirá su discurso el congresista Iván Cepeda en compañía de la bancada del Pacto Histórico. El segundo evento es un concierto gratuito organizado por los seguidores de Abelardo de la Estrella en el Gran Malecón a partir de las 3 de la tarde. Para ambas actividades se acordaron cierres viales en las calles aledañas y fue enviado a esta ciudad un contingente adicional de 200 unidades de antidisturbios para un total de 6.600 uniformados de la policía que estarán desplegados por toda Barranquilla y su área metropolitana para evitar cualquier tipo de alteración. El distrito de Barranquilla también ha declarado la alerta amarilla hospitalaria para responder ante cualquier emergencia derivada de las actividades previstas para este día de posesión presidencial. A propósito de medidas, Marcela, le cuento que también se están tomando precauciones en Córdoba. Por ejemplo, Montería tendrá ley seca desde este jueves a las 11 de la noche hasta el sábado a las 6 de la mañana. Y lo mismo se planea decretar en los demás municipios de este departamento, según se acordó en un consejo de seguridad. En este territorio también aplica la prohibición temporal del uso de drones y restricción de vehículos de carga.
4: Y restricción de uso de drones tendremos, Ingel, también en el departamento del Quindío. ¿Cuáles son las demás medidas, Nelson Murillo?
15: En Armenia hoy, desde las 10 de la noche hasta las 5 de la mañana del sábado 8 de agosto, las autoridades aplican varias restricciones a las mudanzas, al transporte de escombros, cilindros de gas y artículos pirotécnicos, restricción para el uso y sobrevuelo de drones, prohibición al parrillero y prohibición al uso de pólvora. Además, habrá presencia del ejército y la policía en las calles y recompensa de 50 millones de pesos para información que permita evitar atentados terroristas.
4: Y por ahora no va a ir a la cárcel el cantante vallenato, el Churo Díaz. Noticias judiciales hasta ahora, Karila Peña.
0: Marcela, un juez de control de garantías negó la solicitud de la Fiscalía de imponer medida de aseguramiento contra el cantante de música vallenata Jorge Iván Díaz, conocido artísticamente como Churo Díaz. Pese a la determinación del despacho, tanto el ente investigador como la representación de las víctimas interpusieron recurso de apelación. Por ahora, el artista continuará formalmente vinculado a la investigación penal por los delitos de acto sexual abusivo y acceso carnal abusivo con menor de 14 años. Según los elementos expuestos por la Fiscalía, los hechos habrían ocurrido entre los años 2014 y 2015 en Valledupar. El cantante presuntamente aprovechó la convivencia y la cercanía con la menor, quien en ese momento tenía 4 años y era su hijastra, para agredirla sexualmente en momentos en que permanecía bajo su cuidado, situaciones que se hicieron públicas luego de que la niña manifestara alteraciones en su comportamiento, según la Fiscalía.
4: Kalila, gracias. Y tenemos también información de servicio, porque mañana no solamente es la posesión de Abelardo de la Estrella, tenemos además el inicio de un puente festivo, y para quienes van a viajar especialmente al suroccidente del país, el tráfico es un completo caos. Sigue la medida de pare y sigue en el kilómetro 47 de la vía La Línea. Hay filas que superan ya los 20 kilómetros. Fernando González.
16: Continúan las complicaciones para los viajeros que se movilizan entre Ibagué, Cajamarca, el Alto de la Línea y Calarcá y en sentido Quindío, Tolima. A esta hora se registra un fuerte represamiento vehicular con filas que alcanzan cerca de 20 kilómetros en ambos sentidos de la vía, generando largos tiempos de espera para quienes transitan por este importante corredor nacional. En Meridianos de Blue Radio, Mario Alberto Tobar Ducuara, secretario de Tránsito del Tolima.
17: Pues una movilización importante que se ha dirigido hacia Cali para la posesión del señor presidente, esquemas de seguridad y demás, que nos ha afectado los cierres que teníamos previstos, de tal manera que hemos tenido que darle prioridad al paso de estos vehículos. Estamos dando de entre hora y media y 2 horas en cada uno de los sentidos el paso a los vehículos que están represados. En este momento que más o menos llega a 20 kilómetros la cola.
16: Adicional a lo que sucede en el kilómetro 40, nace una nueva emergencia en el sector de Calle Larga, donde se registró la ruptura del sistema alcantarillado frente al parque principal sobre la misma vía nacional.
17: Es de acueducto alcantarillado de Cajamarca sobre la vía principal frente al parque principal, donde tenemos pues una exposición de agua que tiene que ser intervenida y eso nos ha alterado la movilidad en el municipio.
16: La emergencia vial continúa entre los dos departamentos a la altura del Alto de la Línea. Las autoridades aún no tienen una hora estimada donde el tránsito sea más fluido.
4: Y la noticia en el mundo tiene que ver este jueves con el científico Anthony Fauci, que volvió a hacer noticia en los Estados Unidos. Un comité del Senado aprobó pedirle al Departamento de Justicia de ese país que inicie una investigación en su contra. Los republicanos aseguran que violó la ley por desacatar al Congreso. Los detalles con Juan Camilo Merlán.
18: Y con esta votación, el Comité de Asuntos Gubernamentales del Senado de los Estados Unidos lo que le está pidiendo al Departamento de Justicia es que inicie una investigación en contra del científico Anthony Fauci para que lo declare formalmente de desacato al Congreso y presente cargos penales. Eso definió la mayoría republicana encabezados por el senador Rand Paul. Acusan a Fauci de no haber cumplido con los requerimientos del Congreso al no haber respondido ninguna de las preguntas que le hicieron en la audiencia de la semana pasada. Más de 100 veces invocó la quinta enmienda y su derecho a guardar silencio. pero además también señalan a Fauci de haberle mentido al pueblo estadounidense sobre los orígenes del COVID-19, señalamientos por los cuales no se le podrían imputar cargos o presentar una investigación porque el presidente Joe Biden le concedió la clemencia, le concedió un perdón al científico Anthony Fauci, recordado por haber sido la cara más visible de la respuesta de Estados Unidos al COVID-19.
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4: 1:15, estamos en Meridiano Blue.
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26: Y empezamos hablando de fútbol porque hoy continúa la acción en diferentes lugares del mundo. Mientras tanto, les contamos primero lo que es la decisión del Real Madrid, que acaba de anunciar hace algunos minutos que Vinicius Junior se queda en el equipo, en el Real Madrid, ante la expectativa y toda la especulación que había alrededor de la salida del jugador brasilero. Así que Vinicius Junior se va a quedar en el Real Madrid, así como anunciaron la llegada de Jean Diomandé para jugar con el equipo blanco. Mientras tanto, la selección de Uruguay confirmó a Diego Forlán como seleccionador de la sub-20 y también seleccionador interino del equipo celeste, así que Diego Forlán empieza a cumplir el camino de entrenador, así que es la noticia que llega desde Uruguay. Les contamos

0: empieza a cumplir el camino de entrenador, así que es la noticia que llega desde Uruguay. Les contamos entonces que hoy se van a jugar varios partidos que tienen que ver con la Leagues Cup y con futbolistas colombianos. 6:30 de la tarde juega el New York City frente al Santos Laguna de México. A las 7 de la noche juega el Cruz Azul frente al Philadelphia Union. 7:30 Chicago Fire, el equipo de Robert Lewandowski, frente al Philadelphia Union. Van a jugar también Austin frente a los Cholos de Tijuana. El América de México, el equipo más importante de ese país, frente a San Diego a las 9 de la noche, y a las 9 y media Portland frente a Puebla. Hoy también habrá fútbol en diferentes lugares, como en Argentina, como en Brasil, en la Copa Corinthians frente al Inter de Porto Alegre a las 6. También Vitoria frente a Atlético Paranaense. También habrá fútbol en la segunda división del fútbol colombiano. A las 2 de la tarde va a jugar el Valledupar frente al Boca de Cali. También va a estar jugando Real Cartagena a partir de las 8:10 de la noche. Así que estaremos atentos. Una cantidad también importante de partidos amistosos y de duelos que tienen que ver con la Europa League. El Benfica de John Haddad Durán va a jugar frente al Hart de Escocia, uno de los equipos revelación de la temporada pasada, así que estaremos atentos a cada uno de esos detalles. La Fiorentina está empatando con el Deportivo La Coruña en este momento, entre los duelos amistosos más interesantes del día. Así que recuerden ustedes, Forlán entonces como técnico de la selección de Uruguay, Vinicio se queda en el Real Madrid, y todas las novedades, por supuesto, y todas las noticias acá en Meridiano Blu.
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2: La información exclusiva a esta hora en Blu Radio tiene que ver con la polémica por el traslado de cabecillas de grupos criminales a resguardos indígenas, todo con aval del gobierno de Gustavo Petro en sus últimas horas. El caso de hoy tiene que ver con alias Guacamayo, un criminal que tiene en su cuenta unas condenas por 42 años de prisión, además de una petición de extradición hacia los Estados Unidos. Cali La Piña.
3: Finaliza el gobierno del presidente Gustavo Petro, que entre varias polémicas también dejó fuertes cuestionamientos por la modalidad de criminales y cabecillas para obtener un aval del Ministerio del Interior que les otorgara la posibilidad de pagar su condena en un resguardo indígena, como el caso de Carlos José Roballo Escobar, alias Guacamayo. El juzgado tercero de ejecución de penas de Valledupar autorizó el traslado de este procesado desde Valledupar hacia un resguardo Yushek del pueblo Nasa Pico de Oro, ubicado en el Alto Naya, sustentado en un certificado emitido por Mininterior que lo acredita como integrante activo de esa comunidad, en la petición enviada por el gobernador indígena y un reporte técnico del área jurídica del penal. Este último documento concluyó que el Centro de Armonización del Resguardo dispone de la infraestructura adecuada, dormitorios para aproximadamente 8 personas, área sanitaria, cocina, espacio espiritual y zona de trabajo, atención en salud tradicional y la vigilancia de un equipo de la Guardia Indígena. Con estos insumos, el juzgado invocó el principio de buena fe y la jurisprudencia constitucional sobre el derecho de un tratamiento diferencial que respete la diversidad cultural, alias Guacamayo, quien registra un expediente judicial que incluye su extradición a los Estados Unidos en 2005 por cargos vinculados al tráfico internacional de cocaína y nexos con el cartel del Norte del Valle. Tras su retorno al país, acumuló condenas por los delitos de homicidio agravado, concierto para delinquir agravado y porte ilegal de armas, las cuales fueron ratificadas en 2022 por la Corte Suprema mediante una pena superior a los 42 años de prisión. Adicionalmente, tras recobrar la libertad en 2018, fue recapturado en 2020 al ser señalado por las autoridades como presunto articulador de la estructura criminal denominada La Gran Alianza en el departamento del Valle del Cauca. El procedimiento ha sido objeto de cuestionamientos por parte de veedores regionales, quienes señalan la existencia de un mecanismo mediante el cual personas procesadas por delitos graves solicitan avales ante el gobierno para salir de los establecimientos carcelarios y ser remitidas a jurisdicciones especiales indígenas. En el caso de Roballo, la solicitud se presentó tras más de 2 décadas de investigaciones penales en las que no había requerido juzgamiento bajo ese fuero indígena.
2: Detalles de esta primicia ya están disponibles en BluRadio.com, donde también va a encontrar otra de nuestras historias del día, lo que usted debe saber sobre Helios, el agente de inteligencia artificial diseñado para evitar que se roben la plata en contratos del sector de la defensa. Juan Camilo Maldonado.
4: Mientras la Fiscalía judicializa

0: Al exviceministro de Defensa Luis Edmundo Suárez por el direccionamiento de un contrato de 32 millones de dólares para el mantenimiento de los helicópteros M-17 y la Procuraduría vigila de cerca la ejecución de los 13 billones de pesos del COMPES 4187 para la compra de armamento y equipos, el Ministerio de Defensa revela el desarrollo de una herramienta que busca anticiparse precisamente a este tipo de irregularidades, un sistema de inteligencia artificial bautizado Helios. Según un documento del Grupo de Transparencia del Ministerio de Defensa, conocido por Blue Radio y elaborado bajo la dirección del ministro Pedro Sánchez, Helios es un sistema de información que cruza millones de registros de contratación pública provenientes del SECOP 1, del SECOP 2, del Registro Único Empresarial y Social y el clasificador. Todo esto para detectar de forma automatizada señales de alerta temprana en los procesos de compra del sector defensa antes de que un contrato termine firmado. Helios no reemplaza a los investigadores humanos, sino que genera una serie de alertas automatizadas. Lo explica en Blue Radio el ministro de Defensa.
1: Si esa persona tiene contrato en todo el país y que se asocia con ciertas personas y que su objeto social es demasiado amplio, y una persona que no sé, produce telas en su objeto social resulta también vendiendo armas, lo ideal es emplearlo en la prevención antes de la contratación, pero si ya ocurre, hemos hablado incluso con la Fiscalía General de la Nación, nuestra meta es que esto se convierta en la herramienta tecnológica nacional en la prevención y la lucha contra la corrupción.
0: Esta inteligencia artificial parte de una cifra que dimensiona su propio reto. Solo en 2025, el SECOP 2 registró más de 1 millón de contratos en el país. A esto se suma que entre enero de 2025 y junio de 2026, las denuncias recibidas por la línea 157, el canal anticorrupción exclusivo del sector defensa administrado por la DIJÍN, comprometían cerca de 530 mil millones de pesos.
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3: Y esta historia puede tocarnos a todos de distintas maneras. Díganme, ¿quién no ha tenido problemas para subirse a un alimentador de Transmilenio con los torniquetes que están ahí puestos para evitar que la gente termine colándose? Pues bien, la Corte Constitucional acaba de referirse a este caso. ¿Por qué? Porque puede haber discriminación corporal, discriminación para las personas que tienen sobrepeso y terminan con dificultades para acceder a un derecho como transportarse y moverse por la ciudad. Laura Alarte, ¿cómo es la historia?
4: Marcela, así es, la Corte Constitucional reconoció que la discriminación por diversidad corporal en razón del peso vulnera los derechos fundamentales. Y es que la decisión responde a la tutela presentada por una mujer de Armenia que denunció que los torniquetes instalados en los buses le impedían ingresar y que los conductores no le permitían abordar por la puerta trasera. Esto es lo que dijo la accionante.
5: Me sentí muy vulnerable y sentí que pues que era un atropello que una persona subida de peso por tener condiciones de salud, pues que no la dejaran ingresar. Fue bastante, bastante frustrante.
4: Y es que ante este panorama que sí es frustrante, la Corte concluyó que esta situación vulneró los derechos a la igualdad, la no discriminación, la libre locomoción y la dignidad humana. Justamente el alto tribunal explicó que la discriminación por razón de peso está basada en estereotipos sociales y debe analizarse de manera independiente. Además señaló que las barreras no solo eran físicas, sino también actitudinales al negar alternativas de acceso. La magistrada ponente Andrea Menezes.
6: Como consecuencia, la Corte ordenó a las empresas operadoras del transporte público colectivo en Armenia garantizar que la accionante y todas las personas con corporalidades diversas en razón del peso puedan ingresar por la puerta trasera cuando el torniquete constituya una barrera para su acceso, sin exigir certificaciones médicas o administrativas adicionales y asegurando en todo caso la validación del pasaje.
4: Ahora todas las autoridades deberán revisar la política pública, crear protocolos de acceso con enfoque de derechos humanos y avanzar hacia un sistema de transporte con diseño universal.
3: Volvemos a Cali porque en pleno desarrollo están los preparativos para la ceremonia de posesión presidencial de Abelardo de la Estrella mañana, don Andrés Carmona. Usted está con el vicepresidente electo José Manuel Restrepo. Aquí estamos viendo toda la prensa en el Intercontinental, el hotel de Cali, donde se están dando todos los preparativos para la posesión. A las 5:30 de la tarde vamos a tener un saludo del presidente electo a la prensa, va a ser un mensaje virtual. Tengan en cuenta que este es un operativo gigantesco, entre otras cosas.
7: Marcela, va a hablar el vicepresidente José Manuel Restrepo.
3: Sí, señor, lo escucho.
8: Ahí, sin empujar.
9: Con calma, con calma.
3: Ahí los estamos viendo. No, ustedes
7: en ahora habla el vicepresidente José Manuel Restrepo.
10: Eso.
3: Lo peor. Hay tanta gente que le ha tocado subirse a un banquito para que todos lo puedan ver y escuchar, entre ellos, por supuesto, nosotros a esta hora desde el Hotel Intercontinental de Cali.
9: Silencio, por favor. Listo.
11: En el día de hoy hemos tenido una serie de reuniones.
3: Habla de las reuniones previas, de los preparativos. Durante toda la jornada se ha estado reuniendo el gobierno electo con las distintas delegaciones, reuniones bilaterales con los gobiernos que han venido a saludar la posesión de Abelardo de la Espiedra. Volveremos a Cali en cualquier momento. Mientras tanto, les vamos a contar una historia que tiene que ver con una red de colombianos que estaban participando en el narcotráfico en España. Todo esto ya descubierto por las autoridades. Enrique Rodríguez.
12: Esta operación ha sido una acción conjunta de la NSA de Reino Unido, la Policía Judicial de Portugal y la Policía Española, y ha provocado la intervención del mayor cargamento de cocaína localizado hasta la fecha en un portacontenedores contaminado mediante el método de los denominados micos o trepadores, usado habitualmente por organizaciones colombianas como esta que ha sido desarticulada. Este sistema consiste en que varios de los integrantes de la banda criminal acceden clandestinamente al portacontenedores cuando ya se encuentra en alta mar mediante escalas artesanales para ocultar la cocaína en contenedores que han sido previamente seleccionados. Posteriormente, otros miembros de la red debían recuperar la mercancía mediante el sistema conocido como drop-off, extrayéndola de los contenedores durante la navegación y trasladándola a embarcaciones rápidas encargadas de introducir el cargamento en territorio europeo. La investigación permitió determinar que la organización había previsto la participación de dos embarcaciones rápidas que partirían desde España para recoger la droga en alta mar y trasladarla posteriormente a través del río Guadalquivir, una vía utilizada por organizaciones criminales para la introducción de grandes cantidades de estupefacientes. Finalmente, la actuación ha permitido interceptar en un buque mercante a 600 millas náuticas del archipiélago de las Azores 5 toneladas de cocaína ocultos entre la carga. Este operativo requirió un despliegue marítimo y aéreo sin precedentes y culminó con el abordaje del portacontenedores de más de 200 metros de eslora, realizando una intervención de gran complejidad debido a las dimensiones de la embarcación y a las malas condiciones de la mar.
3: Enrique, hoy 6 de agosto es una fecha importante para mucha gente, pero también para nosotros, porque hoy cumple años la capital del país, la ciudad bonita que recibe a todo el mundo con los brazos abiertos. Estamos de celebración. Feliz cumpleaños, Bogotá. Nicolás Rodríguez nos cuenta de esta celebración.
13: Desde la terraza de la Torre Colpatria los saludo en esta celebración de los 488 años de Bogotá, una ciudad con las puertas abiertas, una ciudad que recibe a todas las personas y que además tiene muchas historias por contar. Pues precisamente en este punto se le dedicó una serenata, se le cantó el cumpleaños y también se entregó una torta con los elementos emblemáticos, algunos de estos, de la capital de la República, como el metro, como el Transmilenio, como el Parque Simón Bolívar, como la Plaza de Bolívar y como esta torre donde precisamente los saludo. Pues desde ese punto el alcalde de Bogotá le dio la bienvenida a una jornada que estará cargada de noticias, porque además también vamos a hablar con las personas de cómo se identifican los bogotanos o qué recuerdos tienen en la capital de la República.
14: Porque es que antiguamente se vestía a lo cachaco, como lo llaman, o no se oía la palabra rolo, sí, porque todo era diferente, nada de encontrar aquí personas vendiendo tinto.
15: En donde uno jugaba trompo, en donde uno jugaba coca, en donde uno cargaba los bolsillados, en los bolsillos las bolas para jugar con sus compañeros a la hora de la salida. Yo me acuerdo cuando la séptima era un camino de herradura.
16: Y es que la palabra rolo es un gentilicio coloquial utilizado para referirse a las personas nacidas en Bogotá. Aunque su origen no tiene una explicación, la versión más acertada señala que esto surgió a comienzos del siglo XX, cuando habitantes de otras regiones del país comenzaron a llamar rolos a los bogotanos por su forma de hablar. Algunos lingüistas consideran que el término podría derivar del rol o del enrollado, alusión a un acento personal desapercibido o una pronunciación particular en las palabras. Y es importante diferenciar el rolo del cachaco. El tradicional cachaco se utiliza para describir a los bogotanos de familias antiguas, reconocidos por su elegancia, formalidad y hasta la forma de vestir. Pero, ¿qué hay más rolo que un rolo? Pues el ajiaco.
10: El ajiaco santafereño sí o sí, o el ingrediente principal para mí son las guascas. Además de eso, pues obviamente los tres tipos de papa con los que contamos, criolla, pastusa, sabanera, sí o sí debe tener, y pollo, arroz y aguacate.
16: Son historias, son anécdotas, son cambios y son progresos los que hay en la ciudad de Bogotá. Hoy 6 de agosto se celebran los 488 años de su fundación, pero así como ustedes y yo, tenemos muchas historias que contar en la ciudad que nos acogió.
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3: Usted debe saber a esta hora que hay polémica por la decisión del Congreso de la República de no prestar su sede en Bogotá para actos políticos de la oposición durante mañana 7 de agosto. El Pacto Histórico ha emitido un comunicado en el que, entre otras cosas, anuncia que acudirá a acciones legales por lo que ellos están considerando como una persecución a la oposición, como un acto injusto por parte de la mesa directiva del Congreso de la República. Estamos a pocas horas del inicio del gobierno de Abelardo de la Espriella y está sonando la posibilidad de cambios en torno a la cúpula militar y de policía. El ministro de Defensa designado ya está listando los nombres de quienes van a asumir el mando en las principales fuerzas. Les estoy hablando del Ejército, la Armada y la Fuerza Aeroespacial Colombiana. Este panorama lo tiene Felipe García.
0: A pocas horas de la posesión del presidente electo Abelardo de la Espriella, continúa moviéndose el sonajero de generales y almirantes que integrarían la nueva cúpula militar, cuyos nombramientos se conocerían en las próximas horas en el batallón Pichincha, donde ya todo está listo para el evento de reconocimiento de tropas. Para la comandancia del ejército toma fuerza el nombre del general José Bertulfo Soto, actual jefe del Estado Mayor Generador de Fuerza. El oficial ocupa ese cargo tras haber comandado la quinta división y sería el sucesor del general Roger Gómez al frente de esa institución. Como segundo comandante del ejército también figura el general Óscar Murillo, quien estuvo al mando de la Fuerza de Tarea Conjunta Titán en Chocó y posteriormente comandó la séptima división. Entre tanto, se mantiene sobre la mesa el nombre del general Eric Rodríguez para asumir la comandancia general de las fuerzas militares en reemplazo del general Hugo López. Aunque el oficial continúa en servicio activo, sería necesario detener el proceso administrativo de su retiro para que pueda asumir ese cargo. Para la jefatura de Estado Mayor Conjunto, el segundo cargo más importante de las fuerzas militares, suena el almirante Carlos Alberto Serrano, actual jefe de Estado Mayor Naval de Operaciones de la Armada Nacional, y justo en la Armada continúa sonando el nombre del vicealmirante Enrique Matos como posible comandante de la fuerza, mientras que en la Fuerza Aeroespacial el principal opcionado es el general Edgar Falla, actual comandante de operaciones de esa institución.
3: Felipe, gracias. Volvemos a Cali, que está lista para el evento del año en esa ciudad, la posesión del presidente Abelardo de la Espriella. No solamente lista en términos de seguridad, sino también lista en agenda cultural, porque espera la ciudad la llegada también de miles de turistas. Stephanie Toledo.
1: Nos encontramos en el corazón de Cali, la Plaza de Caicedo, donde hoy inicia toda esta programación cultural y especial previa a la posesión presidencial, una jornada imperdible antes de este hecho que es histórico en el país. Me encuentro con la Secretaria de Desarrollo Económico de Cali, Laura Loreto Arias. Secretaria, bienvenida a Blu Radio y hablemos de esta jornada especial que se va a desarrollar el día de hoy.
22: Bueno, quiero contarles que todos los eventos son eventos de ciudad. La posesión del presidente podemos vivirla todos desde el día de hoy. Tenemos diferentes actividades en la ciudad. Una de ellas es aquí en la Plaza de Caicedo, el centro histórico, porque aquí vamos a tener todos eventos deportivos, vamos a tener toda la tarde eventos artísticos, tenemos acceso a mucha gastronomía, tenemos más de 100 emprendedores desde productores rurales hasta todo tipo de bisutería, textiles. Todo lo pueden encontrar acá. Además vamos a tener dos borondos, el borondo en el Parque del Perro y el borondo en el Parque del Peñón. También va a haber gastronomía, música en vivo, emprendimientos, una exhibición de autos antiguos. Entonces, por favor, esta posesión presidencial es de todos. Disfrutemos Cali porque todos somos Cali y Cali es donde debes estar.
1: Perfecto, secretaria, muchísimas gracias. Pues yo le cuento que la ciudad está completamente lista. En cuanto a los detalles que se están adelantando en la arena USC, avanza de forma positiva la logística para tener todo listo para este 7 de agosto. Mientras tanto, al otro lado de la ciudad, en el sector de Puerto Resistencia, se está haciendo una convocatoria por las personas que son afines, simpatizantes al gobierno nacional saliente para manifestar su oposición al gobierno del presidente electo Abelardo de la Espriella.
3: Stephanie, seguimos en Cali, vamos al Hotel Intercontinental, donde acaba de hablar a los medios de comunicación el vicepresidente electo José Manuel Restrepo. Don Andrés Carmona, ¿qué dijo?
7: Así es, Marcela, en una corta declaración ha señalado las reuniones con las delegaciones internacionales, ha señalado que el empalme anticorrupción les ha dejado preocupaciones y que hoy ha estado hablando con las diferentes delegaciones sobre temas comerciales, de cooperación y de seguridad. Mateo, ¿qué más dijo el vicepresidente electo?
23: Fue una declaración, Andrés, que acaba de dar el vicepresidente electo José Manuel Restrepo. Él estuvo en reuniones ahorita con las delegaciones de Portugal, también con El Salvador, y esta tarde recibirá a otros países. En total serán 10 las reuniones que tiene el vicepresidente electo José Manuel Restrepo el día de hoy, antes de la llegada de Abelardo de la Espriella. Ha señalado que el gobierno entrante empezó a trabajar desde la misma elección, incluso desde antes de Abelardo de la Espriella como presidente para mejorar las relaciones internacionales, que estarán, como es costumbre, en manos de la Cancillería, pero que la idea es buscar también mecanismos de cooperación y en temas comerciales. Pero aquí ya han ido llegando algunos de los invitados y algunos de los congresistas que estarán mañana en la posesión, Andrés. Es el caso de Carlos Alonso Lucio, por ejemplo, quien fue el director de Empalme.
4: Claro, él no es congresista, pero es una de las personas más cercanas a Abelardo de la Espriella.
23: Exactamente, uno de sus asesores y el coordinador de ese Empalme, que nunca se dio. También vimos congresistas de diferentes colectividades en el aeropuerto.
4: Y ministros, pero si le parece, Carlos Alonso Lucio, llegando al aeropuerto, nos lo encontramos mientras desembarcábamos, dio unas declaraciones sobre el papel de la oposición. ¿Qué le parece si escuchamos lo que dijo Carlos Alonso Lucio?
5: Hay una norma clarísima y es que ningún funcionario público puede dejar de denunciar cualquier delito que encuentre. Es decir, es una obligación. Y con todos los hallazgos de corrupción que ha habido, pues la obligación constitucional de cualquier gobierno, y muy principalmente del nuevo, además como compromiso del presidente Abelardo, es poner en conocimiento de la justicia.
4: Ay, puta. Mire, está llegando en este momento el ministro de Comercio designado, Mauricio Gómez Amín. Si le parece, mientras usted va a escuchar al ministro, estamos en vivo aquí desde el Intercontinental, ¿por qué no escuchamos a don Luis Felipe Yagüe?
6: Sí, uno de los que fue llegando. Vamos a volver con ustedes, don Andrés, en cualquier momento. Vaya, escucha al ministro con toda la calma. Tiene mucho que decir el ministro de Comercio sobre el futuro en términos comerciales para nuestro país, y por supuesto él es uno de los que está aprovechando la abundante presencia de delegaciones internacionales. Ahí estamos hablando en Cali de los que van a estar, pero aquí tengo a Salima Ferris para hablar de los que no van a estar, porque es claro que el pacto histórico no asiste a la posesión de Abelardo de la Espriella. Salima.
8: Sí, señora Marcela, pues la bancada del Pacto Histórico informó oficialmente, mediante una carta dirigida a los presidentes del Senado y de la Cámara de Representantes, que no asistirá a la posesión presidencial de Abelardo de la Espriella en la ciudad de Cali el día de mañana. En el documento sostienen que la decisión corresponde al ejercicio del derecho a la oposición y que constituye un acto de desobediencia civil, pública, pacífica y no violenta. Mientras tanto, el representante de la Cámara por Bogotá, Gabriel Becerra, señaló que tendrán concentraciones en Cali, Barranquilla y Bogotá.
24: Nosotros como Pacto Histórico no hemos convocado manifestación en la Plaza de Bolívar. Nosotros vamos a hacer un acto en el Congreso de la República, en los salones del Congreso, en el salón elíptico, en la plenaria del Senado, se está concretando en cuál de los salones, con voceros, pues en primer lugar los congresistas que nos quedamos en Bogotá, por lo menos unos 20 o 30, y con voceros de las organizaciones sociales que son afines a nuestro proyecto político.
8: Por su parte, el representante Alejandro Campo explicó algunas de las razones por las que, según él, la bancada decidió no asistir a la posesión presidencial.
25: Trae acá un show de mandatarios de extrema derecha que tienen el continente incendiado, que son de los más vulgares, pero que están empobreciendo a América del Sur. No asistiremos, estaremos con el pueblo, porque lo más legítimo de una democracia es estar con el pueblo, y estaremos allá con el pueblo que se siente amenazado por Abelardo, por sus propuestas, por sus amenazas.
8: Finalmente, la bancada anunció que renunciarán al reconocimiento y pago del salario y de las prestaciones correspondientes a esa jornada.
6: Salima, gracias. Vamos a Medellín, porque en esa ciudad va a funcionar una de las sedes alternas de la Presidencia de la República en el gobierno que comienza mañana. La diferencia es que aquí no van a construir una nueva edificación, que es lo que está pasando en Barranquilla. ¿Qué es lo que van a hacer entonces, don Danilo Arias?
26: Sí, Marcela, pues estamos hablando particularmente del Palacio de la Cultura Rafael Uribe Uribe, en inmediaciones de la Plaza Botero, en el centro de la ciudad, desde donde desempeñará sus funciones Abelardo de la Espriella cuando se encuentra en la capital antioqueña, y donde continúan esos preparativos para eventualmente recibirlo. Así lo aseguró la secretaria privada de la Gobernación de Antioquia, Lina Cuartas, quien manifestó que en los últimos días una avanzada de seguridad de la Espriella ha visitado la infraestructura para evaluar riesgos en esta materia. Sin embargo, la funcionaria confirmó que el espacio no tendrá ningún tipo de modificación, continuará abierto al público y operando de manera habitual.
27: El palacio permanecerá como está, el esquema de seguridad ha venido a revisar
9: sobre todo esos asuntos que tienen que ver con los accesos y con los lugares donde despacharía el presidente. Pero la gobernación ni el ICPA harán inversión alguna en adecuación del palacio.
26: Hay que decir que la elección del Palacio como sede alterna de la presidencia se produjo tras la invitación del gobernador Andrés Julián Rendón al mandatario electo, el cual anunció su aceptación durante el reciente empalme regional llevado a cabo el pasado 21 de julio, Marcela.
6: Y en Barranquilla ya llegaron 200 investigadores de la policía. Esto hace parte de la promesa que hizo Abelardo de la Espriella de establecer en su primer día de mandato unos bloques de seguridad para atender a los desafíos que tienen grandes ciudades del país, entre ellas Barranquilla. Diana Ospino.
10: Marcela, mire, son unos 250 hombres y mujeres de inteligencia de la policía que van a estar combatiendo las bandas criminales y la inseguridad que ya deja 409 personas asesinadas solo en la capital del Atlántico en lo que va este año. Estos hombres y mujeres hacen parte de la puesta en marcha de los bloques de seguridad urbana que implementará el presidente electo Abelardo de la Espriella y tienen un gran reto en la reducción no solo de los homicidios, sino también de las extorsiones, que es uno de los flagelos que está golpeando fuertemente a Barranquilla, ciudad que desde este 7 de agosto será la sede permanente de la Presidencia de la República. El alcalde Alejandro Char indicó que este equipo de inteligencia estará en conexión directa con el mandatario, con él.
11: Tiene un escuadrón muy importante de 250 agentes, más allá que policías, son muchos investigadores, son los famosos escuadrones que está hablando el presidente y ayer anunció 250 para Barranquilla. Tendrá un comandante que tendrá conexión directa con el alcalde de la ciudad.
10: Y es que en medio de este anuncio, el alcalde indicó que en la ciudad se ha hecho una inversión por más de 113 mil millones de pesos en dotación tecnológica, de estaciones de policía, megaestaciones, parque automotor y nuevos CAIs, todo esto para combatir a los grupos criminales. Sin embargo, estas estructuras se fortalecieron en el último año, por ello era necesario la inversión del gobierno nacional para traer hasta Barranquilla personal de inteligencia que haga frente a los problemas de inseguridad.
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3: La noticia en el mundo sigue relacionada con la FIFA, que hoy presentó una disculpa tras la polémica en torno al plan de Gianni Infantino para traer inversionistas privados a la organización de la Copa del Mundo. También estamos hablando de estas reuniones posteriores que se están dando, que tienen que ver también con la campaña de Gianni Infantino por su reelección en Europa. Silvia Carrasco.
4: En Rabat, el secretario general de la FIFA, Matthias Grafström, y los miembros de la dirección presentes en la reunión de crisis ratificaron su pleno apoyo a Infantino después del fiasco del plan para ceder a inversores privados parte de los derechos de comercialización del Mundial. En la declaración difundida tras el encuentro, la FIFA reconoce errores en la forma de llevar adelante el plan, admite que el Consejo y las federaciones se sintieron excluidos y asegura que el proyecto ya está completamente descartado, pero no todo termina ahí. El periódico británico The Times informó esta mañana que Infantino habría ofrecido a Marruecos la organización de la final del Mundial 2030 a cambio de una declaración formal de apoyo a su reelección. La FIFA lo desmintió durante el día. Por ahora la mayor presión viene de Europa. La UEFA y sus 55 asociaciones anunciaron que trabajarán con otras confederaciones para investigar cómo se llegó al acuerdo que provocó la crisis. Por lo tanto, sigue el escrutinio pesando sobre Infantino.
3: Y en Venezuela reinician parcialmente las operaciones del aeropuerto de Maiquetía. Por ahora solo van a aterrizar aviones de carga internacional. Recuerden, terminal aérea severamente dañada por el doble terremoto que afectó a Venezuela. En Caracas está Santiago Martínez.
5: Hola, sí, con un vuelo procedente de Panamá reanudó operaciones del principal aeropuerto de Venezuela, Simón Bolívar de Maiquetía, ahí en el estado de La Guaira, aunque por ahora estará solo habilitado para carga internacional. El Ministerio de Transporte indicó que este reinicio de operaciones forma parte del restablecimiento progresivo de la terminal aérea, todavía sin vuelos comerciales, desde el pasado 24 de junio, cuando, recordemos, el doblete sísmico afectó tanto las instalaciones como la pista principal. Algunos expertos señalan que para finales de año podría estar 100% operativo, como era antes de los terremotos, pero que progresivamente, de acá a finales de año, irá sumando servicios. De hecho, hay ya instaladas unas carpas bastante grandes en el área de estacionamiento, donde se cree comenzará a operar a finales de agosto para algunos vuelos comerciales, tanto nacionales como internacionales. Allí en esas carpas, pues operaría todo el tema de counter y llegada de pasajeros y recibimiento del equipaje. No obstante, por ahora, varias aerolíneas han movido sus operaciones a la ciudad de Valencia, a unas 2 horas de acá de Caracas, también a Maracay, un poco más cerca, e incluso al aeropuerto de Barcelona, al oriente de Venezuela. El último balance oficial de los terremotos dan cuenta de 6.125 fallecidos, 856 edificios afectados y 190 colapsados, la mayoría allí en el estado de La Guaira.
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3: La noticia económica que tiene que ver con la decisión del gobierno colombiano de venderle nuevamente energía a Ecuador. Una medida que se da en semanas previas a la fase más importante del fenómeno del Niño. Laura Rojas.
6: ¿Qué tal? Muy buenas tardes. Colombia vuelve a exportar energía eléctrica a Ecuador, una decisión que marca un cambio importante frente a las restricciones aplicadas durante 2024, cuando la fuerte sequía y la caída en los embalses obligaron al país a priorizar el abastecimiento interno. La reactivación de las exportaciones fue posible gracias a la recuperación del sistema hidroeléctrico colombiano. En los últimos meses, las lluvias han permitido que los embalses aumenten su nivel de almacenamiento, lo que mejora la capacidad de generación y abre espacio para vender excedentes de electricidad al vecino país. El intercambio energético entre Colombia y Ecuador es habitual y funciona a través de una interconexión que permite que ambos países se apoyen cuando uno de los dos enfrenta mayores necesidades de energía. En este caso, Ecuador atraviesa dificultades en su sistema eléctrico y necesita complementar su oferta con importaciones desde Colombia. Y ojo, aunque el panorama actual es más favorable para Colombia, expertos del sector energético deben mantener la cautela. Recuerdan que Colombia depende en gran medida de la generación hidroeléctrica, por lo que un eventual fenómeno del Niño podría reducir las lluvias, disminuir nuevamente los niveles de los embalses y aumentar el riesgo de restricciones en el futuro.
3: Laura, gracias. Y no solamente ese problema de la electricidad es lo que trae el fenómeno del Niño, también trae incendios forestales. El balance que entrega hoy en el último día de gobierno, el gobierno saliente, es que tenemos ya más de 400 incendios forestales debido a las altas temperaturas en varias regiones del país. Esto es parte de los primeros impactos de la temporada seca, de la temporada del fenómeno del Niño. Las recomendaciones, por supuesto, evitar la quema de basuras, no hacer fogatas y no dejar elementos que puedan ser inflamables al aire libre. Hay altas temperaturas, hay mucho calor, es deber de todos cuidar al planeta. 1:56 PM. Gracias por estar con nosotros. Ya viene el blog deportivo.
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3: A ver, la capitanía, pues este semestre decidí rotarla.
4: Un partido de dos muy buenos equipos. Entendimos un poco la manera de Once Caldas buscar esa...
5: Pero en línea general nos quedamos tranquilos con la actitud del equipo. Había muchos jugadores que de repente venían sin jugar, sin tener muchos minutos. Creo que sirvió también de ese lado. Y el resultado, ni hablar que también...
2: 12 de la tarde, 2 minutos. Don Javi, ¿qué tal? ¿Cómo le va?
6: Arrancamos con fútbol profesional colombiano. Invicto a América de Cali. Resultado. Está feliz Tulio, ¿cierto?
7: Claro,
6: sí.
7: Estamos todos
6: América
7: felices.
6: De Cali. Ya por la cabeza no pasa a sacar a David.
7: No,
6: ya no está buscando técnico.
7: No, David de la Fuente.
6: ¿Sí?
7: No, Javier.
6: No, bueno, perfecto.
7: David de la Fuente González. No, Javier.
6: Porque como América es una inestabilidad permanente en
5: siempre.
6: Todo.
5: Buah, en qué cosa, pues,
6: sí,
5: todo,
6: sí,
5: ¿no?
6: Sí, sí. Bueno, resultados. Nos actualizamos a esta hora. Resultados en el campeonato profesional colombiano aquí en Blog Deportivo.
8: Bucaramanga igualó a 1 con el Cúcuta. Llaneros goleó 3-1 a Fortaleza. El Deportes Tolima perdió 2-3 en casa frente al Independiente Medellín. Millonarios derrotó 2-0 al Deportivo Pasto. El Internacional de Bogotá venció por la mínima diferencia a Jaguares. El Once Caldas perdió en casa 1-0 frente al América de Cali. De momento, los resultados que van arrojando esta tercera fecha de la Liga Colombia.
6: Es decir, hoy tendremos jueves del técnico también, ¿cierto?
8: Sí, técnico,
6: reacciones a lo que ha pasado en el campeonato colombiano. Pero antes quisiera saludar a Juanjo Buscaglia, porque la Conmebol finalmente se pronunció tarde, pero es mejor tarde que nunca. Se pronunció sobre el tema de la propuesta Infantino cuando ya habían cerrado filas contra el proyecto la mayoría de confederaciones. ¿Cómo se explica, cómo se lee la posición de Conmebol, Juanjo?
9: A ver, don Javi, un extenso comunicado. Hoy hubo reunión de consejo, como habíamos adelantado la semana pasada, una reunión que fue virtual. No hubo encuentro físico entre los 10 presidentes de las 10 federaciones de Sudamérica, más Alejandro Domínguez. Sacaron un comunicado muy extenso, sería interminable leerlo al aire, pero bueno, ellos arrancan diciendo: ante los acontecimientos que afectan a la familia del fútbol, el Consejo de Conmebol, reunido en la fecha, celebra la decisión de la FIFA de retirar la propuesta de FIFA Forward Enterprise. ¿Qué quiere decir? Conmebol lo que hace es aceptar y celebrar, como dice este comunicado, que se retiró esa postura, porque lo considera un error, porque creían, entre otras cosas, que amenazaba la gobernanza. ¿Qué significa la gobernanza en este tipo de corporaciones? De poder tomar las decisiones inherentes a lo que es la FIFA, ¿no? En el día a día. A partir del FIFA Gate, lo que dice también más adelante el comunicado, es decir, año 2015, la FIFA ha tomado algunas resoluciones que garantizan que las decisiones del fútbol queden dentro del mundo del fútbol, por eso entienden que esto de alguna manera amenazaba la gobernanza de Conmebol, por lo tanto lo celebran. Lo que de ninguna manera aceptan, porque es muy largo el comunicado, más adelante ellos se refieren, si bien no nombran a la UEFA, ni a África, ni a Asia, ni a CONCACAF, que están en contra, la postura es estar en contra de un golpe de Estado, ¿no? Como hoy se dice que hay varias confederaciones del mundo del fútbol que no estarían apoyando, a partir de esto que hizo Infantino, su continuidad. Y lo que dicen es: el 26 de noviembre, vencen los plazos para presentar las candidaturas, se votará en abril y ahí que cada uno se presente. No es un apoyo abierto a Infantino, ¿no? Es decir, nosotros estamos en bloque detrás de Infantino, pero si bien aceptan que fue un error lo de Infantino, no apoyan la postura de aquellos que ahora supuestamente van por la candidatura del presidente de FIFA. Se distanció de la postura de FIFA, pero también se distanciaron sobre todo de UEFA, ¿no? Que me parece que esto es acaso lo más llamativo, porque en los últimos 3 o 4 años Conmebol y UEFA inclusive habían organizado torneos en común. La famosa finalísima, que tuvo una sola edición, la de Argentina-Italia, no se hizo la de marzo Argentina-España. Y como están las cosas a nivel político, habrá que ver cuándo se juega la próxima edición.
6: Sí, sí. Yo lo que leo, Juanjo, y usted me podrá corregir, es que para la Conmebol el tema político iba a ser muy, muy, muy, muy complicado. Es decir, si se alinea directamente con el proyecto de Infantino y se derrota ese proyecto como finalmente se derrotó, pues quedaba en una mala posición frente a otras confederaciones, especialmente la UEFA, que es la Confederación Europea. Porque es que el tema de Conmebol es bien difícil, es difícil y tiene que todo tomarlo con pinzas, porque no nos vamos a meter mentiras. La semilla de lo que propuso Infantino es lo que se hace con la Copa América. La Copa América está prácticamente en manos de terceros. Está establecida desde hace mucho rato por su rentabilidad a través de los empresarios en Estados Unidos. Esa es la realidad de la Copa América, ¿o no?
9: Sí, y hay una empresa formada que es la que suscribe los contratos y que garantiza económicamente la viabilidad presupuestaria para las 10 federaciones de Conmebol. Lo que siempre le hizo ruido, y yo creo que aquí lo he contado en Blog Deportivo, lo que siempre le hizo ruido a la gente del fútbol sudamericano fue que se amenazaba la garantía de la gobernanza, de poder tomar las decisiones de manera independiente por encima de este poder económico y empresarial que amenazaba con quedarse con buena parte de las decisiones. Por eso la Conmebol se distancia de ese proyecto como lo impulsó Infantino, pero tampoco se pone abiertamente del lado de UEFA, porque además apoyar abiertamente lo que era este Mundial, o esta propuesta de la empresa privada manejando cosas importantes, era quedar del lado de los perdedores, porque además UEFA, CONCACAF y Asia juntos ya juntaban más del 50% de los votos. Por lo tanto, era un proyecto que fue un proyecto que murió antes de nacer, al haber tres posturas definidas de parte de tres confederaciones que suman más del 50% de los votos. Y apoyar este proyecto para Conmebol abiertamente era quedar del lado de los que ni iban a ganar y después políticamente iban a quedar muy debilitados. Por lo tanto, ahí es que pusieron, hoy comunicaron su postura, alejándose tanto de la FIFA como de la UEFA.
6: Bueno, ahí tienen pues, la Conmebol jugó con la inteligencia de Grondona y de Don Fatchar, que primero preguntan cómo está la votación para saber cuál es el grupo ganador al que, claro, al que me tengo que sumar, ¿cierto?
9: Sí. Claro. ¿Se acuerda que la semana pasada yo anduve por allá y pregunté cuándo era que iban a sacar el comunicado? Y me dijeron, la semana que viene, después de que veamos cuáles son las posturas de las confederaciones, porque querían evaluar cómo estaba el planiferio internacional, lógicamente, y bueno, hoy salió ese comunicado consensuado y apoyado en bloque por los 10 presidentes de las distintas federaciones de Conmebol.
6: Sí, eso se llama la teoría de yo nunca pierdo, ¿cierto? Sí, así es, Castel.
10: Le apuesto al caballo ganador.
6: Sí, sí, cuando se le apunta a uno siempre el caballo ganador, yo nunca pierdo. Pero bueno, pero por lo menos lo tengo que admitir que es coherente lo que hace la Conmebol. No puede ir lance en ristre contra un proyecto, porque ese proyecto ha nacido en la misma Conmebol, como ya hemos referenciado. La Copa América tiene mucho de lo que propuso Infantino, pero tampoco se puede ir políticamente después de que se hace el conteo en contra de la mayoría, porque pasaría el ostracismo, es decir, lo ponen contra las cuerdas y ahí lo dejan un buen rato al fútbol sudamericano, quienes queden en cualquier momento liderando el fútbol internacional con o sin Infantino. Tenemos las 2:10 p.m, habló Jerry Mina. Jerry,
11: ¿qué? Hola, Jerry, ¿cómo anda? Sí, señora. ¿Sí? Bien, sí, señor, fui centro de atención hoy.
6: Hoy fue centro de atención.
11: Sí, hoy voy a ser parte de este programa, no solamente en lo humorístico, sino en lo noticioso.
6: En lo noticioso, sí, no señor. Me diga, ¿con quién habló Jerry
8: con
6: Mina?
8: Chao con Gol.
6: El que entrevistó recientemente a John Biafara,
8: cuando salió de la cárcel. Fue el primero que tuvo la exclusiva de entrevistar al excampeón de América con el 11 Caldas de Manizales.
6: ¿Y la charla buena con
8: vital, Jerry Mina, está rapado Jerry Mina.
11: Sí, señor, estamos con Nuevo Lu.
8: ¿Le gusta?
11: Sí. Estamos con Nuevo Lu.
6: ¿Con qué?
11: Señor, con Nuevo Lu.
6: Luke.
11: Eso, sí, señor.
6: Luke.
11: Un Nuevo Lu.
6: Luke. Yo no le entendía bien.
11: Estamos modernos.
6: Para ahí sentí que sí vino Fabio al programa hoy, sí.
11: Hoy sí vino. Que lo que veía metropolitano allá con el pañal y todo.
6: Sí.
11: Me acuerdo tanto, sí, señor.
6: Bueno, pues a nombre de Bet Play nos vamos de inmediato con la entrevista que han hecho los... ¿De dónde es? ¿De Cali es?
8: De Cali, sí.
6: ¿Cierto?
8: De Cali, Chao con Gol.
6: Chao con Gol.
8: Chao con Gol, se llama así el canal.
6: El Chao es de italiano, Chao, adiós.
8: No, Chao normal, sí, no, Chao.
6: Chao.
8: Sí, Chao. Con Gol.
6: Sí, porque el otro es Chao, pero...
8: Chao.
6: Exactamente,
8: Chao. Chao, Chao criollito.
6: Bueno, muy bien, a nombre de Bet Play nos vamos a presentar al Jerry Mina de verdad mezclado con el Jerry Mina de mentiras en este programa.
11: Ay, no me digas de mentiras.
12: En Blog Deportivo, Bet Play presenta la siguiente sección.
6: Bueno, ¿cómo es la historia? ¿Cuál fue el punto de encuentro?
8: No, el contexto es que él siempre regularmente tiene invitados así de alta relevancia, el
11: de
8: que
11: alta,
8: se encarga
11: sobre todo yo que mido
8: de manejar Chao con Gol. Sí, claro.
6: Alta relevancia, que quede claro.
11: 1.96.
8: Sí, entonces Jerry Mina copió, ha estado con él, una charla distendida, la verdad muy tranquilo Jerry Mina, hablando un poco de la vida, del futuro, de lo que se prevé incluso con su estadía en Selección Colombia. Pero lo primero que dice el hombre que actúa en el fútbol italiano es que el no puede existir en la vida.
13: Hay mucho talento, el problema es que yo creo que tenemos que trabajar aquí, que no vemos que nada ni nadie nos diga que no, o por comentarios, o por situaciones, te desestabilizas. Tú siempre tienes que estar firme y enfocado a lo que quieres. Yo siempre puse en mi habitación, yo quiero ser jugador profesional y quiero comprarle una casa a mi mamá. Y desde ahí comencé. De hecho, un día mi primo Camilo Mancilla, que él jugaba en su momento en el Willan, yo estaba en el sub-20 de Deportivo Pasto, a mí me ayudaban con un auxilio de 50 mil pesos para el mes. Yo de ahí, bueno, en su momento no tenía nada. Y bueno, un día Camilo llama a mi mamá llama a Camilo, y le dice, no, Cami, para ver si tú me puedes ayudar con 50 mil pesos para completar, para peinarme. Y yo me enteré. Y ese día lloré tanto, porque yo decía, ¿cómo yo no le voy a poder ayudar a mi mamá para que ella pueda hacer sus cosas? Y desde ese día cambió, algo me impulsó y me dio muchas fuerzas para decir, es que yo no quiero que nadie le esté dando nada a mi mamá, porque yo lo puedo hacer, es mi mamá, y yo voy a trabajar duro, a esforzarme para que ella no tenga esas necesidades. Y al otro día me acuerdo yo que me llamaron a jugar pues la sub-20 contra el equipo profesional, y ese día yo corrí como nunca había corrido, jugaba de volante en su momento, y corrí demasiado. De hecho, dejaron a tres jugadores, a Pechuga, pues Víctor Mejía, uh-huh, que juega profesional, a Casierra, un amigo mío, y a Galarcio, otro gran amigo que vive en este momento en Tumaco, y no me dejaron a mí, pero yo había dado mi 100%, había dado todo, que yo después me le acerqué al profe Flavio y le dije, profe, y yo, y él me dijo, ah, Chino, hoy lo hizo bien, venga mañana. Y desde ahí empecé a trabajar, me paraba en las barreras para que Montaño, con esa fuerza que tenía en esa izquierda, me pegara siempre, pam, pero yo decía, no me importa, y me pegaban y todo. Y hay veces no entrenaba, pero me metí en la barrera como para ganar pues un puesto, hasta que me llegó mi momento y empecé a ganar, y y a ganar hasta que me dieron la oportunidad de jugar en el equipo profesional, y desde ahí le doy muchas gracias a Dios.
6: Estas son las historias que a mí particularmente me encantan, es decir, de cómo desde el sufrimiento de no tener nada se va construyendo un presente como el que tiene en este momento Jerry Mina, que es notable.
8: Ese detalle de que se metía la barrera.
11: Yo también me acuerdo, Panita, y eso me da, me dan como ganas de llorar, porque en esta época yo me acuerdo de mi primo Camilo Sencilla.
6: Mancilla,
11: que tenía
6: sigamos más bien con la entrevista.
11: Bueno, no me hagan llorar,
8: Jerry Mina tiene una carrera notable. Y la pregunta siguiente es, ¿se imaginó conseguir todo lo que ha logrado hasta ahora?
13: No, Panita, jamás. Jamás me imaginé. Jamás me imaginé pues que el Señor iba a ser tan bueno conmigo, porque yo hay veces le preguntaba, pero ¿por qué yo? ¿Por qué yo? ¿Por qué he sido tan privilegiado? O sea, ¿qué he hecho siendo una persona pues con tantos defectos, con tantas cosas malas, pues en su momento orgulloso, egoísta? Y yo digo, Señor, pero ¿por qué yo? ¿Qué bueno viste en mí para tener tantos privilegios? Y en ocasiones yo me enojaba con el Señor y decía, ¿por qué me lesiono tanto? ¿Por qué me pasan tantas cosas sabiendo que yo me cuido, no salgo? Y otros que, mejor dicho,
6: Y no se lesionan
13: nunca. Sí. Pero ¿por qué yo? Si yo siempre estoy en casa, le entreno a la casa, voy, vengo, me cuido, hago lo que tengo que hacer, trato de ser buena persona y demás. Y en su momento yo me enojaba, pero cuando reconocía todo lo que el Señor me había dado y donde me había llevado, yo decía, Señor, perdón, porque antes yo tengo que estar muy agradecido contigo y no estarme quejando. Hubo un momento en mi vida en la cual yo ya dije, no, solo voy a agradecerte por todo. Voy a agradecerte.
6: Eso retrata, retrata lo que es.
8: Sí.
6: Jerry Mina, uno desde ahí empieza a valorar lo que cuesta llegar al lugar donde está en este momento Jerry Mina.
14: Porque llegar y mantenerse tantos años en Europa, lleva muchos años en Europa.
6: Sí, como dice el cuento, la gente no ve sino el trofeo, pero no todo lo que ha tenido que sufrir para poder llegar al trofeo, para poder...

0: tenido que sufrir para poder llegar al trofeo, para poder...
1: Cuando mires mi éxito, sí, mira mi sacrificio, dice el claro, viejo.
0: Está buena esa para apuntarla. Mira mi
2: sacrificio. Ay, porque, cuando, no le Catel, que Catel casi no ha creído en mí, entonces yo no sé por qué poner las
1: cosas ahí. Con los cuentos,
2: mentira, panita,
1: de vez en cuando.
2: Yo se lo quiero.
1: No, Javier, primero tuvo un motor que fue la adversidad, y lo motorizó el amor de su mamá. Dijo, ¿cómo así que mi mamá tiene que estar pidiendo el perdón? No, pues, entonces, ese es un motor de una fuerza incalculable, más que cualquier otra fuerza.
0: Sin motriz, duda.
1: El amor de la mamá y el espíritu de mejorarle su vida. Y después, por las palabras y por como estaba hablando, uno tiene la sensación de que está ahora en una relación muy, muy, muy directa con Dios, ¿no? Con el Señor, con sus convicciones.
0: Fe, ¿no? Pura fe.
1: Sí, su fe.
0: Y creer, sí.
3: Bueno, sigue Jerry Mina. En la próxima dice que tocó muchas puertas para poder jugar fútbol profesional. Incluso menciona un club que en su momento lo desechó.
4: Algunos equipos no me veían. En el Cali me desecharon, me dejaron por allá. Yo fui allá y ni siquiera me vieron. Sacaban a los demás aquí, los demás, como éramos muchos, lo empezaban allá, no, hagan ahí rondo, no sé qué, no sé cuándo, y ya, para la casa de nuevo. En el América fui, en el América al menos sí tuve la oportunidad de mostrar. Yo quedé en el América, solo que los trayectos eran yo salir de la escuela, del colegio, me iba a parar en una bomba, para que me llevaran pues gratis en Puerto Tejada, me iba a parar en la otra bomba y para que me llevaran gratis, y después me iba hasta la Y de Cali y me iba caminando, si era en la Universidad del Valle, si era donde entré en la América, no sé qué, no sé cuándo, en la Troja, y de regreso también, y llegaba muy tarde a la casa, llegaba a las 11, porque hay veces no tenía el suficiente para los transportes y demás. Y fue algo difícil hasta que a mi mamá le dijeron, no, tu hijo lo vimos por allá en la bomba, no sé qué, después lo vimos por allá caminando, y mi mamá me dijo, no señor, usted ya no va más, termine de estudiar y después ya mirará, pero primero estudio.
0: Le tocó como a muchos de nosotros piratear, es decir, levantar el dedo, me lleva, por favor, o montarse por la puerta de atrás del bus.
1: Por atrás, por atrás,
0: me tocó por la puerta de atrás del bus. Colado, colado cuando estudiaba en el Marco Fidel Suárez, ahí en la 70 con San Juan, que quedaba el Teatro Tropicana, sí.
2: Cogí uno físico caminando.
0: No, caminando era duro. Y con hambre, ay, y con hambre, sí.
3: Bueno, recordemos que Jerry Mina tiene una fundación, ¿no?, de niños. Desde hace algunos años, entrega el porqué. Y el porqué es bien particular.
4: La Fundación Jerry Mina nace de cuando yo estaba en Santa Fe. Yo ayudaba mucho económicamente y demás, pero un día me cansé, porque ayudaba y regresaba, no, ayúdame de nuevo, no. Hasta que yo dije, pa, nos sentamos en la sala, pa, yo ya estoy cansado de ayudar así, ¿qué hacemos? Y mi papá me dijo, no, ayudemos por medio de la fundación a los niños o a los adultos. Yo le dije, no, para los niños, porque si los niños tienen un buen corazón, ellos van a tomar buenas decisiones para el futuro. Y ahí creamos la Fundación Jerry Mina, la cual teníamos 500 niños, y ahora por el conflicto armado hemos disminuido un poco y tenemos 300. Pero seguimos ayudando, seguimos intentando con clases de inglés, por ejemplo, clases de inglés, natación, con danza, con refuerzos para los niños pues, escolares, etc. Pero, por ejemplo, una de las cosas que a mí me marcó mucho fue que yo cuando estaba en Inglaterra mandé un profesor que hablaba inglés para que le diera clases a los niños y a mis amigos, y a mi vínculo cercano. El primer día fueron 50 personas, de mi vínculo cercano. A la semana fueron 30, a los 20 días fueron 15, y al mes fueron 5, y después fueron 3. Y yo decía, pero por favor, ¿por qué no aprovechan esta gran oportunidad? Porque cuando yo llegué a Inglaterra, fue muy difícil para mí. Yo llegué en nivel 0 de inglés, y fue difícil. De hecho, muchas veces los compañeros me hablaban o me juzgaban. Decían, no, es que este no entiende inglés, no sé qué, no sé cuándo. Y entre los ingleses son así, son muy unidos. Entonces, te apartan un poco. Ahí fue donde yo empecé a estudiar y a meterle fuerza a...

0: este idioma. Y después yo dije, no, yo quiero que los niños al menos aprendan lo básico. Pero al ver la situación, la cual algunos se relajan o dicen, no, esto no lo quiero ahorita, no sé qué, no sé cuándo,
1: nah,
0: en
1: no,
0: un futuro.
1: Qué historia, oiga, qué historia. Esta versión de Jerry Mira,
2: no la conocíamos.
1: No la conocíamos.
3: No, no, no.
1: Qué
3: bueno,
2: versión que le están entregando a Chao con Gol en YouTube.
3: I like helping children. Ahí dice Essential Potente Speaking English.
4: Qué bien, panita.
3: O sea, yo estaba diciendo que me gusta hablar a los niños y que hablar inglés es fundamental.
1: Ajá.
3: Todos los niños, totalmente. No. Entonces, panita, very well mondongo.
1: ¿Sabe que me hace acordar de un episodio en el Campeonato Mundial del 2010? Estábamos en el IBC, en Sudáfrica, cuando se arma una discusión entre... No, perdón, en el Alemania 2006. Se arma una discusión entre Gustavo Alfaro, discusión amable, polémica del fútbol, entre Gustavo Alfaro y el Gordo Iván Mejía. Y por lo menos estaban, lo confieso con pesar, una discusión entre dos pesos pesados como ellos dos. Alfaro, técnico del fútbol. El Gordo Iván Mejía, uno de los más capacitados analistas del fútbol en Colombia. Empezaron a hablar, yo tal vez aquí alguna vez les conté pasajeramente, de cómo romper una doble línea de cuatro, donde acomodar los receptores, los que apoyan, todo eso. Y al comienzo eran 15 personas. Cuando a la media hora ya no estábamos, sino Iván, Gustavo y yo. Y entonces me puse a pensar, oiga, la gente porque no le interesa este tipo de conversaciones que solo dejan enseñanzas, que nutren, para uno tener por lo menos la medio idea de cómo se puede contrarrestar una doble línea de cuatro. Bueno, ¿dónde ubicar los jugadores para jugar entre líneas, todo eso? Y lo mismo le pasó a Jerry Mina entonces con el inglés. Es decir, 50 personas al comienzo, después apenas
2: inglés,
1: 30,
2: ¿no?
1: Y después quedaron 3. Y con
2: profesor inglés. Internacional. Oh, y ni así.
1: Vea no. Usted, vea usted.
2: Bueno, Javi, ¿sabe qué cuenta también en la charla, panita?
3: Entonces, ¿qué, panita?
2: Que un técnico muy prestigioso,
3: sí, señor, claro,
2: le azotó duro el teléfono, sí, cuando dirigía al Manchester United.
3: Cáimelo,
2: hoy
3: primo.
2: Es el técnico del Real Madrid, Mourinho.
3: Imagínate tú.
0: Pasó a Barcelona, Barcelona sabemos qué es el Barcelona. Sabemos qué es lo que mueve Barcelona y bueno, fue lindo poder compartir con cada uno de los jugadores, Messi, Iniesta, con Busquets, Jordi Alba, con Umtiti, Piqué, con todos esos galácticos, pues, y la humildad que tiene cada uno de ellos, con Coutinho y con Dembélé yo llegué, entonces nos hicimos muy amigos. Y a partir de ahí también fue duro porque en su momento al principio no jugaba, ya después empecé a jugar y fue más fácil. Y después pasé, vino el Mundial, que yo me contraté en el proceso que estaba en el Barcelona, me contraté un profesor profesional de vóley playa, de esos que empiezan a tirar el balón arriba y a cabecear, pam, pam. Entonces me volví.
5: ¿Contrataste un profe, un personalizado,
0: sí,
5: de eso?
0: Sí, todos los días, 5 días a la semana empecé a jugar y cogí mucha técnica, cogí mucha fuerza pues en la parte del cuello, por él, gracias a Dios, se llama Sergi. Y a partir de ahí pues en el Mundial nos fue bien, pues quería mostrarnos el título, quería salir de Barcelona porque quería tener más continuidad. Tenía Manchester y tenía Everton. Mourinho me llamaba todos los días, hey, ¿dónde está? No sé qué, no sé cuándo. Y Rakitic en el entrenamiento me pisó y me rompió el cuarto metatarsiano, me lesioné. Y yo quería salir y quedaba el último día de fichaje. Yo le dije al médico, yo quiero salir. Porque había venido a hablar Valverde conmigo y había sido la primera vez que hablaba así personalmente conmigo en todo ese tiempo que estuve en Barcelona. Yo le dije, profe, yo no quiero ni respetar a nadie, quiero ser honesto contigo, yo quiero tener más continuidad. No, con esto no quiero decir que le vaya a quitar el puesto a Piqué ni a un Titi, pero sí quiero tener más continuidad, o quiero sentirme más parte del Barcelona, el club, este maravilloso club. Y me dicen, sí, pero no te puedo prometer nada. Y yo, ese sí, pero no te puedo prometer nada. Que yo le dije, listo, muchas gracias, salimos, Al otro día se cerraba el libro de fichaje, Mourinho insistiendo, ¿dónde está? ¿Dónde está? Pues en portugués, ¿qué? ¿Dónde está, cara? Y yo le decía, profe, voy a jugar contigo sí o sí, ¿no? Me dijo, sí, tú vas a jugar conmigo 100%, pero si llegas mal, ya sabes cómo soy yo. Y yo ya estaba, ya tenía el pie jodido. Entonces me fue a hacer los exámenes, me salió que estaba un poquito, pues, lesionado. Después, cuando no haya cámara, te cuento lo demás. Pero fue algo bacano, porque ahí yo decidí entre... Estaba Lyon, Manchester y Everton. Llamé al profe Marco Silva y me fui al Everton. Llevaron a André Gómez y a Lucas Digne. Y fuimos los tres, y los tres llegamos lesionados. Sí, los tres llegamos lesionados. Estuvimos un tiempo lesionados. Y fue algo duro, porque el Everton estuvo contratando para jugar Champions, para pelear.
5: Para jugar
0: y,
5: ya.
0: Sí, y llegamos lesionados. Entonces el primer día yo llegué, di una vuelta así. Yo sabía que estaba lesionado. Estabas tocado, pero fui, claro. Tenía que salir con los guayos. Y di como una vuelta y no puedo. Para adentro, lesionado. Y ya, y ahí fue eso, esa anécdota también que es muy linda.
1: El defensor goleador de la selección Colombia, punta de cabezazos.
2: De cabezazos.
1: Ya saben cómo fue, que construyó también sí. ese perfil,
2: claro,
1: con el Boliplaya. Exactamente. El y con un entrenador personal.
2: Ah, yo desconocía ese.
1: Es que no, aquí hay un montón de cosas que no, claro, nunca habíamos oído de Jerry Mina. Por ejemplo, yo no tenía idea, a lo mejor no estoy chiviado o qué, pero yo no tenía idea que Mourinho también estuvo tras
2: de
1: él.
2: No. Sí, claro. Es que está dando revelaciones.
1: Es decir, el tiempo de cotización que él tuvo en determinado momento. Es excepcional que a uno lo llame Mourinho.
2: Imagínese.
1: Y está viendo en el Barcelona, que lo llame Mourinho.
2: Todo el tiempo.
4: Además, lo llame Mourinho estando en el Barcelona. Imagínate, si no estás jugando, estás en el Barcelona.
1: No,
3: te llamaba en portugués y yo llegué a Barcelona y para hablar catalán. Sí. No, esto es un problema. De inglés a catalán y de portugués.
1: De inglés a catalán le costó.
6: Y se creía, claro, Javier, se cree que un jugador... porque dice, bueno, es que ese jugador es como con esa estatura y gana y cabecea y por eso es que hace... No, es que además de la estatura que tiene, privilegiada, además se preparó, buscó un profesor personalizado para mejorar algo que era una virtud en él por su estatura y que saltaba, pero para mejorarlo, para perfeccionarlo. Uh-huh. Ahí es donde está el gran mérito y el esfuerzo del profesional.
3: Oír a Catela hablando a cosas de mí.
1: No, él
3: está diciendo ahora lo mismo que ustedes se están dando cuenta de la persona que yo soy.
1: Sí,
3: porque él siempre no ha creído en mí.
1: ¿Qué más dijo el de verdad? ¿Qué más dijo?
2: Bueno, habla un poco de los sacrificios que hizo por la selección Colombia. Incluso revela que en su momento de desafío entre entrenadores como Vincenzo Italiano en la Fiorentina, que le decía que si iba a la selección Colombia no lo ponía a jugar en el calcio italiano.
0: Yo he hecho muchas cosas por mi selección, las cuales no se ven, como en Fiorentina, que yo peleé con el entrenador, que me dijo que no me viniera a la selección, sino es que porque si no, no iba a jugar con él. Y yo le dije, pero es mi selección, yo siento orgullo y voy a pelear por mi selección. Y me dijo, no, si te vas no juegas más. Y yo, listo, profe. Me fui, cogí mi maleta, me fui a mi selección. Ese día jugamos contra Venezuela, ganamos, y después jugamos contra Chile y llegué lesionado a Fiorentina.
1: Sí.
0: Anita, demoré 2 meses en recuperarme y después ya jugaba 30 minutos, 20. Está con el equipo chico, me dejaban por fuera y me metían 20.
5: ¿Pero seguías con el mismo técnico que te había dicho que no te fueras?
0: Sí, este es el italiano, ahorita está en Besitas, ahorita lo tenía Lucumí. Y ya. Pero yo nunca perdí mi identidad y lo que quería y lo que siento por mi selección.
5: ¿Qué crees que tiene la selección Colombia que no tiene ninguna otra?
0: No, la alegría, la selección une, eso es algo muy lindo y aparte es que es el pueblo tan lindo que tenemos, hermano, es que es algo maravilloso. Tú ves a Colombia... Donde juega es local, porque tenemos colombianos por todo el mundo. Y eso es el jugador número 12, por decirlo así.
3: cuenta que era la alegría en el camerino de la selección Colombia?
1: Sí, sí.
3: Es que no es chiste, esto no es un chiste ni nada, esas cosas. No. Sí. Estas son cosas que se dan todos los días.
1: Se está reafirmando toda la carreta, claro, que se habla aquí en este programa sobre...
3: ¿Usted le parece que careta?
1: Pues usted...
3: Yo que contraté entrenador de chistes y todo.
1: Entrenador de chistes, aparte del de cabecero,
3: aparte
1: entrenador
3: de cabecero, de chistes. No puede ser.
1: Muy interesante hasta este momento la charla. ¿Qué más revelaciones hace Jerry Mina?
2: Bueno, también habla de los referentes que tuvo en la selección Colombia y menciona a dos que también fueron mundialistas, como Cristian Zapata y Mario Alberto Yepes.
0: No, yo miraba mucho a Cristian Zapata.
1: Sí.
0: Cristian Zapata, que fue mi compañero y ahora es mi amigo, lo admiro mucho. Y a Mario Yepes también, lo miré, a Iván Ramiro, también son jugadores espectaculares, y a Carlito Sánchez, a Cuadrado, los admiro y siempre quise jugar con todos ellos.
1: ¿Y se metió más con Selección Colombia? Sí,
2: sí, claro, por supuesto, cómo no recordar sus participaciones en los mundiales, 2018 y 2026.
0: Panita, sí, vivir un mundial es algo muy lindo. La verdad, Panita, es que el primero también fue algo duro porque al principio no jugué. Al principio no jugué y yo venía mentalizado de que iba a jugar, de que iba a aportar a la selección. Yo solo coloqué mi confianza en Dios y el Señor me había hecho una promesa de que iba a salir figura y que me iba a colocar a brillar. Ya me estaba colocando a brillar en Barcelona y yo pensé que era eso. Y al ver lo que pasó en el Mundial, en cada partido, yo decía, es que el Señor es bueno, reitero. Y ya en este mundial también le decía, Señor, ya con tenerme aquí ya estoy agradecido. Obviamente quiero jugar, que yo soy un man ganador y un man que le gusta siempre sacar en los momentos difíciles la furia. Que yo
7: jugador competitivo.
0: Entonces, por ahí me sentí un poco frustrado porque no jugaba, pero yo sabía y soy consciente pues de que tenía que dar mi 100% dentro o fuera del campo. No sé si mi propósito ahí era mantener a los más jóvenes atentos, con alegría, hablándoles, no sé, sacándole una sonrisa, dándole lo que había pasado en el mundial pasado y no perder nuestra identidad. Creo que lo hice muy bien y que di el máximo de mí, pero obviamente quería tener más participación.
3: Qué maravilla. Bueno, hasta ahorita, yo quiero hacer una encuesta en la mesa.
1: ¿Quiere hacer una encuesta? ¿Qué tipo de encuesta va a hacer?
3: Va de aquí esta entrevista.
1: De esta entrevista, sí.
3: Mi panita, la gente de mi guay.
1: ¿Qué encuesta? ¿Pero qué tipo de encuesta? ¿Qué inquietud?
3: ¿Cómo me han visto ahí, Juanjo Buscalia? ¿Cómo me ha visto ahí en la entrevista?
8: Muy bien. Me gusta mucho el nuevo look. Y te digo la verdad, escuchándote, querido Jerry, envidiaba sanamente esto de que, de verdad, y esto lo digo en serio. Que el Señor le haya hecho una promesa que él iba a triunfar, porque la verdad es que las personas que tienen esa sensibilidad de recibir tan claro el mensaje, uno no hace más que envidiarlo y desearle que siempre lo siga recibiendo.
3: Bueno, primero dice envidia, segundo, Fabito, ¿usted qué opina?
9: Que usted se ganó todo con el sudor de su frente.
3: Muchas gracias, Javier Catel.
6: No, muy conmovedor las declaraciones. Además, se abrió de una manera tan natural, tan honesta, que ahora eleva la admiración que mucha gente puede tener por Jerry Mina.
3: Sí. Gracias, panita. JJ Osorio.
10: En ese... Admirable, panita. Me gusta mucho la historia de vida. Todo lo que ha contado, que hay muchas cosas que no sabíamos.
3: Hey. Bueno, tuvimos que llegar a esto para que
2: me sorprende.
1: Esto lo grabó para futuros comentarios de
3: o sea, tuvieron que grabarme del Chavo del 8 para que se
2: conociera. ¿Sabe qué me sorprende?
1: El Chavo del 8, nombre.
2: No. Chavo con gol se llama.
4: Para recordaros, Gaby,
2: él regularmente ha sido de cortas palabras.
1: porque yo creo que es el espacio. A ver, aquí no hay ningún juicio distinto a que es un espacio donde está expuesta toda la libertad de expresión, producto de la confianza entre el que lo entrevista y el personaje.
2: Y se nota.
1: Esa es la realidad.
2: Bueno, siguió hablando el panita con Chao con gol, y por supuesto, lo que le representó el gol frente a Inglaterra en el Mundial de Rusia 2018.
0: Mira, panita, yo ahora lo siento más, porque en su momento yo había tocado el cielo y había tocado la tierra. Yo había llegado al Barcelona y después que toqué el cielo, y después el Señor me había mantenido en tranquilidad, en plena tranquilidad. Cuando pasó lo del Mundial, yo estaba muy tranquilo, pero me di cuenta que por ahí murieron personas porque se infartaron, niños que me enviaban cartas, mira, murió mi mamá en el gol, no sé qué, no sé cuándo, y eso me afectó mucho, que no sé si hubiésemos pasado, qué hubiese pasado. Perdón, valga la redundancia. Pero, panita, fue una emoción muy linda al ver el gol, pero al ratico como la tristeza de no haber seguido en esta competencia.
2: Bueno, ahí estaba hablando.
9: Cristian, en ese Mundial de Rusia 2018, así como lo dice él, él no empezó jugando. En el primer partido ante Japón, los zagueros centrales fueron Oscar Murillo y Davinson Sánchez. Ya para el segundo partido, cuando la selección Colombia enfrenta a Polonia, que gana 3-0, uno de los goles lo marca Jerry Mina, él sale de titular al lado de Davinson Sánchez y sí, nunca más la soltó. Incluso en el tercer partido fue el mejor jugador del partido, le dieron el trofeo del mejor jugador del partido en el partido ante la selección de Senegal.
2: Sí, no, pero qué peso el que tuvo que cargar. Cartas de niños diciendo que por el gol la mamá se había infartado.
9: Después entra Inglaterra, sí.
2: Tremendo, panita. Bueno, y ahora habla un poco más del presente. Dice que la selección Colombia va por buen camino. Y habla de aquello que se habló mucho, de tratar de ganar una Copa del Mundo por parte de la selección Colombia.
5: Eso es algo muy difícil cuando salimos de un Mundial, porque al final todo Colombia sigue con la fe intacta de que Colombia va a ser campeón del mundo.
0: Sí, claro, no sé, creo que tenemos que seguir trabajando, venimos por muy buen camino y pronto el Señor nos sorprenderá.
2: Ahí sí fue cortico. No se extendió con el tema de Selección Colombia, pero pues habla un poco más de lo que fue este Mundial y el por qué no se podía fallar.
0: Yo creo que era un mes muy lindo, panita, el que teníamos en la selección. La verdad es que yo veía y no sentía por dónde podíamos fallar, porque estábamos muy compactos y eso se sentía en el ambiente, en el compartir con cada uno de los muchachos. Éramos muy unidos. No sé, la verdad que hasta yo me pregunto qué habrá pasado, en qué habría fallado pronto, dónde estuvo la división o el detalle. Pero creo que los que actuaron dieron el 100% y lo dejaron todo en el campo.
5: Bueno, panita, ¿no? Y sin filtro, ojalá, es que aquí no hay filtro. Yo te quiero preguntar, ¿vos crees que la selección Colombia decepcionó al país o lo llenó de orgullo? Para ti,
0: no,
5: en lo personal.
0: No, pues como que lo decepcionó, panita. Pues yo pienso que esa pregunta no va, porque nosotros damos todo por la selección. Damos todo, absolutamente todo, y no nos guardamos nada. Y somos los mismos que hace poco no clasificamos a un mundial. Y hace poco, somos los mismos que hace poco llegamos a la final de la Copa América. Somos los mismos que ilusionamos al país, que le damos alegría, que unimos al país. Somos los mismos que ahorita, que hace mucho tiempo no perdíamos, que venimos invicto. Entonces, ¿qué? Desilusión, no, hermano. Felicidad ante, hermano, íbamos creciendo, íbamos con todo y para adelante.
1: Bueno, Jerry Mina, muy interesante todo lo que ha confesado. La parte que más me encantó fue la parte humana, sí. Cómo desde la nada empezó a construir su carrera.
9: Nunca perdió la fe.
1: Claro, cómo pensando en el compromiso con su mamá y creyendo en Dios, que hay un Dios que lo podía amparar, llegó a superar absolutamente todas las barreras. Fue rechazado en el Deportivo Cali, fue llamado por Mourinho, puso profesor de inglés para todos los parroquianos de su lugar de origen. ¿Qué más se puede decir? Que detrás de ese deportista lo que hay es un ser humano maravilloso, sí, maravilloso sin ninguna duda.
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3: Bueno, Tanita. Entonces, de verdad que fue para mí un motivo de satisfacción, sí, que pudieran conocer un poquito más de mi vida, pudieran conocer los intríngulis.
1: Sí. ¿Qué es intríngulis?
3: Intríngulis son como la minucia.
1: Ajá.
3: No sé qué es minucia, pero parecido a las intríngulis. Entonces, panita, sí, de verdad que para mí es motivo de satisfacción que ustedes conozcan un poco más del personaje que tienen acá como compañero todos los días. Ajá. Sí, sí, sí, lo que no me preguntaron cuál fue el mejor chiste que yo hubiera echado en la vida.
1: ¿Y cuál fue el mejor chiste que usted echó en...?
3: Usted lo quiere saber, don Javi.
1: Sí, sí, sí.
3: Que le conté yo a mis panitas, ya, sí, en Chené.
1: ¿Cuál fue?
3: El tipo que le dijeron, le damos $1,000 y se disfraza de momia.
1: Sí.
3: Y él dijo, no, yo no me vendo.
1: Cerramos la sección para... Sí, sí.
3: Qué maravilla.
1: Esta maravillosa entrevista de Chao...
2: Chao con Gol, don Javi.
1: Chao con Gol. Felicitaciones a todos estos muchachos. Les recordamos que este es un programa que es aporador de material deportivo. Este es un show en la tarde donde todo lo que se dice tiene cabida con el respectivo crédito, porque eso es lo menos que uno puede esperar.
8: No todos lo hacen, ¿eh?
1: No todos lo hacen. Atención, que acaba de darse una noticia que va a impactar en el fútbol profesional colombiano. Después de cerrar la sección de BetPlay, la compartimos con ustedes y luego tendremos el minuto de noticias aquí en Blog Deportivo.
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1: Sí, atención a esta noticia.
12: A ver,
1: resuelve el Ministerio de Deportes, resolución 00740 de 2026, confirma en segunda instancia la suspensión del reconocimiento deportivo al Club Profesional Deportivo Pereira FCSA. Al decidir el recurso de apelación interpuesto contra la resolución 00-1053 de 2025, el Ministerio concluye que no hubo vulneración del debido proceso, pues el club fue informado, requerido, tuvo oportunidad de aportar documentos y ejerció recursos. Es decir, confirman en este momento. Entonces, el Deportivo Pereira no tiene reconocimiento deportivo.
2: Raro, ¿no?
1: No tiene reconocimiento deportivo el Deportivo Pereira.
2: No pudieron sacar ese equipo.
1: No lo pudieron sacar. ¿Qué efecto va a producir eso en el campeonato? Ya después del minuto de noticias les vamos a contar qué es lo que puede suceder con esta situación.
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17: 2:46, comenzamos con información en desarrollo que llega desde el departamento de Caldas, porque hasta ahora se acaba de registrar una grave emergencia en una mina del municipio de Marmato. Dicen las autoridades que la explosión deja al menos 16 personas lesionadas. Cristian Zuluaga tiene los detalles.
18: Una fuerte explosión se registró en un molino de la mina San Pedro, ubicada en el municipio de Marmato, en Caldas. El hecho causó daños en gran parte de la zona y generó una emergencia que es atendida por los organismos de socorro. Mineros y equipos de emergencia trabajan en la atención de las personas afectadas, mientras que el hospital local se encuentra con alta demanda de pacientes. Las autoridades siguen verificando la situación. Habitantes del sector reportan posibles personas fallecidas, pero esta información aún no ha sido confirmada de manera oficial. Por otra parte, organismos de socorro de Manizales y otros municipios aledaños se desplazan hacia Marmato para reforzar la atención de esta emergencia.
17: 16 personas lesionadas entonces. Ahí veíamos las imágenes de la grave emergencia que se reporta hasta ahora en el municipio de Marmato, en el departamento de Caldas. Esto luego de la explosión en una mina de ese municipio. Y la otra noticia llega desde Santander, porque falleció el dragoneante del IMPEC que fue atacado a bala cuando estaba por ingresar a la cárcel de Girón. Julián Mejía.
19: El funcionario del IMPEC, Efraín Quesada, de 54 años, murió en las últimas horas como consecuencia de las graves heridas que sufrió durante un atentado sicarial registrado en la mañana de este jueves en el sector Los Naranjos, en el municipio de Girón, cuando se movilizaba por la vía que conduce a la cárcel de Palo Gordo. De acuerdo con información preliminar, la víctima fue atacada a tiros por hombres armados que se desplazaban en una moto. Hernando Mantilla, defensor de los derechos carcelarios.
20: Iba llegando a la cárcel 600 metros antes y fue atacado a tiros por dos personajes que obviamente huyeron.
19: Las autoridades mantienen abierta la investigación para esclarecer los móviles del crimen e identificar a los responsables, quienes dejaron abandonada la motocicleta desde donde dispararon en una zona rural entre Girón y Piedecuesta.
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3: ¿Y entonces qué panita la gente de mi guay? 2:48.
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24: Madrugada.

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1: 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Los dos que están en el banco de suplentes en este triunfo en partido preparatorio del Benfica. Y volvemos a la noticia que acabamos de entregar. Ha perdido el reconocimiento deportivo el Deportivo Pereira. La apelación no le funcionó. Se ratifica la pérdida de su reconocimiento deportivo. Así que en términos precisos, entiende uno que no puede actuar en la próxima jornada el equipo Deportivo Pereira.
4: Esta semana,
5: la próxima jornada es ante el Junior de Barranquilla, el próximo lunes.
2: Esta semana jugaba frente al Independiente Santa Fe, pero ese partido quedó pospuesto. Y el lunes enfrentará al Junior de Barranquilla y después, en condición de visitante, lo hará frente a Jaguares.
1: Ya, descuadra otra vez el campeonato, como lo hizo ya en alguna oportunidad.
2: Ya,
6: claro, cuando jugó con la Sub-20.
1: Tal vez,
6: pero esta vez... No jugó todo el torneo con la Sub-20, jugó una parte con un equipo profesional y otra parte con la Sub-20 y
5: Jota, ahí pero deportivas. Pero en aquella oportunidad jugó con la Sub-20, pero esta vez no puede ni siquiera con la Sub-20, o sea, no, si no, no tiene reconocimiento deportivo no existe.
1: No, pero le
5: no
1: digo,
5: puede jugar.
1: Pero le digo, no puede jugar, otra vez descuadra el campeonato. Otra vez descuadra el campeonato, lo descuadra antes con un remedo de equipo. Con todo el respeto por la aspiración que tienen esos muchachos de aprovechar una oportunidad, esos chicos los mandaron al cadalso y ahora el reconocimiento deportivo indica es que ni con infantiles, ni con rodillones, ni con nadie puede estar en el terreno de juego el Deportivo Pereira.
6: Porque ya es un acto administrativo fallado, entonces ya tiene que ser de aplicación.
1: Sí. Estamos buscando muy horroroso, me parece.
7: Sin equipo, entonces,
1: se quedaron sin equipo. Desde hace rato están sin equipo.
7: Me va a tocar irme para el Bolívar desnudo.
8: ¿Qué tiene que ver una cosa con la otra?
7: En Bolívar, es que hay una. Juanjo, cuando vengas te llevo, bueno.
1: Sí.
7: No, está bien. Pereira.
1: Sí, la obra de Arenas Betancourt, que es un Simón Bolívar, montado en un caballo, pero sin vestimentas.
7: Así es. Allá me va a tocar irme, Javier, hacer una huelga.
1: Pero entonces no haga como, porque usted dice, vamos a ir a ver el Bolívar desnudo.
7: Entonces el Bolívar coma desnudo.
1: No, el Bolívar desnudo.
7: De corrido.
1: Porque si usted dice el Bolívar, voy a ver el Bolívar coma desnudo. Quiere decir que usted va en pelota.
7: Que voy a ir en pelota y mostrar mi cuerpo piscinero allá.
1: Esa no es la historia. Estamos pendientes en este momento de algún periodista en la ciudad de Pereira, de alguien representativo del Deportivo Pereira, porque esta es noticia que acaba de ocurrir. Estamos procurando hacer contactos con la División Mayor del Fútbol Profesional Colombiano para poder establecer qué es lo que va a ocurrir de aquí en adelante con el cuadro Deportivo Pereira. No hay reconocimiento deportivo, lo acaba de comunicar la resolución que ya les hemos leído, pero que les reiteramos nuevamente, resolución emanada del Ministerio del Deporte, que es la resolución número 000740 de 2026. Confirma en segunda instancia la suspensión del reconocimiento deportivo del Club Profesional Deportivo Pereira FC S.A. al decidir el recurso de apelación interpuesto contra la resolución 00-1053 del 2025. El Ministerio concluye que no hubo vulneración del debido proceso, pues el club fue informado, requerido, tuvo oportunidad de aportar documentos y ejerció recursos. Ese es el tema. Por aquí me están llegando otros documentos. No existió falsa motivación porque la decisión se basó en la insuficiencia e inconsistencia de la información entregada, no en ausencia de respuesta. La valoración probatoria fue adecuada y el desacuerdo del club no demuestra error de la administración, que fue lo que estaban alegando en el primer procedimiento, en la primera sentencia. El procedimiento aplicable es el especial del artículo número 8 de la ley 1445 del 2011, que regula la suspensión de reconocimiento deportivo por mora superior a 60 días en obligaciones laborales, y por lo tanto no aplica el procedimiento sancionatorio general del CPA, CEPACA. En consecuencia, la apelación no prospera y la suspensión del reconocimiento deportivo se mantiene. Es parte de la resolución que acaba de entregar el Ministerio del Deporte respecto a pérdida de reconocimiento deportivo. Al fallar la apelación, entonces queda en firme ya la primera sentencia.
6: Javier, sí. La resolución inicial era del 2 de diciembre del 2025 y esta es la apelación, entonces ya queda en segunda instancia. Entonces, según entiendo yo, que no tendríamos que buscar un abogado, pero tengo entendido que ya está, como esta es la decisión de la apelación,
1: ya la dejen firme.
6: Tiene efectos inmediatos y la dejen firme.
1: Claro, ya la dejen firme, es decir, el primer recurso era la apelación. Sí, y la apelación ya sale con la misma teoría del primer fallo, por lo tanto el Deportivo Pereira está sin reconocimiento deportivo, y sin reconocimiento deportivo no puede jugar.
6: No puede jugar.
1: Yo lo siento por mi amigo Arturo Reyes, que ha venido haciendo de tripas corazón, tratando de levantar ese Deportivo Pereira en medio de todas esas tempestades que cobijan a esta institución. Yo sinceramente no sé qué habrá hecho el Deportivo Pereira, pero le llegó un liquidador que no hizo sino exprimirlo, y después le llega otra vez el dueño que lo había llevado a la quiebra y que hizo que entrara el liquidador, y quedó peor. Quedó peor. El tema del Deportivo Pereira es un tema les voy a decir sinceramente, en el que faltó más determinación de la misma organización del fútbol, de la DIMAYOR. Faltó determinación. Y cuando digo determinación, es poner en su sitio a quienes no pagan para no llegar a estas tristes instancias.
7: Lo dejaron pasar.
1: Claro, el que no paga, además porque eso está dentro de los estatutos que hay en la División Mayor del Fútbol Profesional Colombiano, de las reglamentaciones. Equipo que adeude no puede salir a competir, y sin embargo acaba de salir a competir el Deportivo Pereira y estaba en entredicho sobre una situación en la que su constante y recurrente no pago de las obligaciones lo ha llevado a este momento que yo digo es tristísimo, sí, para el Deportivo Pereira, para los hinchas del Deportivo Pereira, porque esto es para dolor de los seguidores del Deportivo Pereira, otro equipo que tiene como el Cúcuta Deportivo grandes hinchadas, pero pésimos dirigentes.
7: Sí, cierto.
1: Pésimos dirigentes. Es el mismo tema, el del Cúcuta y el del cuadro Deportivo Pereira.
4: Lamentable, hombre, Javier, lo manejan como una tienda.
1: ¿Será Tulio?
4: Sí.
1: Usted tampoco levante mucho la... Sí.
8: No saque pecho. Sí. Javier, tuvieron que haber hecho cosas muy desacertadas cuando hace, ¿cuántos años? 4 o 5 años.
4: Fueron campeones en el 2022.
8: Campeón en su historia, y después una campaña extraordinaria en la Copa de Libertadores.
4: Profe, que simultáneamente
8: eliminados por el Palmeira, bueno, ya porque le tocó justo con el Palmeira en cuarto de final o algo así, bueno, lo eliminó el Palmeira y con una campañota, y a partir de ahí, mire hasta dónde deriva todo, seguramente hicieron muchas cosas malas.
4: Fue campeón en diciembre del 2022, simultáneamente 2022, con el Mundial de Qatar.
8: 22, sí, señor.
1: En la administración del liquidador. Que se les
4: Alejandro Restrepo era el técnico.
1: Y en esa administración, y entonces ya cuando iba a entrar la plata de la Copa Libertadores, la que paga la Confederación Suramericana de Fútbol, fue donde vino la aceleración de los antiguos dueños, que se apropiaron otra vez del club y lo llevó a esta instancia que estamos hoy lamentando. Es decir, el mismo que lo quebró antes lo está quebrando hoy. Sí, lo que hay que rogar es que no vuelva el que administró antes. Que si bien salió campeón, tuvo muchos años Yo digo que estuvo más de 5 o 6 años para liquidar un equipo.
9: Uy, imagínese. Montado
1: en todos los viajes, yendo a mundiales, yendo a...
9: De cachete.
1: A campeonatos internacionales.
9: Bueno, qué bueno.
1: Estaba muy amañado el...
9: ¿Qué?
1: Pero qué maldición la del Deportivo Pereira. Uy, hombre, ¿eh?
10: Lamentable.
1: Qué tristeza.
4: Don Javi,
10: no, sí.
4: Estaba tratando acá de comunicarme con Arturo Reyes, con el director técnico del Pereira. Le pregunté, bueno, que si tenía conocimiento de esto y se acaba de enterar por Blog Deportivo. No sabía cuándo salió, me está preguntando.
1: Salió hace pocos minutos, está calientico.
4: Sí, así es. Entonces, bueno, imagínese, estaba preparando el partido del lunes ante el Junior de Barranquilla, el partido que él, más que nadie, no quiere perder, y ahora recibe este baldado de agua fría, por supuesto, que es algo... muy grande.
1: Bueno, vamos a este corte comercial y en instantes volvemos porque tenemos invitada a la exministra del deporte. Seguramente con ella vamos también a aclarar si nos puede ayudar en términos legales qué significa la pérdida del reconocimiento deportivo y hacer un balance porque hoy se cierra terrible momento para el deporte colombiano con un ministerio que desacreditaron con el cambio permanentemente de ministro y una disminución lamentable, asombrosa de recursos económicos para el desarrollo de las actividades.
9: Presa en la tarde, un minuto.
1: Vamos a un corte comercial, pero antes...
11: Sí, señor, claro que sí. Don Javier, hoy es jueves, casi viernes, ¿no? Porque ya mañana es festivo.
10: Mañana es festivo
11: aquí en Colombia, sí, señor.
10: Ah, mañana es festivo.
11: Sí, mañana es festivo aquí en Colombia, sí, señor. Sí. Entonces, los compañeros de la mesa...
1: buena noticia, Juanjo, sí.
11: Sí, buena noticia.
10: Será para mí también. Tranquilo, mañana hay blog, Juanjo.
11: Mañana.
10: Será para mí también.
11: Sí, señor. A ver, compañeros de la mesa, cosas que se pueden decir en una piñata y también en el acto sexual.
4: Oh, ¿qué cosas?
9: Opa.
4: En una piñata y en el acto
11: sexual. Sí, en la piñata. Sí, señor. Cosas que se pueden decir en la piñata y en el acto sexual. Primero,
10: se me ocurren algunas, pero...
11: coja duro el palo. Sí, señor, esa es una que se puede decir. Coja duro el palo. Sí, señor.
9: Claro, claro.
11: ¿Qué más se puede decir, don Pepe? Usted que
9: no,
11: puede...
9: no. Tápese los ojos.
11: Tápese los ojos, sí, muy bien.
4: Sí.
11: Más duro. Más duro también se puede decir. Se puede decir también, disculpa, ¿tú eres la mamá de quién?
9: No.
11: Sí, también puede ser eso. También, también se puede decir, ¿ve? No alcancé a coger nada. También se puede decir en una piñata. Sí, claro. Sí, y por último,
10: no sería una
11: y por último también se puede decir, me voy porque me durmió el niño.
10: Mejor retirarse, ¿no?
11: Sí, señor.
9: Da un paso al costado, señor.
10: Pues en la tarde, 2 minutos, una pausa, ya volvemos. ¡Despierte!
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0: 3:05, continuamos en Blog Deportivo.
1: Bueno, mientras hacemos con la doctora Patricia, la ministra saliente en este gobierno, la última ministra, vamos al tema de la presentación del nuevo jugador de Millonarios, brasileño. ¿Quiénes han sido los brasileños más famosos que ha tenido el conjunto de embajador?
2: Tal vez, Valdomiro Bafranco.
1: Valdomiro, Mario de Queiroz.
2: Mario de Queiroz.
1: Exactamente, sí.
2: Neto. Bueno, el zurdo.
1: Sí.
2: Que no le fue del todo bien, traía mucho cartel, pero la verdad.
1: Y más atrás tuvo a Maravillita Lima, tuvo a Gualtinho, que jugó en Santa Fe.
2: Eduardo Guilio.
1: Que se murió sin que le pagaran, sí.
2: ¿Qué exacto. tal? Ay, Dios mío.
1: Sí. ¿Quién más recuerda? Marcio Cruz, recientemente.
3: Marcio Cruz, que jugó Junior, sí. Pasó de Junior a Millonarios.
1: Exactamente. Sí. Es decir, no ha sido muy común que Millonarios tenga brasileños. No, pero brasileño, esta vez es la recomendación del técnico Bustos.
4: Sí, recomendación del técnico Bustos, que lo dirigió en el Barcelona de Guayaquil. Además que tiene un antecedente, ¿no? Tuvo 6 meses sin jugar, desde octubre del 2025 hasta casi mayo de este año no tuvo actuación el jugador Leonay Sousa. Que lo primero que dice llegando al equipo embajador es que procura dar lo mejor de sí en cada institución.
5: Yo soy Leonay, yo soy una buena persona, una gran persona, persona que nunca desiste de tus sueños, una persona perseverante, enfocada en lo que quieres y nada, siempre procuro hacer mi mejor, dar mi mejor a donde esté y en lo que hago y bueno, espero poder hacer mi mejor aquí también.
4: Y lo siguiente que dice la nueva vinculación de Millonarios es obviamente sus características como jugador.
5: Bueno, yo soy volante, mi característica la más grande es la marcación, la presión, pero bueno, también sé jugar con la pelota y bueno, estoy aquí para ayudar a mis compañeros, para ayudar a Millonarios a salir campeón.
4: También habla de que le dijo el sí a Millonarios por varias razones, una de ellas porque considera que Millonarios es uno de los grandes de Colombia.
5: Yo dije sí porque es un gran club, el club más grande de Colombia y bueno, estoy muy contento de estar aquí, gracias a Dios se pudo y bueno, espero poder ser feliz junto con Millonarios.
4: Bueno, y lo último es que quiere generar esa empatía con la afición albiazul.
5: Bueno, quería agradecer a todos los hinchas, quiero que ellos sepan que yo voy a hacer mi mejor dentro de la cancha para conseguir los resultados y bueno, si Dios quiere salir campeón fin del año.
4: Leonay Sousa, jugador de 31 años de edad.
6: Pues, le vaya bien a Donay, claro.
2: Sí, no.
6: A Donay. Desde la canción, ¿no? Es, ¿cómo es que se llama?
7: No, pero lo mejor es que creo que llega a
6: casar.
1: ¿No fue López el último brasileño que tuvo Millonarios recientemente y que no le fue bien, no?
2: Claro, que vino de Bolivia y que López, lo cambiaron por Cataño. Sí. Y vino y la verdad no le fue nada bien.
4: Bruno Sabio. Fue el último.
2: Ese es Sabio, Bruno Sabio.
4: Bruno Sabio.
1: Y López y Sabio, los dos.
8: Y no sabía nada.
4: Sí. Y Wesley López también.
1: Exacto, por
4: los
1: eso.
4: Los dos, sí.
1: Fueron los últimos. En el fútbol colombiano, ¿cuál ha sido el brasileño más resonante, Castel, antes de ir al corte comercial?
2: Sin ninguna duda, Dida.
1: Sí.
2: Sin ninguna duda, Dida, claro.
1: Garrincha jugó medio tiempo. Por encima de Cuarentinha, sí.
2: Claro.
1: Sí.
2: Sí, ¿por qué? Porque Dida, hasta la aparición de Zico, era el máximo ídolo de Flamengo, jugador de selección Brasil y campeón mundial del 58.
1: Fue el que reemplazó Pelé.
2: Esa es una narrativa que cuando estábamos niños la queríamos creer porque era más literaria, más
1: claro.
2: Que Dida reemplazó a Pelé, reemplazó a Dida. No, y no fue así. Ante que Dida había gambeteado a 5 y que en el arco no quiso meter el gol. Todas esas historias que no.
1: Es decir, Fabito se comió el cuento, usted no.
3: Estuvieron los dos en la misma selección.
1: Contaminó a Fabito.
2: Después supimos,
1: ¿no?
2: No había sido así. Pero Dida, Javier, sí, debe ser de los 10 mejores jugadores en toda la historia del fútbol colombiano, incluyendo Di Stéfano.
1: Por encima de Dida tenía Cuarentinha, pues.
2: A Cuarentinha llegó a Junior como el máximo goleador del el Botafogo.
1: Sí.
2: Cuarentinha. Pero lo de Dida dice.
3: Bueno, aquí estuvo un jugador que fue miembro de la de la famosa selección brasileña.
2: Pablo César Lima, pero Pablo César Lima. Poquito tiempo y poquitos partidos.
1: Ah, no,
2: muy,
1: no,
2: muy
1: pero es que él estuvo en Junior, fue de niño. No, no,
2: de niño, de niño, sí, claro, de 17 años.
1: Su padre Mariño Rodríguez de Oliveira era el técnico de Junior.
3: Lo llevó.
1: Y claro, lo ponía a entrenar como Verón puso a entrenar a Juan Sebastián también, o a correr detrás de la pelota en un entrenamiento de Junior. Pero no se les olvide que en el fútbol colombiano jugó Garrincha. Nos vamos. Nos vamos a un nuevo corte comercial, minuto de noticias. Y ya está la exministra aquí en línea con nosotros.
8: Sí, señor. Saludos, lo mandan saludos de Guachené, que nos estaban oyendo.
1: Sí,
8: sí, señor. El primo FBI.
1: FBI.
8: Sí, ¿no lo había contado él?
1: No.
8: Primo FBI.
9: Investigado.
8: Falta brazo izquierdo.
1: Falta.
8: Sí, señor. Sí,
1: no.
8: Señor.
1: No.
8: Ustedes hablen.
1: Qué crueldad,
8: sí, señor. A propósito, vaya que llegó don Juan Pablo Hernández también, que no oyó la entrevista.
1: Sí, don Jerry, ¿cómo está?
8: ¿Usted sabe, don Juan Pablo, cuál es el cable que no es ciego?
1: No.
8: ¿No sabe cuál es el cable que no es ciego?
1: ¿Cuál es?
8: El USB.
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3: 3 de la tarde, 13 minutos. Hablamos de noticias desde Medellín porque en pleno desarrollo de la Feria de Flores fue desmantelada una estructura criminal dedicada a extorsionar a los comerciantes. Lo que hacían era que marcaban a sus víctimas con manillas para saber quiénes habían pagado y quiénes no. La historia con Danilo Arias.
4: Un operativo llevado a cabo tras 8 meses de investigación terminó con la captura de 11 personas y la aprehensión de 2 menores de edad vinculados al grupo delincuencial La Terraza, tras ser señalados de obtener millonarias ganancias por el cobro de extorsiones en el marco de eventos de ciudad, aquí en la capital antioqueña, principalmente conciertos. Según detalló el secretario de Seguridad de Medellín, Manuel Villa, estas personas habrían generado toda una red de cobros a comerciantes formales e informales en alrededores del Estadio Atanasio Girardot y el Centro de Eventos La Macarena para permitirles trabajar. La red podía llegar a recaudar hasta 300 millones de pesos, incluso marcando a sus víctimas con manillas para identificarlas como cumplidores de las exigencias. Durante los operativos de allanamiento y captura, las autoridades incautaron armas de fuego, dinero en efectivo y 5 celulares que serán sometidos a análisis forense.
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6: En Blue Radio son las 3 de la tarde, 14 minutos.
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1: De la tarde, 15 minutos, continuamos en Blog Deportivo.
2: Doctora Patricia Duque, buenas tardes, ¿cómo están? Aló, doctora Patricia,
3: ¿nos copia? En comunicación, no te escucha absolutamente nada, Gerardo.
2: A ver, ahí nos copia, doctora Patricia, sí.
3: Sí. No sé si me escuchas, Javier, yo sí. A ti no te tengo retorno.
2: A ver, bueno, entonces me a ver, escucha. Vamos a tratar de mejorar nuestra condición de retorno para que podamos conversar un ratico, porque ya este es el último día de esta administración en materia deportiva. Usted hizo dejación recientemente del cargo, el último relevo que se dio en un ministerio que fue muy movido, el Ministerio del Deporte, y quisiéramos tener de cierta manera pues un diagnóstico de qué es lo que nos espera a nivel del deporte en general, cuando ya tenemos en menos de 2 años Juegos Olímpicos y demás. Vamos a repetir la comunicación. Sé que hay en este momento mucho alboroto, los colegas, muchos de ellos buscando dónde encontrar la resolución.
4: No, de hecho, don Javier, estuvimos consultando en Pereira, hicimos el rastreo pertinente, sí. Y la verdad es que hay mucho rumor al respecto, obviamente pegados de Blu Radio y de Blog Deportivo, a raíz de la noticia que se está entregando.
2: Nos dieron simplemente el dato, la parte emotiva, muy, muy poco como para poder establecer el resumen. Sí, es prácticamente un resumen. Producción nos dice cuando tenemos a la doctora Patricia. Ya está en línea, doctora Patricia, ahora sí, nos copia, sí.
3: Sí, señor, ahora sí te escucho bien, Javier, gracias.
2: Vea, como anillo al dedo nos llega como para que...
3: Te volviste a ir.
2: Sí, se volvió a ir la comunicación, entonces será que el teléfono, que es lo que está fallando. Ahí nos copia, sí.
3: Aló.
2: ¿Ahí nos copia? No, vamos a intentar si logramos una mejor comunicación, para aclarar este tema del Deportivo Pereira. ¿Juanpa iba a agregar algo? Sí.
5: No, que es un resumen lo que se ha hecho acerca del Deportivo Pereira. Salió en las horas de la tarde.

0: Es un resumen lo que se ha hecho acerca del Deportivo Pereira. Salió en las horas de la tarde este documento en el que se ratifica.
1: De los últimos actos del gobierno, entonces.
0: Exactamente, sí. Salieron varios el día de hoy, uno de voleibol, varios.
1: Ayer salió el
0: de la Federación Colombiana de Fútbol. Poniéndose al día con todo lo que tiene que ver con todos estos recursos que tenían las diferentes federaciones y, por supuesto, respectivo para el Pereira.
2: Sí. Y yo acabo de conversar con el presidente de la División Mayor del Fútbol Colombiano, el doctor Carlos Mario Zuluaga, que me dice lo siguiente. Ajá. No hemos sido notificados aún. Y hablando con el abogado del Pereira, me dice que debe haber un error con el reconocimiento anterior que estaba pendiente de un fallo, que ya no debería salir porque el reconocimiento que tienen es el último sobre el cual no hay ningún recurso. Palabras textuales del presidente de la DIMAYOR, Carlos Mario Zuluaga.
1: Uh-huh. Bueno. Entonces, el tema es que salió el recurso. La parte,
2: sí, claro.
1: La parte legal, es decir, rechazan la apelación a ese último recurso que había salido.
2: Correcto.
1: Exactamente. Donde le levantaban el reconocimiento deportivo al Pereira, al Deportivo Pereira.
3: Yo por eso me vine para Cali, Javier.
1: ¿Para Cali?
3: Aquí estoy en Cali, Javier.
1: No está en Pereira, ¿no?
3: No estoy en Pereira.
1: ¿Y qué está haciendo en Cali? ¿Para a la posesión de...?
3: No, es que el alcalde dijo esta mañana que todo el mundo mañana montaba en el mío gratis. Entonces aquí estamos. Estamos listos.
2: No, póngase serio, Lucho.
3: Va a tocar muy duro.
4: Sí. Don Javi, respecto a la situación, tocamos la puerta en el Deportivo Pereira, son muy cerrados, pero alguien nos dice, aún no nos notifican.
1: Sí.
4: Lo que sí nos hicieron una advertencia en las últimas horas es que nos daban 10 días para ponernos al día en todo. Pero pues, simplemente la versión que nos están entregando.
1: Está cerrando, ahora sí, está. Doctora Patricia, ahora sí, restablecemos todo, ¿cierto? Sí.
5: Apreciado Javier, sí señor, ahora sí te escucho.
1: Ah, bueno, disculpe la molestia, pero nos cae como anillo al dedo. Cuando un equipo o un club pierde el reconocimiento deportivo, inmediatamente cesan las actividades oficiales.
5: Efectivamente así es, sí señor. Si perdió el reconocimiento deportivo por parte del Ministerio del Deporte, así es.
1: Ya, es que estamos comentando porque acaba de salir y está para comunicar seguramente a Di Mayor y al Deportivo Pereira la pérdida del reconocimiento deportivo del Deportivo Pereira.
0: Sí,
1: sí.
5: Exacto. Ay, Dios santo, bendito. Sí, señor.
1: A usted le tocó un pedacito de eso, ¿cierto? Sí.
5: Un pedacito, pues a mí no tanto, pero sí a la Dirección de Inspección y Vigilancia del Ministerio del Deporte.
1: Sí.
5: Se estuvo manejando en un momento, no sabía que estaba ya para pérdida de reconocimiento deportivo a la fecha. Que había avanzado el tema y ellos no habían hecho absolutamente nada.
1: Ajá, ya, ese es el tema. ¿Iba a decir algo, Juanpa?
0: No, estaba escuchando aquí porque... nos dicen que ya se realizó, está en proceso de notificación.
1: Sí.
0: Y según lo que tenemos entendido, que ya se le notificaron las partes. Es decir, que en cualquier momento les estará llegando el correo.
1: Sí, ya se notificó.
5: Claro, seguramente.
1: Bueno, pero bueno, ese siempre es el tema, simplemente el tema aclaratorio. Usted hizo el último relevo en el Ministerio del Deporte y estamos próximos a eventos como los Juegos Olímpicos. La última vez que conversamos habíamos encontrado que usted lo primero que hizo cuando asumió la cartera fue pagarle todas las deudas a los deportistas que estaban prácticamente secos, sin poder muchos de ellos practicar a plenitud porque tenían que dedicarse a otras cosas porque se les había incumplido en los pagos. Hasta ahí conocíamos la historia, pero de aquí en adelante entonces viene una pregunta, ¿se le pagan los deportistas y qué quedó? Deportistas de cara a los próximos Juegos Olímpicos de Los Ángeles.
5: Sí, efectivamente, Javier, logramos ponernos medio al día con las obligaciones con nuestros atletas, sin dejar de un lado que se les siguió garantizando a ellos las participaciones en los grandes eventos multideportivos internacionales, fortaleciendo la presencia del país en el ciclo competitivo y la proyección del talento deportivo nacional. Independientemente de esto, de los compromisos con los atletas en materia económica, porque cuando yo llego al Ministerio del Deporte encuentro unas deudas desde el año 2018, deudas muy atrasadas, es imposible y siempre faltará tiempo y faltarán recursos, no se logró y las deudas siguen creciendo. que ellos tuvieron la oportunidad en el 2025

0: de participar en los segundos Juegos Panamericanos Junior en Ascensión, en los decimosegundos Juegos Mundiales de Chengdu y en los Bolivarianos en Ayacucho en el 2025, y este año pues ya nos han representado en los Juegos de la Juventud en Panamá y la tarea que están haciendo hoy en Santo Domingo con los centroamericanos es una tarea supremamente linda, un segundo lugar para nuestro país. Por lo tanto, se sigue acumulando este compromiso con ellos, Javier. La verdad, no podría decir que yo dejé saneada la deuda con los atletas, porque eso no es verdad, tanto que es un ministerio que depende también del PAT o de la disponibilidad de recursos que el Ministerio de Hacienda le disponga para poder ponerse al día con todos estos compromisos.
1: De cierta manera, entonces, hay un ápice de frustración de no haber podido cumplir por falta de presupuesto todas las necesidades que había, ¿sí?
0: Así es, pues yo no sé si se puede llamar frustración, pero sí queda uno con un sinsabor de saber que los compromisos se siguen acumulando, como acabo de referenciar, esta cantidad de eventos significan medallas y significan recursos para el Ministerio del Deporte que se van acumulando en materia de compromisos.
1: Si usted tuviera que hacerle alguna recomendación al gobierno que viene en esa materia, pensando en que el mejor embajador, afortunadamente, sigue siendo el deportista colombiano, el mejor embajador que tenemos en el exterior, ¿qué puntualizaría?
0: Pues a ver, la recomendación que yo le doy o le hago efectivamente al gobierno, a la nueva ministra, la doctora Juliana, es que de verdad se busquen los recursos, que tenga un aliado en el Ministerio de Hacienda para poder contar con estos recursos disponibles y poder sanear los compromisos con nuestros atletas. Tú lo has dicho, son los mejores embajadores, son los que dejan el nombre de Colombia muy en alto en cualquier rincón donde se paren. Entonces hay que lucharlo y pelearlo y pelear los recursos del Ministerio del Deporte. Es una tarea que trae quien llegue a ocupar la cartera a partir del día de mañana.
1: Sí, tenemos deportistas para proyectar, viene una buena camada que llame la atención como para que el próximo gobierno le dedique una mirada mucho más exclusiva a ese tipo de atletas. ¿O usted cree que la misión del ministerio tiene que ser más global, más desde lo social, más de ocupar el tiempo libre de los niños que no tienen ni campos deportivos ni implementos deportivos para la actividad, y esos son la carne de cañón de los grupos al margen de la ley?
0: Yo creería que hay que hablar de en manera global y no focalizarlo a una sola disciplina, porque no es así. O sea, en materia del deporte convencional y del alto rendimiento hay mucho por hacer, mucho que mostrarle al país, y en deporte comunitario sí que mucho más. Creo, Javier, que tuviste la oportunidad de conocer qué hace el ministerio. Tiene demasiados programas que vale la pena destacar y vale la pena apoyar, y se está trabajando un plan nacional de recreación a 10 años que me parece que es muy importante, y va a recoger aquí una cantidad de importantes momentos para el deporte nacional que vale la pena defender y luchar.
1: Es decir, ¿usted cree que a través de la recreación pueden surgir, reventar también los atletas de alto nivel? Sí.
0: Claro, claro, con las escuelas de talentos hay mucho semillero aquí, claro, ese es el trampolín para poder dar un paso al alto rendimiento. Claro, Javier, que sí, los semilleros, la base del deporte colombiano está allí, entonces hay que incentivarlo, motivarlo, apoyarlo para que puedan avanzar. El Ministerio del Deporte tiene un programa hermoso que son los intercolegiados, un programa al que le apuntan los 32 departamentos, y es un trampolín para los primeros eventos internacionales de cualquier deportista que logre tener la oportunidad de participar de un evento como estos.
1: Doctora Patricia, pero siempre nos dicen que quedan a medias porque no aparecen las partidas, porque no hay el presupuesto.
0: Bueno, por eso, Javier, es muy importante. Nosotros hemos dejado un anteproyecto de presupuesto para el año 2027 ambicioso. Se discutirá en pocos días en el Congreso de la República. Es una tarea para la nueva ministra, para el nuevo gobierno, defender los recursos del deporte, porque yo, no me lo están preguntando ustedes, pero como se rumora de una posible fusión del Ministerio del Deporte, que no se permita que eso suceda. Yo creo que el ministerio tiene que fortalecerse, crecer, no solamente administrativamente, sino en materia presupuestal, y aprovechar, lleva ya 6-7 años siendo ministerio, llegar a fortalecerlo para que ocupe el lugar que debe ocupar, que el deporte colombiano, de verdad, que nuestros deportistas se sientan respaldados con un sistema. nacional articulado en pro de.
1: Es decir, usted es abanderada que se mantenga el ministerio como tal.
0: Sí, señor, efectivamente sí. O sea, sí. Yo soy de la idea de que el ministerio debe mantenerse, que se debe defender, que no se debe fusionar con ninguna cartera, con las culturas, con educación, con lo que estén pensando, sino que antes se fortalezca administrativamente. Hay mucho que hacer por el Ministerio del Deporte y presupuestalmente mucho más. Y yo sé que empezando un gobierno que teniendo unos nuevos ministros, un ministro de Hacienda comprometido y una ministra del Deporte con ganas de hacer las cosas, se puede lograr muchísimo por el deporte colombiano.
1: Sí, y el foco seguiría siendo el mismo o usted recomendaría que se focalizara el ministerio por otro lado? Se lo pregunto porque muchas veces oí teorías en la política que decían que se había convertido en un ministerio de construcción de eventos y construcción de escenarios.
0: No, para nada, para nada. Empezando porque el ministerio no tiene como misión es ser un constructor de eventos. Lo único que hace es prestar un soporte técnico a los territorios, los acompaña. El Ministerio del Deporte hoy no tiene plata para invertir en infraestructura deportiva. Tampoco es una obligación legal que tiene como tal. Es la obligación la tiene el ente territorial. Lo que hace el ministerio es viabilizar los proyectos en fase 3, pero no es una obligación. Hubo una época donde a lo mejor sí se manejó presupuesto para infraestructura deportiva, y hay que decirlo hoy, el país cuenta con muy buena infraestructura deportiva en todos los rincones donde uno va, desde la región Caribe a la Amazonía, pero esa no es la razón de ser del ministerio, efectivamente.
1: ¿Y cómo terminó su relación con entidades como DIMAYOR, como DIFÚTBOL, como Federación?
0: Bien, bien, Javier, yo creo que yo mantuve una buena relación no solamente con la DIMAYOR, fútbol, sino con las federaciones en general. Fue lo que tratamos de hacer, de fortalecer esa relación y mantener un sistema integrado, porque se requiere para que pueda funcionar el deporte. De lo contrario, cada uno por su lado es muy difícil. Buena relación.
1: Sí, le tocó a usted una tarea muy difícil porque cuando cambian tantos ministros o tantas ministras, en tan poco tiempo quedan, digamos que muchos aspectos viciados porque cada uno tiene una manera de entender distinta su administración. No sé cómo hizo, porque ahí había represado mucho asunto que era del pensamiento exclusivo y personal de cada uno de los ministros que le querían dar su toque. Pues eso no se puede evitar, pero llegar y encontrar un ministerio tan manoseado, perdóname el término, termina siendo muy complejo.
0: La verdad que sí, demasiado complejo, Javier, y pues después de haber pasado todo de un gobierno y donde nadie le apostaba y todo el mundo decía, ay, pues efectivamente o desafortunadamente no logra uno llegar hasta el día de hoy por decisiones del señor presidente, pues se dice duró antes los 16 meses, no sé cómo, pero se logró de verdad con complejidad y todo, pero pues dejando atrás lo que había pasado y planeando lo que se iba a hacer en los 16 meses que restaban de fin de gobierno. Difícil, complejo, pero pues en estos casos hay que dejar de mirar hacia atrás y avanzar y caminar y programar un plan de trabajo, hacer un plan de trabajo y sacarlo adelante, que fue lo que yo hice en estos 16 meses.
1: ¿Tenemos material para buenos Juegos Olímpicos?
0: Sí, señor, claro, efectivamente. Sí. Y creo que está garantizado todo. Los resultados se están viendo, los recursos están dados y el Comité Olímpico Colombiano está preparado para continuar con el apoyo de nuestros deportistas a Los Ángeles 2028.
1: Pues doctora Patricia, le agradecemos mucho este momento para empezar a mirar con optimismo el futuro, pero desde la visión que tiene quien estuvo encargada del desarrollo del deporte en los últimos 16 meses en el país. Le deseamos muchos éxitos, no sé a qué actividad se va a mantener vinculada.
0: Por ahora estamos pensando en descansar un poco porque pues apenas acabo de hacer entrega de un informe de gestión, no hubo empalme con el nuevo gobierno. Entregamos el informe de gestión hasta la semana pasada, organizándonos qué viene ahora, Javier, ya sabremos qué nos tiene la vida previsto.
1: Un abrazo inmenso, muchas gracias por regalarnos estos minutos para mirar con un poco de optimismo el futuro, a ver qué sobre qué estamos apuntalando las nuevas experiencias del deporte colombiano.
0: Muchas gracias a ti, Javier, a la audiencia, un abrazo especial. Feliz tarde para todos.
1: Muy amable, gracias. La ministra saliente, la doctora Patricia Duque. Quien me contó fue uno de los pesistas que me lo encontré justamente en la unidad aledaña al Ministerio del Deporte un día que estaba caminando por ahí por esa zona.
2: Por el Salitre.
1: Por el Salitre, y entonces me contó que lo primero que habían sentido con la llegada de la ministra era que les estaban colocando a paz y salvo a muchos de los atletas de alto rendimiento, la cantidad de deudas que venían represadas de administraciones anteriores.
2: Todo lo que se habían ganado y se les habían hecho los locos.
1: Pero total. Es decir, entonces, en ese sentido, digamos que por lo menos hubo alguien en los meses de administración, en los 4 años de administración del Ministerio del Deporte, que se preocupó por la esencia del deporte, que es el deportista. No el dirigente, es el deportista. El deportista es la esencia. Como en el fútbol, la esencia es el jugador de fútbol. No el dirigente. Ahí tienen, pues, nos aclaró el tema del acto administrativo
2: Deportivo Pereira.
1: Del Deportivo Pereira, queda out. Seguramente en las próximas horas
2: se va a conocer.
1: Se va a conocer algo sobre el particular. ¿Algo más le ha escrito el presidente de Dimayor, Fabio?
3: Solo eso, don Javi, ha habido muchas consultas al respecto que están muy pendientes, porque ya incluso la noticia la está, por supuesto, replicando lo que se dijo aquí, el golcaracol.com, algunos periodistas también. Entonces ya hay mucha gente preguntando al respecto, incluyendo de parte de Junior, ¿ah? ¿Eh?
1: Claro, Junior necesita saber si va a haber o no va a haber partido.
3: O no partido.
1: Claro, porque exacto. Eso cambia inclusive todo el proyecto de preparación del equipo, claro, por parte del técnico Castel, ¿no? Cambia totalmente.
4: Totalmente. Al conocerse o si se confirma que el próximo lunes no tiene competencia, entonces tiene que modificar, tiene que planificar algo para el fin de semana, no puede dejar el equipo sin hacer algo parecido a la competencia, en fin, si esto se confirma, Javier, y si al final deciden que como parece ser, que no va Pereira, traumatiza todo el campeonato.
1: Pero total, es decir, ¿cuáles han sido los resultados hasta este momento del Deportivo Pereira? ¿Los tiene Jota?
5: Pereira,
1: los resultados del campeonato. Mire,
5: Pereira, sí. Claro, sí. Pereira perdió 1-0 con Llaneros. ¿Sí? Y empató sin goles con Fortaleza.
1: Ajá.
5: Como visitante Pereira.
1: Como visitante.
5: O sea, ya le quitó puntos a Fortaleza con jugando en la cancha. Porque si no puede jugar el lunes.
1: Es decir, el único damnificado sería en este momento Fortaleza. Porque el resto
5: y Llaneros, porque no le hizo sin un gol. Entonces de aquí en adelante, bueno, si no juega.
1: Pero por lo menos tiene los 3 puntos.
3: Pero le ganó los 3 puntos.
5: Sí,
3: pero puntos.
5: Pero la diferencia de gol, porque cuando usted no juega, le ponen 3-0 a favor al otro. Y no es lo mismo ganar 4-1 que por 3, porque en un desempate por diferencia de gol sale perdiendo el que solo pudo hacerle uno.
1: Tiene toda la razón.
2: A mí me siguen diciendo que está suspendido.
1: Sí, no, es que
6: está suspendido.
2: Que el reconocimiento está suspendido.
1: Está suspendido el reconocimiento del Deportivo Pereira. Y palabras claras de la exministra, que tiene por qué conocer el tema, porque ella le tocó un pedacito de todo este agite del Deportivo Pereira. El acto es inmediato, de cumplimiento inmediato, sin reconocimiento deportivo no puede jugar.
5: Y esta es la resolución a la apelación, porque ya le habían suspendido el reconocimiento deportivo el 2 de diciembre del año pasado, y ahí se hizo una apelación. Entonces este resuelve la apelación.
1: Bueno, está en este momento seguramente rompiéndose la cabeza el presidente de la Dimayor, del que tengo noticias. Castel, ¿sabe dónde estuvo esta mañana?
0: ¿Dónde estuvo?
4: Sí, por ahí vi la foto, Javier.
1: Ah, vio la foto, publicaron foto y todo. No puede ser.
4: Sí, la familia de Eduardo Emilio. Él y Ramón Yesurún también.
1: Sí.
4: Con la camiseta número 9.
1: Ayer estuvieron Calomario Zuluaga y el presidente
6: de la Federación Colombiana de Fútbol.
1: El presidente de la Dimayor.
6: Le llevaron la camiseta actual de la Selección Colombia con la que participó en el Mundial, con el número 9.
1: Sí.
6: Y el nombre, Vilarete.
1: Y esta mañana yo estuve ahí solitario acompañando a Eduardo Emilio Vilarete con Angélica, el esposo de Angélica, la hija de Vilarete. Conversamos de fútbol riquísimo. Ese man, mejor dicho, no se queja absolutamente de nada. No se queda así, pero increíble. Y sabe que tuvo que ver mucho la visita de Carlos Mario Zuluaga, el presidente de la Dimayor, porque a ver, el origen de Carlos Mario Zuluaga como dirigente es La Equidad. Sí. Y La Equidad era de un conglomerado de seguros y salud, ¿cierto?
5: Sí, señor.
1: Por ejemplo, es que no me acuerdo cuál era la entidad más grande que había en materia de salud, una EPS, que estaba ligada a La Equidad, que fue liquidada, fue de las primeras que quedó liquidada. Entonces,
6: Salucop, ¿no?
1: Sería Salucop, tal vez. Sí.
6: Pues fue muy grande y fue de las primeras liquidadas.
1: Nos podemos, sí, que su presidente terminó el lío jurídico y todo, ¿cierto? Claro. Porque le dio por construir un campo de golf por allá en los llanos y toda esa vaina. Con plata de la salud.
7: Si Marín lo dice, póngale la firma. Sí.
6: Pero en esa época todavía no había descubierto el fascinante mundo.
1: No, pero mire que el gesto, lo bonito del gesto, y esto antes de volver a un nuevo corte comercial y un minuto de noticias, lo lindo del gesto es el que cuando fueron ayer el presidente de la federación y el presidente de la Dimayor, cuando fueron, lo encontraron en una habitación compartida. Habitación compartida que tiene pues su complejidad por el perfil del personaje. Porque ¿quién no quiere visitar a Vilarete y a quién no quiere recibir Vilarete? Vilarete quiere recibir a todos.
4: Todos, sí.
1: Que fue Gamero, que aparecieron ayer en la mañana los jugadores del Unión Magdalena que jugaron frente a Santa Fe, ahorita tendremos el juez del técnico, apareció gente de todos lados, que de otras habitaciones que tenían referencia de Eduardo Emilio Vilarete. Entonces lo que consiguió, y este es un agradecimiento público a nombre de quienes somos amigos de Eduardo Emilio Vilarete, el presidente de la Dimayor, me contaba hoy Angélica, fue quien logró el que lo enviaran a Playa Alta.
7: Qué bueno.
1: Yo digo Playa Alta porque así dicen en la clínica donde está las ¿cómo se llama la clínica? Las colinas, no, esa no es la colina, es. Bueno, aquí en la asiento, en la autopista, al lado de la autopista con la 100. Por ahí por el lado.
5: Clínica La Colina.
1: ¿Seguro? ¿Sí? ¿O yo también lo embolaté a usted?
2: No. Porque yo tengo la clínica La Colina, la que queda en La Colina Campestre. La tengo entendido.
5: Claro, no, entendido. Por ahí también hay. Sí, ahí está. Clínica La Colina, sí.
1: Ah, bueno. Voy a mirar a ver.
5: Tranquilo.
1: Voy a mirar a ver.
5: No está convencido.
1: No estoy convencido. Los Nogales. Los Nogales, exactamente, la clínica Los Nogales. Ahí en la clínica Los Nogales hay dos edificios. Uno que es el más normal y común, de un tráfico permanente, y otro para otro tipo de pacientes que tienen pólizas de mayor cuantía, que pagan más por prepagada.
6: Preferencial, un poco
2: mayor cobertura. Mayor cobertura para la EPS y mayor, las otras que son.
1: Pues Carlos Mario Zuluaga fue y hizo la gestión para que lo pasaran a una habitación solo. Ahí está Eduardo Emilio Vilarete. Y me encantó verlo, que le hicieran por lo menos ese tipo de reconocimiento, que tuviera la intimidad para poder seguir luchando con algo que no es fácil de luchar, el saber uno que le falta una parte del cuerpo, que le amputaron una pierna. Pero ese man está, sonríe más que nosotros acá. Ese no necesita cuentos
5: de panita.
1: No necesita chistes del pana absolutamente.
5: Menos mal, ¿no?
2: Menos mal.
5: Si su humor va a depender de Jerry, estamos complicados.
1: Por el bien de él, por la recuperación.
2: Por el bien de él y la recuperación, sí, señor.
1: Es más, le puede servir a usted el libretista, Eduardo.
2: Yo creo que sí, señor. Me ha contado que es un hombre con un nivel...
1: Una chispa impresionante.
2: Sí, impresionante. Lleva el humor a flor de piel.
1: Ajá.
2: Sí, señor.
1: Igual que usted.
2: Igual que yo.
1: Ajá.
2: ¿Podemos empezar? Saludos del primo, lo saludan de Guachené, don Javi.
1: ¿Quién
2: el primo que le decimos Nebulizador?
1: ¿Va? ¿Nebulizador? ¿Y ese es cuál?
2: La mujer lo tiene solo por los niños. Entonces...
1: No,
2: la mujer lo tiene solo por los niños al señor.
1: Pobrecito.
5: No le digo.
2: Estaban dos señores en una fiesta.
1: Sí.
2: Estaban haciendo una fiesta en un acto social, de la gente que se va a esos actos sociales, así, panitas. Entonces le dice el uno al otro, señor, ¿me permite unas palabras? Se rimó así.
8: Dijo, es que estaba viendo a su esposa y quiero contarle algo. Yo a su esposa hace 20 años la hice mujer.
1: Opa.
8: Hágame un favor, señor. A mí no me interesa el pasado de mi esposa. A mí lo que me interesa es lo que estamos viviendo juntos ahora. Yo, qué pena. Creo que no me entiendes, es que soy cirujano plástico.
1: No.
9: Es en la tarde, 43 minutos. Una pausa, ya volvemos.

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1: 3 de la tarde, 45 minutos, una actualización rápida de noticias. Vamos al Caribe porque allí se están elevando las alertas a naranja por los fuertes vientos y alto oleaje en gran parte de la región, teniendo en cuenta este puente festivo. José Palma con los detalles.
2: Estar atento a la evolución de los fenómenos y restricciones para embarcaciones de menor calado son las principales recomendaciones que están dando las autoridades en la región Caribe tras la alerta naranja emitida por el IDEAM por vientos de 45 kilómetros por hora y olas que superan los 3 metros de altura. Según el meteorólogo Rodney Poveda, estas condiciones se presentan a puertas de un puente festivo que suele ser muy turístico.
3: Básicamente por un aumento importante de los vientos alisios que ingresan sobre todo al mar Caribe de oriente a occidente. En general las velocidades pueden estar llegando entre 19 y 23 nudos.
2: Del mismo modo, este jueves hay pronóstico de precipitaciones para el Atlántico, Magdalena, Córdoba y Bolívar.
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7: Regresamos con las noticias de Bucaramanga y Santander. Soy Javier Rodríguez Díaz. Recuerde que en Bucaramanga hay ley seca después de las 6 de la tarde del día de hoy. También hay otras medidas por el tema relacionado con la posesión de Abelardo de la Estrella como nuevo presidente de la República. El general William Quintero, comandante de la policía.
8: Evitar que se presente algún hecho de trascendencia en el departamento y a raíz de eso restringir el transporte de vehículos de carga en la noche, volquetas, obviamente con el fin de que sean utilizados estos vehículos para generar acciones terroristas. La restricción de ley seca en todo el departamento. Para eso también hemos dispuesto a la Policía Metropolitana puestos de control 24 horas en todas las entradas del área metropolitana, con capacidades, con inteligencia, con policía judicial.
7: En Barranca Bermeja la ley seca también comenzará a las 6 de la tarde hoy y terminará a las 10 de la mañana del próximo sábado.
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2: 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Estreia a marcar com a camisola do Benfica para John Durán.
3: Es el primer gol oficial de John Hader Durán. Recordemos que este partido hace parte de la tercera ronda clasificatoria para la Europa League. Anotación entonces oficial de John Hader Durán con el Benfica.
4: Partidazo, América de Cali, Once Caldas. Castel, ¿le podemos dar ese titular o no?
5: Sí, fue un buen partido, bien jugado. ¿Sí? Me parece que el Caldas hasta cuando se queda con 10 le hacía casi que un mejor partido al América. Lo dominaba, controlaba más el juego, no vi tan lúcido, tan fluido el toque característico del América, lo había visto mejor en los dos partidos anteriores, sin embargo conserva la idea, la conserva, pero no fue tan sólida, tan continua. Después con 11 contra 10, por una expulsión de muchacho Zapata que pisa en el arriba del talón al jugador del América, Quiñones. A Carrascal, si no estoy mal.
3: No, a Luisinho Quiñones.
5: Lo expulsa bien el árbitro y a partir de ahí pues cambia el trámite del partido, pero lo vi algo más conservador al América, más mesurado, no tan yéndose a jugar al campo del rival todo el partido. Pero termina ganando bien, además por un sí. Se les apareció ahora un nuevo goleador que
6: claro, un defensor, imagínense.
5: Sí, Daniel Rosero. Pero buen partido en realidad.
4: Rosero siempre ha hecho goles por donde anduvo, hizo golecitos, sí, claro. En los cobros de tiro de esquina, cabeza, y
5: de
4: todo,
5: tiro de
4: sí,
5: esquina.
4: Ajá, sí, claro.
5: Un bonito gol de cabeza, casi que corona. Como con la parte de atrás de la cabeza, la parte posterior sí. De la cabeza, pues no fue realmente tan de frente ni tan con el parietal, algo con lo que llamamos la cocorrita.
4: Claro, qué lástima que la expulsión hubiera condicionado el comportamiento
5: claro,
4: de Caldas, ¿cierto?
5: Claro,
4: pero viene otra pregunta. A ver, todos vemos que escuchamos a los colegas. El que diga que no escucha a los colegas es un mentiroso. Porque siempre uno quiere saber qué piensan y uno contrasta con lo que uno piensa. Uh-huh. Por ejemplo, yo ayer escuché a mi amigo entrañable, el Colorado Henao, que estaba en la transmisión de Win, con Farid Mondragón, que hablan por qué el Caldas, después del gol, sí salió a atacar. No. América se replegó.
5: Sí, claro.
4: Es
5: claro,
4: América Javier. El que se replegó.
5: Instintivo, y no sea algo instintivo, Javier, en los equipos. ¿Ah?
4: Y puede resultar hasta. Y también usted le puede. Si inspecciona un poquitico más, usted puede mirar que América es uno de los equipos que mejor ataque en largo tiene en el fútbol colombiano. Es decir, a veces cuando ya obtiene la ventaja, se tira, hace que el rival necesitado salga y hace un fútbol como el que le gusta, directo.
3: Y con espacios.
4: Exactamente, y con espacios a el técnico
3: David González.
5: David González.
4: Exacto.
5: De hecho, hay un par de jugadas que pudieron terminar en gol. La que más recuerdo es una salida rápida, de hecho, con espacio de Tortolero, sí. el delantero. Remata, rebota al arquero, le queda a él y se la cede, pero servidita para gol a Guzmán.
4: Sí.
5: Y Guzmán, no sé, me pareció con algo de un poquito de exceso de confianza. La tira así. Y le pegan el cuerpo al arquero.
4: Pero lo que habíamos hablado aquí ayer, recuerda Castel, ayer habíamos hablado aquí de los equipos que tenían perfil para hacer noticia en este campeonato, pues lo confirmaron. El Caldas, inclusive perdiendo, confirmó que es un equipo muy serio para tener en cuenta. Y América de Cali va por muy buen camino.
5: América va por buen camino.
4: Sin duda.
5: Ambos equipos.
4: Escuchemos entonces en este Once Caldas 0, América de Cali 1.
1: Recordemos que el gol llegó por intermedio de Dani Rosero, de golpe de cabeza a los 71 minutos, suficiente para la tercera victoria consecutiva del América.
7: Jueves del técnico.
4: Hernán Darío Herrera.
8: A ver, yo creo que el 11 empezó dominando el partido en los primeros 42 minutos que llevamos antes de la expulsión de Jeffrey. Creo que el equipo está jugando con un equipo de América que tiene muy buenos jugadores, que tiene buen pie también. Pero yo creo que el equipo, el 11, hacía buenas cosas. Viene esa expulsión, ya en el segundo tiempo tratamos de de hacer una figura, de dejar los dos centrales de ellos libres y tapar los laterales que eran los que me estaban llegando por la banda. Se hizo, pero viene un descuido en un tiro de esquina donde nos cabecean con el hombre, era Cardona que tenía el hombre. Él nos cabecea y viene ese gol. Después de ese gol yo creo que ellos tuvieron dos o tres opciones de contraataque, pero nosotros también empujamos para tratar de empatar el partido, no se pudo, se pierde. Pero yo digo que es difícil para uno jugar con uno menos, un equipo como es el América.
4: Bueno, el reconocimiento América de Cali. ¿Algo que anotar de la declaración de Herrera, profe Castel?
7: No, a mí me parece, coincido en general. La verdad que el primer tiempo era algo más el Caldas que el América. Él proponía, es un equipo que la verdad hasta se ha convertido, Javier, en un equipo más audaz en ataque. Tiene más variantes, más rápido, más ágil.
4: Me quedo con la teoría de las variantes. Es tal vez, si usted mira en el arranque del campeonato y analiza los goles del Caldas, es un equipo con el menú más variado de llegadas en el fútbol colombiano hasta este momento. Sí. Es decir, usted no encuentra en ellos una jugada que ya la tengas telegrafiada. Porque hay equipos que sí te llegan, pero usted sabe que si la pelota pasa por los pies de fulano de tal, pum, lo primero que hace es lanzarla, meterla al área, apuesta a los rebotes y se repite en ese modelo de llegada. El Caldas no, el Caldas es un equipo que tiene variantes, te juega hecho, bien por fuera, te juega bien por dentro.
1: De hecho, hasta antes de la expulsión, el 11 Caldas tenía 4 remates directos a portería, sin contar el gol que no le convalidaron.
4: Sí, que estuvo bien invalidado.
1: Estuvo bien invalidado,
7: sí.
4: Exactamente. Sí, seguimos acá en el
9: Jueves del Técnico,
4: habla David González.
10: Mira, este es un equipo que compite, es un equipo que se le nota las ganas, que se le nota el hambre y que fuera de eso es demasiado aplicado cuando tiene que ejecutar un plan de juego en la cancha. Hoy el plan de juego se ejecutó como tenía que ser, tratar de contrarrestar las muy buenas combinaciones ofensivas que Once Caldas venía mostrando en las primeras fechas. Y además es un equipo que cuando se suelta a jugar tiene el talento y tiene jugadores que crean sociedades y desarman muchas cosas y generan muchas opciones de gol. Vamos por buen camino.
6: Qué bueno, hombre.
4: Bueno, cierre ahí, claro. América 9 puntos.
6: 9 de 9.
4: Imbatible en este momento
6: David
4: en el campeonato
6: de la Fuente
4: colombiano.
6: González.
4: ¿David qué?
6: David de la Fuente González.
4: De la Fuente y eso.
6: Claro, Javier.
4: ¿Por qué? David de la Fuente
6: David
4: González.
6: De la Fuente González.
1: El domingo contra Nacional, mira. Tulio.
4: Bueno. Domingo Nacional. Ahí sí se van a medir el aceite. Sí. Los
11: Javier,
4: dos. ¿Qué partido es
11: el González?
7: Le cuento que estoy a las 8 de la noche el domingo.
6: Le cuento que estoy un poco nervioso, estoy más asustado que un gato en una bicicleta.
4: No, pues. Bueno, Internacional de Bogotá 1, Jaguares 0.
1: Sí,
4: ¿qué pasó de ese partido?
1: Pues don Javi, el gol lo hizo Facundo Bonilla a los 55 desde los 12 pasos.
4: Sí.
1: La novedad principal en ese partido fue que Wilmar Roldán acudió al llamado del VAR por una mano completamente punible que se termina sancionando.
12: Yo también fui al VAR, sí señor, y no he salido.
4: No, no, se le nota que no ha salido.
12: Claro,
4: se
12: más jalado que chaqueta es sordo.
4: No.
12: Sí, señor.
4: ¿Algo para destacar en ese partido? Si el nivel, ¿qué tal? ¿Te
1: bajo,
4: que lo vio? ¿Bajo?
1: Muy bajo. ¿Sí? La verdad, muy bajo, bueno. Sí, señor.
4: Y Santa Fe, Unión Magdalena, pero este es por la Copa Colombia, ¿cierto?
1: Por Copa. Ese partido fue por Copa. Ha ganado el Independiente Santa Fe 2-0.
4: Vi una patada por ahí.
1: Terrorífica. Sobre Fagundes.
4: Sí.
1: Fue castigada con cartulina amarilla en las barbas del asistente. Recordemos que en la Copa no hay VAR. Se levantó todo el banco del Independiente Santa Fe. Y hay que meterla también ahí en esa lista de infracciones que no han sido sancionadas con severidad, como la que vimos hace un par de días en el clásico femenino entre el Independiente Santa Fe y Millonarios.
4: Sí, ¿quiénes fueron los goles de Santa Fe?
1: Los goles del Independiente Santa Fe, don Javi, por la Copa.
4: ¿Lo corché? No puede ser.
6: Poquito, don Javi, se le cerró. Sí.
13: No se le cierra muy seguido.
1: El Independiente Santa Fe.
4: Fagundes
1: hizo
7: y Brian, creo, Brian.
1: Los hizo. Ya. Fagundes a los 53 y Palacios a los 63.
5: Palacios, el punterito sí, derecho.
4: Si usted hubiera presentado el defex soplado por el Castel, lo hubiera perdido.
1: Pero total.
5: Sí, pero total.
4: Seguro que sí. Seguro.
5: Lo vi celebrando. Fue,
1: fue. Para pelear todo.
4: Escuchemos a Repeto en el jueves del técnico.
11: Pero en línea general nos quedamos tranquilos con la actitud del equipo. Había muchos jugadores que de repente venían sin jugar, sin tener muchos minutos. Creo que sirvió también de ese lado. Y el resultado, ni hablar, que también es importante, porque uno, independientemente de los jugadores que les toque entrar, vamos a hacer todo para poder lograr los resultados siempre. Y después, bueno, evaluamos jugadores. Por ejemplo, Mafla venía después de aquella lesión que tuvo, sin tener partidos oficiales. Hoy sumó 90 minutos. Gilmar igual, que tuvo una lesión también larga. Zapata y Fagundes. Creo que es positivo, esto para nosotros es positivo, no solo por el resultado, sino por las conclusiones que sacamos y porque los jugadores les necesitan de esto, ¿no? De jugar para acercarse a su mejor nivel. Así que no hubo lesiones, por suerte, no hubo fusiones y bueno, a seguir creciendo, como dije, y pensando en lo que viene.
4: Bueno, le rinde a Repeto por arriba y por abajo al técnico del cuadro Independiente Santa Fe.
12: Ay, pero ¿por qué no le...
4: Argentino el programa usted,
12: no, no, perdón, el argentino, el bueno, sí, porque sí, cuando le va bien a Montero y sí no hablan, pero cuando le va mal es tema de noticias.
4: Ayer
12: fue grande. Sí, y el corresponsal no dice nada.
4: Sí, Montero ayer tuvo dos atajadas notables.
12: Está más callado que mozo en closet. No, ¿por qué no decir nada?
14: Me tocó transmitir el partido, querido Ruperto, así que lo vi.
12: ¿Por qué no dice nada?
14: Tuvo dos intervenciones en el primer tiempo, no le llegaron mucho. La segunda de ellas fue estelar, un remate de Guido Carrillo al primer palo. Boca ganó un partido pendiente de la primera fecha, 1-0 ante Estudiantes en cancha de Huracán. Muchos se preguntarán por qué Boca no jugó en la Bombonera, porque están haciendo una refacción en el campo de juego. Saben que, usted lo conoce, don Javi, pero para el que no conoce Buenos Aires, está al lado de un río, la cancha de Boca, del Riachuelo, y es un terreno que se anega mucho porque las napas de agua están muy altas. Entonces, en la zona de los palcos le da muy poco el sol, y menos ahora en invierno, hace 3 semanas que llueve en Buenos Aires, y hay algunas partes que quedan demasiado húmedas, no crece el pasto, por lo tanto tuvieron que remover buena parte del terreno de juego que está sobre los palcos para hacer todo un trabajo de mantenimiento. Por lo tanto, Boca jugará la próxima, el partido de ayer y los próximos dos que tienen una semana, entre ellos incluido Copa Sudamericana, en el estadio de Huracán. Ganó 1-0. Gol de Ascacíbar.
12: Bueno,
14: le llegaron poco a Montero, pero atajó muy bien Montero.
12: Te pedimos un informe de Montero, no un informe arquitectónico.
14: Estaba dando un detalle. Estaba dando un detalle para
4: las napas, las napas. Las napas.
14: Estaba dando un detalle para que vean que soy un periodista informado. Es que bueno, si te tengo que responder solo por Montero, te digo, atajó bien, sí, tapó una muy buena pelota de Guido Carrillo. En la primera de las dos, para mí estuvo un poco lento cuando se tuvo que levantar, si me pregunta, no sé, don Javi, o si lo vieron. Un remate que va esquinado, pero sin tanta potencia, da rebote hacia un costado bien, pero tarda demasiado en levantarse. Me parece que la estatura a veces le quita un poco de reacción. No estuvo tan rápido para levantarse en la segunda.
12: Son dos metros.
4: ¿Tiene alguna noticia del Chacho Coudet
12: para Paniagua? Sí. ¿Sí? Sigue el Chacho.
14: Siguen las buenas noticias, querido Pani.
4: Qué bueno.
14: Siguen las buenas noticias.
12: Qué lindo.
14: El Chacho va a dirigir el fin de semana a River. Salvo que pierda, parece que contra Santa Fe va a dirigir.
4: No, necesitamos un empate. Todos somos River, necesitamos un empate.
15: Claro, somos un solo equipo. Claro. Somos un mismo club, un solo sentimiento. Juanjo, por favor, estamos apoyando. No queremos...
14: están por cerrar un refuerzo mundialista. Esa es la mala.
15: No, pero eso hay que darle tiempo. Hay que darle tiempo, que se acople el tema de la altura, de todas maneras.
14: Un par de semanas,
15: revisarlo bien los médicos. No se puede lesionar, hay que mirar. Eso no puede ser así tan fácil. Oiga, Juanjo, ¿cómo así que Montero tapó muy bien y todo, pero ni así lo montaron en el bus?
14: Ah, se lo olvidaron. Se lo olvidaron a Montero, es verdad. A él y a Villa.
15: ¿Cómo así?
14: Y a Casíbar y a... y Ángel Romero. Claro, los jugadores de Boca terminó el partido y se subieron al bus, se bañaron, lógicamente, como no era en su estadio, se dirigieron rumbo al hotel donde habían hecho la concentración para que lo fueran a buscar los familiares. Se demoró Montero y Villa más de lo esperado.
12: Bañar 2 metros de largo.
14: Y el bus se fue para el hotel y los dejó. Después los tuvieron que volver a buscar.
3: Están acostumbrados a la Selección Colombia, que demoran en salir.
4: ¿Usted se acuerda de Hernando Perdomo Chessy?
15: Sí, señor.
4: Sí. Claro. El locutor, maravilloso locutor, un gran profesional. Él era padre, ya falleció, padre de más de 10 hijos, creo. Y una vez se fue para el Salitre y se le olvidó el menor. Se fue a la casa cuando llegaron. Y el niño estaba sentado cuando se dolió. Estaba sentado.
16: Mi pobre angelito.
4: Para
16: mi pobre angelito.
17: Uno
16: dejar
17: el chiquito es lo peor.
4: Lucho, ¿desde dónde es que está modulando usted?
17: Desde Cali.
16: Module, module.
4: Invitado a la posesión.
17: ¿Lo invitaron? Ya les dije que no es que esté invitado.
4: Entonces, ¿qué está haciendo allá?
17: Lo que pasa es que el alcalde dijo que mañana todo el mundo montaba en el mío gratis.
16: Entonces, el mismo llegó,
4: está haciendo fila.
17: Preparándome psicológicamente.
16: Claro.
17: Muy bien. Va a ser una maravilla.
4: ¿Por la montada o por lo gratis?
17: Por las dos cosas, Javi.
16: O por la posesión.
17: Todo el mundo montado en el mío, para arriba y para abajo, por todo Cali.
4: Está emocionado.
17: No, estamos felices. Estamos.
15: ¿Quién está en Cali por allá como para de pronto ver si se sube?
16: Sí.
17: En Cali...
4: Infantino,
16: ya
17: está Infantino, el otro calvo.
15: ¿Cómo decir que no?
16: ¿Cómo que otro? ¿Y cuál es el otro?
15: No, no hay más. Ese es el único, ese es el único que se puede montar ahí.
17: No, el que quiera montarse en el mío, que me escriba al WhatsApp.
15: Ah, bueno.
16: Ay, oiga.
17: Saludos.
15: Bueno, saludos.
17: Pereira por fuera, estamos tristes.
4: Hay que hacer una precisión. Es suspensión del reconocimiento deportivo.
17: Suspensión del reconocimiento.
4: Es suspensión. No, okay. Pérdida del reconocimiento deportivo, sino suspensión.
15: Está hablando usted del Deportivo Pereira. Y de la entrevista que tuvo hoy usted con la ministra de Trabajo, don Javi. Nosotros hoy...
3: De Deportes.
15: Nosotros hoy...
3: Han quitado el reconocimiento, solo va a continuar suspendido. Le van a dar unos días más para que se pongan al día con respecto a todas las obligaciones.
4: ¿Usted sí puede jugar contra Junior?
3: Podría jugar contra el Junior.
15: Estaba contando usted, don Javi...
4: más entonces?
3: Que era la información que le habían dado a Cristian. Que habían hablado con el Pereira y que le daban 10 días para que se pusiera al día con todas sus obligaciones económicas, sus pagos a los jugadores y a toda la parte administrativa, todo lo que tiene que ver con el club, para así poder encarar la parte de que le corresponde a este torneo, el Deportivo.
12: Seguiremos informando, así es.
3: Así es.
15: Muy bien, Juan. Estaba usted contando entonces, don Javi, que la ministra de Deporte pues había hecho una gestión muy importante, sobre todo con los medallistas olímpicos.
16: María Isabel Urrutia.
15: Pero como estamos a menos de, qué sé yo, 24 horas de que se acabe este gobierno, y aprovechando que usted estaba hablando de eso, don Javi, deme su opinión. En materia de deporte, ¿qué calificación le va a dar usted a este gobierno? ¿Uno sobre 10? ¿Cuánto?
4: Uno. Porque ahora no vamos a ver las consecuencias, a pesar del optimismo de la doctora Patricia Duque. Vamos a ver las consecuencias más adelante. Más adelante.
3: Con la base.
4: Exactamente.
15: Cuando empecemos nosotros a competir, cuando este ciclo olímpico arranque y empecemos a ver los deportistas...
4: La renovación y todo eso, perdimos 4 años.
15: Presidente, eso sí...
7: En los próximos Juegos Olímpicos de la Juventud los vamos a ver.
18: Yo estoy citando a la gente que salga el lanzamiento de bala. Entonces,
15: pero pero es que usted está hablando eso de otra manera, porque usted está incitando a la desobediencia. Y usted a lo que pues ha prometido siempre es una política distinta a esa.
18: Una política diferente.
15: Sí.
18: Una política que si no es entonces por los medios del... Hoy estoy triste, hoy sabes.
15: Está triste, está...
16: Tiene tusa.
18: Sí, sí.
15: ¿Qué le ayudaría a usted, presidente?
4: ¿Que la novia no le ha pasado el teléfono?
18: Juanecita, ya debe ser, inclusive ahorita más tarde vamos a hacer el amor.
15: No, pero no.
16: No,
15: está bien,
16: pero
15: muy bien.
16: ¿Por qué nos va a decir eso?
15: Presidente,
16: no,
15: está muy bien.
4: No, era que estaba deprimido porque no le aparecía la niña.
18: Ya apareció. Explorando todo.
15: Lo que vaya a hacer usted con Vanessa, presidente, hace parte de su vida privada. No es necesario que les cuente a nuestros oyentes.
18: Pero no podemos contarle a los oyentes, entonces.
15: No, presidente.
16: O sea, no va a estar en el acto, no va a estar en el acto.
18: Hay que darle como a sonda en baño tapado.
15: No, no. ¿Se da cuenta, presidente?
18: No, es que no. No, cosas.
15: No, sí, usted puede. Primero, resérvese para usted sus temas personales. No. Pero sobre todo, si en algún momento va a hablar de ellos, no se refieran a eso.
18: La metralleta pélvica.
15: No, más. Es que mire, presidente.
16: Eso
15: no nos interesa.
16: Juan Pablo, no, con todos. Juanjo, no, no, no, por favor, qué pena.
13: Se mantiene guerra.
16: ¿Verdad?
18: ¿Qué vamos a hacer con qué hacemos con el carebolardo?
15: No, es que no se refiera en esos términos.
13: Usted dice porque es que parece
16: lo de... No, no, Esteban, no lo explicar, por favor.
15: No lo explique, Esteban, no es necesario.
18: Entonces, ¿qué hacemos con el cabeza de cohete?
15: No, mire, ya está ahí, presidente, suficiente.
13: Deje el lanzamiento para más tarde.
15: Deje el lanzamiento para... Gracias. Suficiente ilustración, no es necesario más.
16: Siga contando las horas.
15: Le quiero contar, eso sí, que hay mucha gente que está preparándose para su salida. Hay mucha gente que se está armando fiestas. Sí, señor, se lo cuento aquí en Voz Populi. Mire, ponga atención.
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5: Cuatro de la tarde, 15 minutos, el país se alista para una de las jornadas más importantes de los últimos años que tiene que ver con la posesión presidencial. Se trata del cambio de gobierno. El presidente Gustavo Petro entrega su mandato después de 4 años y viene la posesión de Abelardo de la Espriella mañana en Cali. Silvia, ¿cómo se prepara esa ciudad para ese importante evento?
1: Pensé que cómo se preparaba Silvia, porque se va el jaguar y llega el tigre y ella tiene hoy.
0: No, ni siquiera se le ocurre sugerir
1: no,
0: que
1: tiene un felino,
0: ya,
1: la verdad.
0: Nada tiene que ver con eso.
1: Un puma, puede ser un puma. Puede ser el puma. Puede ser un gato.
0: Mi único ahísta es el de periodista, yo no, ni con nada.
1: Puede ser puma,
0: ahora,
1: puede
0: desafortunadamente,
1: ser...
0: Sabe que hoy estaba comentando eso con alguien porque me hicieron el mismo comentario y dije, sí. Desafortunadamente, cuando adquirí
5: este adminículo,
1: este puma, vamos a decirle,
0: collar,
1: este puma,
0: que además es hecho a mano en Colombia, sí, tal, pues no había ni jaguares, ni tigres, ni ningún tipo de felino metido en la política, entonces... Digamos
5: está
0: que
5: firme.
0: Desafortunadamente...
5: Está firme. No, señor, no tiene nada que ver.
0: Si desafortunadamente... ahora me toca como pensarlo dos veces.
1: Yo digo
0: si lo
1: que es,
0: llevar.
1: Dice que es usted,
0: pero como es producto colombiano
1: es
0: y es hecho por mujeres, madres, cabeza de familia, entonces pues vamos a dejarle la
1: política.
5: Yo digo que es un leopardo.
1: Yo digo que es un puma. Tigrillo, dice Santi, don Álvaro. Sí. ¿Usted
4: leopardo no en Colombia?
1: Ah, no, pero igual no tiene que...
4: Puma sí, ¿no?
1: Claro, jaguar sí, tigre no, los tigres, no hay tigres en Colombia. Hay unos en zoológicos, pero no es...
0: Los tigres son rayados, este no es rayado.
1: No, este tiene unas manchas.
0: Este es más como un leopardo.
1: Pues yo digo que... ¿Leopardo o puma?
0: Entonces no tiene nada que ver ni con jaguares ni con tigres.
1: Se va el jaguar, llega el tigre.
0: Menos de 24 horas para que salga del poder el jaguar y entre el tigre al poder. Iba a decir entre la Casa de Nariño, pero no, porque la Casa de Nariño ahora va a ser un museo. Entonces, pero en todo caso,
4: ¿Quién iba a pensar hace unos años que se podía decir una frase como la que usted acaba de decir?
5: Que se va el jaguar.
4: Se va el jaguar y llega el tigre.
0: Exacto.
5: Bueno, la política, don Álvaro.
0: ¿Qué va a pasar en menos de 24 horas en Colombia? Sale el jaguar, entra el tigre. Ahí está.
1: Y es una selva, en todo caso, la política en Colombia, entonces.
0: En todo caso, sí, señores, a las 3 de la tarde en la USC, en la Universidad Santiago de Cali, allí en la arena, a la que le caben un poco más de 2.200 personas. En ese lugar, el nuevo presidente de Colombia, Abelardo de la Estrella, va a juramentar ante el Congreso y ante un grupo y una serie de delegaciones, no solamente nacionales, sino también internacionales. Cali está lista para la posesión y si les parece vamos a hacer un recorrido porque tenemos un robusto equipo de enviados especiales para cubrir el minuto a minuto de esta posesión presidencial. Termina un gobierno, arranca otro. Mi querido Andrés Carmona, Esteban, ¿usted se acuerda?

0: Querido Andrés Carmona, Esteban, ¿usted se acuerda del episodio del señor Luis Felipe Yagüe?
1: Luis Felipe Yagüe,
2: El señor de las panelas,
1: hombre, el que el profe no le compró porque entonces la votación.
0: Sí, porque como aquí ahora en este país le ponemos a la gente un tag, o usted es este ista, o usted es este otro ista, y si usted es de este lado, no me gusta, y si es de edad, tampoco. Pues...
1: ¿Ya llegó Luis Felipe por allá?
0: Sí, señor, y adivine quién se lo encontró.
1: ¿Quién?
0: Nuestro querido Andrés Carmona, que está allí en Cali. Sí, señora Ignorita. Ignorita, salude usted a Andresito, que está allá, no sé a cuántos grados de temperatura, cocinándose en Cali.
1: Cocinando la información.
3: Sí, don Andresito. A ver si lo saludamos, me sí.
4: Ay, mi querida Ignorita, cómo la extraño. No me trajo hoy el tintico, pero es que estamos muy lejos. Santiago de Cali, está haciendo calor. Ya está empezando a fresquear, es que ya está cayendo la tarde. Pero mire, la
0: esa brisa caleña que es espectacular, ¿no?
1: Pues, deliciosa. Que como a las 3 de la tarde, esta hora arranca la brisa caleña que ya refresca toda la ciudad.
4: Sí, pesado como a la 1 de la tarde. Estaba fuerte el solecito. Pero miren, lo saludo desde La Quinta, desde cercanías de la Universidad Santiago de Cali, de la Arena Santiago de Cali. La vía ya está cerrada, acordonada por todo el operativo de seguridad de esta posesión del presidente electo Abelardo de la Espriella. Ya están llegando las diferentes delegaciones, algunas han llegado al Hotel Intercontinental, donde está también otro de nuestros compañeros, Mateo Piñeros, pero en este lugar que va a ser emblemático, que va a ser el lugar donde tome posesión el presidente de la Espriella, pues todo está quedando listo, se están haciendo los últimos ensayos, ya están las dignidades del Congreso terminando de hacer las últimas comprobaciones y empiezan a llegar los congresistas. Una de ellos, por ejemplo, es Norma Hurtado, del partido de la U, quien es de Cali, es bayuna, y celebró, por supuesto, que la posesión se trasladara. Pero llegó un invitado especial, ustedes lo mencionaban, don Luis Felipe Yagüe, ese vendedor de panela, ese emprendedor de Florencia Caquetá, que se hizo famoso porque un profesor no le quiso comprar la panela porque había apoyado a Abelardo de la Espriella. Pues él llegó como invitado especial por el presidente electo. Incluso hay versiones que dicen que don Luis Felipe podría ser la persona que le ponga la banda mañana al presidente de la Espriella. Pero nos lo encontramos en el aeropuerto. Sí. Sí, Ignorita, una persona así, tan humilde y tan sencilla como lo es usted. Pero miremos cómo nos lo encontramos en el aeropuerto. Llegó hasta con traje elegante, hecho a la medida. Escuchemos cómo recibió el saludo y también frente a ese rumor, si le iba a poner o no la banda al presidente de la Espriella.
5: No, pues magnífico, me siento feliz, orgulloso de sentir el apoyo de toda mi gente, tanto el Caquetá como la gente de Colombia. Y pues en este momento feliz y dichoso aquí acabando de arrimar al aeropuerto de Cali para mañana estar en el evento del señor presidente. Pues sí, normal. En este momento yo estoy haciendo mi ruta normal como la estaba haciendo y aspiro llegar la semana entrante a seguir.
4: Pero se vino a Cali ya con todas las ventas de la semanita hecha.
5: Lo normal ya quedó hecho allá en Florencia y la gente ya me espera la semana entrante.
4: Toda la gente la panelita a don Luis Felipe. Óigame, Cali se está poniendo muy bonita para esta posesión. No sé si tenemos las imágenes. Mire, nos encontramos caminando por La Quinta, llegando aquí a la universidad, a un grupo de voluntarios de la Secretaría de Participación Ciudadana de la Alcaldía de Cali.
1: Sí, señora, están ahí los vemos.
4: Están pintando los muros, están literalmente participando, dejando la ciudad lista para esta posesión histórica, mi querido Paniagua.
1: Oiga, don Andrés, ahí estamos viendo las imágenes, la gente pintando las paredes con un color granate, tratando de poner aún más bonita una ciudad que de por sí es muy linda,
2: bellísima,
1: pero Paniagua, que pues estuvo durante los últimos años muy alejada del gobierno. Ya voy con usted, Pedro, pero le quiero preguntar, en las calles la gente qué siente, porque el tema de tener prohibición de sacar carros, este estado de alerta, ¿genera algún tipo de tensión dentro de la ciudad en este momento? ¿Usted lo siente así entre los habitantes o es más un ambiente festivo?
4: Es una mezcla de sensaciones, Paniagua.

0: Están los que están celebrando, los que están felices, los que están queriendo poner de su parte. Por supuesto, hay muchas restricciones a la movilidad. Nos están advirtiendo, por ejemplo, a los periodistas que tenemos que encontrar formas de movernos mañana para llegar aquí a la arena USC, porque van a cerrar las vías, no hay, hay días sin carro. Pero el ambiente es más bien tranquilo, están confiando en que los organismos de seguridad, las fuerzas militares, están haciendo todo lo posible para garantizar la tranquilidad en Santiago de Cali.
1: Seguramente va a tocar caminar mucho, don Andrés Carmona.
0: Estamos con los tenis.
1: Toca con tenis, toca caminar temprano.
2: Pero, ¿sabe, Pani, que me escriben caleños?
1: ¿Qué le dicen los caleños?
2: Sí, señor. Hay buen ambiente.
1: Sí.
2: Y en sectores se ven las banderas en las ventanas de las casas. A esta hora sobrevuelan los cafires sobre la ciudad. Silvia. Algo dicen allá que es inusual para los caleños, pero aquí ustedes saben que los caleños también están en nuestro corazón aquí en Voz Populi y me están escribiendo desde la capital
1: del
2: Valle.
1: Nos escriban, que le escriban a Silvia o que nos escriban aquí en YouTube o que nos escriban a Twitter, aquí a Blu Radio, arroba Paniagua, nos escriben, nos cuentan cómo está el ambiente en la ciudad. ¿Qué me iba a decir, Carmona?
0: No, que prácticamente en varias calles los comerciantes están vendiendo las banderas y hasta las camisetas. Esto parece final del fútbol profesional entre el América y el Deportivo.
2: Entonces, no, ustedes pues, es me que dirán, no crea.
0: ¿A quién le llevó bandera y a quién le llevó la camiseta?
2: Claro, y aquí en Bogotá también. Por supuesto, mañana se celebra el 7 de agosto, sí, el día de la batalla de Boyacá. Aquí en Bogotá también está vendiendo camisetas y banderas a lo loco.
1: Muy bien.
2: Ya saben.
3: Paniagua, yo quería complementar de lo que está hablando Carmona en Cali y tiene que ver con algo que me cuentan desde allá.
1: Cuente a ver.
3: En esa zona donde está la universidad y está el auditorio donde va a posesionarse el presidente de la Espriella, alrededor hay una cantidad de parques.
1: Sí.
3: Y ahí se sentaban muchos señores a los que les gusta consumir psicotrópicos.
1: Ok.
3: Pues los han espantado de esa zona y de ese consumo desmedido de psicotrópicos, y el barrio está bastante contento, o los barrios que circundan a la Universidad Santiago de Cali están bastante contentos. Les gustaría que no se acabara la posesión porque están respirando mejor.
1: Bueno, muy bien. Esa
3: entonces
1: es buena,
3: mire usted,
1: noticia
3: que hay incidencias también paralelas a lo que ocurre con una posesión presidencial.
1: No es solamente Andrés Carmona, Silvia, tenemos más gente en Cali reportando desde distintos puntos. ¿Quién más está por allá?
2: Claro, Pani, es que tenemos un equipo completo de periodistas que llegaron a la capital del Valle del Cauca, además de nuestros corresponsales. Mañana transmisión especial. Aquí estaremos desde la cabina, el director del servicio informativo, Ricardo Espina, unos analistas, un grupo de analistas, y quien les está hablando para llevarles todos los detalles de la posesión
4: presidencial. ¿De qué hora se me hace, doña Silvita?
2: Mi ignorita ya le confirmó la hora exacta.
4: Bueno, se me sé.
2: Me parece que es a la 1:00 p.m, pero ya le doy la confirmación,
4: bueno,
2: exacta.
4: Bueno,
2: si le parece, ignorita bella, vámonos al Intercontinental, allí en Cali, donde está Mateo Piñeros. ¿Cuál es la importancia de este hotel? Pues que ya están llegando la mayoría de las delegaciones internacionales, personajes muy importantes, algunas que ya tienen ocupados hasta pisos enteros para la posesión de mañana. Está, entre otras cosas, el vicepresidente electo José Manuel Restrepo. Mejor dicho, Mateo, buenas tardes. ¿Qué está pasando allí en el Inter?
5: Silvia, pues usted lo decía, la saludo desde el Hotel Intercontinental. Aquí, como usted puede ver por medio de nuestro canal de YouTube, están llegando las delegaciones de los diferentes países. Ya llegaron desde Japón, desde Portugal, desde Guatemala, desde El Salvador, las diferentes delegaciones enviadas para la posesión del día de mañana. Pero aquí, en el último piso de este hotel, está el vicepresidente electo José Manuel Restrepo, reunido con esas diferentes delegaciones que van llegando. Él bajó hace unos minutos, nos contó que estaba hablando con los diferentes países de temas de comercio, especialmente también de temas de seguridad. Pero vino también el ministro de Comercio, Mauricio Gómez, con una noticia muy importante. Usted recordará que hace algunas semanas Estados Unidos aumentó el arancel a las importaciones desde Colombia del 10 al 12.5%. Pues el ministro de Comercio ya tiene una orden directa del presidente Abelardo de la Espriella, y es que tiene que buscar la reducción de esos aranceles. Es por eso que Gómez está buscando viajar la próxima semana a Estados Unidos para sentarse con la administración Trump y hablar entre esas prioridades de la agenda del gobierno sobre este tema. Esto fue lo que dijo.
6: Sí, estamos en eso, estuvimos en Washington hace dos semanas, establecimos una hoja de ruta con Estados Unidos, una agenda con Estados Unidos, y parte de la agenda tiene que ver con los aranceles. Tenemos una orden de nuestro presidente de trabajar muy rápido para reconstruir las relaciones con Estados Unidos y comenzar a bajar estos aranceles para que nuestros empresarios tengan un respiro muy rápido.
5: Y el vicepresidente electo José Manuel Restrepo se refirió a las reuniones que sostuvo y que seguirá teniendo este día aquí en el Hotel Intercontinental, pero también al empalme que han hecho el que ellos llaman anticorrupción. Dicen que siguen encontrando presuntos casos de corrupción en el actual gobierno, lo que dice José Manuel Restrepo, y esto dijo sobre las relaciones internacionales en el gobierno de Las Peñas.
7: Estamos concentrados es en la agenda de relacionamiento con las naciones que han venido a acompañar la posesión del presidente Abelardo de la Espiella. Las relaciones diplomáticas, las relaciones internacionales seguirán siendo administradas por la Cancillería, siempre teniendo en consideración el beneficio del país y siempre teniendo en consideración las oportunidades que...
5: Silvia, hay un dato de cierre. El expresidente Álvaro Uribe, recordemos, dijo que estaba pensando si venía o no a la posesión. Él decía que estaba evaluando temas personales de seguridad y judiciales. En este momento, lo más seguro, según nos dicen, es que el expresidente Álvaro Uribe va a estar mañana en la posesión de Abelardo de la Espriella, a pesar de esas diferencias que han tenido el expresidente del Centro Democrático y el círculo cercano de Abelardo de la Espriella. Lo más seguro en este momento es que el expresidente Uribe va a estar mañana. Y hablábamos, para cerrar, déjeme decirle otra cosa, de dos ausentes, los expresidentes Juan Manuel Santos y Ernesto Samper, que no fueron invitados. Pues le cuento que hubo otra persona que no fue invitada y fue el presidente de la JEP, el magistrado Alejandro Ramel.
2: Bueno, acuérdense que no es muy amigo de la JEP el nuevo presidente Abelardo de la Espriella. Óigame, Mateo, estamos en vivo, estamos a través de YouTube. Muéstreles, por favor, a quienes nos están viendo en este momento, ¿cuál es el ambiente allí en el Hotel Intercontinental de Cali?
5: Sí, Silvia, vea, aquí hemos visto además mucha prensa internacional, claro, de diferentes países que han llegado a cubrir la posesión del presidente Abelardo de la Espriella. Los periodistas estamos, digamos, en la parte de abajo, que es a donde están llegando quienes se van a hospedar aquí, algunos de ellos de las delegaciones de los países y también algunos de los invitados del presidente electo. Vimos también, por ejemplo, al ministro de Justicia designado Iván Cancino, como le digo, al ministro de Comercio. Acá hay un punto también para acreditación de medios, y si usted avanza ya un poco más hacia afuera en el Intercontinental, se encuentra nuevamente con algunos periodistas que también esperan afuera la llegada de las delegaciones. Y aquí ya la calle y un esquema de seguridad que empieza, digamos, desde antes de la entrada del Hotel Intercontinental, que está revisando, digamos, todos los carros y los movimientos que hay aquí cerca.
1: Oiga, Mateo, le iba a preguntar justo sobre eso, porque estamos viendo las imágenes aquí, pues, a través de nuestras plataformas digitales, a través de YouTube, a través de Ditu, y veo, pues, obviamente, un montón de prensa ahí en el lobby, un lobby gigante del Hotel Intercontinental.
2: Ese es un muy buen lobby.
1: Es un muy buen lobby, sí. Es un hotel muy grande en Cali, pero le debo reconocer que veo muy poquita policía. ¿Dónde está, cómo está el tema de seguridad en esa zona?
5: No, pero sabe que, a ver, desde que nos bajamos en el aeropuerto empezamos a ver mucha policía, especialmente saliendo del aeropuerto había dos retenes, y en la vía, digamos, ya del aeropuerto aquí al Intercontinental, vimos también en las vías ejército, militarizado más que todo, digamos, hacia las carreteras, y el esquema de seguridad es muy fuerte. Vea, aquí me voy a acercar un poco más hacia la calle.
1: Sí, señora,
5: y
1: estamos viendo. Muy
5: como usted puede ver, aquí ya está, digamos, cerrada esta parte, completamente llena de policías, sí, también policías de tránsito. Y un poco más hacia el fondo hay como, por decirlo así, un retén, ¿sí?, que es solo para la gente que viene al Intercontinental. Es decir, si usted viene aquí en carro.
1: No puede ir cualquiera, pues.
5: No, le toca parar en este punto, en este punto que estoy mostrando, donde ya hay policías. Ahí le preguntan si usted es huésped, si es invitado, si es prensa. Y bueno, revisan, digamos, el tema de seguridad, pero sí hay un dispositivo de seguridad.
1: Que se ve al fondo es el río Cali.
2: Exactamente, lo que está al frente, justo al frente del Intercontinental, es el río Cali. Mateo, pero ya hay experiencia en la capital del Valle para este tipo de eventos. Usted y yo lo vivimos en la COP16, digamos que hay seguridad para brindarle a todas las delegaciones internacionales. Por supuesto que íbamos a tener a un rey, a diferentes jefes de Estado, pero Cali está preparada para eso y para garantizar la seguridad de todas las personas que van a la posesión presidencial. Mignorita, 1:00 p.m. en punto, sí, aquí en Blue Radio, para que se planille yo mañana.
4: Bueno, se me sé, claro.
1: Muy pendiente de eso, Ignorita. Sí, ya hablamos con Carmona, que estaba por las calles de la ciudad de Cali, ya hablamos con Mateo Piñeros, que también estaba en el lobby del Intercontinental. Pero espéreme un momento, tía, porque es que tenemos más información. Usted hablaba de la seguridad, sí, claro. La seguridad también está muy bien controlada. ¿Quién tenemos revisando ese tema?
2: Seguridad garantizada en Cali, eso es lo que dicen las autoridades. Esto pese a que esta mañana, por ejemplo, se presentaron una serie de combates y fueron decomisados nuevamente explosivos allí en zona, en carreteras del Valle del Cauca, pero hubo consejo de seguridad. Y allí en el lugar de la noticia, Pani, tenemos a otra periodista cubriendo esta posesión presidencial y lo que está pasando en la capital del Valle. Lina Vera, ¿qué dicen las autoridades frente a todos los esquemas de seguridad que se están implementando ya desde hace varios días y que van a seguir implementándose a lo largo de las horas previo a la posesión de Abelardo de la Espriella?
8: Para la tranquilidad de los caleños, les queremos decir que hoy entra.
9: Buenas tardes. En distintos puntos de Cali avanza a esta hora diferentes puestos de control de seguridad de cara a la posesión presidencial que se llevará a cabo pues mañana en la arena UC. Precisamente un amplio despliegue de policía y ejército, miembros de la fuerza pública, los que están dispuestos para proteger a la ciudadanía durante esta ceremonia. Precisamente hoy se realizó, como usted lo decía, un consejo de seguridad donde se confirmó que la ciudad se encuentra completamente blindada. Por ahora, el doctor Alfonso Villagón está cubierto con esa seguridad para hacer el acompañamiento a estas delegaciones.
1: Volveremos en unos momentos con Lina mientras mejoramos la comunicación, y también vamos a estar más adelante volviendo a hablar con Andrés Carmona, también con Mateo Piñeros, porque hoy los ojos de Colombia y, ¿por qué no?, los ojos de buena parte del mundo están puestos en Cali, y en la posesión presidencial de Abelardo de la Espriella.
10: Qué envidia de ellos allá. Además, yo creo que el almuerzo tuvo que haber sido chuleta, como mínimo.
1: No, es que es mandatorio.
10: Es que si usted no puede ir a Cali, no.
1: Usted
10: no
1: va a Cali, buena chuleta. ¿Qué va a almorzar? Chuleta.
10: Chuleta,
1: y
10: ¿cómo así?
1: Y de tomar, sancocho.
10: De tomar,
1: claro.
10: De sobremesa. O no, el sancocho de entrada.
1: No, es de cuando le pidan de tomar. Es que si no se ve muy vulgar, uno comienza a creer que
11: chuleta, no. Una tacita, una tacita.
1: Pero si usted le dice de tomar,
10: mire, pan y tabayuna.
12: Pero ¿sabe cuál es la paradoja?
10: ¿Cuál?
12: En Cali no se consigue mucho sancocho.
1: No, toca ir hasta Ginebra.
12: Hay un buen restaurante cerca del aeropuerto, pero en claro.
1: Que el Cali no es fácil. No, no es fácil. Y uno ya estando en Ginebra toca tomar Ginebra, porque también es un tema de denominación de origen, ¿no, don Pedro?
13: Y el ringlete.
1: Ay, toca ir al ringlete, que sale bueno la vaina del ringlete. Sí, bueno, pero mire, centrémonos entonces en el tema de la posesión, y les quiero proponer, don Pedro, don Álvaro, hablarles de lo siguiente. Hace unos 5 años, antes de que Alejandro Gaviria entrara a ser parte del gabinete de Gustavo Petro, él hizo una especie de vaticinio muy acertado de lo que iba a ser el gobierno de Gustavo Petro. Dijo, él va a escoger un gabinete con estas características. A los X meses va a pelear con ellos, se va a volver adicto a Twitter y va a terminar peleando con todos. Ese es el resumen, lo hizo de una manera mucho, mucho más precisa de lo que lo estoy diciendo yo ahora. Si ustedes tuvieran que decir hoy, ¿cómo sería el gobierno de Abelardo de la Espriella y hacer un vaticinio de cómo va a enfocar el nuevo presidente de Colombia estos 4 años, ustedes qué dirían, don Pedro?
13: Bueno, Paniagua, primero que todo, no quisiera meterme en un enredo tan grande como en el que se metió Alejandro Gaviria, pero voy a tratar de decir algo, y es lo siguiente: el presidente de la Espriella llega con una intención y una idea, y es cambiar la política en Colombia para siempre.
3: Eso lo atrapa en su discurso. ¿Y por qué lo atrapa? Porque él no ganó con unas mayorías holgadas. Él ganó apretado por 240 mil votos. Y cada vez que intente con ese discurso que yo siento que quieren presentar de cambiar la política para siempre, pues va a estar rodeado de un radicalismo muy fuerte. Y paulatinamente la realidad lo va a ir aterrizando por la presión de los de adentro, que no es necesariamente antiabelardistas, pero que él quiere cambiar para siempre, y la oposición tan fuerte que le va a hacer Gustavo Petro e Iván Cepeda, lo va a llevar a modular su discurso para tratar de sacar adelante no todas las propuestas que él quiere, y seguramente cambiar algunas cosas, pero no cambiar la política en Colombia para siempre, porque yo creo que él de inicio no tiene la fuerza política electoral que se necesita para cambiar y mover un sistema como el colombiano. Ese sería mi vaticinio del gobierno.
1: Muy bien, don Pedro. Antes de ir con Álvaro, déjeme hablar con Ricardo Espina, que lo tenemos conectado a esta hora. Ricardo Espina, director del Desvío Informativo, porque es que Carmona nos dio una noticia muy importante. Nos dice, es muy probable que mañana en la posesión vaya a estar el presidente Álvaro Uribe, quien había dicho que tenía ciertas dudas, que porque estaba en otras cosas, que por el tema de seguridad,
10: que de pronto ir hacia ruido,
2: temas personales,
10: temas personales con la justicia.
1: Pero más información sobre esto tiene Ricardo Espina. Don Ricardo, ¿cómo le va? Buenas tardes.
14: Hola, don Pani, buenas tardes. ¿Cómo va todo?
1: ¿Qué sabe el presidente Uribe?
14: Pues hombre, si no pasa nada extraordinario, Álvaro Uribe estará mañana, 7 de agosto, en el Arena USC, en el auditorio de la Universidad Santiago de Cali, en la posesión del presidente Abelardo de la Espriella. Solamente estaban pendientes de un detalle de seguridad. Él tiene que hacer un desplazamiento y estaban haciendo unas verificaciones que son normales cuando se trata de un hombre con la cantidad de amenazas que tiene el expresidente Álvaro Uribe, pero ya el ministro de Defensa saliente, Pedro Sánchez, había dicho que estaba garantizado desde la policía, desde las fuerzas militares, todo el protocolo y el esquema de seguridad para el expresidente Álvaro Uribe. Como ese es el único punto, digamos que el único elemento que falta por chequear, yo podría decirle a esta hora, 4:41 minutos del jueves 6 de agosto, que el expresidente Álvaro Uribe sí va a estar en la posesión del presidente Abelardo de la Espriella, que tiene mensajes muy importantes, claro. Por un lado, el mensaje político, al final Álvaro Uribe es una figura prominente en la política colombiana, qué duda cabe de eso, y está jugando duro en esta etapa desde el Congreso de la República. Entonces, los elementos adicionales que podemos señalar en torno a esto son los que tienen que ver con la llamada que hace 3 días le hizo el presidente electo Abelardo de la Espriella, el expresidente Álvaro Uribe. Podemos concluir que esa llamada terminó convenciendo al expresidente Álvaro Uribe para asistir este viernes a su posesión. Recuerde usted que en esa conversación que sostuvimos ayer en Mañanas Blue con el expresidente Uribe, él termina confirmándonos en primicia que sí, que el presidente Abelardo de la Espriella lo llamó, y lo que hemos sabido es que en 2 oportunidades de forma directa en esa llamada le dijo: presidente Uribe, lo espero en Cali, en mi posesión. Le queda muy difícil al expresidente Uribe no asistir, pero eso no quiere decir que ya estén superadas todas las diferencias políticas. No, señor, para nada. Ojo con la elección de Contralor la próxima semana, porque es posible que ahí de nuevo se haga sentir, yo sé que al presidente Uribe no le gusta mucho la expresión, el petrouribismo, el Centro Democrático votando con el Pacto Histórico por el mismo candidato a la Contraloría.
1: Noticia muy grande. Gracias, don Ricardo, siempre dándonos información importante y de última hora aquí en Voz Populi. Pues recordábamos que hace cerca de 5 años, antes de que hiciera parte del gobierno, Alejandro Gaviria, quien terminará siendo su ministro de Salud por muy poco tiempo, dijo estas palabras premonitorias sobre el gobierno de Gustavo Petro.
15: Yo le puedo describir cómo va a ser el gobierno de Petro. ¿Quiere que se lo explique?
16: Hágale, a mí me vale igual. Y eso no va a pasar.
10: Hacerlo Juan Piz González.
15: El primer año él nombra un buen gabinete de unidad nacional.
10: Y este Alejandro Gaviria
15: no lo logra cohesionar. Pasan 6 o 8 meses y no pasa mucho. Se le desbarata el gobierno. Y Petro empieza a tuitear como loco. Y la agenda del país girando alrededor del Twitter de Petro y no se hace nada.
17: al ganar esto.
10: Esa fue la premonición hace 4 años. Bueno, toca decirle a Alejandro Gaviria que pase los números de Baloto. Claro.
1: El vaticinio fue muy acertado.
10: Acertadísimo.
2: Qué susto.
1: Don Álvaro Forero, si usted tuviera que hacer algo parecido hoy, antes de que arranque el gobierno de Abelardo de la Espriella, ¿cómo se imaginaría que va a ser este periodo presidencial?
12: Yo no quisiera hacer el mismo ejercicio crítico. Yo creo que esto es momento de ser positivos. El gobierno tiene derecho a llegar sin malos pronósticos. Yo veo 3 elementos que van a ser fundamentales en el gobierno de la Espriella. Uno, la búsqueda obsesiva de popularidad. Cuando se gana por encima de los partidos, se dice que se desprecian los partidos. Es un proyecto personalista que necesita desesperadamente popularidad presidencial.
1: Sí.
12: Lo que hemos visto del presidente de la Espriella es que eso es su habilidad. El show mediático para llegarle mediante símbolos y emociones a la gente. Y así como el estratega dice abiertamente que ganaron manipulando las emociones, pues imagino que ese estratega seguirá ayudando en eso. El otro tema muy de fondo que veo es que, y yo creo que no se ha visto suficientemente, la posesión en Cali, el gobernar desde Barranquilla, los empalmes regionales, eso no son casualidad, eso no es que el alma de provinciano del presidente lo lleva a tener especial afecto. Yo creo que el proyecto político de las prellistas está basado en la regionalización.
1: ¿Que no está mal?
12: No, yo creo que él sabe que hay un profundo resentimiento en el país contra el centralismo, contra Bogotá. Yo creo que Bogotá la va a tener muy difícil en este gobierno y va a explotar ese sentimiento. Y la gente en las regiones es muy proclive a agradecer la cercanía del gobierno. Yo creo que va a ser una red política basada en los alcaldes y gobernadores, que de hecho ya armaron una alianza contra Petro, ahí están. Bucaramanga, Medellín,
1: Cali.
10: Organizado ya están, él llegó a cogerlos y se reunió con ellos.
12: Pero Cali no lo apoyó al principio y por eso.
1: Pero ahora con Eder, pues.
12: Por eso golpeó tanto al alcalde Eder, ya echó para atrás. Y ha aceptado al alcalde Eder. Pero ese proyecto regional va a ser muy importante. Yo creo que los partidos y los medios y tal no nos hemos dado cuenta. Esto es regionalismo en serio. Además, un regionalismo que va a tener un poquito de rabioso contra Bogotá y el centralismo. Y eso le va a funcionar magníficamente bien ante la opinión pública. Y el otro, obviamente, pues, es de perogrullo, el énfasis en seguridad.
1: Importante.
12: Va a tener una situación fiscal muy difícil. Entonces, pues claro, va a tener que solucionar la crisis de salud y tal, pero al debe, donde va a tratar de encontrar triunfos, victorias tempranas va a ser en el tema de seguridad. Algunos dicen que los Estados Unidos lo ayudaría mucho en eso.
1: Seguramente.
12: Y está demostrado que el tema de la seguridad es la panacea a nivel de popularidad. Se creía que no, pero la seguridad la agradecen los ricos, los pobres, los de las ciudades, los del campo. Entonces, ahí tiene que demostrar victorias y unas serán con golpes militares, pero yo creo espero que el presidente de la Espriella sepa que la fórmula de Ajúa, de Duque, no funcionó, la fórmula de negociación a la antigua, como si fueran guerrillas políticas de Petro, ingenua y mal hecha, menos, y que hay que intentar algo adicional, que es la combinación de garrote y zanahoria. Yo creo que la zanahoria tiene que ser un proceso de sometimiento de los narcotraficantes.
1: Se me parece a mano firme, corazón grande, Álvaro.
12: Sí, y por es ahí que, es. Y es que este proyecto político es reemplazar a Uribe, la hegemonía uribista. Ahora que se habla de guerra cultural, yo escribí en el 2009 un artículo que se llamaba, una columna que se llamaba Hegemonía Cultural Uribista, diciendo el gran triunfo de Uribe fue transformar la cultura y pues bueno, con los temas de Gramsci. Entonces yo creo que esos van a ser los ejes principales, que yo creo como apuestas prácticas son eficientes. El regionalismo además le sirve para manejar muchas cosas del Congreso, porque pone en el plan de desarrollo, hace acuerdos con gobernadores y alcaldes, les da obras y esos empiezan a presionar a los congresistas. Yo creo que va a ser realmente un presidente de las regiones. Un presidente enfocado en caerle bien a la gente y un presidente enfocado en soluciones de seguridad.
10: Todo el país tiene los ojos puestos en la posesión del presidente Abelardo de la Espriella mañana en Cali. Por supuesto, será un 7 de agosto que vamos a recordar. Ojalá todo salga bien. Sobre eso es nuestra dedicatoria del día en Voz Populi. ¡Oye!

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1: Me voy. Sí. Dejando todo lo que es.
2: ¿Qué horas son, presidente? Colabórenos con eso.
1: Déjenme, compañeros.
2: Sí, pero la hora.
1: Último día en la presidencia. 4 de la tarde, 51 minutos, hora de...
2: ¿De dónde?
1: Ahora le cuento.
0: No. Ay. 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
3: Regresamos con la noticia de Bucaramanga y Santander. Soy Javier Rodríguez Díaz y a pesar de las lluvias que se han presentado en las últimas horas en el departamento, pues las autoridades se siguen preparando para el fenómeno del Niño. Didier González, director de gestión de riesgo de Barranca Bermeja, dijo que allá hay unas medidas especiales en el puerto petrolero.
4: En pro de el buen uso racional del agua, el buen uso racional de la energía y de los recursos hídricos y energéticos. Es muy importante recordar que este decreto va enmarcado en todo lo que concierne a la etapa del fenómeno del Niño que ya va iniciando. Recordemos que Barranca Bermeja está catalogada como una zona, en estos momentos se encuentra en zona de alerta amarilla con las posibilidades de incendios vegetales. El clima en Barranca Bermeja y la humedad ascienden a temperaturas históricas y es importante preservar, es importante prevenir y ante todo estar siempre atentos y alertas.
3: Le recordamos también que ya fue controlado el incendio forestal que se presentó en el municipio de Charte, que consumió más de 100 hectáreas de bosques de la zona de Santurbán durante 4 días.
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9: Bandera de Colombia, porque mañana es un día triunfal.
10: Sí, señor.
9: A pesar que aves de mal agüero inviten a salir, que dizque milicias y no sé qué borracho drogadicto.
10: Vive, tranquilo, por favor. Vive chuleta, por favor. No, no, no. Por favor, don Vive. Déjeme mejor. Invito al de verdad. Al correcto. A don Felipe Zuleta para que nos cuente cuál es el Zuletazo.
11: ¿No era el mismo?
10: No es.
12: Pero ¿cuál es el correcto?
10: Felipe Zuleta, el Zuletazo.
13: Menos de 24 horas para que el señor Petro entregue, que no va a entregar, deje el poder. Le confieso que yo me levanté hoy cantando Ceso la horrible noche, la libertad sublime. Porque qué horror estos 4 años. Pero será la historia la que juzgue a Petro y a su gente. Porque solo el tiempo pone las cosas en orden. Ni las daña, ni las arregla. Las pone en orden. Y ya veremos lo que viene. Pero como decíamos ayer, se avecinan tiempos difíciles para la patria. Petro no va a querer dejar gobernar al presidente de la Espreja. Pero, bueno, cada día trae su afán y no nos vamos a preocupar. El día que eso pase, los colombianos nos ocuparemos. Y dejen por último hacerle un homenaje de gratitud a nuestras fuerzas militares, a todos esos hombres y mujeres y a la policía que a pesar de las dificultades, a pesar de los problemas, a pesar de los ataques directos que recibieron del presidente saliente, estuvieron siempre ahí para defender la Constitución.
11: Ahí está, don Felipe. Pues arranca una nueva era entonces mañana 7 de agosto. Mientras tanto, ya van sacando las últimas chécheres quienes ocuparon la casa de Nariño y las instituciones del gobierno durante estos últimos 4 años, entre esos la vicepresidenta Francia Márquez, que además tiene que dejar el espacio y todo bien organizado en el Palacio de San Carlos, desde donde va a ejercer el presidente Abelardo de la Espriella cuando esté en la capital de la República, con estas oficinas paralelas que tendrá entre Barranquilla y la capital del país. Se develó hoy otro cuadro. ¿Qué cantidad de cuadros?
10: ¿Otro cuadro? No, pero no estamos.
11: No sabíamos que no sabíamos esto de los cuadros, que tampoco es un invento de este gobierno, como que lo han venido haciendo todos los gobiernos, sino que con este nos enteramos porque hicieron más ruido con lo de los cuadros. Se develó el cuadro de la vicepresidenta Francia Márquez, que quedó muy bonito instalado ahí junto al de la ex vicepresidenta Marta Lucía Ramírez. Lo estamos viendo en este momento en YouTube. Entren a verlo.
10: Déjeme un momentico.
11: El cuadro quedó bien.
10: Para quienes no pueden entrar a esta hora a nuestro canal de YouTube a ver el cuadro. Silvia, ¿por qué no me ayuda como con una descripción?
12: Pani, esto. Esto es así como en la Casa de Nariño hay un hall de presidentes, sí. En la vicepresidencia, que es justo enfrente del Palacio de Nariño, hay un hall de vicepresidentes. Sí. Este retrato de Francia Márquez es un retrato sobrio.
10: Sí, fondo negro.
12: Fondo negro. Sí. Por supuesto lleva uno de esos vestidos coloridos que llevó a lo largo de su... ¿Qué será? De estos 4 años como vicepresidenta de Colombia.
10: Cuénteme qué encuadre es, ¿desde dónde está? ¿Esto es lo que llamamos un plano medio?
12: Sí, es como un plano medio.
10: Es decir,
12: lleva sus icónicos aretes con el mapa de Colombia.
10: Sí. Es decir, está ella de la cintura para arriba.
11: Sí, señor.
12: Sí, como normalmente son los retratos, sí. No la cosa, aquella cosa de la que ya hemos hablado suficiente.
11: Este quedó mucho mejor que el del presidente Petro, hay que decirlo, mucho más institucional.
12: Pues...
11: Pero institucional quedó, sí. Quedó
10: siga, siga describiéndome, por favor.
12: Tiene el, Silvia, el
10: para
12: pelo agarrado.
10: No lo pueden entrar a ver en este momento a YouTube.
12: El pelo agarrado, tiene un vestido, como le digo, con un print muy al estilo de los vestidos que ella utilizó durante estos 4 años. Tiene verde, tal vez eso es un poco de gris, también color burgundy, borgoña. Sí. Y como le digo, como una cadena, un collar muy sutil. Y sus aretes, lo que les estaba contando, los icónicos de siempre, que tienen el mapa de Colombia.
10: Aparece con el pelo recogido.
12: Sí, señor.
10: De medio lado.
12: Ya su pelo recogido.
10: Y una sonrisa,
12: de medio
10: digamos.
12: Lado. Y está pues sí, es una sonrisa muy al estilo de Francia Márquez.
11: Una sonrisa amplia, digamos, sí, pero, sí, el cuadro.
12: Pero, la sonrisa de Francia Márquez no es la sonrisa de una persona que está, digamos...
10: A mí me parece que sonríe con
12: llena
10: dificultad.
12: De felicidad. Sí. No, es una sonrisa como medio
10: difícil.
12: Forzada.
10: Es una sonrisa como difícil de, como... De, sí. Pero ahí está. Ahí está el cuadro.
12: No, pero perdóneme.
10: Señora.
12: Esto es un retrato, digamos...
11: Muy bien hecho.
12: Bien hecho, sí, bien armado. Sí. Esto no es...
10: ¿Esto es porque lo está comparando usted con otro?
12: Pues, digamos, con el otro
10: el que se puede... ¿Usted el del presidente no le gustó?
12: Pues mire el hall de los retratos de los presidentes de Colombia, sí, hasta este, cómo eran y cómo resultó este.
10: Bueno, ahí está pues el retrato. ¿Cuánto costó? Tenemos, o sea, esto costó una platica.
11: Estos cuadros, no sé, este cuadro, ¿cuánto habrá costado? Esto debe haber costado un billetico en todo caso.
12: Si mi memoria no me falla, el de el presidente Gustavo Petro costó como 70 millones de pesos.
11: Que no sabíamos que había esta costumbre en las instituciones, en la presidencia, no, en la vicepresidencia, sí, en la cancillería, porque allá también sacaron cuadro de la canciller.
10: Este costó 45 millones de pesos.
11: 45.
10: Esa es la gran
12: un poco,
6: en la
12: poco
6: cancillería
12: menos.
6: Siempre hubo cuadros.
11: Sí, sí, sí, que siempre están, hubo cuadros, ¿no?
6: Ahí están la mayoría de los últimos cancilleres. En el segundo piso hay una serie de cuadros de cancilleres desde hace varios años.
11: Vea, pues ahí
7: eso
11: está.
7: Es muy común en todos, sí, los ministerios, ¿no? Pues hasta en los clubes.
10: No, no está bien, no, digamos...
6: Acaban de inaugurar en el Congreso de la República, cuando se instaló la última legislatura, inauguraron el Salón de Presidentes con los cuadros de los presidentes del Congreso desde la Constitución del 91 a hoy.
10: Toma especial relevancia, Álvaro, porque hemos venido hablando en los últimos días del cuadro del presidente Gustavo Petro, que es radicalmente opuesto a lo que históricamente han venido siendo los cuadros que se hacen o los retratos que se hacen de los distintos presidentes salientes.
12: Pero le tengo dato.
10: Cuénteme.
12: Pani, nos escriben de otros municipios.
10: Sí, señora.
12: Y el dato es el siguiente. Ustedes que andan criticando el retrato del presidente Gustavo Petro, yo no sé por qué.
10: No, sí,
12: pero en todo caso, el expresidente Iván Duque hizo
11: dos
12: retratos.
11: ¿Dos?
12: Sí, sí, señor. Sí, señor.
7: El primero no le gustó.
12: Exactamente.
11: No,
12: las obras fueron hechas por el pintor Edwin Soler Pico. El primer cuadro mostraba... digamos, a un duque con la bandera de Colombia de fondo,
10: sí,
12: tenía un blazer oscuro, una postura formal. Ese no le gustó.
11: Ah, o sea, no se copa el doble.
12: No, señores, no le gustó. Entonces,
7: pero a mí me parece
12: segundo,
7: que estuvo bien, porque ese primero era bastante
12: horripilante.
7: Oh. Sí.
12: Ojalá alguien hubiera dicho eso al presidente Petro, ¿qué para tenía, modificar el...
11: Ah, tenía... que tenía las manos como abiertas, claro, como así, claro, como hay hombre, ¿no? Como, claro, ya me acordé, Pedro.
12: Ahí, sí, no, señor, eso salió mal.
11: Sí, eso salió.
12: Y el segundo...
11: Sí, sí.
12: Y el segundo, ahí en ese se modificó la imagen para mostrarlo mirando de frente, con la mano derecha sobre el espaldar de una silla.
11: Más institucional, digamos, claro.
12: Así se descartó la primera versión.
11: Se nos tocó pagar doble cuadro,
12: pero, de que terminara pero volviendo al de Petro.
7: ¿Por qué, si llevamos 4 años viendo que Gustavo Petro quiere ser percibido, entendido como diferente, como que rompió una tradición, creíamos que iba a ser un cuadro acartonado, tradicional? Pues no, él quiere, es como el liqui-liqui, hay gente que recibe el Nobel con frac. Y hay otros, a García Márquez le pareció ridiculísimo él viniendo de Aracataca, ponerse un frac y se puso un liqui-liqui. Hay mucha gente que le pareció terrible.
10: Usted siempre dijo, Álvaro, que el estilo de Gustavo Petro era particular. ¿Un estilo qué?
7: Inicialmente lo llamaba como sindicalista, con perdón de los sindicalistas. Pero ahora es de sindicalista enamorado.
10: Ah, entonces,
7: poético.
10: Le voy a pedir...
7: Ahora es más...
10: Don Álvaro, explíqueme la diferencia entre el estilo sindicalista y el estilo sindicalista enamorado. ¿Cuáles son, digamos, las líneas en las que se diferencian?
7: El de ahora es como más tropical, más audaz, más colorido.
12: Pero a usted sí le gustó ese el retrato.
7: No, a mí no me gustó, pero es que pues yo sí entiendo lo que representa Petro en la historia de Colombia.
10: No, pues tiene que ser.
7: Y él quería eso, que llamara mucho la atención, y va a llamar mucho la atención. Cuando la gente camine por ahí...
12: No, eso va a ser terrible.
7: Pues los ojos, ¿a dónde se van a ir?
10: Pues al único punto
7: un señor
10: blanco,
7: de blanco.
12: Pues un señor con zapato blanco, media blanca, claro. Pantalón blanco, camisa blanca, y ni siquiera sentado derecho, sino como tumbado ahí en la silla.
7: Y lo que decíamos el otro día, hoy en día la política se ha vuelto puro mercadeo, y todos se uniforman. Donald Trump se uniforma. Abelardo de la Espriella antes se uniformaba de italiano, ahora de...
10: No, ahora se pone camisa blanca y vestido negro, ya está muy,
7: sí, pero
10: muy elegante.
7: Pues, pero hizo toda una campaña uniformada de...
11: Sí, hay que las cosas como son.
7: Camiseta de la selección.
11: Es que nadie le ha dicho...
7: Y usted mira, los alcaldes, todos salen, a mí me llama la atención, todos con la chaqueta esa...
10: El alcalde Carlos Fernando Galán usa su chaqueta roja siempre.
7: Bueno, pero Galán siempre ha usado la roja... Yo la entiendo un poco, pero todos salen uniformados. La política se volvió eso porque la política se ha vuelto una cosa de recordamiento, de mercadeo.
11: Está la canciller Villavicencio, también sacó su cuadro y toda
14: ¿no,
11: canciller?
14: Esteban, buenas tardes.
11: Buenas tardes, canciller.
14: Por llamarme, porque no me pienso quedar callada. ¿Cuánto fue que dijeron ustedes que costó el cuadro de Francia?
10: El de Francia costó 45 millones, casi.
14: Por eso, pero
10: ¿el suyo?
14: Yo lo saqué mucho más económico.
11: Ah, sí. Ah, bueno, bien.
14: Un amigo mío, sí, de infancia, y digamos que él me hizo un precio especial para
7: mí. Bueno. Pero tiene como un halo.
10: Pues mire, aquí para quienes...
14: Me lo dejó en 40...
10: ¿En cuánto se lo dejó?
11: ¿Cuánto?
14: Me lo dejó en 44.
10: Ay, no, eso es una gana.
14: 44.900.000.
11: Y
14: no me pienso quedar callada.
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11: Se le salió el Villavicencio.
12: Ya tenemos la imagen del primer cuadro de Duque.
10: Vamos a ver. Empecemos primero con el cuadro de la canciller Villavicencio, que también lo está...
12: Pareciera haber sido hecho...
10: Colabóreme con una descripción, Silvia, por favor.
11: Del cuadro de la canciller.
7: Sí. Que se tiene ve más joven, más alegre. No, pero ¿qué querías?
11: Hablamos al de la canciller, para que ustedes lo vean, lo va a
10: escribir. Vamos primero al de la canciller, listo. Entonces, voy a echarles una mano con eso. Aparece la canciller, esto es un plano medio, es decir, sí, del ombligo para arriba. Aparece con sus brazos
11: apoyados sobre
10: los lados. Cuando digo el ombligo para arriba, no es que se vea el ombligo, digo para que se hagan una idea.
11: De la cintura.
10: Aparece con sus brazos ligeramente cruzados, apoyados sobre lo que podría ser el espaldar de un asiento. Y aparece con un delicado sastre rosa.
12: Sí.
10: Que tiene el cuello ligeramente levantado. ¿Cómo se llama ese cuello, Silvia, en la moda? Ese cuello que es un poquito levantado. Bueno,
12: sí.
10: Su peinadito muy bonito.
14: Solapita levantada.
10: Pero lo que me sorprende, con un fondo café, tal vez, pero lo que me sorprende...
12: La cara sí es como que como rara.
10: La cara sí está como el exeomo, cuando arreglaron el exeomo, ¿se acuerdan?
11: No,
10: digamos que le hicieron un tratamiento especial.
6: No.
7: Pero usted es que cree que le dijo al pintor, pínteme así como estoy, ¿no?
11: Pínteme
7: mejorcito.
12: No, Álvaro. ¿Usted le diría, póngame Botox ahí en la pintura?
7: Yo le diría, yo soy muy poco fotogénico.
10: Ya.
7: Trate que la pintura salga un poco mejorcito.
11: Yo creo que el cuadro, yo creo que quedó bien. Yo creo que tanto el cuadro de la vicepresidenta Francia como el de la canciller salieron bien.
10: Lo del halo en la
11: presidente
10: cabeza,
11: no tanto.
10: Lo del halo en la
11: luz. Ese sí me parece curioso que la canciller le hicieron como un halo detrás, como de santidad,
10: como si le hubieran prendido un bombillo detrás, y aparece como con claro. Luz. Eso me sorprendió un poquito, como una iluminada.
11: Pero el resto, digamos que la forma en la que lograron conseguir que quedara plasmado el rostro de las dos funcionarias, creo que funciona y quedó bien.
7: Pero la verdad es que uno ve ese cuadro y transmite tranquilidad, transparencia, bondad.
11: No, santidad.
7: Logró. Si quería caer
10: mensaje.
7: Bien,
10: mando mensaje.
11: No, mando mensaje, sí, eso sí. ¿Para qué?
12: Pero mire, de verdad, el mejor ejecutado, creo yo, es el de la vicepresidenta.
11: Sí, Francia Márquez. Ese quedó muy bien.
12: Honestamente. Quedó muy bien. Es un cuadro bien ejecutado, es un cuadro sobrio, es un cuadro que muestra a una vicepresidenta seria.
10: Muy bien.
11: Vamos se ve que quedó quieta 4 años.
10: No, quieto, hombre. No. Vamos a mostrar un momento el de Iván Duque.
11: Que era el de Iván Duque.
12: Pues como para que la gente se acuerde.
7: Díganme si no había que cambiar.
10: Este es el primero.
7: Había que pagar otra platica para cambiar eso.
11: Y suena, hagan de cuenta que suena un acordeón de fondo.
10: El plano no es un plano medio, es desde un poquito más abajo.
6: Parece Diomedes Díaz.
10: Arribita de la cintura.
12: Y a ese retrato sí que le metieron Botox.
10: Aparece muy joven, es verdad.
12: No, pero
16: lo que pasa es que ese señor me estaba copiando a mí.
11: No
16: es
11: puede ser.
7: Sale
16: mismo
10: para mí. Pero sí tiene una pose parecida un poquito a usted, maestro.
16: Pero, con inspiró. Mucho gusto, para que era.
10: Aparece así como con mucho gusto.
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10: Este fue el cuadro que cambiaron y lo cambiaron por cuál.
12: Lo cambiaron por uno que está mucho mejor. Ya voy.
11: Mucho más institucional en todo
12: ya
11: caso.
12: Ya le voy a decir, ya le voy a mostrar.
11: Voy a decir con los brazos, con las manos abiertas.
12: Porque es...
10: En el segundo aparece un poquito más de medio lado, tal vez apoyándose también sobre el espaldar de una silla. Solamente tiene un brazo recostado sobre el espaldar de la silla y una mirada un poco más...
12: Ustedes en 2 segundos que ya, más tradicional, ya mucho lo mejor. Tienen ahí. En 2 minutos lo tienen listo el de Iván Duque.
10: Para que recordemos...
12: Ahí tenemos, ¿sabe qué? Imagen del momento en el que develan el cuadro de la canciller. Porque eso es con develación y todo, muy elegante.
10: Un dato importante, el cuadro que en su momento se hizo de Iván Duque costó 52 millones de pesos. También.
7: ¿Y la inflación?
12: Menos que el de Petro, pero lo que pasa es que fue a precio de 2022.
7: ¿El después engordó?
6: ¿De quién?
10: ¿Que la inflación de quién?
11: No,
10: por favor, no, es un expresidente de la República.
7: Ojalá no lo diga el presidente Duque.
12: Ah, mira, tiene un broche.
7: Eso no se perdona.
12: Ay, mire, el blazer de la canciller.
10: De la canciller Rosario.
6: Una mariposa, parece.
10: Una mariposa amarilla.
12: Sería
10: mariposa amarilla.
12: ¿Qué obsesión tienen por las mariposas amarillas allá en la casa de Nariño? Está bien, lleva como una pulsera, muy sobrio. Yo honestamente no sé. Abuelo de pájaro no me
7: parece. Yo creo que ella le pagó con gusto al pintor.
12: ¿Sí?
11: Yo creo que tanto Francia Márquez como la canciller quedaron satisfechas con los cuadros porque quedaron bien hechos. Me imagino que el presidente Petro también, porque lo que dice Álvaro, él quería un cuadro diferente. Tengo a la vicepresidenta Francia de Voz Populi hasta ahora en la línea para que nos cuente.
12: Ya está el retrato, el nuevo, el de Duque, el que sí está puesto.
11: Así
12: quedó la diferencia.
7: Que también le quitaron los cachetes, pero mucho mejor.
11: Es que eso le iba a decir, este tiene una particularidad, quedó más institucional el de Duque, pero no parece otro. No parece Duque.
6: Le quitaron años.
7: Y la mano napoleónica.
11: No, le hicieron bichectomía, que es cuando le quitan a usted de los cacheticos, a los laditos.
6: Las glándulas de Bishop.
11: Exacto, gracias, doctor. Le hicieron bichectomía, que yo le digo cachectomía.
10: Ah, ya.
11: Para que lo entendamos.
6: Y en ese no sonríe.
11: Y en ese no sonríe, ni siquiera aparece él. Tengo a la vicepresidenta Francia en la línea. Vicepresidenta, ¿cómo le va? ¿Cómo le pareció su retrato? ¿Cómo quedó?
17: Bueno, yo sigo posando para la foto.
10: Muestre a ver, déjeme. Ay, mírela.
17: Yo sigo...
11: Haga la sonrisa de la foto.
6: Se ven igualitos.
11: Sí.
17: Sí, es una sonrisa natural.
7: Parece diciendo,
18: pero para el otro lado, sí, dice, para el otro lado.
7: A usted la llega a ver.
17: ¿Este no era mi perfil?
18: No, no, el otro.
10: Yo creo que es el otro.
17: Bueno, entonces, ¿qué hago?
18: El izquierdo.
10: Pero además le voy a decir una cosa, vicepresidenta. No sé. A usted la llega a ver el presidente saliente con ese animal print y le mete un regaño.
17: Bueno, esto es un mensaje en directo para los que entran, ¿no? Vamos a ver si hay algún espaciecito por ahí para mí.
11: Tiene los mismos aretes nuestra Francia que la Francia del retrato. Quedó idéntica, definitivamente. ¿Cómo le pareció que quedó el retrato?
17: Bueno, no, espectacular, claro. Espectacular, mire, yo sé que ahora tengo otras formas también de verme, mire, ahí estoy. ¿Sí? Pero venga, don Nadie, señor periodoncista, dígame, ese milagro que me llamaron.
11: No, ¿cómo hay que milagro? ¿Cómo así? Claro, siempre hemos contado con usted durante estos años. ¿Qué sería de nosotros estos años sin usted?
17: No, es que últimamente a mí no me llama nadie, ¿verdad? Ah. ¿Cómo será que esta semana me llamaron de una cárcel para estafarme?
11: Uy,
17: ¿cómo? Y apenas me dijeron que les transfiriera, yo les transferí solo para que me siguieran llamando.
11: No, pero tampoco
10: haga eso.
17: No, es eso. Dígame, don Nadie, yo sigo en mi pose de cuadro, ¿no?
10: Sí, sigan el pose. Pero...
17: Hablando de la pintura, que ustedes llevan ahí hablando, debo decirle, señor, que a mí me gustó. Pero bueno. Yo no sé por qué la sorpresa, si eso es noticia vieja.
11: ¿Noticia vieja por qué? ¿Por qué lo dice?
17: Bueno, porque para Gustavo siempre estuve pintada en la pared.
11: Pero ella con dolor, ¿no? Ella se peleó con el presidente hace rato y eso salió mal. El presidente, es que desde el principio eso fue forzado. Francia Márquez terminó en el tarjetón por obligación, porque le tocaba a Petro tenerla ahí. Pero vicepresidenta tampoco, era así, la trataron muy mal.
17: Bueno, no, debo decir que a mí esa pintura también me gustó porque va acorde a mi periodo en el cual me retrataron.
10: ¿Cómo así?
17: Me retrataron mal y al final no me querían ver ni en pintura, señor, debo decirlo. Mire mi risa.
11: Sí. Y vea la idea.
10: Y ahora haga la cara que hizo cuando el presidente en la última tarima la tocó cuando habló de...
7: Esa era, sí, muy bien.
17: Bueno, señor, y además es un honor, es un honor que yo esté allá en la casa de Nariño inmortalizada con esa pintura al óleo.
11: Al óleo no, eso son las galletas, al óleo.
10: Sí, eso.
11: Óleo.
17: Bueno, ¿y yo qué dije?
11: Dijo óleo como las galletas que son muy sabrosas.
17: ¿Y cómo era?
11: Óleo.
17: ¿Y yo qué dije?
11: Dijo óleo como las galletas. Ah, dije.
12: Pero será que me
17: por
12: queda
17: eso,
12: una duda.
17: No, por eso. Por eso es que en esa pintura yo me veo muy engalletada, señor. Debo decirlo.
11: Deje así, vicepresidenta.
17: Bueno, muchas gracias. Los dejo. Ya llegó mi helicóptero por mí. Sí. Sigo acá pues en la pose, así me voy a subir al helicóptero. Pero no me dejen, no me hagan subir a bus, que se me baja el estrato y ya no soy de bus.
11: No, ya no.
12: ¿Qué va a hacer a partir de mañana?
11: Chao, vice.
17: Luego, nadie.
7: Acá nos quejamos de que pongan unas pinturas en la casa de Nariño. Y hay que agradecer que al presidente Petro no se le ocurrió nada como lo de Trump. Trump cogió y puso en un nuevo sitio, al lado de la oficina Oval, todos los cuadros.
11: Uy, sí.
7: Y les puso un texto escrito... de mala leche por él.
10: A cada uno de los presidentes, pero sobre todo a Joe Biden.
7: Hablando pestes del presidente. Entonces la gente pasa
12: Sleepy
7: por ahí.
12: Joe.
7: Sleepy Joe, imagínese,
11: el dormilón.
7: Entonces agradezcamos que aquí estamos bastante institucionalistas.
11: Sí, por lo menos. Igual es la tradición de toda la vida. Los cuadros de los presidentes, vicepresidentes y cancilleres. Ay, se fue la canciller. Se fue la canciller y se fue la vicepresidenta. La vamos a extrañar, ¿no?
7: Y estoy pensando, creo que... se fue encargada. Creo que nunca fue canciller en propiedad.
11: ¿La canciller Villavicencio? No, la canciller Villavicencio sí fue canciller en propiedad.
7: Ella empezó y estuvo varios meses encargada.
11: ¿Nunca fue en propiedad?
12: Yo creo que sí estuvo en propiedad, pero
11: la revisamos. Que pareció siempre encargada y nunca en propiedad fue la vicepresidenta. ¿Cómo nos va a hacer de falta? ¡Chao!
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23: Compañeros, son las 5:17 en Voz Populi.
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0: minutos, don Santiago Rodríguez. ¿Esto es setentero? ¿Esto es ochentero? ¿Esto es noventero? ¿Esto qué es?
1: Esto es ochentero. Aquí está el gran Rick James, que hace 22 años, un día como hoy, partía y nos dejaba cancionzadas como esta. Super Freak, una canción que después fue base para que Sledgehammer hiciera sus canciones también. Pero lo simpático de Rick James era que no solo fue un gran músico, productor, cantante, sino que estableció una moda dentro de la cultura negra. Acuérdense, el pelo rizado, pequeñito, totalmente rizado, largo, pero como grasoso. ¿Se acuerda? Sí. Que era como el estilo Higuita.
0: Sí, señor.
1: Ese lo hizo Rick James. Era un tipo que además era un Don Juan. Le encantaba a blancas como a mujeres negras, como asiáticas. El tipo era una locura. Sacó al sello Motown, que había sido muy popular en los 60 con la música negra, otra vez a revivir de la música funk con estas canciones. Y pues de verdad dejó una huella única con su guitarra, haciendo canciones como esta de Super Freak. Aquí está Super Freak y este hombre, el gran Rick James. 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
2: Hablando de música, a ustedes les gusta agendarse con tiempo para las cosas, ¿no?
3: Por supuesto,
2: ¿o son, mira, o son de planes de última hora?
3: No. Plan de última hora nunca, Esteban.
2: No, a mí no, me encanta tanto los de última hora como programarme.
3: Tienen que decir a qué horas, cuántas personas vamos.
4: ¿Con cuánta anterioridad?
3: ¿Con cuánto tiempo vamos a durar y cuántos outfits toca llevar?
2: Claro, porque puede haber cambio de outfit dependiendo del clima,
3: dependiendo del evento.
2: Y el tiempo.
5: A mí usted es de los que pregunta quiénes van a la comida. ¿También?
3: Sí, señor. Yo pregunto quiénes van a la comida.
4: Pero plan sorpresa.
6: Eso,
4: no,
6: eso es un tema de debate en mi casa siempre.
3: ¿Por qué?
6: Porque mi señora no pregunta y le digo...
3: No hay que saber, ¿cómo así?
6: ¿Cómo va a llegar uno sin saber quién? Que me da pena. Le dije, ¿cómo te va a dar pena?
3: No, eso no te puede dar pena. Sí, no.
2: ¿Cómo si ustedes preguntan?
6: ¿Usted no pregunta, Pedro?
5: No, porque yo confío en los amigos que me invitan a su casa y creo que no van a llevar personajes indeseables, entonces...
6: No, pero invitan a una gente que uno... Cuando llega dice, hubiera sabido. Excusarme.
1: Pero no, pero pinta sindicalista.
3: Sí, además, pero no solamente es porque uno se quiera excusar o no, sino porque además le voy a decir una cosa y esto suena horrible. También dependiendo de la gente, usted también mira el outfit y la vaina. Porque es que pues usted, imagínese usted llegar a un evento donde todo el mundo está en corbata y usted es el único que no está en corbata.
2: No, claro, sí.
6: ¿Sabe quién hacía eso?
3: ¿Quién?
6: Julio Mario Santo Domingo.
3: ¿Qué hacía?
6: Él se iba distinto a como estaba la gente.
3: O sea, pero es que uno pero cuando... Pues, no, pero pues eso es él.
6: Así es fácil.
3: Ah, no.
5: Sí, pero imagínese. Alta, ¿no?
3: ¿Quién es el señor que estaba vestido? Don Julio... Ah, sí, claro.
4: Pero, espectacular.
3: Espectacular, fantástico. Pero están todos en corbata y llega un señor en pantaloneta. ¿Quién es? Hernando Paniagua. Mucho lobo.

0: ¿Quién se sentía mal?
1: No, pues todos los demás.
2: Los demás. Fernando Paniagua fatal.
3: Fernando Paniagua fatal.
4: Sí, claro, claro. Los demás, yo estaba mal vestido, Julio Mario estaba
5: ahí. Sí, no, pues usted tiene que encontrar el balance en todo caso. Claro. Agéndense para el domingo 23 de agosto.
0: ¿A qué horas?
5: Pues, todo el día.
0: ¿Qué me pongo?
5: Sí. El outfit tiene que ser casual, de domingo.
2: Ok.
5: Casual de domingo.
0: Casual de domingo.
5: Sí, se puede poner un apolito, no sé, un busito, algo sí, tranquilo.
2: O camina
5: sí.
2: Con saquito.
5: El clima. Saco tranquilo. El clima, pues dominguero Bogotá.
0: Bogotá, perfecto.
5: Bogotá,
0: listo,
5: dominguero de Bogotá, sí.
2: Tenis.
5: Yo o mocasín. Yo no. Me iría en tenis, yo, pero eso va en el estilo de cada uno.
0: No, domingo es tenis.
2: Sí,
5: tenis. Sí, además es plan en parque, ¿no? Esto va a ser en el Parque San José de Bavaria, muy cerca precisamente de la Biblioteca Julio Mario Santo Domingo.
2: Sí, el teatro y todo, sí.
5: Y el Teatro Julio Mario Santo Domingo, ya que ustedes lo estaban mencionando.
0: Sí,
5: es el Boom Boom Festival.
0: ¿Y cómo es que hay?
5: Hay música, hay cultura, hay experiencias. Es una iniciativa buenísima en la que participan tanto la Alcaldía de Bogotá como la empresa privada estaba en Colombia. Nosotros somos aliados también. Va a haber de todo desde las 10 de la mañana y la entrada es como nos gusta, sin gas, sin gastar.
0: Ay,
5: entrada libre hasta completar el aforo. Tienen que entrar a la página.
2: Entonces toca madrugar y tal.
5: No, entrar a la página y registrarse.
0: Bueno.
5: Que además la página pues es muy fácil, ¿no? Boomboomfest.org. Entra a la página boomboomfest.org y el domingo 23 de agosto usted estará en el homenaje a Totó la Momposina, los tambores de Totó, el legado. Tiene unas artistas invitados de primer nivel. Andrea Echeverry, Adriana Lucía y Nidia Góngora. También va a estar Walter Silva, va a estar Duplat, la banda filarmónica juvenil de la Orquesta Filarmónica de Bogotá. Es un plan muy chévere, muy interesante para domingo. Una domingueadita chévere de parque. Va a haber talleres, experiencias, gastronomía, por supuesto, que es lo que
0: muy importante.
5: Interesa. Es importantísimo, es clave.
0: Determinante.
5: Pues porque usted dice, bueno, voy, pero ¿dónde almuerzo? No, almuerza allá. El plan es para almorzar allá desde las 10 de la mañana y ahí derecho.
0: Y además se almuerza por tandas.
5: Claro. Si tiene curiosidad, entra a la página boomboomfest.org. boomboomfest.org.
0: Bueno, muy bien. Mientras tanto, a las 5 de la tarde, 26 minutos, hacemos con Silvia Patiño una actualización de noticias.
2: Sí.
0: De las cosas que están pasando en Colombia y en el mundo. Silvia, empecemos con una emergencia que hay en el departamento de Caldas.
2: Al menos 20 personas lesionadas, dos de ellas de gravedad, dejó una grave explosión registrada en el molino de la mina San Pedro. Esto es en Marmato, en Caldas. Esto obligó a desplegar un operativo de atención por parte de los organismos de socorro. Los heridos de mayor gravedad fueron evacuados hacia Manizales y Pereira, mientras que los demás quedaron en el hospital local. Ahora las autoridades están investigando las causas de esa emergencia y nosotros estamos atentos, por supuesto, a la evolución de la salud de los afectados.
0: Se viene la posesión y estamos en transición de gobierno. El presidente electo ya arrancó a dar órdenes, Silvia.
2: Con equipo anticorrupción del empalme del presidente Abelardo de la Espriella, que ha pedido suspender las contrataciones de última hora y revisar el anticipo de más de 9.000 millones de pesos en el Ministerio de la Igualdad, alertando que no se debería adelantar el proceso cuando es un ministerio que hoy está en liquidación. La petición busca auditar los contratos y evitar posibles riesgos fiscales y administrativos antes de que cambie el nuevo gobierno, que será en menos de 24 horas.
0: Oiga, Silvia, aquí hablamos mucho durante varios días del caso Lili Pink. Hace rato no lo mencionamos. ¿En qué va eso?
2: La Fiscalía Pani ha ampliado las medidas cautelares en la investigación contra la empresa Fast Moda SAS, que es la encargada de operar las marcas Lili Pink y Joy. Incluyeron además a la firma Elephant Import and Export SAS, señalada de presuntamente respaldar importaciones y abastecimiento de mercancía, pese a no tener una capacidad económica real. Las autoridades también han identificado una serie de contenedores con productos de origen chino y millonarias operaciones financieras que harían parte de todo este presunto esquema de contrabando y de lavado de activos.
0: Hay avances también en Venezuela de cara a recuperar la democracia en ese país.
2: Claro, acuérdense que estos son una serie de pasos, ha dicho el presidente de Estados Unidos, que son tres en total, tres fases, y que estamos en la segunda. Pues fue instalada una mesa de diálogo entre miembros del gobierno de Delcy Rodríguez y una parte de la oposición. No toda, y no encabezada por María Corina Machado, que pensaría uno, pues que es la cabeza más visible y la que ha luchado contra el régimen durante muchos años. Hay diputados de la Asamblea Nacional de 2015, que fue la que ganó la oposición. La cabeza es Dinora Figuera, que sí hizo parte del Parlamento venezolano, y lo que quieren es ir hacia una reinstitucionalización. Pero Miguel, usted tiene todos los detalles de lo que ha pasado ahí, un evento al que no dejaron entrar ni siquiera la prensa.
1: Así es, Silvia, mire, es el grupo opositor Voluntad Popular, que es uno de los principales grupos de oposición allí, primero pues cuando estaba el presidente Nicolás Maduro.
2: Si mi memoria no me falla, Miguel, Voluntad Popular es el partido de Leopoldo López.
1: Ese mismo, el partido de Leopoldo López, que fue uno de los principales opositores de Nicolás Maduro, también de Hugo Chávez, y pues ahora, como usted lo decía, fue uno de los partidos que ganó esas elecciones de 2015, dándole una mayoría a la oposición allí en la Asamblea Nacional. Pues el gobierno de Elcy Rodríguez y este grupo, Voluntad Popular, ya instalaron hoy formalmente esta mesa de diálogo, que es obviamente impulsada por los Estados Unidos para avanzar hacia una transición política en ese país. Las delegaciones se encontraron cara a cara, esto en la base aérea de La Carlota, en Caracas, luego de que el pasado fin de semana, recordemos, comenzaran el proceso de diálogo a través de una llamada telefónica entre Jorge Rodríguez, que es el jefe negociador del chavismo, también presidente del Parlamento y además hermano de la presidenta Delcy Rodríguez, y la exdiputada, como se lo decía Silvia, Dinora Figuera, quien es la que encabeza esta delegación opositora. Hasta el momento no ha habido declaraciones de las delegaciones, no se han ofrecido declaraciones, por lo que se desconocen cuáles serían los detalles de esta reunión. Sin embargo, Dinora Figuera escribió en su cuenta la red social X: hoy instalamos el proceso que marcará la ruta hacia la democracia y la reinstitucionalización de Venezuela entre diputados de la Asamblea Nacional del 2015 y representantes del gobierno interino. Estamos trabajando firmemente por la libertad y la democracia para los venezolanos. Este es entonces el mensaje de Dinora Figuera, esperando a qué punto, a qué podrían llegar, a qué conclusiones podrían llegar después de esta reunión que se está adelantando hoy entre la oposición y el gobierno de Delcy Rodríguez en Venezuela.
5: Miguel, gracias. Llegó carta.
0: Ay, ¿de
5: llegó
0: dónde?
5: Carta de acá, dice.
0: ¿De quién?
5: Te remite a Leyva. Alba.
0: Ay, está escribiendo carta. Claro. Oiga, don Álvaro Forero, yo quiero, ayúdeme usted a descifrar el perfil, lo que pasa por la cabeza de Álvaro Leyva, un tipo que estuvo siempre del lado de la negociación, del lado de la paz, que impulsó la llegada de este gobierno de izquierda, que estuvo siempre, fue muy evidente su cercanía con esos ideales de la izquierda, y que hoy ataca tan fuerte y tan vehementemente a Gustavo Petro.
3: Él tiene una personalidad muy especial. Se necesita una personalidad así para haber estado luchando por la paz con la desconfianza y casi que el rechazo social y político de la mayoría del establecimiento durante años. Él persistió ahí, se le acusaba de todo tipo de cosas.
5: Siempre iba al contrario, aunque nunca se salió del Partido Conservador. O sea, era un conservador contra la corriente.
3: Sí, pero pues él dejó de hacer política activa hace mucho tiempo. Y tenía una personalidad muy especial, muy independiente y muy combativa. Y pues con Petro llegó su gran oportunidad, pero pues lo que demuestra es que tiene una capacidad de resentimiento y rabia muy profunda. Hoy está buscando una venganza, y como yo creo siempre, la venganza siempre se devuelve. Esperemos que este gobierno que entra no vaya a utilizar esa venganza que muchos ciudadanos quieren y votaron por eso.
0: Hoy escribe una carta nuevamente, sí, otra carta, la publica en su cuenta en X muy
5: ya
0: temprano.
5: Ya perdí la cuenta de cuántas cartas lleva el doctor Leyva, porque ya...
0: A las 6 y 25 de la mañana.
2: O sea, ¿qué pasa? Que las primeras, digamos, no, la que primera, generaron revuelo.
5: La primera fue la carta.
2: Fue tremenda.
5: La segunda fue una copia de la primera. Digamos,
2: sí,
5: y la tercera fue
2: pero
5: una copia
2: ya,
5: de la segunda y la
2: digamos,
5: primera.
2: Digamos, de ahí para adelante creo que la gente dejó de creer.
0: Esta se la dirige a Marco Rubio, al secretario de Estado de los Estados Unidos. Se presenta, le dice: yo soy el exministro de Relaciones Exteriores de Gustavo Petro, y pues en su estilo muy particular, pues con el uso de unas palabras particulares, ante realidades insoslayables, producto de su particular condición personal e indigno proceder, me vio obligado, cuenta que él había anunciado que Gustavo Petro no reconocería la victoria de Abelardo de la Espriella en las elecciones. Y el punto más importante es el último, en el que dice que se pone a disposición, que se pone a las órdenes del fiscal encargado de los Estados Unidos, de Todd Blanche, para lo que haya menester. Como quien dice, a mí llámenme que si toca declarar, yo declaro y tengo cositas para contar. No revela nada como en las anteriores cartas, pero pues
2: bueno, puede aprovechar porque Todd Blanche viene en las próximas horas a la posesión del presidente Abelardo de la Espriella.
5: Tengo al doctor Leiva de Voz Populi para preguntarle por qué. A ver qué será. Doctor Leiva, ¿cómo le va? ¿Por qué decidió enviar ahora esta carta, pero a Estados Unidos?
6: Estimado compañero Esteban.
5: Estimado doctor Leiva, ¿cómo le va? Me alegra saludarlo.
6: Lo mismo.
5: Sí.
6: La diplomacia enseña que cuando una carta no produce efecto, se envía otra.
5: Ah, claro.
6: Y cuando tampoco produce efecto, se envía otra.
5: Claro.
6: Y si tampoco produce efecto, se traduce al inglés porque a Leiva nada se le escapa.
5: Eso vemos en esta nueva carta, canciller Leiva. Cuenta más cosas del presidente Petro en la época en la que usted fue canciller. ¿Qué cuenta?
6: Cuento un par de cosas, porque yo no es que sea chismoso, pero hay informaciones que se ha pegado.
5: Es que se le mete como el espíritu de...
6: Sí, de unos personajes, digamos. Bueno, una vez estábamos en el estado de Libia y se nos perdió 3 días.
5: Sí.
6: Dijo que había estado conociendo Libia, recorriendo Libia y disfrutando de Libia.
5: Disfrutando de Libia, pero es normal que ha querido disfrutar de Libia, conocer el país.
6: Creo que no me hice entender, pero bueno, no hablemos de la señorita Libia, ya que tengo información clasificada, reservada y totalmente innecesaria de los integrantes de este programa.
5: Ay, ¿pero de quién? Dígame, ¿de quién? Me interesa. A ver, hable, doctor Leiva, ¿de quién sabe cosas?
6: De María Auxilio Vélez. Ay, sí. Puedo decir que cuando se conectaba después de las 5,
5: sí,
6: porque se quedaba era estudiando la voz de alguna ministra del gobierno Petro. Y cuando ya la tenía lista para salir al aire,
5: sí,
6: Petro cambiaba de ministro.
5: No, eso sí fue el karma de María Auxilio estos 4 años.
0: ¿De quién más?
5: Sí, ¿de quién más tiene esa
6: consulta? Hablemos de Santiago Rodríguez.
0: Me gusta. Hablemos de Santiago Rodríguez. Hay mucha cosa de Santiago.
5: ¿Vive? Hay mucho tema.
6: Puedo decir de buena fuente que hay quien lo ve con esa cara de no conocer nada y de no salir de su casa. Es el hombre más viajado del mundo.
0: ¿Cómo así?
6: Prácticamente estuvo hasta en el más allá.
5: No me diga. ¿Cómo se enteró de eso?
0: Fue y volvió.
5: Es una cosa casi un testimonio de verdad. A ver, ¿de quién más sabe cosas, canciller Leiva?
6: Del imitador Camilo Cifuentes.
5: No, se interesa. Porque
0: se interesa porque él trata de proyectar una imagen de hombre de familia. Y no sé.
6: Porque no lo conocen. Puedo contar.
5: Sí.
6: De buena fuente,
5: sí,
6: que no le pierde plata a sus pelucas, porque cuando ya las va a botar, Oscar Iván se las compra.
5: Y las utiliza.
0: Ya entendemos.
5: Se sabía. Ah,
0: para el uso personal.
6: Me contaron que la de Patricia Terán se la compró Oscar Iván para hacer al pibe.
5: No me diga.
6: La del Buki para hacer a Fico.
5: Sí. Ah, sí la vimos.
6: Y la de Lenita Vargas.
5: Sí.
6: Dice que para hacer a Paniagua.
5: ¿Yo qué? No. ¿Cómo así? No, pero a ver si Paniagua no tiene pelo.
0: ¿Tengo pelo?
6: Y la peluca de Lenita Vargas tampoco, de tanto que la ha usado Camilo.
5: No.
6: Diciendo, usted es un mal hombre.
5: Sí.
6: No, hombre.
7: ¿Cómo hace?
5: Otra vez.
0: Que la gente le...
6: Usted es un mal hombre. No, hombre, señor.
7: Pero no es más, la gente debería conectarse ya a YouTube para ver lo que está pasando.
5: Muy bien. Yo no sabía.
6: Él salía con esa peluca y decía, poco lo conocen como lo conozco yo.
0: Ay, ¿y a cuál más de los personajes que hace Camilo?
6: La amarga que hay en su interior.
0: A Rafael,
6: yo ya dejo hasta ahí.
0: No, pero otro personaje que haga.
6: Rafael. De Rafael. Así.
5: A ver, ¿cuál otro tiene? A ver.
0: ¿Qué otro tiene?
6: También tengo la imitación de... ¿De
0: quién? A ver,
6: Julio
0: ¿quién?
6: Iglesias.
7: Ay, esa es buenísima.
6: Me va.
0: Sí. Qué bien le... Oiga.
6: Y tengo la del Puma también.
5: ¿Cómo es la del Puma?
8: A ver.
5: Oiga, muy bueno.
6: La de Diomedes Díaz es la que mejor me sale.
5: A ver, ¿cuál?
7: Ay, no.
0: Pero ahorita no. A ver.
6: Es que es actualizada.
0: Ah, es ahorita, es hoy.
5: Sí, bueno.
6: Bueno, ahí los dejo a todos.
7: Tiene talento, tiene mucho talento.
5: Lo hace bien, lo hace muy bien.
7: Impresionante.
5: De verdad, ¿alguna otra?
6: Yo soy mitad personajes, aunque ustedes no crean ahora que estoy desocupado. Hasta Francia Márquez.
5: Haga Francia.
6: Déjeme decirle, señor periodista.
5: Ay, qué. Sonría como Francia.
6: De la radio.
5: Sonría como Francia, a ver cómo.
0: Le salió muy bien. Chao, el canciller, chao, que le vaya bien.
6: No, espere que me falta contar cosas de Esteban Hernández.
5: No, chao, canciller, gracias.
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0: Cinco de la tarde, 42 minutos, hacemos una actualización de noticias. Silvia, habían presentado unas denuncias de parte del Pacto Histórico y ya hay una respuesta.
7: Sí, hay respuesta de parte del Congreso de la República a esa serie de denuncias que sacaron algunos de los congresistas del Pacto Histórico sobre una supuesta negativa en la que les habrían dicho que no les prestaban el Capitolio mañana 7 de agosto para una serie de actividades que están buscando hacer desde la oposición, porque a partir de mañana el Pacto Histórico pasa de ser un partido de gobierno a un partido de oposición. Ya hay respuesta de parte del Congreso de la República. Sí pueden entrar. Lo que pasa, Salima, buenas tardes, es que les pusieron una serie de condiciones, porque como les contábamos ayer, aquí en Voz Populi, la mayoría de personas van a estar en Cali con los congresistas que van a juramentar al nuevo presidente de Colombia.
13: Silvia, pues el Congreso de la República sí autorizó el préstamo de 2 salones del Capitolio Nacional para el acto convocado por el Pacto Histórico el día de mañana 7 de agosto, con ocasión de la decisión de esa bancada de no asistir a la ciudad de Cali para la posesión de Abelardo de la Espriella. Pues según pudimos conocer, la bancada había solicitado el préstamo del recinto del Senado y del Salón Luis Guillermo Vélez. Sin embargo, el presidente del Senado, Honorio Enríquez, comunicó que el préstamo del recinto no sería posible porque el personal personal encargado de operar los equipos de audio, video, transmisión y soporte tecnológico estará en Cali en la sesión de la posesión presidencial. Sin embargo, el Senado autorizó el préstamo del Salón Luis Guillermo Vélez entre las 9 de la mañana y las 4 de la tarde y en este espacio que tiene un aforo máximo de 200 personas. Además, el presidente del Senado permitió el ingreso de los líderes y lideresas sociales invitados por el Pacto Histórico, así como medios de comunicación, siempre que no supere la capacidad del salón y que todos los asistentes se encuentren debidamente acreditados bajo responsabilidad de los organizadores. Por su parte, la mesa directiva de la Cámara de Representantes habilitó el Salón Boyacá entre las 8 de la mañana y la 1 de la tarde. No obstante, señaló que el acceso estará permitido para los congresistas, de acuerdo con las recomendaciones de seguridad que emitió la Dirección de Protección de la Policía Nacional el día de ayer.
0: Salima, gracias. El caso del niño Kevin Acosta, Silvia, hay novedades.
7: Hay novedades. Seguramente los colombianos saben perfectamente cuál fue el caso de este pequeño que tenía hemofilia y que se murió porque la nueva EPS no le dio a tiempo sus medicamentos. Pues la Fiscalía ha pedido investigar al presidente Gustavo Petro por haber divulgado parte de la historia clínica de este pequeño. Ahora el caso queda en manos de la Comisión de Acusación de la Cámara de Representantes, que básicamente significa que difícilmente algo vaya a pasar, pero en todo caso, Kalila, ¿qué más está pidiendo la Fiscalía alrededor de este caso que sin duda indignó al país? No solamente porque no le entregaron los medicamentos al niño, sino porque el presidente Gustavo Petro trató de adjudicarle la muerte al niño al hecho de que lo habían dejado subir a una bicicleta, pero además termina revelando parte de su historia clínica.
8: La Fiscalía compulsó copias ante la Comisión de Investigación y Acusación de la Cámara de Representantes para que se investigue al presidente Gustavo Petro por los presuntos delitos de violación de datos personales agravado y homicidio culposo en el marco del caso de Kevin Acosta, el menor con hemofilia, que falleció tras denuncias de negligencia en la atención de la nueva EPS. El ente acusador fundamentó la decisión en las declaraciones emitidas por el mandatario el 17 de febrero de 2026 en La Guajira, donde atribuyó la responsabilidad del fallecimiento a la madre del niño por permitirle usar bicicleta y supuestamente negarse a una intervención. Según el documento, el presidente divulgó fragmentos de la historia clínica del menor sin contar con la autorización legal o el consentimiento de la madre, con el presunto fin de eximir al gobierno de responsabilidad en la entrega de medicamentos y en la crisis del sistema de salud. Asimismo, la Fiscalía cuestionó que el jefe de Estado intentó acceder sin facultad legal a la reserva de la necropsia. En cuanto al señalamiento por homicidio culposo, la Fiscalía solicitó evaluar la posición de garante del presidente en relación con el nombramiento del interventor de la nueva EPS, al indicar que el auditor de concurrencia designado para este caso no estuvo presente para gestionar los factores de coagulación requeridos por el niño en el hospital de Pitalito. Finalmente, la entidad confirmó que avanzará en la imputación de cargos a los demás presuntos responsables por las omisiones que condujeron a la muerte del menor.
0: Kalila, gracias. Silvia, y el registrador denunció amenazas en su contra, amenazas contra su vida. ¿Qué va a pasar con eso?
7: Bueno, y esto, digamos que lo empezamos a ver a comienzos del año, cuando el presidente Gustavo Petro tuvo a bien poner un manto de duda sobre la transparencia de las elecciones. Pasaron las elecciones y aún en las últimas horas insiste en que hubo irregularidades, en que el presidente de Colombia en realidad es Iván Duque y no Abelardo de la Espriella, a pesar de que el preconteo y el escrutinio tuvieron una coincidencia de más del 99.9% y de que el Consejo Nacional Electoral pues le entregó las cartas presidenciales a Abelardo de la Espriella y a su fórmula José Manuel Restrepo. Pues la Defensoría del Pueblo le está pidiendo a la Fiscalía investigar las amenazas que a raíz de todo esto ha recibido el registrador Penagos y también los funcionarios de la registraduría Sofía Vargas.
8: La Defensoría del Pueblo le pidió a la Fiscalía General de la Nación investigar las amenazas que han circulado en las últimas semanas contra el registrador nacional Hernán Penagos, los funcionarios de la registraduría y la organización electoral. Además solicitó identificar a los responsables, preservar la evidencia digital y actuar frente a los mensajes que puedan constituir delitos y no estén amparados por la libertad de expresión. Además la entidad le solicitó a la Unidad Nacional de
14: protección revalora el nivel de riesgo del registrador y de los funcionarios de la registraduría para determinar si es necesario reforzar las medidas de seguridad. Estas solicitudes se conocen luego de que, según la Defensoría, desde cuentas anónimas en redes sociales se difundieran mensajes intimidatorios y acusaciones de fraude electoral por fuera de los canales institucionales. La entidad advirtió que esta situación afecta la confianza en las instituciones y pone en riesgo a quienes cumplen funciones electorales. La Defensoría también hizo un llamado a las plataformas digitales para retirar los contenidos que representen amenazas o inciten a la violencia y además invitó a los sectores políticos e institucionales a tramitar sus diferencias mediante el diálogo y los mecanismos previstos por la ley. Finalmente, reiteró que no debe haber espacio para la violencia en la política y pidió a los funcionarios públicos a reducir los discursos que puedan aumentar los riesgos para las personas o debilitar la confianza en las instituciones democráticas.
0: Sofía, gracias. Y los ojos de Colombia están en Cali, todo listo para la posesión presidencial mañana del presidente electo Abelardo de las Priella. Les quiero contar que tengo al Abelardo de Voz Populi aquí en la línea.
7: Sí, porque es que mire,
0: como la,
7: la
0: posesión es mañana, entonces él accedió a darnos unos minutos, está aquí en mucho agite,
5: mucha cosa preparada para mañana. Estuvo con los israelíes,
0: con todo el mundo, pero lo tengo aquí.
7: Sacó tiempo para nosotros.
5: Sacó, eso le va a decir, es que esto es
0: muy amable con nosotros, sí. Presidente, ¿cómo le va? Buenas tardes, ya está todo listo para su discurso de posesión, todo preparado, ¿falta algo?
15: Ajá, bizcochito.
0: ¿Ey, qué?
15: Ajá.
0: ¡Ey!
15: Ajá. Ajá.
0: Ajá, bizcochito.
5: ¿Ey, qué pasa?
7: Ay, están en ajustes allá. Ay,
0: sí, están en ajustes.
15: Espérate un momentico. Ey.
0: ¿Qué?
15: Te nos va a caer el aviso. Si tú sigues haciendo mal esa vaina de sonido.
0: ¿A quién está regañando?
5: ¿A quién está regañando?
0: Presidente, ¿a quién está regañando allá?
15: Al man que tenía que pasarme aquí el micrófono, Boyoyuga.
0: No, pero no me deja Boyoyuga a mí. Además que primero que me antoja. Y segundo,
5: además que no, el Boyoyuga tiene que ir con suerito.
0: No, es que es obligatorio con suero.
15: ¿Y por qué consuelito?
0: No,
15: consuelo es la que tú me estás diciendo. ¿Me quieres poner a cuál consuelo?
5: Suerito, presidente, con suerito, presidente.
0: No esté a la defensiva, presidente.
15: No, no, pero es que usted arranca ahí con los taches arriba, papá.
0: ¿Cuál está?
15: ¿Qué digo que voy a hacer ahí?
5: Con la prensa.
15: Coge la suave. Dale suave, papá. Juega a ras de piso.
0: No, estamos a ras de piso. No se preocupe, la vamos tocando. Sí. ¿Qué más, presidente? ¿Cómo está todo?
15: No, espérate. Al menos deja que sea mañana. Y yo todavía estoy cuadrando aquí lo que voy a decir.
0: Ah, todavía está preparando esas cosas.
15: Claro, viejo loco.
0: Ah, bueno.
15: Pero entonces que, hey, pero ¿sabes qué? Dulzura.
0: No, pues sí. Dígame.
15: Ahí tengo anotadas varias cositas. Si quieres te las leo.
0: Uy, eso sí me gusta. Me va a dar unos avances del discurso.
15: Te voy a dar los avances del discurso si tú lo quieres. Así que déjame hablar.
0: Cule vaina bacana, dele.
5: Sí.
15: Full bacano. Eso. Te está metiendo el argot como tiene que ser. Sí.
0: Es que estoy haciendo un esfuerzo, presidente, porque soy como usted.
15: No, pero nadie te está pidiendo.
7: Empapelaron esa arena como de tigres. Eso está como raro, pero, ¿no?
15: Ahí está pintada. Haz lo tuyo, que para eso te están pagando,
0: Silvia. No, Silvia, solamente hizo un comentario.
15: Ahora está de comentarista. Que primero
7: que esa es la arena USC.
5: Está aterrada por el buen gusto del...
0: Es que está bien. Está bien.
7: Papelaron eso de tigre.
5: Un buen gusto impresionante. Se siente en Las Vegas.
15: Míralo. Y Álvaro, por fin hablando bien de mí.
0: No, pero Álvaro, siempre... No, él cuando tiene que decir cosas buenas, dice cosas buenas.
15: Te veo bacano. Te veo bacano, hijo loco.
5: Como decía la canción de... Piero, derrochando la gracia.
15: Ey, hermano, si no la caga la entrada, la caga la salida.
0: No, pero es que la vaina es que usted arranca
15: que tú, parece aquí una pelea, una lucha libre, ve. No, pero déjame hablar.
7: No, es que tiene un tigre dorado, una cosa así.
0: Presidente, mire, tranquilo. Está bien, usted nos quería dar unos apartes del discurso. Por favor, cuéntenos a los oyentes. ¿Qué va a decir mañana? Cuéntenos.
15: Se viene en Gavilla, no son capaces de venir cara a cara.
0: No, pero presidente. Tranquilo, sí. Cuéntanos los pedacitos del discurso que tiene para
15: mañana. Voy a hablarle mejor al pueblo colombiano que me eligió a mí.
0: Adelante, presidente. Estos micrófonos son suyos.
15: Colombianos y colombianas de la patria milagro. Hoy comenzamos a escribir una nueva historia para este país. Y dejaremos atrás al gobierno pasado porque salió más flojo que la quijada de arriba. Que la quijada de arriba.
0: ¿Cómo que es la quijada de arriba? ¿Cómo así?
15: Mira, Bollito.
0: ¿Cuál quijada?
15: Don Bollito, mira, lo que quiero decir es que el gobernante pasado y todo su equipo tuvo un desempeño en sus funciones bastante deficiente.
0: Ah, listo. Perfecto.
7: Traducción.
15: ¿Puedo continuar?
0: Sí, señor.
15: Bueno. A todos esos violentos que azotan nuestro amado territorio, les reitero que tienen 15 días, 8 horas, 36 minutos y 15 segundos para que se entreguen por las buenas. O voy por ustedes, porque todo el que quiera delinquir durante mi gobierno va a quedar alcanzando Guama con Chuzo.
0: No, espere un momentico, presidente. ¿Cuál Guama?
5: Guama con Chuzo.
0: ¿Y qué Chuzo de qué?
5: ¿No? Es que ahí sí
15: no.
5: No
15: jodas.
0: Pero cuál es el problema? Si es que
15: pero es que le va, esta vaina le va a quedar grande a ustedes.
0: No, pues es que este es
15: le
0: que
15: va está, a quedar grande, le va a quedar difícil, que le va a quedar muy complicado, que le va a quedar de para arriba, sí, lo que yo quiero decir. ¿La cogiste, bizcochito?
0: No, pero no me diga bizcocho, pero está bien. Lo que quiero tratar es de entender lo que está diciendo, ¿vale?
15: Bueno, cálmate, cálmate.
0: No, yo estoy calmado.
15: Que este es un viernes chiquito, papá.
0: No, estamos calmados. No, no, estamos
15: calmados. Está acelerado.
0: No, yo estoy tranquilo.
15: Está acelerado. Fuera ya.
0: Listo, dale. Ya. Listo. Vamos a ver. Siga.
15: A los miembros de oposición que no quisieron venir a mi acto de posesión, espero que no se dediquen a boicotear mis propuestas, y porque es bien sabido que siempre la puerca más maluca es la que rompe el chiquero.
0: Ay, sí, otra vez voy a necesitar hacer una pausa porque no entiendo por qué le habla así a la gente. La gente, pues el que no votó por usted no sí, le puede decir que es una puerca, porque...
5: Sí, no, no, las sí. puercas no.
15: Dale de este cachaco, ¿ah?
0: No, pero
15: y me lo voy a tener que mamar 4 años.
0: No,
7: señor, ¿qué le pasa? No.
5: Eso sí no. Le entendí, que va a tener que...
7: No, Esteban, no, por favor.
15: Ya, para la peluchito.
3: Están pensando muchos.
5: No. Sí.
0: ¿Cómo? ¡Qué horror! Eso fue Álvaro Forero, yo no fui.
5: Álvaro está traduciendo.
7: Cuidado bueno, con lo que dicen, porque...
15: Espérate un momentico, anótame ahí, Forero.
0: No.
15: Forero ahí, anótalo.
0: No,
15: anótalo
0: pero...
15: ahí para... Ok, y es que se ríe allá al fondo, Vivero también.
0: No, pero Viveros no tiene nada que ver.
15: No, pero ahí, el man se caga la risa. El man
0: no,
15: se
0: pero
15: caga
0: no, presidente.
3: Viveros votó por usted.
0: Tranquilo.
5: No, oh, Dios.
15: ¿Y quién me habla allá? Desde el más allá. ¿Quién habla?
0: Ese es Santiago Rodríguez que vive.
5: Más allá, Santiago Rodríguez.
0: Santiago Rodríguez. Sí,
15: yo voté blanco, compañero. Ahí está pintado blanco, el mediavida este.
0: No, pero no le digas a Santiago.
5: Claro.
0: Bueno, pues, respete a Santiago, por favor, que salió de una enfermedad muy dura.
5: Sí, hombre.
15: Pero sí salió.
5: Pero
0: está en ese proceso. Usted le mira la carita.
5: Pero,
0: y
5: está en proceso.
15: Lleva 5 años en proceso, papá. Míralo ahí. No. Bueno, entonces, ¿qué? ¿Sigo o no sigo?
0: Sí, dele, pero rápido, porque también ya se nos va pues acabando el tiempo, ¿no?
15: Sí, bueno, Pelochito, pero lo que te quiero decir es que tú tienes que comprar un diccionario de costeñol.
0: Sí.
15: Porque estás traduciendo a cada ratico, ey, de verdad, me da cule pingarria.
3: ¿Cómo? ¿La puerca?
15: ¿Qué es eso? ¿Pero cuál te explico? ¿El de la puerca o el del cule pingarria?
0: No, quedémonos con el de la pingarria, que el de la puerca yo se lo explico ahorita, Álvaro.
15: Ah, no joda, ¿pero qué? Te voy a estar explicando que me da cule pava.
7: ¿Eh?
0: Ese fue Santiago Rodríguez. Ese fue Santiago Rodríguez, presidente. Eso no fue
3: desde más allá.
0: Desde el más allá.
15: Los manes, el Santiago Rodríguez ya no va a la cabina, ya no sale a recibir el sol. El man está escondido como todos los de Twitter.
0: Bueno, listo. La última, presidente, siga para poder cerrar su intervención. ¿En qué iba?
15: Mira, cuando yo digo que me da cule pava.
0: Sí.
15: Es que me da pereza.
0: Ah,
15: me da
0: florera.
15: Me da mamera.
0: Sí, mamera, decimos aquí en Bogotá.
15: Así como me da mamera estarte traduciendo a ti, cachacón.
0: No, pero tranquilo, no solamente a mí, es a la audiencia.
15: No, déjame muchos... seguir con mi discurso, déjame hablar.
0: Bueno, dele, pues.
15: Porque esto es importante para el país.
0: Sí.
15: Por último, vamos a recortar el Estado. Se acabó esa vagundina de estar allá sentados echando barriga, que ya parecen es un sapo poniendo un foco.
0: No, es que no entiendo cómo,
15: no, joda,
0: cómo
15: pero,
0: es eso. A ver.
15: Pero al fin, ¿la entiendo o no la entiende?
0: Que los señores que son barrigones, que somos barrigones, con piernas flacas y que son...
5: No
0: entiendo.
5: Pero
0: no entiendo, porque parece...
15: Es a ver, Esteban, ¿tú sí entiendes? Un sapo poniendo un foco.
5: Un sapo poniendo un foco, es que se complica un poquito, es que acá el señor acá pidiéndome una cosa.
0: Es que se enreda que...
5: Es que un sapo, no tengo ni idea, presidente. No.
15: Mira, lo que quiere decir es que todos estos señores barrigones y de pena flaca que solo comen y duermen porque no trabajan ni hacen ejercicio. Así para que aprendas costeñol bonito. Cómprate el diccionario.
0: Listo, presidente.
15: De vaina, se mueve más una aspirina en un peto.
0: Pero ahí ya me perdió otra vez, presidente.
15: De verdad, no, ¿sabes qué? Dejémoslo ahí.
0: Bueno,
15: dejémoslo ahí, hermosito. Nos pillamos después de la posesión.
0: Está bueno ese blazer, presidente.
15: Si vuelve a llamar a esta marica de Blue.
0: ¡No!
7: Pero no,
0: presidente, que esté bien. 5:58. Camilo Cifuentes es Voz Populi.

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1: Gordy, mira la hora, son las 6 de la tarde, ya, 2 minutos, no, le digo ya, 2 minutos en Voz Populi de Blue Radio.
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0: ¿Y qué se estará preguntando? Ignorita.
3: ¿Qué hubo, Ignorita? ¿Cómo me le van?
4: Ay, su Maxi.
3: ¿Cómo anda? ¿Está preparada para la posesión mañana?
4: Sí, sí, ya le queda poco. Sí, sí, a la una dijo doña Silvita de ojitos a su madre. Oh,
3: sí, doña Silvia Patiño, Antonio, ya dijo que va a estar desde la una, anunciando todos los movimientos, muy pendiente de lo que pasa en Cali. Y pues a menos de 24 horas de que Gustavo Petro deje de ser el presidente de Colombia, pues es un buen momento para hacer el balance más actualizado de lo que fueron estos 4 años de gobierno, Silvia. ¿Cuáles fueron los puntos altos, los puntos bajos de estos 4 años de mandato de Gustavo Petro?
1: Pues, Pani, hay un sector que dirá que fue un gran gobierno, hay otro sector que dirá que no lo fue, pero Gustavo Petro redujo el desempleo, también la pobreza. Dicen que creció la clase media, pero deja una Colombia con un déficit fiscal alarmante. Fue un gobierno marcado por grandes escándalos de corrupción que aún hoy, cuando le quedan horas en el gobierno, lo están persiguiendo. Deterioro de las relaciones internacionales con algunos países. Tensión diplomática que llevó a Colombia a perder la certificación en materia de lucha contra el narcotráfico, que lo llevó a estar hoy en la lista Clinton o en la lista OFAC, que llevó a la Casa Blanca y al Departamento de Estado en realidad a quitarle la visa a Estados Unidos, un deterioro visible de la seguridad en Colombia, un fracaso absoluto de la paz total, pero también un impulso a proyectos sociales. Así que, como le digo, para algunos, pues Gustavo Petro cierra un gobierno que fue desastroso, pero para otros termina un gobierno que visibilizó las necesidades sociales de los más necesitados. Mejor dicho, Salima, ¿cómo fueron estos 4 años de gobierno de Gustavo Petro?
5: Silvia, pues comencemos hablando de materia económica y uno de los principales resultados fue la reducción del desempleo, ya que según el DANE, la tasa promedio anual pasó de 11,2% en 2022 a 8,9% en 2025. Además, la pobreza monetaria disminuyó de 36,6% en 2022 a 31,8% en 2024. Como usted lo mencionó, la clase media también aumentó al pasar de representar el 29,9% de la población al 34,4%. Sin embargo, este panorama contrasta con el estado de las finanzas públicas, ya que Colombia cerró 2025 con un déficit fiscal equivalente al 6,4% del Producto Interno Bruto, un deterioro que llevó a calificadoras como Fitch Ratings a reducir la calificación de riesgo soberano del país. En salud, las cifras también reflejan un escenario muy complejo, ya que la Supersalud registró un máximo histórico de más de 2 millones de peticiones, quejas, reclamos y denuncias durante el año 2025. A su vez, la Defensoría del Pueblo reportó que las quejas por vulneraciones al derecho de la salud pasaron cerca de 26 mil en 2023 a unas 51 mil en el año 2025. A esto se suma el incremento de las deudas con hospitales y clínicas que alcanzaron los 25,7 billones de pesos al cierre de 2025, además del cierre de más más de 4.100 IPS entre 2021 y 2025. En temas de política exterior, como usted lo mencionaba, el gobierno terminó con varios frentes de tensión. Entre esas, la ruptura de relaciones diplomáticas con Israel, la crisis de hace pocos meses con Ecuador y una relación con Estados Unidos marcada por varios desacuerdos públicos entre Gustavo Petro y Donald Trump. Finalicemos con una materia que es la seguridad y es uno de los mayores retos porque sabemos que aunque el gobierno instaló mesas de diálogo con distintos grupos armados ilegales, la Fundación Ideas para la Paz advirtió hace pocas semanas que entre 2022 y 2026 el número de integrantes de esos grupos armados ilegales aumentó el 90%, ya que su presencia territorial pasó de alrededor de 300 a 646 municipios y las zonas de disputa entre grupos armados se duplicaron, al pasar de 7 a 14.
3: Saliva, gracias. Antes de que Ignorita pueda hacerles las preguntas a nuestros analistas, a mí sí me parece importante pues aclarar un par de cosas, y es el desempleo, la cifra que entrega el presidente Gustavo Petro, desempleo a la baja, pues tiene de todas maneras que ver con un aumento enorme del empleo informal.
1: Claro.
3: ¿No? Calificar eso como una reducción del desempleo en un país donde la gente es trabajadora, donde la gente se echa pa'lante, donde la gente se rebusca y donde definitivamente es que si estás desempleado no hay ninguna clase de subsidio y te toca buscar qué hacer, pues tiene una serie de matices y hay que verlo en perspectiva. Pasa lo mismo con los datos del DANE, que en este proceso de empalme, y lo había dicho Pedro Viveros, donde las cifras no coinciden y no van a coincidir porque no se quisieron entender el gobierno saliente con el gobierno entrante, pues hay muchas versiones distintas de lo que puede hacer la veracidad de esas cifras que entrega el propio gobierno y que desde muchos sectores se considera que no son tan acertadas, que tienen algún tipo de variación para mejorar el desempeño que se pueda decir del presidente Gustavo Petro. Con eso, Ignorita, pues aquí le dejo a don Pedro, a don Álvaro, porque usted siempre tiene preguntas y ellos son las personas indicadas para resolverlo.
4: Sí, su merced. Oiga, don Alvarito, su persona, ¿qué fue lo bueno, lo malo y lo feo de este gobierno, Pedro, su merced? Que ya le quedan poquitas horas, su merced.
6: Usted normalmente hace preguntas difíciles, Ignorita, esta es fácil. Lo bueno yo creo que sin duda es el énfasis en los temas sociales. Un sector grande de la población que normalmente perdía las elecciones y no era muy tenida en cuenta en los gobiernos de centro, derecha y de derecha, pues sin duda ha tenido un abanderado de sus intereses. Petro, de todas las maneras, unas mejores que otras, ha luchado por esos sectores vulnerables en Colombia y ya era hora. Y de aquí en adelante pues va a ser muy difícil ignorar a esos sectores.
4: Sí, señor.
6: Lo malo, yo diría dos cosas. Sí. Una, la paz total, obviamente fue un proceso de negociación totalmente ingenuo para un tipo de conflicto que ya no existe en Colombia, con las guerrillas politizadas. Con el narcotráfico, pues pretender ese tipo de diálogos era absurdo, se dijo desde el principio y Petro insistió tercamente en eso. Y lo otro, el caos administrativo. Se sabía que Petro no era un buen administrador, pero pues no nos imaginábamos hasta qué punto. Sí, y ese desorden de gabinete, esa entrada y salida permanente de funcionarios, sí, esa falta de seguimiento en las cosas, pues fue muy dañino y muy evidente. Y lo feo, pues lo de siempre, la corrupción. Yo creo que se está diciendo que es el gobierno más corrupto de la historia, eso es relativo. Corrupción es un problema muy grave en Colombia, atávico, muy conectado con la política, pero sí, tienen razón quienes dicen que pues Petro había ofrecido cambiar eso. La verdad, la triste verdad es que cambiar eso es muy difícil porque la gobernabilidad en Colombia depende mucho de ese tipo de cosas, pero pues Petro incurrió en lo peor que se le puede achacar a un gobierno de izquierda, que es la corrupción. Entonces, vamos a ver, yo creo que en la historia le va a ir menos mal a Petro. Yo hice hace unos años un ranking con una fundación que dirigía, ranking presidencial, consultamos a los 20 historiadores más importantes y evaluaban 11 criterios. Creo que Petro va a tener unos criterios en que le va a ir mal, re mal, como capacidad administrativa, por ejemplo. Pero va a haber otros en que le va a ir bien. Esperemos a ver, la distancia histórica ayuda a ver las cosas más serenamente, porque la polarización lo permite y Petro pues se dedicó a polarizar y a generar esto que tenemos, entonces así es muy difícil evaluar con serenidad.
4: Gracias, don Alvarito, don Pedrito, por usted que nos dice, Sumese, qué fue lo bueno, lo malo y lo feo de este gobierno, Sumese.
7: Ignorita, yo creo que lo bueno es que la izquierda tuvo el espacio en la democracia colombiana para gobernar. Eso es un triunfo de nuestra democracia. Gústenos o no, hayan votado por Petro o no, el primer gobierno de izquierda en Colombia tuvo la posibilidad de gobernar y de estar en el ejercicio del poder. No como las guerrillas que se decían de izquierda, pero lo hacían con el fusil. En esta oportunidad hubo 4 años donde el espacio de la izquierda pudo ejercer el poder en Colombia. Y además dentro de ello, hubo unas voces que en Colombia no oíamos. Yo lamento las críticas que le hagan, por ejemplo, a Francia Márquez. Está bien, a unos no les gusta, a otros las criticaron, eso es, cada uno puede hacerlo. Pero lo interesante es que el país, Colombia entera, vio que hay una población que ha sido excluida y que le dieron en ese sector ese espacio. Así como a Francia Márquez no les gustó, pues ahí estuvo un canciller, Luis Gilberto Murillo, un hombre del Chocó, afro, que en mi opinión lo hizo bien. O por ejemplo la embajadora indígena en la ONU, la doctora Salavata, si no estoy mal. Entonces, con esto lo que quiero decir, Ignorita, es que se le dio el espacio a la izquierda y la también izquierda, llegaron unas voces distintas que no habían estado en el ejercicio del poder. Ya la crítica que le hagamos es otra y también es bienvenida en una democracia, pero creo que eso fue positivo. ¿Qué fue lo malo? A mí me parece que lo malo fue la profunda inestabilidad del gobierno. No hubo distintas políticas, jamás estuvieron estables por una razón simple. Los funcionarios que la tenían que desarrollar eran cambiados de manera permanente. Y cuando usted saca un funcionario mientras el nuevo aprende lo que estaba haciendo el anterior y arranca de nuevo, pues ahí va usted a tener unos problemas. Y luego también volvían a cambiarlos. Entonces hubo inestabilidad en políticas, pero también en funcionarios por la alta rotación del gobierno. Y lo feo, yo sí tengo que decirlo, es aquí hay ministros, no uno, ni dos, varios ministros involucrados en unos casos muy complejos de malos manejos de los recursos. Aquí hay familiares del entorno del señor presidente involucrados en unos problemas enormes. Está el presidente también en unos procesos bien complejos y duros, el presidente de la República, y unos escándalos al cierre del gobierno que fueron permanentes. Es que cuando uno le dicen que hubo escándalos de corrupción, eso no es cierto. En este gobierno fue permanente el escándalos o hechos de corrupción de alta dimensión. Entonces yo sí creo que eso fue muy feo lo que ocurrió en esa materia con el gobierno del presidente Gustavo Petro, Ignorita.
4: Gracias, don Alvarito y don Pedrito.
8: Ay, mi Ignorita, pues ahí está, le quedó usted lo bueno, lo malo, lo feo de todo lo que ha pasado estos 4 años que terminan. Yo creo que llamemos al presidente Petro de Voz Populi a ver.
3: Pero a esta hora no creo que conteste ya.
8: Porque ya está.
3: No, son 6:15 y mañana.
4: Ahorita ya está desocupado.
3: Sí, pero él está en otras cosas, está en agenda privada. No,
6: pero tienes razón, Ignorita. Ahora sí está desocupado. Sí.
3: Claro, para encontrarlo, imagínese. Pues usted márquele.
8: ¿Será que está en agenda privada?
3: Usted márquele, si le aparece.
6: Marco, ahí va a tener 20 años para agenda privada.
8: ¿Será? No, va a tener un montón. Ya tenemos comunicación a esta hora. ¿Desde dónde nos atiende, presidente?
9: ¿Quién me vende una cantina?
3: ¡Anda!
9: Ojalá que bien surtida. Que dure siquiera un año.
10: Suelta, muchacho.
8: No, pero está en compañía de uno de sus asesores.
9: No, pero estamos con la gente de Puerto Rellena.
3: ¿De qué?
1: ¿Rellena?
9: Puerto Rellena, gente de la primera línea.
3: Esteban, por favor, colabóreme explicándole a la gente que no lo puede ver a través de YouTube, de las plataformas digitales, dónde anda el presidente.
8: Por favor. No, si yo pudiera explicarle, no tengo ni idea, está como en una cantina.
3: Ahí, como un billar, parece un billar. ¿Qué es eso? ¿Eso es un billar?
9: Verónica, ¿por qué me dejaste?
3: ¿Usted a quién está abrazando ahí? ¿Quién es él?
9: Aquí a la gente del pueblo. La gente
8: está un poquito despeinado.
3: ¿Es ese Evo Morales, el que está al lado? Parece Evo Morales.
1: Sacar el ojo con ese lápiz,
9: sí,
1: cuidado.
9: Verónica, si querías un mejor peluquero, yo te contrataba a Camilo Cifuentes.
3: ¿Ese es buen peluquero?
9: Para que me dijera dónde hacían el canje por los implantes.
3: Usted se hizo presidente.
8: Presidente, me escucha. Sí. Presidente, habla con Esteban Hernández de Voz Populi de Blue Radio. Presidente, me escucha.
9: Camarada Hernández.
3: ¿Camarada? No,
8: camarada, ni que nada.
9: Qué pena contestarte así, pero ahí va viendo usted las consecuencias.
8: ¿Las consecuencias de qué? ¿De dejar el mandato o de qué?
9: No, de juntarme con Benedetti.
3: Ah, claro. Oiga, presidente, ese cuadro que tiene ahí a la izquierda. ¿Por qué dejó que le pusieran ese cuadro ahí en esa cantina?
9: Es una el cuadro del cual
3: de al otro lado, al otro lado.
1: El que tiene a su sucesor.
3: Como todo a su izquierda.
9: Una gente que ya está haciendo el empalme.
3: Ya.
9: Entonces, compañeros,
3: ¿qué está tomando?
9: No, es una bebida
3: ancestral.
9: Porque yo no puedo tomarme ni un whisky. Sí.
3: No puede. Entonces, ¿qué es eso que tiene en ese vaso?
8: Entren a ver cómo se tambalea a esta hora el presidente Petro de Voz
9: Populi. Voy a extrañarle la...
3: ¿La qué?
9: Esta de juntarme con Benedetti.
8: ¿La qué?
9: Ay, Armandito, voy a extrañar tus llamadas para saludarme, para molestarme y... Para pedirme una embajada cuando estabas enredado.
3: A él le pedí embajada.
8: Claro, acuérdense que se inventaron y todos revivieron la embajada.
9: No, pero compañero, quiero decirte una cosa. Me pega muy duro que este sea mi último día.
8: De eso quería hablarle, presidente, precisamente. ¿Cómo se lo está tomando?
9: El doble y sin pasante.
3: No, el momento, no, presidente, estamos hablando.
9: Cuando yo tomo el ron cordo. Ese ron cordo.
1: Tiene unas ojeras tremendas, yo no sé. Presidente, este señor no ha dormido.
8: Le va a decir, presidente, se ve acabado, se ve vuelto nada.
1: Hecho naco.
3: Y eso que la cucho.
8: Se mandó a estirar, no parece.
1: ¿Cómo olvidar cuando apareció aquí como con unas coseduras raras?
3: Al lado de las orejas.
9: Sí. No están hablando con dinero, están hablando con Petro.
8: Y está todo despeinado.
1: Presidente,
8: déjeme decirle, presidente, que se ve mal, se ve acabado, se ve trasnochado, se ve destruido.
1: ¿Sabe qué? Esteban, se ve falto de agua. Parece que no, falto de
3: agua.
1: ¿Sabe
3: que sí?
1: Falto de jabón.
8: No ha tomado agua en 4 años.
1: Jabón y agua.
4: Eso todos salen todos acabados.
8: Presidente, no, yo quería preguntar.
9: Si no me van a preguntarme a todos, me voy.
8: No, presidente. ¿Cómo se está tomando, cómo se está tomando el último día, estos momentos, ya al final de su gobierno?
9: Muy mal.
3: Comenzando
9: porque mis viajes por Estados Unidos ahora, compañero Hernández, serán... Very different.
8: Uy. ¿Cómo van a hacer esos viajes ahora por Estados Unidos?
9: Pues tocará por Google Maps.
3: Claro, sí.
8: Sí, usted no puede.
9: Pero espero que la gente de Colombia
3: ¿sí?
9: me recuerde como quién.
8: ¿Qué?
3: ¿Como quién?
9: Como un guerrero.
3: ¿Como un guerrero?
9: Ay, guerrero. Julianita.
3: Ay, no.